honor. En los primeros 90 líquido, 3-0 a un desconcentrado Atlético Nacional. Y hoy aguanta, sostiene, en medio de las divergencias, en medio de las dificultades, y celebra. Celebra la afición del Junior de Curramba. Celebra Barranquilla. Celebra el Caribe colombiano. Estrella 12, la primera estrella por allá en el 77, y ha ido sumando y le rinde al Junior de Barranquilla, campeón otra vez, el profesor Alfredo Carlos Arias Sánchez. Bicampeonato para Junior de Barranquilla.

terminó la serie que coronó a Junior como campeón de la Liga, el primer título de este 2026. En Barranquilla ganó 3-0, en Medellín perdió 1-0. Nacional tuvo una buena reacción en la parte complementaria y Junior lo pudo soportar. El gol de Edwin Cardona para el 3-1, desperdició penalti Morelos y después Junior lo pudo aguantar para conservar la ventaja de 2 goles y asegurar así la estrella número 11 en su escudo. En Barranquilla hay celebración, hay festejo. El Tiburón es el equipo que da la vuelta olímpica. En Barranquilla está nuestra compañera Daniela Mora, quien vive la emoción y la fiesta de los hinchas junioristas. Daniela.

0: en el norte de la ciudad y todavía la hinchada tiburona no puede creer que el Junior de Barranquilla se trajo la 12ª estrella a casa. Lamentamos que no hayamos podido marcar un gol, sin embargo la celebración continúa en nuestra ciudad. 3-1 fue en la final de ese partido que elige al campeón del fútbol profesional colombiano. Mucha emoción, mucha efusividad a esta hora. Parece que se adelantaron los carnavales. Pero aquí en Noticias RCN les traemos un resumen de lo que fue este partido decisivo para la final del fútbol profesional colombiano.
1: Atlético Nacional y Junior se enfrentaban en la final de vuelta de la liga. Pase de Andrés Sarmiento llegó al centro para que Edwin Cardona la enviara al fondo de la red para el 1-0 verdolaga. En los 61 del compromiso, una falta cometida en el área por el arquero Mauro Silveira fue decretada como penal al cobro Alfredo Morelos. El tiro del Búfalo salió desviado. La ventaja del 3-0 en la ida le entregó el bicampeonato a Junior de Barranquilla en el Atanasio.
0: Pero por lo menos aquí en la Casa del Tiburón hay triunfo. Cuéntanos cómo viste este partido. Mensaje para los muchachos.
2: Si no es sufrido, no es Junior. Pero primera vez en la historia del fútbol en Junior que ganamos tranquilo. 3-0 en Barranquilla, 1-0 en Medellín. Ganamos tranquilísimo. Partido para aguantar y para celebrar con toda la hinchada del Caribe.
0: Como dicen acá, si no se sufre, no es Junior. Sufrimos, pero salimos campeones. Es todo por el momento desde la capital del Atlántico. Yo seguiré la celebración, pero continúen ustedes con más aquí en Noticias RCN.
3: Bueno, la celebración y muy merecido, y una felicitación para todos los hinchas del Junior de Barranquilla. El que gana es el que goza y están gozando los hinchas del Tiburón. Bueno, lo que sí no nos gustó fue el acto de vandalismo que hubo en el estadio Atanasio Girardot. Un hincha, cuando se anuló una anotación por fuera de lugar de Román en el primer tiempo, era una acción en favor del cuadro Atlético Nacional, pero bien anulada por el grupo arbitral, pues hubo una reacción vandálica de un hincha que fue, rompió el vidrio de transmisión de Win Sports y lamentablemente pues pasó el insuceso, una leve herida al profesor Juan José Peláez, que estaba allí. Por fortuna fue atendido y no pasó a mayores, pero sí es un hecho de vandalismo que ha criticado y que no se puede volver a presentar. Nuestra presidenta de Win Sports, Andrea Guerrero, obviamente a través de las redes sociales, reprochó el hecho de vandalismo y por fortuna, repetimos, Juan José Peláez está por fuera de cualquier situación de peligro. Y la selección Colombia mantiene actividad en San Diego, en California, después de lo que fue la victoria frente a este equipo que la verdad pues nos dejó una buena presentación, el equipo de Colombia, y que por ahora pues le da a Colombia la posibilidad de cerrar frente a Jordania pues una campaña exitosa en este cierre de preparación. Don José Fernando Neira está allí al lado de la selección Colombia después de ese triunfo frente al equipo jordano. José.
4: Hola, hola, ¿qué tal, Richie? 5:07 aquí en San Diego, 7:07 en nuestro país, y así es, hoy la selección ha retomado prácticas, no hay que perder tiempo, y el técnico así lo ha entendido, y en la mañana se realizó una práctica extensa, corrigiendo, recuperando, afianzando conceptos aquí en San Diego. La selección va a estar hasta el miércoles, pasado mañana, en la tarde, luego de la práctica matutina se pasará hacia Guadalajara, donde es su centro de operaciones en esta Copa del Mundo. Hay tranquilidad, pero se sabe que hay que trabajar. Lo conseguido motiva frente a Jordania, pensando en que Uzbekistán puede ser un rival similar a lo que vimos ayer aquí en el Snapdragon Stadium.
5: Dos nombres acapararon la atención en el último juego de preparación. El primero, John Arias, por sus 2 goles y por su ubicación en el campo.
6: Un momento también importante, lindo. Y qué mejor marco, qué mejor contexto que a las puertas de la Copa del Mundo.
5: Paralelo a Arias, aparece en relevancia Gustavo Puerta, un joven volante que cada oportunidad la ha asumido como si fuera la última.
6: La verdad que me vengo sintiendo muy bien, cada vez me acoplo más al sistema de juego que me pide el profe.
5: Lorenzo, pese a que lo evidencia en sus decisiones, no da pistas. Él quiere a los 26 atentos para luchar por la titular.
7: Siempre es bueno juntar jugadores de buen pie, ¿no? Pero esos jugadores tienen que también ocupar distintos espacios.
5: Quedan 8 días para trabajar, convencer y mejorar, porque el 17 aparece la primera prueba, Uzbekistán.
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4: Bueno, recordemos que la primera participación en esta Copa del Mundo de la Selección Nacional será el 17, la próxima semana, cuando enfrente a Uzbekistán allí en Ciudad de México, en el Estadio Ciudad de México, más conocido como el Estadio Azteca. Desplazamiento, le reitero, miércoles de aquí, de San Diego, hacia Guadalajara, para allá concentrarse completamente en el entorno mundialista. Mi estimado Richie, usted tiene la palabra. Felicitaciones a la gente del Junior. Buen campeones. Adelante, Richie.
3: Gracias, gracias, José. A propósito del primer rival de Colombia, Uzbekistán, cayó en partido de preparación 2-1 frente a Países Bajos, mientras que la selección favorita a ganar el Mundial, la selección de Francia, hoy venció 3-1 a Irlanda del Norte. Partidos todos de preparación para lo que será la competición aquí en territorio mexicano, en Estados Unidos y Canadá.
8: En Nueva York, Países Bajos enfrentaba a Uzbekistán. Al minuto 32 se adelanta el cuadro neerlandés. Cody Gakpo, desde el punto blanco del penal, conseguía el 1-0 del encuentro. Ya en el tiempo de reposición de la etapa complementaria, los otros dos goles del partido con Igor Sergeev, el tanto del empate para Uzbekistán, y Cody Gakpo al minuto 98, también de penal, sentenciaba el 2-1 para Países Bajos, que debutará en el Mundial ante Japón. Uzbekistán será rival de Colombia el 17 de junio. Jet nos invita a ir con toda la fe, porque un mensaje en el lugar correcto puede llenar de optimismo a toda Colombia.
1: Francia derrotó a Irlanda del Norte antes de su debut en la Copa del Mundo. Michael Olise fue el encargado de las emociones para los franceses. El primero sobre los 42 de juego. El segundo lo marcó iniciando el segundo tiempo en un remate inatajable para el portero. El descuento llegaría con Patrick Kelly para la visita, mientras que el tercero se concretó de su jugada habitual, engancha hacia adentro y remate del extremo del Bayern. La selección gala tendrá su primer partido del Mundial ante Senegal.
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3: Bueno, pues muy bien, entonces se siguen moviendo las selecciones de cara a lo que será el debut en esta Copa del Mundo. La selección mexicana acaba de recibir de parte de la presidenta de México la bandera, va a ser el país anfitrión y que va a debutar en la competición aquí con ese partido frente a Sudáfrica, va a abrir el Mundial en el Estadio de Ciudad de México, así que ya nos acercamos a lo que será ya el inicio del Mundial. Felicitaciones, reiteramos eso sí, la felicitación para los hinchas del Junior, el aplauso para los hinchas junioristas, jugaron una gran final y el Junior ganó la final y se la ganó al cuadro Atlético Nacional y se quedó con el título. Así que desde México, Ciudad de México, un saludo muy especial, los invitamos para que estén conectados con nosotros en las diferentes emisiones de Noticias RCN, en nuestras plataformas digitales y en las transmisiones de los partidos que vamos a realizar con todo el equipo de fútbol RCN. Así que, Rosy, Marcela, ustedes tienen la palabra allí en nuestro centro de Noticias RCN y una feliz tarde y noche desde Ciudad de México.
10: Feliz tarde allá en México, Richie. Muchísimas gracias por la información deportiva. Revisamos más noticias, 7 y 12. Las disidencias de las FARC ya no solo amedrentan con fusiles. Noticias RCN conoció las pruebas de cómo, previo a la segunda vuelta electoral, en varias regiones, estos grupos criminales están carnetizando a la población.
11: Rosy, incluso expiden certificados de permanencia en diferentes municipios. La investigación es de Giovanni Suárez.
12: Se tiene evidencia e información de actividad de carnetización de personas en las áreas rurales para poder controlar a estos ciudadanos. Carnetización de
13: personas. Estas declaraciones provocaron que el mismo presidente de la República, Gustavo Petro, diera la orden al ministro de Defensa de retirar al general Eric Rodríguez, jefe de operaciones de las fuerzas militares, hombre de más de 30 años de servicio y quien tenía bajo su mando el Plan Democracia para las elecciones presidenciales en Colombia. Pero más allá de la controversia, surge la pregunta, ¿es cierta la carnetización? Noticias RCN conoció estas pruebas que tiene en su poder el ejército y las fuerzas militares de la carnetización en departamentos como Meta, Caquetá y Guaviare. Estos carnets plastificados son entregados por disidencias de las FARC a las comunidades. Con estos documentos ilegales, las personas de esas zonas del país se pueden movilizar, pero son estos documentos, dice Inteligencia, los que le exigen a las personas al momento de salir de su vereda para ir a votar.
14: Esta carnetización es una práctica sistemática de los grupos terroristas, de los grupos criminales, tiene que ver con el control social, con el control de la población. Aquí es generarle miedo a la población.
13: Es tanto el poder de las disidencias en esas regiones que tienen incluso esto, certificados de permanencia temporal para visitantes, con los cuales controlan por completo quién entra y quién sale del departamento. Mientras estas comunidades siguen siendo amenazadas por los grupos criminales, el general Rodríguez, quien fue el primer oficial en denunciar esta práctica antidemocrática, está como personal agregado a la espera de que surja a trámite la documentación de su retiro, ordenado desde la Casa de Nariño.
15: Fíjese, Aida Quilcuet, ella, Nasaya.
16: La fórmula vicepresidencial de Iván Cepeda es la actual congresista Aida Quilcué, una indígena de 53 años, perteneciente a la comunidad Nasa. Nació en el municipio de Páez, esto en el departamento del Cauca. Es una mujer dedicada a la defensa de los territorios ancestrales, que además creció en medio de la movilización social que ha convertido en su bandera política. Aida Quilcué es una mujer víctima del conflicto armado.
15: Yo acompañaba mucho tiempo a mi mamá, que era maestra, porque yo era pequeña y le ayudaba a cargar a mis hermanitos. Entonces estaba mucho tiempo con ella, pero también andaba mucho con mi papá, porque él era líder comunitario, era presidente, fue presidente de Junta de Acción Comunal.
16: Quilcué es una dirigente de cortas palabras y, bueno, muy pocas apariciones en entrevistas o ante los medios de comunicación. Hoy está en Noticias RCN y nos ha regalado unos cuantos minutos en medio de su agitada agenda como candidata, pero también como senadora. Precisamente la saludamos en medio de los pasillos del Congreso de la República. Senadora, un saludo especial para usted. Gracias por estos minutos y, como digo yo, a lo que vinimos. Comienzo preguntándole por estos días. Se habla mucho de el camino para finalmente lograr ganar la presidencia y tal vez ese secreto podría estar en los indecisos. ¿Cómo van a conquistar a todos esos votantes que aún no han definido a quién entregarle su apoyo, su voto el 21 de junio?
17: Bueno, vamos a conversar con ellos de manera directa, porque esa ha sido nuestra práctica. Vamos a estar allá en el barrio, en la vereda, en la comuna. Así es de que vamos a hacer ese acercamiento directo con nuestros pueblos.
16: Diálogo directo con las comunidades. Candidata, ya vuelvo con usted, porque precisamente este espacio aquí en Noticias RCN se trata de eso, de que nuestros televidentes conozcan la fórmula vicepresidencial de Iván Cepeda. Hay que recordar que Aida Quilcué, hoy senadora del Partido Maíz, se formó en el Consejo Regional Indígena del Cauca. Se desempeñó como promotora de salud, maestra comunitaria, perteneció al CRIC y lideró la Minga de 2008.
18: Porque en el marco de nuestros territorios indígenas, campesinos y afrocolombianos y todos los más vulnerables del país, tenemos un riesgo inminente.
16: Bueno, los ejes de la política de Aida Quilcué se centran en esa defensa de la tierra, en la vida, en la autonomía de las comunidades indígenas. Y vuelvo con usted, candidata, con un punto muy importante, las propuestas. Cuéntenles a nuestros televidentes, a los colombianos que nos están viendo a esta hora, cuáles son esos planes de gobierno para desarrollar desde la vicepresidencia si son elegidos el 21 de junio.
17: Bueno, quiero expresar primero a todos los pueblos, organizaciones que nos acompañaron de manera decidida en esta apuesta de cambio por el país. Y las propuestas, vamos a trabajar por los jóvenes para que tengan mejores oportunidades, no solamente de estudiar, sino las oportunidades de trabajar, y en ello estamos ajustando para que ese programa de gobierno sea efectivo en las comunidades y también en las ciudades. Otra de las propuestas es cómo cuidamos la madre tierra, porque es que aquí se ha hablado de todo menos de la vida, y la vida es que hay unos seres de la naturaleza. Mientras otros piensan que esa vida no vale, nosotros desde las raíces decimos vale, y por eso saludamos a aquellos que se han puesto en la tarea de cuidar la vida, y son los animalistas, los ambientalistas, pero también los cuidadores de la madre tierra, que son los pueblos étnicos y originarios.
16: La defensa del medio ambiente, como lo dice la candidata, y le pido unos segunditos más para estar de nuevo con usted. Como la mayoría de los candidatos en contienda, pues Aida Kekué no ha estado y no ha escapado de esa controversia. Una frase suya en torno a la educación la puso en medio de las críticas. Eso fue hace algunos días.
19: Y decirles también que aquellos que han estudiado en las mejores universidades del país, lo único que nos dejaron y aprendieron fue robarse la plata del pueblo.
16: Bueno, otro de los puntos que ha generado conversación después de la primera vuelta, y ustedes van a coincidir conmigo, es el tema de los debates. Y quiero preguntarle, candidata, ya la fórmula de Abelardo de las Priella dijo que estaba listo para un debate con usted. ¿Va a aceptar una conversación, un debate en medios con José Manuel Restrepo?
17: Bueno, lo estamos evaluando y en el momento que lo decidamos lo diremos.
16: Bueno, ojalá, candidata, ojalá, porque todos los colombianos estamos precisamente a la espera de que haya un debate para oír las ideas y las propuestas de los candidatos. Aida Kekué, gracias por habernos acompañado. Unos minutos valiosos para nuestros televidentes, por supuesto. Un abrazo y mucha suerte.
17: Bueno, muchas gracias.
16: Gracias a usted, la dejamos, por supuesto. Ella es la candidata a la vicepresidencia, Aida Kekué, en un diálogo que permite a ustedes, a los colombianos, conocerla un poco más. Buenas noches.
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2: 7:23, seguimos con las noticias en la FM. En esta recta final de la campaña para las elecciones presidenciales, el puente festivo fue bastante movido. Abelardo de la Estrella e Iván Cepeda, ambos candidatos se acusaron mutuamente de planear autoatentados para ganar votos, al tiempo que sumaron apoyos dentro y fuera del país y ratificaron sus condiciones para eventuales debates presidenciales. La información con Marlon Barros.
5: En medio del fin de semana en que se conmemoraba el primer aniversario del atentado a Miguel Uribe Turbay y cuando quedan menos de 2 semanas para la segunda vuelta de las elecciones presidenciales, el candidato del Pacto Histórico, Iván Cepeda, aseguró que su contrincante de la derecha, Abelardo de la Espriella, está planeando un autoatentado para, en sus palabras, incidir en los resultados de las urnas del 21 de junio. El abogado penalista respondió y aseguró que lo que su campaña le informa es que es Cepeda quien está fraguando un montaje. El cruce de acusaciones se dio luego de que Cepeda insistiera en debatir con de la Espriella y el penalista le respondiera que primero tiene que aceptar los resultados de la primera vuelta antes de siquiera abrir una propuesta de ese estilo. Cepeda finalmente lo hizo, distanciándose así del presidente Gustavo Petro, quien sumó una andanada de trinos criticando el resultado electoral y fomentando su narrativa de fraude que todas las autoridades electorales han desestimado. Cepeda además obtuvo el apoyo de 2 exfuncionarios clave del gobierno de Gustavo Petro que pasaron su renuncia para hacer campaña abiertamente. Felipe Harman, exdirector de la Agencia Nacional de Tierras, y Carlos Carrillo, exdirector de la Unidad Nacional para la Gestión del Riesgo de Desastres, la UNGRD. Harman estuvo en Córdoba, donde además el presidente Gustavo Petro dio un discurso el viernes pasado y encabezó una correría a favor de Iván Cepeda. Así explicó por qué dejó la Agencia de Tierras, una entidad crucial para la reforma agraria que propone la izquierda. Lo cierto es que antes de su renuncia, la Procuraduría General de la Nación lo sancionó. El Ministerio Público también suspendió provisionalmente a Carlos Carrillo, otro que dimitió. En contraste, Abelardo de la Espriella asegura rechazar el apoyo de todos los partidos tradicionales, pese a que, por ejemplo, Cambio Radical le manifestó su respaldo, así como lo hizo Colombia Renaciente, cuyo apoyo rechazó el abogado que ganó la primera vuelta con más de 10 millones de votos. De quien sí acepta respaldos es de sectores amplios de la derecha internacional. Poco menos de una semana después de recibir un espaldarazo del propio presidente de Estados Unidos, Donald Trump, de la Espriella bromeó con el presidente de Paraguay en una videoconferencia que posteó en sus redes sociales acerca de la prohibición que le impuso una juez para usar la camiseta de la Selección Colombia.
6: Muy bien, Abelardo, realmente muy bien, muy contento. Realmente estoy siguiendo muy de cerca cómo te está yendo a vos y a ese país al cual le tengo un cariño enorme, que es Colombia, y con ganas que el pueblo colombiano elija bien y que podamos trabajar juntos, Abelardo.
7: Gracias, presidente. Ahí lo veo con la camiseta. Yo también estoy con la tricolor. Imagínese que me prohibieron usarla. No hay ninguna posibilidad de que la deje de usar.
6: Ni una posibilidad. Mira, Colombia es de todos los colombianos, Paraguay es de todos los paraguayos.
5: Siguen avanzando 2 semanas frenéticas antes de la segunda vuelta y los candidatos siguen alineando su estrategia. La clave serán los votos del centro, a quienes Cepeda le hizo guiños diciendo que entendía sus críticas contra el gobierno y contra él mismo. De la Espriella, por su parte, este martes estará en Cartagena y se encontrará con miembros de su movimiento Defensores de la Patria.
2: 7:27. Hoy se realizaron las honras fúnebres del periodista Cristian Herrera, el último adiós, quien fue asesinado el pasado fin de semana, precisamente en la ciudad de Cúcuta, allí en norte de Santander. Los detalles son de Luisa Gotamo.
23: Muy buenas noches. En horas de la tarde se llevaron a cabo las exequias del periodista Cristian Herrera, asesinado el pasado fin de semana en las afueras de la vivienda de su suegra en el barrio Quinta Oriental, quien recibió 2 disparos de un sicario que se movilizaba en motocicleta. Con globos blancos y flores fue despedido por parte de sus colegas.
26: Periodismo del norte de Santander está de luto. Lo de ocurrido con Cristian lo lamentamos profundamente. Y eso solamente nos demuestra algo, que los periodistas también morimos. Somos seres humanos normales y, como lo dije hoy con mi familia, a uno lo pueden matar, a cualquiera de nuestros periodistas, a nosotros, a los compañeros. Igual los que van a terminar sufriendo son nosotros, los colegas, las familias, las personas que quedan. Que hoy silenciaron a Cristi y mañana no sabemos quién va a ser. Qué triste la realidad del periodismo de nuestro país, no solamente de Norte de Santander.
23: Mientras tanto, las autoridades indican que sigue el pago de una recompensa que se ofrece de 100 millones de pesos que permita con la captura del sicario, el responsable de lo sucedido, pero también con la captura de los autores intelectuales de este asesinato.
2: También conocimos denuncias orientadas a que se advierte que las disidencias de la FARC estarían carnetizando a comunidades en el Tolima y ejerciendo presión previo a la segunda vuelta presidencial. Manuel Brisneda.
0: A menos de dos semanas de la segunda vuelta de las elecciones a la presidencia, la gobernadora del Tolima, Adriana Magaly Matiz, advirtió que integrantes de las disidencias de las FARC están ejerciendo presión a la ciudadanía en algunas poblaciones del departamento. Fue así que indicó que ha tenido conocimiento de casos de carnetización y citaciones a reuniones a campesinos y comerciantes, por lo que hay una vigilancia especial y un plan de choque que se pretende implementar con la coordinación de la fuerza pública. Esto dijo la gobernadora Matiz.
1: Es una coerción social por parte de estos grupos de disidencias de las FARC que tenemos en algunas regiones de nuestro departamento, donde vemos cómo carnetizan a la gente, cómo la citan a reuniones, cómo asumen en algunas ocasiones funciones que le corresponden al mismo Estado. Pero eso lo estamos combatiendo con presencia en nuestra fuerza pública.
0: Se agendó para el miércoles un comité de seguimiento electoral con la participación de diferentes autoridades, en el que se esperan definir medidas especiales en materia de seguridad para las poblaciones que reportan el riesgo más alto.
3: Quedará para la historia. Felipe, cambiamos de tema para hablar de Madonna, quien presentó Confessions 2 de Film, un cortometraje que nos da un adelanto de lo que veremos en su próximo álbum.
4: Vean, y sabes que el proyecto presenta 6 canciones por el momento, resumidas. Una de ellas es la que ya todos estábamos especulando, Fade, forma parte de este proyecto. Nuestro colombiano tendrá la canción con la reina del pop llamada Read My Lips.

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1: Hablemos ahora de cine, Felipe, pues la película Super Mario Galaxy se convirtió en el primer gran éxito de taquilla del 2026 al superar la barrera de los $1,000 millones en recaudación mundial.
0: Eso es bastante y ese resultado la posiciona como la película más taquillera del año, superando ampliamente a sus competidoras y consolidando el enorme atractivo de la franquicia de Mario en la gran pantalla. Todo por el momento en entretenimiento RCN. Linda semana para todos.

0: campañas de partidos o movimientos.
1: Miles de personas vieron esta semana el video de un músico callejero desalojado por policías en Bogotá. Lo que pocos conocían era la historia de quien nunca lo abandona, Delta, una perrita que lo acompaña en cada jornada y se ha convertido en su mejor amiga. Nancy Delandia los encontró y nos trae una historia que nos va a conmover y va más allá de la polémica.
2: En el vacío del costado norte.
3: Los gritos impactaron y los ladridos angustiaron aún más. Eso fue lo que sintieron miles de ciudadanos cuando vieron esas imágenes en redes sociales. Tras el infortunado procedimiento policial, quisimos saber de quién se trataba. Y así fue como conocimos a Sebastián, un joven de 19 años cuyas únicas armas son su guitarra y su música. Y su esquema de seguridad son estos ojos, a los que él ha bautizado como Delta.
4: Pero yo, corazón, entendí en el tiempo que pasó.
5: La tengo hace ya un poco más de 3 años y pues siempre me acompaña. Es la mejor compañía que Dios me pudo dar. Me la regalaron aquí mismo en los tiempos en los que yo vendía bolsitas.
3: Ese día lo llevaron en una patrulla y su mayor angustia era separarse de Delta.
5: Ya encerrado, tenía miedo de perderla. Ella es mi amor y para que los policías no me la dejaran de entrar en ese momento, yo estaba muy asustado, casi lloro en ese momento, hasta lloré.
3: Llegó a buscarla a la calle después de que lo dejaran salir y su temor aumentó. Delta no aparecía, sin embargo, su inteligencia lo dejó sorprendido.
5: Y pues no encontré nada. Me devolvieron el celular, gracias a Dios, pero el celular estaba reseteado. Pude descargar el WhatsApp de nuevo y mi novia me había escrito que la perrita había llegado a la casa sola. Y desde aquí, bastante, bastante lejos. Y fue sorprendente cómo la perrita llegó. O sea, eso me volvió el alma al cuerpo. Me hizo sentir muy bien, aunque no encontrara en ese momento la guitarra, me hizo sentir muy bien.
3: Delta caminó sola desde el sector de la colina hasta San Cristóbal Sur, donde vive la novia de Sebastián.
5: Yo pensé que la iba a perder y cuando la volví a ver fue estupendo porque fue como un milagro de Dios que me la puso ahí, me la trajo, me la devolvió.
3: Días después y de nuevo juntos volvieron a la calle donde suele cantar Sebastián la música que más le gusta y lo inspira.
5: Pianista, más que todo, llevo 8 años ejerciendo el piano y 1 año ejerciendo la guitarra. Lo que más me gusta hacer es que las personas me escuchen y se sientan identificadas conmigo.
3: Cada día Delta espera paciente a que Sebastián termine su jornada laboral y cuando reúne lo suficiente para sostener a su mamá y a su hermana, regresan a su casa en Bosa. Desde ahí construyen un sueño.
5: Yo quiero ahorita empezar a escribir canciones propias para que las personas se puedan identificar con la letra y con lo profundamente que yo me sentí, lo triste que yo me sentí ese día y cómo gracias a algo malo pueden pasar muchas cosas en geniales, buenas.

0: 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En la FM son las
1: 7:35.
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1: 7:35. La Defensoría del Pueblo, al igual que la Procuraduría y el Gobierno Nacional a través del Ministerio de Justicia, se sumaron a las voces de rechazo por el homicidio del periodista Cristian Herrera. Además, pidieron celeridad en las investigaciones sobre el crimen a la Fiscalía. Los detalles, Marlon Barros.
7: La Defensoría del Pueblo manifestó su indignación y su profundo dolor por el asesinato del periodista Cristian Herrera, asesinado en Cúcuta cuando buscaba visitar a su suegra. No vamos a permitir que este hecho quede en la impunidad, señaló el Ministerio Público en un comunicado. La Procuraduría General de la Nación también se pronunció. Expresó su solidaridad a los familiares de Cristian y pidió que las autoridades competentes avancen en la investigación del hecho para identificar y judicializar a los responsables. Precisamente ese también fue el llamado del Ministerio de Justicia, que señaló a través de una misiva, comillas, que la violencia contra quienes ejercen el periodismo constituye una grave afectación a la libertad de expresión, al derecho a la ciudadanía a estar informada y a los principios fundamentales de la democracia. La cartera del derecho señaló además que seguirá atenta al avance de las investigaciones y que confía en que las autoridades competentes adelanten las acciones necesarias para esclarecer el crimen y evitar que quede en la impunidad.
1: 7:37, vamos ahora al departamento de Antioquia porque la gobernación está ofreciendo una recompensa de hasta 400 millones de pesos para dar con los autores de la masacre de 4 personas que se presentó en Remedios, en el municipio de Remedios. Los responsables harían parte del Frente Cuarto de las disidencias de la FARC. Los detalles, Camilo Giraldo.
8: El gobernador de Antioquia, Andrés Julián Rendón, anunció una recompensa de hasta 400 millones de pesos por información que permita ubicar y capturar a los presuntos responsables del asesinato de 4 personas en zona rural de Remedios, nordeste de Antioquia, crimen atribuido al Frente Cuarto de las disidencias de las FARC. La gobernación ofrece hasta 300 millones de pesos por alias John Fiera, señalado como cabecilla de esta estructura armada ilegal y quien sería el determinador de los homicidios. Además, se ofrecen hasta 100 millones de pesos por alias Joan Beneco, quien presuntamente habría participado de manera directa en los asesinatos y sería el hombre que aparece en la fotografía difundida junto a las víctimas. Entre las víctimas se encuentran Efraín de Jesús Botero Mejía y Rocío Silva, quienes aparecen en una imagen que comenzó a circular en las últimas horas donde se ve a los 2 trabajadores de la finca y a los 2 dueños atados de manos junto a un ilegal. Por último, hay que recordar que los hechos ocurrieron cuando cerca de 15 hombres armados que se identificaron como integrantes de las disidencias FARC irrumpieron en 2 fincas ubicadas a aproximadamente 1.5 horas del casco urbano de Remedios y se llevaron las víctimas por la fuerza, dejando grafitis alusivos al Frente Cuarto de las disidencias y cilindros de gas.
1: A propósito de este grupo armado ilegal, el Estado Mayor Central de las disidencias, que agrupa precisamente a disidentes de la FARC, al mando de alias Iván Mordisco, anunció un cese al fuego unilateral hasta el próximo 23 de junio, esto de cara a la segunda vuelta de las elecciones presidenciales. Marlon Barros.
7: El Estado Mayor Central, que agrupa las disidencias de las FARC al mando de Iván Mordisco, anunció la ampliación de su cese al fuego unilateral en contra de la fuerza pública. La nueva tregua va del 10 al 23 de junio, lo que cubre la segunda vuelta presidencial del 21 de junio y, de hecho, se justifica en la jornada electoral. El grupo armado dijo que espera que la decisión genere, comillas, condiciones favorables y de tranquilidad a las comunidades para que asistan de manera masiva a las urnas para definir el rumbo de la nación. No es la primera tregua electoral del grupo, porque en mayo las disidencias ya habían anunciado un cese al fuego desde el 20 hasta el 10 de junio para cubrir la primera vuelta del 31 de mayo.
1: El tema de la ola invernal, las fuertes lluvias y las emergencias que se han generado como consecuencia de este panorama en diferentes zonas del país. Por ejemplo, en el departamento de Córdoba, la alerta roja se ha presentado en varios municipios del sur de este departamento por la creciente del río San Jorge y amenazas también de deslizamiento de tierra. Los detalles en Montería, Jairo Pérez.
9: Buenas noches. La Corporación Ambiental de los Valles del Sinú y del San Jorge SBF se confirmó que hay alerta roja por posibles inundaciones que se puedan presentar en los municipios de Ayapel, Puerto Libertador y Montelíbano debido al aumento del río San Jorge, que sigue en alerta roja. El llamado que le ha hecho la autoridad ambiental a las alcaldías para que activen los comités de gestión de riesgo y se ubiquen en los puntos críticos para evitar desbordamientos en las zonas más riesgosas. De igual forma, la Corporación Ambientalista también confirmó que hay alerta roja por deslizamiento de tierras en los municipios de Montería, Puerto Libertador y Tierra Alta. Así está el panorama del invierno en el departamento de Córdoba, que es bastante complicado. Recordemos que este puente festivo, dos personas han muerto por cuenta de las lluvias, un caso en Canalete y otro en San Bernardo del Viento.
1: Jairo, mi gracias. Y vamos ahora a Santander. Una tragedia se presentó en el municipio de Río Negro. Un menor de 13 años murió atrapada en un incendio que destruyó su casa, en hechos que son materia de investigación por parte de las autoridades. Ingrid Jaimes.
10: Una profunda tristeza embarga a los habitantes del municipio de Río Negro en Santander tras la muerte de un adolescente de 13 años durante un incendio que consumió una vivienda ubicada en zona rural del municipio. La emergencia se registró cuando las llamas comenzaron a propagarse al interior de la residencia por causas que son materia de investigación. De acuerdo con los primeros reportes, el origen del incendio estaría relacionado con un incidente en el sistema eléctrico de la vivienda. El comandante del departamento de policía en Santander, el coronel Néstor Arévalo, informó que tan pronto se conoció la situación, se realizaron las coordinaciones necesarias para atender el caso y brindar acompañamiento a la familia afectada por esta tragedia.
11: Una vez la Policía Nacional conoce el caso, desplaza con sus capacidades. De igual manera, al lugar llegan los bomberos del municipio de Río Negro, quienes atienden la emergencia. De acuerdo con la información preliminar recopilada, al parecer la emergencia se habría ocasionado por un incidente con un cable de energía. Según las verificaciones, la menor se encontraba descansando en una de las habitaciones de la residencia. Allí también permanecía su padre.
10: Los análisis forenses serán fundamentales para establecer con precisión las circunstancias que rodearon el fallecimiento de la menor y determinar oficialmente la causa de su muerte. Paralelamente, los investigadores recopilan información y evidencias que permitan esclarecer completamente lo ocurrido.
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0: Bueno, muy bien, yo saludo hasta ahora a José Manuel Restrepo, candidato a la vicepresidencia de la República, fórmula de Abelardo de la Estrella. José Manuel, qué gusto tenerlo aquí en Noticias RCN.
1: Muchas gracias, José Manuel, grato estar con usted y con todos los televidentes.
0: Tocayo, yo aprovecho para decirle a todos los contactos comunes que tenemos en WhatsApp que yo soy José Manuel Acevedo y no Restrepo, por favor, no confundan más.
1: O que no nos digan Juan Manuel tampoco.
0: Ah, sí, esa es la típica, ¿no? Juan Manuel y no José Manuel.
1: Exactamente.
0: Oiga, Tocayo, vea, han pasado ya varias semanas, ya ustedes han hablado suficientemente de propuestas, de programas, y yo quisiera hacerle algunas preguntas más de coyuntura en esto que queda de la recta final. Por ejemplo, oigo mucho a personas que dicen, es que Abelardo de la Espriella es demasiado extremista, es demasiado radical, es misógino, no quiere a los gays, yo no voto por él. ¿Usted qué le responde a una persona que piensa así?
1: Yo siempre he sido respetuoso de la diversidad de género. Dentro de mis equipos de trabajo he tenido muchas personas que han trabajado donde he respetado la diversidad de género. No hay una persona que haya defendido más la libertad, por ejemplo, a través de la educación y el respeto a las libertades desde la educación. He sido siempre un hombre que ha sido fiel a ese principio, entre otras proviniendo de una universidad, porque he sido rector de 4 universidades, de defender la unidad en medio de la diversidad. Yo siempre he creído que en esta sociedad nosotros no podemos quedarnos en una o en otra orilla del puente, que hay que recorrer el puente y descubrir que en la mitad de él siempre hay propósitos comunes. Cuando Abelardo de la Estrella me pone como su fórmula vicepresidencial, le está enviando un mensaje al país de que aquí hay una persona con la cual yo puedo construir puentes con personas incluso que piensan distinto. Personas donde hay diversidad de género, diversidad religiosa, diversidad racial, diversidad en general. Y esa ha sido mi consigna permanente, incluso como académico. Si algo ha tenido esta fórmula presidencial, ha sido un programa en defensa de los derechos de la mujer y de la mujer misma. Yo mismo, derivado de mi libro Al Borde de la Esperanza, fui quien construyó la propuesta en La Patria Milagro alrededor de la defensa de la mujer, de sus derechos, pero también de promover el valor de la mujer. Yo me encontré en la campaña una cantidad de mujeres extraordinarias liderando la campaña misma y propuse una propuesta de gobierno alrededor de, por ejemplo, evitar que las mujeres sean víctimas de violencia sexual o psicológica, de luchar contra el feminicidio, porque yo personalmente en mi familia fui víctima del feminicidio. Mi sobrina fue asesinada por su novio a los 18 años en México.
0: De eso.
1: Y ese horrible. Es un compromiso que yo tengo personal.
0: Oiga, José Manuel, la otra que oigo, que es que los jóvenes son por definición de izquierda, que son progresistas, que cómo van a ir a votar por Abelardo de la Estrella. ¿Usted qué le dice a un jovencito que está pensando también así?
1: Yo lo que le diría a la juventud es no se dejen manipular. Porque es cierto que la juventud fue protagonista en la elección de Gustavo Petro. Pero si usted revisa objetivamente, el gobierno de Gustavo Petro nunca le respondió a la juventud. El gobierno de Gustavo Petro acabó con los subsidios de tasa de interés en el ICETEX y marchitó el ICETEX. 50 mil jóvenes todos los años hoy no ingresan a la educación superior. El gobierno Petro no hizo inversiones significativas en las universidades oficiales, en defensa de los jóvenes que estudian en estas importantes instituciones del país. El gobierno Petro acabó con el subsidio de la vivienda de interés social. Le va a impedir a los jóvenes ser parte de un país de propietarios. El gobierno Petro destruyó la inversión en el sector deporte, cayó en más de un 80%, y hoy los jóvenes deportistas o los jóvenes en sectores culturales no tienen esas posibilidades. Y el gobierno Petro además está generando que muchos jóvenes se mueran como resultado de un sistema de salud deteriorado. Michael Meléndez en Soledad Atlántico, Jason Pinzón, Kevin Acosta, más de 1000 personas se mueren por un sistema de salud destruido. Nosotros sí vamos a hacer un gobierno que le responda a la juventud, porque aquí van a tener a un profesor, a una persona que los ha formado, que los respeta, que ha aprendido de ustedes en beneficio de sus necesidades para lograr jóvenes emprendedores, jóvenes con empleo, jóvenes con deporte, jóvenes donde se desarrolle su talento creativo, jóvenes en donde se mejoren también las condiciones de acceso a programas de salud mental. Sí. Ese será nuestro compromiso.
0: Otra de las vainas que uno oye por ahí también es que Abelardo de la Estrella y José Manuel Restrepo van a acabar con toda la asistencia social, con los subsidios para los viejitos, para la gente vulnerable en este país, porque es que así es la derecha.
1: Aquí lo digo abiertamente, en el gobierno de Abelardo de la Estrella los programas sociales no se van a disminuir, se van a mantener. Vamos a mantener el salario mínimo, porque yo, entre otros, además he sido un abanderado del salario digno, del salario vital. Los dos mayores aumentos en la historia de Colombia los ha hecho el presidente Petro en 2026 y José Manuel Restrepo en 2022, porque creo en eso firmemente también. Vamos a mantener los programas de subsidios sociales para los adultos mayores y los vamos a incrementar. Es la única propuesta que está hablando de incrementarlo de 250 mil a 400 mil. Vamos a sostener todos los beneficios sociales que se han venido ganando la clase trabajadora, naturalmente. Los únicos que no vamos a sostener son aquellos que son insostenibles. Por ejemplo, el programa Jóvenes en Paz, ese programa en donde esos jóvenes supuestamente terminaron asesinando a Miguel Uribe Turbay. Eso no lo podemos mantener. Por el contrario, qué bueno sería que esos recursos estuvieran dirigidos a las madres cuidadoras, vulnerables, a tantas personas que lo necesitan, mujeres, cabeza de familia, vulnerables también.
0: Sí.
1: Ese es el compromiso que nosotros tenemos. Tampoco vamos a acabar con instituciones como el SENA, es que esa es la otra historia. El SENA, lo que vamos es a fortalecerlo para que sea protagonista en la quinta revolución industrial, para que esté trabajando en inteligencia artificial, en computación cuántica. Es que el camino no puede ser destruir lo ganado desde lo social. Hoy se mueren personas por no tener acceso a un sistema de salud. Nosotros sí vamos a fortalecer el sistema de salud. Vamos a lograr que el país sea un país de propietarios, volviendo al subsidio de vivienda de interés social. Mm. Y vamos a permitir que los jóvenes ninis, que ni estudian ni trabajan, sean jóvenes sisis, que sí estudian o sí trabajan.
0: Dígame una cosa, ¿qué piensa José Manuel Restrepo de su directa competidora Aida Quilcué?
1: Oh, yo la respeto, es una senadora de la República, es una mujer que representa minorías indígenas que son muy importantes para el país, y yo debo decir, ella representa una facción, la del CRIC, la de las guardias indígenas, pero hay muchos más indígenas que no están con el CRIC y que están con nosotros y que quieren respeto y merecen respeto y van a tener un papel protagónico en el gobierno de Abelardo de la Estrella. Es que los gobiernos se acostumbraron que solo era con el CRIC y con las guardias indígenas. No, señor. El resto de las comunidades indígenas, de las negritudes, van a contar en el gobierno de Abelardo de la Estrella, en las mismas condiciones, porque esto no puede ser simplemente para un grupito que se le dan ciertos beneficios. Y revise la cantidad de contratos que tiene hoy el CRIC. La pregunta que nos tenemos que hacer es, ¿cómo quieren ustedes tener un vicepresidente? Y la invitación a los colombianos es, revisen a los vicepresidentes. ¿Cuál de los vicepresidentes realmente tiene las condiciones para ser presidente de la República? Porque esa es la función de un vicepresidente, reemplazar de manera temporal o definitiva al presidente. Cuando tú votas por el presidente, votas por el vicepresidente. Y tanto el presidente como el vicepresidente tienen que tener las mismas condiciones para ejercer la jefatura de Estado.
0: José Manuel, ¿cuál ha sido el momento más teso, más duro en esta campaña y cuál es el más feliz para usted?
1: El más feliz es cuando nos encontramos en plaza pública con la gente. Cuando yo salgo y saludo a la gente, cuando les doy un abrazo, cuando la gente lo recibe a uno con cariño, emocionada, con esperanza. Yo ver las plazas llenas en Bucaramanga, en Bogotá, en Barranquilla, en Cali, en Medellín, me llenan el alma. Sobre todo porque siento esperanza, siento que Colombia se cansó de la destrucción de la democracia, se cansó de la destrucción de los pesos y contrapesos, se cansó del odio y del resentimiento, se cansó de ese discurso basado en lo que no es Colombia. Y está pidiendo más bien a gritos esperanza.
0: ¿Y el momento más jodido?
1: El momento más difícil fue en la ciudad de Pasto.
0: Ajá, ¿qué pasó allá?
1: En la ciudad de Pasto yo salía del avión, llegué a la zona de maletas y un muchacho se me acerca y me dice, quiero pedirle 3 minutos. Yo le dije, bueno, pues 3 minutos se los damos. De inmediato se echó a llorar y me dijo, yo necesito que ustedes con Abelardo de la Espriella nos cuiden. Porque ayer fue asesinado mi hermano en Policarpa, Nariño. Y yo quiero que cada vez que usted tenga una reunión masiva, le cuente a los colombianos esto, porque eso no puede suceder en este país. Eso que me pasó en Pasto me destruyó el corazón, porque tristemente eso me pasó después en Popayán, con un muchacho que cuando me ve saliendo de una rueda de prensa se echa a llorar y me da un abrazo, no hace nada más distinto a eso, y me dice, protéjanos, nos sentimos olvidados, pero además nos sentimos que nadie nos está cuidando. El problema de la seguridad. Y eso mismo me pasó en Tuluá, con un muchacho que me regaló la bandera. Yo, está por ahí en video, yo moví la bandera y después me dijo, yo vine solamente para decirle que no puede seguir este escenario de extorsión, que asesinaron a mi mejor amigo por no pagar una extorsión. Colombia está cansada de la extorsión. Colombia está cansada del microtráfico, del narcomenudeo, de la violencia, de ese proceso de paz total que quiere continuar Cepeda, que es un fracaso total, que no va a funcionar en este país. Aquí vamos a recuperar la autoridad para que no haya más extorsión en Colombia, para que no haya más microtráfico en este país.
0: José Manuel, si no ganan a Velarde, usted, la norma dice que podrían tener derecho a una curul en Senado y usted a la Cámara de Representantes. ¿Aceptaría ir a la Cámara de Representantes?
1: Vamos a ganar. Lo primero es lo más importante.
0: Eso dicen todos, pero bueno.
1: Claro, si no, yo voy a ser representante de la Cámara y voy a ejercer la oposición.
0: Pues José Manuel Restrepo, gracias por estos minutos. Veremos qué dicen los colombianos en las urnas y lo más importante, creo, ese mensaje de respeto por los resultados, pero además respeto por el distinto.
1: No perdamos la esperanza. Podemos recuperar este país. Y la Colombia Milagro se construye para todos. Vamos a demostrar que los nuncas son capaces de trabajar para todos. Yo, como fórmula vicepresidencial, respetaré el mensaje de la Constitución Política que el gobierno actual no ha respetado. Y es que seremos siempre símbolo de la unidad nacional, aún para los que voten por Iván Cepeda y Aida Quilcue.
0: Gracias, José Manuel.
1: Muchas gracias.
2: Y 54. A esta hora repasamos la noticia más importante de nuestro continente. Con el 94,97% de las actas contabilizadas, estos son los resultados de las elecciones presidenciales en Perú. Roberto Sánchez lidera con el 50,1% de los votos y Keiko Fujimori no está muy lejos, con el 49,8%. Sigue la incertidumbre sobre la presidencia del país andino. Oliver Rodríguez, ¿qué sigue ahora previo a la posesión del 28 de julio? Buenas noches.
3: Así es, muy buenas noches, Rosy. Un gusto saludarte a ti y a toda la audiencia de RCN. Tal cual, como lo decías, la diferencia es de tan solo 38.000 votos entre ambos candidatos al momento, justamente en tiempo real, según lo ha comentado la OMP y lo ha descifrado allí en su página web. Otro dato clave es importante resaltar la cantidad de actas que han sido observadas, que hasta la hora llevan 1.519. Estas actas van a pasar al Jurado Nacional de Elecciones y van a pasar al reconteo de votos.
2: Estaremos muy atentos a los resultados de las presidenciales allí en Perú. 7:55 PM, continuamos con más noticias internacionales. Tres fenómenos naturales sacudieron el mundo este lunes. El sur de Filipinas amaneció con un sismo de 7.8 grados. Al menos 32 personas perdieron la vida y hubo cientos de heridos y damnificados. En Cuba y México el movimiento telúrico fue de 6.2 grados, aunque no se reportan hasta

0: Que mañana habrá una audiencia clave en donde la fiscalía solicitará la prorrogación de la medida de aseguramiento contra estos dos sujetos. Esta es la historia.
1: Aleja de mí, Señor, de mi vida toda maldad, toda mala actitud y toda mala acción, toda idea en contra mía y por sobre todo el hecho de violencia que me dañe o me deje sin vida.
2: Estas palabras quedaron escritas por Sara Milleray en una de las últimas cartas que redactó antes de ser víctima del ataque que le arrebató la vida. Hoy sus restos descansan en este lugar, un espacio que su madre Sandra, sus familiares y sus amigas han llenado de flores, fotografías y recuerdos para mantener viva su memoria. Desde el 5 de abril de 2025, este se convirtió en el cuarto de Sara, el lugar donde reposan los sueños que no pudo cumplir y donde su familia mantiene viva una petición que sigue sin respuesta: justicia.
3: Por eso le pido por favor a la fiscalía, a los jueces, a la justicia, que obren rápidamente sobre el caso y muerte de mi única hija.
2: La investigación avanza contra 6 personas señaladas de participar en el crimen. Sin embargo, solo 2 de ellas han comparecido ante la justicia y actualmente permanecen privadas de la libertad mientras continúa el proceso.
4: De 6 personas investigadas, solamente se han judicializado 2 y ya por el transcurrir del tiempo estamos a puertas de que sean dejadas en libertad por vencimiento de términos.
2: Mañana se realizará una nueva audiencia clave para definir si los 2 procesados continúan recluidos mientras avanza el caso. La decisión será determinante para evitar que recuperen su libertad antes de que exista una sentencia.
4: Solicitamos en la audiencia de acusación que se cambiara la calificación de homicidio agravado por feminicidio agravado. Sin embargo, la fiscalía manifestó que los elementos materiales probatorios no daban para calificarlo como feminicidio.
2: Las palabras que Sara escribió meses antes de morir hoy resuenan con fuerza para su familia. Mientras su recuerdo permanece intacto, la justicia sigue teniendo una deuda pendiente con su memoria.
0: Además, Noticias RCN conoció que fueron enviados a prisión 3 hombres relacionados con la desaparición de Alexander y Nicolás Valencia, padre e hijo, que fueron interceptados y embestidos por delincuentes en Buenaventura. Un adolescente también estaría relacionado. En la captura, los hombres fueron encontrados con un arma que habría sido utilizada por alias Leison en el homicidio y desaparición de los turistas. Escuchemos.
5: Encontró en su poder, su señoría, nada más y nada menos que siendo material bélico, una pistola 9 milímetros, una granada, un fusil calibre 5.56. Jefferson Andrés, Ulver Iván y Leison Rentería representan un peligro futuro para la comunidad.
0: Pues con esa información llega el momento de finalizar esta emisión. A ustedes muchísimas gracias por habernos acompañado.
6: 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Feliz noche.
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0: comienza la semana. Y la agenda política está aquí y ahora, con Maritza Aristizábal en la FM.
1: ¿Qué tal? Muy buenas noches, yo soy Maritza Aristizábal, los saludo desde el lunes, porque estamos analizando todo lo que pasa en nuestro país y por supuesto marcando la agenda de la semana, seguimos analizando todos los resultados electorales, lo que va a pasar de aquí a la segunda vuelta, ya nos quedan muy pocos días. Esta gran final quedó definida entre Abelardo de la Espriella e Iván Cepeda, se van decantando también los apoyos y queda un país profundamente polarizado. Hoy tengo como invitados a tres personas que fueron de alguna forma protagonistas en estas elecciones de la primera vuelta presidencial, que ya salieron del tarjetón, pero que también tienen un análisis y que también pues están definiendo su camino político para los próximos días. Se los voy a presentar. Aquí en cabina tengo a Leonardo Huertas, es el fue la fórmula vicepresidencial de Claudia López. Leonardo, bienvenido.
2: Gracias, Maritza. También a Cuevas y a Sondra, un saludo muy especial, y a todas las personas que nos ven hoy, y muchas gracias por abrirnos los micrófonos.
1: Fernando Cuevas fue la fórmula vicepresidencial de Santiago Otero, que, oigan, no les fue tan mal.
3: No, y eso que donde no nos saquen ese ataque vil y rastrero que nos hizo Abelardo de la Espriella el sábado, hubiésemos sacado lo que ya teníamos contemplado, que eran 500.000 votos según la última encuesta que hemos hecho nosotros interna. Entonces, la verdad, creo que esos 206.000 votos bien decantados, muy, muy, muy, muy, muy, muy sólidos en favor de lo que es la candidatura de Santiago Otero y Carlos Fernando Cuevas, me siento muy orgulloso de hoy representarlos, y después del mandato que me dio Santiago el viernes, en el cual me dice que tengo la responsabilidad de decidir para dónde va este movimiento y a qué candidato vamos a apoyar, me siento muy orgulloso de eso. Y gracias, sí, Maritza, por la invitación, siempre tú tan amable, y la casa RCN tan amable como siempre. Bueno, un saludo especial a Sondra y aquí a mi compañero Huerta, que le aprecio mucho.
1: Yo sé que quizás esto no tenga tanto que ver con el tema político y electoral, pero pues como mujer también tengo la responsabilidad, y lo haremos más adelante, Fernando, quizás al finalizar el programa, un poco explicar qué fue lo que pasó con ese episodio de la exmujer.
3: Con todo gusto.
1: Como mujer, me pongo del lado de la mujer, así que se lo advierto. Y por supuesto, la mujer de esta mesa de invitados, aquí estamos juntas.
3: Con todo gusto.
1: Sondra McCollins, que para mí también fue una revelación en esta campaña, así que Sondra, bienvenida.
4: Muchas gracias, Maritza, un saludo para ti, para todos los invitados, Leo, Carlos Fernando, pues un honor estar acá después de que ya terminaron estas elecciones de en primera vuelta. Qué bueno que nos tengan en cuenta, qué bueno poder compartir con todos nuestras opiniones y también que la gente sepa cuál es nuestro camino siguiente.
1: Bueno, pues arranquemos con lo que tenemos. Aquí están por acá ellos tratando. Esto ustedes saben, las personas que nos están escuchando, que vamos por radio y por televisión. Entonces acá está Leonardo y Fernando tratando de acomodar el apuntador. Pero Leonardo, arranquemos por el que ya se tiró al agua, el que ya dijo yo voy por tal. ¿Por qué tomó finalmente esa decisión? Porque si hay algo que había dejado claro Claudia López durante toda la campaña, es que con quien definitivamente nunca haría una alianza sería con Abelardo de la Espriella, y resulta que su fórmula vicepresidencial terminó allá, no en la campaña del Tigre, pero apoyando públicamente a de la Espriella.
2: Sí, lo primero, aquí no había jefaturas políticas y nunca las hubo. Leonardo Huerta salió como profesor universitario con sus alumnos, con consejeros de juventud, con vedurías ciudadanas, a recoger 1.000.000 de firmas, y recogimos 1.090.000 firmas y nos validaron 637.000 firmas. Esas firmas nos permitieron dos opciones: o participar en la primera vuelta o en la consulta, y teníamos que tomar esa decisión y la tomamos. Nos fuimos a una consulta para brindarle una alternativa a Colombia. Invitamos a mucha gente en esa consulta y terminamos solamente Claudia y yo. Cuando terminaron los resultados de la consulta, yo quedé segundo, y el ser segundo me valió ser vicepresidente. O sea, fue un derecho que
1: nos ganamos. Pero quedó de segundo, Leonardo, también hay que decirlo.
2: Así, entre dos. Segundo entre dos. Pero así fue como organizamos nosotros, y yo quedé vicepresidente. Y la ley 1475 y el compromiso que firma uno cuando hace la consulta lo obliga a mantener la línea de la consulta hasta el 31 de mayo. Yo hasta el 31 de mayo fui serio, fui leal a ese compromiso, cumplí con la ley, con el compromiso, y hasta el 31 de mayo estuve de pies y cabeza en esa campaña, pero ya el 1 de junio quedamos en libertad. Y el 1 de junio Claudia asume su decisión y yo asumo la mía, y aquí lo que analizamos fue, primero, que hay que tomar una decisión, que el centro político en Colombia se ha marchitado, porque en los momentos críticos del país no ha tenido la capacidad y el valor de tomar una decisión, de irse para algún lado. Es que el centro no puede ser como aséptico, como entonces es el único bueno y el resto son malos, como un techo moral de la sociedad, ¿no? Y nosotros tampoco creemos que 20 millones de colombianos se equivocaron. Uno tampoco puede pelear con el espejo. Si uno el 30 de mayo vio que 10 millones de colombianos votaron por una opción y 10 por otra, eso es lo que hay. Yo no puedo decir, no, es que queremos cambiar el programa de gobierno, es que mejor era el mío. No, mejor no era el mío porque la gente decidió que los mejores son los dos que hay. Entonces, con los dos que hay, con lo que hay, hay que tomar una decisión.
1: Como dicen por ahí.
2: Eso es lo que hay. Entonces, con esas dos opciones que hay, Leonardo Huerta, siéntese y tome una decisión. Yo me reuní con mis equipos, con los inscriptores de Colombia Nueva Historia, los escuché, unanimidad no va a haber, mucha gente salió de los grupos, mucha gente quedó decepcionada y triste, pero las decisiones hay que tomarlas y uno no puede pretender ser monita de oro para todo el mundo. Y aquí el criterio principal fue, aquí hay dos opciones, la continuidad de un gobierno o la esperanza de un cambio. Eso es lo único criterio que nosotros tomamos en consideración. Y vimos este gobierno, un gobierno que primero participó indebidamente en política durante la campaña, que nos afectó a nuestras campañas, que además desafía permanentemente la Constitución y la ley. Yo soy un profesor de Derecho Constitucional, yo soy un liberal que creo en la división de ramas del poder público, que si toma la decisión de subir o bajar las tasas de interés el Banco de la República, yo lo puedo cuestionar, pero no deslegitimar desde el poder. Y la posibilidad de un cambio de ese modelo que están viviendo hoy, que estamos viviendo hoy los colombianos. Yo fui defensor del pueblo para la salud, yo vi el deterioro del sistema de salud, yo vi el deterioro de la seguridad en los territorios, y yo, en lo personal, porque además es mi decisión, no de Claudia López, hay que dejarlo claro, ella toma sus decisiones, sí. Ella es mayor de edad, yo tomo mis decisiones, yo soy mayor de edad. Y aquí yo no voy a privilegiar y yo no voy a premiar a un gobierno votando por su continuidad. Yo soy de los,
1: sí.
2: Yo soy de los del centro que no perdona cachos, Maritza. Si yo ya confié y voté por Gustavo Petro hace 4 años y no cumplió su compromiso, yo ya no puedo decir, no, es que ahorita sí hagamos el decálogo no en mármol, sino en oro. No, si ya no cumplió, ya no cumplió. Y yo prefiero ensayar con la esperanza de un cambio que seguir con un gobierno. Cuando yo fui a La Guajira a hacerle seguimiento a la sentencia que declaró esta cosa inconstitucional en La Guajira, vi las comunidades indígenas sin agua y sin comida. Entonces yo ese gobierno no lo voy a premiar con su continuidad y voy a apuntarle a la esperanza de un cambio, además de un hombre que respeta la institucionalidad, el Estado de Derecho y el mérito como la mejor forma de salir adelante.
1: Sí, Leonardo, Fernando, pasemos, tenemos que irnos un poquito más rápido para que alcancemos a hablar todos de tantas cosas que hay que hablar, Fernando. ¿Y usted para dónde va a coger? Santiago Otero lo delegó a usted para guiar esa votación. Lo primero es, ¿esos votos son de esa campaña? ¿Son de esa fórmula presidencial realmente?
3: Pues yo te digo algo.
1: ¿Y para dónde cogen? ¿Por dónde se sienten más identificados ustedes?
3: Yo te digo algo, Maritza. Si después de que tu candidato 24 horas antes sale en todos los medios con un escándalo de maltrato intrafamiliar, RCN puso hasta maltrato infantil. Si después de ese escándalo tu candidato saca 206 mil votos, yo te digo, eso es votante fiel, puro y duro. Yo hice una reunión con Santiago hace 2 días, con todos nuestros líderes de departamentos, y les preguntamos, les dimos 4 opciones y les dijimos, bueno, líderes del territorio, por el que diga el movimiento, voto en blanco Abelardo o Cepeda, 80% por el que diga el movimiento, 10% voto en blanco, y se repartieron 5 y 5 entre Abelardo y Cepeda. Entonces nosotros tenemos claro que los 206 mil votos que nosotros ostentamos hoy, el 80% por lo menos, está, como diría Abelardo, firmes pero por Botero. Entonces, teniendo claro eso.
1: ¿Y en segunda se van a poner en firmes por quién?
3: Yo creo que tenemos que ponernos firmes por la justicia. Cuando yo escucho aquí a mi compañero Huertas, que lo quiero mucho y lo respeto y admiro la decisión de haber tomado una posición, aun cuando su fórmula presidencial no la compartía, admiro eso y lo respeto. Pero cuando a mí me dicen que es que yo voy a votar por ¿un cambio de qué? Un cambio de letrero. Porque a pesar de que Abelardo de la Estrella salió diciendo que no recibía a los partidos políticos, no, yo no recibo al Partido Liberal, pero está a mí. pero está Durán. No recibo al partido de la U, pero está De Luque. No recibo a Cambio Radical, pero está Lina María Garrido. Entonces, no se llevaron los letreros del circo, pero se llevaron todos los payasos. Entonces, a mí cuando me dicen eso, yo digo, venga, tenemos que ser concienzudos, tenemos que ser coherentes, y no podemos, a pesar de que a mí me guste una propuesta distinta, yo tengo que ser concienzudo, venga, a mí me gusta esta propuesta, pero no me digan que vamos a meter un cambio, porque los mismos que apoyaron a Gustavo Petro los tres primeros años son los mismos que hoy están con Abelardo de la Estrella. No los partidos políticos, los letreros, porque los letreros de una vez se salvaron y lavaron las manos. No, con los letreros no me voy, pero con toda la herramienta que hace parte de los partidos, sí. Con todos los que se robaron los contratos cuando estuvieron los dos primeros años de Gustavo Petro, que negociaron las reformas en el Congreso, esos están todos ahí. Los que recibieron el Ministerio de Telecomunicaciones con el partido de la U están con Abelardo. Los que recibieron del Partido Conservador el Ministerio de Transporte con Gustavo Petro el primer año están hoy con Abelardo. A mí no me vengan a decir que esto es un cambio. Esto es un cambio, pero el letrero. Pero son los mismos ladrones. Entonces nosotros...
1: Fernando, es decir, en esos términos, con Abelardo no se van.
3: Mire, yo creo que... por eso me gusta Huertas. Huertas, ¿cierto? El doctor Huertas es coherente. Y yo creo que a pesar de que estemos equivocados o tengamos una visión distinta, yo admiro esa coherencia. Él está siendo coherente con lo que es. Yo puedo creer que está equivocado, pero puede ser subjetivo. Pero él está siendo coherente, cosa que no tiene Claudia López, que es una oportunista que está midiendo es para qué lado se va a ir, para qué lado no queda mal con los dos lados, porque así siempre han jugado. Con Rodolfo no la jugaron igual. Angélica Lozano fue para un lado y ella fue para el otro, siempre midiendo políticamente con cálculo político y cálculo económico, pero nunca pensando en los más pobres de este país, nunca pensando en los más vulnerables de este país, que son los que necesitan justicia.
1: Pero no me ha dado ninguna respuesta.
3: Con Abelardo, yo te lo digo, cuando no pasa la segunda, como dice aquí mi compañero,
2: es lo que hay.
3: Entonces yo tengo que elegir entre un Abelardo de la Espriella y un Iván Cepeda. Entonces yo lo que tengo que hacer ahí es, ¿con quién en lo fundamental me acerco más? ¿Con quién en lo fundamental puedo generar el diálogo?
2: ¿O con cuál se aleja menos?
3: ¿O con cuál me alejo menos? ¿Cuál es el menos peor? Aquí estaban diciendo que si escoger entre SIDA o cáncer, ¿cuál me mata menos rápido?
1: Fernando, sin irse por las cuevas.
3: Que no me vean las cuevas.
1: A ver, entonces.
2: ¿A quién va a invitar a su cueva?
1: ¿De quién
3: está? Yo ya abrí la conversación, Maritza. Ayer, el viernes, Santiago me dio una responsabilidad.
1: Sí.
3: El jueves en la noche me dio una responsabilidad. Yo el viernes amanecí con la responsabilidad de aperturar los caminos para que empecemos esa conversación, para ver en lo fundamental con quién nos entendemos más. Porque aquí no se trata ya de si el mío es mejor o no.
1: Pero después de tres meses de campaña intensa, uno ya sabe con quién se identifica. Pero no es necesario sentarse a dialogar.
2: O cuando nos sentamos nosotros con el vicepresidente.
1: Se sienta a dialogar, Maritza, pero es a negociar puestos.
3: Maritza, se lo digo. Eso no es tan cierto. Porque vea, ya vi que Cepeda bajó la iniciativa de la constituyente. Ahora a Abelardo le parece que sí es bueno darle subsidios al auxilio solidario a los abuelos. Entonces, no es tan como dices, porque en campaña dijeron una cosa, en campaña primera vuelta.
2: Y se van acomodando las cargas.
3: Y ahora en segunda se van acomodando las cargas porque tienen que hacer eso. Es que esto es el diálogo democrático.
2: Claro.
3: En segunda vuelta necesitan los apoyos electorales.
1: Entonces, ya está hablando con los de Cepeda y ya está hablando con los de Abelardo.
3: Ya el viernes inicié diálogos con los de Iván Cepeda.
1: ¿Con quién está hablando?
3: Hablamos el viernes con gerencia de campaña Gabriel Becerra. Me buscó también la vicepresidenta de Aquilcué. Me buscaron también
2: asesores.
3: Que nunca
2: la vimos en los foros, ¿cierto?
3: Lastimosamente. Y empezamos la conversación. Yo tengo amplias diferencias con los dos candidatos, pero también tengo amplias cercanías con uno de ellos, y es con Iván Cepeda. Coincido porque yo soy un progresista capitalista. Para los que no saben qué es eso, es la persona que quiere que su sociedad progrese con justicia social, pero basado y fundamentado en productividad. No en cuento chimbo ni en impuestos. En productividad, y no crecimiento en productividad del Producto Interno Bruto como creció Duque, o creció Santo, o creció Uribe, o creció el mismo Petro, que es del 2.6, del 3, del 4, que son chimbadas. Verdadero crecimiento económico. Cuando yo encuentro esas coincidencias con él, pero también tengo diferencias. ¿Qué diferencias tengo con Iván Cepeda? Oiga, soy el manejo del tema de justicia y seguridad. No puedo coincidir con eso. Y ahí entonces empezamos las conversaciones el viernes. Ya que no coincidimos en eso, ¿en dónde podemos encontrar puntos de encuentro? ¿Qué podemos variar? ¿Qué podemos variar? Y este fin de semana se trató de esas conversaciones. Yo espero que hoy...
1: ¿Y de Abelardo de la Espriella?
3: Es que yo creo que Abelardo ya se da por ganador.
1: O sea, no ha podido conversar con nadie.
3: No, campaña. Ellos me invitaron a través de Santiago, llamaron a Santiago, creo que fue a mí. También buscaron por medio de Jaime Andrés Beltrán, el jefe de territorios. Pero yo les digo, ustedes...
1: Jaime Andrés Beltrán, que es el exalcalde de Bucaramanga, ustedes son de Santander, ustedes de Santander.
3: Sí, sí, sí. Y yo le decía, primero, con Jaime Andrés no me siento. Yo no estoy cerrando la puerta a Abelardo para conversar. Lo que pasa es que tenemos tantísimas diferencias que al hombre le tocaría cambiar todo su plan de gobierno. Y como dice Huertas, eso no es justo. Porque a él lo eligió la gente por el plan que tiene. Yo no puedo llegar allá a pedir y exigir condiciones de que cambie todo lo que usted es para que yo le dé 200 mil votos. No, no, no. Eso no es justo. Entonces, hay amplísimas diferencias y distancias con él. Con Cepeda no son tantas, pero las hay. Y hasta que no las conciliemos y hasta que no lo dialoguemos, no vamos a tomar decisión. El diálogo no está basado ni en pedidas burocráticas, ni puestos, ni instituciones. Sí. Estamos en contra de esa huevonada. Cero. Cero.
1: Bueno, nos quedó claro entre todo esto, Fernando, que la distancia más corta está hasta Iván Cepeda. Digamos que están más cerca de Iván Cepeda, sin que eso quiera decir que están llegando allá.
5: Para los niños.
1: Sondra se está riendo.
5: Para los niños, huevonada es los huevos revueltos en Bucaramanga.
1: Ok.
3: Esas huevonadas.
1: Bueno, Sondra. Sondra, ¿para dónde va?
6: No, yo no creo que se estén peleando, no están peleando mi posición, sino para burlarse de Roy Barreras primero, porque pues esa es la verdad. Yo estoy iniciando un camino de cero, ¿sí? Yo soy la única que salió aquí a esta campaña sin ningún tipo de maquinaria, ni financiera, ni política, ni con estructuras, y la verdad, pues hacer política en Colombia sí es supremamente difícil, sobre todo porque yo estoy haciendo dos grandes apuestas a las que pues evidentemente el pueblo colombiano no le apuesta, y es a la tecnología y a los jóvenes. Entonces hay un camino ahí que yo sé que tiene que tomar un poco más de tiempo, porque voy a dedicarme estos 4 años a hacer que los jóvenes empiecen a participar en política, pero también hacer que los jóvenes entiendan que el camino no es una ideología que sigue dividiendo el país, que sigue generando más violencia, porque déjame decirte, estos dos candidatos van a tomarse un poquito de su propia medicina cuando estén gobernando. El que llegue va a recibir 4 años de odio, de violencia, de desprecio de los otros 10 millones. Es que no son 2 millones contra 12, no son 5 millones contra 15, no, el país está totalmente dividido, y eso también es culpa de todos estos dirigentes políticos que no hacen sino incendiar, porque esa es la forma más fácil de llegar al corazón de la gente para sacarlos por el miedo a votar, el voto emocional negativo. Eso, a eso juegan. Entonces se les va a pasar un poquitico, como le pasó a Duque, y como ha sido este gobierno que hemos estado en medio de la contienda política todo el tiempo, con un congreso opositor. Si llega Abelardo de la Espriella, pues no nos olvidemos que quien tiene mayoría en el congreso en este momento es el gobierno actual. Entonces van a ser 4 años terribles, 4 años de desastre, 4 años que no le dejen avanzar. Abelardo, si llega, va a hacer lo que puede hacer desde la presidencia, desde la voluntad política, pero reformas estructurales no se las van a dejar hacer ni a palo. Y lo mismo va a pasar si llega el señor Cepeda, pues esta gente que está apoyando a Abelardo pues se va a dedicar a que le vaya mal, a que todos se lo van a tratar de detener, a malinformar, porque juegan a la malinformación. Entonces, pues no, si no cambiamos como sociedad, si no entendemos que la política es un camino para poder avanzar y no para ver quién se queda con la torta para que se la repartan entre ellos, pues nunca vamos a tener un país viable, y realmente tenemos un país rico, un país con riqueza natural, pero también con riqueza de talento humano, que podemos hacer grandes cosas, pero tenemos que traer gente buena a la política, y no solamente los violentos, los que generan odio y los que quieren seguir dividiendo el país de esta forma tan, tan desastrosa. En mi concepto, estábamos en el peor escenario, peor que hace 4 años, porque hoy día estamos más polarizados, con mucha más violencia, en un país que más del 60% del territorio está cooptado por los grupos delincuenciales armados. O sea, va a ser un desastre. Llegue el que llegue, sí. Ya tenemos que ponernos la mano en el corazón y entender que Colombia no merece seguir teniendo líderes que generen violencia, que inciten a la violencia en un país que históricamente ha sido violento. Así que yo los invito a que bajen un poquito la guardia y ya dejen de generar tanto odio, y vamos a trabajar por un país que esté actualizado, un país que tenga tecnología, un país que le dé oportunidad a los jóvenes, un país donde todos podamos vivir en paz sin importar cuál es nuestra ideología o nuestra condición social.
1: Sí, definitivamente. O sea, el que llegue a la presidencia va a tener que gobernar para su 50% y para el otro 50% del país, porque el país quedó absolutamente partido por la mitad y completamente polarizado. Sondra, usted hablaba antes de que entráramos al aire un poquito como de esas líneas rojas que ha trazado con cada uno de los candidatos, y también quiero preguntarle si quizás, así como nos contó ahorita Fernando, alguien la ha contactado, porque ahorita también están en, claro, como los votos que quedan en disputa son tan poquitos, pero son los de esos candidatos, si alguien la ha contactado para sumarse ese apoyo, el suyo.
6: Sí, me han contactado o pues a nuestra campaña, a la gerente general, de parte de las candidaturas de los que apoyan a Iván Cepeda. Pues obviamente Abelardo no me va a contactar. Históricamente es mi como la antítesis de lo que yo considero que es un abogado penalista. Lo he dicho públicamente, lo sostengo. Puede llegar a ser el presidente y me ganaré un enemigo grande, como es el presidente de la República, pero pues yo he sido sensata en la crítica. Yo no he salido a maltratarlo como él sí lo ha hecho conmigo. Entonces espero que en lo caballeroso que pueda hacer, respete la diferencia, me respete como una enemiga pública, pero una enemiga con reglas claras, que habla claro, que no inventa, o sea, que defiende la institucionalidad y también acoge las decisiones judiciales, y eso implica también algunas denuncias que se le han puesto a él. Lo que decida pues la justicia, yo lo acogeré de debida forma, pero pues tampoco pienso que el camino sea seguir como alivianando el terreno hacia un comunismo, así que pues evidentemente no voy a tomar partido yo, y creo que eso no es tibieza, porque a los dos les voy a dar con el
1: mismo. Sondra no va a tomar partido.
6: No, yo no voy a tomar partido, porque además yo ya públicamente dije, tengo 18 propuestas tecnológicas, voy a poner tres sobre la mesa para que las tres, el que llegue las acoja, y si no las acoge voy a hacer un movimiento cívico ciudadano, voy a recoger firmas en todo el país para obligarlos a que implementen todo lo que es en tema tecnológico para garantizar que no se roben la plata con el guardián digital, para mejorar el sistema de comunicación entre el paciente y el sistema de salud, que es el Amadeus, y para garantizar también por lo menos que vamos a tener una mejor vida los motociclistas, y que desde el gobierno nacional se implemente que toda la demarcación de todas las vías a nivel nacional sea con pintura antideslizante. Mira, sí, acabo de terminar el Bike Week aquí en Pereira, que ya hoy finaliza, y la queja general de todos los motociclistas es esa. Ha habido muchos accidentes, sí, sobre todo en carretera, y eso pues le puede salvar la vida a más de un motociclista.
1: Miren, tengo que irme a una pausa, pero creo que queda una pregunta sobre la mesa para estas candidaturas que, digamos, hoy están diciendo que se sienten un poco más identificadas con Iván Cepeda, que por supuesto es completamente válido, pero mucha gente dice, bueno, si salen a hacer campaña porque no se sienten representados con este modelo de gobierno, con este modelo de país, ¿cómo pueden sentir que están más cerca de quien hoy, digamos, hace campaña heredando ese proyecto político? Eso es lo que vamos a responder en minutos cuando regresemos de esta pausa a comerciales.
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12: Avanzamos, seguimos aquí ahora. Estamos hablando de estos resultados de la primera vuelta presidencial. Estamos hablando con algunos de los protagonistas de esta vuelta. Yo inicialmente había dicho, este es el baile de los que sobran porque son los que perdieron, de alguna forma, sí, perdieron, pero pues que tienen también decisiones muy importantes que tomar, trascendentales para lo que pase de aquí en adelante, porque en todo caso representan a cientos de miles de colombianos que decidieron votar por esas opciones. Les decía que ahorita vamos a responder por qué, digamos, Sondra, que fue una de esas personas que apareció en el tarjetón, y porque esta fórmula de Santiago Botero, Fernando Cuevas, hoy se sienten, no han llegado allá, hay que dejarlo claro, todavía no han llegado allá, pero se o cierran completamente la puerta con Abelardo de la Espriella, y en cambio creen que pueden empezar unos diálogos con Iván Cepeda, que de alguna forma pues es el heredero político del gobierno actual, el gobierno contra el cual de alguna forma también hicieron campaña. Fernando, porque es que los videos duros de Santiago Botero eran en contra de este gobierno, en contra de lo que estaba pasando en este, gobierno.
13: Maritza, hay que ser claro en algo. Nuestros videos siempre fueron en contra de un sistema, hoy representado con un gobierno que es el de Gustavo Petro. Pero aquí no se nos puede olvidar que Gustavo Petro tuvo la presidencia y no tuvo el poder. ¿Por qué no tuvo el poder? Porque aquí en Colombia se respetan las tres ramas del poder, la independencia de ramas, todo ese cuento chimbo que nos echan los abogados. Miren, cuando yo miro y digo, ¿quién se robó la UNGRD? El Partido Verde, se lo robaron congresistas de Partido Conservador, gente de Arauca que le terminó llegando la plata de la UNGRD por medio del ELN. Entonces dice uno, no, es que el culpable me gusta Gustavo Petro. Tiene responsabilidad, claro que sí, nunca la vamos a negar y nunca la vamos a esconder, pero es que detrás de todo esto hay un aparato de congresistas, gobernadores, alcaldes, que se han venido robando el país. Entonces aquí queremos echarle la culpa a uno. Entonces a mí me da risa como también le echan la culpa a Uribe. Ah, no, es que el culpable es Uribe. ahí hay un aparato de políticos. Entonces, cuando yo llego y miro, ¿y para dónde fueron todos políticos? ¿Para dónde están yendo las cargas? Y entonces veo un Abelardo de la Espriella con unas estructuras políticas en el territorio, desde exgobernadores del Meta, exalcaldes en Bucaramanga, Lochar en Barranquilla. Ellos no son culpables de nada. Ellos son unas santas palomas. Nosotros no peleamos contra Gustavo Petro, peleamos contra un sistema en el cual estaba Gustavo Petro. Entonces nosotros tenemos que ser coherentes. Si nosotros nos llamamos romper el sistema, entonces voy a echarle la culpa a uno solo. Vuelvo y repito y tomo las palabras de mi compañero aquí, exformulado vicepresidencial. No ganamos y tenemos que escoger entre los dos. No escoger es permitir que el más malo gane. Para mi subjetividad y concepto. Entonces yo tengo que elegir. Y a mí no me gusta la paz total de Gustavo Petro. Y a mí no me gusta el manejo de seguridad que le dieron al país. La permisividad que tuvieron con bandidos durante 3 años y medio negociando con el ELN mientras ellos seguían matando, robando y secuestrando. Pero tengo que decirle, tengo punto de encuentro en otras cosas. Entonces, a mí no me pueden decir aquí que es que yo no puedo elegir. Y entonces que porque el gobierno tuvo errores, entonces yo tengo que irme con una cosa que es peor, que trae toda la estructura política que se tiró este país, y tengo que irnos a ellos, nunca.
12: Fernando, si el pecado es la estructura política, Roy Barreras anunció el viernes pasado que acompañaba a Iván Cepeda.
13: Iván Cepeda dijo ayer que no recibía ni a Benedetti ni a Roy, y eso demuestra coherencia. Mientras Abelardo recibe a toda la herramienta de la política, Iván llega y dice, aunque me cueste las elecciones, porque eso es corrillo en todo el Casa Nariño. No recibió ni a Roy.
12: Eso es lo mismo que está diciendo también Abelardo, pero Antonio Correa también le hizo campaña a Cepeda.
13: Eso no, Maritza. Eso no lo dijo
12: en Antioquia, le hizo campaña a Cepeda.
13: Maritza, no, eso no lo dijo Abelardo.
12: Pero Fernando, es que Cepeda dice yo no los acepto, pero Abelardo dice por el otro lado aquí están los nunca.
13: Los que nunca.
12: Es decir, lo que estoy diciendo es, en público puede ser el mismo discurso y por debajo todos cometen el mismo pecado.
13: Pues entonces yo quiero decir, ¿cuántas veces ha salido Iván Cepeda con Roy y con Benedetti en tarima? ¿Cuántas veces hemos tenido una organización de un evento por Roy Barreras y Benedetti en la campaña de Cepeda? Si ustedes la tienen, por favor, quiero verla. Si no la tienen, yo sí tengo pruebas de la organización de Lochar en Barranquilla, eventos para Abelardo, de Lina María Garrido, del señor Zuluaga, de Jaime Andrés Ventrales, exalcalde de Bucaramanga, que tiene a todo el partido de la U y el Partido Liberal detrás en Bucaramanga. Entonces, yo sí tengo esas pruebas. Yo qué es lo que quiero decir. Quitémonos la doble moral de decir una cosa en el micrófono, pero cuando van los candidatos al territorio, lo que estamos viendo es que todas esas estructuras que se han robado este país y que son culpables del resultado que tenemos hoy, están apoyando a los candidatos. Y ese es el cambio. Ese es el cambio, que fue el mismo error que cometió Petro en 2022, vender un cambio y llegar y darle el partido conservador a los el Ministerio de Transporte a los conservadores, y prometer un cambio y darle el Ministerio de las Telecomunicaciones al partido de esta señora Ilan Francisca Toro, que se han robado todo. Entonces, a mí no me hablen de cambios cuando vamos a hacerlo con los mismos. Y esta frase la dijo Albert Einstein, mi querida Maritza. No esperen resultados distintos si siempre hacen lo mismo. Entonces, a mí no me vengan a meter el cuento que vamos a cambiar este país con un Abelardo que va con toda la herramienta política de este país. No me digan eso, porque no lo voy a aceptar.
12: Leonardo, usted le tocó aquí defender a Abelardo de la Espriella.
14: Pero es que yo no soy, pues que yo no soy del equipo de Abelardo. Sí. Quiero aclarar eso también. Yo, de manera espontánea, yo nunca he hablado en persona con Abelardo de la Espriella. Y también lo he dicho, la independencia de Leonardo Huerta y la independencia de la Nueva Historia siguen intactas. Sí, yo voto por un gobierno que no hace el cambio y después dice, no, pero como los cachos, no, ahorita vamos a juiciar, ahorita sí. Ahorita no vamos a hacer el decálogo en piedra, sino en oro o en mármol, no. Yo tomo una decisión con base en la evidencia científica. Yo soy un científico. Cuando uno hace un doctorado, uno hace una investigación científica social. Y yo tomo mis decisiones con base en la evidencia científica. Y la evidencia científica a mí me muestra que estos 4 años de gobierno no generaron el cambio que se prometió. Y esa es la principal razón por la que yo tomo esta decisión. Nunca me senté ni con gente de la campaña, ni con Abelardo, ni con nadie. No voy detrás ni de un puesto, ni de un espacio, ni de una componenda, ni de un interés particular. Yo salgo el martes en un video y digo, aquí hay dos opciones, la continuidad del gobierno o la esperanza de un cambio, porque yo eso espero. Esperanza es esperar lo que hay u otra cosa, y eso es lo que el país escogió. No hay, ojalá el país hubiera votado por Claudia y por mí, pero el país no votó por nosotros. Y como el país no votó por nosotros, pues yo tengo que escoger entre esas dos opciones. Y esas dos opciones, hay que preguntar, ¿y el programa de Abelardo? Es que a mí no me importa el programa de Abelardo, es que el mejor era el mío y el de Claudia. El programa de Cepeda, es que esos dos programas, o sea, si yo hubiera querido, el programa Abelardo y Cepeda, yo no hubiera aspirado. Y le voy a decir algo, yo quedo tranquilo, porque cuando mi hijo me pregunte, papá, en el 2026, con las dificultades del país, ¿tú qué hiciste por Colombia? Hice tanto que salí a la calle a recoger firmas y aspiré a la presidencia.
12: Y se gastó la plata, ¿no? ¿Cómo es esa historia?
14: Me gasté el patrimonio, me gasté el esfuerzo, me gasté mi privacidad, me hacen bullying. Ahora medio país me odia porque esta decisión, y es lo que decía Fernando, hay gente que no quiere asumir ese costo. Esta decisión hace que medio país me odie y que medio país me ame. Y si yo me voy para otro lado, medio país me odia y medio país me ama. Entonces, ese costo lo asumo por amor a Colombia. Mire, Lizcano dijo, yo voy a montar una veeduría porque este país va para una guerra civil. Pues eso fue lo que yo leí, yo no sé si...
15: Sí, es cierto.
14: Ah, gracias. Entonces, él dice eso y yo le digo algo, Marita. Si uno es un líder, si uno asume el compromiso de liderar procesos y de tomar decisiones por otros, y uno ve que hay una guerra civil, uno no se puede salir corriendo y esperar a ver si llega a recoger las cenizas. Uno tiene que tomar postura hasta en eso. Uno tiene que tomar postura cuando le dan la responsabilidad de tomar decisiones. Yo abrí el primer colegio en todo Colombia, abrí el primer colegio en todo Colombia en alternancia, y se me vino el mundo encima. Va a poner en riesgo los niños, los va a matar, hijo de tantas, no sé qué, me hacían bullying, me iban a matar, me amenazaban porque abrí un colegio en alternancia porque le jugué a la salud mental. Y hoy el tiempo me dio la razón. Me pude haber equivocado y pude haber puesto en riesgo a esos niños, pero no, fue exitosa la decisión que yo tomé, pero había que tomarla. Entonces aquí el valor es tomar la decisión. Ah, que no era la adecuada. Bueno, pues yo hace 4 años voté por Petro y tomé esa decisión. Y hoy estoy decepcionado de ese voto que di. ¿Y hoy qué hago? Pues lo corrijo, pero uno no puede quedarse esperando a quedar bien con Dios y con el diablo.
12: Ustedes, Fernando, hace 4 años, usted hacía parte, era como el director programático de la campaña, además de Rodolfo Hernández.
15: Coordinador nacional de la campaña de Rodolfo Hernández. Miren, yo no voté por Petro, ni en primera ni en segunda, voté Rodolfo Hernández.
12: Claro.
15: Y cuando escucho a las personas que van a votar a Abelardo, y yéndome a la analogía que hace mi compañero, es que mi esposa me traicionó. Y entonces, como mi esposa me traicionó, me voy con el que me traicionó. Es decir, el amante de mi esposa, le voy a dar una oportunidad a él. Porque Petro se equivocó por darle oportunidad a los políticos ladrones de este país. Y entonces hoy los que quieren irse por Abelardo se están yendo con un Abelardo que va con toda esa recua de ladrones. Yo no voy a desconfiar y voy a dar la buena fe a Abelardo de la Espriella de que es una persona honesta y buena. No voy a hablar de él. Pero si tú te rodeas de todos los que se han robado este país, ¿qué esperamos de ese gobierno? Ahí es cuando yo empiezo a coger la balanza y veo un Iván Cepeda que rechaza a un Benedetti aún y con la necesidad de que llegue un tipo como Benedetti a la campaña para que empiece a mover las estructuras. Y cuando yo escucho que un Iván Cepeda rechaza a un Benedetti o a un Roy Barras que entren a su campaña, yo empiezo a ver coherencia. Entonces, ahí yo pongo un stop y digo, perdóneme. Si en el gobierno de Petro robaron el agua, en el gobierno de Duque robaron todo, desde Reficar con Juan Manuel Santos en adelante. Es que aquí estamos hablando como si en La Guajira hubiera agua antes del 2022 y después del 2022 ya no hubo agua. Allá no había agua antes del 2022. Aquí el país se lo estaban robando igual o peor. Entonces a mí no me vengan a decir que porque Gustavo Petro se equivoca, comete la cobardía, la falta de pantalones de enfrentarse a los partidos políticos de este país, entonces ahora me voy a ir con el que va con esos partidos políticos. No, perdóneme.
12: Claro, yo pero, puedo aceptar. Pero Fernando, tampoco es creíble el discurso de que Gustavo Petro es distinto a Iván Cepeda.
15: No,
12: es decir, que Gustavo Petro está diciendo, no representa
15: pues bueno,
12: a Iván Cepeda.
15: Maritza, ¿yo qué creo? Por lo menos en campaña, Gustavo Petro desde el primer día recibió a Benedetti Arroy. Desde el primer día lo recibió. Hoy, Cepeda, aún perdiendo en las encuestas, no los ha recibido. Ahí hay una diferencia. No sé en lo demás, en lo ideológico, si son amigos, si toman whisky, toman vino. No lo sé y no voy a entrar en esa conversación. Pero por lo menos en eso hay coherencia.
12: Pero también dicen que están a Pecuello, Los Pulgar, comprando votos.
15: Ah, bueno.
12: Supuestamente. Y de hecho, por eso es que llega también, digamos, la advertencia, amenaza del gobierno de Estados Unidos.
15: Es cierto. Puede ser cierto. Lo que yo sé es que Petro se pintó y estuvo en tarima con todos bandidos. Hoy, Iván no lo ha hecho. Y lo que sé es que Abelardo se pintó y está en tarima con todo ojo bandido.
14: ¿O será percepción estratégica?
15: Sí. ¿Yo qué creo?
14: Entonces yo percibo.
15: No puede ser.
14: La realidad.
15: No puede ser una percepción. No puede ser una percepción, Huertas, cuando estamos viendo una Lina María Garrido del partido Cambio Radical frenteando la campaña en Arauca. No puede ser una percepción cuando yo veo a Abelardo de las Peñas haciendo un cierre de campaña en Barranquilla y veo a Lochar diciendo, ahí está nuestra gente y nuestro equipo.
12: ¿Y qué tiene de malo, por ejemplo, Lina María Garrido? Porque uno
15: Lina María Garrido.
12: Lina María Garrido, al contrario, lo que hizo fue una oposición muy seria y severa al gobierno de Gustavo
15: Petro. Pues con Lina María Garrido no tengo nada personal. Me parece que una mujer estructurada. ¿Qué tengo contra Lina María Garrido? Que dice que va a llevar a Abelardo a vencer al ELN en Arauca. Pero cuando veo su padrino político, que es Facundo Castillo, es gobernador condenado por la Corte Suprema por corrupción y nexos con el ELN. Y entonces me dicen, no, es que él no es conmigo. Ah, no es conmigo. ¿Y por qué la esposa de Facundo está en su UTL? Entonces lo que yo veo ahí es lo que siempre hemos visto en Colombia. Los políticos de estructuras territoriales nos dicen de dientes para afuera que van a vencer a los bandidos, pero los bandidos son aliados de ellos y los financian y les pusieron en los cargos. Vuelvo y repito, la esposa de Facundo Castillo está en la UTL de Lina María Garrido. Entonces, hablémonos con claridad. Y esa persona es la que le gerencia la campaña en Arauca. Y el último, este señor es gobernador también de Arauca, que ayer le pusieron medida de aseguramiento por temas de corrupción. También es el vocero de Abelardo en Arauca. Eso no es percepción, esas son realidades.
12: Bueno, aquí de padrinazgos pues hay de todo, ¿no? Porque pues qué más padrino que Daniel Quintero también, que tiene a muchos de sus herederos también y de sus apadrinados ahí en la campaña de Cepeda también. Sondra,
15: pero bueno,
12: la pregunta que dejamos antes, digamos, sí, antes de este corte era para Fernando y para usted. ¿Cómo si salen a hacer campaña, digamos, y sus grandes banderas son en contra de lo que está pasando en este gobierno, pues terminan un poco más cerca del heredero de este gobierno?
16: No, yo te quiero aclarar eso, o sea, que hayan personas de esa candidatura buscándome, no significa que yo voy a llegar allá, porque de hecho lo que yo he dicho es, el sistema está hecho para ser corrupto, lo que hay que cambiar es el sistema, por eso yo no estoy proponiendo ideologías de derecha o de izquierda, sino tecnología para garantizar que vamos a tener unos controles en el manejo del sistema, cosa que no importa si llega a la izquierda, a la derecha, los Anunnakis, pues todos van a tener que cumplir. Esa era mi propuesta y por eso yo me he alejado y por eso estoy acorde a lo que he dicho desde un principio, no voy a apoyar ninguna candidatura y eso no me hace tibia, porque es que nos han obligado a este o este. No, yo estoy contra el sistema o para la gente. Ese es mis dos puntos. Entonces, si estoy en contra del sistema, ese sistema implica estas dos candidaturas que para mí son lo mismo desde orillas distintas, pero terminan siendo lo mismo. Y voy a estar del lado de la gente. ¿Cuál es del lado de la gente? Pues que la gente tenga el poder con tecnología, el poder desde el celular, que tengan voz y voto de verdad, una democracia participativa gracias a los avances tecnológicos que hoy tenemos. Entonces yo sí le voy a apostar a eso y no me voy a unir a ninguna candidatura. Ahora, en parte lo que dice Carlos Fernando es, listo, es que no quiere recibir a Roy. No, pues es que Roy está en el peor de los mundos, o sea, hasta me han sacado, dice que no, es que no recibamos a Roy porque es que le ganó Sondra McCollins. ¿Y quién diablos es Sondra McCollins? O sea, hasta Sondra McCollins le ganó a Roy, es el chiste hoy en Colombia, que de hecho yo salía a decir, bueno, no es tan chiste porque de alguna forma la gente ya está copiando a nuevas apuestas y está castigando a los que han sido pues tradicionalmente unas veletas en la política. Claro, hay estructuras, hay todo lo que estamos viendo, la polarización, pero poco a poco hemos ido ganando terrenos actores nuevos como los que tenemos acá, con sus diferencias conceptuales y con sus diferencias también de comportamiento, pero créeme que la apuesta no es a una candidatura u otra, la apuesta es contra este sistema corrupto. Es que más pelotudo el político que llega ahí con todas esas zonas grises y no aprovecha. Yo no voy a decir que todos roban, porque para eso necesitaríamos un proceso judicial y saber si robó o no robó, pero sí te digo, aprovechan el sistema, viven de los privilegios del sistema y no quieren cambiarlo, pues porque ellos ya cuando llegan ahí toman esas mielecitas de todo lo que tiene el sistema, que es legal, o sea, el sistema está hecho así, pues desafortunadamente desafortunadamente no lo quieren cambiar, y la apuesta es a seguir en las mismas. Entonces el que llegue va a ser más de lo mismo, porque el sistema es lo que está mal, es lo que hay que cambiar. Pero yo sí no le voy a apostar ni a Cepeda ni a Velardo, le voy a apostar a transformar ese sistema, y estos 4 años me voy a dedicar a que se implemente el guardián digital con blockchain, para que por lo menos el manejo de los recursos tenga una trazabilidad donde todos los colombianos puedan ser veedores. Con eso yo me voy por bien servida. Yo tengo otros 4 años para seguir trabajando mi candidatura, yo tengo otros 4 años para darme a conocer, para que la gente sepa que aparte de abogada soy artista, para que sepa que tengo un recorrido de 30 años de ejercicio.
12: A propósito de eso, vamos a cerrar este programa como toca, cantando con Sondra.
16: Pero por supuesto, que eso no me deslegitima, como algunos al principio querían ver, que después cuando dieron cuenta que yo era la que cantó la canción de protagonistas de nuestra tele, era como que, oiga, pero ¿por qué no dijo esto desde un principio? Entonces ahí sí hubiera tenido un poquito más de valor el hecho que saliera cantando. O sea, cantarle la tabla a un político no es ir allá a insultarlo y decirle bandido, ladrón, no. Es decirle, mire, usted está hablando de esto, pero es incoherente por esto, tiene esta falla. O sea, no hay que hablar duro ni feo para decir la verdad. Es con argumentación, con coherencia real y con algo que permita que la gente entienda, porque es que también esto que pasó es un poquito mostrar la capacidad que nosotros tenemos de autodestrucción, y eso depende de nuestro sistema educativo.
12: Leonardo, esto puede ser un poquito anecdótico, pero sí quiero que nos cuente qué pasó en esa relación entre Claudia y Leonardo Huertas cuando usted salió a decir, no, es que yo voy a apoyar esa a Velardo.
14: Ella puso un Twitter y ella creo que ahí imprime su percepción de lo que pasó. Ella dice a Leonardo, su familia y su equipo, todo mi cariño y gratitud.
12: ¿Eso fue un buen divorcio o un mal divorcio?
14: Bien, yo creo que es un buen divorcio. Yo creo que
12: lo
14: hasta
12: vimos dudándolo.
14: No. Es que estaba pensando era en otra cosa, estaba pensando era en cuando uno termina con la novia y a veces queda con cuando uno queda con derechos con la exnovia.
15: ¿Verdad?
14: Estaba pensando en eso. Entonces, lo que yo pienso es que hay una amistad, yo tengo una gratitud infinita, un amor profundo por Claudia. La reconozco como una berraca, como una persona que lucha permanente contra la corrupción, la admiro. Y ella dice, acordamos amistad y libertad.
12: Sí.
14: Después del 31 de mayo. Colombia sabe, como él, que respeto, pero no comparto su decisión.
12: Sí.
14: O sea, aquí sí hay que tener claro que la decisión no es de ella, la decisión es solo mía y de mi equipo, y quedamos en los mejores términos. Pues yo no he vuelto a hablar con ella en esta campaña. Entonces, esperemos a ver qué pasa después de elecciones. Habrá que sentarse a tomarse un tinto, porque las diferencias no nos pueden hacer antagónicos y enemigos. Mira, aquí en esta mesa hay muchas diferencias entre Sondra, Fernando y yo, y eso no nos tiene que poner en trincheras, porque es que también la política la han querido volver como las barras bravas. Entonces, cuando la barra brava de los dos equipos se encuentran, se quiere matar a cuchillo en algunas, pues, y lo que nosotros tenemos que hacer es entender que detrás de esa camiseta de cada una de los equipos, del Deportivo Pereira, del Atlético Bucaramanga, del Cali, pues, del América, detrás de todas las camisetas, hay una que es la camiseta de Colombia.
12: Leonardo.
14: ¿Verdad?
12: Se me acabó el tiempo, pero pues teniéndolos a ustedes acá siendo pues personajes en estas elecciones de que acabaron de pasar, quiero que en 30, 40 segundos me contesten a estas dos preguntas, que son un poco también de cálculos y pronósticos políticos. ¿Qué puede pasar en esta segunda vuelta y cuál es su siguiente aspiración política, Leonardo?
14: Yo no tengo aspiración electoral, porque además yo no tengo con qué financiar otra campaña. Yo hice un esfuerzo.
12: O sea, nada de alcaldía, nada de gobernación, nada
14: no,
12: de
14: yo no
12: Congreso,
14: tengo,
12: nada.
14: No, yo no tengo que financiar eso. Y yo creo que, yo espero que el gobierno nacional, en cabeza del presidente y sus ministros, no siga interviniendo indebidamente en política, no use las redes sociales de ellos, no llenen plazas, no hagan publicidad desde y no usen los recursos públicos para beneficiar a
12: uno. ¿Y su cálculo es que gana quién? Segunda vuelta.
14: Yo creo que la moneda va en el aire. Y eso es un caricellazo.
12: Bueno, Fernando, las mismas dos preguntas. ¿Si tiene alguna nueva aspiración política y qué puede pasar en la segunda vuelta? ¿Quién se puede convertir en el nuevo presidente del país?
15: Mi mayor aspiración es poder dirigir, liderar este movimiento, romper el sistema que sacó 206 mil votos contra viento y marea. La segunda respuesta, yo creo que va a depender de Iván Cepeda y de su campaña qué hacer. Para un recorderis de datos, en la primera vuelta del 2022, entre Fico y Rodolfo sumaban 52 puntos en primera vuelta y Petro sacó 40 puntos. Hoy en primera vuelta en el 2026, entre Abelardo y Paloma, sin descontar votos de Oviedo, suman 51 puntos. Y Cepeda sacó 41. Un punto más para Cepeda que Petro en 2022 y un punto menos para la derecha en Colombia que en 2022. Entonces yo creo que esto se puede voltear, pero todo va a depender de que tengan la franqueza para poder reconocer qué no une y qué sí une. Entonces yo creo que el escenario, coincido con mi compañero, más allá de que esté la moneda en el aire, lo que está es abierta la convocatoria. Y, por ejemplo, Abelardo me metió 2 millones de votos en la última semana. Entonces, yo creo que aquí esto está abierto. Y quiero decir algo porque quedó algo en el tintero. Y es que cuando tú me dijiste que en temas de padrinazgos estaba Daniel Quintero, yo nunca he visto que Daniel Quintero sea padrino de Iván Cepeda. Y menos que la esposa de Daniel Quintero esté en la UTL de Iván Cepeda, como si está el esposo del bandido Facundo Castillo en la UTL de Lina María Garrido.
12: Claro, pero por ejemplo, Pedro Flores, ¿quién es? Pedro Flores es un... todos saben que...
15: Pero quiero que me digas cuál es
12: Alex
15: el vínculo.
12: Flores,
15: pero
12: ¿quién es?
15: Háblame
12: Alex
15: de vínculos Flores. Con Cepeda. ¿Cuál es el vínculo? No,
12: pero se han parado en la tarima con
15: pero
12: Cepeda.
15: ¿Pero cuál es el vínculo?
12: Pero se han parado con en la tarima con Cepeda. Pues no con los candidatos.
15: No, ¿sabes de qué estoy hablando? De que las esposas de esos bandidos trabajen con ellos. De eso es lo que estamos... Porque tú me comparaste un padrino político con el padrino político de Lina María Garrido. Entonces, para hacer la claridad, no hay padrino político. Ni Cepeda es padrino político, ni Daniel Quintero es padrino político de Cepeda, como si es Facundo Castillo, condenado por corrupción y con nexos con el ELN de Lina María Garrido, quien es la jefa de campaña en Arauca de Abelardo de la Espreya.
12: Bueno, no vamos a entrar en esa discusión. Los televidentes y los oyentes terminarán juzgando y sacando sus conclusiones. Y voy a cerrar con Sondra. Sondra, ya usted nos anticipó que se va a volver a lanzar dentro de 4 años a la presidencia de la República. ¿Y usted qué cree que puede, en qué puede terminar el país ahorita, este 21 de junio?
16: Lo primero es que quiero invitar a Leonardo Huertas a que haga parte del el primer partido digital en Colombia.
14: Pero si me dice Huerta.
12: No, es Huerta. Todo el mundo le dice Huertas,
14: todos
12: pero
14: nos
12: es
14: confundimos,
12: Huerta.
14: Pero es Huertas. Si me vuelve a decir Huertas, le digo Sandra.
16: Ah, perdón. Pues, dígame Sandra, Sondra. Pero marque por mí. Entonces, Leonardo Huerta, Huertas, como sea, aquí vas a estar, vas a tener la oportunidad de una plataforma donde no se va a gastar todo ese mundial de dinero que gastan los políticos tradicionales y vamos a tener una oportunidad.
14: Mañana hablamos en Pereira.
16: Por favor. Segundo, le quiero decir a Carlos Fernando que uno no tiene que responder por lo que hacen los maridos. Si no, pues pregúntele a la exmujer de su fórmula. O sea, cada uno tiene que responder por sí mismo. De hecho, legalmente uno ni siquiera tiene la obligación de acusar o de testificar contra el esposo, porque si le ponen a uno los cachos y uno no se da cuenta al año, a los 2 años o nunca se da cuenta uno porque tiene que responder por las acciones ilegales de otra persona.
15: Tiene razón, Sondra, tiene razón.
16: No, por favor, no metas a las esposas en este rollo. Tercero, yo sí tengo aspiraciones, voy a convertirme en la promotora del primer partido digital en Colombia, que lo voy a convertir en un partido muy pronto. Vamos a salir a las elecciones regionales apoyando a todos los candidatos que quieran participar, que hayan sido líderes y que no hayan tenido la oportunidad, y en el 2030 voy a dar lora hasta convertirme en presidente de este país. No me importa si me toca hacerlo otros 4 años, 8 años, lo que tarde. Yo siempre he tenido que hacer la tarea varias veces porque a mí no me han regalado nada y a las mujeres nos toca un poquito más duro. Entonces, estoy preparada para lo que me toque. Entonces, tenemos la oportunidad de construir una nueva forma de hacer política desde los jóvenes, sí, y con tecnología. Y pues con arte, que yo creo que es la forma que nos permite transformar culturalmente una sociedad y unirla en la diferencia. Entonces, sí, desde el arte, y aquí los dejo con una cancioncita.
12: Sí, charlamos muy bueno, se nos acabó el tiempo, se me quedó pendiente la pregunta para Fernando, pero eso sí, lo que no me van a perdonar los televidentes y los oyentes es la canción de Sondra. Me despido, feliz noche para ustedes. Con ustedes, Sondra McCollis.
16: Y estaba para los dos, para los de derecha y izquierda. Me sentí

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0: a todos, comenzamos la FM fin de semana en un día muy frío en la ciudad de Bogotá. Jonathan Niño y Claudia Jaramillo les acompañan. Y ustedes nos pueden escuchar a través de www.lafm.com.co. También a través de nuestra app, Jonathan.
1: Aplicación que usted descarga de la tienda de aplicaciones que tenga en su teléfono, gratis, sencillo, rapidito, y apenas usted ingresa, la aplicación tiene un color azulgrana, como dice Claudia, y con letras doradas, y apenas usted ingresa, encuentra la señal en vivo de todas las emisoras de RCN Radio, ahí están todas. También están los podcasts, por ejemplo, está Conectados, está Detrás de, está Zona Gamer, está también Don Cultura de la Mancha, Corazón Partido, mejor dicho, ahí para que escoja, para que seleccione, para lo que quiera llevar el día de hoy. Y también estamos nosotros ahí, la FM fin de semana, en Historias FM.

0: Todo lo que usted escucha aquí en la FM fin de semana lo encuentra ahí al alcance de la palma de su mano, mejor dicho, para que usted pueda compartir las historias que usted quiera, no sé, en WhatsApp, yo siempre les digo que en el grupo de la familia, para que compartan eso en el grupo de la familia, claro.
1: Y hay historias que de verdad conmueven. Sí. Y por eso quiero empezar con una de una vez, porque Venezuela y Alemania se unen para hacer música. Yeah. Usted sabe que acá en nuestro país ha llegado mucho migrante venezolano. A mí me sorprende la calidad de artistas que llegan de Venezuela. Ellos allá tener un proceso con las bandas sinfónicas y un proceso de formación musical muy fuerte, y acá han llegado unos extraordinarios. Y resulta que un cantante y actor venezolano y un bajista alemán se juntaron en Bogotá, pero es que esto es, o sea, uno alemán y el otro venezolano. Esta historia está bien chévere. Crearon un proyecto de rock pop con influencias latinas que llamaron Quiero Más.
0: ¿De?
1: Está chévere, ¿no?
0: Quiero Más.
1: Y más allá de la música, es inspiracional para seguir en un propósito de alcanzar una vida mejor en Colombia. A mí esto me encanta.
0: Qué bonito.
1: Esa historia la tiene Indalecio Castellanos. Adelante.
2: Colombia juntó a dos talentos en la música. Félix, actor y músico venezolano. Eddie Andreas, un alemán. El uno lleva 8 años en el país, el otro 20. Pero los une las ganas infinitas de progresar y de trascender. Por ello crearon su grupo Quiero Más. Y conversamos en la FM fin de semana en primera instancia con Félix sobre lo que significa la música en su vida.
3: Uy, para mí ha sido un gran descubrimiento. Yo siempre he cantado, pero he cantado en el teatro musical.
0: Ok.
3: Y aquí cuando llegué a Bogotá, pues obviamente cuando uno llega como de cero, empieza a explorar todas las opciones que pueda. Y aquí me dieron muchas oportunidades con respecto al rock. Estuve en varias bandas, probando en diferentes escenarios, hasta que, bueno, conseguí aquí a mi socio alemán, y logramos conectar muy bien con lo que queremos decir, con lo que queremos hacer. Pero acá nos han dado mucha oportunidad de crear, de hacer eso.
2: ¿Y cómo es que ha navegado en la escena del rock bogotano?
3: Chévere, o sea, muy chévere conseguirse toda esta diversidad, porque evidentemente pues en los grandes medios ya se escucha, es más como más música urbana, más digamos que la tendencia global va hacia...
2: ¿Regional mexicano?
3: Regional, sí, música popular, pero sí hay mucha, o sea, no parece, pero hay muchísimas bandas de rock, y eso está muy chévere, o sea, hay mucha gente que todavía sigue apostándole al rock.
2: Por su parte, Eddie Andreas nos habla también de cómo se ha desenvuelto en el rock y en la música latinas.
4: Por mi pinta, como la gente me ve tan... ¿Sí?
2: Tan rockero, mechudo, ¿sí? Este.
4: Entonces me llaman mucho para proyectos de rock. He tocado en la banda de Julio Nava y con otros artistas. Y entonces en un momento yo llegué a pensar que no me funcionó esa idea de tocar mucha música latina, no me funcionó porque me quiero más para tocar rock. Pero mentiras, ya con el tiempo me han invitado a proyectos de jazz colombiano y muchas cosas. Pero ahora tiempo para hacer algo netamente propio.
2: ¿Cómo es que se juntaron un venezolano y un alemán y se pusieron al frente de Quiero Más Banda?
4: Pues ahí cada uno tiene otro ángulo para contar esa historia, porque nos conocimos hace 2 años, todavía casi ya saliendo de la pandemia. En la pandemia, como yo también, yo soy bajista, soy docente, dictaba clases en diferentes escuelas de música en Bogotá, y en la pandemia me fue bastante bien con las clases en línea. Y después de la pandemia seguía solo en línea, y pues yo estaba bien, pero ya no salía de mi casa, ya no estaba tocando con ninguna banda, y pensé que tenía que cambiar algo, me faltaba algo, quería algo más, no solo pues ganar dinero con las clases. Y a Félix le pasó justo lo contrario, y en la pandemia.
2: ¿Qué fue lo que le pasó a Félix?
3: Pues a mí me pasó que yo caí en un gran bajón emocional, o sea, caí como en depresión, porque luego de comenzar de cero, o sea, de emigrar y volver como a empezar, luego pues pasaron unos añitos y volví como otra vez a la estabilidad, y llegó la pandemia y fue como otra vez abajo, a ver qué hago. Fue como cuestionarme mucho emocional y moralmente, como qué estoy haciendo yo con mi vida. O sea, estoy solo para sobrevivir, trabajando para sobrevivir y ya, solo para comer y sustentarme y ya, pero eso, yo soy artista, yo necesito otras cosas.
2: La pandemia, que fue un punto de quiebre para todos.
3: Y hasta que encontré a Eddie, que tiene más o menos la misma filosofía, y dejamos como el nombre de la banda Quiero Más, justamente para recordarnos, no quedarnos estáticos, sino vamos por más, siempre vamos por más.
2: Ese momento inspiracional para seguir haciendo y darle nombre a su proyecto.
4: Uy, esa es una pregunta demasiado difícil, porque desde que decidí volver la música, o sea, convertir mi hobby en profesión, cambia mucho, y muchos músicos le van a decir cosas como: era muy divertido tocar música cuando era hobby, y cuando lo convertí en profesión empezó a ser una lucha. ¿Cómo consigo, cómo me gano la vida tocando música? Pero la música, aparte de ser cómo me gano la vida, es lo que más me toca emocionalmente, aunque yo creería que otras personas lo encuentran en las artes plásticas o lo que les llena es la emoción del deporte, pero sí, para muchísimas personas es la música, y para mí esto ha sido desde muy niño, y la verdad nunca lo había pensado tanto como usted me pregunta. Deberían haberme hecho esa pregunta cuando me inscribí en la universidad, en la audición, y no me hicieron esa pregunta.
2: Y se hubiera salvado, hermano. ¿Qué profesión tiene?
4: Yo me gradué en pedagogía musical con énfasis en bajo eléctrico y contrabajo.
2: ¿Pero cómo ha sido convertir la música en un proyecto y en una profesión, Eddie?
3: Sí, la música es vida, y la música nos acompaña en todas nuestras etapas de la vida. Es decir, yo puedo describir mi vida por la música que sonaba, por ejemplo. La música a la que me conecté en ciertos momentos, cuando estaba triste, cuando estaba feliz, cuando iba al trabajo, cuando iba a la escuela, cuando iba al liceo, o sea... la música siempre es parte de nuestra vida, porque de alguna manera dice lo que no podemos decir. Hay personas que tienen más facilidades para expresar emociones y sentimientos, y hay personas que no. Entonces, a veces uno consigue en una canción, en la música, eso que no podía decir o no sabía cómo decirlo, o representa simplemente un momento. A lo mejor es un momento de festejo, porque fue el cumpleaños de alguien, yo recuerdo que pasó esta canción. Entonces siento que la música conecta desde lo emocional, pero también es parte de nuestra vida.
2: La filosofía de lo que hacen resumida en esta canción que se llama Quiero Más.
5: Dicen que el dinero no compra la felicidad, pero con 50 millones, bueno, yo creo que la podría alquilar.
4: Y eso es lo que queremos hacer un rock, no un rock pesado como el metal, sino un rock melódico, pegajoso, que le gusta a la gente, con sabor latino.

0: un poco el concepto de quiero más es obviamente pues ir cada vez ir más arriba, ¿no? Y de hecho, por ejemplo, el videoclip comienza con una idea, ¿sabes? Con una idea que me despierta y llamo a señor Eddie y vamos a crear esto. Y se va involucrando gente, se va involucrando cada vez más gente, más instrumentos, más cosas, y al final terminamos en el Campín diciendo, ahora vamos acá, vamos a llenar esto.
1: Un rock melódico, pegajoso, activador, es el de este venezolano y este alemán que se han quedado en Colombia trabajando por sus sueños en la música y en la vida. Soy Indalecio Castellanos en la FM, fin de semana.

0: Al aire estamos en la FM fin de semana y en nuestras emisoras en el país nos pueden escuchar en Cali 98.5 y en Bogotá 94.9. Y abrazamos y saludamos a todos los oyentes que este fin de semana están ya retornando de este puente festivo.
1: Sí, es cierto.
0: Recuerden que la entrada a Bogotá es brava. Y Dios mío, esa entrada en Soacha.
1: Con paciencia.
0: O sea, sí, con paciencia. Bueno, y hay dispositivo de las autoridades, por supuesto, y en todas las vías del país, que regresen con bien. Y si van escuchando ahí la FM, les enviamos un abrazo bien grande y escuchen las historias, como esta, por ejemplo.
2: Escúcheme esta historia y estoy seguro que muchos de los oyentes de la FM fin de semana se van a sentir identificados, porque hay lugares en los que uno a veces quisiera como quitarle el teléfono a la persona que tiene al lado por no prestar atención a lo que está viendo y lo que tiene enfrente.
0: Ay,
2: ¿por qué les digo
0: de acuerdo,
2: esto?
0: Sí.
2: Vea, ¿por qué les digo esto? En un teatro de Londres, una importante actriz interrumpió la obra, solo interrumpió incluso los aplausos para poder reclamarle al público por estar pegado al teléfono.
0: ¿Qué tal? ¿En serio?
2: En una obra y en pleno teatro, hágame el favor. Lo que dijo esa noche dejó muchísimo que pensar. Y de esto nos habla nuestro querido Vlado.
3: Hablemos de algo que a todos nos ha pasado. Dígame, ¿qué siente usted cuando está hablando en una reunión y a alguien le da por sacar el celular y ponerse a chatear? Bueno, pues si ese desaire es molesto en una reunión cotidiana, imagínese lo fastidioso que puede ser para un actor en plena función. Y el pasado fin de semana le ocurrió a Rosamund Pike, que no es una actriz cualquiera, es una importante actriz británica que acaba de recibir el Olivier, el máximo premio del teatro británico. Pues ella se estaba presentando en una obra en el West End de Londres, que es el distrito teatral de la capital inglesa, algo así como el Broadway de allá. Y en el momento más intenso de la función, alguien del público se puso a escribir mensajes. Con tan mala suerte que la actriz, desde el escenario, se alcanzó a dar cuenta. Obviamente, durante la obra ella no dijo nada. Pero al final, cuando estaba en medio de los aplausos del cierre, sin señalar a nadie, dijo: usted sabe quién es. Nosotros también vemos, también sentimos. Uno está tratando de contarles una historia y espera que ustedes la sientan con uno. Y remató con una broma: espero que esa persona haya sido un médico en una situación de vida o muerte. Y Pike no es la primera a la que le pasa algo así. Hace poco, la actriz Cynthia Erivo paró una función de Drácula al ver que alguien la grababa. E Imelda Stanton se quejó del ruido de la gente masticando en plena función. Llama la atención que tantos actores pidan lo mismo, casi rogando, que los dejen actuar, que el público haga lo único que se le pide en un teatro, estar ahí, presente, sin pantallas de por medio. Porque el teatro es tal vez el último lugar donde las cosas que ocurren en escena solo pasan una vez. Por lo visto, la mala educación en los teatros, y podríamos decir que también en los cines, no es una costumbre exclusiva del tercer mundo, sino que se ve también en un público como el británico, que uno suponía que era más educado que por estas latitudes. El problema es que ya casi no sabemos estar 2 horas sin mirar el celular. Y lo curioso es que se paga una entrada para no entrar del todo y ponerse a ver una pantalla. Yo soy Vlado y desde la FM fin de semana les recuerdo que la mejor manera de aprovechar una función teatral es actuando bien en nuestro papel de espectadores.

0: estamos en la FM fin de semana, Jonathan, y hay un padecimiento que afecta a muchas mujeres.
1: Sí.
0: Se trata de la vejiga hiperactiva. Es una condición que puede impactar significativamente la calidad de vida de muchas mujeres. 2 de cada 5 viven con este diagnóstico. Silvia Corzo tiene una invitada muy especial que nos va a hablar de cómo se identifica, qué hacer. Me parece muy pertinente el tema. Acá está Silvia.
2: Empiezo por contarles que la vejiga hiperactiva es un trastorno común e importante del tracto urinario y se caracteriza por la necesidad urgente y frecuente de orinar. Como es una afección común, las mujeres que la padecen se acostumbran a ella y la normalizan. Por eso le pedí a la doctora Paula Catalina Torres, ginecóloga y uróloga, especialista en piso pélvico. Ella además es miembro de la Federación Colombiana de Obstetricia y Ginecología, que nos comparta algunas recomendaciones. Doctora Paula, bienvenida.
3: Hola Silvia, un gusto tener la oportunidad para tratar este tema tan importante entre la salud femenina.
2: De acuerdo con usted, doctora. Bueno, empecemos con una duda que me surge sobre el tema. Muchas mujeres nos levantamos a orinar en medio de la noche, a veces más de una vez. ¿Cuándo deja de ser normal?
3: Bueno, este síntoma se llama nocturia, que es interrumpir el sueño por levantarse a orinar. Deja de ser normal cuando nos levantamos más de una vez en la noche.
2: Doctora, ¿a los hombres les pasa lo mismo?
3: Claro, en los hombres también es muy común, pero pues este síntoma puede ser secundario, tal vez algún problema de próstata, y es importante que ellos acudan a su urólogo para la valoración.
2: ¿Pero en ellos también se puede presentar la vejiga hiperactiva o es algo totalmente distinto que a las mujeres?
3: No, la vejiga hiperactiva es una enfermedad, una condición tanto en hombres como en mujeres, solo que las causas son diferentes, por eso es importante acudir a un especialista, sea urólogo o ginecólogo, para mirar la causa y pues tener la oportunidad de dar un adecuado tratamiento.
2: Doctora, ¿se cree que las mujeres tienen vejiga hiperactiva por la edad, porque ya llegaron a una madurez y bueno, entonces pierden fuerza en el piso pélvico o inclusive por el parto, que las mujeres que tienen más partos, que si el parto fue parto por vagina, ¿eso es verdad?
3: Uno de los factores de riesgo claramente es el embarazo, pero también hay que tener en cuenta otras condiciones por la edad, como el síndrome geniturinario de la menopausia, que es por la disminución de estrógenos a nivel de la vagina y de la uretra y la vejiga. Pero también hay que mirar unas condiciones como si hay hipertensión, apnea del sueño, diabetes, la obesidad es otra de los factores para vejiga hiperactiva.
2: ¿Por qué es importante diagnosticarla a tiempo?
3: Aunque no es una enfermedad que sea que represente alto riesgo para la vida, tiene un profundo impacto a nivel emocional y físico. Y las mujeres, como lo normalizan, lo viven de manera silenciosa. Entonces puede afectar en lo laboral, que va a afectar la productividad, en lo social, porque se empiezan a aislar por vergüenza, por miedo al olor que produce las pérdidas de orina, y a nivel de salud mental, porque va a generar ansiedad constante y pérdida de la autoestima que puede llevarlas a la depresión.
2: Claro, y por eso también es importante identificar a tiempo los síntomas. Tengo entendido que no solamente levantarse varias veces en la noche a orinar es un síntoma importante, ¿hay otros?
3: Sí, tenemos 3 síntomas importantes. Que la primera, urgencia urinaria, que es el deseo súbito de orinar, que es difícil de postergar. La frecuencia urinaria, que es ir más de 7 veces al día, desde que se levanta hasta que se acuesta a dormir. Uh-huh. La nocturia, que ya la habíamos mencionado anteriormente, y esta puede ir acompañado o no de incontinencia urinaria de urgencia, que es escape de orina antes de llegar al baño.
2: Y si yo estoy empezando a darme cuenta de que tengo esta vejiga hiperactiva, ¿puedo manejarlo en casa o necesito sí o sí ir a médico?
3: Es importante ir al médico porque hay que descartar que no haya una infección urinaria concomitante, porque las infecciones urinarias también pueden parecerse a estos síntomas de vejiga hiperactiva, pero importante es tratar de orinar cada 2-3 horas por horario, acostumbrarla a la vejiga, a vaciarla continuamente, no tomar más de 2 litros en el día, si me acuesto a las 9 de la noche, suspender la ingesta de líquidos unas 3 horas antes, disminuir la ingesta de té, de tinto, de bebidas gaseosas, y controlar un poco el aumento de peso. Pero sí, siempre es importante asistir tanto a urólogo como a ginecólogo para poder orientar a la paciente.
2: Bueno, y finalmente, doctora, ya cuando uno tiene que ir al médico, ¿cuál es el tratamiento?
3: Bueno, van desde tratamientos de terapia de piso pélvico como medicamentos, o inclusive hay algo que se llama neuromodulación, que pues eso los urólogos tienen mucho más experiencia en eso, pero puede ir desde cambios en la casa, cambios de hábito, terapia de piso pélvico o medicamentos.
2: Bueno, doctora, pues muchas gracias por aceptar nuestra llamada y que siga teniendo un buen fin de semana.
3: Listo, Silvia, muchísimas gracias por la invitación.
2: Bueno, era la doctora Paula Torres, ginecóloga y uróloga especialista en piso pélvico. Recuerden entonces que esta es una afección muy común, pero que se puede manejar adecuadamente si uno va al médico y así recupera su calidad de vida. 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Soy Silvia Corzo y esto es la FM Fin de Semana.
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4: Esta es la FM Fin de Semana al aire, cerrando este puente festivo, acompañándolo a usted que de pronto se quedó en Bogotá, no pudo viajar o no quiso viajar. También vale la pena quedarse a hacer perecita en su casa. Y también a usted que se está regresando a Bogotá, bienvenido hasta la FM Fin de Semana. Recuerde, paciencia, si usted de pronto más tardecito le va a va a coger carretera y va a ingresar a Bogotá. Sabe que puente festivo cerrando ya, el trancón es a veces monumental, así que tenga paciencia, debe agüita ahí entre el carro, haga paradas en la moto.
0: Sí, señor.
4: Con el manejo también, así que las pausas activas manejando son importantes, ¿no?
0: Sí, totalmente, y además si está tomando medicamentos o está trasnochado, que no debería ser así, recuerde que también puede poner en riesgo su familia, así que esperamos lleguen a su destino con mucho éxito.
4: Seguimos hablando, de emprendimientos. Hay una startup colombiana que desarrolló una plataforma tecnológica que ayuda a las pymes a gestionar y fortalecer sus procesos empresariales. ¿Para qué? Para reducir el riesgo de fracaso y también para mejorar su crecimiento. Esta importante noticia nos la tiene Alejandro Villegas.
5: Una iniciativa tecnológica creada por el emprendedor colombiano Cristian Quintero busca convertirse en una herramienta clave para la supervivencia y el crecimiento de las llamadas pymes, las pequeñas y medianas empresas del país. La plataforma fue desarrollada con ese objetivo y está Cristian justamente con nosotros. Cristian, gracias por acompañarnos.
6: Hola Alejandro, ¿cómo estás? Muchas gracias a ustedes por la invitación. Mil gracias por este espacio y sí, totalmente como lo están mencionando, poder impactar con lo que estamos construyendo al crecimiento productivo del país. Muchas gracias.
5: Gracias a usted. Bueno, ¿qué hace eSuite? ¿Qué nos puede contar?
6: Ok, te cuento rápidamente, Alejandro. El 100% de las empresas tienen un reto en común todos los días, y es que los empresarios, los directivos, los gerentes, el dueño de empresa, todos los días se ve, digamos, de una u otra forma, enfrentado a la toma de decisiones. Toma decisiones que hoy estamos en un mundo que cambia rápidamente, un mundo VUCA, un mundo volátil, de alta incertidumbre, complejo. Un mundo VUCA es un mundo altamente volátil, complejo, de incertidumbre y ambiguo. Uh-huh. Como has visto, cada vez pasan crisis económicas, lo que pasó con el banco de Silicon Valley, todo lo que está sucediendo con las pandemias, crisis financieras, todos los días cambian muchas cosas, el entorno económico cambia todos los días. Entonces hoy el emprendedor, hoy el empresario necesita, ¿sí?, poder tomar decisiones mucho más ágiles, mucho más rápidas, mucho más oportunas y acertadas. Y por esa razón nace eSuite, un software empresarial de alta tecnología, con inteligencia de negocios, con inteligencia artificial, que hoy le permite a estos directivos, a esos empresarios, poder tomar decisiones. ¿Frente a qué? Sobre las ventas, compras, gastos, poder identificar cuáles son los insumos que más están comprando, su inventario, toda la cadena productiva saber el comportamiento de la venta de clientes. Actualmente, hoy existen grandes software en el mercado de marcas muy reconocidas que llevan más de 50 años en el mercado, pero esta tecnología, Alejandro, está realmente de una u otra forma por acceso económico para las grandes y muy grandes compañías. Pero quedan aquí todas estas pequeñas y medianas empresas que, como me estaban mencionando, son los que están movilizando la economía colombiana, que cuando voltean a ver, realmente no cuentan con una herramienta tecnológica de alto nivel que les permita en un solo lugar tener su factura electrónica, las compras, las ventas, todo el proceso contable de nómina para tomar decisiones de una manera más oportuna y acertada.
4: O sea, mejor dicho, esto era lo que hacía el señor de administración de recursos, más el operador, más el contador, más el gerente financiero. O sea, todo esto lo sustituye con eSuite.
6: Exactamente. Más que sustituirlo, Alejandro, es que les va a permitir, primero, llevar toda la información centralizada en un solo lugar, valga la redundancia, que no lo lleven por acá en un Excel, llevo una cosa, que por acá la contabilidad la llevo en un software, que por acá llevo las compras, que por aquí llevo las ventas. No, venga, en un solo software llevemos toda la información de nuestro negocio, ¿sí?
4: Ajá.
6: Tengamos aquí las ventas, cuáles son los insumos, cuáles son las compras, quiénes son mis proveedores que me están vendiendo, cuál es la información de nuestros trabajadores. Esta tecnología existe, hay grandes empresas en el mercado, hay una alemana que lleva más de 70 años en el mercado, y realmente quien tiene acceso a esta tecnología y este software empresarial, que normalmente se le llaman los software ERP, son las grandes y muy grandes empresas. Pero estas pequeñas y medianas empresas, digamos que por temas de acceso, flexibilidad económica, no tienen acceso a estas tecnologías, y nosotros estamos brindando esta nueva oportunidad para impactar la economía colombiana.
4: Y entonces aquí en tiempo real le va indicando al usuario pago de proveedores, el tema de cartera y demás, ¿cierto?
6: Exactamente, Alejandro. Entonces, un ejemplo, estás en tu negocio, en tu punto de venta, y haces el proceso de la venta. Si manejas inventario en el mismo momento que haces la venta, y bueno, y otra cosa muy importante, ya contamos con todo el tema de la emisión electrónica, la DIAN, ¿sí? Por medio de una alianza muy importante que hicimos también con una empresa muy importante en Colombia del grupo Aviatur, que es Avia Tecnología. Ellos son nuestros proveedores para la emisión de factura electrónica, POS electrónica, nómina electrónica. Entonces, en el momento que se da la venta, automáticamente eso descarga el inventario y en los dashboards o los reportes, ¿sí?, les va presentando el comportamiento. Estas son mis ventas, estas son mis compras. Normalmente, Alejandro, ¿qué es lo que deben de hacer las empresas? Hacer el proceso, hacer la operación, y tienen a alguien que está descargando información, haciendo cálculos en Excel. Excel es fenomenal. Y yo te digo una cosa, Alejandro, a mí me encanta Excel. Y muchos de los empresarios y los emprendedores usan Excel. Pero qué mejor que tengamos un software que nos haga sus cálculos por nosotros.
5: La apuesta se suma a una tendencia creciente de transformación digital en el ecosistema emprendedor colombiano. Soy Alejandro Villegas, en la FM Fin de Semana.
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0: de la FM, fin de semana para Colombia y el mundo, y saludamos a todos esos colombianos que nos escuchan a través de www.lafm.com.co,
1: sí,
0: que por ejemplo están en Europa, porque nos Carlito. Escriben bastante de España, Reino Unido, de otros países no tanto, pero sobre todo España, ¿no?
1: Que sí.
0: Nos, hay una gran colonia. De los Estados Unidos también, un abrazo. Óigame, un abrazo a don Fernando Corredor, se me iba olvidando, un oyente muy especial.
1: Fernando, Fercho.
0: De la FM, sí. Ahí está seguramente manejando su carro. Ya muy juicioso, escuchando 94.9. Jonathan, en Montería,
1: sí.
0: 23 jóvenes de la barra, los de siempre, que apoyan a Jaguares de Córdoba,
1: ya.
0: Se graduaron en cursos de sistema voltaico.
1: ¡Vea!
0: Sí, hay varios proyectos.
1: Qué curioso, qué interesante.
0: También en producción audiovisual.
1: Bien.
0: Y formulación de proyectos apostándole al fútbol por aparte.
1: Están poniendo ejemplo.
0: Exactamente, acá está Jairo Pérez con la historia.
2: Hola, ¿qué tal? Saludo cordial. Los integrantes de la barra Los de Siempre, los fieles de Jaguares de Córdoba, integrada por jóvenes de los barrios del sur de Montería, siguen siendo ejemplo nacional de superación, dejando en el pasado los conflictos. Anoche, en compañía de sus familiares, 23 de ellos recibieron diplomas luego de culminar sus estudios presenciales en universidades y el SENA. Escuchemos a Diego Bellojín, coordinador de la barra.
3: Fueron diferentes formaciones en sistema fotovoltaico del SENA, formulación y evaluación de proyectos de la Universidad Pedagógica Nacional, asimismo en producción audiovisual de la misma Universidad Pedagógica Nacional y un curso de CEL básico para diferentes muchachos.
2: Una de ellas estudió producción audiovisual y al tiempo es la encargada de las comunicaciones en la barra Los de Siempre.
4: Con felicidad y pues con, también porque le puso mucho esfuerzo y empeño a sacar adelante el diploma y pues también a que los compañeros también terminaran con satisfacción.
2: Robert Gutiérrez Peña expresó su felicidad y asegura que ya está preparado para la implementación de proyectos fotovoltaicos.
5: Como lo dijeron ahora en la ceremonia, que sí se puede con la moral de cada uno de nosotros y ajá, vamos para adelante. Esta es gracias a Arsena que nos colaboró y mire, ya hoy nos estamos tomando la ceremonia de...
6: Sí, y ya ustedes pueden trabajar en este...
5: Claro, ya podemos hacer trabajo, ¿no?
6: Sí.
5: Lo que hemos estudiado.
6: Sí, muchos de ustedes están estudiando también el SENA, mecánica automotriz, también se está superando.
5: Claro, sí, tenemos varios que están estudiando mecánica automotriz, otros que están haciendo cursos de sistema, de software, cursos cortos también, sí. Que ajá, hay cursos ayudan.
6: Fútbol en paz.
5: Claro, fútbol en paz.
2: Otro de los líderes de la barra que se graduó y recibió dos diplomas fue Jesús María Mato, quien dijo que gracias al estudio le quitaron a la calle a varios jóvenes que hoy se superan.
7: Hicimos el curso de formulación de proyecto y el curso audiovisual también. Tuve la oportunidad de poder ayudar a los muchachos de la barra en la formulación de proyecto para que se vieran las cosas con el Ministerio de Igualdad. Gracias a nuestro esfuerzo, las cosas se nos dieron y estamos sacando adelante esta barra como siempre. Una de las metas que me puse cuando llegué acá, en el 2013, es sacar a los jóvenes adelante, darle proyectos de trabajo, de estudio, para sacarlo un poco de las calles. Entre mi, Diego Villegón y mi persona, siempre estamos en esa lucha, tratando de sacar a los muchachos a la calle, dándole formación.
2: Los encargados de la música no lo creían, porque les entregaron más instrumentos musicales para animar en las gradas a su equipo Jaguares de Córdoba.

0: Para ellos el término barra brava no existe, porque el presente y el futuro es la barra social, los de siempre. La próxima ceremonia de graduación será con quienes estudian mecánica automotriz en el SENA.
1: Soy Jairo Pérez para la FM Fin de Semana.
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3: Óigame, y está dando mucho que hablar la portada de la revista Time.
4: ¿Ah, sí?
3: Obvio. Ay, están los principales jugadores de fútbol, los más famosos, digámoslo así.
4: Sí.
3: Leonardo, Leo Messi, Cristiano Ronaldo, Neymar Jr., Kylian Mbappé, Lamine Yamal, está Vinicius, está Harry Kane, está Mohamed Salah, está Bellingham. Bueno, ahí está una portada icónica, la de la revista Time, que sabemos también ya hace homenaje a este Mundial de Fútbol que comienza este 11 de junio. Y también muy comentada la foto que se tomaron los del equipo de Noruega para el Mundial. Usted ha visto que ahora, o sea, le pusieron una como un aire de mucho más expectativa, dramatismo, lo que sea. Primero, a cuando se revelaron los nombres de las convocatorias. Por ejemplo, en Noruega, el rey fue el que reveló los nombres. En España también el rey Felipe. Yo decía, esto antes no era como más normal. Bueno, ahora ya se toman fotos anteriores, vea. Pero los de Noruega es que como ellos son vikingos,
4: claro, claro, sí, se vistieron de vikingos, eso está dando la...
3: No, pero es que son, esos sí son igualitos.
4: Sociales.
3: O sea, no,
4: vea,
3: o sea,
4: la cara
3: ya.
4: De,
3: apenas.
4: De Haaland, por
3: ahí
4: Dios
3: sí,
4: Santo.
3: Ahí sí. Entonces, la Selección Nacional de Fútbol de Noruega se tomó esta foto que fue capturada por el fotógrafo David Gerrow junto a un fiordo en Oslo. La imagen completamente auténtica muestra al equipo usando armaduras vikingas históricamente precisas, acompañado de barcos largos tradicionales. Erling Haaland anotó 16 goles en la fase de clasificación y ayudó a poner fin a la ausencia de 28 años de Noruega en el Mundial. Por eso para ellos es tan importante.
4: Claro.
3: Como le digo, fue el rey Haakon que anunció quiénes eran el equipo. O sea, llegan con una expectativa grandísima al Mundial de Canadá, México y Estados Unidos. Vamos a disfrutar muchísimo ese Mundial. Y nosotros acá continuamos con historias y también con la música.
4: Musiquita también a esta hora en la FM Fin de Semana, y es que Joan Palacios nos trae la historia de uno de esos álbumes inolvidables de la salsa. El rey del timbal, que le rinde disque homenaje, o más bien rindiéndole pleitesía a Benny Moré. Hágame el favor, un homenaje de parte de Tito Puente. ¿Cómo es esta historia, Joan?

0: Hola, ¿qué tal familia de la FM Fin de Semana? ¿Cómo están? Hoy nos vestimos de etiqueta en estas joyas de la salsa. Nos vamos a 1978, el año en que el rey del timbal, el neoyorquino Tito Puente, decidió mirar al cielo y rendirle honores al arquitecto de todo esto, el cubano Benny Moré.
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0: Benny, el bárbaro del ritmo, era un genio que en los años 50 nos dejó bases de la salsa y que tristemente se nos fue a los 43 años por culpa del alcohol. Pero su música, ay, esa música es eterna. Escuchemos este tributo que se le hizo al viejo Benny.

Miren la magnitud de este proyecto lanzado por el sello Tico. Tito Puente, que ya era un veterano, vio cómo la ola de la salsa se apoderaba del mundo. ¿Y qué hizo? Adaptó su sonido de Big Band y lo inyectó en esteroides salseros y armó su propio Dream Team de cantantes. Invitó a una constelación de estrellas que competía con la mismísima Fania All Stars. La misión: actualizar el repertorio de Benny Moré para los jóvenes de los años 70. ¿Y qué manera de hacerlo?

Disco es una ráfaga de éxitos. Tienen que escuchar Santa Isabel de las Lajas, por ejemplo, donde Tito invita al vocalista estrella de la Sonora Ponceña, el gran Luigi Texidor, que sabroso.

0: Tito Puente lideraba desde el timbal, haciendo que la transición entre las eras musicales fuera perfecta. Pero saquen el pañuelo porque el punto culminante de este álbum es una obra de arte. Celia Cruz se junta con el señor sentimiento, Cheo Feliciano, para hacer un dueto de boleros en el tema Encantado de la Vida. Presten atención a este detalle. Tito Puente deja el timbal a un lado y toma las baquetas del vibráfono. Los acentos que hacen esta canción crean una atmósfera que suena literalmente como un cielo estrellado. Es la definición pura de la elegancia.
1: Hola, ¿qué, Cheo? ¿Cómo estás?
2: Rico, rico, rico. Encantado de la vida, Celia.

Este álbum fue tan perfecto que en 1978 le dio a Tito Puente el primer Grammy de su carrera en la categoría de Mejor Grabación Latina. Fue la justicia histórica para un maestro. Este álbum, homenaje a Benny, demostró que el pasado y el presente de nuestra música no pelean, se abrazan en la pista de baile. Soy Joan Palacios. Se nos acaban estos cortos minutos, pero ustedes sigan en la FM Fin de Semana.

0: viene fin de semana. Estamos sábados, domingos y festivos desde las 10 de la mañana. Y ya saben que ustedes nos pueden escribir a nuestra cuenta de X, que es arroba la FM, con el numeral la FM fin de semana, y nos dicen qué están haciendo, qué les parece el programa, y nos envían un saludito.
1: Saluditos.
0: El que quieran, desde donde quieran, y es muy fácil que se comuniquen con nosotros, Jonathan.
1: Hablando de Claudia, usted de casualidad, yo me imagino que usted sí debe saber de dónde es originario su nombre.
0: Algo así. ¿Sí? ¿Pero por qué me lo pregunta?
1: Porque es que el nombre de Claudia tiene origen en la antigua Roma, no sé si usted lo sabía, y proviene del latín
0: una Claudia. Sí.
1: Vea, la forma femenina de Claudius. Claudius, sí, nombre de una de las familias más influyentes del Imperio Romano. Gens Claudia, la Gens Claudia. Vea, tradicionalmente se ha asociado con significados como mujer fuerte, del noble linaje o perteneciente a la familia Claudia, háganme el favor. A lo largo de la historia, el nombre ha sido utilizado para emperatrices, nobles y figuras destacadas de la radio. Mentiras, eso me lo inventé. Y figuras destacadas, lo que le ha dado un aire de elegancia también y de distinción. Pues imagínese que a Ritoquita Pimentel le dio por buscar el significado o el origen del nombre de Claudia. A ver, Arrito.
2: Bueno, y esto va dedicado a nuestra directora del programa del fin de semana, doña Claudia Jaramillo, porque encontré la historia de su nombre. ¿De dónde viene el nombre Claudia? Yo les puedo decir el nombre de dónde viene Ritoquieta. El nombre de Ritoquieta viene del pueblo de Sumaya, en el País Vasco, y la patrona del pueblo se llama Arritoquieta, y en español Arritoquieta significa lugar rocoso donde se apareció la Virgen. Yo le voy a explicar a Claudia cuál es el origen de su nombre, un nombre con más de 2000 años de historia. Porque los nombres tienen la extraordinaria capacidad de viajar en el tiempo. Algunos nacen, se ponen de moda y desaparecen. Otros, en cambio, pues logran sobrevivir durante siglos. Ese es el caso de Claudia, doña Claudia Jaramillo. Un nombre, dicen los expertos, elegante, clásico y con una historia que se remonta a la antigua Roma, señora. Para encontrar sus orígenes hay que retroceder más de 2000 años. Claudia proviene del latín Claudia, la forma femenina de Claudius, apellido de una de las familias más influyentes del Imperio Romano. Los miembros de la llamada Gens Claudia ocuparon importantes cargos políticos y militares, convirtiéndose en protagonistas de algunos de los capítulos más relevantes de la historia romana. Aunque el significado original del nombre está relacionado con la palabra latina Claudus, que significa cojo o persona que camina con dificultad, con el paso del tiempo, esa interpretación quedó prácticamente olvidada. Hoy el nombre evoca cualidades muy distintas, asociadas a la elegancia, la fortaleza, la inteligencia y el liderazgo. Doña Claudia Jaramillo. La popularidad de Claudia atravesó siglos y fronteras. Pasó de los palacios romanos a la Europa medieval y posteriormente llegó a América con la expansión de la cultura occidental. Actualmente sigue siendo uno de los nombres femeninos más reconocidos y utilizados en nuestros países. Además de su riqueza histórica, Claudia posee una sonoridad suave y distinguida que ha contribuido a mantenerlo vigente generación tras generación. No es extraño encontrarlo entre artistas, deportistas, escritoras, científicas y figuras públicas de distintas épocas. Los expertos en onomástica, la disciplina que estudia los nombres propios, destacan que Claudia pertenece a ese reducido grupo de nombres considerados atemporales, aquellos que nunca pasan completamente de moda porque combinan tradición, sencillez y elegancia. Curiosamente, muchas tradiciones populares atribuyen a las mujeres llamadas Claudia características como la sensibilidad, la capacidad de organización, la perseverancia y una personalidad equilibrada. Aunque estas asociaciones no tienen fundamento científico, forman parte de las creencias culturales que suelen rodear a los nombres. Así, detrás de estas siete letras, se esconde una historia fascinante que comenzó en la Roma antigua y continúa vigente en pleno siglo XXI. Un nombre que ha sobrevivido a emperadores, guerras, revoluciones y cambios de época, demostrando que algunas palabras poseen una extraordinaria capacidad para permanecer vivas a través del tiempo. Porque al final, Claudia es mucho más que un nombre, es un pequeño pedazo de historia que sigue pronunciándose todos los días en millones de hogares alrededor del mundo. Así que Claudia, ahí está la explicación de tu nombre. Fue con todo cariño. Soy Arritoquieta Pimentel en la FM. Fin de semana.

0: ya vamos llegando al final de la FM fin de semana. Volveremos dentro de 8 días. Óigame, y vamos a cerrar con música porque Nacho Acero es uno de los más importantes intérpretes de la salsa romántica en Colombia. Usted lo debe conocer. Ajá. Sí, después de 7 años vuelve con un trabajo completo para los bailadores como usted y para los románticos. Epa. Como usted. Acero ha sido considerado como el diferente y este trabajo es una demostración de ese carácter. Cerramos con esta maravillosa nota de Indalecio Castellano. Nos escuchamos dentro de 8 días.
1: En 8 días.
0: Feliz fin de semana. Somos la FM fin de semana. Chao.
2: Chao, chao. Un poco de salsa para estos días de emoción en la FM fin de semana. Nacho Acero se ha dedicado a la salsa romántica, pero en su último trabajo se lanza con salsa para los bailadores y para todos los nichos. Y Nacho se viene con su grito de batalla en la tarima.
3: ¡Gózalo!
2: Eso, gózalo, vamos. Me gusta, es activador. Y además, es una marca, ¿cierto? Establece una marca y una, sí, y una identidad.
3: Identidad como, este es Nacho.
2: Este es Nacho. ¿Y surgió espontáneamente o fue como una construcción, no sé, de mercadeo, de espontaneidad o de qué? ¿Cómo surgió?
3: Sí, creo que fue espontáneo. El primer álbum grabé Gózalo en un mambo y gustó, y dije, voy a seguir usándolo.
2: Oye, ¿y sabe que, por ejemplo, ese gol puede insinuar como que usted está cantando un gol, ¿cierto?
3: ¡Gol! ¡Gol!
2: Y ahora que volvemos a vernos, por favor, cuéntenos por qué hacía 7 años que no grababa un trabajo completo.
3: Precisamente porque pues la industria te pide que el single, hay que lanzar la canción, entonces que está la canción objetivo. Y la industria ha cambiado tanto que ya pues no acostumbras a grabar un álbum completo, como antes que había la magia, no sé si recuerdas la magia de que llegó el CD del artista, te lo consumías todo de principio a fin, el long play, todo que el cassette, todo que era muy rico escuchar al artista con todas esas canciones y tú te las aprendías todas de principio a fin.
2: Llegó el diferente. ¿Y cómo podría definir este proyecto que nos está presentando, Nacho?
3: Y digamos que lo logré el año pasado, que reuní un montón de canciones y dije, bueno, yo creo que tengo lo suficiente para hacer un álbum, voy a lanzarlo. Y lanzamos el diferente, que es un álbum de 8 canciones, que para mí pues es un álbum muy emocional porque te lleva por diferentes estados, desde con el diferente, que es la que estamos promocionando ahora, que es muy movida, bailable, al Nacho Acero romántico de siempre, vuelve al Nacho Acero salsero clásico, vuelve después a un Nacho Acero con que está mezclando una salsa con urbano, hasta incluso te cuento que mezclamos una cumbia con salsa que nunca lo había hecho. Entonces, un mar de emociones en este álbum increíble.
2: Y así le quedó.

0: Hagamos una estadística de cómo está repartido el disco entre bailadores y románticos, Nacho.
1: Creo que está bien repartidito. ¿Qué? Cada emoción como con un 20% de dos canciones. Las bailadoras, pues de la calle, dos canciones, románticas son dos canciones, mezcladas con otros géneros modernos son dos canciones, y hay una versión de la salsa en pop urbano que le metimos como acordeón y todo eso, una mezcla muy interesante, y la canción me parece que quedó preciosa, es una canción muy dedicable para el amor de la vida.
0: Desde su perspectiva, ¿cómo ve la industria de la salsa actualmente? ¿Cómo lo describiría y para quién lo hace?
1: Hay tantas cosas, yo por lo menos, en lo personal, yo no hago salsa solo para el salsero, yo hago salsa para el mundo. Es decir, que pueda escucharla una niña de 12 años que escucha urbano y se conecte con las canciones mías, la señora de 70 años que escucha en su casa solo música de plancha, balada y vallenato, porque trato de que conserve primero las letras. Yo soy amante de las buenas letras. Uh-huh. Segundo, la emoción en la forma en que interpretas. Y tercero, obviamente, un arreglo que no sea aburridor. Siento que la salsa ha evolucionado y ya pues que se queden esas canciones de salsa que duraban 10 minutos y el man soné y hágale. Creo que la música ha estructurado tanto que las canciones ya incluso no deben de durar mucho, 4 minutos.
0: Y rítmicamente, en la narrativa de las historias, ¿cómo se percibe la salsa actual? ¿Cómo es que suena, Nacho?
1: Mira que la salsa es una combinación de muchos géneros en uno solo, en una sola canción. De hecho, esa apología, pues ese nombre lo dio Richie Rebo y Cruz hace muchos años, en los 60, porque no tenían cómo llamarle a esa mezcla de tantos ritmos latinos, pero los ritmos latinos han cambiado. Y los ritmos latinos ya hay reggaetón que no existía en aquella época. Entonces, venga, tomemos algo del reggaetón y metámoslo en alguna canción.
0: Una parte de la base rítmica se construye desde los sonidos de la salsa, el reggaetón,
1: sí,
0: ¿cierto?
1: Sí. O sea, el reggaetón lo puedes tomar, el dembow, un dembow de un reggaetón, un ritmo de una bachata, por ejemplo, lo que hice con una canción que cogimos una cumbia y empezamos a cambiar la cumbia y después vuelve a salsa. Son cosas muy interesantes que hay que jugar con ellas porque son ritmos de ahora.

0: ¿Por qué el diferente? ¿Por qué, Nacho?
1: Es una indirecta para los que critican y también es una forma de decir yo también puedo meterme en esta esquina. Porque como están acostumbrados a escuchar al Nacho Acero romántico, es decir, para muchos salseros en el mundo, Marc Anthony no es un salsero. Pero la salsa le debe tanto a Marc Anthony que no se dan cuenta de lo que pasó y lo que el estatus y la reactivación que le debe el género a un artista como Marc. En el diferente les dije, venga, ¿quieren salsa? Incluso hay un pregón que yo digo, si querías salsa, esto es lo que te va. Y me fui para el lado del salsero clásico, clásico de lo que hacía Héctor Lavoe, Rubén Blades en su época. Hice una letra, que es letra y música mía. Y les dije, venga, yo puedo hacer este tipo de salsa como un sonero. Y me puse a hacer una salsa así, con una estructura muy clásica. Y dije, por eso soy el diferente.
0: ¿Cómo describe, por favor, las sensaciones de lo que hace, de lo que despierta la música de Nacho Acero, por favor?
1: Pues yo desperté muchas emociones con mis canciones. Yo he visto en mis conciertos hasta hombres con el celular levantado y llorando. Yo le canto mucho al despecho, entonces obviamente cuando las canciones que tengo de despecho se recuerdan de esa relación, de ese tormento, de esa situación, o lo están viviendo en ese momento, entonces se identifican. Siempre he sido muy cuidadoso con

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0: Muy bien, queridos amigos, en Colombia son las 10 de la noche, 5 minutos de este lunes festivo, lunes feriado en Colombia. Hoy es 8 de junio, pero no nos importa porque aquí estamos siempre al pie del cañón para acompañarlos, para hacerles un rato ameno en este final de día, en este final de jornada, por supuesto con la compañía de los mejores momentos que han ocurrido un día como hoy en esta programación de la FM. Aquí la FM siempre contigo, la emisora hablada más importante del país. Me encanta estar con ustedes y recibirlos con esta música maravillosa. Estamos escuchando a doña Nancy Sinatra, gran cantante estadounidense, y esta icónica cantante pues es famosa no solo por su gran trayectoria musical, sino por ser hija de otro monstruo de la música, como fue don Frank Sinatra. Precisamente aquí estamos escuchando esta canción, esta versión, donde cantan los dos, la interpretan los dos, Nancy Sinatra y su padre Frank Sinatra. A lo largo de toda su carrera puedo decir que no logró separarse de esa gigantesca sombra de su apellido para consolidarse como un artista independiente. Siempre se le recordó como la hija de Frank Sinatra. Pero hoy, un día como hoy, nació en 1940 doña Nancy Sinatra, por eso la recordamos. Y qué bueno empezar hoy nuestro programa, en este lunes festivo, donde muchas personas de pronto están regresando a su ciudad, a su casa, en Bogotá, donde ha llovido todo el día y en la tarde de manera torrencial, pues lo recibe la capital de la República con mucho frío y mucha lluvia. Pero espero que lo hayan pasado muy bien en sus lugares de descanso en estos días, porque se vienen días agitados para el país. Hay que recargar baterías. Mi compañera Eddie Riaño ya está conmigo. Eddie, buenas noches.
1: Diego, buenas noches para usted y todos los oyentes. Bienvenidos. Y bueno, pues aquí nuevamente iniciando una semana más. Deseo que todos tengan una semana llena de muchas bendiciones y muchos éxitos. Y desde ya los invitamos a que nos escriban al 311-856-52. 311-856-52. Y no olviden escucharnos también a través de nuestra página oficial www.lafm.com.co y a través de nuestra aplicación de RCN Radio. Usted ahí ubica el logo de la FM y ahí estamos en una muy linda foto. Diego Reyes y quien les habla, Eddie Riaño. Deseamos a todos ustedes una feliz semana y bienvenidas.
0: Sí, recordemos nuestra línea de WhatsApp, porque quiero que ustedes participen, quiero que ustedes sean protagonistas en esta noche durante este programa. La 311-856-52. 311-856-52. Ahí usted puede comunicarse con nosotros y darnos a conocer cualquier pensamiento, cualquier ilusión, cualquier sueño que usted tenga y quiera que lo escuchen dentro y fuera del país a través de estos micrófonos de la FM y de su programa, de este espacio que es Mañana Será Otro Día. Bueno, entonces bienvenidos, arrancamos de esta manera, no se diga más. Diego Reyes Prieto les habla, estoy en compañía de Eddie Riaño y vamos a empezar este viaje. Despega esta máquina y recuerden que estamos en Mañana Será Otro Día. Bienvenidos.

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1: Muy bien, estamos entonces a esta hora, a las 10 de la noche, 9 minutos, con toda la información, por supuesto, de lo que ha ocurrido el día de hoy. Y hay una conversación, hay un análisis que se han venido haciendo en medio de tanto ruido político, en medio de tanta zozobra, en medio de tanta información política que se ha originado en los últimos días. Pues también hay otra que ha pasado de agache, pero que realmente ha preocupado muchísimo a todas las personas. ¿Y cuál es? Pues es la de un posible apagón, la de un posible racionamiento energético que podría vivir Colombia. De esto se ha hablado mucho, de esto se ha venido hablando en los últimos años. Recordemos que en Bogotá, por ejemplo, y en otras ciudades del país, estuvimos en racionamiento de agua durante muchos meses. Y esto precisamente porque el nivel de los embalses llegó a un estado crítico, a un momento crítico, y al estar en un momento crítico, pues si no se tomaba una medida, íbamos a llegar al apagón. Esto es como un lastre. No nos podemos desprender totalmente de esta situación, y al parecer pues se avecina, y muchos los meteorólogos y otros investigadores del clima han anunciado que en Colombia para este segundo semestre se viene un fenómeno del Niño muy, pero muy intenso, muy duro. Y al ser muy intenso y muy duro, pues algunos que están y pensando y analizando todas las situaciones dicen, Colombia no está preparada para esto, primero porque no tenemos una educación y no tenemos un rigor de las personas, de los colombianos, para cuidar los recursos. Entonces, para mitigar el consumo de energía, para racionar el consumo, por ejemplo, de agua, y todo esto súmele a otras circunstancias. ¿Qué otras circunstancias? Por ejemplo, la mayor parte de la energía que se produce en Colombia se origina por medio de ustedes saben, de las aguas de los embalses. Y si se baja el nivel del embalse, pues ya no se produce, no se puede producir la energía. También hemos entrado en un detrimento de, por ejemplo, de explotar el carbón, de explotar otros minerales. Y las termoeléctricas, que también nos podrían echar una mano, funcionan con carbón, ¿no? Y si no hay suficiente carbón para poner a funcionar esas termoeléctricas, sucede que pues, no vamos a abastecernos. Y las hidroeléctricas, que son las que se abastecen del agua, pues tampoco podrían estar al 100% si se baja el nivel, por supuesto, de los embalses. Todo esto ha estado en la cabeza, gravitando en la cabeza de un hombre que es un intelectual, que es un estudioso y que es una persona que realmente le cabe estas situaciones en la cabeza del país. Y es el exministro de Minas, del expresidente Juan Manuel Santos y también de otros, él ha hecho parte de otros gobiernos, como es el doctor Amílcar Acosta. Amílcar Acosta ha escrito en varias oportunidades, ha dado entrevistas y por supuesto conversó hoy lunes festivo, durante el noticiero de la FM, fin de semana esta mañana, hablando sobre este déficit de energía en el que podría entrar el sistema energético colombiano y que esto podría pues ir a un posible racionamiento ante el impacto de un fenómeno del Niño. Y por unas cifras y por unos estudios, él ha hecho un estudio comparativo mirando tal vez en los últimos 20 años, y él dice que estamos en un momento propicio donde se pueden dar estas cosas. Por eso hay que estar uno preparado. El doctor Amílcar Acosta entonces conversó esta mañana en el noticiero de la FM fin de semana con Alejandro Villegas, con Juan Manuel Ruiz y también a Rito Quieta Pimentel, que estuvo conversando con el doctor Amílcar Acosta. Y quiero que escuchemos y le prestemos mucha atención, pero mucha atención a esta entrevista, porque de verdad nos va a aclarar muchas cosas y también nos va a despertar en otras. Esto dijo el doctor Amílcar Acosta esta mañana, hoy, en la FM, en el noticiero de del fin de semana.
2: Nos complace mucho saludar al doctor Amílcar Acosta Medina, a quien le decimos, doctor Acosta, gracias por su tiempo y por estar aquí en la FM. Buen día.
3: Buenos días, Juan Manuel. Muy buenos días a toda la mesa de trabajo de la FM y a toda la vasta audiencia.
2: No, usted que sigue al pie de la letra todo lo que se debe hacer en materia energética en el mundo, que vivió esa época del 92 y que está viendo estos mensajes sobre los impactos del fenómeno del Niño, ¿ve alguna similitud entre esto y lo que ocurrió hace 34 años?
3: Bueno, hace 34 años, Juan Manuel, el país tenía una base y una capacidad instalada de generación y de transmisión muy distante de la que hoy tenemos, que es mucho más robusta. Pero obviamente la demanda crece, pero la oferta no está creciendo al mismo ritmo que lo está haciendo la demanda. De hecho, en estos momentos, el problema mayor que tenemos ante el advenimiento de este fenómeno del Niño en este segundo semestre es que tenemos un déficit en la oferta de energía en firme. Según XM, tenemos un déficit del 2.3%. Esto equivale a 259.92 gigavatios hora día, que es la energía que consume una capital como Bucaramanga. Entonces esto hace que estemos en un estrés que nos expone, que nos hace más vulnerable el sistema, máxime cuando se advierte que este fenómeno del Niño que se viene es el más intenso en el último siglo. Esto, desde luego, va a poner a prueba las capacidades del sector y su resiliencia. Ahora bien, hay un informe reciente de XM que es mucho más preocupante, y es que precisamente con los cambios de temperatura que se han venido elevando sensiblemente en todo el país, la demanda en el mes de mayo fue de 8.8% mayor, es decir, un crecimiento histórico que nos ha llevado precisamente a las recomendaciones y a las advertencias que está haciendo la misma empresa XM, que es la que opera y administra el sistema interconectado nacional. Y para aterrizar en los planteamientos y propuestas que hemos hecho para enfrentarlo, quiero decirte que en el informe de la semana pasada, XM dijo que en la hora pico de demanda, que es alrededor de 261 gigavatios hora día, el sistema solo está en capacidad de garantizar el cubrimiento de un 90% de esa demanda. Es decir, está cantado el racionamiento de energía.
2: Bueno, ojo a eso, frase poderosa de una de las voces más respetadas en Colombia, la de Amílcar Acosta. Está cantado el racionamiento de energía en Colombia. Como dicen los circos de pueblo, después no digan que no les avisamos. En ese sentido, doctor Acosta, usted está proponiendo, entre otras muchas medidas, adelantar la hora, ¿verdad? Igual que ocurrió como en el 92.
3: Sí, yo creo que todavía estamos a tiempo para que desde ya se estén tomando medidas empezando por esa que tú acabas de mencionar, que la vivimos en vivo y en directo. Yo en ese momento era senador de la República y me tocó afrontar estas decisiones que se tomaron de adelantar la hora. De hecho, ya varios en Bogotá, varios colegios están modificando, están adelantándole la hora de entrada a los alumnos. Pero esto no lo debemos dejar a la espontaneidad. Debe haber una directriz por parte del gobierno nacional en ese sentido, porque no basta con pedir, como lo ha solicitado el ministro de Minas y Energía, a las entidades gubernamentales que ahorren energía. Hay que decirle cómo es que hay que ahorrar energía. Y al sector privado, a los usuarios, tanto regulados como no regulados, también se les debe dar una señal regulatoria, como la que se dio en el año 2015, que estuvimos a puertas de un racionamiento, y se evitó a través de una medida que se denominó apagar paga, que consistió en remunerar en 450 pesos el kilovatio hora ahorrado al usuario, o castigar a quienes excedían en el consumo de energía en esos mismos 450 pesos por kilovatio hora. Pero hay otra medida que es muy importante que quiero compartirte a ti y a todos tus oyentes. Es la importancia de dar también una señal regulatoria que permita que se desplace el consumo, la demanda de energía, desde las horas pico, que es cuando más exigente es al sistema la demanda de energía, a las llamadas horas valle, para ponerlo en horarios, entre 8 y de la mañana y mediodía, o entre las 2 de la tarde y 6, poder establecer una tarifa menor para incentivar el mayor consumo en esas horas y de esa manera achatar la curva de demanda, porque el momento en que es más exigente la demanda de energía es en esas horas pico, y ahora con partidos de fútbol, con el Mundial, eso se va a dar con mayor frecuencia. De esta manera podríamos, digámoslo, mitigar el impacto que va a tener el fenómeno del Niño, que entre otras cosas se está planteando no solamente que puede ser más intenso, sino más duradero.
4: Doctor, ¿cómo se puede explicar que con un racionamiento se ahorra energía? Porque entonces la gente dice, bueno, si quitan una hora, entonces en esa hora pues yo voy a gastar el doble de energía, no ahorro.
3: No, es que tú simplemente, para poner un ejemplo, las máquinas que se tienen en las casas para lavar, para secar, que demandan consumo de energía. Si a mí me dicen que en horas de la mañana me va a costar menos la energía que consumo, pues yo, en lugar de poner a funcionar la lavadora en horas de las 7 de la noche, pues lo hago en horas de la mañana, y con eso le estoy ahorrando consumo de energía en horas pico al país, al sistema, y yo me estoy beneficiando porque eso se va a reflejar en mi factura con un menor costo.
2: Y obviamente usted ha hecho un llamado de atención también muy pertinente, doctora Amílcar Acosta, con motivo de este Mundial de Fútbol, porque es previsible que se dispare la demanda de energía durante las horas de los partidos, que entre otras cosas muchas veces colindan con las horas pico, ¿no?
3: Claro, y mire usted que todavía el Mundial no ha llegado. Ayer tuvimos un excelente partido en nuestra selección, pero mire lo que está pasando ya en la región Caribe. En la región Caribe, con el aumento que ha tenido la demanda debido a las olas de calor, las dos empresas que le prestan el servicio, Aire y Afinia, están haciendo cortes programados por la incapacidad en que están las líneas de distribución y las mismas subestaciones eléctricas de soportar esa mayor demanda que se está dando. Esto en pequeña escala es lo que se amplificaría a nivel país en el evento de que no se tomen medidas tendientes precisamente a moderar el consumo y hacerlo en horas valle.
2: Pues doctor Amílcar Acosta, gracias por acompañarnos y por compartir con los oyentes de la FM estos planteamientos que está haciendo usted a propósito de lo que se nos viene. Está cantado el racionamiento de energía, viene un fenómeno del Niño bastante fuerte, bastante intenso, hay experiencia que ya tiene Colombia, las circunstancias desde el punto de vista estructural son distintas, pero puede haber evidentemente un impacto en toda la sociedad. Bienvenido, feliz lunes y feliz semana.
5: Lo que más recuerdo del apagón fue cómo nos vimos obligados, muchas familias se vieron obligadas a empezar a cocinar con fogones de petróleo. Entonces tengo como cierto recuerdo del olor, de cómo la casa, la misma comida quedaba pasada a petróleo por esta necesidad que teníamos.
6: Estaba en el colegio, bachillerato, fue una pesadilla tener que madrugar una hora más gracias a la hora Gaviria, y en esa época el colegio quedaba pues en una zona más bien despoblada, entonces el frío, llegar a estudiar de noche con las luces prendidas, era una cosa muy extraña realmente ir al colegio de noche.
1: 10 de la noche, 25 minutos. Estamos escuchando testimonios después de la entrevista, interesante entrevista del doctor Amílcar Acosta. Estos testimonios que acabamos de oír son de personas que vivieron lo que conocemos como la hora Gaviria y el apagón de 1992. Yo en 1992, Eddie, yo creo que mi mamá tenía muchas dificultades para encontrar los pañales y cambiarme el pañal, porque yo tenía 2 años, o sea, yo no me acuerdo absolutamente de nada de 1992 y del apagón. No sé si usted se acuerda de algo.
7: Sí, yo tenía 10 años.
1: 10 años.
7: 10 años, sí, me acuerdo lo que decía la señora, de uno tenerse que levantar y empezar las tareas e irse al colegio más temprano.
1: Más temprano.
7: Sí, que uno decía, pero ¿por qué tengo que ir a estudiar de noche?
1: Sí, porque uno salía a las 4 de la mañana, me imagino.
7: A buscar la ruta que pasaba del colegio. Entonces, y se corrían algunas clases.
1: Para los fines de semana.
7: Sí, no me tocó a mí, pero le tocaba a los chicos de los cursos superiores.
1: Bueno, pues mire, 1992, mucha gente empezó a comprar velas, linternas, pilas, cajas de fósforos, y era muy común, me cuentan, en algunas zonas de Bogotá, ese ruido de las plantas eléctricas, que duraba toda la noche. Un ruido que es de un motor potente, imagínese, y esa compañía, por supuesto, de ese ruido persistente. No había televisión, por supuesto, pero lo único que podemos decir es que en ese momento la radio prestó el mejor servicio que pudo haber prestado en otro momento de la historia en Colombia, porque nos acompañó, nos informó, y como era de pilas, era más fácil, y además unas pilas en un radiecito duraban mucho tiempo. Así que muchas personas estaban en esa situación, se encendían todas estas plantas eléctricas apenas acababa la tarde, y bueno, en 1991, es decir, un año antes, hubo muchas campañas de ahorro de agua y de luz, pero eso a la final la gente como que no...
7: No hizo caso.
1: No le comió cuento. Y algo se me parece a lo que vivimos hoy en día. La gente, mire, está el doctor Amílcar Acosta, el gobierno no ha divulgado mucho, pero ya estamos en un momento en el que dicen, hay que tomar medidas, hay que hacer esto, hay que hacer lo otro, pero parece que nosotros no le estamos prestando mucha atención. El 2 de marzo de 1992, repito, entonces los embalses se quedaron sin agua y la luz se fue por un fenómeno del Niño que en ese momento era el más duro de toda la historia colombiana. Y entonces empezó el apagón.
0: Este corte de energía durará solo unos segundos.
8: Esta es una prueba que los colombianos han aceptado con paciencia.

0: se nos vino el aguacero, Eddie.
1: Como todo el día hoy.
0: Eran, mire, 9 horas sin luz. Y para hacer rendir el día, como usted viene acaba de explicar, se adelantaron los relojes 1 hora. A las escuelas y a las oficinas se llegaban oscuras durante la hora Gaviria en el 1992. Y los expertos decían, miren esta cifra tan interesante, que solo 1.800 aguaceros, como los que acabamos de escuchar, el sonido que escuchábamos, pero aguaceros intensos, y decían que eran 1.800 aguaceros, eran los necesarios para llenar de nuevo los embalses y las represas, lo cual, pues eso era prácticamente imposible.
1: Sí.
0: El 7 de febrero de 1993 volvió la luz y la hora Gaviria finalmente terminó. Pero quedaron esos testimonios, mire, escuchemos más testimonios de la gente, cómo vivió ese momento tan traumático para la sociedad de Colombia en ese 1992.
2: Algo que recuerdo del apagón es el incesante ruido de esos motores y esas, ¿cómo le decían a eso? Esas máquinas para generar energía. En esa época me acuerdo que nosotros éramos con un grupo de amigos muy metaleros y yo creo que eso afectó mucho más nuestro oído.
3: Yo aprendí a mirar el cielo y a ver las estrellas. Creo que el hombre, desde que hay luz artificial, se olvidó de mirar el firmamento y veía yo unas noches maravillosas.
4: Tuve que acostumbrarme a saber dónde estaban las cosas, sobre todo lo primero, los pomos de las puertas, dónde estaba ubicado, ubicarlo como los pasos y acostumbrar a no ver televisión.
5: Barcelona, 13 grados, lluvia. Bruselas, 7 grados, cielo nublado. París, 8 grados, viento y lluvia.
6: Patrick, Madrid, amor mío,
5: 7 grados.
6: Te escribo esta carta, sentada en la soledad de mi habitación y con el corazón lleno de recuerdos de ti. La radio dice que el tiempo es malo en todas partes y me siento triste al recordar el verano que pasamos juntos. Pero Patrick, mi amor, el verano pasó. La radio dice que llueve en Ibiza, donde vivimos nuestro amor.

0: Y continuamos, avanza la noche en Colombia, aquí en nuestro programa en la FM. Mañana será otro día. Son las 10 de la noche, 32 minutos. Bueno, Edith, Dios nos libre de tener que vivir un apagón.
1: Exactamente, nos libre de ¿cómo se dice?, de una crónica de una muerte anunciada, de algo que nos han dicho, de algo que se ha recomendado, de algo que más que alarmar se ha dejado claro, porque ya vivimos un racionamiento de agua. Ahora pues tenemos que tomar conciencia para no vivir un racionamiento energético, que también es vital para muchos negocios, y yo creo que es quizá un poco más importante para un negocio la parte eléctrica, digamos un restaurante, que el agua, que ellos ya lograban manipular la parte eléctrica, se me hace que es demasiado importante. Entonces, todos los oyentes que nos están escuchando en Colombia y el mundo, que sabemos que en el mundo nos escuchan, pero tienen familiares aquí en Colombia, hagámosle crear conciencia a nuestra familia que está acá. Generemos esa conciencia de cuidar nuestros recursos. Ya tuvimos y renegamos y refunfuñamos por ese racionamiento de agua. No lleguemos nuevamente a este racionamiento eléctrico cuando ya tenemos que tener una conciencia y un manejo responsable de nuestros recursos. Así que no esperemos a que llegue el momento para decir por qué no hice.
0: Mire, y a nuestros dirigentes, porque usted se preguntará, bueno, usted sabe que hemos vivido en los últimos años, se ha hablado mucho de la transición energética. Entonces, la transición energética, que tengamos más plantas solares, energía producida por el sol, también unos programas de energía eólica, que eso es energía producida por el aire, ¿no? Principalmente se habla en La Guajira de un programa de estas circunstancias. Y también la disminución o ir pasando de las energías, como por ejemplo producidas por la termoeléctrica, que es alimentada por carbón, y también muchas plantas por diésel, por combustible diésel, y las hidroeléctricas. Bueno, mejor dicho, decimos, bueno, ya no más carbón, ya no más petróleo, ya no más. Pero miren, en una contingencia como estas, ¿cómo alimentaríamos termoeléctricas en el país? Y además, hay unos países ya avanzados, como por ejemplo Alemania, que han vuelto a poner los ojos en la energía atómica. La energía atómica, lógicamente, hemos tenido problemas a lo largo de la historia y varias catástrofes, pero es una de las energías más limpias y más seguras que existen. Entonces, ¿por qué no mirar también cómo producir energía con estas cosas que ya están comprobadas, ¿no? La energía nuclear, ¿no? La energía nuclear. Y todo esto hace parte también de una discusión profesional y profunda que debe hacer el país. No solo desmontar y decir que esto ya no y ahora esto sí. Y cuando se nos viene un problema, no tenemos las herramientas para solventar las situaciones.
1: Las tuvimos en algún momento en nuestras manos y las dejamos ir porque pensamos que no era necesario cuidarlas.
0: Sí, es que creo que el 70% de la energía que se produce en Colombia lo hacen las hidroeléctricas. Entonces, es decir, que si disminuye el nivel del embalse de la represa, pues el 70% de la energía que consumimos no va a estar, no va a existir. Y ese 30% también está muy disminuido porque es por termoeléctricas, es decir, alimentadas por carbón. Y el carbón, pues sabemos que hay muchas personas en estos últimos años que han promovido no la explotación de carbón. Y eso está bien porque estamos pensando en el medio ambiente, pero ¿qué? En el momento actual, si sucede una contingencia, ¿qué hacemos?
1: ¿Qué vamos a hacer? ¿Para dónde vamos? Y lo importante es que nuestros oyentes les quede claro que no es solamente con apagar el bombillo que así vamos es a evitar un racionamiento, sino también con el cuidado del agua.
0: Correcto.
1: Porque es que ahorita todos empiezan en la casa, apague el bombillo porque es que vamos a irnos a racionamiento. No es apagar el bombillo ni es generar pánico, sino es empezar a cuidar tanto la luz como el agua, pero el más importante es el agua, para que podamos en ese tiempo de sequía que se dice que viene, tengamos cómo tener energía.
0: 10:37. Mire, Eddie, las causalidades de la vida. Estoy viendo el canal, nuestro canal hermano RCN, y allí están dando un reportaje muy, pero muy interesante, que lo coordina Stephanie Bates. Stephanie Bates es una periodista independiente que ha hecho unos trabajos y unas revelaciones increíbles. Y mire lo que acaba de revelarnos la periodista Stephanie en un informe especial, y que estuvo divulgado, estuvo radiado hoy por el noticiero fin de semana de la FM esta mañana. En algunas zonas del país se prohíbe el uso de dispositivos móviles. Se prohíbe entonces la telefonía y la infraestructura básica. ¿Y quién está haciendo eso? Pues algunos grupos guerrilleros como el ELN, que han impuesto toques de queda, que han prohibido el uso de celulares, y hay una veta por completo de la instalación de antenas de telefonía móvil en esas regiones. Y entonces los ciudadanos, las personas de esas regiones, quedan secuestradas y prácticamente usted lo pueden matar porque saque un celular y llame a alguien.
1: Imagínese,
0: en Bogotá,
1: en este momento, donde el celular no solamente es para comunicarse, sino también las personas lo utilizan para trabajar y para informarse. O sea, porque ahí pueden leer los periódicos, ver los canales de televisión, y ya no pueden, absolutamente quedaron incomunicados.
0: En Colombia el control territorial no solo se mide en kilómetros, sino también en el dominio del espectro electromagnético. Y en esto nos damos cuenta de que siguen existiendo estas situaciones como si estuviéramos viviendo hace, no sé, hace 50 años, no hay presencia del Estado.
1: Estamos retrocediendo.
0: Es increíble lo que se vive en Colombia. Aquí dicen algunos que es el país de lo posible. Es verdad. Aquí ocurren cosas que en otras partes del mundo difícilmente ocurren.
1: Exactamente. Esta situación de la investigación que usted nos comenta de Stephanie es volver al pasado. Así lo es. Del racionamiento es volver al pasado.
0: Entonces, estamos haciendo un programa de radio en 1990. Porque estamos hablando de cosas que pensé que ya estaban superadas, y no. Escuchemos el informe, mire, un extracto del informe especial de la periodista independiente Stephanie Bates, que divulgó Noticias FM de la FM fin de semana, hoy, en este lunes festivo en Colombia, aquí en nuestra programación. Queda uno de una pieza, escuchemos.
2: ¿Cómo se vive en las zonas colombianas dominadas plenamente por la guerrilla? Sé que esto no es nuevo, que no resulta un tema que a uno lo interpele de una manera llamativa o especial, porque estamos acostumbrados a ello desde hace más de 60 años. Pero esta investigación es muy reveladora. Ustedes se pueden imaginar cómo es vivir hoy por hoy en un lugar en donde tener un teléfono celular es una sentencia de muerte. Pues hay rincones de Colombia, por ejemplo en el sur de Bolívar, en donde el ELN no solo controla el territorio, sino que también ha confinado forzosamente a sus habitantes. Y vamos a contar esta historia de cómo un grupo armado prohíbe las comunicaciones a una comunidad, a una población, para evitar supuestamente ser descubiertos. Este es el informe de Stephanie Bates para la FM.
3: Estamos llegando acá, a un punto en el sur de Bolívar, que se ha visto afectado por los grupos armados ilegales, especialmente por el ELN. Vamos a ingresar a hablar con las comunidades y conocer qué es lo que está pasando acá.
4: El control territorial en Colombia ya no solo se mide en kilómetros, sino en el dominio del espectro electromagnético. El sur de Bolívar enfrenta hoy un aislamiento forzado por el ELN, que prohíbe celulares y prohíbe por completo la instalación de antenas locales. Esta ofensiva golpea una vulnerabilidad estructural. En el país, el 58% de la población rural carece de conectividad y el 26% de los hogares vive en total desconexión.
3: Hablemos del tema de la comunicación en la región del sur de Bolívar y qué ha hecho el ELN para impedir que ustedes, la comunidad, se puedan comunicar.
5: El liderazgo mío es, siempre he sido líder social con las comunidades. En el 2016 cogí el cargo de la Junta, 2015. Nosotros como Junta recogimos 7.000 firmas, que era para el tema del desarrollo, tema de comunicaciones. Pedimos el permiso. La doctora Amado en ese momento, que era el ELN, nos dijo que sí.
3: En ese momento el ELN era el que daba los permisos en la región.
5: Exactamente. Pedimos el permiso. Nos dijeron que sí. En el momento que fuimos otra vez, ya la antena estaba en Magangué, nos dijeron que no. Y quien insistiera con ese caso, lo mataban.
3: Eso quiere decir que el lugar no tenía comunicación alguna. No había señal celular.
5: Por ningún lado, por ningún lado. Y nosotros buscando la mejoría de la comunicación en los territorios, nos vimos obligados a recoger firmas nosotros mismos, los dirigentes sociales. Y ya cuando teníamos todo organizado, nos apelamos y dijeron que no. Que no, que no, que no, que insistiera, pues eso lo mataba. Muy claro.
3: ¿Qué hicieron con la antena?
5: La antena se devolvió de Magangué para Bogotá.
4: Mientras para el resto del país un teléfono celular es un objeto normal y una herramienta inclusive de trabajo diaria, para los habitantes del sur de Bolívar portar uno es caminar con una condena de muerte en el bolsillo si la guerrilla del ELN los descubre.
3: ¿Qué pasa entonces con un celular?
5: Quien cargaba un celular lo mataban. En mi pueblo pasó un caso.
3: ¿Qué sucedió?
5: Un señor equivocadamente o inocentemente trajo un boquito, que es un solacito chiquitico eso. Un flechita, como le decimos nosotros.
3: Sí.
5: Y lo cargaba. Pero cuando saliera afuera, cogiera señal. Se lo cogieron.
3: ¿Qué le pasó al señor?
5: El señor lo subieron por acá arriba en una comedia y lo masacraron, lo acribillaron a plomo.
3: Lo mataron por
5: Por tener esa flechita, como dice usted.
3: ¿Qué excusa dio el ELN para evitar que la comunidad tenga algo tan básico como la comunicación?
5: La excusa de ellos era que por medio de las comunicaciones se veían obligados a que le entraban las leyes públicas a perseguirlos y a atacarlos. Esa era la excusa de ellos.
3: O sea, es que los pudieron ubicar por medio de las comunicaciones.
5: Exactamente.
3: ¿Pasaba algo similar con las vías?
5: Lo mismo eran con las vías de infraestructuras en los territorios. Nunca estuvieron de acuerdo que nosotros hiciéramos una vía, que estuvimos, insistimos, más de 10 veces, y nos dijeron que no.
3: ¿Sigue pasando situaciones así actualmente?
5: Sí, lo mismo de siempre. Nosotros enfocamos el desarrollo como líderes sociales. Resulta que en el momento que nosotros nos enfocamos en el desarrollo, ellos nos frenaban el desarrollo a nosotros, porque tenían armas. ¿Y usted sabe quién tiene las armas?
3: Tiene el poder.
5: Tiene el poder. Entonces nosotros nos veíamos humillados, prácticamente humillados, desmotivados para muchas cosas. Y por eso no había desarrollo en estos territorios. El ELN en todo momento está cohibiendo a las comunidades.
3: ¿En qué manera los está cohibiendo actualmente?
5: De que no tengamos vía de infraestructura y que no tengamos comunicaciones.
3: ¿Qué pasa en esos territorios donde está el ELN ahorita? Si encuentran una persona con un celular, con una antena en su casa.
5: Lo matan.
3: ¿Actualmente?
5: Actualmente.
3: ¿El ELN en estos momentos está matando a las personas por cargar algo tan simple como un celular?
5: Sí, Estefan, en estos momentos han pasado muchos casos en la Sierra de San Lucas. Han matado gente que no tiene que ver nada con el conflicto, por un celular.
3: ¿Por qué los matan por cargar un celular? ¿Por qué? ¿Qué dicen ellos?
5: Dicen que por medio del celular lo ubican o lo sapea el campesino. El campesino no tiene nada que ver con el conflicto.
3: ¿Cuántas personas de pronto que usted sepa han sido víctimas?
5: En el pueblo mío fueron víctimas 3 personas.
3: Actualmente
5: que los mataron por cargar un celular.
4: Mientras en muchas zonas del país el país avanza, en el sur de Bolívar el ELN arrebata hasta el derecho a comunicarse. Hoy, portar un celular o instalar una antena local es una sentencia de muerte en el territorio.
2: Muchas gracias, Stephanie Bates. ¿Qué tal esa historia tan conmovedora en un lugar del sur de Bolívar? Simple y llanamente el ELN le dice a la comunidad que no puede tener teléfono celular y han matado a seres indefensos. 3 personas han sido asesinadas por ese grupo porque consideran que tener un teléfono celular puede ser un peligro para esa agrupación, para ese grupo terrorista.
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0: En Colombia a las 10 de la noche, 48 minutos. Qué delicia esta música, Eddie.
1: Sí, muy deliciosa para este clima, para el ambiente de regreso a Bogotá, días de descanso para quienes descansaron, para quienes tuvieron que trabajar. También es como la música que los tranquiliza que después no lo, de una jornada.
0: Que no los arrulle tanto, ¿no?
1: No se pueden arrullar, solamente es escuchar y tranquilizarse y relajarse, pero no se pueden dormir. Se duermen después de las 12.
0: Sí, para que podamos seguir acompañándonos. Kim Cross es el nombre de esta artista. Beautiful Butterfly. Escuchemos un poquito más, miren.

0: Freddy, el 8 de junio, es decir, hoy, se celebra el Día Mundial de los Océanos. Y se conmemora, mire, hay una conmemoración interesante, el Día del Estudiante Caído, en honor a Gonzalo Bravo Pérez. ¿Quién era Gonzalo Bravo Pérez? Un estudiante que el 7 de junio de 1929 fue asesinado en el centro de Bogotá durante unas protestas. También se afectó a otros estudiantes, principalmente de la Universidad Nacional en Bogotá, en 1929. Y por ellos conmemoramos hoy el Día del Estudiante Caído.
1: Bueno saberlo. Como decía su abuelita, a la cama no te irás.
0: A la cama no te irás sin aprender algo más.
1: Exactamente.
0: Sí. Bueno, Eddie, mire, rápidamente, un mensaje de un oyente.
1: Exacto, vamos a escoger este mensaje. Dice: hola, buenas noches, mañana será otro día. Hacía falta su programa, sábados y domingos no son iguales sin ustedes. Aquí en Bucaramanga no ha parado de llover. Ojalá no nos falte la lluvia. Solo Dios sabe si hay fenómeno o no. Gracias por tanta información. Bendiciones.
0: Muchas gracias a nuestro oyente en Bucaramanga. Bueno, Eddie, ya empieza el Mundial, ya está la Selección Colombia. Vimos que tuvo un partido interesante ese fin de semana, un partido de preparación.
1: ¿Que ganó?
0: Que ganó, ganó con una solvencia contra Jordania. Y mire, nuestro gran y apreciado Vlado, nuestro compañero aquí de investigación y de historias en la FM, conversó con Néstor Lorenzo. Una entrevista, yo la escuché esta mañana y dije, esta entrevista quiero que la escuchen nuestros oyentes de mañana, será otro día, porque es una entrevista que se sale de lo que todo el mundo le preguntaba a Néstor Lorenzo. Y quiero que le prestemos atención al técnico de la Selección Colombia, el argentino Néstor Lorenzo, en entrevista con nuestro compañero Vlado. Así que escuchemos.
2: Bueno, mi querido profe, en estos casi 4 años en Colombia, ya como cabeza de la selección, ¿cuándo dejó de sentir que vivía en un hotel y ya sintió Bogotá como su casa?
3: Bueno, no, creo que lo sentí ya antes de irme con José. Con José estuvimos 7 años en Bogotá, del 2012 hasta después del Mundial 2018. Yo ya ahí, incluso tengo muchos amigos bogotanos y colombianos del interior que viven en Bogotá, y muchos amigos argentinos que también están como expatriados, como yo, de empresas que trabajan para distintas empresas aquí en Bogotá, y con los cuales hicimos un lindo lazo de amistad.
2: Cuando ya lleva uno tanto tiempo, me imagino que habrá cosas que se le contagian de un país como el nuestro. ¿Qué costumbre colombiana ha agarrado? ¿Qué costumbre ha tomado que no tenía en Buenos Aires y que de pronto aquí, o en la Argentina, y que de pronto aquí, que dijo, uy, sí, de pronto un día se dio cuenta y dijo, uy, esto es muy colombiano, esto no lo hacía yo antes?
3: No, las caminatas por el Parque del Virrey, y la charla con los vecinos. De pronto, no sé, porque no adquirí las cosas más culinarias, ¿viste? De comida, sí, pero me invitan mucho a veces a reuniones donde hay aguardiente, así, y ya saben que yo no tomo, ¿viste? Entonces, pero tengo muchos amigos colombianos con los cuales comparto mucho. Yo soy más de invitar igual. Soy más de abrir mi casa y hacer un asado y con un vinito, pero así de una.
2: Bueno, voy a metérmele al rancho. Vamos a hablar un poquito de doña Luisa. Que ella en algún momento, en alguna ocasión, dijo que en su barrio, en el barrio de ella, todos van por Colombia, ¿no? Eso, ¿cómo sintió usted esa reacción de doña Luisa cuando dice eso tan bonito?
3: Es que ella los aprieta, ella un poquito los extorsiona, ¿viste? Dice, me imagino que va por Néstor, ¿no? Me imagino que va por Colombia. Entonces, el vecino, ¿qué va a decir? No tiene otra, pero nada, hay mucha gente. La verdad que yo siempre volví al barrio, siempre, más allá de que estoy lejos, son mis orígenes, mi esencia, y bueno, para mí el barrio tiene mucho que ver con mi historia, ¿no? Todo que ver con mi historia. Y mi viejo, mi papá Beto, nos enseñó también así, ¿no? y tenemos mucha tradición de amistad con la gente del barrio, con la gente de toda la vida, ¿no? Que a lo mejor no lo ves por 2 años y sabes que está, te hablas por teléfono y cuando lo ves el abrazo es como si no te hubieras separado nunca, ¿no?
2: No quiero ni saber a quién le hincha cuando juega Colombia con Argentina.
3: No, sin familia. Duda, no, ahí no hay duda, ahí la familia es colombiana, o sea... estamos dando la vida acá. Todo el sacrificio que hacemos de estar lejos de la familia, de estar lejos de la casa, de estar... yo te dije, yo me siento como en mi casa acá. Uh-huh. Pero mi mamá está allá, mi hermano está allá, la familia de mi señora está allá. O sea, todo eso involucra un sacrificio. Y si bien es un sacrificio de lujo, en cierto modo, porque vivimos bien y gracias a eso podemos darle una mejor vida a ellos, trabajamos para ganar, y el que tiene que ganar es Colombia mientras yo esté acá.
2: ¿Qué consejo de doña Luisa sigues todavía hoy aplicando religiosamente, a pesar de que ya, como dices, eres el mayor aquí de todo este parche con tus 60 años?
3: Yo, de mi mamá y mi papá, de mi papá Beto también, siempre decía, si vas a hacer algo, hacelo bien. Porque hacerlo mal y hacerlo bien cuesta casi lo mismo. Así que ponerle todo para hacerlo bien, ¿viste? Y es algo que a mí siempre me quedó. Porque es verdad, cuando vos haces... cualquier tarea que realices tengas que quedar un poquitito más para que salga perfecto, si vos buscas la perfección te va a salir lo mejor que pueda, por lo menos. No va a ser perfecto, pero va a ser excelente.
2: No conformarse.
3: Mi papá decía... Ve eso porque haces las cosas a la ligera o porque las haces así, de chico ya no se educó así. Entonces, yo soy muy exquisito en los detalles, en las palabras, en las cosas que hago porque quiero que salgan lo mejor posible. Y es verdad que cuando te equivocás decís, pucha, era casi lo mismo hacerlo, ponerle un puntito más,
2: madre decía,
3: más de énfasis. ¿Viste?
2: Mi madre decía lo mismo, se demora lo mismo haciéndolo bien que haciéndolo mal.
3: Eso es
2: lo mismo. ¿Y de doña Luisa?
3: Y de mi mamá todos los días son consejos.
2: ¿Viste? Todos los días.
3: Ella siempre preocupa, sí, todos los días. Si no la llamo, al otro día me
2: te reta.
3: Me reta, me dice, ¿qué te pasó ayer que no me llamaste? Y yo esperándote, ¿viste? Pero todos los días algún consejo, sobre todo de la vida diaria. Y bueno, siempre lo que me inculcaron fue la honestidad, ¿viste? La honestidad y la vocación de trabajar. O sea, no me hubieran podido ver así como un tirado en una cama o en una silla sin hacer algo importante para el mundo, para ella. Pero bueno, cada uno...
2: Hablando de esas cosas íntimas y familiares, eres un hombre religioso, eres un hombre que siempre tiene a la Virgen ahí rondándote. ¿Qué es lo que más le agradeces a la Virgen?
3: Todo, porque siento que es de la Virgen y bueno, y Dios, ¿no? Yo creo que la vida no tiene sentido si no le pones una trascendencia, ¿viste? Pero más allá de la vida terrenal, creo que la diferencia entre los resultados tiene que ver con cómo vos lo tomás y cómo vos fuiste guiado hasta ciertos lugares. Yo a veces yo me encomiendo mucho a Dios, pero yo sé también que hay una experiencia o un conocimiento en mí.

0: Dios y a la Virgen que bueno, que es mi madre, ¿no?
1: Y hablando de la Virgen, ¿alguna vez le has rezado, le has pedido algo a la Virgen de Chiquinquirá?
0: Sí, siempre. En Colombia siempre. Sí. Y a de Monserrate también, voy mucho.
1: ¿Y te da tiempo de ir a misa?
0: A veces sí, lo que pasa es que los domingos están todos los partidos del fútbol europeo. Desde temprano, a la mañana ya estoy a las 7 estoy ya frente al televisor, pero cuando puedo me escapo y cuando hay algún partido que no pueda ver o que igual lo veo después en la semana, ¿viste?
1: ¿Qué significa Lucho? El Lucho de hoy, ¿qué significa para la selección?
0: El Lucho es el emblema futbolístico de la selección, o sea, hoy es uno de los mejores jugadores del mundo, a mi criterio. O sea, está en un nivel muy bueno, está dentro de la elite, es el único que tenemos dentro de la elite de los grandes jugadores del mundo, que serán 30, o sea, 40.
1: Independientemente del resultado de cómo nos vaya en el Mundial, ¿qué te gustaría que dijera la gente de Néstor Lorenzo?
0: No, que llevó, ojalá diga que llevó a la selección a lo más alto, al nivel más alto del mundo en cuanto a rendimiento y a posicionamiento. Ojalá que podemos lograr el objetivo que tenemos. Y como persona que fui un tipo honesto, que trabajó con el corazón, que es lo que hago, que es lo que hacemos todos.
1: Una pregunta tonta. ¿Cuántas camisas Vinotinto tienes?
0: No, tengo varias, pero la que uso es siempre la misma.
1: Ah, la de los partidos es siempre la misma.
0: Sí, vale, sí, y si no, ¿qué gracia tiene?
1: Se pierde la magia.
0: Ya, o sea, no, tampoco es un calzoncillo roto, es una camisa que uso una vez por cada 3 meses. Y bueno.
1: Te agradezco mucho por este tiempo que sacaste. Yo creo que nos permite conocer otras facetas desde tu perspectiva y... Pues mucha suerte en todo lo que viene, mi querido profe.
0: Me caíste bien, por eso estás acá.
1: Gracias.

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0: 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En la FM son las...
2: En Colombia son las 11 de la noche, 2 minutos.
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11 de la noche, 7 minutos. Y aquí estamos escuchando a esta hora nuestro segundo segmento de Mañana Será Otro Día a una agrupación, Eddie, que de las cosas que me arrepiento de no haber nacido hace, no sé, hace 50 años. Una, haber visto en concierto a Michael Jackson, a Luciano Pavarotti y a los Bee Gees, que son este grupo que estamos escuchando. Uno de los considerados en los años 80 pioneros y máximos exponentes de la música disco y catalogados por la revista de Rolling Stone como una de las agrupaciones más importantes de todos los tiempos. O sea, que digan eso, eso son palabras mayores. Los Bee Gees, aquí nos acompañan en esta noche, 11 de la noche, 8 minutos.

0: Le cuento a los oyentes de nuestro programa, hubo un incidente en la final del fútbol profesional colombiano. Recordemos, es partido de ida y partido de vuelta. En el partido de ida, Junior ganó 3-0 y en el de vuelta, Nacional ganó 1-0. Conclusión, campeón Junior. Pero durante la transmisión, nuestros compañeros de Win Sports, nuestro colega Juan José Peláez, que es comentarista y que hace parte del equipo, por supuesto, de Win Sports, resultó herido porque recibió unas esquirlas tras un ataque de una persona, de un hincha, a la cabina donde ellos estaban transmitiendo. La cuestión, pues, lógicamente, esto fue de mucho pánico en ese momento, porque estaba herido nuestro compañero Juan José Peláez, que fue trasladado a un centro médico. No se fue a mayores, afortunadamente, pero la noticia es que ha sido capturado el hincha que rompió el vidrio de la cabina de transmisión, y uno de esos vidrios fueron los que impactaron a Juan José.
1: Es ahí donde se repite una y otra vez, qué pena, lo interrumpo, sí. Esta fiesta del fútbol no puede terminar de esa manera. Deben disfrutarla como cuando las personas asisten a un concierto musical. Las cosas deben ir es a disfrutarse del espectáculo, del momento, pero no atacar a nadie ni agredir a nadie, porque uno vas a disfrutar, en este caso, de una final del fútbol donde Junior quedó campeón, donde Junior ganó la estrella número 12. No empañen estas celebraciones con ese tipo de actos, y menos a una persona que lo único que está haciendo es su trabajo.
0: Afortunadamente, repito, la situación no se fue a mayores. Tiene un corte en la mano, en un dedo, que al parecer es profundo, pero eso no le impide viajar al Mundial, porque él hace parte del equipo que va a transmitir los partidos del Mundial por Win Sports. Así que, pues a Juan José, o al famoso JJ, le enviamos un abrazo de solidaridad, y que esto no siga ocurriendo en los estadios del país, por favor. Bueno, 11:12 minutos.
2: Queridos presbíteros, religiosos, religiosas, majestades, hermanos y hermanas, con el corazón colmado de alegría al inicio de este viaje a España, presido esta celebración en el día de la solemnidad del Corpus Christi. Estamos reunidos en torno a la Eucaristía, el don de la presencia viva de Cristo en medio de nosotros.
0: Muy bien, estamos escuchando las palabras del Papa León XIV, que está por visita en España. Y hay unas imágenes que son sobrecogedoras. Le cuento a los oyentes y a Eddie, esta celebración, esta Eucaristía que realizó en las inmediaciones de la emblemática fuente de Cibeles. Cibeles es una diosa, como bien sabemos, la diosa de la fertilidad, la diosa de la agricultura, y que se encuentra allí en una fuente bellísima, ella en un carro alado por dos leones. Allí es donde el Real Madrid va a celebrar sus títulos. Y en ese lugar dicen, o decían en las transmisiones que yo pude escuchar, que había mal contadas 1 millón de personas. Es decir, el catolicismo en España sigue muy fuerte, y enhorabuena porque sea así, porque muchos también quieren enterrar las tradiciones y, por supuesto, la religión católica. Y allí en España, 1 millón abarrotando las calles, avenidas, plazas, al paso del sumo pontífice, el Papa León XIV, que se ha destacado precisamente porque en visitas de los últimos papas a España no se había visto estos encuentros tan multitudinarios como los que se han presentado en esta visita del Papa León XIV. Qué bueno, de verdad que qué bueno ver el fervor, y más de los jóvenes, viendo jóvenes allí vitoreando y avivando como si estuvieran en un concierto el concierto de J Balvin o de Nicky Jam.
1: Totalmente.
0: Eso fue increíble.
1: Fue increíble. Vea, si ve mis rezos, usted que me hablaba, ya que está hablando del Papa, usted que me hablaba que mis rezos, que si se iban a cumplir, pues se cumplieron, ¿sí ve?
0: Y de verdad que eran... miles y miles de personas.
1: Exacto, y es muy bueno ver que todos estos jóvenes, estas nuevas generaciones, hacen parte de este seguimiento de la Iglesia Católica, porque pues en algún momento se decía que quienes practicaban las ceremonias religiosas eran adultos, y no, ahí nos están demostrando que los jóvenes también quieren hacer parte de esta comunidad.
0: Y que son más sensatos y más conscientes de que estamos librando una batalla en todo ámbito de la vida, y nos quieren cambiar muchas cosas, nos quieren erradicar nuestra cultura católica, el papel de la familia, que es tan importante, y todo esto nos lo quieren modificar, y esto es una demostración de que las personas y los jóvenes están firmes con las tradiciones y nuestras culturas que hicieron grande, por supuesto, a la cultura occidental. Quiero que escuchemos a don Rafa Manzano. Don Rafael Manzano, que ha estado allí muy atento a la visita del sumo pontífice en España. Él es español, por supuesto, y nos trae un informe que nos compartió en el noticiero de la FM fin de semana, hoy lunes, hablando precisamente sobre todo lo que ha sido esa visita multitudinaria del Papa León XIV a España. Escuchemos.
3: Lo que ustedes están escuchando es la larga ovación al Papa León XIV hoy en el Congreso de los Diputados. De pie recibieron al sumo pontífice, escucharon su discurso, el Santo Padre muy conmovido con lo que estaba ocurriendo y mensajes que llegaron por doquier con un enorme significado y seguramente con mucha trascendencia. Pues a esta hora en Colombia hacemos contacto con don Rafael Manzano, que es el corresponsal de la FM en España. Bienvenido, Rafael, un gusto saludarlo de nuevo. Tercer día muy impactante también de la visita del Papa León allí a España, a su tierra.
4: Sin duda. Si usted decía hace un rato que el Mundial de Fútbol es un bálsamo para la tensión política que se vive en Colombia, aquí ha significado un bálsamo, un paréntesis balsámico en España que tranquiliza, por lo menos verbalmente, al juego político. Hoy el Papa se ha reunido esta mañana con el presidente del gobierno y después se ha ido al Congreso de los Diputados. León XIV ha iniciado su intervención. Recordemos que es la primera vez que un Papa habla frente al Congreso de los Diputados en toda su historia. Pues bien, León XIV ha iniciado su intervención con una reflexión de fondo sobre el sentido de la ley y la democracia, subrayando que toda tarea legislativa acaba encontrándose con una pregunta decisiva: ¿qué concepción de la persona humana inspira las leyes y qué tipo de sociedad construye esas leyes? Y desde esa premisa, advertido de que la conciencia y la convivencia democrática no puede desligarse de un sustrato ético compartido, insistiendo en que la dignidad humana precede a toda concesión del Estado y no puede quedar subordinada a consensos sociales mudables, es decir, algo que es una piedra no puede transformarse por consensos sociales mudables, que sería en este caso los cambios que se producen por las votaciones parlamentarias. En esa línea ha insistido en que la libertad política no puede reducirse a la mera suma de mayorías, sino que requiere el reconocimiento previo del bien común que limite incluso las decisiones democráticamente adoptadas. Otro de los ejes centrales de su intervención ha sido la advertencia frente a la llamada cultura del descarte, un concepto que retoma de su antecesor Francisco para alertar de los riesgos de una sociedad

0: que debilita la protección de los más vulnerables. El pontífice ha ido más allá de la reflexión teórica al subrayar, como ha desglosado recientemente en su encíclica Magnífica Humanitas, Magnífica Humanidad, que la tecnología, lejos de ser neutral, toma el rostro de quien la concibe, la financia, la regula y la utiliza, lo que ha derivado en una llamada a reubicar a la persona en el centro de las decisiones políticas, económicas y sociales. Y en ese punto ha advertido de que las transformaciones actuales obligan a replantear la dignidad del trabajo, de la solidaridad y del bien común desde nuevas coordenadas. El tono del discurso, en suma, ha adquirido un perfil más directo cuando ha apelado a la responsabilidad de los legisladores ante el riesgo de que la convivencia democrática se vea erosionada por dinámicas de confrontación. Sin mencionar actores concretos, pero con algunos posibles destinatarios a pocos metros de distancia, sus advertencias han resonado en un clima político marcado por la crispación y por el impacto de diversas causas judiciales que afectan al entorno del Partido Socialista, así como por el auge de los discursos de la derecha y la ultraderecha, con especial atención a las posiciones del Partido Popular y de Vox. No ha nombrado en ningún caso a ningún partido, a ningún dirigente, pero digamos que el que quiera entender, que entienda. Sí, pues, algunas frases que marcan esa sensación que ha causado el Papa. Escuchábamos al principio los aplausos. ¿Sabe cuántos minutos han durado los aplausos, Manuel?
1: ¿Cuánto, Rafa?
0: 7 minutos y medio. 7 minutos y medio, como un torero saliendo por la puerta grande. La paz, ha dicho León XIV, reclama una palabra pública que respete a quien piensa distinto, instituciones puestas al servicio del encuentro y una memoria histórica que busque la verdad y la reconciliación, y una vida social capaz de sostener la amistad cívica y el respeto mutuo en medio de la discrepancia. Y ha marcado dos elementos que son los que marcan la distancia entre la derecha y la izquierda de este Parlamento, y se refiere, por tanto, a la eutanasia y el aborto, que, como es tradicional en la Iglesia Católica, está absolutamente rechazado. Toda vida humana debe ser reconocida y custodiada desde su concepción hasta su ocaso natural. En cada circunstancia de su existencia, cuando esta certeza se oscurece, los más vulnerables son las primeras víctimas y la ley pierde su significado más profundo: servir y proteger a cada persona. Pero después, hablado hacia el otro lado, no miraba, pero que quiera entender, que entienda. La situación de los migrantes y refugiados exige una respuesta que vaya más allá de la mera gestión de flujos, ofrecer vías seguras y legales, una acogida respetuosa y posibilidades reales de integración. Dirigido eso a la derecha, por cuanto se muestran contrarios a las leyes de regulación de los inmigrantes y marcando cada vez más un elemento que es fundamental en la política de la ultraderecha española: la expulsión de los no españoles. La defensa de la vida humana, decíamos, no es cuestión parcial, es una meta de civilización. Y un apunte final: los nuevos mundos ya no se dibujan en los mapas, se despliegan en la técnica, la economía, la biomedicina y en el universo digital. El progreso ofrece posibilidades admirables. La tecnología en sí misma no es neutral, porque toma el rostro de quien la concibe, la administra y la regula. Así ha sido, en líneas generales, el discurso del Papa León XIV en el Congreso de los Diputados, en sesión conjunta entre la Cámara Baja y la Cámara Alta. Después se reunió con la Conferencia Episcopal y ahí dijo algo que hasta ahora había permanecido oculto en las intervenciones del Papa. Reclamó a los obispos españoles una respuesta a la plaga de los abusos basada en la escucha, la justicia y la reparación.
1: Pues muchas gracias, excelente, Rafael Manzano, este reporte muy completo de lo que ha sido el tercer día de la visita del Santo Padre de León XIV a España. Y como dice Rafael, con este aplauso, Rafa, de 7 minutos, ¿no?, que va a seguir siendo recordado.
0: Es el más largo, pero hay una cosa que yo personalmente no le puedo perdonar al Papa.
1: Sí.
0: El Papa en el avión dijo, cuando le preguntaron por el fútbol, dijo que el Papa era de todos los equipos, pero Prevost es del Real Madrid. No se lo puedo perdonar.
2: Pero Rafa...
1: Y además lo ha capitalizado ayer Florentino, ¿no? Que fue reelegido como presidente.
0: Florentino fue reelegido como presidente del Real Madrid con bastantes menos votos de los que él pensaba. La oposición ha sacado algo más de un 30%, y eso, digamos, porque al final, como usted sabe, Juan Manuel, Alejandro, Arretxu, te llamaré Arretxu, que es como se llama en el País Vasco,
2: sí, señor,
0: a las Arritoquietas en plan cariñoso.
2: Sí, el divino, pues bien, Arretxu. Arritoquieta, Rafa.
0: Exacto, Arretxu. Pues bien, presidente del Real Madrid esperaba mucho más votos. Ya se sabe que uno gana o pierde no solamente por el número de votos, sino personalmente por la expectativa que tiene. Y su expectativa era ganar, como la vez anterior, con más de un 90% de los votos. Así pues, Florentino para otros 4 años.
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11 de la noche, 26 minutos. Bueno, estamos dando unos saltos musicales interesantes. Ahora estamos escuchando a los Chunguitos de España, porque estábamos hablando de la visita del Papa León XIV a Madrid, a la histórica Madrid, a la del Oso y del Madroño, y allí donde ha sido recibido por miles y miles de personas. Y estamos entonces con esta canción, se llama El amor se escapa, de los Chunguitos. Escuchemos un poquito más.

0: Hay una noticia de la del trágico fallecimiento de una artista iraní. Se ha hablado mucho recientemente en los medios de comunicación en el mundo sobre la partida de esta reconocida cineasta, escritora, y que con 56 años, repito, falleció trágicamente. Nuestro compañero Vlado, en el noticiero hoy, esta mañana, aquí en la emisión del fin de semana, nos trae información sobre este fallecimiento, esta triste partida de esta gran artista iraní que ya no está entre nosotros. Escuchemos a Vlado.
1: Hola, yo soy Vlado y les voy a hablar de Marjan Satrapi, una artista franco-iraní que le enseñó al mundo que un cómic también puede contar la historia de un país. Esta mujer tenía 56 años y su familia dijo que murió de tristeza poco más de un año después de la muerte de su marido. Satrapi se hizo célebre con Persépolis, una novela gráfica en la que dibujó su propia infancia durante la Revolución iraní y que terminó leyéndose y estudiándose en medio mundo. Para entender por qué su obra fue tan importante, hablé con Pablo Arrieta, experto en novela gráfica y profesor de edición de cómics de la Universidad Javeriana, y esto fue lo que me dijo. Pablo, ¿por qué una historia de una niña iraní contada en simples dibujos en blanco y negro llegó a conmover a tanta gente en el mundo?
2: Al leer Persépolis, uno se da cuenta que la historia es de un país específico y tiene unas cosas que ocurrieron solamente allá, te cuenta la historia, pero es muy humana y está contando las cosas desde un punto de vista que podría ocurrir en cualquier parte. Esa humanidad, esa universalidad de la historia es lo que la pone tan cerca a tantas personas.
1: Satrapi se atrevió a dibujar lo que el régimen iraní quería esconder. ¿Por qué unos dibujos llegaron a incomodar tanto al poder en ese país?
2: Los dibujos incomodan porque, pues, obviamente, conociendo la historia del régimen iraní, lo está contando una mujer que se libera, que se va a vivir después a Francia. Entonces, es todo lo que el gobierno no quería en ese momento escuchar y hasta la fecha sigue siendo un gran problema. Persépolis y la voz de Marjan Satrapi en ese momento y ahora son importantes porque está hablándole al mundo de lo que han pasado las mujeres en este país.
1: Y por último, ¿qué puede contar un cómic sobre una dictadura o sobre una guerra que no alcanzan a transmitir una noticia o una fotografía?
2: El cómic llega a ser mucho más potente que una fotografía, porque cuando tú estás dibujando, el dibujo despersonaliza, elimina la relación con una persona determinada de la historia y se convierte en algo mucho más anónimo y universal. Esto es algo que dice claramente Joe Sacco, otro gran dibujante de cómic y periodista que ha hecho varios cómics bien importantes, y que cuando le preguntaron por qué escoge ese medio, dice, porque no me da, digamos, la inmediatez que pueden darme las otras artes. Y siempre va a seguir conectando. Es universal y aparte atemporal, porque los dibujos quedan pegados al estilo del artista y eso hace que no importa cuándo lo veas, va a ser relacionable con la vida de las personas. Es algo que podemos ver no solamente en el noveno arte, que es el cómic, sino también en las manifestaciones de, por ejemplo, las ánforas griegas. Cuando tú miras los dibujos que estaban ahí, eso le da una universalidad y lo convierte en algo que se escribió, se dibujó siglos atrás y que todavía conecta con los hombres del siglo en el que estamos.

11 de la noche, 32 minutos. Eddie, qué canción, ¿no? Qué canción. A usted le produce risa, pero... le produce estornudos una canción. No, pero estamos recordando a la gran Bonnie Tyler. 75 años está cumpliendo. Nació un día como hoy, en un 8 de junio, pero de 1951. Nació la gran cantante Bonnie Tyler. Y por eso escuchamos esta bella interpretación que nos acompaña hoy en Mañana Será Otro Día.

0: canción de enamorados.
1: Sí.
0: Para bailar bajo la lluvia.
1: Y otra grande, por supuesto, doña Bonnie Tyler. Los periodistas la quieren mucho porque contesta cualquier entrevista cuando la llaman.
0: Está muy dispuesta.
1: Sí, es una persona abierta. Pero bueno, Eddie, mire, nuestros oyentes, recordarles que tenemos la línea 311-800-5652. Y porque yo quiero, usted sabe que aquí tenemos nuestro Habla Pueblo Habla, para que usted deje escuchar su voz. Por eso, Habla Pueblo Habla a todos los oyentes.
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1: Habla pueblo, habla, para que usted deje escuchar su voz. Muchas veces dicen, bueno, yo quiero hablar con alguien, yo quiero que me escuchen. Si usted habla en Mañana Será Otro Día, lo van a escuchar dentro y fuera del país. Y su pensamiento se escuchará en muchas partes del mundo. Eso no lo consigue usted en cualquier parte. No
0: le dan la libertad de expresión y de contar cualquier cosa. Siempre les limitan en algunos programas a opinar sobre determinada situación, sobre determinada circunstancia o noticia. Aquí no, aquí usted nos puede contar qué está haciendo, qué va a hacer mañana, qué está pensando para esta semana.
1: Así es, así que los invitamos durante las emisiones de nuestro programa de lunes a viernes a que participe y nos acompañe aquí en este viaje maravilloso en la noche. Mire, don Sergio Corredor, ¿no? Es un integrante aquí de nuestro equipo de trabajo. Le dicen el positivo. Dicen el positivo.
0: El alegre.
1: El alegre. Dicen, llegó alegría cuando se abre el ascensor y entra Sergio Corredor. Y nos trae el informe de las noticias musicales que se producen en este fin de semana largo en Colombia por el puente festivo. Quiero que escuchemos un poco sobre las recomendaciones que nos da don Sergio Corredor para las noticias de la música en estos días.
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Madonna ofreció un show gratuito de sorpresa en Times Square para promocionar su nuevo álbum Confessions 2. Fue una sorpresa total y por eso la artista aprovechó la ocasión e interpretó algunos de sus grandes éxitos y varios adelantos de su nuevo trabajo discográfico. La presentación fue transmitida a través del canal oficial de YouTube The Grindr, plataforma que se sumó a la celebración del mes del orgullo LGBTIQ+ y al lanzamiento de la nueva etapa musical de Madonna.

A partir de este año, y atención con la fecha, así es, 25 de junio, se celebrará el Día Global de los Beatles. ¿Por qué? Porque ese día de 1967, John, Paul, George y Ringo interpretaron All You Need Is Love en la primera transmisión satelital mundial, en donde más de 400 millones de personas los vieron al mismo tiempo en el programa llamado Our World. Aunque los fans ya celebraban esta fecha un tiempo atrás, hasta ahora Apple Corps la ha reconocido oficialmente. En este día, y como parte de la celebración, la presentación original de All You Need Is Love llegará restaurada y estará disponible para todo el mundo el 25 de junio del 2026.

Durante esta semana, el álbum Exodus de Bob Marley y noveno de estudio cumplió 49 años. Fue grabado en Londres de 1977, a raíz de un atentado contra su vida. Exodus mostró a un Marley con más madurez, a pesar de algunos temas políticos de gran alcance. Este álbum tiene varios temas que se han logrado consolidar a lo largo del tiempo, como Jamming, Three Little Birds y

0: Entramos en la recta final de este programa, de este lunes festivo, aquí en Mañana Será Otro Día de la FM, con, bueno, Eddie trajo el paraguas.
1: Sí, señor. Hay y que chaquetica, andar con, guantes y
0: hay
1: todo.
0: Que andar con paraguas en estos días, porque dicen los pronósticos que va a llover en todo el país. Y seguimos esperando el fenómeno del Niño, que dice que va a entrar con mucha fuerza muy pronto, y ya hicimos aquí con varias entrevistas y recordando lo que fue Laura Gaviria hace más de 30 años, lo que es los cuidados que debemos tener para prepararnos sobre un fenómeno del Niño que nos aseguran va a ser de los más duros en los últimos 40 años. Así que esto hay que prestarle mucha atención y no vivir ahí en la vida como despalomados, sino muy centraditos en lo que ocurre en el país, para que después no suframos las consecuencias. Ya tenemos las 11 de la noche, 42 minutos. Yo creo que, Eddie, nos vamos despidiendo, porque viene un segmento de nuestro gran programa Aquí y Ahora. Es un segmento político, pero interesante, para cerrar con broche de oro nuestra emisión de hoy. Y así nos despedimos e invitamos a los oyentes para mañana martes. Nos esperen en nuestros horarios y frecuencias acostumbradas para nuestro programa Mañana Será Otro Día.
1: Claro que sí, a todos deseándoles una feliz noche, a quienes inician en otro país su jornada, una feliz jornada. Gracias por siempre estar en sintonía y recuerden la línea para que mañana nos escriban 311-800-5652 y toda la programación de la FM siempre contigo mañana desde las 4 de la mañana con el noticiero de nuestro director Juan Lozano y nosotros aquí a partir de las 10 de la noche. Bendiciones para todos.
0: Así es, recuerden que ustedes nos pueden encontrar si quieren buscarnos o pueden enviar un mensaje a través de las redes sociales, lo pueden hacer en Instagram y en TikTok buscándome como Misterio Diego Reyes. Misterio Diego Reyes. Y en cualquiera de las distintas formas para que sintonice nuestro programa que tiene dispuesta nuestra cadena, la RCN, y nuestro programa, nuestra emisora, la FM. 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Entonces nos vemos mañana y los dejo con Aquí y Ahora. Hoy estuvo doña Maritza Aristizábal coordinando este espacio y la conversación con tres personajes que se presentaron en las anteriores elecciones y popularmente, como se dice, se quemaron. Uno es Leonardo Huerta, no Huertas con ese, no, es Huerta en singular, un profesor universitario de Derecho y de Filosofía que estuvo también en esta contienda electoral. Sondra McCollins, ella se presentó como candidata a la presidencia en la primera vuelta. Sondra McCollins, que también le cuento a los oyentes, fue o es abogada de Carlos Leder. Es abogada de Leder. Y Carlos Fernando Cuevas. Estas tres personas que se presentaron a las elecciones hace unos días son los que acompañan a nuestra compañera Maritza Aristizábal y hablan precisamente de lo que ven en la política actual y de cara a la segunda vuelta electoral presidencial que se avecina. Con ello los dejamos. Un abrazo a todos. Diego Reyes Prieto los habló con la compañía de Eddie Riaño en este espacio, en este programa que se llama Mañana Será Otro Día. Un abrazo, nos vemos mañana.
2: Leonardo, arranquemos por el que ya se mojó, el que ya se tiró al agua, el que ya dijo, yo voy por tal. ¿Por qué tomó finalmente esa decisión? Porque si hay algo que había dejado claro Claudia López durante toda la campaña es que con quien definitivamente nunca haría una alianza sería con Abelardo de la Espriella, y resulta que su fórmula vicepresidencial terminó allá, no en la campaña del Tigre, pero apoyando públicamente a de la Espriella.
3: Sí, lo primero, aquí no había jefaturas políticas y nunca las hubo. Leonardo Huerta salió como profesor universitario con sus alumnos, con consejeros de juventud, con vedurías ciudadanas, a recoger 1 millón de firmas, y recogimos 1.090.000 firmas y nos validaron 637.000 firmas. Esas firmas nos permitieron dos opciones, o participar en la primera vuelta o en la consulta, y teníamos que tomar esa decisión, y la tomamos. Nos fuimos a una consulta para brindarle una alternativa a Colombia. Invitamos a mucha gente en esa consulta y terminamos solamente Claudia y yo. Cuando terminaron los resultados de la consulta, yo quedé segundo, y el ser segundo me valió ser vicepresidente. O sea, fue un derecho que
2: nos ganamos. Pero quedó de segundo, Leonardo, también hay que decirlo.
3: Así, entre dos. Segundo entre dos, pero así fue como organizamos nosotros, y yo quedé vicepresidente. Y la ley 1475 y el compromiso que firma uno cuando hace la consulta lo obliga a mantener la línea de la consulta hasta el 31 de mayo. Yo hasta el 31 de mayo fui serio, fui leal a ese compromiso, cumplí con la ley, con el compromiso, y hasta el 31 de mayo estuve de pies y cabeza en esa campaña, pero ya el 1 de junio quedamos en libertad. Y el 1 de junio Claudia asume su decisión y yo asumo la mía, y aquí lo que analizamos fue, primero, que hay que tomar una decisión. Que el centro político en Colombia se ha marchitado porque en los momentos críticos del país no ha tenido la capacidad y el valor de tomar una decisión. De irse para algún lado. Es que el centro no puede ser como aséptico, como entonces es el único bueno y el resto son malos, como un techo moral de la sociedad, ¿no? Y nosotros tampoco creemos que 20 millones de colombianos se equivocaron. Uno tampoco puede pelear con el espejo. Si uno el 31 de mayo vio que 10 millones de colombianos votaron por una opción y 10 por otra, eso es lo que hay. Yo no puedo decir, no, es que queremos cambiar el programa de gobierno, es que mejor era el mío. No, mejor no era el mío porque la gente decidió que los mejores son los dos que hay. Entonces, con los dos que hay, con lo que hay que tomar una decisión.
2: Es lo que hay, como dicen por ahí.
3: Eso es lo que hay. Entonces, con esas dos opciones que hay, Leonardo Huerta, siéntese y tome una decisión. Yo me reuní con mis equipos, con los inscriptores de Colombia Nueva Historia, los escuché, unanimidad no va a haber, mucha gente salió de los grupos, mucha gente quedó decepcionada y triste, pero las decisiones hay que tomarlas y uno no puede pretender ser monita de oro para todo el mundo. Y aquí el criterio principal fue, aquí hay dos opciones, la continuidad de un gobierno o la esperanza de un cambio. Eso es lo único criterio que nosotros tomamos en consideración. Y vimos este gobierno, un gobierno que primero participó indebidamente en política durante la campaña, que nos afectó a nuestras campañas, que además desafía permanentemente la Constitución y la ley. Yo soy un profesor de Derecho Constitucional, yo soy un liberal que creo en la división de ramas del poder público, que si toma la decisión de subir o bajar las tasas de interés el Banco de la República, yo lo puedo cuestionar, pero no deslegitimar desde el poder. Y la posibilidad de un cambio de ese modelo que estamos viviendo hoy los colombianos. Yo fui defensor del pueblo para la salud, yo vi el deterioro del sistema de salud, yo vi el deterioro de la seguridad en los territorios, y yo, en lo personal, porque además es mi decisión, no de Claudia López, hay que dejarlo claro, ella toma sus decisiones, sí. Ella es mayor de edad, yo tomo mis decisiones, yo soy mayor de edad. Y aquí yo no voy a privilegiar y yo no voy a premiar a un gobierno votando por su continuidad. Yo soy de los...
2: Sí.
3: Yo soy de los del centro que no perdona cachos, Maritza. Si yo ya confié y voté por Gustavo Petro hace 4 años y no cumplió su compromiso, yo ya no puedo decir, no, es que ahorita sí hagamos el decálogo no en mármol, sino en oro. No, si ya no cumplió, ya no cumplió. Y yo prefiero ensayar con la esperanza de un cambio que seguir con un gobierno. Cuando yo fui a La Guajira a hacerle seguimiento a la sentencia que declaró esta cosa inconstitucional en La Guajira, vi las comunidades indígenas sin agua y sin comida. Entonces yo ese gobierno no lo voy a premiar con su continuidad y voy a apuntarle a la esperanza de un cambio, además de un hombre que respeta la institucionalidad, el Estado de Derecho y el mérito como la mejor forma de salir adelante.
2: Sí, Leonardo. Fernán, pasemos, tenemos que irnos un poquito más rápido para que alcancemos a hablar todos de tantas cosas que hay que hablar, Fernán. ¿Y usted? ¿Usted para dónde va a coger? Santiago Botero lo delegó a usted para que, para, digamos, como para guiar esa votación. Lo primero es, ¿esos votos son de esa campaña? ¿Son de esa fórmula presidencial realmente?
4: Pues yo te digo algo.
2: ¿Y para dónde cogen? ¿Por dónde se sienten más identificados ustedes?
4: Yo te digo algo, Maritza. Si después de que tu candidato 24 horas antes sale en todos los medios con un escándalo de maltrato intrafamiliar, RCN puso hasta maltrato infantil. Si después de ese escándalo tu candidato saca 206,000 votos, yo te digo, eso es votante fiel, puro y duro. Yo hice una reunión con Santiago hace 2 días, con todos nuestros líderes de departamentos, y les preguntamos, les dimos 4 opciones y les dijimos, bueno, líderes del territorio, por el que diga el movimiento, voto en blanco Abelardo o Cepeda, 80% por el que diga el movimiento, 10% voto en blanco, y se repartieron 5 y 5 entre Abelardo y Cepeda. Entonces nosotros tenemos claro que los 206,000 votos que nosotros ostentamos hoy, el 80% por lo menos, uh-huh, está, como diría Abelardo, firmes pero por Botero. Entonces, teniendo claro eso...
2: ¿Y en segunda se van a poner en firmes por quién?
4: Yo creo que tenemos que ponernos firmes por la justicia. Cuando yo escucho aquí a mi compañero Huertas, que lo quiero mucho y lo respeto, y admiro la decisión de haber tomado una posición, aun cuando su fórmula presidencial no la compartía, admiro eso y lo respeto. Pero cuando a mí me dicen que es que yo voy a votar por ¿un cambio de qué? Un cambio de letrero. Porque a pesar de que Abelardo de las Prey ya salió diciendo que no recibía a los partidos políticos, no, yo no recibo al Partido Liberal, pero está Amin, pero está Durán. No recibo al partido de la U, pero está de Luque. No recibo a Cambio Radical, pero está Lina María Garrido. Entonces, no se llevaron los letreros del circo, pero se llevaron todos los payasos. Entonces, a mí cuando me dicen eso, yo digo, venga, tenemos que ser concienzudos, tenemos que ser coherentes, y no podemos, a pesar de que a mí me guste una propuesta distinta, yo tengo que ser concienzudo. Venga, a mí me gusta esta propuesta, pero no me digan que vamos a vender un cambio. Porque los mismos que apoyaron a Gustavo Petro los 3 primeros años son los mismos que hoy están con Abelardo de la Estrella. No los partidos políticos, los letreros. Porque los letreros de una vez se salvaron y lavaron las manos. No, con los letreros no me voy. Pero con toda la herramienta que hace parte de los partidos, sí. Con todos los que se robaron los contratos cuando estuvieron los 2 primeros años de Gustavo Petro, que negociaron las reformas en el Congreso, esos sí están todos ahí. Los que recibieron el Ministerio de Telecomunicaciones con el partido de la U, están con Abelardo. Los que recibieron del Partido Conservador el Ministerio de Transporte con Gustavo Petro en el primer año, están hoy con Abelardo. A mí no me vengan a decir que esto es un cambio. Esto es un cambio, pero el letrero. Pero son los mismos ladrones. Entonces nosotros...
2: Fernando, es decir, en esos términos, con Abelardo no se van.
4: Mire... Yo creo que, por eso me gusta Huertas. Huertas, ¿cierto? El doctor Huertas es coherente. Y yo creo que a pesar de que estemos equivocados o tengamos una visión distinta, yo admiro esa coherencia. Él está siendo coherente con lo que es. Yo puedo creer que está equivocado, pero puede ser subjetivo. Pero él está siendo coherente, cosa que no tiene Claudia López, que es una oportunista que está midiendo es para qué lado se va a ir, para qué lado no queda mal con los dos lados. Porque así siempre han jugado, con Rodolfo no la jugaron igual. Angélica Lozano fue para un lado y ella fue para el otro. Siempre midiendo políticamente con cálculo político y cálculo económico. Pero nunca pensando en los más pobres de este país. Nunca pensando en los más vulnerables de este país, que son los que necesitan justicia.
2: Pero no me ha dado ninguna respuesta.
4: Con Abelardo, yo te lo digo. Cuando no pasa a segunda, como dice aquí mi compañero.
5: Es lo que hay.
4: Entonces yo tengo que elegir entre un Abelardo de las Priella y un Iván Cepeda. Entonces yo lo que tengo que hacer ahí es... ¿Con quién en lo fundamental me acerco más? ¿Con quién en lo fundamental puedo generar el diálogo?
5: ¿O con cuál se aleja menos?
4: ¿O con cuál me alejo menos? ¿O cuál es el menos peor? Aquí estaban diciendo que si escoger entre SIDA o cáncer, ¿cuál me mata menos rápido?
2: Fernando, sin irse por las cuevas.
4: Que no me vean las cuevas.
2: A ver, entonces...
5: ¿A quién va a invitar a su cueva?
2: ¿De quién
4: yo
2: está?
4: Yo ya abrí la conversación, Maritza. Ayer, el viernes, Santiago me dio una responsabilidad.
2: Sí.
4: El jueves en la noche me dio una responsabilidad. Yo el viernes amanecí con la responsabilidad de aperturar los caminos para que empecemos esa conversación, para ver en lo fundamental con quién nos entendemos más. Porque aquí no se trata ya de si el mío es mejor o no.
2: Pero después de 3 meses de campaña intensa, uno ya sabe con quién se identifica. Pero no es necesario sentarse a dialogar.
5: O cuando nos sentamos nosotros con el vicepresidente.
2: Se sienta a dialogar, Maritza, pero es a negociar puestos.
4: Maritza, se lo digo. Eso no es tan cierto. Porque vea, ya vi que Cepeda bajó la iniciativa de la constituyente. Ahora a Velardo le parece que sí es bueno darle subsidios al auxilio solidario a los abuelos. Entonces, no es tan como dices, porque en campaña dijeron una cosa, en campaña primera vuelta.
5: Se van acomodando las cargas.
4: Y ahora en segunda se van acomodando las cargas porque tienen que hacer eso. Es que esto es el diálogo democrático. Claro. En segunda vuelta necesitan los apoyos electorales.
2: Entonces, ya está hablando con los de Cepeda y ya está hablando con los de Abelardo.
4: Ya el viernes inicié diálogos con los de Iván Cepeda.
2: ¿Con quién está hablando?
4: Hablamos el viernes con gerencia de campaña Gabriel Becerra. Me buscó también la vicepresidenta de Aquilcué. Me buscaron también
5: asesores. Que nunca la vimos en los foros, ¿cierto?
4: Lastimosamente. Y empezamos la conversación. Yo tengo amplias diferencias con los dos candidatos. Pero también tengo amplias cercanías con uno de ellos, y es con Iván Cepeda. Coincido porque yo soy un progresista capitalista. Para los que no saben qué es eso, es la persona que quiere que su sociedad progrese con justicia social, pero basado y fundamentado en productividad. No en cuentos chimbos ni en impuestos. En productividad. Y no crecimiento en productividad del Producto Interno Bruto como creció Duque, o creció Santo, o creció Uribe, o creció el mismo Petro, que es del 2.6, del 3, del 4, que son chimbadas. Verdadero crecimiento económico. Cuando yo encuentro esas coincidencias con él, pero también tengo diferencias. ¿Qué diferencias tengo con Iván Cepeda? Oiga, socio, manejo el tema de justicia y seguridad. No puedo coincidir con eso. Y ahí entonces empezamos las conversaciones el viernes. Ya que no coincidimos en eso, ¿en dónde podemos encontrar puntos de encuentro? ¿Qué podemos variar? ¿Qué podemos variar? Y ¿verdad? Este fin de semana se trató de esas conversaciones. Yo espero que
2: ¿y
4: hoy...
2: ¿Y de Abelardo de las Priella?
4: Es que yo creo que Abelardo ya sea por ganador.
2: O sea, no ha podido conversar con nadie.
4: No, ellos me invitaron a través de Santiago, llamaron a Santiago, creo que fue a mí, también buscaron por medio de Jaime Andrés Beltrán, el jefe de territorios, pero yo les digo, ustedes...
2: Jaime Andrés Beltrán, que es el exalcalde de Bucaramanga, ustedes son de Santander, ustedes de Santander.
4: Sí, sí, sí, y yo les decía, primero, con Jaime Andrés no me siento, yo no estoy cerrando la puerta a Abelardo para conversar. Lo que pasa es que tenemos tantísimas diferencias que al hombre le tocaría cambiar todo su plan de gobierno, y como dice Huertas, eso no es justo, porque a él lo eligió la gente por el plan que tiene. Yo no puedo llegar allá a pedir y exigir condiciones de que cambie todo lo que usted es para que yo le dé 200.000 votos. No, eso no es justo. Entonces, hay amplísimas diferencias y distancias con él. Con Cepeda no son tantas, pero las hay. Y hasta que no las conciliemos y hasta que no lo dialoguemos, no vamos a tomar decisión. El diálogo no está basado ni en pedidas burocráticas, ni puestos, ni instituciones. Sí. Estamos en contra de esa huevonada. Cero.
2: Bueno, se nos

0: política ni con estructuras, y la verdad, pues hacer política en Colombia sí es supremamente difícil, sobre todo porque yo estoy haciendo dos grandes apuestas a las que pues evidentemente el pueblo colombiano no le apuesta, y es a la tecnología y a los jóvenes. Entonces hay un camino ahí que yo sé que tiene que tomar un poco más de tiempo, porque voy a dedicarme estos 4 años a hacer que los jóvenes empiecen a participar en política, pero también hacer que los jóvenes entiendan que el camino no es una ideología que sigue dividiendo el país, que sigue generando más violencia, porque déjame decirte, estos dos candidatos van a tomarse un poquito de su propia medicina cuando estén gobernando. El que llegue va a recibir 4 años de odio, de violencia, de desprecio de los otros 10 millones. Es que no son 2 millones contra 12, no son 5 millones contra 15, no, el país está totalmente dividido, y eso también es culpa de todos estos dirigentes políticos que no hacen sino incendiar, porque esa es la forma más fácil de llegar al corazón de la gente para sacarlos por el miedo a votar, el voto emocional negativo, eso, a eso juegan. Entonces se les va a pasar un poquitico, como le pasó a Duque, y como ha sido este gobierno, que hemos estado en medio de la contienda política todo el tiempo, con un congreso opositor. Si llega Abelardo de la Espriella, pues no nos olvidemos que quien tiene mayoría en el congreso en este momento es el gobierno actual. Entonces van a ser 4 años terribles, 4 años de desastre, 4 años que no le dejen avanzar. Abelardo, si llega, va a hacer lo que puede hacer desde la presidencia, desde la voluntad política, pero reformas estructurales no se las van a dejar hacer ni a palo.
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1: Hola a todos, comenzamos la FM fin de semana en un día muy frío en la ciudad de Bogotá. Jonathan Niño y Claudia Jaramillo les acompañan. Y ustedes nos pueden escuchar a través de www.lafm.com.co. También a través de nuestra app, Jonathan.
2: Aplicación que usted descarga de la tienda de aplicaciones que tenga en su teléfono, gratis, sencillo, rapidito, y apenas usted ingresa. 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Y apenas usted ingresa, encuentra la señal en vivo de todas las emisoras de RCN Radio. Ahí están todas. También están los podcasts, por ejemplo, está Conectados, está Detrás de, está Zona Gamer, está también Don Cultura de la Mancha, Corazón Partido, mejor dicho, ahí para que escoja, para que seleccione, para lo que quiera llevar el día de hoy. Y también estamos nosotros ahí, la FM fin de semana, en Historias FM. Todo lo que usted escucha aquí en la FM fin de semana lo encuentra ahí al alcance de la palma de su mano, mejor dicho, para que usted pueda compartir las historias que usted quiera, no sé, en WhatsApp. Yo siempre les digo que en el grupo de la familia, para que compartan eso en el grupo de la familia, claro.
1: Y hay historias que de verdad conmueven. Sí. Y por eso quiero empezar con una de una vez, porque Venezuela y Alemania se unen para hacer música. Yeah. Usted sabe que acá en nuestro país ha llegado mucho migrante venezolano. A mí me sorprende la calidad de artistas que llegan de Venezuela. Ellos allá tienen un proceso con las bandas sinfónicas y un proceso de formación musical muy fuerte, y acá han llegado unos extraordinarios. Y resulta que un cantante y actor venezolano y un bajista alemán se juntaron en Bogotá. Pero es que esto es muy, o sea, uno alemán y otro venezolano. Esta historia está bien chévere. Crearon un proyecto de rock pop con influencias latinas que llamaron Quiero Más. ¿Qué? Está chévere, ¿no?
2: Quiero Más.
1: Y más allá de la música, es inspiracional para seguir en un propósito de alcanzar una vida mejor en Colombia. A mí esto me encanta.
2: Qué bonito.
1: Esta historia la tiene Indalecio Castellanos. Adelante.
3: Colombia juntó a dos talentos en la música: Félix, actor y músico venezolano; Eddie Andreas, un alemán. El uno lleva 8 años en el país, el otro 20. Pero los une las ganas infinitas de progresar y de trascender. Por ello crearon su grupo Quiero Más. Y conversamos en la FM fin de semana en primera instancia con Félix sobre lo que significa la música en su vida.
4: Uy, para mí ha sido un gran descubrimiento. Yo siempre he cantado, pero he cantado en el teatro musical.
3: Ok.
4: Y aquí cuando llegué a Bogotá, pues obviamente cuando uno llega como de cero, empieza a explorar todas las opciones que pueda. Y aquí me dieron muchas oportunidades con respecto al rock. Estuve en varias bandas, probando en diferentes escenarios, hasta que, bueno, conseguí aquí a mi socio alemán, y logramos conectar muy bien con lo que queremos decir, con lo que queremos hacer. Y pero acá nos han dado mucha oportunidad de crear, de hacer eso.
3: ¿Y cómo es que ha navegado en la escena del rock bogotano?
4: Chévere, o sea, muy chévere conseguirse toda esta diversidad, porque evidentemente pues en los grandes medios ya se escucha, es más como más música urbana, más digamos que la tendencia global va hacia...
3: Regional mexicano.
4: Regional, sí, música popular, pero sí hay mucha, o sea, no parece, pero hay muchísimas bandas de rock, y eso está muy chévere. O sea, hay mucha gente que todavía sigue apostándole al rock.
3: Por su parte, Eddie Andreas nos habla también de cómo se ha desenvuelto en el rock y en la música latinas.
5: Por mi pinta, como la gente me ve tan... ¿Sí?
3: Tan rockero, mechudo. Tan rockero, mechudo, sí. Este.
5: Entonces me llaman mucho para proyectos de rock. He tocado en la banda de Julio Nava y con otros artistas. Y entonces en un momento yo llegué a pensar que no me funcionó esa idea de tocar mucha música latina, no me funcionó porque me quiero más para tocar rock. Pero mentiras, ya con el tiempo me han invitado a proyectos de jazz colombiano y muchas cosas. Pero ahora es tiempo para hacer algo netamente propio.
3: ¿Cómo es que se juntaron un venezolano y un alemán y se pusieron al frente de Quiero Más Banda?
5: Pues ahí cada uno tiene otro ángulo para contar esa historia, porque nos conocimos hace 2 años, todavía casi saliendo de la pandemia. En la pandemia, como yo también, yo soy bajista, soy docente, dictaba clases en diferentes escuelas de música en Bogotá, y en la pandemia me fue bastante bien con las clases en línea. y después de la pandemia seguía solo en línea y pues yo estaba bien, pero ya no salía de mi casa, ya no estaba tocando con ninguna banda y decidí que pensé que tenía que cambiar algo, me faltaba algo, quería algo más, no solo pues ganar dinero con las clases. Y a Félix le pasó justo lo contrario en la pandemia.
6: ¿Qué fue lo que le pasó a Félix?
4: Pues a mí me pasó que yo caí en un gran bajón emocional, o sea, caí como en depresión porque luego de comenzar de cero, o sea, de emigrar y de volver como a empezar, luego pues pasaron unos añitos y volví como otra vez a la estabilidad y llegó la pandemia y fue como otra vez abajo, a ver qué hago. Fue como cuestionarme mucho. Emocional y moralmente, como que estoy haciendo yo con mi vida. O sea, estoy solo para sobrevivir, trabajando para sobrevivir y ya, solo para comer y sustentarme y ya, pero eso, yo soy artista, yo necesito otras cosas.
3: La pandemia que fue un punto de quiebre para todos.
4: Y hasta que encontré a Eddie, que tiene más o menos la misma filosofía y dejamos como el nombre de la banda Quiero Más, justamente para recordarnos, no quedarnos estáticos, sino vamos por más, siempre vamos por más.
3: Ese momento inspiracional para seguir haciendo y darle nombre a su proyecto.
5: Uy, eso es una pregunta demasiado difícil porque desde que decidí volver la música, o sea, convertir mi hobby en profesión, cambia mucho y muchos músicos le van a decir cosas como era muy divertido tocar música cuando era hobby y cuando lo convertí en profesión empezó a ser una lucha. ¿Cómo consigo, cómo me gano la vida tocando música? Pero la música, aparte de ser con cómo me gano la vida, es lo que más me toca emocionalmente, aunque yo creería que otras personas lo encuentran en las artes plásticas o lo que les llena es la emoción del deporte, pero sí para muchísimas personas es la música. Y para mí esto ha sido desde muy niño y nunca lo había pensado tanto como usted me pregunta. Deberían haberme hecho esa pregunta cuando me inscribí en la universidad, en la audición, y no me hicieron esa pregunta.
6: Y se hubiera salvado, hermano. ¿Qué profesión tiene?
5: Yo me gradué en pedagogía musical con énfasis en bajo eléctrico y contrabajo.
3: ¿Pero cómo ha sido convertir la música en un proyecto y en una profesión, Eddie?
4: Sí, la música es vida y la música nos acompaña en todas nuestras etapas de la vida. Es decir, yo puedo describir mi vida por la música que sonaba, por ejemplo. La música a la que me conecté en ciertos momentos, cuando estaba triste, cuando estaba feliz, cuando iba al trabajo, cuando iba a la escuela, cuando iba al liceo, o sea... la música siempre es parte de nuestra vida porque de alguna manera dice lo que no podemos decir. Hay personas que tienen más facilidades para expresar emociones y sentimientos y hay personas que no. Entonces, a veces uno consigue en una canción, en la música, eso que no podía decir o no sabía cómo decirlo. O representa simplemente un momento, a lo mejor es un momento de festejo porque fue el cumpleaños de alguien, yo recuerdo que pasó esta canción. Entonces siento que la música conecta desde lo emocional, pero también es parte de nuestra vida.
3: La filosofía de lo que hacen resumida en esta canción que se llama Quiero Más.
7: Dicen que el dinero no compra la felicidad, pero con 50 millones, bueno, yo creo que la podría alquilar.
5: Y eso es lo que queremos hacer un rock, no un rock pesado como el metal, sino un rock melódico, pegajoso, que le gusta a la gente, con sabor latino.

0: un poco el concepto de quiero más es obviamente pues ir cada vez ir más arriba, ¿no? Y de hecho, por ejemplo, el videoclip comienza con una idea, ¿sabes? Con una idea que me despierta y llamo a señor Eddie y vamos a crear esto. Y se va involucrando gente, se va involucrando cada vez más gente, más instrumentos, más cosas, y al final terminamos en el Campín diciendo, ahora vamos acá, vamos a llenar esto.
1: Un rock melódico, pegajoso, activador, es el de este venezolano y este alemán que se han quedado en Colombia trabajando por sus sueños en la música y en la vida. Soy Indalecio Castellanos en la FM, fin de semana.

0: Al aire estamos en la FM fin de semana y en nuestras emisoras en el país nos pueden escuchar en Cali 98.5 y en Bogotá 94.9. Y abrazamos y saludamos a todos los oyentes que este fin de semana están ya retornando de este puente festivo.
1: Sí, es cierto.
0: Recuerden que la entrada a Bogotá es brava. Y Dios mío, esa entrada en Soacha.
1: Con paciencia.
0: O sea, sí, con paciencia. Bueno, y hay dispositivo de las autoridades, por supuesto, y en todas las vías del país, que regresen con bien. Y si van escuchando ahí la FM, les enviamos un abrazo bien grande y escuchen las historias, como esta, por ejemplo.
2: Escúcheme esta historia y estoy seguro que muchos de los oyentes de la FM fin de semana se van a sentir identificados, porque hay lugares en los que uno a veces quisiera como quitarle el teléfono a la persona que tiene al lado por no prestar atención a lo que está viendo y lo que tiene enfrente.
0: Ay,
2: ¿por
0: totalmente
2: qué les digo
0: de acuerdo.
2: Esto?
0: Sí.
2: Vea, ¿por qué les digo esto? En un teatro de Londres, una importante actriz interrumpió la obra solo, interrumpió incluso los aplausos para poder reclamarle al público por estar pegado al teléfono.
0: ¿Qué tal? ¿En serio?
2: En una obra y en pleno teatro, hágame el favor. Lo que dijo esa noche dejó muchísimo que pensar. Y de esto nos habla nuestro querido Vlado.
3: Hablemos de algo que a todos nos ha pasado. Dígame, ¿qué siente usted cuando está hablando en una reunión y a alguien le da por sacar el celular y ponerse a chatear? Bueno, pues si ese desaire es molesto en una reunión cotidiana, imagínese lo fastidioso que puede ser para un actor en plena función. Y el pasado fin de semana le ocurrió a Rosamund Pike, que no es una actriz cualquiera, es una importante actriz británica que acaba de recibir el Olivier, el máximo premio del teatro británico. Pues ella se estaba presentando en una obra en el West End de Londres, que es el distrito teatral de la capital inglesa, algo así como el Broadway de allá, y en el momento más intenso de la función, alguien del público se puso a escribir mensajes. Con tan mala suerte que la actriz, desde el escenario, se alcanzó a dar cuenta. Obviamente, durante la obra ella no dijo nada, pero al final, cuando estaba en medio de los aplausos del cierre, sin señalar a nadie, dijo: usted sabe quién es. Nosotros también vemos, también sentimos. Uno está tratando de contarles una historia y espera que ustedes la sientan con uno. Y remató con una broma: espero que esa persona haya sido un médico en una situación de vida o muerte. Y Pike no es la primera a la que le pasa algo así. Hace poco, la actriz Cynthia Erivo paró una función de Drácula al ver que alguien la grababa. E Imelda Stanton se quejó del ruido de la gente masticando en plena función. Llama la atención que tantos actores pidan lo mismo, casi rogando, que los dejen actuar, que el público haga lo único que se le pide en un teatro, estar ahí, presente, sin pantallas de por medio. Porque el teatro es tal vez el último lugar donde las cosas que ocurren en escena solo pasan una vez. Por lo visto, la mala educación en los teatros, y podríamos decir que también en los cines, no es una costumbre exclusiva del tercer mundo, sino que se ve también en un público como el británico, que uno suponía que era más educado que por estas latitudes. El problema es que ya casi no sabemos estar 2 horas sin mirar el celular. Y lo curioso es que se paga una entrada para no entrar del todo y ponerse a ver una pantalla. Yo soy Vlado y desde la FM fin de semana les recuerdo que la mejor manera de aprovechar una función teatral es actuando bien en nuestro papel de espectadores.

0: Continuamos en la FM fin de semana, Jonathan, y hay un padecimiento que afecta a muchas mujeres.
1: Sí.
0: Se trata de la vejiga hiperactiva. Es una condición que puede impactar significativamente la calidad de vida de muchas mujeres. 2 de cada 5 viven con este diagnóstico. Silvia Corzo tiene una invitada muy especial que nos va a hablar de cómo se identifica, qué hacer. Me parece muy pertinente el tema. Acá está Silvia.
2: Empiezo por contarles que la vejiga hiperactiva es un trastorno común e importante del tracto urinario y se caracteriza por la necesidad urgente y frecuente de orinar. Como es una afección común, las mujeres que la padecen se acostumbran a ella y la normalizan. Por eso le pedí a la doctora Paula Catalina Torres, ginecóloga y uróloga, especialista en piso pélvico. Ella además es miembro de la Federación Colombiana de Obstetricia y Ginecología, que nos comparta algunas recomendaciones. Doctora Paula, bienvenida.
3: Hola Silvia, un gusto tener la oportunidad para tratar este tema tan importante entre la salud femenina.
2: De acuerdo con usted, doctora. Bueno, empecemos con una duda que me surge sobre el tema. Muchas mujeres nos levantamos a orinar en medio de la noche, a veces más de una vez. ¿Cuándo deja de ser normal?
3: Bueno, este síntoma se llama nocturia, que es interrumpir el sueño por levantarse a orinar. Deja de ser normal cuando nos levantamos más de una vez en la noche.
2: Doctora, ¿a los hombres les pasa lo mismo?
3: Claro, en los hombres también es muy común, pero pues este síntoma puede ser secundario, tal vez algún problema de próstata, y es importante que ellos acudan a su urólogo para la valoración.
2: ¿Pero en ellos también se puede presentar la vejiga hiperactiva o es algo totalmente distinto que a las mujeres?
3: No, la vejiga hiperactiva es una enfermedad, una condición tanto en hombres como en mujeres, solo que las causas son diferentes, por eso es importante acudir a un especialista, sea urólogo o ginecólogo, para mirar la causa y pues tener la oportunidad de dar un adecuado tratamiento.
2: Doctora, ¿se cree que las mujeres tienen vejiga hiperactiva por la edad, porque ya llegaron a una madurez y bueno, entonces pierden fuerza en el piso pélvico, o inclusive por el parto, que las mujeres que tienen más partos, que si el parto fue parto por vagina, ¿eso es verdad?
3: Uno de los factores de riesgo claramente es el embarazo, pero también hay que tener en cuenta otras condiciones por la edad, como el síndrome geniturinario de la menopausia, que es por la disminución de estrógenos a nivel de la vagina y de la uretra y la vejiga. Pero también hay que mirar unas condiciones como si hay hipertensión, apnea del sueño, diabetes, la obesidad es otra de los factores para vejiga hiperactiva.
2: ¿Por qué es importante diagnosticarla a tiempo?
3: Aunque no es una enfermedad que sea que represente alto riesgo para la vida, tiene un profundo impacto a nivel emocional y físico. Y las mujeres, como lo normalizan, lo viven de manera silenciosa. Entonces puede afectar en lo laboral, que va a afectar la productividad, en lo social, porque se empiezan a aislar por vergüenza, por miedo al olor que produce las pérdidas de orina, y a nivel de salud mental, porque va a generar ansiedad constante y pérdida de la autoestima que puede llevarlas a la depresión.
2: Claro, y por eso también es importante identificar a tiempo los síntomas. Tengo entendido que no solamente levantarse varias veces en la noche a orinar es un síntoma importante, ¿hay otros?
3: Sí, tenemos 3 síntomas importantes, que la primera, urgencia urinaria, que es el deseo súbito de orinar, que es difícil de postergar. La frecuencia urinaria, que es ir más de 7 veces al día, desde que se levanta hasta que se acuesta a dormir. Uh-huh. La nocturia, que ya lo habíamos mencionado anteriormente, y esta puede ir acompañado o no de incontinencia urinaria de urgencia, que es escape de orina antes de llegar al baño.
2: Y si yo estoy empezando a darme cuenta de que tengo esta vejiga hiperactiva, ¿puedo manejarlo en casa o necesito sí o sí ir a médico?
3: Es importante ir al médico porque hay que descartar que no haya una infección urinaria concomitante, porque las infecciones urinarias también pueden parecerse a estos síntomas de vejiga hiperactiva. Pero importante es tratar de orinar cada 2-3 horas por horario, acostumbrar a la vejiga a vaciarla continuamente, no tomar más de 2 litros en el día, si me acuesto a las 9 de la noche, suspender la ingesta de líquidos unas 3 horas antes, disminuir la ingesta de té, de tinto, de bebidas gaseosas, y controlar un poco el aumento de peso. Pero sí, siempre es importante asistir tanto a urólogo como a ginecólogo para poder orientar a la paciente.
2: Bueno, y finalmente, doctora, ya cuando uno tiene que ir al médico, ¿cuál es el tratamiento?
3: Bueno, van desde tratamientos de terapia de piso pélvico como medicamentos, o inclusive hay algo que se llama neuromodulación. Pues eso, los urólogos tienen mucha más experiencia en eso, pero puede ir desde cambios en la casa, cambios de hábito, terapia de piso pélvico o medicamentos.
2: Bueno, doctora, pues muchas gracias por aceptar nuestra llamada y que siga teniendo un buen fin de semana.
3: Listo, Silvia, muchísimas gracias por la invitación.
2: Bueno, era la doctora Paula Torres, ginecóloga y uróloga especialista en piso pélvico. Recuerden entonces que esta es una afección muy común, pero que se puede manejar adecuadamente si uno va al médico y así recupera su calidad de vida. 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Soy Silvia Corzo y esto es la FM Fin de Semana.
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4: Esta es la FM Fin de Semana al aire, cerrando este puente festivo, acompañándolo a usted que de pronto se quedó en Bogotá, no pudo viajar o no quiso viajar. También vale la pena quedarse a hacer perecita en su casa. Y también a usted que se está regresando a Bogotá, bienvenido. Está la FM Fin de Semana. Recuerde, paciencia, si usted de pronto más tardecito le va a va a coger carretera y va a ingresar a Bogotá, sabe que puente festivo cerrando ya, el trancón es a veces monumental, así que tenga paciencia, debe agüita ahí entre el carro, haga paradas en la moto,
0: sí, señor. Cuidado
4: con el manejo también, así que las pausas activas manejando son importantes, ¿no?
0: Sí, totalmente, y además si está tomando medicamentos o está trasnochado, que no debería ser así, recuerde que también puede poner en riesgo su familia, así que esperamos lleguen a su destino con mucho éxito.
4: Seguimos hablando, de emprendimientos. Hay una startup colombiana que desarrolló una plataforma tecnológica que ayuda a las pymes a gestionar y fortalecer sus procesos empresariales. ¿Para qué? Para reducir el riesgo de fracaso y también para mejorar su crecimiento. Esta importante noticia nos la tiene Alejandro Villegas.
5: Una iniciativa tecnológica creada por el emprendedor colombiano Cristian Quintero busca convertirse en una herramienta clave para la supervivencia y el crecimiento de las llamadas pymes, las pequeñas y medianas empresas del país. La plataforma fue desarrollada con ese objetivo y está Cristian justamente con nosotros. Cristian, gracias por acompañarnos.
6: Hola Alejandro, ¿cómo estás? Muchas gracias a ustedes por la invitación. Mil gracias por este espacio y sí, totalmente como lo están mencionando, poder impactar con lo que estamos construyendo al crecimiento productivo del país. Muchas gracias.
5: Gracias a usted. Bueno, ¿qué hace eSuite? ¿Qué nos puede contar?
6: Ok, te cuento rápidamente, Alejandro. El 100% de las empresas tienen un reto en común todos los días, y es que los empresarios, los directivos, los gerentes, el dueño de empresa, todos los días se ve, digamos, de una u otra forma, enfrentado a la toma de decisiones. Toma decisiones que hoy estamos en un mundo que cambia rápidamente, un mundo VUCA, un mundo volátil, de alta incertidumbre, complejo. Un mundo VUCA es un mundo altamente volátil, complejo, de incertidumbre y ambiguo. Uh-huh. Como has visto, cada vez pasan crisis económicas, lo que pasó con el banco de Silicon Valley, todo lo que está sucediendo con las pandemias, crisis financieras, todos los días cambian muchas cosas, el entorno económico cambia todos los días. Entonces hoy el emprendedor, hoy el empresario necesita, ¿sí?, poder tomar decisiones mucho más ágiles, mucho más rápidas, mucho más oportunas y acertadas. Y por esa razón nace eSuite, un software empresarial de alta tecnología, con inteligencia de negocios, con inteligencia artificial, que hoy le permite a estos directivos, a esos empresarios, poder tomar decisiones. ¿Frente a qué? Sobre las ventas, compras, gastos, poder identificar cuáles son los insumos que más están comprando, su inventario, toda la cadena productiva saber el comportamiento de la venta de clientes. Actualmente, hoy existen grandes software en el mercado de marcas muy reconocidas que llevan más de 50 años en el mercado, pero esta tecnología, Alejandro, está realmente de una u otra forma por acceso económico para las grandes y muy grandes compañías. Pero quedan aquí todas estas pequeñas y medianas empresas que, como me estaban mencionando, son los que están movilizando la economía colombiana, que cuando voltean a ver, realmente no cuentan con una herramienta tecnológica de alto nivel que les permita en un solo lugar tener su factura electrónica, las compras, las ventas, todo el proceso contable de nómina para tomar decisiones de una manera más oportuna y acertada.
7: O sea, mejor dicho, esto era lo que hacía el señor de administración de recursos, más el operador, más el contador, más el gerente financiero. O sea, todo esto lo sustituye con eSuite.
6: Exactamente. Más que sustituirlo, Alejandro, es que les va a permitir, primero, llevar toda la información centralizada en un solo lugar, valga sí. la redundancia, que no lo lleven por acá en un Excel, llevo una cosa, que por acá la contabilidad la llevo en un software, que por acá llevo las compras, que por aquí llevo las ventas. No, venga, en un solo software llevemos toda la información de nuestro negocio, ¿sí?
7: Ajá.
6: Tengamos aquí las ventas, cuáles son los insumos, cuáles son las compras, quiénes son mis proveedores que me están vendiendo, cuál es la información de nuestros trabajadores. Esta tecnología existe, hay grandes empresas en el mercado, hay una alemana que lleva más de 70 años en el mercado, y realmente quien tiene acceso a esta tecnología y este software empresarial, que normalmente se le llaman los software ERP, son las grandes y muy grandes empresas. Pero estas pequeñas y medianas empresas, digamos que por temas de acceso, flexibilidad económica, no tienen acceso a estas tecnologías, y nosotros estamos brindando esta nueva oportunidad para impactar la economía colombiana.
7: Y entonces, aquí en tiempo real le va indicando al usuario pago de proveedores, el tema de cartera y demás, ¿cierto?
6: Exactamente, Alejandro. Entonces, un ejemplo, estás en tu negocio, en tu punto de venta, y haces el proceso de la venta. Si manejas inventario en el mismo momento que haces la venta, y bueno, y otra cosa muy importante, ya contamos con todo el tema de la emisión electrónica, la DIAN, ¿sí?
7: Sí.
6: Por medio de una alianza muy importante que hicimos también con una empresa muy importante en Colombia del grupo Aviatur, que es Avia Tecnología. Ellos son nuestros proveedores para la emisión de factura electrónica, POS electrónica, nómina electrónica. Entonces, en el momento que se da la venta, automáticamente eso descarga el inventario y en los dashboards o los reportes, ¿sí?, les va presentando el comportamiento. Esas son mis ventas, estas son mis compras. Normalmente, Alejandro, ¿qué es lo que deben de hacer las empresas? Hacer el proceso, hacer la operación, y tienen a alguien que está descargando información, haciendo cálculos en Excel. Excel es fenomenal. Y yo te digo una cosa, Alejandro, a mí me encanta Excel. Y muchos de los empresarios y los emprendedores usan Excel. Pero qué mejor que tengamos un software que nos haga sus cálculos por nosotros.
5: La apuesta se suma a una tendencia creciente de transformación digital en el ecosistema emprendedor colombiano. Soy Alejandro Villegas, en la FM Fin de Semana.
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0: aire la FM fin de semana para Colombia y el mundo, y saludamos a todos esos colombianos que nos escuchan a través de www.lafm.com.co,
1: sí,
0: que por ejemplo están en Europa, porque nos escriben bastante de España, de Reino Unido, de otros países no tanto, pero sobre todo España, ¿no?
1: Que
0: nos,
1: sí.
0: Nos, hay una gran colonia. De los Estados Unidos también, un abrazo. Óigame, un abrazo a don Fernando Corredor, se me iba olvidando, un oyente muy especial.
1: Fernando,
0: de la FM, sí. Ahí está seguramente manejando su carro. Iba muy juicioso, escuchando 94.9. Jonathan, en Montería,
1: sí.
0: 23 jóvenes de la barra, los de siempre, que apoyan a Jaguares de Córdoba,
1: ya,
0: se graduaron en cursos de sistema voltaico.
1: ¡Vea!
0: Sí, ahí hay varios proyectos.
1: Qué curioso, qué interesante.
0: También en producción audiovisual.
1: Yeah.
0: Y formulación de proyectos apostándole al fútbol por aparte.
1: Están poniendo ejemplo.
0: Exactamente, acá está Jairo Pérez con la historia.
2: Hola, ¿qué tal? Saludo cordial. Los integrantes de la barra Los de Siempre, los fieles de Jaguares de Córdoba, integrada por jóvenes de los barrios del sur de Montería, siguen siendo ejemplo nacional de superación, dejando en el pasado los conflictos. Anoche, en compañía de sus familiares, 23 de ellos recibieron diplomas luego de culminar sus estudios presenciales en universidades y el SENA. Escuchemos a Diego Bellojín, coordinador de la barra.
3: Fueron diferentes formaciones en sistema fotovoltaico del SENA, formulación y evaluación de proyectos de la Universidad Pedagógica Nacional, asimismo en producción audiovisual de la misma Universidad Pedagógica Nacional, y un curso del CEL básico para diferentes muchachos.
2: Una de ellas estudió producción audiovisual y al tiempo es la encargada de las comunicaciones en la barra Los de Siempre.
4: Con felicidad y pues con, también porque le puso mucho esfuerzo y empeño a, pues, a sacar adelante el diploma y pues también a que los compañeros también terminaran con satisfacción.
2: Robert Gutiérrez Peña expresó su felicidad y asegura que ya está preparado para la implementación de proyectos fotovoltaicos.
5: Como lo dijeron ahora en la ceremonia, que sí se puede con la moral de cada uno de nosotros y ajá, vamos para adelante. Esta es gracias a Arsena que nos colaboró y mire, ya hoy nos estamos tomando la ceremonia de...
2: Sí, y ya ustedes pueden trabajar en este...
5: Claro, ya podemos hacer trabajo, ¿no?
2: Sí.
5: Lo que hemos estudiado.
2: Sí, y muchos de ustedes están estudiando también en el SENA mecánica automotriz, también se están superando.
5: Claro, sí, tenemos varios que están estudiando mecánica automotriz, otros que están haciendo cursos de sistema, de software, cursos cortos también, sí, que ajá, hay, esos cursos ayudan.
2: Fútbol en paz.
5: Claro, fútbol en paz.
2: Otro de los líderes de la barra que se graduó y recibió dos diplomas fue Jesús María Mato, quien dijo que gracias al estudio le quitaron a la calle a varios jóvenes que hoy se superan.
6: Hicimos el curso de formulación de proyecto y el curso audiovisual también. Tuve la oportunidad de poder ayudar a los muchachos de la barra en la formulación de proyecto para que se vieran las cosas con el Ministerio de Igualdad. Gracias a nuestro esfuerzo, las cosas se nos dieron y estamos sacando adelante esta barra como siempre. Una de las metas que me puse cuando llegué acá, en el 2013, es sacar a los jóvenes adelante, darle proyectos de trabajo, de estudio, para sacarlo un poco de las calles. Entre mi, Diego Villón y mi persona, siempre estamos en esa lucha, tratando de sacar a los muchachos a la calle, dándole formación.
2: Los encargados de la música no lo creían, porque les entregaron más instrumentos musicales para animar en las gradas a su equipo Jaguares de Córdoba.

0: Para ellos el término barra brava no existe, porque el presente y el futuro es la barra social, los de siempre. La próxima ceremonia de graduación será con quienes estudian mecánica automotriz en el SENA. Soy Jairo Pérez para la FM Fin de Semana.
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2: Óigame, y está dando mucho que hablar la portada de la revista Time.
3: ¿Ah, sí?
2: Obvio. Ay, están también, los principales jugadores de fútbol, los más famosos, digámoslo así.
3: Sí.
2: Leonardo, Leo Messi, Cristiano Ronaldo, Neymar Jr., Kylian Mbappé, Lamine Yamal, está Vinicius, está Harry Kane, está Mohamed Salah, está Bellingham. Bueno, ahí está una portada icónica, la de la revista Time, que sabemos también ya hace homenaje a este Mundial de Fútbol que comienza este 11 de junio. Y también muy comentada la foto que se tomaron los del equipo de Noruega para el Mundial. Usted ha visto que ahora, o sea, le pusieron una como un aire de mucho más expectativa, dramatismo, lo que sea. Primero, a cuando se revelaron los nombres de las convocatorias. Por ejemplo, en Noruega, el rey fue el que reveló los nombres. En España también el rey Felipe. Yo decía, esto antes no era como más normal. Bueno, ahora ya se toman fotos anteriores, vea. Pero los de Noruega es que como ellos son vikingos,
3: Claro, sí, se vistieron de vikingos. Eso está dando la.
2: No, pero es que son, esos sí son igualitos.
3: Redes sociales.
2: O sea, no.
3: Vea,
2: o sea,
3: la cara
2: ya.
3: De,
2: apenas. De Haaland, por ahí Dios, sí. Santo. Ahí sí. Entonces, la Selección Nacional de Fútbol de Noruega se tomó esta foto que fue capturada por el fotógrafo David Gerrold junto a un fiordo en Oslo. La imagen completamente auténtica muestra al equipo usando armaduras vikingas históricamente precisas, acompañado de barcos largos tradicionales. Erling Haaland anotó 16 goles en la fase de clasificación y ayudó a poner fin a la ausencia de 28 años de Noruega en un mundial. Por eso para ellos es tan importante.
3: Claro.
2: Como le digo, fue el rey Haakon que anunció quiénes eran el equipo. O sea, llegan con una expectativa grandísima al Mundial de Canadá, México y Estados Unidos. Vamos a disfrutar muchísimo ese Mundial. Y nosotros acá continuamos con historias y también con la música.
3: Musiquita también a esta hora en la FM Fin de Semana, y es que Joan Palacios nos trae la historia de uno de esos álbumes inolvidables de la salsa. El rey del timbal, que le rinde disque homenaje, más bien rindiéndole pleitesía a Benny Moré. Hágame el favor, un homenaje de parte de Tito Puente. ¿Cómo es esta historia, Joan?

0: Hola, ¿qué tal familia de la FM Fin de Semana? ¿Cómo están? Hoy nos vestimos de etiqueta en estas joyas de la salsa. Nos vamos a 1978, el año en que el rey del timbal, el neoyorquino Tito Puente, decidió mirar al cielo y rendirle honores al arquitecto de todo esto, el cubano Benny Moré.
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0: Benny, el bárbaro del ritmo, era un genio que en los años 50 nos dejó bases de la salsa y que tristemente se nos fue a los 43 años por culpa del alcohol. Pero su música, ay, esa música es eterna. Escuchemos este tributo que se le hizo al viejo Benny.

0: Miren la magnitud de este proyecto lanzado por el sello Tico. Tito Puente, que ya era un veterano, vio cómo la ola de la salsa se apoderaba del mundo. ¿Y qué hizo? Adaptó su sonido de Big Band y lo inyectó en esteroides salseros y armó su propio Dream Team de cantantes. Invitó a una constelación de estrellas que competía con la mismísima Fania All Stars. La misión: actualizar el repertorio de Benny Moré para los jóvenes de los años 70. ¿Y qué manera de hacerlo?
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0: Y acá estamos en la FM fin de semana. Visite nuestra cuenta de Instagram, arroba la FM oficial. Nos envían un mensajito, pero también cuéntenos qué ven ahí, porque hay muchas noticias colgadas.
1: Sí,
0: pueden ver muchos de los instantes que se viven en el noticiero de la FM y siempre les estamos entregando lo mejor de la información. Vea, este tema a mí me parece bien interesante porque es un tema de salud pública, porque Bogotá comienza la primera investigación de campo en el país para determinar las condiciones de salud mental, emocional,
1: importante,
0: ocupacional, barreras de acceso al sistema de salud y legales de las trabajadoras y trabajadores sexuales en la ciudad.
1: Vea.
0: De hecho, es un estudio que es el primero en Colombia.
1: Sí.
0: ¿Cuál es el objetivo? Pues Yanelda Jaime nos cuenta.
1: A ver.
2: Hola, hola compañeros, ¿cómo están todos ustedes? Hoy les tengo un tema bien interesante en materia de salud. Vamos a hablar del primer estudio distrital sobre salud y condiciones ocupacionales de personas que realizan actividades sexuales pagadas. ¿Cuántas personas van a realizar esta encuesta interesante en Bogotá? Será además el primer estudio en Colombia, un nuevo capítulo para fortalecer la salud pública, la garantía de los derechos con enfoque de género y diferencial. Por eso tenemos el gusto de saludar aquí en la FM, fin de semana, a la doctora Claudia Cuellar. Ella es la subdirectora de gestión y evaluación de políticas en salud pública de la Secretaría Distrital de Salud. Doctora Claudia Cuellar, ¿cómo está usted? Y bienvenida a la FM.
3: Muy bien, gracias. Un saludo muy especial para todos los oyentes de RCN. Muchas gracias por permitirme estar aquí en esta entrevista.
2: Claro, además porque es un tema único, lo veo así yo de esa manera, doctora Claudia Cuellar, de que ustedes se preocupen por las trabajadoras y trabajadores sexuales que hay en nuestra ciudad. ¿Este estudio realmente qué busca y qué tanta población abarcará?
3: Bueno, este estudio, como tú bien lo dijiste, es el primer estudio a nivel de distrito, a nivel de país, y no decirlo también de Latinoamérica, porque si bien se han hecho acercamientos en uno o dos países de Latinoamérica, nunca se ha logrado abordar realmente de manera integral en una sola investigación esa caracterización de las personas que desarrollan actividades sexuales pagadas, y es verlo desde el estado de salud autopercibida, es decir, desde la parte física, mental, sexual, reproductiva, desde las condiciones en las que se realiza la actividad y sobre todo de las prácticas de cuidado y autocuidado. Pues algo que realmente nosotros, si bien teníamos una caracterización a través de la Secretaría Distrital de Mujer, hoy estamos desarrollando una muestra que es representativa en las 20 localidades de todas las personas que realizan estas actividades, y vamos a tener una muestra de más de 1.106 personas en este momento. Ya a hoy hemos logrado entrevistar a 596 personas que realizan actividades en todo lo que nosotros hemos venido desarrollando en estos 2 meses de operativo de campo.
2: Claro, además porque tienen ustedes una frase interesante: detrás de cada cifra siempre hay una historia que merece ser escuchada. Son personas, doctora Claudia Cuellar, a quienes ustedes les van a indagar sobre su situación en salud mental, las barreras también que hay incluso en acceso a los mecanismos legales para la protección de sus derechos, su situación económica, de la cual a veces poco sabemos.
3: Sí, realmente nosotros pensamos o creemos que tenemos los datos y que con esos datos nosotros ya tenemos una información suficiente. Pero lo que hemos visto en todo este tiempo con las personas que realizan estas actividades sexuales pagadas es que tenemos unos vacíos informativos, y que en este momento con la investigación nosotros vamos a lograr tener una información robusta que nos permita ajustar las acciones que desarrollamos nosotros a nivel de distrito y a nivel de nación inclusive, pero esto nos va a permitir ya con una información que nos va a permitir, basados en evidencia, poder tomar unas mejores decisiones, poder ajustar esas acciones que nosotros estamos desarrollando y que siempre creemos que son suficientes, pero que en la realidad todavía nos falta mucho por conocer y reconocer de toda la vulnerabilidad que tiene esta población en nuestro territorio, aquí por lo menos en todas las localidades, en los diferentes barrios de nuestro distrito capital, donde nosotros desconocemos mucho de su situación de vida, de sus necesidades, y además que nosotros tenemos que ser conscientes que siempre tienen una discriminación, una estigmatización, una violencia que ha venido año tras año, y que precisamente esta investigación nos va a permitir profundizar en esos aspectos adicionales que definitivamente son los que nosotros necesitamos para tomar buenas decisiones en ese sentido.
2: Claro. ¿Cuándo concluirían ustedes este estudio, doctora Claudia? ¿Y cómo lo vamos a conocer? ¿Cuándo se va a conocer?
3: Bueno, este operativo que estamos desarrollando, que es esta fase de campo, la estamos terminando a mediados de julio. Por eso hemos realizado no solo la aplicación de un instrumento donde se hacen algunas preguntas, sino que hemos trabajado también en unos grupos focales donde nos acompañan también las gestoras y líderes que trabajan en actividades sexuales pagadas, y que nos permite también ahondar en otros aspectos que precisamente con solo la pregunta no es suficiente, y por poder generar nuevas estrategias y, por supuesto, evitar todas esas barreras, no solo hacia los accesos de servicios de salud, sino todo el tema de vulneración de derechos, que para nosotros lo más importante es lograr restablecer pues todo eso que nosotros ayudamos en esta población.
2: Porque, como lo dicen ustedes, detrás de cada cifra hay una historia que merece ser escuchada. Muchísima suerte en este trabajo, en esta caracterización de estas personas que realizan actividades sexuales pagadas, para que realmente ustedes puedan identificar esas barreras, puedan ayudarles también en sus necesidades y comprender que es una situación compleja que merece la atención de ustedes como gobernantes, pero también, por supuesto, de la sociedad. Doctora Claudia Cuellar, subdirectora de Gestión y Evaluación de Políticas en Salud Pública de la Secretaría de Salud, gracias por habernos acompañado con esta maravillosa noticia.
3: No, muchas gracias a ustedes por la invitación, y que estos resultados realmente nos ayuden a reorientar a las personas que desarrollan estas actividades sexuales pagadas.
2: Una maravillosa oportunidad para que por primera vez el Estado, sus gobernantes y por supuesto también la sociedad se apersonen de la seguridad de estas personas que trabajan en todas estas actividades sexuales, porque vale la pena también comprender sus necesidades y acercarlas a un mundo mejor. Como siempre, soy Anelda Jaimes en la FM Fin de Semana.

0: FM. Fin de semana tendremos toda la información del Mundial con el equipo de deportes comandado por Juan Felipe Cadavid. Ahí estará Eduardo Luis, estará Carolina Castellanos, Guillo Arango, Daniela Duarte.
1: ¡Qué combazo!
0: También Pacho Vélez, Sebastián Heredia. Y a propósito del Mundial, le tengo unos daticos.
2: A ver,
0: a mí me encanta recopilar esos daticos, pero esto me dejó
2: revolcando las curiosidades del Mundial.
0: Eso me parece injusto, es que el abuelo del Mundial.
2: ¿Ah, sí? ¿Cómo así?
0: Con 43 años, el abuelo. ¿Cuántos años tiene? No, es que el abuelo.
2: Tengo 33.
0: El arquero escocés Craig Gordon será el futbolista más veterano en la Copa del Mundo. Disputará el torneo con 43 años. Bueno, Farid Mandragón lo hizo con la misma edad. Sí. Y el arquero italiano Dino Sof también lo hizo con 40 años. Pero es que 40 años ya están, pues, de salida.
2: Claro, en el
0: fútbol. O sea, se dice que no. O sea, antes se han retirado muchísimo. La para retirarse es como de 36.
2: Están expandiendo todavía un poquito más.
0: Pero también habrá uno de 17 años.
2: Uy.
0: Y no es la Millamar. No. Es el mexicano Gilberto Mora. Será el jugador más joven del Mundial. Nació el 14 de octubre del 2008 y ya se ganó un lugar en la cita. 17 años, ay, tan lindo.
2: ¿Cómo es la mentalidad que debe tener uno con 17 años para ir a enfrentarse a un Mundial, no?
0: Pero muchos se han enfrentado así.
2: Genial.
0: Sí, cada vez son más jóvenes y ya tienen la oportunidad de estar allí.
2: Espectacular.
0: El más alto, 2.5 metros.
2: ¿Y quién es?
0: Florian Wettl. Será el futbolista más alto del Mundial, pertenece a Austria y es el arquero del Victoria Pilsen.
2: ¿Cuánto mide Jerry Mina? ¿Cuánto mide Jerry Mina?
0: Ah, yo no sé, pero ese es alto.
2: Que es altísimo.
0: Pero este es el más alto, 2.5.
2: Pucha, qué tremenda vara, y es arquero.
0: Es arquero. No, pues imagínese que... Ahora, encontraste el más bajito, el más chiquito, pero muy peligroso, es el panameño César Yanis, que será el jugador más bajo de la Copa, mide apenas 1.60 metros.
2: ¡Uy! Vea,
0: para ser jugador bajito. Es muy,
2: claro.
0: Muy bajito.
2: Bueno, pero si son, no sé.
0: El técnico de la nueva generación va a ser Julian Nagelsmann, que va a dirigir a Alemania con apenas 38 años.
2: Pucha.
0: Es uno de mis favoritos. Siento el entrenador más joven del Mundial. Usted sabe que lo mío ya son los entrenadores.
2: Claro, ya le apunta a esa la.
0: Y adivine quién va a repetir Mundial. Técnica. Dios mío, bendito.
2: Ay, ya ganó el favor.
0: Leo Scaloni de Argentina. Empata con Bilardo, que estuvo en el Mundial de 1986 y en el de 90 como director técnico. Y Scaloni acompaña a la selección argentina en este Mundial. Dios mío, estaré muy pendiente. ¿Yo?
2: Sí, no, daticos.
0: Sobre todo la selección argentina. No, sí. No, pero es que hay daticos chéveres, sí.
2: Datos hay que darlos.
0: Del Mundial. Y nosotros tendremos acá, como le digo, la más completa información. Pero sigamos con historias.
2: Esta historia pertenece al territorio de nuestra querida amiga y compañera Wendy. Wendy Benavides.
0: Ah, sí.
2: La jefe linda.
0: Sí.
2: ¿Por qué? Porque Cardales es el barrio que embarraba en Cabermeja, que ya no es ilegal.
0: ¡Ay, ya qué no maravilla! Es ilegal.
2: Se acabó la espera para todos allá de 60 años, espera de 60 años, dicen sus habitantes. Pues Nelson Zipagauta nos cuenta la historia.
3: Como niños estrenando juguete en Navidad, así estaban las 81 familias del barrio Cardales en Barranca Bermeja, celebrando lo que durante 6 décadas parecía imposible, la legalización de su sector. 60 años esperando un papel, 60 años viviendo entre la incertidumbre y el abandono, 60 años levantando casas, criando hijos y construyendo comunidad, sin tener oficialmente el derecho sobre el lugar donde habían echado raíces. Pero esta vez la espera terminó. Hoy en las calles del barrio Cardales no se habla de otra cosa. Hay abrazos, sonrisas y lágrimas. Porque la legalización no solo representa documentos o trámites, representa dignidad, representa progreso, representa una nueva vida para cientos de familias. Alberto Hernández, una de esas personas que no se cambiaba por nadie, y señala:
4: el progreso del barrio gracias a la gestión de la acción comunal de sus líderes que hoy consiguen esta meta para el bienestar de todos los habitantes del barrio Cardales. No, pues festejar la alegría de todos nosotros poder conseguir ya el derecho propiedad de cada una de las casas de nosotros.
3: Ahora podrán tener redes formales de agua potable, el líquido ya no llegará únicamente a través de pilas comunitarias. También podrán construirse las redes de alcantarillado y aguas lluvias. Y las vías, que durante años fueron símbolo de polvo y barro, podrán ser pavimentadas con recursos del municipio. Es un sabor a justicia lo que se vive en estos momentos, señaló Elizabeth López, residente del lugar.
1: Bueno, la legalización del barrio es prácticamente una bendición, la llamamos así, una bendición porque es algo esperado para cualquier comunidad, más para nosotros que somos un barrio tan antiguo, y en el mejor momento llegó la legalización. Es un orgullo para nosotros de verdad estar ya dentro como los parámetros legales, pues del distrito, ¿no?
3: Alberto Hernández no oculta

0: mucho esfuerzo acá en el barrio y claramente también pues a nuestro alcalde Jonathan Vázquez, porque todo es de voluntad política, todo es de querer ver una comunidad bien. Entonces, un agradecimiento primero que todo a Dios, a las personas que han hecho tanto esfuerzo por esto y a nuestro alcalde Jonathan Vázquez.
1: Ahora queda la expectativa de lo que se vendrá para el mejoramiento del barrio Cardales, ya legalizado en Barranca Bermeja. Se espera que con la firma del decreto, los habitantes también puedan tener las escrituras de sus viviendas. En Cardales no hubo pólvora, ni grandes tarimas para celebrar, pero sí hubo algo más poderoso, la tranquilidad de saber que después de 60 años, por fin dejaron de ser invisibles. Hoy, este barrio de Barranca Bermeja no solo estrena papeles, estrena futuro.

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0: noche de viernes, noche de libros. Mi nombre es Lewis Acuña, arroba Libro al Aire en todas las redes sociales, y les doy la bienvenida a este espacio. Durante una hora estaremos conversando con una mujer maravillosa que nos va a hablar de un tema que nos rompe literalmente la cabeza. No solo la cabeza, porque es que también nos altera en todos los aspectos de la vida, y a veces por ser tan solo un poquito desjuiciados, por lo menos a mí me ha pasado durante mucho tiempo, pero gracias a este libro he ido transformando mi realidad. Pero ya les voy a hablar un poco de qué se trata todo esto que les estoy diciendo. Antes, debo agradecerle a todo el servicio informativo de la FM y a todo el equipo de Noticias RCN por esta actualización de noticias tan maravillosa, la que ustedes acaban de escuchar, con la que quedaron recién informados y en estos momentos, que es tan importante. Dicho eso, vamos con nuestra invitada. Su nombre es Sofía Rincón y está presentando su libro Enamórate de tus finanzas. Yo tengo que decir, Sofía, que este es uno de los amores más difíciles que uno puede llevar en la vida. A mí me ha roto el corazón como mensualmente.
1: Sí.
0: De manera que yo tengo la esperanza de que esta entrevista sobre todo me sirva a mí. No, mentiras, pero sí creo que van a ser muchas las cosas útiles que todas las personas que nos están escuchando y que se están uniendo a esta transmisión en YouTube, en el canal de la FM, y que nos están escuchando en radio, que también van a poder salir de varias dudas. ¿Por qué la palabra duda se me asemeja tanto a deudas, dudas? Bueno, pues aquí está Sofía, está con nosotros esta noche y estoy absolutamente feliz de tenerte conmigo aquí, acompañando a Sofía. Hola.
1: Hola Lewis, ¿cómo estás? No, pues muchísimas gracias pues por el espacio, y sobre todo porque vamos a poder charlar realmente del dinero sin a calzón quitado. O sea, lo que nunca nos han hablado, pues lo vamos a decir acá, y por supuesto que ya todo lo que tenía que decir está en ese libro.
0: Claro que sí, así es como tiene que ser, Sofía. ¿Por qué tengo yo la certeza, no sé si es que estoy siendo muy optimista, de que las personas van a llevarse muchas cosas de utilidad hoy? Porque es que estamos hablando, y desde la portada encuentro algo que me llama la atención. La portada del libro, para quienes no nos están viendo por YouTube, se las voy a escribir. Es un verde que llama mucho la atención. De esa manera usted lo va a encontrar en las librerías. Va a ser mucho más fácil. Tiene un recibo, el que estamos acostumbrados a recibir en las compras, ¿cierto? Y entonces está discriminado. Tiene su NIP, comprobante, financiómetro, es como lo ha llamado Sofía. El primer ítem, artículo, arriendo, valor, 1 millón, estado, chuleadito. Muy bien. Gastos hormiga, tiene un resaltado morado, ojo con eso, 200.

0: 86.000 de valor y está tachado con una X. Dice, antojito culinario por 124.000, chuleadito, está bien, según esto. Me lo merezco, está con el mismo verde, 1.750.000 X. Este me lo merezco es el tradicional. ¿Dios proveerá?
1: No.
0: Porque el que uno dice, ay, me lo voy a gastar.
1: Primero,
0: ¿Cómo funciona esto?
1: Primero viene la sensación de me lo merezco, pago. Entonces tú pagas, tarjetazo. Y ahí es cuando, eso es cuando ya tienes que pagar la tarjeta, y es cuando viene la frase, pues Dios proveerá, porque
0: ay, Dios proveerá.
1: Yo la tengo. Entonces ya veremos. Mira, Lewis, la verdad que este libro está escrito, cuando lo hice fue pensado para cualquier persona, porque muchos nos convertimos en adultos sin entender una herramienta tan valiosa que es el dinero. El hecho de tenerlo no implica que sabemos manejarlo, y es cuando muchos adultos nos vemos en unos problemas, pero yo creo que cada quien recuerda cuál es su mayor problema al día de hoy, que no la ha podido solucionar, y eso es porque es ignorancia. Entonces, yo quería que la gente de a pie lo pudiera entender. Yo lo hice de una forma muy fácil. ¿Tú te acuerdas del el libro Tío Nacho? Le aprendió con Nacho.
0: Okay, claro, sí, obvio. Sí.
1: Es como las vocales, pero para las personas adultas, de cómo pueden entender lo básico de las finanzas traducido a la vida real. Porque es que a mí me pasaba eso. Yo, de hecho, no soy financiera, ni economista, ni asesora. Yo lo aclaro, yo soy diseñadora industrial. Sí. Pero yo a mis 30, Lewis, me quiebro financieramente. Yo decía, pero ¿y qué? Ni siquiera entendía qué era lo que me estaba pasando, porque sufría por dinero. ¿Y cómo es que a los 30 tú llegas y no tienes dinero, pero sí tienes closet lleno de ropa, zapatos? ¿Sí o qué? Porque eso, yo decía, pero ¿qué es este balance? ¿Y qué es lo que se tiene que hacer con el sueldo entonces todos los meses? Porque yo empiezo a recibirlo y en mi mente era, pues, para gastar y vivir bien, como veía que mis compañeros de trabajo también estaban. Entonces yo decía, yo también tengo que verme igual. ¿Cómo así? Si mis hermanos, mis hermanas, mi prima están todos bien, pues yo también. Entonces uno te das cuenta que vas empezando a crear un personaje financiero falso, una versión que no es de ti. Y por eso ahí es que muchas veces se habla en redes, ay, la relación con el dinero. Sí. Eso va mucho más allá. Eso no es aprender es entender realmente cuál es tu realidad económica, para que no vivas la de un millonario cuando tú no eres millonario. Y eso es lo que nos quita más de adultos.
0: Eso es lo que aparece en la factura de la portada del libro que les estaba yo tratando de escribir de la manera más literal. El subtotal de todas estas deudas que le leían, arriendo, gastos, hormigas, antojito culinario, ahora me lo merezco, me dan 3.160.000, pero el IVA, que ella lo describe como impuesto de vida adulta, esto ya sí se usa, 1.000.000 de pesos. Es impuesto de vida adulta. ¿Qué es? ¿Cómo entiendo ese impuesto de vida adulta? Porque creo que lo estoy pagando en exceso, además con retroactivos.
1: Yo creo que todos entendemos que hemos pagado de más precisamente por desconocer algo tan importante que es el sistema financiero. O sea, todos hemos abierto una cuenta de ahorros, hemos empezado a recibir una tarjeta débito y luego avanzamos ¿con qué? Con la de crédito. Y ahí es donde empieza el miércolero, porque usted tiene que empezar a entender inclusive ya tasas de interés. ¿Qué es eso? ¿Cómo me afecta? Y ahí es cuando si uno se pusiera a hacer cuentas, ¿cuánta plata de más usted ha perdido? De hecho, hay un ejercicio muy chévere que yo le digo en mis redes sociales, que por cierto, pues soy Alternativa a Inversiones, así es como todos me pueden encontrar. Usted ha hecho el cálculo, Lewis, le voy a preguntar, ¿cuánto le cuesta a usted tener novia? ¿Ha hecho el cálculo?
0: Uy. Uy.
1: Dios.
0: No, pero además, pero además es que es tan así que soy soltero ya hace un par de años por convicción.
1: Pero es que la calle está dura.
0: No, no solo eso, sino las finanzas están muy duras.
1: Entonces, esto también es muy chévere porque hay una parte, o sea, la mayoría del libro, necesito que te transformes tú. Nada va a cambiar afuera si tú no cambias. Las decisiones de tu vida económica mejoran es contigo, no mejorando tu trabajo, no generando a veces ni siquiera más plata. Entonces, lo chévere es que al final del libro hay una parte en donde empiezo a hablar ya de la compatibilidad financiera y de cómo deberíamos elegir pareja, teniendo en cuenta como uno de los principios, oye, ¿estamos alineados financieramente? O yo la verdad me voy a decir aquí, me he dicho que encarte con este chévere y realmente no crezco.
0: Como más o menos el último aspecto en el que uno se fija, ay, el amor.
1: No, es que yo le decía que eres en otro lado. ¿Será que se ve muy mal si uno le pregunta en cierta, en la cuarta, quinta cita, déjame ver tu declaración de renta?
0: No, pero por favor, voy a llegar a
1: Ay, tú te
0: presentar.
1: imaginas. Pero ves,
0: Me
1: ese es
0: regalas
1: el
0: tu clave en
1: problema.
0: DataCrédito, es que quiero ver.
1: Más allá de que yo te pido no la declaración de renta, que entiendo que es extremo, por favor, estoy bromeando,
0: Sí,
1: pero
0: total.
1: date cuenta que nos da miedo hablar del dinero. Ve, ¿y tú cuánto te ganas y cómo haces? Y tienes responsabilidades, porque es que el problema es que uno se va a vivir con la pareja y después se entera que es que no, es que le tengo que ayudar a mi mamá, que es que no sé qué, y que el hijo por allá perdido, y que, y uno, y espérate, porque es que eso me afecta a mí, yo necesito saber tú cómo es que gastas. Oh, imagínate tú, Lewis, tú bien ahorrador, esos que, porque es que hay gente también que se va
0: Sí,
1: para el otro extremo,
0: sí,
1: calle
0: sí.
1: extremo,
0: Sí.
1: y te metes con la loca compradora compulsiva o viceversa, ¿no? A ver, hay de todo, hay de todo. Hombre, eso es para peleas diarias. O sabes qué,
0: Literal.
1: cuando le pide prestado a la familia y no te cuenta.
0: No, no, no, no. La
1: Ay.
0: economía creo que es uno de los factores en los que nadie se percata en ese inicio, o están también muy precavidos, pero sí, es uno de los principales factores de destrucción de relaciones. El tema del
1: Total.
0: equilibrio económico, de los aportes, etcétera. Sí, es un tema bien delicado y a veces no se tiene muy, muy en cuenta el asunto cuando uno arranca.
1: Siempre es bueno preguntar, no sé, usted decídalo en qué momento de la cita número 10, 15 o antes, pero pregunte, ¿tienes deudas? Ay, ay, ay, ve, ¿las estás pagando? Porque hay gente que ni siquiera tiene un plan de deudas, va por
0: Nunca
1: la
0: en
1: vida.
0: la vida se me
1: Y uno
0: ocurrió
1: dice,
0: preguntar una cosa de esas.
1: pero pregúntalo, esa es una forma de conocer,
0: Sí, no, no,
1: ve,
0: es muy
1: no
0: inteligente.
1: sé,
0: No, no, no, por
1: ¿cómo
0: supuesto.
1: vas? De hecho, tengo una amiga que me dice, Sofi, cuando necesitas,
0: Sí.
1: investigamos en DataCrédito a ver si está reportado o no. Y tú dirás, quien me está escuchando, qué vieja tan loca. Y yo te digo, sí, es que yo ya no quiero volver a sufrir ni tener problemas. A la edad que uno ya tiene, yo quiero asegurarme un poquitico más de que por
0: Sí.
1: lo menos financieramente yo no voy a tener que acarrear plata, pagar cosas que no me corresponden, porque conmigo ya es suficiente.
0: Oye, Sofía, pero es como la segunda o tercera vez que te escucho hablar a la edad que uno tiene, pero tú te ves muy joven y seguramente estarás en todo este, en toda la línea generacional de quienes nos están escuchando. ¿Tú cuántos años tienes para que también estén un poquito advertidas las personas? Es que no, es que mire, no es que esperé a los 50.
1: No, no, no soy una señora, aunque ya me dicen señora. Yo me veo de 30, pero en realidad yo ya tengo 36
0: No,
1: años.
0: Pero
1: Pero
0: ya
1: es que
0: has recorrido suficiente en el cual uno dice, hey, ya tengo una estabilidad, yo ya estoy, ya, bueno, digamos, quemé algunas etapas, etcétera. Esta es una etapa como de consolidación de la adultez, ¿cierto? Por eso es
1: al
0: tan
1: fin.
0: importante lo que reflejas.
1: Sí, yo siento que cuando me quebré financieramente a los 30, como te contaba, me tocó aprender lo que no había aprendido en toda mi vida.
0: Sí.
1: Entonces, en el colegio me enseñaron a calcular el área de un triángulo, me enseñaron a despejar operaciones,
0: Sí.
1: pero jamás me enseñaron de verdad qué era lo que tocaba hacer con el dinero, y eso es con lo que sufrimos todos a la larga. Tú llegas y lo metes en una sola cuenta y eso empieza un masacote delicioso, un mondongo ahí, entonces tú pagaste una cosa, no te acuerdas, no registraste, no. Entonces, a la larga la vida, cuando tú ya eres adulto, tienes que empezar a desarrollar unos hábitos. O tienes hábitos buenos o malos, y eso definen tu calidad y tranquilidad de vida. Entonces, la gente que no tiene esos hábitos de control de dinero, ahí es cuando los vemos y tú los ves bien.
0: Sí.
1: La gente por fuera se ve bien, pero solamente cada quien sabe las culpas y dolores que lleva
0: En
1: ya con sus niños.
0: las redes sociales, con el acompáñenme a probar este nuevo restaurante.
1: Y es que es muy
0: Es una
1: difícil. O sea,
0: vida que no va.
1: a los adultos nos cuesta decir no. Y a mí qué días me pasó. Y yo dije,
0: Sí.
1: pero si puedo hacerlo, no puedo hacerlo. ¿Tú qué dices? ¿Cómo no voy a ir? Pues vayamos, porque hay más. Ahora estos chicos, los. No sé, generación Z,
0: Sí.
1: que vamos a restaurantes, vamos a comer, lo que hacíamos de pronto en otras épocas era diferente, vamos a reunirnos en una casa y hacemos
0: Y
1: algo.
0: ya está.
1: Ahora toca, implica tener que salir e implica tener que ir con un buen outfit. O sea, es que los requisitos son cada vez más altos, ¿sí o no?
0: Literalmente. Óyeme, pero Sofía, para quienes somos menores que tú. Mentiras, mentiras.
1: Estás joven tampoco.
0: Pero quiero tener la ilusión con esta pregunta. Y es, ¿pero es que hay un tope máximo de edad o esto que tú nos vas a exponer o hablas aquí en esta guía sencilla para sobrevivir a la adultez? tiene un límite, ya es demasiado tarde para ti, ya no lo solucionaste, retírate, ya. Sal del mercado en todos los términos, sal del mercado.
1: El tema de Lewis es cómo yo me salgo del mercado. Si yo tengo 40, si tengo 50, tengo 60 y yo veo que mis finanzas en algo no están funcionando, ¿qué puedo hacer yo para mejorarlas en cierto punto? No hay que mejorarlas el 100%. ¿Y qué tal si las mejoró un 5%? Esto ya haría un gran cambio en mi vida. Entonces, por eso, claro, lo chévere de este libro es que te enseña a cualquier edad, realmente para quien quiere empezar a respetarse a sí mismo. Porque cuando tú respetas el dinero, te respetas a ti mismo. Entonces, es un proceso de verdad de, oye, ¿de verdad me quiero o no me quiero? ¿Te quieres tú, Lewis?
0: Claro, pero por supuesto, imagínate.
1: Demuéstramelo. Y eso se ve en la organización financiera.
0: Eso lo que dices es importante, porque muchas veces es el me lo merezco el que lo lleva a uno a la quiebra. A veces el amor propio se confunde también con el consumismo, y entonces uno supone que por merecer lo mejor me compro lo más costoso, lo más caro, y uno, la verdad, uno sí vale mucho, pero no puede sostener ese gasto en uno mismo. Ese es como uno de los principales.
1: Lo que pasa es que Lewis, no sé, mira, después de pandemia como hubo un aceleramiento en tantos cambios y somos de la generación de la inmediatez. Date cuenta, WhatsApp, tú ya no quieres escuchar un audio en uno, tú ya no quieres esperar el capítulo en X y adelante, y lo puedes ver toda una temporada.
0: Maratón.
1: Maratón y sacas así las cosas. Tú prefieres la recompensa inmediata, que es comprar algo y sentir esa dopamina, esa sensación de uy, ¿cuándo lo ve? ¿Qué me van a decir cuando me vean esto? En el fondo eso es lo que tú piensas.
0: Claro.
1: Versus la mentalidad de alguien que dice, ve, ¿y qué pasa si yo ahorro esto? Ahorrar no es sexy, es lo más aburrido. ¿Usted qué siente cuando mete la plata en su cuenta bancaria? No dice nada. Pero sabes que ese es el efecto cuando tú empiezas. Pero sabes, yo no sé, a mí ahorita me parece demasiado delicioso. Yo entro aquí a la aplicación de mi cuenta bancaria y digo, ay Dios, qué belleza, me pasa algo. Yo puedo salir de un accidente, me cierran en mi trabajo, sí, yo digo, tengo cómo vivir. Le pasó algo a mi mamá, yo tengo cómo responder. ¿Y sabes qué es lo más lindo? Sin recaer en la deuda. Mucha gente, por eso es que también piden prestado, porque no tienen para esas cosas que nos pasan de adulto que se llaman imprevistos. Todo el tiempo nos pasan cosas, no se le dañó el carro, no se le dañó que el niño, que... pero la gente no se prepara para eso, sino vamos viendo.
0: Y reiteras en un tema que a mí me parece fundamental en toda esta tesis que vas desglosando en Enamórate de tus finanzas en tu libro, y es que esto no pasa solamente por un tema de números y hojas de Excel, sino por el estado emocional, lo que involucras en el estado emocional.
1: Claro, es que a la larga, yo no sé, yo también era la vez que pensaba, a ti te dicen finanzas, ¿y tú qué piensas? Pues números, como cálculos. Yo me imaginaba por allá gente así súper estudiosa, y yo decía, ay no, eso no es lo mío. Yo era la que decía eso, así que pila si usted lo está diciendo. Y realmente el tema de finanzas tiende a ver más con tu forma de pensar, cómo tú haces las cosas y con las emociones, es decir, con cómo tú reaccionas. Ahí es donde uno se empieza a conocer. Si tú ves que salió el Tesla, llegó el Tesla, ¡ay, divino! Yo vi que el compañero, el vecino lo tiene. ¿Qué tal control tengo sobre mí de poder llegar y decir, lo compro? Y ser sobre todo tan responsable, ¿lo puedo pagar? ¿Tú crees que uno hace ese análisis? Ve, ¿cuánto me cobra la tasa de interés? Calculemos, esto no me afecta con el otro proyecto que también tengo. ¿O es un gusto o es un gasto pendejo? ¿O realmente es una inversión? No hacemos ese tipo de análisis porque no nos han enseñado a analizar el dinero, el efecto que tiene en nuestra vida. Y aún así, de pronto tú me escuchas y dirás, wow, esta vieja... No, tranquilo, porque es que en el libro te lo explico todo de una forma muy, muy, muy de niños. Somos adultos niños, para que entendamos qué es lo que hay que hacer con las emociones, que son las que nos ponen a tomar malas decisiones. ¿Usted uno por qué se mete con una mala pareja? Por una emoción. Si usted se metió en una mala inversión, puede haber una estafa con Omega Pro. Fue por emoción. Le dijeron que se iba a ganar 300% anual. La gente no diferencia en porcentajes que es un 300, que es posible. No hay, lo chévere del libro también te explico qué te da una rentabilidad, una cuenta de ahorros, rentabilidades reales, un CDT, la bolsa de valores, para que la gente se estabilice un poco y pues pucha, y deje de caer en estas estafas que yo les llamo Ponzi lovers, les fascinan. A los latinos nos fascinan las estafas.
0: Sí, parece que nos llama mucho la atención. Pero Sofía, ahí quiero también abogar por la persona que no, pues por muchos de nosotros, por mí mismo me incluyo, porque también estamos siendo bombardeados, y esto es innegable, por una industria que nos invita al consumo, por toda esta psicología del consumo que se ha desarrollado, de la persuasión, de la presuasión, de las formas en que podemos nosotros ser llevados como borregos para hacer compras, incluso desde el mismo anaquel de un almacén. Esa conciencia que uno debe tener emocional implica también entonces un poco de conocimiento de mercadotecnia para no caer víctimas de esas trampitas.
1: No, yo siento, Lewis, que no se trata, porque a la larga la somos todos víctimas del consumo. O sea, hacemos parte del sistema, y ese cuentico de no, tienes que salirte del sistema, no caer en eso. No, el sistema está, y lo que tú tienes que entender es cómo yo juego a favor de él. Más que conocer qué estrategias son las que usan para que yo termine a la larga comprando algo y que después yo llegue a la casa y diga, ese sentimiento de culpa, ¿nunca te ha pasado? Compraste un mueble con tu mujer y después, esta vaina, ¿para qué? Hasta de mala calidad y genera peleas y problemas. Compraste una chaqueta que tú dijiste, hombre, no la necesitaba, no estaba ni tan bonita como la había ya, pero igual la compré. Entonces, más se trata de conocerte a ti, qué realmente necesitas para vivir en paz. Entonces, cuando yo entiendo realmente, oye, ve, ¿cuánto realmente yo necesito para vivir? ¿Cuánto puedo gastar? Mira, entendiendo esos dos numeritos ya te hace diferente a la mayoría de gente. Eso ya te permite entender hasta dónde puedo llegar, porque hasta el que gana muy buena plata tiene que tener un límite, un tope. Yo me puedo ganar, un ejemplo, 10 millones de pesos. Pero si yo gasto más de 10, ya estoy perdida igual. Y ese es el tema, Lewis, que el tema de la ignorancia financiera no tiene estrato, no discrimina. Tanto el que cree que gana poco, le pega duro el tema de las finanzas. O el que gana mucho, usted cree que porque como tiene plata está bien, también está jodido. ¿Por qué? Por desconocer cómo funciona su dinero.
0: Literalmente.
1: ¿Por qué haces carita? ¿Por qué haces caritas? Te veo haciendo caritas.
0: No, no, fue por la palabra, fue por la palabra que queda. Así.
1: Pero la digo con cariño.
0: No, es absolutamente comprensible. Además, ese está en el contexto apropiado. Mira, yo tenía preparada esta pregunta y creo que viene muy en este momento, porque acabas de mencionar que no se trata tampoco solamente, pues debe ser un factor, supongo yo, que eso lo exploraremos un poquito más adelante, pero no tiene que ver del todo con que gano poquito, gano mucho, porque al final del día, quien no sabe manejar sus finanzas termina en la quiebra, termina mal, termina endeudado, ¿cierto? Joder. Ahí vamos poniéndonos de acuerdo. Pero quiero un ejemplo de esto. Bueno, uno puede ponerse de ejemplo, quien nos esté escuchando ahora, si está pasando mal o bien, pero en todo caso, como nos gustan las historias, si tú pudieras viajar al pasado para rescatar de la quiebra absoluta a alguien atrapado en deudas, así, destructivas, interviniendo únicamente lo que tú tanto has mencionado, que es su mentalidad y no en sus bolsillos, ¿a quién elegirías? ¿Qué mentira financiera que esa persona se repetía a sí misma desmantelarías? ¿Y qué ejemplo real nos puedes dar de cómo el dinero es solo un espejo de nuestros vicios emocionales?
1: Vamos a hablar de algo que está en tendencia y a mí me impactó. ¿Te gusta el cine?
0: Pero me encanta, claro que sí.
1: Listo. La semana pasada, y yo creo que todos la hemos visto y quedamos como en shock, fue la película de Michael Jackson.
0: Me encantó. Pues,
1: el rey del un hombre millonario, o sea, hombre, sí. Y yo salgo apenas del cine y me pongo a investigar, porque a mí los números no me fascinan, yo te soy sincera, yo no doy la matemática, pero sí me da curiosidad la vida financiera de los demás, o sea, como que quiero entender para ver casos de cómo cada quien vive estas situaciones. Yo salgo del cine y me meto a ChatGPT a preguntar, ve, ¿cómo era la vida financiera de Michael? Este hombre se podía ganar 3 millones de dólares al mes, pero se gastaba 5, y cuando Michael muere, termina debiendo más de 400 millones de dólares.
0: Wow.
1: Y tú dices, pero ¿cómo es posible? ¿Y por qué empieza a pasar esto? Entonces uno empieza a indagar, y es que claro, si tú ves la película, la historia, Michael pasó de ser una familia muy pobre, de recursos escasos, a tener mucha. Entonces, ¿qué pasa? La gente cree que con dinero la vida mejora. Y el dinero no es que sea malo, lo que pasa es que sale a relucir inclusive los traumas que tú tengas. O sea, los muestra inclusive muchísimo más. Él empieza a gastar, mostraron en la película un miquito, una llama, una jirafa, un poco todo de cosas, mansiones. Neverland costó casi 100 millones de dólares y el mantenimiento de esa pues, mansión era de 10 millones de dólares diarios. Entonces yo te digo, gastas, claro, pero no, ¿dónde está el tope? ¿Y dónde está tu límite? Él no entendía. Y entonces imagínate que esto te lleva a una cosa, a otra. Michael tenía mucho dinero, pero el tema es que lo tenía atrapado en cosas que no son líquidas. Y esto es lo que le pasa a la mayoría de gente. Hay gente que tiene dinero, pero ahora el test, ¿dónde lo tienes? Está en el carro, está metido en dos apartamentos, en un estrato por allá bien lujoso. O sea, no está líquida. ¿Cómo regreso yo esa plata nuevamente a mí? Eso le pasaba a Michael en contratos, sellos discográficos. Sí, yo tengo plata, pero está metida en cosas, en mansiones, en gastos, que son más conocidos como los pasivos. Sí. Entonces, a la hora del té, no tengo. Entonces, Michael, uno dice, pues, pucha, ¿cómo empiezo a pagar las cosas? Con deuda. Y a Michael, los bancos, como era el rey del pop, le prestaban una deuda y otro banco le prestaba para pagar la otra deuda. O sea, tú te imaginas lo delicado que es esto, pero la gente no lo entiende. De hecho, llegar al extremo, hablando acá más latino, más colombiano, con un gota a gota. Si alguien está escuchando esto, por favor, de verdad, tenga mucho cuidado con eso, porque usted le está vendiendo el alma al diablo, literalmente. Entonces yo pensaba en Michael y yo decía, pues pucha, tantos asesores que tenía ese man, un manager, y ninguno fue capaz de decirle, ve, vamos a organizar esa plata. Ve, vamos a coger 10 milloncitos de dólares, que para él era una parte, digamos. Pongámoslos a invertir para que esa plata crezca paralelo mientras usted trabaja y así no depende todo el tiempo de que usted trabaje. Sí. Busquemos productos conservadores que le generen una renta más conservadora y ya. Pero entonces eso es lo que mucha gente hace. Sabe gastar, pero tú sabes invertir. ¿Cómo hago para producir un 10% anual? ¡Hijo de pucha! Pero no se asuste, esto es posible en esta vida siempre y cuando usted quiera aprender. Pero
0: ya en un par de minutos, Sofía, y está muy bien la explicación que nos acabas de dar, solo que no me queda a mí, no me queda un poco claro el tema mental. ¿Qué hubiera tenido que pensar o a dónde hubiera tenido o qué hubiera tenido que hacer Michael en su mente para visualizar lo que estaba? Si hubiera tenido el asesor financiero, si se lo hubiera explicado, claro, ¿cuál sería el cambio mental que hubiera tenido que hacer o emocional?
1: Más que, pues te digo, yo digo que el cambio mental lo va descubriendo uno, porque son muchos, porque yo no sé cuáles son tus creencias con el dinero. Yo no sé a ti qué te dieron en la casa y cuál es tu problema. En realidad, yo aquí psicóloga, pues no soy. Claro. Pero lo que yo sí te puedo decir es un hábito, y es que, hombre, a ti, Lewis, ahorita, mira, hoy pagaron, hoy primero de junio. Sí. Vas a coger sueldo y le vas a dedicar un tris de tiempo. Voy a separar. Estos son los gastos que toca sí o sí pagar: arriendo, luz, servicio, los niños, la moza, todo eso. Bueno. Que tengan, incluyan eso.
0: Sí, está bien, es viable.
1: Lo separo. Separo la otra parte que le tengo que dar, separo. Y ahí es cuando usted empieza, cuando usted logra separar y respeta. Ah, vea, me sobraron 100 mil pesitos, 200, 10 mil. Y los pone en una cuenta aparte para que no se le revuelva con su cuenta de nómina. Y los pone en una cuenta de ahorros. Ahí usted ya empezó a hacer un cambio en su mentalidad, porque empieza a separar y a entender, ve, y ese dinero después, ¿qué hago? Y ahí es cuando la gente dice, ¿y en qué los podemos invertir? Te empiezas a emocionar por ver cómo puede crecer el dinero. Entonces, ¿qué es lo que hay que hacer? No hay que hacer grandes cosas, Lewis. Es empezar a separar el dinero así como tal cual, en paso a paso. Yo te lo enseño en el libro. Eso es.
0: Sofía Rincón es mi invitada esta noche, está presentando su libro Enamórate de tus finanzas, una guía sencilla para sobrevivir a la adultez. Y así de rápido se nos voló este primer bloque de esta noche, viernes, noche de libros, aquí y ahora. Ya regresamos porque las preguntas sí son muchas y ella va a estar en aprietos para responderla. No, creo. Ya regresamos.
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1: Noche, señores, noche de libros. Estamos de vuelta con nuestra invitada esta noche, mi invitada esta noche, Sofía Rincón. Enamórate de tus finanzas, una guía sencilla para sobrevivir a la adultez. Sofía, este libro tiene este verde llamativo, súper fuerte. ¿Esto es una decisión editorial? ¿En qué estabas pensando cuando decidiste este color o cómo funciona?
2: Cuando lo pusimos verde era como con esa relación de, oye, que la gente lo pueda asociar con, claro. Ah. Es más, que llegues a otro nivel mayor, a los dólares. ¿Los dólares de qué color son? Ver. Pero hay una segunda intención y es que queremos, no sé, que la gente deje ver las finanzas como algo aburrido. Cuando tú vas a las librerías, ves que todos los colores como de administración que hay es donde tú vas a poder encontrar mi libro, que está en esa área, en las librerías. Todos son blancos, tienen unos marranitos, son muy tranquilos, como muy colores muy neutros. Queremos que este resalte para que la gente diga, oye, de verdad necesito hacer el cambio. No solamente quiero que veas un libro, sino que realmente digas, yo cómo me voy a transformar con este libro. Entonces yo por eso hablo de que con esto tú puedes llegar a pasar de ser un paquete básico como adulto hacer un paquetazo premium, y al dinero le encantan los paquetes premium.
1: Sí, claro.
2: Pero necesito que evoluciones como persona con el dinero, y eso es lo que significa el verde, la verdad.
1: Sofía, hablemos ya de lleno con el tema de la persona que se está en este momento preguntando, yo cómo hago para administrar realmente bien mis finanzas. Ya nos habías dado un brochazo bien importante con el caso de Mike en el segmento anterior. Pero ahora sí quisiera entrar ya de lleno con la realidad, con un sueldo mínimo establecido en Colombia. ¿Cómo lo puedo distribuir realmente de una manera inteligente? Considerando que soy, no sé, ¿cuál será el caso más general? Tú eres la experta en este campo. Un adulto general en Colombia, ¿a cuánto ascendería? ¿Cuál es la posición? Etcétera. ¿Cómo hago yo para distribuir bien mi salario realmente para poder sacar provecho de lo que tú enseñas?
2: ¿Sabes qué pasa, Lewis? Yo te voy a decir algo que yo siento que cuando yo arranqué en este mundo de cómo empezar a organizarme, yo escuchaba también estas entrevistas, veía cosas en YouTube y a mí nada me gustaba, porque es que ese es el tema de que las finanzas son personales, no generales. Entonces, cuando tú escuchas algo y te dicen que tiene que ser así, pero si eso no te ajusta, ¿esto qué dices? No, eso no sirve, no me funciona. Y por eso es que la gente, la mayoría, fracasa intentando organizarlas. Yo dentro del libro propongo una estrategia que es 4D, en donde tú puedes hacer una distribución de todo tus ingresos para que entiendas hacia qué cosas necesitas uno tener en cuenta y cómo lo puedes distribuir. Yo te propongo ahí unos ejemplos, pero lo ideal es que tú hagas esa distribución, porque si tú ves que a ti se te está yendo más de pronto, no sé, en gastos fijos porque eres papá, tienes hijos, tienes responsabilidades, pues yo no voy a decirte 50, por ejemplo, 30, 20, que es lo que muchos recomiendan. ¿Tendría sentido? Sería lo ideal, pero no vivimos en un mundo ideal. Entonces, por eso la estrategia de las 4Ds, yo propongo que las ajustes, hagas los cambios que se acomoden a tu vida real. Entonces, por eso hay que verse el libro para que la vea.
1: Pero aquí sí hacemos spoilers oficiales. Aquí son válidos. Aquí sí. Se puede antojar un poco más al oyente, a quienes también nos están viendo en YouTube, porque este tema de verdad sí hay que abordarlo uno con muchos ejemplos para entenderlo, porque uno se pregunta realmente por qué hay tantos casos y la lección está aprendida, si ya tú lo dices, uno se quiebra y se vuelve a levantar y va a darse cuenta y otra vez está quebrado. El gran tema de todo este asunto es el ahorro.
2: No. Muy buena pregunta. Es un pilar muy importante porque el dinero a la larga lo que te da es poder. ¿Y cómo puedes tener poder de decisión? Yo decido irme en Uber, en taxi, a pie o en bicicleta. Si yo tengo el poder de elegir, eso es lo que me dan los ahorros. Sí. Cuando los tenemos disponible. Entonces yo siento que no se trata solamente de aprender a ahorrar, sino de realmente qué puedo hacer con mi dinero a medida que yo construyo mi vida. ¿Sí? Que el dinero, entiendas, que no se convierte en un limitante para hacer ciertas cosas, sino cómo mi vida va siendo parte el dinero y lo incluyo en mis decisiones para que realmente pueda tomar mejores decisiones. Entonces se trata más allá de ahorrar, se trata de entender cómo tú lo estás manejando y qué es lo que pasa con. Sí, es un tema del que nunca hemos hablado, entonces por eso yo hoy te lo trato de mostrar a partir de mis historias y de mis vivencias, cómo yo entendía que el dinero, por ejemplo, era responsabilidad de los demás. Yo culpé muchas veces a mis papás, sí, porque no me daban más. Yo, pero si ellos tienen plata, pues que me den. Es responsabilidad de los demás. Claro, cuando entro a trabajar, pero ¿por qué mi jefe no me da más? Si yo soy buena empleada, pero ¿por qué no me da más?
1: Sí.
2: El problema no era ese, sino el problema era que yo igual así me ganara los 5, igual los iba a gastar. Entonces, digamos que es empezar a entender más un tema de hábitos y comportamientos que te van a ayudar a que al final tenga un efecto que es ahorrar e invertir y crecer como persona, pues a nivel financiero.
1: Es que ese es el punto, es que eso voy yo, entiendo naturalmente lo que explicaste sobre, pues no podemos generalizar ni meter a todos en el mismo saco, etcétera, sobre los gastos, las obligaciones, pero entonces sí puedes otorgarnos una figura que nos ejemplifique cómo sería el gasto, entre comillas, ideal, como para que uno diga, ah, qué tan lejos estoy, qué tan cerca estoy de hacerlo de esa manera. Si debo tanto en tarjetas de crédito, más el arriendo, la cuota de la casa, del carro, cuánto me estoy gastando, en cuánto se le van mis gastos, cuánto es mi capacidad. ¿Sabes? Es como aterrizar un poco el tema para entenderlo con la economía del diario vivir.
2: Leo, ¿y sabes qué creo? No, dime. O sea, lo que tú quieres es una asesoría financiera.
1: No,
2: es que
1: no.
2: Sí, te digo, mira, mucha gente, cuando yo voy a ferias o cosas así, creen que con una respuesta que yo te doy o con un ejemplo, ya van a poder entender la situación 360 de sus finanzas. Yo tengo que sentarme y decidir, vea, qué es lo que está pasando.
1: Claro.
2: Porque lo que tú me dices, ¿cuánto debería destinar a tarjeta? ¿Cuánto debería? Eso es lo que hace, por ejemplo, un asesor financiero y te ayuda para decir, uy, juepucha, entonces tengo que destinar todo esto a tarjeta, entonces ya no me va a alcanzar para la rienda.
1: Sí.
2: Yo lo que te puedo decir, como para que de aquí de pronto, si es eso lo que me quieres preguntar y tengamos claridad, la estrategia más conocida es la del 50-30-20.
1: Exacto.
2: Es esa la distribución oficial que todo mundo hace. 50 para gastos básicos, 20 para 30 para proyectos, objetivos y el 20 para lujo de vida. Ese es como el objetivo, pero a mí no me gusta encasillarme.
1: No están encasillados.
2: A mí no me parece que funcione del todo. Entonces, por eso no quería acomodar un concepto, sino que quiero que que te apropies y digas, si hay que distribuir, ¿cómo lo puedo yo distribuir entendiendo cuáles son las áreas de mi vida en donde tengo que organizarme? Es que no hay una respuesta general, perdón.
1: No, no se puede comprometer. Pero por lo menos uno ya tiene el olfato de decir, si usted se endeuda mucho y paga deuda con deuda, más sacando deuda, más la refinanciada de la deuda, usted, amigo, está frito. Porque el crédito es esa herramienta de apalancamiento. No hay que tenerle miedo al crédito, a la deuda, a pedir un préstamo.
2: Claro, no. O sea, en realidad el crédito, yo siento que el banco es como un aliado cuando tú lo sabes usar. Uh-huh. Pero cuando tú lo usas, por ejemplo, que tenía, ayer tuve un desayuno con alguien y me decía, ay, voy a pedirlo por vacaciones. Amor, unas vacaciones no te van a dar retorno. Y ahora, la otra duda grande de las personas es, Sofi, entonces voy a sacar un crédito para meterlo en una inversión. Eso también a mí me parece redelicadísimo. Porque normalmente las tasas de interés del préstamo de un banco son tan altas que no alcanzan a superar las tasas de interés o de rentabilidad que te da una inversión, a menos que tú seas un Warren Buffett, que te haces unas megas rentabilidades anuales y puedes cubrir esa deuda. Yo le digo a usted, si usted no sabe mucho del tema, no se meta. Si usted le invitan a hacer tipos de inversiones que desconoce y que le parecen raras, no se meta. Mejor vaya con lo tradicional, que eso le puede ir sirviendo para ir acumulando poco a poco riqueza. Pero como la gente menosprecia 10 mil, 100 mil o 1 millón, no, pero eso es tan poquito, pero sí prefieren gastárselo en vez de meter esa plática en donde, en un CDT, que cuánto está rentando ahorita un CDT, con esta subida de tasas de interés conseguimos ya del 11, 12 e inclusive he visto unos del 13. Pero la gente no hace eso porque cree que necesita tener mucho dinero.
1: ¿Cuáles son esas banderas rojas psicológicas que le dicen a uno, mire, usted está enfrente de una posible estafa, ahora que hablas de tasas de interés?
2: No, mira, la principal es la rentabilidad. Para mí una rentabilidad que supere, es que, a ver, mira, por eso te ponía el caso de Omega Pro. Omega Pro ofrecía 300% anual. O sea, eso es algo que ni los grandes inversionistas hacen, pero solamente ellos, los Ponzi lovers, diamantes con Frutinho, son los que logran esas rentabilidades a punta de meter, ¿qué? A más personas. Entonces empezamos a hablar de qué tasas normales que son. Por ejemplo, mira lo que ofrece un banco, un 9%, un 10% anual, es decir, durante todo un año, 12 meses, si yo tengo el dinero ahí, me lo dan. Pero mucha gente mira que se empieza a confundir cuando hablamos del CDT, porque el CDT a ti te dicen un 10% anual, pero si usted lo tiene a 6 meses, pues ya no es anual, sino es a semestral, es decir, a los 6 meses. Entonces hay que empezar a hacer el cálculo. Pero lo que sí quiero que entiendas que es muy, muy ilógico es que te puedan dar una alta rentabilidad con bajo riesgo, que eso es algo que las personas no entienden. Nadie te puede ofrecer a ti una gran rentabilidad sin asumir un gran riesgo. Por eso se habla del trading. Eso es de altísimo riesgo y por eso la rentabilidad es alta. Pero solo los profesionales, los que se dedican a hacer eso, pueden llegar a ganar ese dinero que tienen el conocimiento realmente para hacerlo. Es una profesión, pero no es que yo venga y meto la plata y usted me da ahí porque sí. Nada que tenga que ver con mercados financieros, es decir, con la bolsa, forex, divisas, acciones, ETFs, no le va a poder dar un 3%, por ejemplo, mensual, como muchos he visto empresas de garaje ofrecen. Eso es algo que también una partecita dentro del libro le explico para que usted entienda que tristemente donde hay dinero, hay estafas, ¿sí? Y la gente está buscando cómo ganar dinero, pero no está buscando cómo educarse. Entonces, si usted no quiere educar, métase con una cuenta de ahorros y un CDT y no pierda su plata. Hace más que el que fue y la metió y perdió.
1: Hay una particularidad en especial de la cultura de nosotros como colombianos que nos ayuda a entendernos por qué manejamos así el dinero como manejamos muchas veces, quizá. Bueno, y cuando digo manejamos es que a veces cometemos dos errores, muchos de los que acabas de mencionar. ¿Hay alguna particularidad en nuestra cultura que nos lleva a no ser lo más inteligente con nuestro dinero?
2: Yo pienso que es por la misma situación económica, la escasez de que no hay, porque las estafas atacan a ricos, pero también a pobres. Pero te digo que es que acá no hay discriminación. Claro. El hecho de que tenga plata no implica que es que sepa mucho de finanzas. Entonces, a la larga uno lo hace por necesidad, porque quiere tener más dinero. Hombre, si te estás ganando un salario mínimo, yo necesito otra entrada. ¿Cierto? Sería como lo que tu mente te dice, sí, oiga, pues si me van a dar eso. Mientras que de pronto el que tiene plata y dice, tal vez lo hago por avaricia. ¿O por qué razón alguien que ya tiene prefiere meter y ya la tiene? Ahí es donde uno le tiene que preguntar. Yo no quiero aquí dar verdades absolutas. Claro. Cada quien lo tiene que entender cuando usted decide meter su plata, porque en realidad lo hace por urgencia. Y cuando es por urgencia, usted toma las peores decisiones porque usted necesita la plata. Ya no hay posibilidad de errores. Y en el tema de las inversiones pueden pasar muchas cosas, porque ahí hablamos de una renta variable. Es decir, pueden variar varias cosas, pues, como sube o como baja el mercado. Entonces yo siento que depende de alguna de estas dos cosas que te menciono.
1: Está esta frase, Sofía, de ayudar con dinero no siempre es ayudar de verdad.
2: No. Mira, ya que lo mencionas, al final del libro hay una parte en donde hablo de los ciclos del fleteo familiar. Totalmente, donde más daño te hacen económico es fleteo. O sea, yo sé que puede sonar chistoso o feo, no sé cómo lo estés tomando, pero principalmente los vampiros de tu cuenta bancaria es tu familia. Es triste que al que mejor le va en la familia, asumimos que es el que tiene que empezarle a ayudar a los otros, porque como a él le va bien, entonces tiene que pagar. O lo cogemos eso, la tía, el primo, oiga, présteme, que es que a usted sí le va bien y a mí no. Entonces yo ahí explico cómo actúa una persona que realmente te ve es como un cajero y no realmente ya no te ve como un familiar. Pero tú, como si tienes, pues, quieres ayudar porque tienes, dices, pero si es que yo la tengo, ¿cómo no le voy a prestar? Caes en un ciclo vicioso de volverte el salvador de la familia. Y el problema es que para salir de ahí, ay, ay, ay, el día que usted le dice no, no le voy a prestar plata, el malo, ¿quién es?
1: Sí, claro.
2: Y en cierta forma sí. ¿Por qué? Porque usted le quitó la responsabilidad al otro de asumir sus cosas, porque usted resuelve. Usted siempre decía sí, sí, sí. Entonces tenga mucho cuidado y aprenda a decir no para que el día de mañana no le hagan fleteo familiar.
1: Kit de emergencia, porque muchas veces, pues bueno, digamos que no es un desastre tanto como el fleteo familiar. Sin embargo, ¿qué hacer? ¿Cuáles son esos primeros pasos en una emergencia? Me quedé sin trabajo, me despidieron, caramba, estoy pasando por un mal momento, dejé de recibir ingresos, como quiera que sea. ¿Cuáles son esos primeros pasos, papilla, que tú puedes por aquí irnos adelantando?
2: Yo hablo de un kit de emergencia y es, hombre, lo que usted lo puede salvar en una situación en la que usted jamás se vio, que no se imaginó que iba a pasar, pero pues que le pasó, es tener algo que le llamamos fondo de emergencia. Sí. Entonces yo ahí le digo, lo primero es revisa tu fondo de emergencia. ¿Lo tengo? Oye, lo gasté. Okay, está bien. Pero vuelve y lo repones, ¿sí? También te hablo de cómo tú te puedes preparar, por ejemplo, qué otras alternativas puedes hacer. Algo que nos asusta mucho a los adultos es perder nuestra fuente de ingresos, nuestro trabajo, y nos da miedo hacer cosas diferentes a las que estábamos haciendo, a nuestra profesión. En el tema del dinero, aquí ya no importa. Aquí ya el tema es cómo consigo para pagar el arriendo. Entonces, como que le hablo un poco de qué cosas puedes hacer, alternativas, organizarte, limpiar, por ejemplo, inclusive tu casa. ¿Qué podrías vender que en realidad no uso? Y eso es muy bueno porque inclusive no solamente limpias tu casa, sino limpias tu mente de tanta chuchería. O sea, yo he entrado a casas de gente, sobre todo señoras, que uno, Dios mío, no hay un espacio limpio. Eso suele pasar también en afectar el cerebro que está lleno, porque visualmente siempre está lleno. Entonces, eso es dinero. Si tú te pones a calcular cuántas cosas tengo en la casa, bueno. Entonces, como que empezar a hacer cosas que no son cómodas, no son agradables, pero te pueden ayudar a sobrellevar con un poco más de calma esa situación mientras se resuelve esa calamidad.
1: Pero ese fondo de emergencia, Sofía, yo he leído que incluso puede llegar a ser, bueno, digo, un mínimo. Esto tampoco voy a entrar a decir que es el caso general de todas las personas. Ya lo has explicado tú muy bien en ese asunto. Pero que aplica casi lo mismo que los emprendedores que tienen un negocio y dicen, mire, sálgase cuando ya tenga 3 meses ahorrado de lo que usted gastaría total en un mes. Es algo así, más o menos una fórmula para uno saber cuándo puedo tener de emergencia en ese fondo, pues.
2: El fondo de emergencia se calcula con 6 meses de tu salario. Es decir, sí, te va a permitir ir durante 6 meses tranquilo. O sea, sí, 6 meses tengo como cubrir. Bueno, de hecho, hay gente que es mucho más. Yo digo que es el salario, porque el salario no es solamente pago de gastos fijos y ya. Yo también necesito ir a comer, de pronto necesito ir a comprar algo, el estilo de vida. Ahí viene incluido el salario. Entonces yo hago cuenta del salario total, pero ¿qué dice las otras personas? Sí. Que solamente deberías calcular lo de los gastos fijos.
1: O sea, como recibos, colegios.
2: Lo fijo, el arriendo, el transporte, arriendo, la comida, cuotas, los servicios. Si usted tiene cubierto los fijos, está bien, pero usted queda así. Por eso yo propongo que en el fondo de emergencia usted ahorre es lo de 6 salarios, los que usted recibe, para que usted pueda igual eso. Y si necesita ir al parque, se quiere ir a ver una película, al cine, usted tampoco su vida se va a acabar, pero pueda seguirla con tranquilidad mientras resuelve, eso le va a empezar a ayudar. Por eso yo propongo que es mejor ahorrar todo el salario y 6 meses. En el libro yo inclusive digo que hay que ahorrar más. A mí me da más tranquilidad saber que yo tengo lo de un año.
1: Por supuesto.
2: Y a mí me tocó hacer unos grandes esfuerzos, que es que esa es la otra. No queremos hacer esfuerzos, pero cuando llega el momento, me tocó decirle no a ir al cine y no comprar ropa, no comprar de más en la nevera, calcular, porque es que cuando uno va también al supermercado, vas al Jumbo, al Éxito, o bueno, al de uno, a donde tú vayas, pues pucho, uno se siente como y quieres llevar de todo. Ahí es donde empieza el control. Y te tienes que decir no, decirnos no, no es que esté mal, pero hay veces que se dice no y hay veces que se dice sí.
1: Solo que me da la impresión que es lo más lindo que te han dicho al respecto de tu libro hasta este momento, Sofía, quien lo haya leído, quien te haya escuchado, qué es lo que tú dices, bueno, caramba, cumplí mi propósito, ¿ha llegado ese momento para ti?
2: Lo más lindo. Que, a ver, han sido, la verdad que agradezco mucho esto porque no sabía cuánta gente de verdad lo necesitaba, o sea, pero lo así ahorita que recuerde es como alguien dijo, ¿cómo fue que me dijo? Digamos que fue lindo y duro a la vez, sí. Pero me dijo, Sofi, me enseñaste que estaba de pronto con la persona incorrecta.
1: Ok.
2: Porque para mí sí era importante mis finanzas, estar bien, y me di cuenta que con esa persona a él no le interesaba tanto como a mí. Entonces yo el día de mañana realmente cómo me quiero ver, si él me está ayudando a impulsar o me está más bien retrasando en esa estabilidad. Y yo decía, juepucha, sí, o sea, hasta en esa pequeña o grande decisión de cuando te casas o te vas a vivir con alguien, qué tanto de verdad tú te visualizas feliz o no financieramente con alguien. Creo que eso fue muy bonito porque a la larga esto salva vidas, ¿sí? ¿De qué sirve vivir 5 o 6 años y después qué pasa? Se terminan divorciando. ¿Por qué? Por no haber entendido clave de que no íbamos para el mismo lado. De que cuando actuamos bajo estrés, cuando no hay dinero, la cosa ya cambia. Claro. Tú me invitas a cenar los primeros días, las citas, pero ya después cuando convivimos es cuando vemos la verdadera realidad, y ahí ya la vida ya no se empieza a ver tan lindo. ¿Y por qué tenemos que vivir una vida de miércoles si a la larga no es eso lo que nos merecemos? ¿No?
1: Es inteligente emocionalmente tomar decisiones financieras con la pareja en la etapa de enamoramiento.
2: Depende, o sea, yo siento que hay que saber, porque si estás enamorándote, esto a largo plazo, a la larga vale la pena tomar una decisión tan importante. O sea, yo siento que lo más importante es conocerse, y con el camino, sí, lo que pasa es que como te hablamos de la inmediatez, uno conoce a alguien y ya se van para la cama, son novios y se van a vivir. Entonces, espérate, yo quiero ver tu comportamiento, quiero ver cómo gastas, cómo ahorras, cómo inviertes, ve, y cómo reaccionas cuando tienes problemas, cómo ese es el momento oportuno de uno ir a darse cuenta en esas etapas. Y ya después ya uno ya se empieza a decir, ven, te quiero incluir. Dejemos, de hecho, en la última charla, Lewis, que di, yo hablaba de hacer acuerdos prenupciales. Es una forma de que al día de hoy tú y yo como solteros, cuando tú tengas el patrimonio de mí, de pesos, sí. ¿Sí, okay? Para que todo el mundo se entere.
1: Pero no debiste haberlo dicho, bueno. Ya.
2: Ay, bueno, es que ya que sí,
1: la de cara con la verdad.
2: ¿Tú,
1: que hacemos?
2: ¿Tú te encuentras a la mujer de tu vida o al hombre de tu vida? No sé. Y te vas a vivir con él. Y Dios no lo quiera, porque eso es un riesgo que no evaluamos. Las cosas no pueden funcionar. De pronto no nos funcionan. Pero tú nunca hablaste y dejaste claro, ve, qué es tuyo, qué es mío y qué es de los dos. Entonces, si hacemos un acuerdo, que esa es la única forma en la que los ricos, multirricos, o sea, protegen su capital, realmente así es como ellos lo logran preservar en el tiempo. Nosotros no lo hacemos porque nos da miedo hablar de dinero, porque qué va a pensar, ya no me quiere, ya solamente le interesa el dinero. Pero entonces, ¿qué pasa? Lewis, 2 años, digamos, de casado, se separa. Ay, no, imagínate, Sofi, me separé. Tu capital ya no es de 1,000,000,000. Ahora pasaste a tener 500
1: del alma.
2: Una mala decisión.
1: Es la autora de este libro maravilloso, Enamórate de tus finanzas, una guía sencilla para sobrevivir a la adultez. Un libro que está redactado en el mismo tono que usted acaba de escucharla. Es un libro muy amable, muy entretenido, y por supuesto que es una guía sencilla y útil para sobrevivir a la adultez. Sofía, quienes quieran encontrarte, verte, conocer más de tu contenido, ¿en dónde te encuentran?
2: Hoy, de hecho, empecé a contar todas mis experiencias, mi rehabilitación financiera, así es como yo la llamo, porque me tocó cambiar muchas cosas, en mis redes sociales, en @alternativainversiones, me encuentras en YouTube, en Instagram, en Facebook, esas son las 3 redes sociales que manejo, y allí te comparto a diario, pues, todo lo que me va pasando y todo lo que voy aprendiendo y cómo voy resolviendo esta vida de adulto.
1: De adultez. Sofía, muchas gracias por estar conmigo esta noche, por acompañarnos, de verdad fue un placer, lo considero un privilegio.
2: No, a ti, gracias por la invitación, espero pues nada, que ojalá se animen a hacer ese cambio, que busquen ese respeto que quieren internamente con el dinero, eso de verdad que les va a cambiar, y no se olviden del paquetazo, o sea, se van a convertir en paquetes premium, se lo aseguro.
1: Premium. Mi nombre es Lewis Acuña, arroba Libro al Aire en todas las redes sociales. Ha sido una dicha para mí estar con ustedes durante esta última hora con nuestra invitada, con Sofía Rincón. Les pido un favor, recuerden siempre, dentro de 8 días nos vemos y todo sale muy bien con otra persona, otro autor, otro escritor que nos va a aportar algo bien importante para nuestra vida. Por favor, esa es la cita, 8 de la noche, el próximo viernes. Y mientras tanto, por favor, no se despeguen de la FM, que trabajamos para estar siempre contigo. Chao.
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0: 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Un episodio más aquí en El Locutorio Podcast. Hoy vamos a ponerle talento a esto. A nuestro episodio de hoy está con nosotros Karina Arellano. Ella es, bueno, primero administradora y es una mujer, una coach de Fortalezas Gallup, y también atiende, es Business Development de la comunidad de coaches certificados bajo la metodología Gallup en Latinoamérica, así que es la que atiende a todas estas personas que ayudan a otras a encontrar sus talentos, a fortalecer, a convertirlos en fortalezas. Es una metodología bien, bien, bien interesante, de la cual pues yo también orgullosamente pertenezco. Karina, ¿cómo estás? Bienvenida al Locutorio Podcast. ¿Se nos olvida que somos buenos para algo o creemos que en lo que somos buenos no nos sirve para nada?
1: Oye, pues primero muchas gracias por invitarme a tu programa, Alexander. Estoy muy feliz de estar aquí. Como te decía, es la primera vez que yo grabo un podcast con alguien y me siento muy orgullosa que sea con un coach en Fortalezas. Así es que sumamente agradecida de estar aquí en tu programa y muy bendecida. Y pues sí, es cierto, la verdad es que desde que nacemos todos sabemos que tenemos algo que aportar al mundo. Esa chispa que decimos está dentro de nosotros, pero que en muchas ocasiones no tenemos claro exactamente qué es. Y por eso es que esta ciencia es tan maravillosa, porque ayuda a las personas no solamente a descubrir cuáles son esos talentos dominantes, sino que además les ayuda a llevarlos al límite y que sean una verdadera fortaleza.
0: Digamos que cuando hay gente que cuando se da cuenta o descubre sus talentos dice, bueno, esto me sirve para la casa, pero no tanto para afuera.
1: Muy cierto. Y fíjate que justo hoy tuve una conversación con una persona que es el líder de una organización muy importante y me decía, es que cuando leí mi reporte vi que yo no tenía temas de pensamiento estratégico, ¿no? Y de repente pareciera que es como algo que tiene que estar inherente en el rol que tú tomas, sobre todo cuando estás a cargo de toda una empresa muy grande. Y yo le decía, ¿sabes? Lo importante es que tú puedas encontrar cómo a través de tus talentos dominantes puedes realmente encontrar ese camino hacia la mejor ruta para tu empresa, la más corta, la más efectiva. Pero hay que entender cómo desde los talentos que tienes ya dentro de ti puedes encontrar ese camino y no tratar de forzarte a ser una persona o modelar como lo que hace otra para encontrar el éxito, porque en ese momento va a ser incómodo para ti, va a ser algo, te vas a querer meter en un traje que no te queda y muy probablemente no vas a dar el mejor desempeño. Así es que lo más importante es conocerte a ti mismo para que puedas encontrar cómo lograr ese camino hacia el éxito de la compañía completa.
0: Karina, ¿qué es un talento? Pues, me pregunta, ¿qué es un talento?
1: Eso es una pregunta maravillosa y yo, para Gallup, un talento es una manera natural de pensar, sentir o comportarse. Y pensamos que cuando tú inviertes en un talento, cuando utilizas, digamos, esfuerzo, conocimiento, habilidades para que pueda ser extraordinario, tú vas a alcanzar la manera de que ese talento se convierta en una fortaleza. Por eso es que decimos que todo esto empieza en talento y termina en fortaleza. Es como los músculos del cuerpo, ¿no? Todos decimos, sí. Oye, ¿cómo es que hay atletas de alto rendimiento y yo me canso subiendo las escaleras, ¿no? Y eso es, pues no porque seamos seres humanos distintos, simplemente porque no invertimos en nuestros talentos, en nuestro cuerpo, en esos músculos que tenemos y no los llevamos a la excelencia. Así es que justamente lo que busca esta ciencia es en descubrir cuáles son esos talentos innatos, sentirlos más fuertes y cómo puedes alcanzar cosas extraordinarias que siempre has deseado.
0: ¿Cómo surgió y hoy qué hace? ¿Cómo está dentro del mundo de las corporaciones y de la vida de los profesionales esta metodología?
1: Extraordinaria pregunta y muchas gracias por hacerla, Alex. Pues fíjate que justamente Donald Clifton, que fue quien desarrolló este instrumento, hace más de 50 años se preguntaba ¿por qué siempre tenemos que buscar lo que está mal en las personas? Ese gap, esa brecha, lo que hacen entre comillas mal, y por qué en lugar de utilizar todo ese esfuerzo buscando qué es lo que hay que reparar en los individuos, mejor no lo utilizamos para invertir en sus talentos. Y por eso es que creó este instrumento que identifica 34 temas de talento. No significa que sean los únicos que hay en el mundo, lo que significa es

0: que te permiten encontrar una ruta más sencilla para alcanzar el objetivo.
1: El gran reto, ¿no? Listo, una vez yo identifico, ¿cómo uso esto? Ya me dieron la bicicleta, ¿hasta cómo me monto? ¿Para dónde voy? ¿Cómo es esto?
0: Sí, y para eso necesitamos a coaches que nos puedan ayudar a que cada una de esas personas que ya descubrió sus talentos pueda invertir en ellos. Y cuéntame, ¿a ti te ha pasado que las personas de repente tienen su reporte y ya no saben qué hacer? Tienen como que ese momento de revelación y dicen, Alex, ¿y ahora qué hago? O sea, ya descubrí mis talentos, ¿qué sigue? ¿Te ha pasado eso?
1: No, no a veces, siempre. Ahora,
0: Oye,
1: ¿y qué hago con esto?
0: cuéntame, ¿qué
1: ¿Cómo
0: respondes?
1: empezar? Es un reto, porque también, en mi opinión, no es fácil, bueno, mi opinión no es fácil tomar esas descripciones, esos talentos y dirigirlos así como, concretamente, como tú dices, para que nos lleven al lugar donde queremos llegar.
0: Pienso que es un proceso. Estamos muy acostumbrados siempre a encontrar el foco en las llamadas debilidades. Y para Gallup, una debilidad es algo que interfiere en el camino al éxito. Entonces, me es muy familiar cuando las personas me dicen, Karina, pero es que en mi reporte no tengo maximizador o está en los últimos temas de talento en el reporte. Y yo le digo, ¿y eso te ha detenido? Y les hago preguntas como, oye, ¿eres ingeniero, no sé, químico nuclear? Y me dicen, no. ¿O eres cirujano dentista? No. Oye, cuéntame, ¿eso te ha impedido tener éxito en la vida? Y normalmente la respuesta es no. Y entonces yo les digo, ¿por qué buscarías en todo caso tener esos temas de talento que aparentemente no son tan abundantes en ti, si quizá no te hacen falta? Más bien hay que buscar la respuesta en lo que sí es abundante en ti. Y entonces ayudarlos a encontrar eso que tanto están buscando en lo que ya tienen es maravilloso. ¿Qué opinas de eso,
1: No,
0: Alex?
1: es divino porque sí estamos como siempre buscando donde no hay que buscar, o estamos buscando siempre desde lo que nos hace falta, ¿no? Es como dice un amigo, buscando las llaves donde no se nos perdieron, como que hemos oído hablar repetidamente de la DOFA o del FODA, fortalezas, oportunidades, debilidades. Eso significa que un FODA, un DOFA está bien, no está bien, o es otra manera de descubrirnos.
0: Fíjate que para nosotros es importante reconocer las debilidades, pero desde el punto de vista si son realmente una limitante para ti. El reto en realidad de los coaches es ayudar a las personas a que entiendan la verdadera naturaleza de las debilidades y qué hacer con ellas. Por eso es que nosotros decimos, en lugar de enfocarte en las debilidades, no es que no las reconozcamos, sabemos que existen. Lo que decimos es, ¿qué pasa si ese tiempo que pasas enfocándote en la debilidad, más bien lo inviertes en tu fortaleza? Y siempre hacemos este ejercicio. Imagínate que a tu fortaleza, ¿y recuerdas tú cuál es la que tienes en primer lugar? ¿Cuál es la
1: Sí,
0: número uno?
1: empatía, empatía.
0: Empatía, qué maravilloso. Imagínate que tú inviertes tiempo desarrollando ese tema de talento de empatía. Y digamos que le inviertes una hora. Pero esa hora, como es un tema de talento dominante para ti, va a tener una resultante en la inversión de 10 puntos, por ejemplo, ¿no? ¿Y recuerdas cuál es el último tema de talento que aparece en tu reporte?
1: Uy, Dios mío, no me acuerdo. Creo que consistencia. Una consistencia.
0: Consistente, sí. Imagínate
1: Consistente.
0: que tú le inviertes el mismo tiempo que al tema de talento empatía, tratando de buscar esa equidad, igualdad en todos, que todos tengan exactamente lo mismo porque eso es justo para ellos, y que la resultante a esa inversión de tiempo sea de uno. Si tú trabajas encontrando esa justicia, ese trato igualitario a través de la empatía, vas a llegar mucho más rápido al resultado que buscas, en lugar de enfocarte en tratar de ser justo solo por ser justo, sin encontrar el resultado de lo que tú más quieres alcanzar a través de esa conexión de sentimientos con los demás. Por eso decimos, el objetivo de esta ciencia es trabajar e invertir en los

0: talentos para llegar a fortalezas, no en negar las debilidades. Sabemos que eso es algo que tiene, digamos que ocurre, no se puede negar, pero lo que decimos es, hay cuatro estrategias para gestionar las áreas de debilidad. La primera es, pues aplica uno de tus temas dominantes. Justamente si hay que, digamos, trabajar en algo que no te gusta o en lo que no te sientes cómodo, ¿cómo puedes hacer una innovación de temas de talento con lo que sí es, digamos, abundante en ti? La segunda es, encuentra asociaciones con alguien para quien sí eso es muy sencillo, ¿no? Por otra parte, el número tres decimos es, si de todas maneras tienes que trabajar en ello, pues encuentra la manera en que sea mucho mejor para ti, más llevadero. Y si no, pues el último punto es simplemente hazlo. Eres profesional, eres alguien comprometido, hay que trabajar en eso. ¿Qué opinas de eso?
1: No, total. Recordemos también que cuando tú hablas de temas y es una empatía o ser consistente o maximizador, esos 34 temas se distribuyen, ¿no? Igual se tienen algo en común muchos de ellos. O grupos de ellos. ¿Cuáles son esas cuatro áreas? Háblanos un poquito más del tema.
0: Claro que sí, mi querido Alex. Fíjate que justamente estos 34 temas de talento se agrupan en cuatro dominios. Uh-huh. El primero de ellos es el de pensamiento estratégico, que describe a personas que tienen una capacidad de análisis sumamente rápida. Normalmente tienen una capacidad, o sea, cuando están todo el tiempo están pensando, les encanta tener procesamientos muy profundos, uh-huh, y que de repente cuando expresan esa conclusión de lo que estaban imaginando, que estaban cocinando en la mente, traen cosas brillantes y espectaculares. Por otro lado, tenemos el dominio de construcción de relaciones, que describe a personas que tienen esta, digamos, yo siempre les digo, son como la luz, ¿no? Necesitan conectarse, o sea, en esos enchufes que tú tienes para que las cosas puedan funcionar. Cuando trabajan en colaboración con otros, especialmente con personas en las que encuentran una común unión o un objetivo que es, compartido, alcanzan cosas extraordinarias. Aquellos que dicen, no importa, vamos a estudiar, cada uno por su parte, no, vamos a estudiar juntos. Y tú dices, bueno, ¿qué van a fusionar los cerebros? O sea, no, pero el hecho de sentirse acompañados, de estar con otros, les ayuda a tener, digamos, este extraordinario desempeño en el estudio. Por otra parte, tenemos el dominio de influencia, que es padrísimo porque las personas con este dominio lo que hacen es que a través de su propio comportamiento logran influir en el desempeño y las actitudes de otros. Y eso es padrísimo. Imagínate, ¿a ti te ha pasado que de repente ves a una persona con tal seguridad en un escenario impredecible o incierto, pero tú la ves tan segura de sí misma que dices, creo que hay que seguirla, ¿no? O vamos a darle el voto de confianza. Y pueden lograr que los demás lo sigan. Por eso es que es influencia. Y por último tenemos el dominio de ejecución, que describe a personas que les encanta más hacer que otra cosa. ¿Te ha pasado que de repente estás con alguien y dicen, a ver, vamos a imaginar? Y no, te dicen, no, momento, vamos a ver, empecemos escribiendo o dibujando o construyendo, pero hacer realmente les permite encontrar el camino a un desempeño extraordinario. Necesitan moverse. ¿Te pasa eso?
1: Sí, y ahí es donde como también he comenzado como a ver bien el mapa en qué tendencias hay esto, ¿no?
0: Y tenemos principios guía, donde sabemos que los temas son neutrales, que los temas no son etiquetas, que siempre tenemos que liderar con una intención positiva. Entender también que las diferencias son ventajas entre las personas, mucho más ahora que hablamos de diversidad e inclusión. Yo personalmente creo que el mayor reto de la diversidad y la inclusión está en el nivel del pensamiento. Aceptar que otros piensen y se comporten. Creo que el mayor reto de la diversidad y la inclusión está en el nivel del pensamiento. Aceptar que otros piensen y se comporten diferente a mí. Y por último, sabemos que todos necesitamos de todos y abrazar los temas de talento del resto es maravilloso. Yo, para que lo sepas, mi querido Alex, yo tengo empatía número 30 en mi reporte. Y cuando conecto con personas como tú, que rápidamente pueden calibrar con los sentimientos de otros, y yo digo, es como si hablaran el lenguaje de las emociones, como si tuvieran en las manos ese poder de extraer el sentimiento, la emoción de otros y que sin palabras puedan calibrar lo que otro está experimentando en un momento determinado. Y me parece fantástico.
1: ¿Cómo fue también para ti esa, cuando hiciste, usaste el instrumento y tan, ves tu resultado? ¿Qué significó para ti? Porque yo veo que tú tienes, bueno, estratégico, que es un tema de pensamiento, aprendedor, que es otro tema de pensamiento, después mal logrador, que es un tema de ejecución, maximizador, que es de influencia, y enfoque, que sigue siendo también de ejecución. ¿Qué pasa cuando, bueno, esto que, cuál fue, fue revelador, cómo lo has usado? Que digamos que en tu caso, más que en las personas que has coachado, ¿cómo lo has usado tú en tu vida desde aquel momento?
0: Ay, Alex, fue maravilloso. Yo dije, ¿por qué no tuve esto cuando era más joven? O sea, el potencial que, o sea, cuando yo descubrí mi resultado, de verdad quería enseñárselo y compartirlo con toda la gente que estaba a mi alrededor. Dije, por primera vez alguien pudo poner en palabras lo que yo siento, pienso y cómo actúo de manera natural. Fue para mí extraordinario ver que la parte de construcción de relaciones era la última parte del dominio en mi reporte. Quiero que sepas que, digamos, el primer tema de talento de construcción de relaciones está en el número 15. Oh. Y en batería vienen del 19 hacia abajo. Y entendía por qué, cuando mi dominio evidentemente era pensamiento estratégico, porque yo disfrutaba mucho leer libros. Como, de hecho, fíjate que los seudónimos que utilicé en mi juventud era devoradora de libros, y me decían otros, oye, ¿no eres devoradora de hombres? Y decían, no, yo soy devoradora de libros. Me encantaba aprender. Yo cualquier cosa que tenía que ver con un descubrimiento, aprendizaje, crecimiento, curso gratuito, pagado, aprender, era mi fascinación. Yo no podía concebir el mundo sin pasar un solo día de mi existencia buscando adquirir algo nuevo, aprender algo diferente. Y cuando yo descubrí que tenía aprendedor en número 2, dije, ahora entiendo por qué, por qué era como era y por qué soy como soy. Y de hecho, me acuerdo una anécdota muy simpática. Una compañera de la universidad, recuerdo que en algún momento coincidimos años después de graduarnos llevando a los hijos al karate. Me acuerdo que cuando nos reencontramos nuevamente, ella le dijo a mi hijo, ¿sabes cómo recuerdo a tu madre en la universidad? Siempre con la mano levantada en la fila número 1 del salón, haciendo 200 preguntas en cada clase al profesor.
1: No, yo en ese salón era el último de la fila sin levantar la mano. Ay, bueno, ha sido revelador. Entonces, y lo has usado constantemente, el darte cuenta que eras una devoradora de libros. El darte cuenta que estabas en primera fila en el salón levantando la mano, que te gusta aprender. ¿Eso cómo lo has usado, por ejemplo, para desarrollar el área de negocios de una compañía como Galp? ¿Cómo lo usas en tu trabajo?
0: Extraordinaria pregunta. Muchas gracias, Alex. Pues fíjate que yo considero la misión de Galp, de hecho, es que nosotros cambiamos el mundo un cliente a la vez, a través de análisis extraordinarios y asesoramiento sobre todo lo importante que enfrenta la humanidad. Entonces, cuando yo empiezo a descubrir todo el contenido y material que generamos al interior de Galp para ponerlo a disposición de las personas, imagínate que encontré el trabajo de mis sueños. Yo toda la vida pensé que eso era un mito, que era más fácil encontrar al hombre de tus sueños que el trabajo de tus sueños. Y cuando a mis muchos años de edad me doy cuenta que sí es posible encontrar el trabajo ideal, no lo podía creer. Yo siempre, yo llegaba a mi casa al principio y le decía a mi hijo, a mi papá, Pellízquenme, quiero, porque a veces creo que estoy soñando. No puedo creer que disfrute tanto el trabajo que hago todos los días, que en realidad ni siquiera siento que sea trabajo. Lo disfruto tanto porque hago lo que más me gusta y que encima me paguen por ello, me parece extraordinario. Y justo es que me di cuenta que este deseo inmenso de aprender, de descubrir, de encontrar, y con mi maximizador, que es llevarlo a la excelencia, ayudar a los demás, a través de este enfoque tan fuerte que tengo en una temática, en un desafío de negocios, me di cuenta que uniendo todos los puntos, simplemente pongo a disposición de los demás mis talentos para alcanzar la excelencia. Y en ese momento me di cuenta que trabajando con la comunidad de coaches, imagínate toda esta inversión de tiempo que tomo descubriendo artículos, consumiendo contenidos en video, compartiendo conversaciones con personas eruditas en temas extraordinarios como tú en este tema de la comunicación, me doy cuenta que todo este conocimiento puede ayudar a los demás a crecer, a ser mejores, a lograr lugares de trabajo maravillosos, extraordinarios, rentables, que puedan crecer orgánicamente, que puedan disminuir la rotación a través del modelo de gestión de nuestra ciencia. Y entonces me doy cuenta el poder que tiene invertir en tus talentos. Bien. ¿Cómo ves, Alex? No, respondí a la pregunta.
1: Sí. Y a propósito, ahora tú mencionas la comunicación, Karina. Y es algo que también es una habilidad que están buscando o que están... Que digamos que es un reto, es un requerimiento de los líderes, de las compañías buscan que también sus voceros, que sus gerentes se comuniquen bien. ¿Cómo podría uno, al ver ese mapa, que hay personas que son muy enfocadas en el aprendizaje, en el pensamiento, otras en la acción, otras en las personas, otra con esa confianza básica que tienen para influir? ¿Cómo podría desde esas cuatro miradas abordar una habilidad como la comunicación? Porque uno diría, en influencia, las personas que tienen los talentos de influencia, pues uno podría decir que son buenos comunicando, porque incluso comunicación es un talento. ¿Cómo desde esas cuatro miradas se puede abordar esa habilidad?
0: Increíble. Mira, yo te puedo decir, comunicación, como bien has dicho, es un tema de talento también que identifica este instrumento de Clifton Strengths. Para mí está el número 21. Eso significa que es un tema de talento de soporte, pero que no está tan presente en mí todo el tiempo. Y sin embargo, muchas personas me dicen, oye, pero nunca paras de hablar. ¿Cómo es que sucede eso? Y para mí tiene una respuesta muy simple. Yo tengo autoconfianza muy alto. Autoconfianza es un tema de talento que describe a personas que tenemos una brújula interna que nos dice, yo estoy segura que lo voy a lograr, que lo puedo hacer, aunque los demás digan, no, no es posible, ¿a dónde vas? ¿Qué estás haciendo? Soy aquella que se levanta y digo, no vengo a ver si puedo, sino porque puedo, vengo. Sí. Y con mi aprendedor, entonces sé que tengo muchos contenidos que puedo compartir con los demás. Y si a eso le agregas el tema de talento estratégico que me permite ver cuál es, ante un escenario determinado, la ruta más corta para enviar un mensaje contundente a una audiencia, estoy realizando una innovación de temas de talento que me pueden ayudar a alcanzar lo mismo que para otro, como tú, es el tema de talento de comunicación, a través de mis propios talentos dominantes, obtener la misma resultante, pero desde lo que es fácil para mí. ¿Qué opinas de eso?
1: Cambiar, sí, cambiar el filtro. Ese es como el...
0: Cambiar el filtro.
1: Cambiarse de silla, no es convertirse en alguien que, pues que no es. Sí, porque finalmente, ahora que decías, el talento, como la comunicación vista desde esta metodología es un talento, ¿no? Y yo no sé, ahora que lo pienso, puede ser frustrante para... También para una persona que está buscando comunicarse bien. Ah, es un talento, ok. Y yo lo tengo de 30. No, morí, jamás volveré a comunicar. Pues puede pasar eso, ¿no? Como puede generar una frustración.
0: Completamente. Y por eso es que nosotros decimos, los talentos no te limitan. Los talentos son el camino para encontrar el camino al éxito. Y de hecho, fíjate que estoy viendo aquí en mi reporte, comunicación, la definición que tiene en Gallup es que describe a las personas que excepcionalmente son talentosas para expresar fácilmente sus ideas y que son buenos conversadores y presentadores. Y hay muchas maneras en las que a través de estos 34 temas de talento podemos lograr la misma resultante.
1: Es convertirse en el comunicador que es, ¿no? Es un poco convertirse en el comunicador a su manera, con su versión, con sus talentos. No hay una única fórmula para ser un buen comunicador.
0: Completamente, y por eso decimos que todos necesitamos un coach, porque de entrada puedes decir, no puede ser, este era el número X en mi reporte, pero cuando trabajas con alguien como tú, que es un coach experimentado, que ayuda a líderes y a personas a encaminar y encauzar esos talentos, te das cuenta que hay caminos infinitos para llegar al mismo objetivo. Y en cambio, más bien lo que dice la metodología es, ama tus talentos, identifícalos, nómbralos, ponles algo que sea, digamos, muy, que te identifique con ellos y que entonces los ames, los asumas. Y una vez que los entiendas, puedas dirigirlos en el camino que mejor funciona para ti.
1: En tu vida, ¿cuál es ese logro que hoy quieres traernos aquí a nuestro episodio?
0: Ay, Alex, no sé, tengo tantos, de verdad, tantos, pero yo quiero decirte que uno recuerdo que tuve una sesión de coaching al inicio del 2021 y me preguntaba esa coach, ¿cuál fue tu mayor logro del 2020? Y le dije que mi padre haya estado con vida en plena pandemia, con 9 enfermedades crónico-degenerativas y una terminal. Y yo le decía, ¿sabes qué? No sabes el reto que para mí representaba vivir en hospitales con personas contagiadas por COVID, llevándolo a transfusiones sanguíneas, que literalmente entiendes que ese mensaje de la sangre es vida, lo entiendes hasta que de verdad te das cuenta que cuando no tienes una transfusión de sangre a tiempo, literalmente puedes perderla. Y mis temas de talento logrador y disciplina me ayudaron a crear todo un proceso y una estrategia para mantener mi casa hermética, los médicos que venían aquí a atender a mi papá en casa, literalmente seguían todo un protocolo de desinfección y todos los que estábamos aquí en casa cambiamos toda nuestra rutina para extender su vida y lograr una mejor calidad de vida. Y avanzar durante una pandemia en hospitales para mí fue el mayor logro.
1: No solo la sangre es vida, también entonces los talentos son vida.
0: Definitivamente los talentos son vida. Encontré el camino a lograr lo que más deseaba, que era salvar la vida de mi padre en plena pandemia a través de mis talentos.
1: Karina, muchas gracias por estar en este episodio del Locutorio con Semana. Bueno, hay mucha información que la gente puede seguir, que puede adquirir en diferentes lugares, cuáles, en qué cuentas. Por supuesto, saludamos a toda la comunidad en Latinoamérica que está coachando y que está llevando este lenguaje de los talentos a todos los países de Latam. A ellos un abrazo fuerte, qué bueno que escuchen el episodio y que hagan parte de esta comunidad. ¿Dónde más la gente puede saber, tener más información?
0: Pues mira, y claro que sí, por supuesto en la página de Gallup, que es www.gallup.com, Gallup con doble L, me pueden encontrar a mí personalmente como Karina Arellano en LinkedIn. En Facebook tenemos un grupo que se llama Clifton Strengths en Español, en donde también los coaches que nos están escuchando, porque ese sí es un grupo cerrado únicamente para coaches certificados, nos pueden acompañar a integrarse a esa comunidad. Yo, como buena aprendedor, comparto muchos contenidos allí para que nos puedan seguir y puedan seguir avanzando en el desarrollo de sus carreras y con sus coaches. Y pues será fascinante poder entrar en contacto con toda tu audiencia, querido Alex, y poder contribuir en algo para mejorar su vida y alcanzar el máximo desempeño. Muchas gracias por invitarme.
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1: Las filtraciones en el mundo de la tecnología suelen ocurrir a través de foros oscuros de internet o descuidos en un bar cerca de Cupertino, en California. Pero lo que pasó hace unos días, André, rompe esos esquemas. El cofundador de la famosa empresa de videojuegos Gearbox, Randy Pitchford, sacudió a las redes sociales al revelar que un amigo suyo encontró un reloj inteligente enterrado bajo el agua mientras hacía submarinismo en la isla caribeña de San Martín. Lo insólito no es que el aparato sobreviviera al océano, sino lo que llevaba grabado en su parte posterior. Era un Google Pixel Watch 5. Un dispositivo secreto que la compañía ni siquiera ha anunciado oficialmente.
2: ¡Ay, no!
1: El hallazgo encendió de inmediato las alarmas de la comunidad tecnológica. Las fotografías compartidas por Pitchford mostraban detalles técnicos inéditos del dispositivo, confirmando que contará con certificación resistente al agua, sensores de temperatura, chip de la banda ultra ancha y un medidor del ritmo cardíaco renovado. Al parecer, algún ingeniero o analista de Google tuvo el descuido más costoso de su carrera durante sus vacaciones tropicales, dejando un prototipo confidencial a merced de los peces. Actualmente, para Google, la historia no terminó en un espionaje industrial. Pitchford utilizó su influencia en la industria para rastrear el despistado dueño. En sus últimas actualizaciones, el ejecutivo confirmó que ya está en contacto con el propietario legítimo para devolver el millonario secreto. Si encuentras algo que no es tuyo, haz una buena acción e intenta devolverlo, comentó con humor, cerrando el que ya se considera como el descuido tecnológico más refrescante y extraño del año. 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
2: Abrimos la ventana al mundo digital. Estaban escuchando a Javier Yules. Yo soy Andrea Cardona. Esto es Conectados FM, como lo ha dicho Javi. Y aquí hablamos de todo tipo de temas. Eso está muy curioso.
1: Oiga, Andrea.
2: O sea, revelaron ahí el nuevo lanzamiento.
1: Usted se imagina que uno llegue allá y, bueno, le den el prototipo de lo que se va a lanzar, que aún no se ha mostrado en el mundo, y se le pierda.
2: No, pero eso es ser muy de malas, ¿no?
1: Pero mucho. Pero bueno, por lo menos lo encontraron.
2: Y aquí hablamos de todos los temas. Oiga, hay un tema importante que tiene que ver además con su campo, Javi. No sé si usted vio este estudio que entregó la empresa Microsoft.
1: A propósito de
2: la adopción de la inteligencia artificial, un reciente estudio que entregaron en donde muestra cómo Colombia superó a las mayores economías de América Latina en adopción de inteligencia artificial.
1: Enhorabuena, buenísimo también, además.
2: Se ha mencionado esto de a poquito, si usted ha dicho que Colombia está muy fuerte en la implementación de la inteligencia artificial.
1: He entrevistado gente que ha desarrollado inteligencia artificial.
2: Exactamente, y dicen que el país creció en un 2.5 puntos porcentuales, en este caso, respecto a otros países como Costa Rica, República Dominicana y Uruguay, que estaban liderando el ranking regional. Estamos hablando de Latinoamérica, entonces no estamos mal en el radar.
1: Claro, ¿no? Y además porque, entre otras cosas, se ha reconocido el talento, ¿no?, de Colombia en otros escenarios, y gente que desarrolla, por ejemplo, estas cosas de inteligencia artificial ya están en otros escenarios y en grandes compañías, pues, desarrollando justamente, es decir, valga la redundancia allí. Si ellos están dentro del top de ese tipo de aplicaciones y de lo que tiene que ver con la inteligencia artificial, que sean reconocidos en el mundo y que muestren que Colombia es un potencial, también es positivo.
2: Mire, algunas cifras de pronto como el ranking, que es importante. ¿Usted cuál cree que es el país que está liderando a nivel mundial, digámoslo así, la implementación de la inteligencia artificial?
1: La implementación, yo creo que China, ¿no?
2: Mire, le tengo el dato, es interesante. Emiratos Árabes Unidos. Tiene un 70.1% de adopción de la inteligencia artificial, seguido por Singapur en un 63%, Noruega un 48%, Irlanda 48.4% y Francia 47.8%.
1: ¿Qué tal? No hay ninguno de los...
2: Uno pensaría que está ahí China,
1: Japón
2: o Estados Unidos. Uh-huh. Estados Unidos sigue después de Francia con un 31.3%. Eso es interesante. Si vamos en América Latina, el que lidera, o sea, ya está Colombia en este ranking, pero el que lidera es Chile.
1: Ok.
2: Chile con un 22.7%. Lo sigue Argentina, México, Brasil, y bueno, nosotros llegamos también ahí a esos rankings, que me parece interesante porque hemos adoptado de buena manera el uso de la inteligencia artificial.
1: Bueno, y Emiratos Árabes, que también es un territorio, una zona con muchísima posibilidad de adquisición, es decir...
2: Claro, tiene mucho dinero.
1: posibilidades de hacerlo. Me imagino que allí también usted puede ver estos, bueno, y es que en algún momento también nosotros vimos, no sé, tal vez cuando Colombia fue lo de este evento de Colombia Tech, lo de ProColombia,
2: sí,
1: que fue en Dubái, y que veíamos los robots que pues estaban allí, digamos, prestando servicios de asesorías en turismo, en lo que tiene que ver con la agenda. Entonces, mucha gente que estaba utilizando ya ese tipo de herramientas que habían sido diseñadas con inteligencia artificial, ¿no?
2: Exactamente, y bueno, ahí estamos bien en el ranking. ¿Sabe qué hace falta?
1: ¿Qué hace falta?
2: Más de pronto pedagogía para que las compañías sepan cómo hacerlo, espacios para aprender sobre inteligencia artificial, que nosotros hablamos de muchos espacios que aquí se ofrecen en el país para que la gente aprenda sobre ella y cómo implementarlo. Y bueno, ahí vamos por buen camino. Y va creo bien. Que esta es la forma de poder implementar la inteligencia artificial, porque sí o sí hay que hacerlo, hay que usarla. Y bueno, estamos bien en el mercado global. Y nos vamos con música, Javi.
1: De una, André.

0: Javi, ¿usted es seguidor de las películas de Toy Story?
1: Sin duda, me encantan. Desde la primera me he visto todas.
0: Bueno, no sé si usted vio una historia, una noticia que se dio estos días y se volvió viral. Por eso es que hablamos de estos temas musicales en Conectados FM y tiene que ver con la artista Taylor Swift.
1: Algo alcancé a escuchar, pero no.
0: Bueno, no sé si usted vio por ahí que estaban haciendo mucha expectativa de la nueva película de Toy Story, que es Toy Story 5. Ya casi va a salir. Y siempre salía como en las redes una publicidad que era TS, pero como con las letras y la imagen de Toy Story. Entonces, ¿pero qué es eso?
1: TS, Taylor Swift.
0: Taylor Swift. Llevaba meses usándole, ya de pronto publicó una nubecita al estilo de Toy Story en sus redes. Y así estaban jugando las diferentes marcas que están detrás de la producción, obviamente Pixar y demás, de esta nueva película, esta saga. Y pues ya llegaron los rumores, ya se apagaron. Realmente es que Taylor Swift va a ser parte o va a tener una de las canciones principales en la producción de Toy Story. Por eso es que se estaba hablando. Ella empezó a decir que ya desde que era muy pequeña veía obviamente las películas de Pixar, de Toy Story, y que para ella era el sueño más grande poder interpretar una canción que haga parte de la banda sonora de la película, y pues va a estar en la película.
1: Ah, ok, bien. Y además que es una artista también de muchísimo prestigio y que tiene una influencia importantísima en muchos sectores, ¿no?
0: Exacto.
1: No solamente el musical, Taylor Swift. Y que ahora diga entonces que vio desde muy pequeña Toy Story, que es una de las franquicias más importantes, ¿no? No solamente la película como tal de Pixar, sino todo lo que alrededor se generó con... Yo recuerdo que a mi hijo le gustaba ese muñeco de Buzz Lightyear, o sea, el que después salió...
0: El infinito y más allá.
1: Exactamente, eso era una cosa...
0: Dígame si no le gustan los muñecos, a mí me encanta el Rex, el que es el dinosaurio, o el señor cara de papa, el señor y señora cara de papa.
1: Sí, y el mismo Woody, ¿no?
0: Y además que nos hicieron cambiar como ese imaginario, o sea, de verdad, uno poder hablar con sus juguetes, eso fue lo que cambió, por eso ha generado como tanto... no sé, como gusto por la franquicia en este caso, porque son muchas películas, ya vamos a la quinta, pero así sea, usted que es papá o el niño pequeño que va a ver esta película por primera vez, llama la atención. Entonces creo que ha sido como una, detrás de ha sido una historia muy bonita que por eso ha generado tanta recordación.
1: Y a propósito de lo que usted dice de en este caso la música que está a cargo de Taylor Swift, el You Got a Friend in Me es un himno.
0: Pero uno la oye y ya sabe que es, o sea, uno no sabe quién es, sino que hace parte de la película y de la producción de Toy Story. Bueno, pues ya muy pronto vamos a ver esta producción, va a estar entonces también Taylor Swift y va a ser parte del soundtrack, de la banda sonora de Toy Story 5, y se dice que esta producción, y si la quiere escuchar, Javi, ya está disponible en las plataformas.
1: De una entonces voy a escucharla.
0: Vaya a buscarla porque pues hace parte de esta producción de Toy Story. Bueno, ahí está Taylor Swift y estamos muy pendientes ya del lanzamiento de esta película en las salas de cine.
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0: Yo le mencioné sobre el mundial, ¿cierto? Ya llené el álbum.
1: No me diga eso. ¿No? Pues es que yo le había visto a usted también, bueno, mira, intercambiando los...
0: Aquí le tengo un paquetico para que vaya mirando.
1: ¿Caramelos? ¿Cómo se llaman ahora eso?
0: Pues yo le digo monas. Ah, bueno. Hay unos que le dicen láminas. Otros dicen caramelos. Caramelos,
1: ¿no? Era en la época en la que uno llenaba el de Jet.
0: Yo siempre he dicho monas.
1: No, pero me parece fascinante. Además, también todo lo que hay alrededor del mundial.
0: Las aplicaciones buenísimas. Porque le va mostrando usted, por ejemplo, hay muchas, pero usted le va diciendo, va en un 50%, va en un 70%, le muestra cuáles le faltan, cuáles tiene repetidas, usted puede ponerlas ahí. Sí. Y es más fácil para interactuar con la gente. Yo con mis vecinos, creo que he conocido a mis vecinos, en donde estoy no llevo, pues, ¿qué? 4 años. Los conocí ahorita en estas 2 semanas porque hemos estado intercambiando las láminas.
1: Qué bueno.
0: ¿Y usted dónde es? ¿De cuál lado? Entonces uno baja al primer piso y están todos ahí tic, tic, tic, cambiando monos. Pero ya lo llené. Y estamos en este modo mundial ya tenemos la camiseta, estamos terminando de llenar muchos el álbum, los que no lo han llenado. Pero es interesante ver cómo este mundial cambia, porque la tecnología está 100%. Me parece que es un logro muy importante porque primero hay un desafío, son de 3 países diferentes. ¿Cómo mantener la data? ¿Cómo le puede ayudar eso a los equipos, a los árbitros, y usted el común, porque uno quiere ver en tiempo real las cosas, las cifras, la data, bueno, todo?
1: Estamos en un, digamos, por decirlo así, post fecha inteligencia artificial. Es decir, nosotros durante 2025, a través de RCN Digital y también a través de Conectados, hicimos tránsito de cómo la inteligencia artificial iba ganando terreno.
0: Sí.
1: Y este mundial, que es sin duda el evento deportivo más visto en todo el mundo. Aquí no estamos hablando del Super Bowl, que también es muy importante.
0: Sí, todo pero esto es más segmentado.
1: El Mundial de Fútbol es el evento que pueden observar perfectamente hoy día alrededor de 6 mil millones de personas en el mundo. Y entonces, claro, lo que tenemos hoy día es un mundial que se está desarrollando. Primero, exacto, tres países, una gran cantidad, la primera vez que tiene tantos equipos, que son una gran cantidad también de partidos y que demuestra la posibilidad también de hacer uso de ese tipo de herramientas. Entonces usted se imagina que un técnico antes de empezar, eso es lo bueno, antes de empezar el partido tenga en una tablet, porque también van a estar los periodistas, los técnicos, las personas que digamos tengan acceso y la necesidad de información, pues tendrán esos dispositivos en los estadios de observar la característica de cada jugador del equipo contrario. Entonces mire, este es...
0: El pie izquierdo de Javier Jules siempre ha sido más fuerte y da una velocidad de tanto.
1: Exactamente, todas esas estadísticas, corre durante tanto tiempo, ha demostrado, todo eso lo va a tener el técnico antes del partido, porque nos explicaban justamente en esta conversación que hicimos a propósito de la tecnología que se va a utilizar por parte de Lenovo. Ya no va a ser solamente el computadorcito pues ahí para escribir algún tipo de estadística, no. Será dispositivos y una gran cantidad de cosas que tendrá la tecnología alrededor justamente del desarrollo del mundial. Y hablábamos, por ejemplo, de cómo el balón de fútbol,
0: eso es lo que me parece,
1: tendrá
0: más
1: la posibilidad de contarle de en qué momento le pegaron, por qué ángulo le pegaron, con qué velocidad. Es decir, tendrá usted todas estas estadísticas.
0: Imagínese, pues, por ejemplo, para nuestro director técnico,
1: el Lorenzo,
0: puede mirar el desempeño de sus jugadores y del contrincante en este caso, y poder evaluar como cuáles son las posibles jugadas. Obviamente, bueno, en el partido se desarrolla de otra manera, pero pueden mirar cómo, a quién se están enfrentando o ver cómo son las capacidades también de sus jugadores. A mí me llama la atención es que ya no se les va a pasar nada entonces, Javi.
1: Habrá
0: cámaras por todos lados, si el balón detecta todo.
1: Habrá una vigilancia como nunca ha habido hasta el momento. De hecho, pues hasta ahora hay unas herramientas, ¿no? El balón tiene la posibilidad hoy día de, como tiene un sensor, cuando pasa la línea de la meta, o sea,
0: ahí lo
1: cuando
0: avisa.
1: Entonces el reloj del árbitro le avisa, ojo, si pasó, entonces sí fue gol.
0: Como cuando uno lo llaman.
1: Sí, exacto. Entonces vibra, entonces, ah, no, si fue gol, no hay nada que hacer.
0: Buenísimo.
1: Fue gol, bueno, metámonos con
0: el VAR, ¿no? Que esa es una evolución que hemos tenido también de tecnología en los partidos.
1: Pero este, como usted lo dice, será uno de los más vigilados en términos de tener muchísimas cosas y herramientas, los periodistas. Bueno, eso va a ser una gran cantidad de cosas. Pero hablamos con un experto y que hay, es decir, en el caso de lo que tiene que ver con este mundial, será pues protagonista, Lenovo. Fernando Jiménez es el gerente general de software comercial de Lenovo y nos explica cómo esta marca en particular le dará la posibilidad de tener a cada persona que vaya al mundial, que esté muy pendiente del desarrollo del mismo y de los que están jugando y de los técnicos, pues el ingreso a la inteligencia artificial y al desarrollo de la tecnología alrededor del deporte más importante que ha habido en la historia.
2: Pues mira, hablemos un poquito de historia. Cuando Colombia fue al Mundial de 62, la Pedernera como técnico, pues sí, el conocimiento acerca de los rivales era pues prácticamente nulo. ¿Sí? Podía de pronto mandar un par de espías pues a ver cómo jugaba Yugoslavia o la Unión Soviética, pero realmente eso fue muy improvisado. Y de hecho también el Mundial del 90, pues nuestros conocimientos del cuerpo técnico para saber cómo jugaba Camerún, pues nos quedó clarísimo que pues, ahí faltó preparación. En cambio, en este mundial es completamente diferente. La aplicación que nosotros desarrollamos con FIFA es una aplicación donde Lorenzo o cualquier técnico va a poder preguntarle a la aplicación en lenguaje natural y preguntarle, bueno, Uzbekistán, ¿cómo forma en los últimos partidos de amistosos y en toda la eliminatoria cuáles fueron los grandes jugadores? Esta estrella que juega en el Manchester City de Uzbekistán, pues ¿cómo ha sido su desempeño? ¿Por cuál es el flanco? ¿Por la izquierda o por la banda derecha? ¿Por dónde es que genera juego? ¿Por dónde aparecen las asistencias? ¿Sí? O sea, los técnicos van a poder hablar con la aplicación en lenguaje natural, no hay que programar nada, sencillamente preguntarle, y van a obtener todas las estadísticas y el conocimiento asociado para ahí sí definir pues, cuál es su estrategia de juego. Esa aplicación va a estar disponible hasta antes del partido. Una vez empieza el partido, la aplicación se bloquea y ninguno de los técnicos puede acceder a la información. Y una vez aparece el pitazo final y ya se acabó el partido, ahí vuelve a estar otra vez la información disponible para que se haga pues el análisis post partido y ahí se determine qué fue lo que pasó y se prepare ya el siguiente partido contra el Congo y luego contra Portugal. Y bueno, ojalá Dios quiere, pues todos los partido hasta llegar a la final.
1: Descrestante, descrestante, claro. Me imagino, no es como porque, oiga, vamos perdiendo, ¿cómo hacemos para ganar? ¿Cómo hacemos para alinear? Claro, entonces no va a pasar eso. Pero y, también es muy interesante. ¿Sabe que mientras usted me respondía, me preguntaba también... Esto va a pasar para la gente que está allí, en el escenario, en particular, jugadores, técnicos, la comunidad deportiva que está allí en el escenario. Pero para las personas que vamos a estar como espectadores, también va a haber la posibilidad, no sé, de algún tipo de herramientas que desde Lenovo, la FIFA, bueno, tengamos acceso. No sé si también en términos estadísticos, y se lo pregunto, en particular por el tema de las apuestas. ¿Eso ahí de pronto tiene alguna injerencia o definitivamente no?
2: No, hay una cosa bien importante, es el tema de la seguridad. O sea, esta información está disponible hasta cierto nivel. O sea, hay datos que están únicamente disponibles para el cuerpo técnico de una selección en particular. Pero no toda, absolutamente toda la información está disponible para todos los equipos. Y eso también es importante. O sea, hay un grupo de información importante, suficiente, que le permite a un técnico armar su estrategia de cara a los rivales. Pero hay información propia también de, pues, no sé, previniendo lesiones. Un jugador que ha corrido mucho y que su desgaste ha sido, pues, bastante. Uh-huh. Y también el tema médico, pues, la aplicación le va a dar recomendaciones para asegurar que un jugador no se sobrecargue. Aseguremos que el espectáculo sea mejor, porque todos los jugadores van a estar en su máximo desempeño. Ahí sí ya, pues, es una decisión médica y una decisión del cuerpo técnico. Pero en materia de seguridad, a través de una solución que se llama ThinkShield, nosotros aseguramos que solamente las personas apropiadas tengan acceso a la información. Hablando de los periodistas y del entorno y de la comunidad de FIFA, los que están en el Mundial y ciertos aficionados, una gran parte de los aficionados van a tener una tableta en cada uno de los asientos y van a poder tener acceso a información de valor acerca de lo que están viendo, acerca de estadísticas, pues, suficientes para entender, para conocer, para saber qué está pasando. Pero son estadísticas que no entran en lo que tú decías, pues, para temas de apuestas o eso, sí, pues no, realmente sí hemos protegido que la información acceda a las personas que corresponden. ¿Sí?
1: Claro.
2: Y la información no sale del estadio, eso también es otra cosa. O sea, la información tiene que llegar en tiempo real al data center, está dentro del estadio y compartir esa información. Eso no se va a la nube, no se va a un sitio público, no se comparte abiertamente, no. Vamos a escanear a todos los jugadores, son más de 1,000 jugadores, los vamos a escanear a nivel 3D para que cuando sean las repeticiones, y por ejemplo, no sé si te has dado cuenta, cuando es el fuera de juego, salen es como unos maniquís, y todos los maniquís pues son del mismo los maniquís son blancos y que del mismo tamaño y todo, eso va a cambiar completamente. Ahora pues Messi pues tiene un tamaño y Lucho Díaz pues, tiene otro tamaño, y de pronto uno calza 35 y el otro calza 43. Entonces, toda esa información, o sea, el avatar del fuera de juego va a ser exactamente igual a al jugador que estamos viendo en la cancha. Entonces, eso nos va a permitir que cuando vemos una decisión arbitral, pues ya sepamos de qué jugador estamos hablando, ¿cierto? Y sea mucho más claro que la decisión, pues la entendamos. Nosotros como espectadores, pues vamos a poder tener una visual mucho mejor, más enriquecida acerca de lo que estamos viendo en la cancha.
1: Básicamente, lo que se va a mostrar es gran cantidad de herramientas tecnológicas alrededor de estos dispositivos que con la inteligencia artificial se van a ayudar. Usted se imagina, evidentemente, y uno cuando dice, no, es que la inteligencia artificial me ha ayudado a hacer muchas cosas, los técnicos también, cuando puedan preguntarle a la tablet, y eso me pareció lo que dice allí Fernando Jiménez, es muy interesante. La estadística va a estar hasta que comience el partido, porque de ahí para allá ya
0: no,
1: porque entonces la inteligencia va
0: recopilando
1: esos datos que después en otro partido le va a mostrar, oiga, mire lo que pasó con estos jugadores y todo eso. Entonces no le va a usted preguntar, oiga, Jera, ¿qué? Con este gol que me hicieron, ¿qué puedo hacer para poder ganar el partido? Eso no le va a decir la inteligencia artificial, aunque podría decírselo con estadísticas y otro tipo de decisiones.
0: Algo que sí, yo sí quiero ver cómo va a funcionar, y yo vería muchos partidos así, es esa óptica que van a tener desde el árbitro.
1: Uh-huh. Ah, también, exacto, lo que dice Jiménez sobre el tema, es decir, cómo la persona dice, pero mire lo que vio el árbitro, entonces le va a mostrar a usted la perspectiva que tendrá.
0: Es como si tuviera un Steadicam, esas cámaras profesionales, pero la va a tener es el árbitro, y usted en tiempo real va a poder ver lo que está viendo el árbitro. Y no se va a marear, ¿no? Es una cámara
1: totalmente quieta, así como
0: sí, fuera, exactamente, que tiene la estabilización. A mí eso sí me parece chévere, como algo diferente, ¿no? Porque uno normalmente ve el partido, pero ver la óptica, la perspectiva del árbitro me parece tremendo. Entonces, ya todo está controlado.
1: Y mucha gente que dirá, no, pero ese por qué tomó la decisión. Oiga, no, mire lo que está viendo el árbitro. O sea, el árbitro no vio esa otra parte.
0: O sea, ahí podemos pelear y debatir, pero la realidad la tiene el árbitro y bueno, y todos los datos. Uno puede saber ya en tiempo real, entonces, cuál jugador fue el más rápido del partido, pero hasta usted puede saber. Entonces, bueno, no, hay datos que solamente se le da a los equipos y a los técnicos, pero chévere ver que esa data, pues, todo es a través de la tecnología y que lo está ayudando como esta alianza. Son partners, Lenovo y la FIFA, pero son datos de la FIFA.
1: Sí, y que la posibilidad de tener también esa misma data para los usuarios, es decir, los datos básicamente que están dando los partidos, eso me parece también genial. Y obviamente, claro, la primera vez que una característica como tal, en el caso de la inteligencia, artificial, va a estar directamente en un evento tan masivo como este, como el Mundial de Fútbol, importantísimo me parece.
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0: Y recomendados en plataformas de streaming, Javi, nos vamos con una plataforma que pues a veces no mencionamos, pero tiene grandes producciones y es una producción que está en la plataforma Claro Video.
1: Sí, sí.
0: ¿La ha usado?
1: Pues sí, voy a decir la verdad, yo tengo el servicio, pero no he podido porque pues ahora como le contestan la mayoría de veces es pues un bot, entonces no he podido todavía entrar con el código, con el correo que tengo y la clave.
0: Yo tengo el... Le voy a ayudar con eso. Pero en la plataforma hay muchas producciones, por ejemplo, de Universal.
1: Universal sí lo tengo.
0: Exacto. Ah, bueno, entonces esta se la puede ver ahí. Es una producción de Universal que se llama From.
1: Sí.
0: ¿Sí? Entonces póngase en
1: From
0: contexto.
1: Como de.
0: Exactamente. From. From. La puede ver uno a través de Claro Video porque ahí hay Universal, o si usted tiene Universal la va a poder ver. Entonces imagínese, le voy a leer la reseña. Son los residentes de un pequeño pueblo que buscan una salida cuando fuerzas desconocidas les impiden marcharse de ese pueblo. Entonces imagínese que usted está saliendo de Bogotá y va para Cajicá y en medio de ese trayecto llegó, no sé, se pinchó o algo pasó, siempre se presenta algo, y le tocó desviarse y llegar a otro lugar. Y de ese lugar no vuelve a salir.
1: No.
0: Pero lo más difícil es que la gente que vive en ese pueblo le empieza a decir: usted en la noche no puede salir ni por equivocación, ni hablar con la gente que se le acerca a sus ventanas por equivocación. Y ahí empieza todo. No le puedo decir más porque realmente la trama ha sido muy, muy llamativa.
1: Es un thriller
0: totalmente. Son varias temporadas que ya están disponibles en esta plataforma y la verdad, pues lo tiene uno así porque uno quiere saber qué es lo que pasa. Entonces hay varios actores que hacen parte de esta producción. Ellos lanzaron la producción como tal, no es nueva, es del año 2022, pero yo sé que a usted le va a gustar porque es como ese tinte, así que lo tiene uno en suspenso. Varias de los críticos que hablan de estas series la tienen bien como en las categorías. Es creada por John Griffin y los protagonistas, bueno, no sé si a usted le suena Catalina Sandino.
1: Claro, claro.
0: Por eso fue que llegué
1: Ariel
0: a esa serie.
1: Eres de gracia.
0: Pues esta actriz colombiana hace parte de esta producción. Actúa muy bien. Ella en la serie tiene una familia, tiene dos hijos, su esposo. Van en una de estas casas rodantes.
1: Sí.
0: Y encuentran un árbol que está caído en la vía y se desvían y terminan llegando a este pueblo. Ahí empieza a pasar un montón de cosas y ellos empiezan a entender como qué es lo que está pasando. Es algo sobrenatural. ¿Qué es lo que está pasando en este lugar? Tener luz, pero no está conectado a nada. Y es gente que está como detenida en el tiempo y no pueden salir de ese lugar.
1: Como muy parecido al universo alterno en Stranger Things, más o menos. ¿O no tan denso?
0: No. Sí, por ahí le digo porque sí hay cosas extrañas que aparecen por ahí, entonces criaturas extrañas y tiene varias producciones. Y en abril de este año sacaron la última temporada, por eso es que le están haciendo tanta difusión. Entonces está esta temporada última que está también ya disponible en la plataforma. Entonces, son 5 temporadas que usted las puede ver a través de Claro Video, se las recomiendo.
1: Le ha ido muy bien a Catalina Sandino, ¿no?
0: Muy bien.
1: Pues, digamos que no se le vio mucho durante un tiempo, pero claro, es que de todos modos estar allí pendiente. Y recuerda que también aquí lo referenciamos, el botín que hace con Matt Damon y con el esposo de Jennifer López, que son estos policías que en la Florida, que son antinarcóticos.
0: Ah, sí, en Miami.
1: El botín, sí.
0: El botín, sí, señor, ahí también está, pero bueno, una buena producción.
1: Bien, bueno.
0: Talento colombiano y está en la plataforma, Ben Affleck, sí, en la plataforma de Claro Video, se llama From. Y llegamos al cierre de Conectados FM, Javi.
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0: Nos vamos, pero ustedes continúen con toda la programación de la FM. Chao.
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0: Hola, ¿qué tal, amables oyentes? Bienvenidos a Bienestar FM, este espacio de 30 minutos que dedicamos todos los días acá en la FM de RCN Radio para hablar con ustedes de las cosas que pasan en nuestra cotidianidad, de nuestra salud física, de nuestra salud emocional, de nuestra salud financiera, que es muy importante para estar, digamos, emocionalmente y físicamente muy estables. También de nuestra salud sexual, pero además un espacio que concebimos que tenga, digamos, música y que ustedes logren arrancar su día cargadísimos de energía como tiene que ser. Siempre estamos aquí acompañándolos, Sandra Hernández y quien les habla, Juan Pablo Latorre, de la mano de expertos, de guías, de consejos, de recomendaciones, realmente de soluciones que pueden ayudarnos en esos momentos en los que no sabemos cómo reaccionar. Sandra, ¿qué tal? Buenos días, ¿cómo amaneció hoy?
1: ¿Qué tal, Juan Pablo? Muy buenos días para usted y para todos los oyentes de Bienestar La FM. Pues claro, porque como usted lo dice, como que cada día estamos más interesados y somos más conscientes de la importancia de tener hábitos que nos lleven a mejorar nuestra salud mental. Porque mire que la gente ha ido descubriendo, y me incluyo, hemos ido descubriendo que los hábitos mentales también requieren de mucha disciplina.
0: Claro,
1: ¿no?
0: La salud mental es muy importante.
1: Por ejemplo, a usted todos los días, según los expertos, ¿qué es lo primero que usted piensa cuando se levanta? ¿En qué es lo primero que usted piensa?
0: Uy, yo creo que cuando uno tiene tantas obligaciones en el trabajo.
1: ¿Qué es lo primero en lo que usted piensa?
0: Del trabajo, resolver cosas del trabajo.
1: Trabajo. Pues mire que los expertos recomiendan que lo primero que usted debe pensar cuando se levanta y ser consciente de eso es empezar a cambiarse el diálogo y decir, bueno, me acabo de despertar, agradezco por acabarme de despertar, agradezco por la familia que tengo, agradezco por la casa que tengo, y siempre de manera positiva, despertarse con esa ilusión, dando gracias de lo que ya tiene, de lo que ya ha logrado. Todos los seres humanos tenemos algo que agradecer, ¿sí?
0: Por más
1: que usted considere que soy el más de malas en el amor, me va muy mal económicamente, en el trabajo nadie me quiere, cosas y diálogos que muchas personas se hacen a diario, no es así. Usted algo bueno debe tener, y cuando usted empieza a hacer la tarea todos los días, empieza a descubrir que hay más cosas por las que usted debe agradecer. Entonces, lo que recomiendan los expertos es que usted, cuando se levante, lo primero en lo que piense sea en algo positivo, en algo por agradecer. Es decir, si usted se levanta todos los días y de una mira el celular y mira a ver qué tiene en el trabajo y se activa de una vez en ese aspecto,
0: su día va a ser distintísimo.
1: No lo haga. Empiece a cambiar eso. Y para hacer eso se necesita disciplina.
0: Y conciencia también, ¿no?
1: Y disciplina, porque si usted dice, ay, es, o sea, como que lo más fácil es permitir que el piloto automático funcione.
0: Funcione,
1: ¿no?
0: Claro.
1: Eso es como lo más natural. Pero cuando usted empieza ya a hacerse una reingeniería, entonces usted empieza a decir, uy, no, venga, ¿yo en qué estoy pensando? Habíamos quedado en que iba a empezar mi día con algo positivo, con un agradecimiento o con un pensamiento positivo.
0: Usted y yo que trabajamos todos los días, voy a empezar a hacerlo y usted se va a dar cuenta si sí o no me cambió el tema.
1: ¿Y si le está pasando?
0: Oiga, hoy tenemos un tema bien chévere. Conseguimos un manual de la mano de expertos de los pequeños pasos. Como eso que usted está diciendo, Sandra, mire, los 20 hábitos diarios para empezar a proteger nuestra salud mental. Van a ser 21 con este que nos acaba de dar Sandra, pero qué bueno es que de verdad empecemos a tener conciencia de lo importante que es lograr tener una estabilidad emocional para que eso pase al plano físico y que podamos reflejárselo a los demás. Cuando usted está bien emocionalmente, su cuerpo también físicamente lo entiende y así lo manifiesta, Sandra.
1: Sí, Juan Pablo, porque además cuando usted empieza con estos pequeños pasos, estos pequeños hábitos que incluso he tratado como de contárselos a los oyentes en los consejos cuando logro llegar hasta el final de este programa, pues les comento algunos hábitos que son muy simples. Por ejemplo, cambiar las sábanas cada 8 o cada 15 días. ¿Sí? Esos hábitos le generan bienestar. Que usted todos los días empiece a dormirse a las 8 de la noche y no esperar hasta la medianoche para acostarse a dormir. Eso le va a cambiar su bienestar. Que usted, por ejemplo, todos los días se levante pensando en algo positivo. Eso poco a poco, esas pequeñas tareitas que usted se ponga poco a poco, van a empezar a cambiar sus hábitos de vida y van a mejorar su bienestar.
0: Bueno, pues eso es lo que esperamos aquí en este programa y también con algo de música que hoy voy a ver si le atino a los gustos de Sandra o no. Bienvenidos aquí.

0: Sandra, escuchando esta canción, le pregunto si uno de los consejos del día puede ser quedarse en el bar solo para olvidar. Oiga, qué buena
1: si
0: canción.
1: Lo necesito, es. Hágale, porque...
0: qué buena canción esa. No sé cuántos años tiene, pero qué día estaba rumbo a mi casa y en una emisora estaba escuchando música y sonó esta canción y dije, oiga, voy a traerla aquí a Bienestar FM. Se llama Traición a la Mexicana de Zimbabue. Tiene más de 13 años, dice nuestro productor Jesús. Yo creo que puede tener incluso más. Pero
1: más porque yo la escuchaba cuando tenía como... no sé, como 8 años.
0: Yeah.
1: Pero sí, no, de verdad que sí, es una canción que tiene más.
0: Oiga, pero es una canción buena, ¿no? ¿Usted no la escucha y chévere?
1: Sí, es buena.
0: Bueno, pues escuchemos a Zimbabue a esta hora, Traición a la Mexicana.

0: vamos a hablar hoy de un tema bien interesante y es ese manual de pequeñas cosas o pequeños pasos que podemos hacer en nuestro día a día. Traemos hoy 20 hábitos diarios, como decíamos al inicio del programa, 21 con el primer consejo que nos dio Sandra, que era levantarnos y agradecer.
1: Ay, hasta 100, de verdad.
0: Y agradecer que sea lo primero que hagamos realmente cuando nos levantemos, que tengamos la conciencia que independientemente de las dificultades, de los problemas, de las tareas que tengamos pendientes, lo primero que deberíamos hacer al levantarnos no es mirar el celular y decir, ah, carajo, tengo que llegar a resolver esto en el trabajo, sino, oiga, venga, gracias porque me pude levantar, esa dicha no la tienen muchos, gracias porque tengo la posibilidad de levantarme, bañarme, preparar unos alimentos e irme a trabajar y no ir a buscar trabajo, que tengo una persona al lado, un compañero, una compañera, unos hijos, una familia, en fin.
1: No, y así esté solo, ¿sabe?
0: O sea, estando uno solo. Exacto, el hecho de levantarse ya es mucho, Sandra.
1: Las vidas ideales se han ido replanteando justamente por eso, porque el ser humano, como parte de su bienestar, hace unos años buscaba siempre vidas ideales y eso nos lleva a una comparación permanente, a un desánimo de no tengo esto, este sí tiene.
0: Ay, que
1: esto,
0: si no me caso, entonces no soy feliz.
1: Que si no tengo pareja, entonces no soy feliz. Que si no tengo hijos, entonces no soy feliz. No sé, como tantas circunstancias que uno pensaba que eran ideales para ser feliz, y la vida misma, yo creo que después de la pandemia nos llevó a agradecer
0: muchísimos cambios,
1: esas pequeñas cosas, ¿no? Y a darnos cuenta que ese agradecimiento nos lleva a vivir en bienestar.
0: Yo creo que una de las reflexiones más grandes que nos dejó la pandemia es que somos capaces de hacer cualquier cosa, es decir, el hecho, por ejemplo, Sandra, nosotros, y pongo digamos, esto en colación. Hacer radio, en teoría, usted cree que se necesita estar sentado aquí en una cabina para poder producir un programa. Y la pandemia nos obligó a hacerlo desde casa en muchas ocasiones y logramos hacerlo. Fue un reto, pero logramos hacerlo y entendimos que lo más importante al final del día, evidentemente, es poder estar al lado de la familia, de la gente que uno quiere, de poder decir, oiga, tengo que valorar más este momento con mi hijo, con mi hija, con mi familia, con mi sobrino, con un amigo, porque no sabe uno cuándo los vuelva a ver. Es decir, la pandemia nos mostró evidentemente esa situación, la vulnerabilidad de los seres humanos que tal vez nosotros no dimensionamos todos los días, ¿no?
1: Sí, Juan Pablo, y entonces empezamos a darnos cuenta que esos pequeños momentos pues son importantes y que son valiosos y que hacen parte de estar mejor siempre. Entonces yo creo que de verdad pues uno empieza a ser más consciente de eso, y cuando empieza a hacerlo empieza a mejorar en muchos aspectos. Por ejemplo, ¿cuáles son algunos de esos hábitos que usted encontró y que le llamaron la atención? ¿Cuáles fueron los que más le llamaron la atención?
0: Estuve leyendo una revista científica y de psicología. Hay una sección sobre la psicología moderna y todo lo que tiene que ver con el bienestar emocional para

0: para uno poder proteger la salud mental. Y ese manual de los pequeños pasos o de los pequeños hábitos o pequeños cambios que podemos hacer, decía que funciona de manera perfecta porque permite dedicar un minuto, sí, un segundito a un consejo, dejando espacio precisamente para empezar a cambiar nuestros hábitos, para generar conciencia sobre lo que estamos haciendo en nuestro día a día. Y arrancaba precisamente con lo que usted comentaba al inicio de este programa, y es la conexión con el momento presente. Y le voy a contar estas cuatro reglas que me parecieron muy importantes. Lo primero que uno debería hacer es practicar esa regla del 5-4-3-2-1.
1: ¿Qué es la respiración?
0: No,
1: no,
0: es una regla muy distinta. Mire, dice, es buscando en el presente, por ejemplo, cinco cosas que usted esté viendo, cuatro cosas que usted pueda tocar, tres cosas que usted pueda escuchar, dos cosas que usted pueda oler y una cosa que usted pueda saborear. Y eso realmente no pasa. Yo le pongo un ejemplo. Usted se levanta, viene, trabaja y en medio de las muchas obligaciones que tiene sentada enfrente de su computador, ¿qué tiempo le dedica usted a su desayuno, Sandra, sentada frente al computador?
1: No, pues es que imagínese. A veces creo que nada, ¿no? O sea, como que está, uno come porque necesita comer.
0: Porque
1: pero,
0: sabe lo que necesita comer, que
1: pero,
0: necesita alimentarse.
1: Sí, pero no es como una conciencia de, uy, voy a saborear este rico huevo, la arepa, el pan, el chocolate, el tinto, o lo que vaya a tomar. De verdad que creo que los únicos días en la semana que me puedo dar como ese lujo, porque lo veo
0: cuando
1: como
0: descansa,
1: lujo, es el fin de semana.
0: Claro, que usted va a algún sitio y dice, oye, me quiero comer esto,
1: no,
0: o que usted lo prepara.
1: Casa, pero que tengo el tiempo para sentarme y desde la conciencia comer y disfrutarlo, solo creo que, por eso digo, es un lujo, ¿no? Y lo mismo le pasa a los más pequeños, a los niños, a veces de verdad que ellos tienen que comer tan de afán, que porque la ruta, que porque etcétera, y ellos pues ni siquiera pueden degustar lo que están comiendo. Es algo con lo que uno crece.
0: Y cuando salen del colegio, pues tampoco tienen tiempo porque les dicen, bueno, son 20 minutos, 10 para comer y 10 para jugar. Entonces los niños van comiendo a toda carrera y no disfrutan los alimentos que se les preparan.
1: Porque quieren
0: les ir a jugar,
1: claro, sí.
0: Claro, claro. Pues entonces, mire, empezar a aplicar esa regla. 5-4-3-2-1. Cinco cosas que usted vea que le llamen la atención, cuatro cosas que usted pueda tocar, tres cosas que usted pueda escuchar, dos cosas que usted pueda oler y una cosa que usted pueda saborear. También es importante realizar pausas de respiración cuadrada, como habíamos hablado, el 4-4-4. Entonces son 4 segundos de inhalación, retener la respiración por 4 segundos, exhalar en 4 segundos y aguantar otra vez 4 segundos. ¿Sabe qué dicen los expertos frente a ese 4-4-4-4? Que es esa respiración cuadrada que reduce en más de un 50% la ansiedad mientras uno trabaja.
1: ¿Y sabe por qué, Juan Pablo? Porque activa el nervio vago. Cuando usted sostiene la respiración, hay una parte suya que como que se va, ¿no?
0: Sí.
1: Y activar ese nervio vago hace que usted baje el cortisol y empiece a bajar el nivel de estrés. Y eso parte también de ser consciente del presente, de la hora, de lo que está haciendo en ese momento.
0: A mí alguna vez me contaron que era importante tener bajo los niveles de cortisol y alguien me recomendó tomar unas, eso es una cosa natural que se llama ashwagandha y funciona bastante. Sabe que yo, digamos que a veces tenía un poco más de dificultades para dormir y es una cosa natural, es de un extracto de una planta y realmente funciona para bajar los niveles de cortisol. Mire, aquí dice una cosa que tal vez, y lo estábamos mencionando, pero lo vamos a profundizar un poco más. Hablábamos de la atención plena al comer, el mindfulness al comer, ese enfocarnos 100% en los sabores, en las texturas, en los olores de al menos una comida al día. Entonces, evidentemente usted no lo puede hacer en la mañana, Sandra, porque está corriendo, pero si usted llega a su casa a la hora de almorzar, debería concentrarse, digamos. Inclusive dicen que uno debería comer sin televisor. A veces uno, no sé, si usted llega sola a su casa y dice, ah, voy a prender el televisor y veo algo mientras como. No, dicen que en ese momento lo menos que debe hacer uno es ver televisión y enfocarse uno 100% en eso, en el sabor de X comida, en la textura, en el olor de lo que usted está comiendo, y seguramente eso va a empezar a generar conciencia, va a generar un bienestar emocional. Y finalmente, en ese bloque de lo que estamos hablando como conexión con el momento presente, hay una cosa muy importante que tampoco creo que hagamos mucho y son los ejercicios de estiramiento somáticos. ¿Qué son? Uh-huh. Pues es liberar la tensión física acumulada en el cuello y en los hombros durante el día. Actividades, mire, se encuentra usted 500,000 a través de las redes sociales, en plataformas. Usted se puede remitir y dice, ¿qué ejercicios puedo encontrar para el estiramiento somático? Y ahí va a encontrar, por ejemplo, uno, digamos, esas actividades de tensión muscular, de mover los hombros hacia el frente, hacia atrás, de estirar los brazos, pero son cosas que realmente aquí lo hacemos tal vez en las pausas lúdicas, cuando nuestros compañeros de recursos humanos vienen y nos ayudan con eso, porque hay que decir que a veces lo consume a uno tanto el trabajo que inclusive se le olvida a uno estirar las manos y los pies y respirar un poquito. Esta semana hicimos una pausa activa de agudeza visual y decía usted que le dolió la cabeza como una hora porque, digamos,
1: claro, como
0: uno tiene lo presente.
1: No lo hace. Pero además, Juan Pablo, que mire que este tema de los estiramientos sí que funciona. Y de hecho, los ejercicios de yoga dicen que sirve un montón para liberar estrés. Dedíquese, mire, hay videos en YouTube, usted los baja y los busca, diga estiramiento para disminuir el estrés. Son 10 minutos, que usted haga diario 10 minutos y empieza a sentir cómo libera el estrés de su cuerpo, porque hay partes de su cuerpo que usted en todo el día ni determina y son fundamentales para su bienestar. Entonces, muy, muy, muy importante hacer eso. Por ejemplo, también es importante gestionar el cuerpo y la energía, ¿no?
0: Claro, si haces el segundo bloque, ¿y cómo hay que hacer?
1: Pues mire, es priorizar la higiene del sueño, mantener siempre un horario regular para acostarse a dormir.
0: ¿No?
1: Eso ayuda muchísimo a que usted pueda mejorar su calidad de sueño, es decir, apagar las pantallas.
0: ¿Cuántas horas duerme usted?
1: Una hora antes. Yo duermo 8 horas.
0: Uy, usted duerme bastante bien.
1: Soy muy juiciosa con eso, Juan Pablo, porque de verdad que me doy cuenta que cuando no lo hago, me duele todo al otro día. Entonces, soy muy juiciosa y yo a las 8 de la noche me acuesto a dormir.
0: Yo si logro más de 5, ya creo que me va bien.
1: No, yo sí necesito.
0: O sea, tengo un muy mal hábito de sueño todavía.
1: Sí, a mí sí me funciona. Además, no soy muy de televisión, ¿sabe? O sea, no me pongo a ver televisión y se me da el tiempo, no.
0: ¿Series los fines de semana?
1: Sí, pero entre semana yo a veces creo que en todo el día ni prendo el televisor en mi casa. Entonces, pues eso me ocurre.
0: Y le ayuda para el tema del consumo de la luz también.
1: También, pero no es de tacañas porque no me gusta.
0: Sí, claro.
1: Es más, a veces como que duró mucho tiempo en silencio en mi casa. Mi hijo a veces me dice, mamá, ya mucho silencio.
0: Claro.
1: Entonces le digo, no, es que a mí como que lo disfruto y no me doy cuenta, ni siquiera pongo música, nada.
0: Y es que hay mucha gente que hace todo lo contrario, que llegan y lo primero que hacen es prender un televisor para sentir que no están solos.
1: Yo disfruto mucho el silencio, realmente. No sé si eso sea malo o bueno, porque a veces me voy al extremo de que cuando ya veo mucha gente como que me empiezo a
0: estresar.
1: A fastidiar. Hidratación constante. Actividad física liberadora, pues dicen que por lo menos 20 minutos, Juan Pablo, tampoco es necesario. A veces la gente cree que
0: hay el tiempo
1: hacer
0: no da y el cansancio
1: horas.
0: Realmente no le ayuda a uno tampoco.
1: Y mire que con 20 minutos está bien, pero eso sí, con juicio, disciplina, 20 minutos diarios, disciplina.
0: Yo no lo tenía, yo les soy honesto, yo no lo tenía, pero desde que tenemos un perrito en la casa, pues él requiere, claro, él requiere salir a quemar energía, y entonces nos hemos dedicado y correr detrás de un perrito 20 minutos.
1: No, es bueno. Y mire, exponerse al sol. Eso es fundamental. Esa vitamina D hace que usted primero mejore su sueño y segundo tenga muy claros los ciclos del día, ¿no? Es decir, en el día estoy activo, en la noche me apago. Y eso funciona mucho cuando usted toma el sol.
0: Bueno, en medio de estas recomendaciones, el tercer bloque habla de la mente y las emociones. Y en algún programa aquí en Bienestar FM hablábamos del diario de las emociones. Es dedicar unos minutos a escribir cómo se siente uno para organizar los pensamientos y evitar precisamente la rumiación. Hay otra cosa bien interesante allí y es la caja de la gratitud. Es escribir diariamente 3 cosas específicas por las que se está agradecido, contrarrestando la tendencia del cerebro a enfocarse en lo negativo. Allí es importante también desactivar ese tipo de pensamientos, cuestionar los pensamientos automáticos, preguntándose uno realmente si son 100% reales o solamente es una suposición. Hay otro aspecto bien interesante allí que se llama el semáforo emocional. Y eso quiere decir que cuando el semáforo emocional está en rojo, es necesario detenerse, analizar qué sientes, es pasar a ese color amarillo. y elegir una respuesta constructiva ante una frustración sería el color verde. En algunos momentos en los que no sabemos cómo reaccionar frente a una situación determinada, pues evidentemente no va a ser fácil, pero si cada uno tiene la conciencia de que lo que contesta, lo que dice, lo que le responde a esa persona que tal vez le dijo algo que a usted no le gustó, que le pareció agresivo, que le pareció feo, puede llegar a generar una reacción más complicada todavía, puede escalar el conflicto y puede ocasionar que eso termine, digamos, en una mala situación. Pues usted puede pensar en ese semáforo, el semáforo emocional, que le dice a usted: venga, no, deténgase, pare un segundito, respire, haga esa pausa que no es de más de 2 segundos, inhale y diga: no, venga, yo no puedo hacer esto, ¿qué hago? ¿Cómo contesto? Si usted ve que realmente todavía no puede manejar situaciones que se salen de su control, que lo desbordan, que usted todavía no es capaz de asimilar, lo mejor es salir un segundo y volver cuando usted se sienta que está un poco más tranquilo. Vamos a hablar ahora del cuarto bloque, que es el entorno y los límites personales. De acuerdo con expertos en psicología y en psiquiatría, qué importante es aprender a decir no. Es muy bueno establecer límites claros para proteger el tiempo, la energía y evitar el agotamiento crónico. Yo creo que es tal vez una de las situaciones de las que más sufrimos todos, porque no nos enseñaron a decir que no. Y cuando uno le dice algo que no, cuando uno expresa que algo no le gusta, que no está de acuerdo, de pronto la gente en principio no le cae bien, de pronto uno también se siente mal porque cree que está actuando de una forma que no es correcta o que no es adecuada. Pero es importante establecer ese límite y decir: oiga, no. No porque considero que tal cosa, no porque creo que tal cosa, no porque pienso que podemos hacer esto otro, y seguramente la gente va a empezar a entenderlo. Es decir, no hay que, digamos, decir que sí todo el tiempo para tratar de agradarle a los demás o para que la gente no se vaya a llevar una mala impresión de uno. Hace parte del carácter aprender a decir no. Allí también nos hablan de la desintoxicación digital, que es el consejo número 14, y dice que hay que programar periodos de 30 a 60 minutos al día en donde el teléfono esté apagado o lejos de usted. Hay una herramienta que tienen los teléfonos celulares que se llama información parental. Si usted quiere saber qué tan adicto es al uso de su dispositivo celular, busque en las configuraciones la información parental. Los teléfonos móviles tienen la capacidad de explicarle a usted y de contarle a usted cuánto tiempo le dedica a usted en un lapso de 24 horas, por ejemplo, las redes sociales, el internet, y a veces uno no se imagina porque usted, claro, evidentemente utiliza su teléfono, digamos en el 99% de los casos, para el trabajo, pero a veces los resultados son impresionantes. El fin de semana que tal vez usted no está al frente de su cargo, que no está trabajando, que está de ocio, de descanso con su familia, con sus hijos, o que está solo, independientemente, dese la revisadita, por la información parental. Yo una vez lo hice y descubrí que en un día había gastado más de 10 horas viendo las redes sociales y el internet, y dije: oiga, ¿qué hice el fin de semana? No compartí ni con mi mamá, ni con mi papá, ni con mi esposa, ni con mis hijos, por estar viendo el celular todo el tiempo. Así que qué bueno es tratar de desconectarse, pero hacerlo de forma real, de decir: oiga, lo vi el teléfono y tampoco me importó haberlo dejado un tiempo allí. Es también necesario organizar el espacio. Un entorno ordenado reduce el desorden mental y la sensación de caos. Cultivar relaciones nutritivas, es decir, identificar y pasar más tiempo con personas que le aporten a uno apoyo emocional y energía positiva. Usted tiene compañeros, tiene amigos, tiene personas con las que comparte usted en su día a día, pero seguramente tiene un partner, alguien que le cae mejor, alguien con el que usted puede compartir, que tiene coincidencias o de pronto desacuerdos también, pero que le aporta a usted ese apoyo emocional. A esas personas hay que buscarlas. Y llegamos finalmente al último bloque, que habla del autocuidado y la compasión. Tendemos a ser como muy estrictos y muy duros con nosotros mismos, por eso los expertos recomiendan hoy ser amables, tratarse con la misma compasión y comprensión con la que usted le hablaría a un buen amigo, de decir: oiga, venga, tal vez yo me hablo feo, tal vez yo no valido lo que yo mismo hago en mi día a día, en mi trabajo, como papá, como mamá, como hijo. No, hay que aprender a ser amables con nosotros mismos. También hay que buscar un pasatiempo creativo, dedicar tiempo a actividades que uno disfrute y que no tengan un propósito de productividad, sino solamente de gozo. Yo le voy a decir una cosa, Sandra. No me imaginé que ahora, después de tener hijos, disfrutara tanto, por ejemplo, una actividad como llenar el álbum del Mundial de Fútbol. Me pareció increíble eso, mire, ver gente en la calle, porque lo hice con mis hijos, fue real el ejercicio. Nos fuimos a cambiar monitas cerca de mi casa, hay un supermercado grande, y allí se reunían las personas, 60, 70 personas, durante varias horas. Y lo que hacíamos era precisamente compartir con otros, veía familias con niños, cambiábamos las monitas, y qué buena esa actividad. Yo sé que usted también lo ha hecho con su hijo y realmente es muy provechoso, ¿no?
1: Sí, es chévere, además, porque de verdad que ese ejercicio de llenar el álbum también lo ilustra uno un montón,
0: sí,
1: en geografía, en cultura general. Yo, por ejemplo, pues no soy muy conocedora del fútbol, pero la esposa de mi hijo me abrazaba y me decía: mamita, gracias por interesarte por algo que sé que no te apasiona, y lo haces porque es una forma de tener un espacio conmigo. Entonces dije, pues sí, es cierto, a veces hay cosas que uno no tiene como previstas, pero la vida lo lleva a aprender sobre eso, y pues bueno, me ha tocado volverme una experta en fútbol.
0: Mire, los últimos dos consejos, Sandra: disfrutar de la naturaleza urbana, caminar por un parquecito local, observar un cielo como para oxigenarse y cambiar la perspectiva y lo que uno está pensando, y finalmente celebrar esos microprocesos, reconocer y validar los esfuerzos que hacemos todos los días, así parezcan muy pequeñitos. Qué buenos estos 20 consejos, y ojalá empecemos a practicarlos. Yo he hecho si acaso dos o tres, pero le sigo haciendo caso usted, Sandra, ya nos vamos hoy.
1: Pues sí, señor, entonces a tomar nota, y esperamos que estos consejos y estos hábitos pues puedan ser practicados por los oyentes de Bienestar La FM.
0: Chao, pásenla rico.

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1: Hola, hola amigos oyentes, ¿qué tal? Excelente día, excelente mañana, qué bueno, qué bendición estar con ustedes a esta hora del día. Una madrugada maravillosa, una madrugada fresca que les acompañamos con todo el cariño del mundo. Con la dirección de María Cristina Ardila, en la producción Fernando Guzmán, en la presentación James Orlando Ruiz y quien les habla Roche Esquivel. Les damos la bienvenida a este su espacio que lleva ya 32 años al aire.
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1: Bien, amigos oyentes, y hoy les voy a hablar justamente de esas horas lentas, pero que también producen. ¿Y cómo se hace? Aquí llegamos con tipsitos y soluciones. Recuerden que muchos comerciantes creen que cuando no hay clientes no hay nada que hacer. Y no, señor. Las horas lentas son perfectas para hacer cosas que después, en el momento de más movimiento, pues no se puede hacer. El negocio inteligente aprovecha los tiempos bajos para fortalecerse. Tip número 1. Observe su negocio como cliente. Sí, échese una vueltica, mire desde la parte de afuera. Cuando el negocio esté tranquilo, haga un ejercicio diferente. Salga. Sí, salga un momento. Vuelva a entrar como si fuera el cliente. Mire qué se ve primero, qué se pierde, qué se siente desordenado, qué producto casi no se nota. Porque muchas veces uno se acostumbra tanto al negocio que deja de verlo realmente. 2. Las horas lentas sirven para detectar mercancía dormida. Mire bien qué lleva semanas sin moverse y no piense de inmediato que eso no se vende. Tal vez está mal ubicado, está escondido o nadie lo recomienda. A veces un pequeño cambio reactiva la venta. 3. El poder de limpiar y acomodar. Hay negocios que venden más simplemente porque se sienten agradables. Eso no cuesta dinero, no señor. Un estante limpio, una nevera organizada, una vitrina despejada. Eso mejora la percepción del cliente inmediatamente. 4. Las horas lentas son el momento perfecto para prepararse para cuando llegue el movimiento. Así que aprovechen y revise. Vueltas listas, productos organizados, espacios despejados, porque cuando el cliente llega y todo fluye rápido, pues la experiencia mejora muchísimo. 5. Aprender a leer los horarios. Observe qué horas son más fuertes y cuáles más lentas. Eso le ayuda a entender el comportamiento de sus clientes. Y cuando usted entiende los horarios, puede organizar mejor su negocio. Tips y recomendaciones aquí en este espacio de La Tienda Ganadora.
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2: Avanzamos a esta hora con La Tienda Ganadora. Saludo para todos y cada uno de nuestros amigos oyentes en el país. Hoy vamos a hablar de la prevención. Definitivamente, la prevención en nuestra salud. Lo importante que es la visita al médico, la práctica o la realización, digamos, de exámenes pertinentes. ¿Cierto? Es un desafío realmente el fortalecer la salud preventiva. Mucha gente, muchos pacientes, desafortunadamente son o descubren en su cuerpo enfermedades que quizás los llevan a la muerte o enfermedades que se, de alguna manera, se hubiesen podido evitar con unos exámenes, digamos, a tiempo. Y el tiempo en la enfermedad, por supuesto, que es vida. El inicio de un nuevo año definitivamente trae propósitos en todas y cada una de las familias, de nosotros, prioridades. Pero ¿hasta dónde le estamos dando realmente prioridad a nuestra salud? ¿Realmente estamos visitando al médico? ¿Estamos realizando exámenes frecuentemente? Así estemos bien, aparentemente estamos bien, pero pueden existir patologías o lo que llamamos enfermedades silenciosas que en algún momento nos pueden estar afectando. La doctora Viviana Pineda es médica de EMIFAC, está con nosotros en La Tienda Ganadora para hablar de la prevención. Doctora Viviana, bienvenida a La Tienda Ganadora. ¿Cómo me le va? Gracias por estar con nosotros.
3: Muchas gracias a ti por invitarme. Un saludo especial a todos los oyentes. me encanta poder acompañarlos por este medio.
2: Eso es una política ya hoy de Estado, ¿no? El gobierno le está apostando al tema de la prevención, pero nosotros los colombianos desafortunadamente dejamos la salud para lo último, sencillamente no le prestamos atención. Como dice el argot popular, no le paramos bolas, doctora Viviana Pineda. Y resulta que, por ejemplo, el gobierno... se sabe a ciencia cierta de la cantidad de dinero que se puede ahorrar en la salud si le apostamos a la prevención, ¿no? ¿Realmente qué tan importante es esto para el ser humano, doctora, cuando hablamos de prevención?
3: Bueno, sí es cierto, nosotros en el proceso de calidad de salud, en el proceso de habilitación de salud, nos enseñan incluso desde la universidad, nosotros los médicos, los enfermeros, todo el personal de salud, que debemos hacer la medicina de manera preventiva. Y es un proyecto que realmente, digamos, que ha implementado muchas instituciones de salud con el fin de que, obviamente, nuestros pacientes, nosotros en general, podamos acudir de manera temprana y oportuna a los chequeos médicos con el fin de prevenir complicaciones y tratar ese tipo de enfermedades que son tan frecuentes de categorizar, diagnosticar en un chequeo médico de manera rápida y oportuna y evitar que más adelante pues tenga complicaciones tan fatales como una muerte.
2: Claro. Ahora, doctora Viviana Pineda, ¿el promedio de vida sube cuando estamos hablando de que una persona le apuesta al tema de la prevención? ¿Realmente hay como datos estadísticos de los que podamos hablar?
3: Digamos que sí, hay un gran promedio que habla de que entre más rápido, digamos, nosotros intervengamos esas enfermedades que son tan comunes como la hipertensión, la obesidad, enfermedades un poco más graves como la diabetes, entre más rápido, digámoslo así, se capten y podamos empezar a hacer una intervención tanto integral del paciente como obviamente ya medicamentosa, el promedio de vida suele aumentar. Incluso muchas de estas enfermedades terminan desapareciendo y manejándose con simplemente hábitos de vida saludable y haciéndose un chequeo casi que mensual. Es casi un 5% de estas enfermedades que son prevenibles al cogerlas, digámoslo así, de manera oportuna. Pero más del 90% de ellas pueden, digámoslo así, que tener un promedio de vida muy alto, incluso hasta una curación, tratándolas de manera rápida y oportuna. Digamos que acá quiero hacer énfasis en otro punto de vista de enfermedades prevenibles, como lo son nosotras las mujeres, la citología para el cáncer de cuello uterino, la mamografía para un cáncer de seno, para los hombres el antígeno prostático para detectar problemas en la próstata. Estos ejemplos, digamos que son un poco claros, de que debemos tener unos chequeos continuos por parte de nuestro médico con el fin de que podamos prevenir y alertarnos a tiempo acerca de estas enfermedades, que si bien es cierto, una palabra tan fuerte como el cáncer puede generar mucha tensión y mucho estrés en un paciente, pueden ser totalmente prevenibles y tratadas a tiempo, generando que obviamente este tipo de pacientes que puedan padecer esta enfermedad o que la estén padeciendo tengan una calidad de vida pues mucho mejor a medida que obviamente el tratamiento sea más rápido y oportuno. Entonces, sí es importante que nosotros acudamos siempre al médico. Obviamente, digamos que también mucha gente, tú sabes, que se mueve por el vox populi, ¿no? Que digamos que el vecino me dijo que si yo, no sé, me duele la cabeza es porque seguramente tengo la tensión alta. Sí, digamos que vale la pena resaltar eso, pero siempre es mejor confirmar con cualquiera de sus médicos, con su EPS, su IPS, su prepagada de confianza, su médico de confianza, que pueda hacerle un chequeo y derivarlo pues para hacerse los exámenes pertinentes y pues prevenir este tipo de enfermedades a tiempo.
2: Sí, ¿con qué frecuencia, doctora Viviana, se deben realizar estos chequeos médicos? ¿Anualmente, cada 3 años, cada 2 años?
3: Bueno, digamos que acá es bien importante nosotros como personal de salud y hacerle saber a nuestros usuarios que no hay un tiempo promedio, siempre y cuando digamos que hay personas que tengan más predisposición que otras de tener cierto tipo de enfermedades. ¿A qué me quiero, digamos, que acá referir? No es lo mismo que una persona tenga un antecedente de que sus padres, sus hermanos, sus abuelos sufran o hayan sufrido de problemas cardiovasculares como lo son un infarto, un derrame cerebral, hipertensión, diabetes, a que una persona sea totalmente sana. En este tipo de pacientes que tienen esa predisposición, nosotros hacemos o consideramos que debemos hacer chequeos casi siempre, casi un año, para mirar cómo va, cómo está el paciente, si en un año ha cambiado todo. Si son pacientes que son realmente sanos, no tienen ningún tipo de antecedente de importancia, de pronto en su familia no hay esa recurrencia de este tipo de enfermedades, no es una persona sedentaria ni obesa, no tiene ningún tipo de factor de riesgo que para nosotros nos alerte, podemos hacer chequeos hasta cada 5 años. Entonces es importante, digamos, ahí el tema de los antecedentes de importancia y obviamente las comorbilidades que nosotros como pacientes ya tengamos de base.
2: De base. Pues muchas gracias, muy amable a la doctora Viviana Pineda, médico EMI, hoy con nosotros aquí en la Tienda Ganadora, hablando de la importancia que es la prevención en nuestra salud.
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2: Continuamos a esta hora con la Tienda Ganadora, el programa de los tenderos en el país. Son 32 años al aire. Hemos permanecido durante 32 años al aire gracias a ustedes, los tenderos, los comerciantes, las agremiaciones, las marcas, la industria, la empresa que nos han permitido llevar todos los días muy buena información y por eso nos prefieren y por eso después de 32 años al aire nos mantenemos con ustedes. Los amigos oyentes de la Tienda Ganadora, el sector transportador, el canal tradicional, nuestras tiendas de barrio. Hoy los tenderos y comerciantes, hay que decirlo, que compiten no solo con la tienda del barrio, con la tienda del lado, ¿no es cierto? Que son, pues sin lugar a dudas, la competencia directa que tenemos, sino con las diferentes o los diferentes supermercados, las grandes cadenas y, por supuesto, con todo el tema de la tecnología, compiten precisamente frente a las aplicaciones que funcionan a través de la internet para prestar servicios a domicilio, por ejemplo. Pero ¿cómo está nuestra marca? ¿Cómo está nuestra tienda? ¿Cuál es ese factor diferencial de nuestra tienda frente a esos otros canales? Hoy nuestro invitado es el profesor Vladimir Díaz. Él es docente de Marketing y Branding de la Universidad Politécnico Gran Colombiano en la ciudad de Medellín. Profesor Vladimir, un abrazo. Gracias por estar en la Tienda Ganadora. ¿Cómo me le va?
4: Hola, ¿qué tal? Muy bien. Todo va marchando supremamente bien.
2: Bueno, mi apreciado profesor Díaz, cuando hablamos de marca propia, muchos tenderos piensan que eso es solo para las grandes empresas, las grandes compañías. ¿Qué significa realmente para un pequeño negocio esto, por ejemplo, el saber cómo está mi marca en el mercado, en mi territorio, en mi zona, en mi cuadra, en mi localidad, profesor Díaz?
4: Bueno, precisamente es bien interesante cómo esos negocios, esas marcas de barrio, esas tiendas de barrio, esos mini mercados de barrio, ese pequeño comerciante, muchas veces el que va en el voz a voz con su carretilla o llegando a los barrios, son los que de verdad han construido marca en el sector comercial. Son ellos los que con su profesionalismo, sin tener que haber estudiado, y digo profesionalismo desde la manera en la cual entregan el producto en óptimas cualidades, en las cantidades exactas, son ellos los que de alguna forma ponen en práctica lo que teóricamente se ha dicho hace mucho tiempo de marca propia, de marca personal en términos del mercado cotidiano. Entonces, la importancia de ellos radica en reconocer perfectamente el territorio en el cual están.
2: Sí, ¿por qué es tan, no sé, sí que para el término, tan difícil comprender para ese tendero que incluso si vendo los mismos productos que la competencia, ¿cierto? Debo manejar un factor diferencial o un valor agregado sobre esos productos para hacer quizás de mi negocio un negocio mucho más rentable, profesor Vladimir.
4: Sí, mire que ese valor agregado precisamente aparece justo cuando el tendero es capaz de reconocer a sus vecinos, cuando es capaz de hasta modificar los horarios de atención en pro del beneficio de la gente del barrio. Yo creo que más de uno lo ha logrado vivenciar, y si nos vamos años atrás, justo cuando estamos en pandemia, quizás los tenderos fueron esos los que primero nos extendieron su mano para comprender que la economía del hogar no se detenía, y fueron ellos quienes, por encima de todo lo que sucediera, se la jugaron por seguir entregándonos los productos básicos de nuestra canasta familiar.
2: Ya, qué importante hoy conocer esto para que ustedes, nuestros amigos tenderos que nos escuchan en Cali, en Medellín, en Barranquilla, en Cartagena, Pereira, Cúcuta, Bucaramanga, pues apliquen todos estos buenos consejos de nuestros expertos siempre invitados a la tienda ganadora y hacer precisamente mover la registradora. ¿Cuáles son esos errores más comunes que impiden que un negocio se destaque frente a la competencia? Dicen que imitar no es bueno y que las comparaciones, profesor Vladimir, son odiosas. ¿Es eso el querer hacer lo mismo, en seguir en ese mismo formato, quizás querer copiar lo que está haciendo el vecino, la tienda del lado, por ejemplo?
4: Qué importante que tocas ese tema, porque definitivamente una tienda se diferencia de otra por una huella digital, por una impronta que nadie más puede llegar a tener. Entonces, una recomendación grandísima es, venga, no hay que imitar al competidor, no hay que imitar a la tienda de la esquina, de la vuelta, del otro barrio, hay que encontrar cuál es mi huella digital, cuál es mi impronta, y ojo que puede estar representado, de nuevo, en horarios, en productos, en cantidades de productos.
2: Servicios.
4: Muchas veces, claro, el servicio, porque a veces la conversación misma, ese servicio a domicilio, un domingo a las 9 de la noche cuando ya estamos empezando a pagarnos y que la tienda me pueda llegar a servir, me pueda llegar a acompañar, es genial. Muchas veces, en diferentes momentos, el portafolio de productos que tenga la tienda puede ser totalmente diferencial. Nos ha pasado a muchos, y aquí me pongo como usuario, como vecino, como también un ciudadano, estoy buscando una marca en especial porque es para una receta, porque es para el Día de la Madre, porque tengo algo para el Día del Padre, porque es algo para Navidad. Cuando tengo algo puntual, muy puntual, necesito un ingrediente exacto, de una marca exacta, y si no lo encuentro en la tienda de siempre, pues tengo que recurrir a otra, y quizás ahí comience a ser poco fiel a la marca que tradicionalmente venía entregando los productos y servicios. Es importantísimo no solamente el servicio, el conocimiento del territorio, sino también el portafolio de productos que pueda ofertar la tienda. Yo tengo un par de consejos ahí interesantes. El primero, crear comunidad. Suena muy digital, suena muy tecnológico, pero los tenderos hace mucho tiempo han creado comunidad. Esa comunidad es saber que tiene unos vecinos que lo rodean y que se deben estrechar los lazos. Entonces, va a ser importante que los tenderos en algún momento celebren los 15, los 10, los 2 años de la tienda, los 20 años de la tienda. Nosotros muchas veces nos hemos dedicado en la vida a quejarnos y no a celebrar la vida misma. Nadie más sabe que los tenderos lo complejo que es que un negocio perdure en el tiempo y en el espacio. Entonces celébrenlo, señores tenderos, señores tenderas. Qué interesante que ustedes digan, llevo 15 años en el barrio, voy a celebrarlo, voy a partir una tortica tal día, voy a dar un vinito, una gaseosita, bienvenidos, o esta semana puedo ciertos productos bajarles el precio para celebrar la vida, para celebrar también esa permanencia y esa resiliencia que ellos nos han enseñado.
2: Perfecto, pues profesor Vladimir Díaz, es usted muy amable por estar a esta hora en la tienda ganadora, por estos consejos. Es el docente de marketing y branding de la Universidad Politécnico Gran Colombiano, sede en la ciudad de Medellín. Un abrazo, gracias por estar con los tenderos de Colombia.
4: Un abrazo y mucho éxito a todos los tenderos de este Colombia que requieren de personas que finalmente sean cómplices de una ciudadanía mejor.
2: Está la tienda ganadora, 32 años al aire, el programa de los comerciantes del país.
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1: Bien, amigos oyentes, hemos llegado al final de este espacio de la tienda ganadora por el día de hoy. Mañana, en nuestra cita respectiva, por supuesto, nuevamente les estaré acompañando. Un abrazo muy especial y lindo día. Y a sonreírle a la vida.
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0: Hola, hola a todos. Muy, pero muy buenos días. Con esta bella música andina les estamos dando la bienvenida a Tierra de Sueños, el programa de la FM que llega al campo colombiano.
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0: 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Escuchan ustedes a María, fue el bonito carnaval. Hoy les vamos a hablar de un tema bien interesante proveniente de la academia de la Uni Agraria, la Universidad Agraria de Colombia, claves para una gestión empresarial eficiente en el agro colombiano, un nuevo enfoque sobre la nueva ruralidad y liderazgo empresarial, el futuro del campo colombiano. Sean bienvenidos.
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0: Muy bien, y para hablar de este interesante tema que hemos planteado para todos ustedes, tenemos el gusto de saludar a María Nubia Pardo. Ella es la directora del Programa de Administración de Empresas de la Uni Agraria. Hola, directora, ¿cómo está usted? Bienvenida a la FM.
3: Muy buenos días. Un saludo muy especial para todo el equipo de la FM y pues para todas las personas que nos escuchan a esta hora en Colombia. Muchas gracias.
0: A ti gracias por aceptar esta invitación, porque vamos a hablar, como decíamos hace un momento, de esas claves para una gestión empresarial eficiente en el agro colombiano. ¿En qué consiste este trabajo que están realizando ustedes desde la academia?
3: Bueno, primero pues agradecerte por abrir este espacio para conversar sobre este tema que es tan importante y estratégico para el país. Como es la gestión del agro colombiano y el papel que juega hoy la llamada nueva ruralidad en la transformación del campo. Y mira que hablar de el agro colombiano hoy pues implica que el campo ya no puede verse únicamente como un espacio de producción tradicional, porque actualmente estamos frente a una ruralidad mucho más dinámica, donde precisamente convergen la sostenibilidad, la innovación, la tecnología, el emprendimiento y el desarrollo territorial. Y precisamente desde Uniagraria y a través del programa de administración de empresas y el modelo MACUA, un modelo agroindustrial y campesino uniagrarista, pues hemos venido trabajando en una reflexión muy importante, que es cómo fortalecer al productor rural para que no solamente produzca, sino que también pueda administrar estratégicamente su actividad, generar valor agregado, innovar y pues convertirse en un actor clave del desarrollo económico y social del país.
0: Es convertir a los campesinos en empresarios rurales directamente, ¿no? Eso implica una transformación desde su base.
3: Exactamente, pues básicamente hoy más que nunca necesitamos hablar de empresarios rurales, pero entendiendo que no es perder la identidad campesina, sino potenciar sus capacidades, fortalecer el conocimiento y pues generar herramientas para que el campo no sea algo que se quede aislado, sino que sea más competitivo, sostenible, con mayores oportunidades para nuevas generaciones. Y pues básicamente eso es lo que se pretende cuando hablamos de ese enfoque de nueva ruralidad. ¿Sí? Ya no se habla solamente de producción agropecuaria, sino de territorios rurales conectados con ciudades intermedias, mercados, infraestructura, servicio, educación. ¿Sí? Precisamente la CEPAL ha trabajado en nuevas narrativas para la transformación rural en América Latina y el Caribe, señalando precisamente la importancia de revisar cómo se caracteriza y se mide lo rural para generar políticas públicas.
0: Claro, de esta manera básicamente el campesino deja de verse como un productor primario y se consolida como un actor económico, estratégico, también capaz de tomar incluso decisiones dentro del mismo del sector agropecuario.
3: Sí, precisamente. El campesino, digamos que ya deja, sin perder sus raíces, ¿cierto? Empieza a verse como uno de esos mayores retos que ellos tienen, porque precisamente ellos empiezan a ser parte, digamos, de sus propias organizaciones, ¿cierto? A generar administración, a generar gestión empresarial, porque hoy producir no necesariamente con solo la producción se lleva a una rentabilidad, ¿sí? Las personas del campo pues necesitan y existen desafíos importantes frente, por ejemplo, a la planeación financiera, al acceso a los mercados, a la transformación de productos, al uso de tecnología, a la asociatividad, a la gestión de riesgo, a la logística, y esos retos estructurales, ¿cierto?, como conectividad, infraestructura y acceso a la información, pues desde las teorías propias de la administración hacen y permiten que nuestros campesinos, ¿cierto?, desarrollen organizaciones sostenibles para precisamente adaptarse al entorno y tomar decisiones basadas en información. Por eso la formación empresarial en el agro pues ya no es opcional, es una necesidad para garantizar la sostenibilidad y la competitividad.
0: Hablemos de esos tres pilares que tienen ustedes desde la Uniagraria para avanzar hacia un empresariado rural.
3: Nosotros manejamos tres pilares institucionales, ¿cierto? Los tres pilares básicamente están enfocados en lo que corresponde a la cultura del emprendimiento, una cultura del emprendimiento que pues permite cada uno de las personas generar y empoderarse de cada una de las cosas que se realizan dentro de ser emprendedor y a futuro ser empresario. Asimismo, la sustentabilidad ambiental, que enmarca de alguna u otra manera lo que corresponde a el impacto que tienen cada uno de los procesos productivos para la mejora y de alguna u otra manera lo que corresponde a precisamente ese impacto que se tiene con el ambiente. Y el tercero, que tiene que ver con el desarrollo regional con impacto territorial. Un desarrollo regional que necesita ser visto desde ese fortalecimiento y ese impacto que tenemos del el empresario rural, donde no solamente se mejore la productividad, sino que también se fortalezcan temas en la región como el empleo, la seguridad alimentaria, el desarrollo regional y sostenible. Entonces, con estos tres pilares, básicamente, lo que se pretende y lo que se quiere es que el campesino que administre una unidad productiva pues genere ingresos, que genere empleo, sobre todo que genere arraigo territorial y oportunidades para nuevas generaciones.
0: Claro.
3: Y de esta manera pues se dinamizan economías locales y se reducen brechas sociales históricas entre la ciudad y el campo. Entonces, desde esta perspectiva del desarrollo regional con enfoque territorial sostenible, pues el campo deja de ser visto como un sector rezagado y se convierte en un motor estratégico de crecimiento económico y cohesión social.
0: ¿Qué significa, por ejemplo?
3: Por eso es tan importante pues hablar y dentro de nuestros tres pilares institucionales hablar de empresario rural, también es hablar de paz territorial, de sostenibilidad y de futuro para Colombia.
0: Claro, hablar también de un futuro rentable que sea respetuoso con el territorio, con el suelo, con el medio ambiente, con el agua, con la biodiversidad. Finalmente, ¿qué significa pasar de producir materias primas a generar valor agregado en las cadenas productivas del agro? Profesora María Nubia.
3: Mira que no solamente se trata de hacer procesos de transformación, ¿no? Precisamente cuando nosotros hablamos de generar nuevos espacios o seguimos hablando de ese impacto que tienen y se debe fortalecer o que se debe fortalecer el campesino colombiano, estamos hablando de no solamente producción, sino de la articulación entre agroindustria, campesinado, conocimiento, territorio, sostenibilidad e innovación. Entonces, básicamente, precisamente cuando hablamos de esta gestión empresarial en el campo, lo que se pretende es que se integren y empiecen a actuar tecnología, asociatividad, cadenas de valor, sostenibilidad ambiental, ¿cierto? Y sobre todo ese reconocimiento del campesinado como un actor económico y social. Por eso es que desde UNEAGRARIA y desde el programa de administración de empresas, pues entendemos que administrar el agro no es copiar modelos urbanos, sino construir modelos de gestión pertinentes al territorio, capaces de transformar la vida rural sin perder esa identidad campesina.
0: Pues interesante, de verdad. Doctora María Nubia Pardo Ortiz, directora del Programa de Administración de Empresas de la UNEAGRARIA, con estas claves importantísimas, la transformación de nuestros hombres y mujeres del campo, transformarlos en líderes rurales con visión estratégica y sentido social para lograr una re-ruralidad, como bien le dicen ustedes, con un nuevo enfoque que ayuda, sin lugar a dudas, a lo que se denomina hoy la nueva ruralidad. Pues muchísimas gracias por sus aportes y sus conocimientos en este tema, de parte de ustedes, de la UNEAGRARIA, para el campo colombiano.
3: Muchas gracias. La verdad, para cerrar, quiero pues dejar un mensaje muy especial. El futuro del agro colombiano no depende únicamente de cuánto producimos, sino de nuestra capacidad para innovar, para organizarnos, para construir desarrollo desde el territorio. Y pues hoy el campo colombiano tiene un enorme potencial y necesitamos seguir fortaleciendo la educación, el liderazgo rural, la asociatividad, la gestión empresarial, para que pues nuestros productores no solo sean agricultores, sino también empresarios rurales capaces de transformar comunidades, de generar sostenibilidad para nuestras generaciones. Y desde UNEAGRARIA creemos profundamente en un campo que emprende, que innova, que lidera el desarrollo del país y sin perder su identidad campesina ni su conexión con el territorio. Muchísimas gracias a todo el equipo de la FM por este espacio, a todos los proyectos que ustedes tienen, a todos los oyentes, por permitirnos conversar sobre este tema tan importante para Colombia. Un feliz día para todos.
0: Un feliz día también para ustedes. Gracias.
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0: Qué bien suena esta canción, bonito carnaval de María Fuel. Bueno, y hasta aquí por hoy, Tierra de Sueños. Llegan siempre saludos de nuestros oyentes a nuestra línea de WhatsApp 311-597-6231. 311-597-6231. Doña Hilda Gómez, desde la bella ciudad de Cali, dice: bendecido día, doña Yanelda. Buen día para usted y todos sus oyentes con los productos del campo. Qué bueno, de verdad, tener estos programas. A usted, doña Hilda, gracias. Desde la ciudad de Tunja, también nos saluda don Carlos López a esta hora. Dice Yanelda: buenos días, aquí en Tunja, en la plaza de Tunja, siempre escuchándolo. A usted, gracias por su sintonía. Livia López también, desde San José de Caldas, dice: buenos días, doña Yanelda, a toda la mesa de trabajo. Cada mañana me complace escucharla. Sus aportes son valiosísimos para el agro colombiano. Gracias, gracias a usted por escribirnos. A Melanie Sanabria, gracias en la producción general. También Santiago Ramírez en esta maravillosa selección sonora. Vamos ya con las noticias aquí en la FM.
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0: 4 de la madrugada en punto, señoras y señores, buenos días a todos ustedes. Gracias siempre por estar con nosotros. Hoy es ya martes y comenzamos esta semana en materia laboral. Lo digo así porque venimos de un puente festivo bastante largo de actividad y muchísima actividad política de los dos candidatos a la presidencia. Muchas declaraciones que se han dado el uno contra el otro, pero ya le vamos a contar detalles. Hoy, 9 de junio, Diana, en materia climática estuvo muy, muy pasado por agua este fin de semana. Muy buenos días.
1: Muy buenos días, Yanelda. Así es, 11 grados centígrados a esta hora en Bogotá. Llovió prácticamente que toda la noche y durante parte de la madrugada. Cali amanece con una temperatura de 19 grados centígrados, llovizna en algunos sectores, y Medellín 17 grados centígrados.
0: Aquí están nuestros titulares. Bienvenidos.
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0: fraguando lo mismo, pero que él no quiso decir por prudencia y por el respeto a la vida. Bien, le vamos a contar detalles también de lo que dijo anoche también Abelardo de la Espriella sobre una supuesta red de compra de votos a favor de Iván Cepeda, y dio públicamente otra vez una serie de nombres de quienes estarían comprando votos en la Costa Caribe, y prácticamente le señala a Marco Rubio, el subsecretario de los Estados Unidos de Estados Unidos, subsecretario de Estado, acerca de cuáles serán esos nombres para que les retire incluso la visa. Ya les vamos a contar detalles de toda esta, por supuesto, pugnacidad y demás que se da en el marco de esta campaña. Hubo también declaraciones de los dos candidatos a la vicepresidencia, José Manuel Restrepo y Aida Quilcue, cada uno de ellos, pero hablando sobre también de propuestas y demás. Un año de la muerte, del asesinato, del atentado, mejor digámoslo, atentado, que luego, por supuesto, cobró la vida del precandidato en su momento presidencial, Miguel Uribe Turbay. Muchísimas homenajes. Ya le vamos a contar detalles de lo que aconteció aquí en Bogotá y en otras regiones. Mucha lluvia y una masacre que se presentó en Remedios también en las últimas horas, esto en el departamento de Antioquia. Detalles en segundos también ya de las exequias de este periodista que fue asesinado en Norte de Santander, un periodista cucuteño, lamentablemente, que muere en medio del conflicto armado. En Bogotá, Diana Alvarado, ¿qué tendremos?
1: Sí, señora, en la capital del país, recordemos que pues este fin de semana hubo un accidente con el tren de La Sabana. El Ministerio de Transporte aclaró por qué se descarriló. No hubo personas lesionadas en este hecho. También en Bogotá, Yanelda, fue capturado un hombre acusado de desmantelar vehículos justo en el momento en que intentaba huir con varias autopartes.
0: Bien, ya le vamos a ampliar también la noticia internacional del momento aquí en nuestra región. Tiene que ver con Perú, ese empate técnico que tiene en vilo en la segunda vuelta presidencial al vecino país. 4:04, bienvenidos.
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0: 4:04, sí señores, 4:04. Inicialmente vamos con don Marlon Barros, él nos tiene detalles sobre lo que decíamos hace un momento de la recta final de esta campaña, en este puente festivo que estuvo bastante marcado por esas cruces de palabras y de acusaciones entre los dos candidatos, tanto Iván Cepeda como Abelardo de la Espriella, a través de redes sociales. Hay que decir además que ellos se están como guardando. Poca actividad en la plaza pública, poca actividad, poco proselitismo como tal en grandes eventos, manifestaciones masivas y demás. No, se están como guardando, y lo dijo anoche también Abelardo de la Espriella, que lo iba a hacer así de esa manera en esta recta final porque teme por su vida, porque se han incrementado las amenazas y va a hacer una serie de actividades, pero no directamente como tal en exposición pública. Y también Iván Cepeda pues ha hecho también muy pocos recorridos, pero él se ha anunciado una serie de visitas a varias ciudades. Inicialmente Marlon Barros nos cuenta sobre esas acusaciones que se dan entre ellos sobre los supuestos autoatentados.
3: En medio del fin de semana en que se conmemoraba el primer aniversario del atentado a Miguel Uribe Turbay y cuando quedan menos de 2 semanas para la segunda vuelta de las elecciones presidenciales, el candidato del pacto histórico Iván Cepeda aseguró que su contrincante de la derecha, Abelardo de la Espriella, está planeando un autoatentado para, en sus palabras, incidir en los resultados de las urnas del 21 de junio. El abogado penalista respondió y aseguró que lo que su campaña le informa es que es Cepeda quien está fraguando un montaje. El cruce de acusaciones se dio luego de que Cepeda insistiera en debatir con de la Espriella y el penalista le respondiera que primero tiene que aceptar los resultados de la primera vuelta antes de siquiera abrir una propuesta de ese estilo. Cepeda finalmente lo hizo, distanciándose así del presidente Gustavo Petro, quien sumó una andanada de trinos criticando el resultado electoral y fomentando su narrativa de fraude que todas las autoridades electorales han desestimado. Cepeda además obtuvo el apoyo de 2 exfuncionarios clave del gobierno de Gustavo Petro que pasaron su renuncia para hacer campaña abiertamente. Felipe Harman, exdirector de la Agencia Nacional de Tierras, y Carlos Carrillo, exdirector de la Unidad Nacional para la Gestión del Riesgo de Desastres, la UNGRD. Harman estuvo en Córdoba, donde además el presidente Gustavo Petro dio un discurso el viernes pasado y encabezó una correría a favor de Iván Cepeda. Así explicó por qué dejó la Agencia de Tierras, una entidad crucial para la reforma agraria que propone la izquierda.
4: Sin defender la causa popular.
0: Bien, 4:00 a.m, 7 minutos. 4 o 7 minutos, ya más adelante vamos a escuchar este audio que está un poco como imperceptible. Pues bien, esa es la situación que se presentaron entre estos dos candidatos. Decíamos, la acusación mutua de planear autoatentados para ganar votos, al tiempo que se sumaron apoyos, como bien lo decía.

0: llamarlo. Bien, vamos ahora a Caracas. Allí nuestro compañero Marcos Moreno tiene detalles sobre esta noticia que decíamos también hace un momento y lo que para muchos están vaticinando que se podría presentar quizás en Colombia, ese empate técnico tan fuerte, tan marcado entre los dos candidatos. Allá, pues, por supuesto, la señora Keiko Fujimori y también su el otro candidato, no recuerdo en este momento el nombre, quien también es de una marcada, digamos, lineación política de izquierda. Don Marcos Morín, usted con esta noticia, por favor, y muy buenos días.
1: Buen día, Yanela, un gusto saludarte desde Caracas. Y Roberto Sánchez, de izquierda, y, por supuesto, Keiko Fujimori, que es en el Partido Conservador, que es del ala conservadora, se encuentran en un empate técnico en el balotaje presidencial del Perú al contabilizarse poco más del 95% de las mesas de votación. La ajustada ventaja de Fujimori, que mostraba originalmente, se revirtió. Sánchez, de Juntos por el Perú, logra hasta ahora el 50,123% de los sufragios, mientras que la líder de la Fuerza Popular alcanzaba el 49,877% del apoyo. Poco más de 40.000 votos de diferencia entre ambos candidatos, según el conteo preliminar de la Oficina Nacional de Procesos Electorales del Perú. Tras el cierre de la votación del domingo, el titular del Jurado Nacional de Elecciones, Roberto Burneo, estimó que el resultado final estaría en los próximos 30 días y pidió a la ciudadanía y a las organizaciones políticas mantener serenidad y actuar con responsabilidad democrática. El cómputo final de la primera vuelta del 12 de abril fue anunciado más de un mes después. Recordemos que se tardaron bastante para dar el cómputo de la primera vuelta. La demora en anunciar los resultados finales se debe a una ley electoral que exige que cada cédula de votación y cada acta que resume los votos de cada mesa debe ser transportada hasta más de un centenar de oficinas para su conteo. Así que todavía hay un empate técnico entre Fujimori, Keiko Fujimori y Roberto Sánchez, la izquierda y la derecha también en Perú, pues disputándose lo que es la presidencia de este país, Yanela.
0: ¿Para cuándo? Es que yo leía anoche, escuchaba anoche que esto se iba a demorar casi 6-7 días más, el escrutinio como tal, no sé, me pareció escuchar eso, ¿está bien?
1: Bueno, ellos tienen hasta 30 días para dar el veredicto, según el presidente de la Oficina Nacional de Procesos Electorales. Esto se debe a que los resultados deben ser auditados voto a voto y cédula de votación y acta por acta. Por eso es que se tardan tanto, y es una ley del Perú. El titular de este centro, como decir la registraduría ya en Colombia, que es el Jurado Nacional de Elecciones, Roberto Burneo, estimó que este resultado estaría en los próximos 30 días, pero por la presión suponemos que tienen que dar un resultado más cercano, y ya que hay un empate técnico, esto también pudiera tardarse por este tema del empate técnico, ya que no hay una diferencia tan marcada entre ambos candidatos, Yanelda.
0: Además, porque en un momento dado está arriba Roberto Sánchez y de pronto está otra vez abajo por 2-3 puntos y sube Keiko Fujimori, y han estado como en ese vaivén desde ayer, ¿no?
1: La diferencia son 40.000 votos. En los primeros cómputos daban a Keiko Fujimori ganando y se revirtió en las últimas horas al llegar al 95% de las mesas escrutadas. Sí. Hoy se supone que debería haber un 100% del preconteo, sin embargo, las autoridades peruanas darán a conocer en detalle este resultado que, como les digo, hasta ahora es un empate técnico.
0: Un empate técnico, vaya. Bien, gracias, Marco. Ya vuelvo con usted en unos momentos. Roberto Sánchez, deseamos que Keiko Fujimori disputándose, por supuesto, la presidencia de Perú, pero con un empate técnico muy reñido. Anoche decían muchos opinadores y politólogos y demás que muy probablemente, como están las cosas, también en Colombia se podría dar incluso ese mismo fenómeno en nuestro país. 4:10, vamos a Medellín. Se presentó una nueva masacre en las últimas horas. Camilo Giraldo.
2: Las autoridades confirmaron el asesinato de 4 personas que habían sido secuestradas por presuntos integrantes del Frente Cuarto de las Disidencias de las FARC en hechos ocurridos en los últimos días en la vereda de Las Camelias del municipio de Remedios Nordeste de Antioquia. Los hechos ocurrieron cuando cerca de 15 hombres armados que se identificaron como integrantes de las disidencias de las FARC irrumpieron en 2 fincas ubicadas aproximadamente a 1 hora y media del casco urbano de Remedios. Inicialmente, las autoridades reportaron el hallazgo de 3 cuerpos sin vida en el sector intervenido por los uniformados, mientras 1/4 persona permanecía desaparecida. Sin embargo, posteriormente se confirmó que las 4 víctimas fueron asesinadas. De acuerdo con las denuncias de familiares y habitantes de la zona, los responsables acusaban a las víctimas de presuntamente colaborar con el Clan del Golfo. Además, una de las familias aseguraba haber recibido una llamada en la que le exigían 60 millones de pesos para supuestamente liberar a los retenidos. Durante las inspecciones realizadas por la fuerza pública, también fueron encontrados cilindros de gas y grafitis alusivos al Frente Cuarto. Al respecto de estos crímenes, esto dijo el coronel Ferley Puerto Sánchez, comandante encargado del departamento de policía. Policía Antioquia.
3: Fueron desplegadas capacidades especializadas de Gaula, inteligencia e investigación criminal para esclarecer las circunstancias de tiempo, modo y lugar en que ocurrieron los hechos.
2: Tras estos hechos, la gobernación de Antioquia ofreció hasta 300 millones de pesos por alias John Fiera, señalado como cabecilla de esa estructura armada ilegal y quien sería el determinador de los homicidios. Por último, también se ofrecen hasta 100 millones de pesos por alias Joan Beneco, quien presuntamente habría participado de manera directa en los asesinatos y sería el hombre que aparece en la fotografía difundida junto a las víctimas.
0: 4 de la madrugada, 12 minutos. 4:12 minutos. Bueno, ya en segundos vamos a hablar también sobre las exequias del periodista Cristian Herrera en la ciudad de Cúcuta, que fue sepultado este fin de semana. También mucho dolor y mucha tristeza por esta muerte de este comunicador. Diana, acá en Bogotá también polémica por el tren de la Sabana. 4 de la madrugada, ya 13 minutos.
4: Sí, señora, y es que se generó un incidente grave que generó bastante confusión. El Ministerio de Transporte salió al paso con un comunicado explicando que aunque hubo un descarrilamiento efectivamente, pues no llevaba pasajeros a bordo. Al principio se afirmaba que pues el tren viajaba con aproximadamente 200 personas. Sin embargo, el Ministerio de Transporte indicó que el vagón involucrado estaba completamente vacío. Lo que realmente sucedió fue un problema logístico durante un traslado técnico. Según el Ministerio, el vagón había presentado una falla en su sistema de suspensión horas antes, por lo cual fue retirado de la operación turística normal de manera preventiva y estacionado en la estación de Usaquén. Posteriormente, una locomotora comenzó a remolcar el vagón averiado hacia los talleres de mantenimiento y fue durante este traslado técnico cuando el vagón vacío se salió de la vía. Esto sucedió exactamente en la carrera 30, en la NQS con calle 63, y pues no generó personas lesionadas. Este hecho igual es materia de investigación.
0: Diana, gracias. Vamos entonces a Cúcuta con Olga Lucía Cotamo para conocer más detalles sobre este hecho.
5: Muy buenos días. Ayer se realizó el sepelio del periodista Cristian Herrera, quien fue asesinado el pasado sábado al llegar a la casa de su suegra en el barrio Quinta Oriental de la ciudad de Cúcuta, quien recibió 9 impactos de arma de fuego por parte de un sicario. Las autoridades indican que se ofrece el pago, una recompensa de 100 millones de pesos que permita la captura de los autores materiales e intelectuales. Se avanza ya en el sicario, que posiblemente sea capturado en las próximas horas. Mientras tanto, es de resaltar que la FLIT se ha pronunciado indicando que en Norte de Santander es difícil ejercer el periodismo, presencia del narcotráfico, de bandas al servicio del narcotráfico, igualmente la corrupción política que hay y la presencia de distintos grupos armados al margen de la ley. Natalia López, quien es la subdirectora de la FLI, la Fundación de Libertad para la Prensa, se refiere a lo sucedido.
6: Es una de las ciudades más complicadas para ejercer el periodismo, y en ese sentido, pues lo que estamos perdiendo es una voz fundamental para hacer una veeduría en una ciudad donde hay mucho por estar alertando y denunciando. Entonces, es una pérdida para Colombia, es una pérdida para el periodismo en territorio, y definitivamente es un llamado de atención muy grande para el Estado y sobre todo para la sociedad, y que no podemos dejar que este asesinato quede en impunidad.
5: Es Natalia López, quien es la subdirectora de la FLI. Es de resaltar que en esos momentos se investigan varios mensajes de texto que había dejado Cristian Herrera a través de su cuenta X, denunciando la corrupción política en Norte de Santander y vínculos con el narcotráfico.
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0: 4 de la madrugada, 15 minutos, 4:15. Bueno, ya vamos a seguir hablando de todo este tema de la campaña política, porque la otra noticia tiene que ver con el Junior de la ciudad de Barranquilla, que anoche amaneció y hoy sigue en pleno carnaval, porque se alzó finalmente suavecito. Todo lo que hizo en el primer partido le sirvió para el segundo, para el partido de vuelta, y es hoy el nuevo campeón de la Liga Profesional del Fútbol Colombiano. Don Sergio, muy buenos días.
8: Yanelda, oyentes, buenos días. Como usted lo dice, Yanelda, Junior bicampeón.
0: Sí, señor.
8: ¿Por qué ganó el título el año pasado, diciembre, y arrancó ganando comienzo de año seguido? Qué bicampeón. Bien. Hizo el partido que tenía que hacer en Barranquilla, derrotar 3-0 a Nacional. Acá Nacional hizo un gol, no le alcanzó, estaban ilusionados
0: con las esperanzas
8: de poder remontar, pero no se les dio porque fueron 3 jugadas al palo, todas afuera. Un penalti que botó Alfredo Morelos,
0: sí,
8: que lo botó de penalti, tuvo la chance, lo botó lastimosamente. Y pues al final el partido se caldearon los ánimos y resultaron expulsados 2 jugadores del Junior. Pero también, Yanelda, tenemos que contar, aparte de que la celebración, la fiesta del Junior y todo, pero que también hubo desmanes en la cabina, en medio de la celebración del gol, en medio del gol anulado a Nacional, rompieron un vidrio a la cabina de donde estaba el equipo de nuestros compañeros de Win Sports. Y pues anoche salió un comunicado de la presidenta Andrea Guerrero diciendo: desde Win Sports rechazamos de manera categórica los hechos de violencia ocurridos en el estadio Atanasio Girardot durante la final entre Nacional y Junior, donde nuestra cabina de transmisión fue objeto de un ataque que puso en riesgo la integridad de nuestro equipo periodístico y dejó herido a nuestro comentarista Juan José Peláez. Lamentamos profundamente lo sucedido, expresamos nuestra solidaridad con Juan José, a quien acompañaremos su proceso de recuperación, así como todos los profesionales que se vieron afectados por este lamentable episodio mientras cumplían su labor de informar a millones de aficionados en el país.
0: Sí, por ahí vi el comunicado de Andrea Guerrero, efectivamente, dice que por ahora pues Juan José Peláez, del equipo, por supuesto,
8: sí,
0: de
8: va a estar ahí en recuperación, están, porque sí, él viajaba hoy para Estados Unidos.
0: Claro, precisamente. Bueno, ahí está este hecho lamentable de violencia, por fortuna, pues no pasó a mayores, Juan José Peláez se recupera y sabemos que va a seguir nuevamente en su trabajo, pero muy triste todos estos hechos de violencia que así lamentablemente es. Se siguen presentando en el fútbol. Balance de nuestra selección a propósito, porque ya estamos en modo mundialista.
8: Pues el domingo, Yanelda, la selección de Colombia derrotó 2-0 a Jordania, doblete de John Arias, el equipo se vio muy bien, James Rodríguez figura el partido. Le decíamos todo lo mejor a la selección, ya estamos a 3 días de comenzar el mundial, Yanelda, 11 de junio, sí, va a ser la inauguración de este mundial.
0: ¿Sabe qué? Este fin de semana me hablaba con varios comerciantes y decían que los candidatos, tanto Cepeda como Abelardo, dice, los candidatos nos hicieron nuestro agosto en este mes de junio porque están que venden camisetas como locos y les está yendo muy muy bien con las camisetas, tanto para el mundial, por supuesto, por lo que quiera que sea, se ponen sus camisetas y la gente, por supuesto, está feliz por los lados de los comerciantes. Y recordemos, porque esto también es muy importante, las nuevas reglas que se están implementando para este mundial, ya prácticamente a nada de comenzar.
8: Sí, Yanel, hagamos un pequeño recorder y nuevamente para lo que viene para este mundial, lo que va a pasar de acuerdo con las nuevas implementaciones que quiere hacer la FIFA, como para que uno no diga qué pasó acá, por qué esto. Entonces, recordemos, se sacará tarjeta roja al jugador que se tape la boca y a los jugadores que abandonen el campo sin permiso.
0: Sí.
8: Pérdidas de tiempo en los saques de puertas. Si hay un retraso de 5 segundos después de la advertencia vital, se pitará córner.
0: Tómelo.
8: Y sí, también lo mismo en los saques de banda.
0: Nada de ganar tiempo.
8: Sí. Ajá. Los cambios. Un jugador deberá irse en 10 segundos del campo. De lo contrario, su sustituido no podrá entrar hasta un minuto después.
0: Wow,
8: esas son las reglas.
0: Pero son buenas reglas que yo sé, sí, que lo mismo, las tarjetas rojas que se anulan.
8: Todo esto lo que están haciendo es para evitar la pérdida de tiempo.
0: Claro, la mamadera pues, de gallo para ganar tiempo.
8: Y lesiones. Un lesionado que requiere atención médica deberá estar 60 segundos afuera si es atendido. No okay. Podrá estar atenderlo en el campo.
0: Ahí
8: no,
0: que traen
8: no
0: camilla, ponen el alcohol, sí, le ponen la gasa, lo reaniman. Todo eso son un tiempo que se
8: y
0: pierde.
8: Y aquí donde también entra el VAR. Las segundas amarillas acarrearán expulsión y se podrán revisar en el VAR. O sea, todo lo que pase a revisar. Te recordemos que también los tiros de esquina, todas las jugadas que sean gol, que haya ocurrido algo tensión, todo se va a empezar a revisar.
0: Bueno, entonces todos esos vamos a tener actualizados a nuestros oyentes permanentemente. ¿No?
8: Así es.
0: Se le toca duro también, duro.
8: Para eso estamos, es porque vamos a trabajar como para el mundial.
0: Sí, porque hasta ahora vamos a tener informados siempre a nuestros oyentes sobre todo lo que tiene que ver con el mundial. 420.
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0: Señores, esto es la FM. Gracias, Sergio. Vamos con Pepe Morón, porque la FM acompañó, como les decíamos hace un momento, todos estos actos de homenaje a Miguel Uribe Turbay que se realizaron en diferentes puntos de Bogotá al cumplirse precisamente ya un año del atentado que meses después, por supuesto, cobró su vida. Un hecho triste, lamentable, muchos mensajes, pero sobre todo la posición de su familia y en sí de la sociedad de que encuentren realmente a los responsables. Pepe Morón.
9: Desde muy temprano iniciaron a disponer lo necesario, esto en el Parque El Golfito, para rendirle homenaje a Miguel Uribe Turbay. Cerca de las 7 de la mañana, habitantes de la comunidad, así como también amigos y seguidores del líder político, llegaron hasta ese punto del barrio Modelia, donde instalaron sillas, mesas y carpas para que decenas de personas asistieran a una eucaristía que marcó el inicio de los homenajes.
10: Para poder demostrar nuestra afectación, nuestra calidad con su familia, porque realmente pues ha sido una pérdida muy grande tanto para su familia como para toda Colombia.
9: Durante la jornada tuvimos la oportunidad de hablar con algunos de los líderes de este barrio, quienes aseguraron que desde ese momento no solamente el Golfito, sino toda Modelia quedaron estigmatizados.
10: La verdad que Modelia ha sido estigmatizada. La gente tiene muchísimo miedo a salir, a compartir, pues el temor ha sido muy grande.
9: Algunos de los presentes, entre ellos reconocidos líderes políticos y militantes del Centro Democrático en Bogotá, también hablaron a propósito de cómo recordaban ese trágico día.
11: Yo estaba a unos 3, 4 metros del árbol. Con el primer disparo, yo no me tiré al piso como la mayoría de los que estaban al lado de Miguel. Yo escuché 6 disparos y corrí hacia el lado donde estaba una tienda ahí, que es el Oxxo. Corrí hacia allá y sí, me doy cuenta cuando lo recogen a Miguel y lo alzan y lo llevan al capó del carro blanco. Ahí ese momento me impactó personalmente, que me quedé bloqueado.
12: Trabajo ahí en la esquina, entonces pues escuchamos los tiros y pues yo salí como loco. Obviamente pues al ver el ataque ahí, pues yo no me fijé que era el senador Miguel Uribe. Entonces pues ya uno escucha, cójalo, cójalo, y tiros de aquí para allá. Entonces pues uno como que se va detrás de los escoltas.
9: Entre los asistentes a este evento no hubo presencia de la familia cercana de Miguel Uribe Turbay. Sin embargo, el señor Miguel Uribe Londoño, padre del político asesinado, realizó un acto especial, esto en la sede de campaña de su hijo, ubicada al norte de la ciudad de Bogotá. En ese lugar se adelantó una misa que de forma íntima reunió a amigos y familiares cercanos de la familia Uribe Turbay.
13: Muy doloroso todo, el dolor mío pues crece, es más intenso, es más fuerte, pero me da mucha fuerza el apoyo que recibo de todos ustedes, de todos los colombianos, del mundo entero. Hoy la presencia de tanta gente orando por Miguel, rezando por Miguel, como lo hicieron el año pasado durante los 64 días que él, como un hombre muy fuerte que era y luchador, luchó por sobrevivir. Gracias, gracias, qué belleza. Esto nos llega al corazón y no se nos olvidará nunca. Me da más fuerza para seguir siempre pensando y trabajando por las víctimas de Colombia.
9: Después de la Eucaristía, en ese punto de la ciudad se quedaron a compartir no solamente un refrigerio, sino las memorias que llevaban consigo sobre Miguel Uribe Turbay, a quien definieron como un líder que seguramente habría cambiado el panorama político en caso de estar con vida.
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0: 4 de la madrugada, 25 minutos. 4:25 minutos. También llega Marisol Villa con las noticias, las buenas noticias del entretenimiento que también nos hacen falta a esta hora de la madrugada. Me llama la atención, Mari, con los buenos días. Esto suena a Madonna y a.
1: Y a Fade.
0: Ritmo colombiano.
1: Sí, claro. Ahí también notas sí. En español, canta en español, Madonna, por supuesto, en inglés. Y se trata de un nuevo adelanto de un anuncio que realizó Madonna este fin de semana, donde dijo que iba a realizar una colaboración con nada más y nada menos que un colombiano, con Faith, en su álbum más reciente, Confessions 2, que ya lo hemos mencionado, que ella está tirando la casa por la ventana en el lanzamiento de este álbum, y precisamente se llama Read My Lips. Esta canción, esta producción marca de forma oficial esta primera colaboración entre ambos artistas y, como ya lo mencionamos, formará parte de este nuevo álbum. El lanzamiento también está alineado directamente con el calendario de estrenos programados por la artista para esta temporada de mitad de año. Y bueno, la fecha exacta del estreno de la canción completa se dará a conocer en los próximos días. De hecho, pues ya se realizó solamente el adelanto. También acá ha sido noticia por el tema de Fade. Las fans de Fade están súper felices y esperando esta colaboración completa con Madonna. Se escucha con bastante ritmo, bastante pop, algo urbano. Y bueno, pues esta alianza confirma toda esa tendencia de Madonna de sumar esos ritmos actuales, estas nuevas propuestas, y ella, por supuesto, seguir vigente con este nuevo álbum, esta nueva producción, y pues ya todo el tema técnico que se encuentra en la etapa final de edición y listo para distribuir este nuevo álbum en el mercado internacional. Se trata de Confessions on the Dance Floor.
0: Madonna ya había estado con Maluma, ¿se acuerda?
1: Con Maluma, la canción Medellín, claro.
0: ¿Cierto? ¿Se acuerda? Sí. Que además estuvo aquí en Medellín en un concierto de Maluma.
1: ¿Sale? Maluma la invitó, ellos igual grabaron. Incluso hay una anécdota bien particular donde Maluma contó que en el video de esa canción de Medellín, Madonna dijo, pues no sé, quiero hacer una toma besándole el dedo del pie. Y Maluma dijo, pues ella es la reina, ella es la que manda. Y efectivamente hicieron una toma pop, besándole el dedo del pie.
0: Muy bien, Mari, gracias. Ahí está. Entonces, por supuesto, Madonna y Faith, una colaboración que habla bien de los artistas colombianos con la reina del pop que va a estar en el cierre del mundial.
1: Así es, en la... En el show de final del mundial, en el entretiempo, ¿no? Con Shakira y con BTS.
0: A propósito de mundial, gracias, Mari, vamos a Barranquilla porque allí comienzan ya también todo este proceso de vacunación contra el sarampión para todas las personas. Esto es en el aeropuerto y también acá en Bogotá, en todos los aeropuertos, para las personas que viajan a Estados Unidos con miras al mundial. Renan Fontalvo.
2: Con la fiebre mundialista, miles de colombianos alistan sus maletas para viajar a Estados Unidos, México y Canadá. Por eso, las autoridades en el Departamento del Atlántico encendieron las alarmas sanitarias ante el riesgo de importación de casos de sarampión, una enfermedad que actualmente registra brotes activos en los países que son sede de la Copa Mundial de la FIFA 2026. La estrategia preventiva se concentra en el Aeropuerto Internacional Ernesto Cortizos, donde las autoridades en salud departamental intensificaron la vacunación masiva de los viajeros y los trabajadores aeroportuarios. Luis Carlos Fajardo es el secretario de salud en el departamento. Él se pronunció sobre esta estrategia sanitaria.
3: En un trabajo articulado con la civil y los líderes de área, comenzaremos hoy a vacunar masivamente a las personas que trabajan en los counters, que hacen el aseo, que hacen los transportes en los taxis, al área de vigilancia, a todas esas personas que están en contacto directa o indirectamente con los pasajeros que viajan y regresan del exterior. De esta manera evitaremos contagios de las personas que viajan a ciudades como México, Canadá o Estados Unidos, donde hay un alto número de casos de sarampión y muertos a causa de esta enfermedad.
2: Según el más reciente informe de la Organización Panamericana de Salud, entre la semana 1 y 19 del año 2026 se confirmaron más de 20.000 casos de sarampión y 25 muertes en el continente. Además, el Ministerio de Salud reveló que Colombia ya reporta 7 casos importados del genotipo D8, correspondientes a personas contagiadas en el exterior.
0: 429, cerraron una clínica aquí en Bogotá. ¿De qué se trata, Diana?
4: Sí, señora, pues mire, la Superintendencia Nacional de Salud reveló que clausuró la clínica Láser Surgical. Este, pues, lugar, según el ente de salud, estaba violando una medida cautelar previa, es decir, ya había sido sancionada por no tener sus certificados en regla al día. La clínica pues en el pasado tenía una orden de suspensión temporal de sus servicios debido a que la Secretaría de Salud e incluso la misma superintendencia habían detectado fallas en sus estándares mínimos de habilitación, o sea, las condiciones requeridas por ley para garantizar que un paciente no corra peligro en el quirófano. A pesar de tener prohibido realizar procedimientos, el centro asistencial continuó agendando y ejecutando cirugías plásticas de manera clandestina, lo que motivó la intervención inmediata de la Supersalud mediante un operativo sorpresa tras recibir denuncias de los propios ciudadanos. Recordemos que en Bogotá estos operativos continúan.
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0: Bien, ya son las 4:32 a.m, 32 minutos, 4:32 para todos ustedes, nuestros oyentes. Siempre gracias por permanecer con la FM para estar bien informados. Ya les habíamos contado en lo que tiene que ver con esta presente campaña acá en Colombia sobre las mutuas acusaciones entre los dos candidatos, tanto Abelardo de la Estrella como Iván Cepeda, en el sentido de que estarían fraguando supuestamente autoatentados para generar votos y demás. Pues esto es bastante delicado. Anoche también habló Abelardo de la Estrella a través de las 8 de la noche, había anunciado que iba a dar una serie de declaraciones y demás. Allí aseguró, ha insistido en un plan para asesinarlo. Además ha revelado nombres de los políticos que estarían detrás de la supuesta compra de votos y ha anunciado también que su cierre de campaña será el próximo domingo en El Milagroso de Buga. Daniel Jerez tiene el resumen de esta intervención.
11: En un mensaje que dirigió a todos los colombianos, el candidato presidencial Abelardo de la Espriella advirtió que hay un plan para atentar contra su vida y anuncia que reforzará su seguridad en los próximos días.
12: Se mantiene el plan para atentar contra mi vida. Y parte de no olvidar eso es protegernos.
11: También habló del supuesto autoatentado que denunció el candidato Iván Cepeda. Más bien lo acusó a él de incurrir en esta práctica.
12: De que Cepeda estaría fraguando hacerse un autoatentado en medio de su desespero por la inminente derrota.
11: Adicionalmente reveló el listado de los dirigentes políticos que según él estarían involucrados en una posible compra de votos y le envió este listado al subsecretario de Estado de los Estados Unidos.
12: Carlos Caicedo, Patricia Caicedo, Felipe Hernández, Rafael Martínez, Antonio Correa, Fernando Niño, Iván Vargas, Andrea Vargas.
11: Advirtió además que hay un plan del gobierno Petro para desestabilizar Cali y otras ciudades del país en caso tal de que pierdan las elecciones, razón por la cual le envió un mensaje a la fuerza pública.
12: Que si el gobierno pretende desconocer la democracia y los releva, los saca por cumplir con su deber, yo los voy a restituir.
11: Finalmente, Abelardo de la Espriella insistió en que un debate con Iván Cepeda debe ser coordinado por los medios de comunicación y anunció que su cierre de campaña será en Buga ante el Señor de los Milagros.
0: Ahí está, sí señores, en Buga, y ahí también anunció, como les decíamos hace un momento, que va a estar muy, muy restringido en la plaza pública debido precisamente a todas estas amenazas que hay en su contra. También acá habló, por supuesto, les decíamos hace un momento, el candidato del Pacto Histórico, Iván Cepeda, pues reiteró también su llamada a la campaña de Abelardo de la Estrella para avanzar en la organización de un debate presidencial en segunda vuelta. Escuchemos.
13: Emplazamos al señor de la Espriella para que pudiera nombrar, como lo hicimos nosotros, efectivamente dos personas compromisarias con las cuales se pudiera pactar las garantías mínimas para poder hacer este debate que el país espera, yo diría, ansiosamente. No hemos sabido que el señor de la Espriella haga lo propio. Él, en una declaración bastante desobligante, como suele hacerlo, dijo que no necesitábamos reglas. Bueno, tal vez él no le gusten las reglas, ¿no? Es su procedimiento, él no es amante de las reglas ni de respetar reglas, pero en democracia es así, hay que tener reglas. Volvemos a exigir que él nombre a sus compromisarios para que avancemos.
0: Bueno, yo escuché la intervención completa de Abelardo de la Espriella anoche, pero no recuerdo haber escuchado algo de debate. Él como que no respondió, no dijo nada todavía, si efectivamente, que supuestamente este debate estaría para hoy. Hoy es 9 a las 7.
4: Sí, señora. No, lo que dijo nuestro compañero Daniel Jerez es que dijo que sí, pero que lo organicen los medios de comunicación.
0: Ah, cierto. Que sean los medios de comunicaciones quienes, por supuesto, pongan las reglas, porque serán los periodistas que estén de estos dos canales, RCN, Caracol y RTVC, quienes moderarían este debate.
4: Exacto.
0: ¿No? Oh, correcto. Tiene esta razón, Diana. Eso fue lo único que dijo. Respondió solamente de esa manera a todas las reglas que igual está pidiendo el señor Iván Cepeda. Hablemos ahora de el riesgo que hay electoral en algunas regiones como en el Tolima. Manuel Brisneda.
14: Buenos días. A menos de dos semanas de la segunda vuelta de las elecciones a la presidencia, la gobernadora del Tolima, Adriana Magaly Matiz, advirtió que integrantes de las disidencias de las FARC están ejerciendo presión a la ciudadanía en algunas poblaciones del departamento. Fue así que indicó que ha tenido conocimiento de casos de carnetización y citaciones a reuniones a campesinos y comerciantes, por lo que hay una vigilancia especial y un plan de choque que se pretende implementar con la coordinación de la fuerza pública. Esto dijo la gobernadora Matiz.
15: Es una coerción social por parte de estos grupos de disidencias de las FARC que tenemos en algunas regiones de nuestro departamento, donde vemos cómo carnetizan a la gente, cómo la citan a reuniones, cómo asumen en algunas ocasiones funciones que le corresponden al mismo Estado. Pero eso lo estamos combatiendo con presencia en nuestra fuerza pública.
14: Se agendó para el miércoles un comité de seguimiento electoral con la participación de diferentes autoridades, en el que se esperan definir medidas especiales en materia de seguridad para las poblaciones que reportan el riesgo más alto.
0: Vamos ahora a la ciudad de Montería, porque este fin de semana, recuerdan ustedes, el sábado estuvo el presidente allá en la ciudad de Montería, estuvo hablando en el departamento de Córdoba, allí pues habló de muchísimos temas, también el mandatario. El gobernador de Montería, de Córdoba, escúchenme ustedes, por supuesto, Erasmo Zuleta Bechara, cuestionó al presidente Petro, pues dijo, vino a Montería a hacer proselitismo político, pero no trajo ayudas ni soluciones para los miles de damnificados que dejó, recuerden ustedes, las recientes inundaciones. Estas personas, dice el gobernante, siguen esperando la ayuda de gobierno, Jairo Pérez.
16: El gobernador de Córdoba, Erasmo Zuleta Bechara, expresó su preocupación por la actitud del presidente Gustavo Petro el pasado viernes en Plaza Pública en Montería, donde se dedicó fue a lanzar insultos contra los cordobeses y no a traer soluciones para miles de damnificados que siguen esperando ayudas para la recuperación de Córdoba.
17: Yo no tengo que dar permiso para que el presidente venga, sino todo lo contrario, el presidente siempre será bienvenido al departamento de Córdoba, porque es el presidente de todos los colombianos. Sin embargo, como lo dije yo, hace pocos días. Yo espero que venga a darle soluciones a las miles de familias afectadas, los más de 200.000 cordobeses afectados, los más de 20.000 personas que perdieron sus casas, los campesinos que perdieron sus cultivos, los emprendedores que perdieron sus negocios, a ayudarnos a arreglar las vías que se dañaron, los colegios que se dañaron, los puestos de salud, pero no. Vino fue a hacer proselitismo político y algo más grave aún, a estigmatizar un sector del que yo me siento orgulloso, que son los ganaderos de Córdoba.
16: El gobernador de Córdoba también criticó al gobierno de Gustavo Petro por el abandono que tuvo en otros sectores en esta región que quedaron en solo promesas. Por ejemplo, los recursos para el puente de Picapica en el sur del departamento, la sede de la Universidad de Córdoba en Tierra Alta y la vía Chinú Lorica, que está bastante deteriorada.
0: Muy bien, Jairo, 4:39. Nos vamos para Caracas nuevamente. Hace un momento, pues ya nuestro compañero Marcos Morín nos contaba también sobre ese empate técnico que hay en Perú con los dos candidatos, Roberto Sánchez y Keiko Fujimori. Un empate técnico muy, muy apretado, muy reñido. Pero el Papa León 14 sigue siendo noticia. Lo vimos en España, ha sido noticia durante todo este fin de semana, ese apoteósico recibimiento de los españoles, pero también el mensaje, ese mensaje por la paz que ha lanzado al mundo, Marcos.
18: Así es, Yanelda, el Papa León XIV ha tenido una apretada agenda desde que llegó a España este fin de semana, recibido por supuesto por los reyes de España y también por el gobierno el gobierno español. Ayer tuvo una actividad bastante interesante en el Santiago Bernabéu, pero durante toda esta serie de eventos en los cuales ha asistido el Papa, ha tenido también reuniones claves, como por ejemplo una reunión con víctimas de abusos sexuales en Madrid. Durante el encuentro, el Papa prometió cambios en la Iglesia, elevando un mensaje de paz y manifestando que la Iglesia debe ser un lugar seguro ante las víctimas de abusos sexuales por parte de religiosos. Escuchemos parte de lo que dijo León XIV.
19: Ante esta plaga, la comunidad eclesial está llamada a responder con la escucha, la verdad, la justicia, la reparación y un compromiso cada vez más decidido en la prevención y la cultura del cuidado. Cada persona herida debe poder encontrar escucha sincera, acogida, protección y caminos reales de sanación.
18: El encuentro con las víctimas estuvo envuelto en polémica, ya que varias asociaciones de afectados que llevan años denunciando la opacidad de la Iglesia en este tema lamentaron no haber sido invitados y se congregaron ante la sede de la Nunciatura para expresar su malestar, Yanelda.
0: Muy bien, gracias, Marcos. 4:41. Vamos ahora con Mauricio Collazo. Decíamos hace un momento, a propósito de cumplirse ya un año del atentado contra el precandidato Miguel Uribe Turbay, que luego, por supuesto, cobró su vida lamentablemente, la FM conoció que pese a la oposición de la familia, la Fiscalía va a insistir el próximo 16 de junio ante los jueces para que sea avalado un preacuerdo con alias El Costeño, considerado el cerebro de esta red criminal que ejecutó este magnicidio. Mauricio Collazos.
20: Buenos días. La fiscal delegada para la seguridad territorial, Daisy Jaramillo, respondió a la familia del asesinado senador Miguel Uribe Turbay, que pese a su oposición, este organismo insistirá en audiencia ante un juez el próximo 16 de junio para que sea avalado el preacuerdo logrado con Elder José Arteaga Alias El Costeño, considerado el cerebro de la organización criminal que ejecutó el magnicidio del precandidato presidencial.
21: Yo entiendo el dolor de la familia. No es fácil. Yo entiendo esa situación. No es fácil uno de perder un ser querido. Pero respecto a esa situación, lo que tenemos que decir es que el Código Penal establece el preacuerdo, el allanamiento a cargos para quienes han cometido un delito independientemente del número de hechos en el que se ha implicado, de la forma en que haya ocurrido.
20: Asimismo, dejó en claro que la Fiscalía no tiene ningún interés de favorecer al director de la Unidad Nacional de Protección, Augusto Rodríguez, en torno a su supuesta responsabilidad a la hora de reforzar el esquema de seguridad del senador Miguel Uribe.
21: No, la Fiscalía tiene total transparencia, compromiso con el país, compromiso con la familia, con pruebas sólidas, pueda tomar las determinaciones que correspondan y quien resulte de alguna manera con una implicado en la investigación, pues indudablemente se hará lo que en justicia y en derecho corresponda.
20: Enfatizó que la Fiscalía avanza en un rastreo en cuentas bancarias en Colombia y en el exterior para identificar y capturar a los financiadores de este magnicidio.
5: Diana Alvarado, con las noticias de Bogotá en la FM.
4: 4:43 minutos, el megaproyecto de la primera línea del Metro de Bogotá alcanzó un hito histórico en su cronograma de ejecución al registrar un avance general del 78,69%, consolidando pues esto como un hito de la estructura clave en la transformación de la movilidad en Bogotá. Según el más reciente balance entregado por el propio Carlos Fernando Galán, el viaducto ya cuenta con más de 15 kilómetros lineales construidos y se han instalado satisfactoriamente los primeros 6.700 metros de vías férreas sobre el corredor. La administración distrital lo anunció de esta manera. Escuchemos a Carlos Fernando Galán.
22: Con corte al 31 de mayo, la línea 1 del Metro de Bogotá, además, ya hay más de 15 kilómetros de viaducto terminados y 6.700 metros de vías férreas completas.
4: La administración distrital también enfatizó, Yanelda, que el progreso sostenido del proyecto no ha estado exento de los desafíos logísticos de una obra de tal envergadura, pero subrayó que la gestión diaria y la resolución oportuna de las contingencias técnicas ha sido determinantes para que ya se dé este gran avance.
0: Uy, ¿cuánto?
4: 78,69%. El metro tiene un avance del 78%. Sí, señora, 78%.
0: O sea, va rapidísimo. La meta del alcalde Carlos Fernando Galán es a marzo del 2028.
4: Sí, señora, ya casi.
0: Ya casito tenemos metro. 4:45.
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0: 4:46, 4:46, y señores, escuchamos una nueva, no sé cómo lo diga Mari, usted ya lo habíamos comentado acá, eso hace el primero de junio, se volvió viral, desde el pasado primero de junio se volvió viral, esta nueva canción que los fanáticos están asumiendo que tiene muchísima energía futbolera, pero que también finalmente se decía la polémica era que iba a desplazar a Shakira, la nuestra, con su Dai Dai, como el himno oficial del Mundial de Fútbol. ¿Qué pasó y quién es este joven streamer que estamos escuchando?
1: Bueno, Yanelda, iniciemos por ahí. Resulta que no es un artista como tal, sino es un streamer. Sí. Se llama Issue Speed y pues él desató una polémica tras superar en reproducciones la canción de Shakira, tras volverse también más viral. Entonces, como lo mencionamos, es un creador de contenido estadounidense y ha sido el centro de atención con esta canción. Se llama World Cup. Entonces, pues, por supuesto, un tema dedicado al Mundial 2026. Y en cuestión de pocos días, ya acumuló más de 40 millones de reproducciones en plataformas digitales, más de 81 millones de reproducciones en general, contando todas las visitas y visualizaciones, sumado al impacto y velocidad de las visualizaciones oficiales de la competencia. Lo curioso, y acá es donde viene la polémica, sí, es que esta canción, muy movida, muy llamativa, como usted lo menciona, muy mundialista, no pertenece a este álbum oficial que la FIFA ha reseñado que se realizó para este mundial. ¿Se acuerda que ya hemos hablado de canciones como Dai Dai que pertenecen a este álbum? Una canción varias, de Daddy Yankee, sí, una canción de Belinda. Entonces son varias canciones que pertenecen ahí, pero esta canción no hace parte de
0: ella. ¿Todavía no ha ingresado al álbum del mundial de FIFA?
1: Pues resulta que se generó tanta polémica debido a que la gente le gustó tanto, que la gente decía, bueno, y ustedes están lanzando música, ¿y por qué no incluyen esta canción? Que la FIFA se vio obligada, claro, a decirle al streamer, bueno, si usted está de acuerdo, haremos que su canción sea parte oficial del álbum de la FIFA. Entonces ya digamos, o sea,
0: pero
1: que cumpliéndole
0: Shakira,
1: a la expectativa.
0: Sigue siendo Shakira.
1: Es el himno oficial. Correcto. Y bueno, Shakira es una artista global, internacional, y por supuesto pues todo gira en torno a Dai Dai, que es la canción prácticamente oficial, el himno, pero recordemos también que hay un álbum que tiene más artistas, muchos de ellos latinos, que están incluidos ahí.
0: Pero me quedo con el de Shakira.
1: es bueno, sí.
0: Definitivamente.
1: Pero dése la oportunidad de escuchar.
0: No, yo lo escuché,
1: otras.
0: Me encantó. Este del chico, este streamer, Issue Speed, ¿cómo se llama él?
1: Sí, Issue Speed.
0: Correcto, me gustó, es un pelado joven, tiene muchísima energía, también muestra una visión de su manera de ver el mundial para los jóvenes y creo que también vale la pena darle la oportunidad de escucharlo, pero Shakira es la nuestra y por supuesto nos quedamos con
1: y eso. Es un tema interesante que, bueno, quizás con más tiempo lo podamos debatir mejor, y es que los streamers no solamente están haciendo muchas cosas ajenas a lo de ellos, ¿no? Entonces, por ejemplo, este fin de semana yo veía una reseña donde decía que dos películas importantes antes que han causado mucha polémica y han llamado mucho la atención han sido dirigidas por streamer. Entonces ha sido un fenómeno bastante curioso.
0: World Cup, sí señores, aquí está esta nueva canción para el mundial, pero no desplaza a nuestra Shakira.

0: quedo bailando Diana Marisol todos porque me encanta.
1: Está buena.
0: Está buena. Bueno, y la otra noticia positiva, nuestro Junior, tu papá, Junior de Barranquilla, bicampeón del fútbol profesional, como nos contaba ya hace un momento don Sergio Corredor, le ganó anoche a la Atanasio Girardot en la ciudad de Medellín. Los hinchas, las familias aficionadas al Junior, pues obviamente que no se hicieron esperar, desataron todo ese carnaval de alegría en las calles de la Arenosa. Renan Fontalvo.
2: Como una final de infarto, algunos catalogaron así la final del fútbol entre el Junior de Barranquilla y el Atlético Nacional. Otros, por su parte, dijeron que fue muy fácil para el Junior y que fueron con contundencia a ganar en el Atanasio Girardot. Pero esta es la voz del hincha, aquí en la FM.
3: No, eso fue una final buena, una final ganada desde aquí. El Junior se fue a plantear y fue a jugar y quedamos campeones.
4: No, fue de infarto, como siempre parimos.
2: Si no se paren el Junior.
4: Claro, si no se paren el Junior. No joda, excelente. Primera vez después del año 93 que ganamos una final con condiciones futbolísticas, con contundencia, condiciones futbolísticas y contundentes. Fuimos contra ese equipo. No joda. No fue de infarto, mi hermano. Fuimos superior todos los dos partidos, los 180 minutos. Fuimos superior al Atlético Nacional. Entonces, esta vez no sufrimos. Le ganamos bien a ese equipo.
2: Hasta los venezolanos celebraban como si fueran junioristas. Y desde España, una madre le hizo una videollamada a su hijo que es hincha del Junior de Barranquilla.
4: ¡Elegante! Primer venezolano, juniorista. Y costeño de corazón.
5: A los finales de tu papá, el que nos ponga y ganamos.
6: Desde España, míralo, trasnochado desde España, mira,
2: Desde España, ¿quién está en España?
5: Mi hijo, míralo. Sigori Alejandro Vélez.
2: Hincha del Junior.
5: Claro, mira, toda la vida.
7: Antioqueños, tu papá Junior.
2: Junior, tu papá. Alegría, fiesta, goce total. Era lo que se veía en las calles de la ciudad de Barranquilla luego de que el árbitro pitara la final, cuando Junior quedó campeón por 12ª vez ante el Atlético Nacional en el estadio Atanasio Girardot este lunes 8 de junio. La gente estaba feliz, sacó su camiseta, sacó la bandera, salieron con su moto y con la bubucela gritaban Junior campeón.
0: Let's go. Sí, señores, Junior, tu papá. 4 de la madrugada, 52 minutos. Vamos rápidamente a la ciudad de Tunja porque también más de 30,000 turistas nacionales e internacionales arribaron a Tunja en medio de la celebración de la Virgen del Milagro, Olguina Gallón.
8: La fe y la tradición volvieron a congregar a miles de personas en Tunja durante la celebración de la fiesta de Nuestra Señora del Milagro, considerada una de las manifestaciones religiosas más importantes de la capital boyacense. Cerca de 30,000 fieles se reunieron en la Plaza de Bolívar, mientras que miles de peregrinos acudieron al Santuario del Topo para participar en esta jornada de devoción.
9: Reportamos la asistencia de aproximadamente 30,000 personas en la Plaza de Bolívar y 5,000 personas en el Santuario del Topo. Agradecemos a todos los organismos de socorro, al Cuerpo de Bomberos Voluntarios de la ciudad, a la Cruz Roja, a la Defensa Civil y a todos los grupos de brigadistas que estuvieron prestos para atender las emergencias que se presentaron en el desarrollo del evento. Adicionalmente también a la Fuerza Pública, a la Fuerza Aeroespacial, al Ejército Nacional y a la Policía Metropolitana de Tunja por su apoyo en el desarrollo de este evento. Hasta el momento no reportamos ninguna novedad en seguridad.
8: Pues las actividades culminaron con una solemne eucaristía presidida por el arzobispo de Tunja, Monseñor Gabriel Ángel Villabaos, y al término del evento, la alcaldesa encargada de Tunja, María Paula Jiménez, agradeció efectivamente el trabajo articulado de las entidades que apoyaron el desarrollo de esta celebración.
0: Muy bien, 4:54. El diario La República. La economía entra en modo Colombia en el Mundial. Una interesante entrevista con Ramón Yesurún, el presidente de la Federación Colombiana de Perú. Y este es el otro titular de nuestra economía popular: hacer un asado se encareció casi en 20% en 4 años. Don Marcos Morín, su agenda, por favor.
10: Tenemos en agenda, Yanelda, desde Venezuela, que delegación de Estados Unidos viaja al país para exigir más cambios en ley de hidrocarburos.
0: Diana Campo Bogotá, su agenda.
1: Sí, señora, la entregó el alcalde Carlos Fernando Galán, y es que el metro avanza con un registro del 78,69% al día de hoy.
0: Muy bien, esa es noticia importante también, y muy pendientes, estamos hoy aquí, por supuesto, del desarrollo de todo lo que tiene que ver con la actividad política de los candidatos que se disputan la presidencia de Colombia en segunda vuelta, tanto Iván Cepeda como Abelardo de la Espriella, y si habrá o no hay o no habrá debate, porque esto todavía ha sido bastante incierto. Y pendientes también de los escrutinios que se estén dando en Perú para conocer quién podría ser el nuevo presidente o presidenta de Perú, entre Roberto Sánchez de izquierda y Keiko Fujimori de extrema derecha, por supuesto, ya la hija del dictador en su momento, Fujimori. Estamos todos bien de luz por acá. Les vamos a contar detalles sobre esta noticia y, por supuesto, lo que acontece ya víspera del Mundial, la inauguración del Mundial, que será este 11 de junio aquí en la FM. Tendremos todos los pormenores. En segundos también se conecta William Calderón. Ya volvemos con ustedes en segundos.
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0: Muy buenos días, 5 de la mañana en punto. Bienvenidos a toda la información de Colombia y el mundo. Aquí en la FM saludamos a nuestra audiencia en antena y a quienes a partir de este momento se conectan por las plataformas de streaming desde cualquier lugar del mundo. Hoy es martes 9 de junio del 2026. Estamos a 12 días de ir a la segunda vuelta presidencial entre Abelardo de la Espriella e Iván Cepeda. La campaña política está que arde, hay muchas noticias que tenemos en desarrollo y que las vamos a entregar a partir de este momento. 5 minutos, los titulares.
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2: 5 de la mañana, 1 minuto, la recta final de esta campaña para las elecciones presidenciales. Abelardo de la Espriella e Iván Cepeda, los dos candidatos, se acusaron mutuamente de planear autoatentados para ganar votos. Entre tanto, el candidato presidencial Abelardo de la Espriella denunció una presunta red de compra de votos a favor de Iván Cepeda y pidió al gobierno de Estados Unidos verificar esa información. De la Espriella también denunció un supuesto plan para atentar contra su vida. Por su parte, el candidato al Pacto Histórico, Iván Cepeda, reiteró su llamado a la campaña de Abelardo de la Espriella para avanzar en la organización de un debate presidencial de segunda vuelta. Los candidatos a la vicepresidencia, José Manuel Restrepo, afirmó que mantendrá los programas sociales, respetará la diversidad y priorizará la seguridad

0: Guzmán Espero en Barranquilla, pleno carnaval. 5:03, sean ustedes bienvenidos.
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2: 5:02, anoche, en la noche, hacia las 8:00 p.m, el candidato presidencial Abelardo de la Espriella se lanzó en sus redes sociales una alocución en la que hizo referencia a varios temas. Uno de los más importantes tiene que ver con la llamada lista de quienes denuncia la campaña, están adelantando actos de compra de votos ocurridos en la primera vuelta presidencial y que también podrían presentarse en la segunda vuelta presidencial. Con nombre propio, el candidato Abelardo de la Espriella entregó una lista de 27 dirigentes políticos en las que indica o le hace el guiño, le envía el mensaje al gobierno de los Estados Unidos, directamente al subsecretario de Estado, Christian Landau, al subsecretario de Estado de Estados Unidos, porque dice él, es importante que Estados Unidos revise si estas personas están vinculadas a la compra de votos, ya sea para que le retiren la visa o los incluyan en la lista OFAC. Con nombre propio lo está diciendo el candidato de la Espriella. Escuchemos lo que ha dicho el dirigente político.
3: Gracias por proteger la democracia, querido subsecretario Landau. Le dejo aquí, subsecretario, unos nombres para que usted los tenga en el radar. Carlos Caicedo, Patricia Caicedo, Felipe Hernández, Rafael Martínez, Antonio Correa, Fernando Niño, Iván Vargas, Andrea Vargas, Eduardo Pulgar, Euclides Torres, Ahmed Escaf, Juan Carlos Muñiz, Pedro Flores, el clan de los hermanos Calle, Mario Fernández, Karime Cotes, Rafael Macea, Luis Ramiro Ricardo, Carlos Felipe Quintero, Marta Peralta, Joana Osorio, Musa Besaile y Luis Fernando Lobo. Apunte, mi querido subsecretario.
2: Está refiriéndose al subsecretario de Estado de Estados Unidos, Christian Landau, el llamado quitavisas. Abelardo de la Espriella también denunció que cuenta con informes de inteligencia que alertan sobre un presunto plan para atentar contra su vida, al tiempo que recordó el asesinato de Miguel Uribe Turbay. Exactamente hace un año fue asesinado Miguel Uribe.
3: Miren, tengo informes de inteligencia que no dejan lugar a dudas. Se mantiene el plan para atentar contra mi vida. Ayer precisamente izamos la bandera para recordar que hace un año atentaron contra Miguel Uribe, posteriormente murió. Nunca lo vamos a olvidar. Y parte de no olvidar eso es protegernos, porque de nada sirve este nuevo orden que estamos construyendo juntos si no mantengo la seguridad para proteger mi vida. Cepeda y sus aliados, los bandidos que precisamente mataron a Miguel Uribe, los mismos que amenazaron a los electores en sus zonas de control ilegal hasta conseguir el 100% de los votos en sus mesas. Esos bandidos son capaces de todo.
2: 5:06 y habló de un supuesto autoatentado que estaría planeando el candidato del Pacto Histórico Iván Cepeda. Esta es la referencia que hace el candidato Abelardo de la Espriella a ese hecho.
3: Desde la semana pasada y a través de al menos 3 fuentes de alto nivel, recibimos la información de que Cepeda estaría fraguando hacerse un autoatentado en medio de su desespero por la inminente derrota. De instrucciones de no caer en la tentación de usar esa información, porque estoy convencido de que con la vida y la seguridad de nadie se juega. Yo no juego con eso. Y fíjense ustedes, esta mañana Cepeda, fiel a su formación de guerra de guerrillas, decidió detonar su propio plan, pero achacándomelo a mí. ¿Qué es lo que pretende Cepeda? Allanarle el camino a los criminales que te apoyan para que ejecuten sus planes de asesinarme y, si fallan, echarme la culpa con la tesis esa del autoatentado. El país, queridos compatriotas, no puede seguir sometido a una campaña electoral cuya estrategia combina todas las formas

0: de lucha.
1: 5:07 PM. Muy graves las afirmaciones de Abelardo de Lespriella, que calientan el debate ya a 12 días de ir a las urnas para la segunda vuelta presidencial. 8 días después de la primera vuelta, apenas en ese tiempo reconoce Iván Cepeda que los resultados que se dieron en esa primera vuelta, que aventajó a Abelardo de Lespriella por cerca de 600.000 votos a Iván Cepeda, fue legal. Es decir, Iván Cepeda una semana después reconoce que las elecciones de primera vuelta fueron legales. Yanela, buenos días.
2: Sí, señor, efectivamente lo hizo en un comunicado en las últimas horas a través de su red social X. Dice, desde el comienzo de la campaña electoral he respetado estrictamente las reglas democráticas y la transparencia con la que se debe informar a la opinión pública del cumplimiento de las mismas, dice Cepeda. En mi condición de candidato presidencial por el Pacto Histórico y la Alianza por la Vida, comunico a la opinión pública que, una vez terminados los escrutinios, reconozco los resultados de la primera vuelta en elección presidencial. Reconozco los resultados de la primera vuelta en elección presidencial. Termina y puntualiza este breve comunicado de Iván Cepeda. También este fin de semana, el candidato del Pacto Histórico insiste y le reitera al candidato Abelardo de Lespriella su invitación para hacer un debate presidencial. Escuchemos.
3: Emplazamos al señor de Lespriella para que pudiera nombrar, como lo hicimos nosotros, efectivamente dos personas compromisarias con las cuales se pudiera pactar las garantías mínimas para poder hacer este debate que el país espera, yo diría, ansiosamente. No hemos sabido que el señor de Lespriella haga lo propio. Él, en una declaración bastante desobligante, como suele hacerlo, dijo que no necesitábamos reglas. Bueno, tal vez él no le gusten las reglas, ¿no? Es su procedimiento, él no es amante de las reglas ni de respetar reglas, pero en democracia es así, hay que tener reglas. Volvemos a exigir que él nombre a sus compromisarios para que avancemos.
2: ¿Cómo están las cosas? Inicialmente Abelardo de Lespriella, William y oyentes, había dicho que una de las condiciones, en dado caso, para poder aceptar un debate sería eso, que Iván Cepeda reconociese públicamente los resultados de la primera vuelta electoral. Bueno, ya lo hizo, ustedes lo escucharon a través de un comunicado del señor Iván Cepeda. Ahora, anoche, en la intervención que tuvo Abelardo de Lespriella en las 8:00 PM en punto, donde habló de diversos temas, en un punto muy breve sí se refirió al debate. Dijo que que las reglas no las deberían imponer ellos, sino los mismos medios de comunicación o moderadores o directores, que serían los que obviamente aceptarían este debate, que sería RCN, Caracol Televisión y RTVC. Por ahora, eso está empantanado.
1: Bueno, pero ¿va a haber debate o no va a haber?
2: En tablas, es que no se sabe.
1: Acuérdese que usted hizo una apuesta conmigo, ¿no?
2: Que no iba a haber.
1: Que no iba a haber.
2: Yo le aposté un almuerzo, vamos a ver si funciona la vaina.
1: O sea, por sustracción de materia, a mí me tocó decir que sí va a haber.
2: Sí, pero es que mire cómo van las cosas.
1: Bueno,
2: supuestamente.
1: Pero sigue enredado. Sigue ganando usted, Yanela. Sigue ganando usted. 5:10 PM. El presidente Petro estuvo muy activo en las redes sociales durante este puente festivo. Más de 60 mensajes, muy polémicos todos, lanzó el mandatario en sus redes sociales. Algunos de los temas que asumió en sus redes sociales y que generaron polémica, el presidente Gustavo Petro lanzó fuertes críticas contra el presidente de Estados Unidos, Donald Trump, en el marco del debate sobre la lucha contra el narcotráfico, al advertir que si no se enfrenta de manera conjunta este fenómeno, se corre el riesgo de que el narcotráfico termine influyendo en decisiones políticas en Estados Unidos y en la región. Esto dice el presidente Petro.
4: Y tengo que decir que no entiendo a Donald Trump ni al señor Rubio. Tienen que definirse. O vamos a luchar contra el narcotráfico, o ustedes van a llevar el narcotráfico a la Casa Blanca para hacer leyes sobre el pueblo de Latinoamérica con los mismos narcotraficantes. Y yo no lo acepto. Me pueden meter 10.000 veces a la lista OFAC. Y si me quieren llevar preso, inténtenlo. Pero no bajaré la voz, porque aquí, antes de que quieran llevarme preso, me querrán asesinar también.
1: Bueno, lo que dice el presidente Petro, estaba en el departamento de Córdoba, ¿no?
2: Sí, estuve en la ciudad de Montería durante
1: todo Montería, este fin de semana. El fin de semana, y en plaza pública lanzó esta arenga. También el presidente Petro aseguró que respetará el fin de su mandato y dejará el poder en la fecha que está establecida, el 7 de agosto.
0: y por tanto la comandancia suprema de sus fuerzas militares y la jefatura de su fuerza pública. Es el pueblo el que designa y yo obedezco al pueblo. Lo obedecí cuando recibí su mandato allá en el año 2022, por bullos, ínfulas de que me iba a quedar en el poder, etcétera. Creo que ningún general de los que ha participado, almirante, en los consejos de seguridad de la nación puede tener alguna queja mía sobre algún tipo de indicación, orden, que tenga que ver con quebrantar la ley y la Constitución de Colombia. Si algo tiene que hacer un demócrata en el poder, en el mandato conferido por el pueblo, es obedecer a su pueblo, su mandato. Y su mandato termina el 6 de agosto por venir. Y me alejaré de aquí.
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1: 5:13 a.m. Así está la situación de la campaña política. Todos los temas muy, muy complicados, muy densos, muy álgidos todos. Han generado mucha polémica, hay que tener tranquilidad, paciencia, queda poquito tiempo para ir a las urnas y vamos a mantener la democracia en este país. 5:13 a.m. Terrible lo que ha ocurrido el fin de semana también con la libertad de prensa. Un periodista, otro más, fue asesinado en el departamento de Norte de Santander, en la ciudad de Cúcuta. Era un periodista que llevaba muchos años denunciando la corrupción y el vínculo de dirigentes políticos corruptos con organizaciones criminales, organizaciones armadas al margen de la ley. Se trataba de Cristian Herrera, fue asesinado en las calles de Cúcuta. Olga Cotamo, este fin de semana también fue despedido, fueron sus honras fúnebres y hay avances, al menos por lo menos, alguna línea de investigación sobre lo que ha ocurrido con Cristian Herrera, este colega que fue asesinado. Olga, en Cúcuta.
6: William, muy buenos días. Pues lamentable esta noticia para empezar esta semana. Un puente festivo muy duro para la prensa en Norte de Santander. Estamos aún muy conmovidos. Esto originó conmoción en la ciudad de Cúcuta, como usted lo indica. Él fue asesinado en momentos que llegaba a la casa de su suegra en el barrio Quinto Oriental. Recibió nuevo impacto de arma de fuego y él venía realizando graves denuncias de la corrupción política y lamentablemente de vínculos con el narcotráfico de algunos líderes políticos de la región, pero también denunciaba la presencia de bandas criminales, de los hechos dolorosos que se han presentado en la ciudad de Cúcuta, el incremento del sicariato y de la presencia de grupos armados al margen de la ley. Según las autoridades, hay una comisión de la Fiscalía desde el mismo sábado, tan pronto se conoció el asesinato de Cristian Herrera. Ellos van en estos momentos indicando que se adelanta una investigación en un 90% y que posiblemente hoy estarían dando resultados en una rueda de prensa frente a una posible captura. Aún no se ha capturado el sicario, pero se indica que ya tiene una investigación fuerte relacionada con las cámaras de seguridad, con las conversaciones y precisamente que había sostenido Cristian, los últimos mensajes que había escrito a través de su cuenta X. Pero aquí lo importante, William, es que se captura a los autores materiales de este homicidio. Es originado conmoción en la prensa y ayer cuando lo despedíamos, escuchamos a su familia, deja a sus dos hijos, su esposa, una hija de 19 años de edad, estudiante universitaria, su hijo de 10 años, pero lamentablemente se ha conocido amenazas contra otros periodistas en Norte de Santander y aquí es importante que se aclare este homicidio porque es una muestra que calla en la prensa en la región, teniendo en cuenta que es una región muy convulsionada y que es muy difícil ejercer el periodismo en esta zona de frontera, William.
1: Pues lamentable lo que ha ocurrido, toda nuestra solidaridad con el gremio periodístico en Cúcuta, con la familia de Cristian Herrera, con sus seres queridos, la gente más cercana que hoy ya no lo tiene a su lado. 5:16, Olga, gracias. Vamos a Bucaramanga porque desde la Universidad Autónoma de Bucaramanga, que es el alma mater donde se formó Cristian Herrera, directivos, docentes, estudiantes se han pronunciado sobre este crimen. Ingrid, en Bucaramanga, buenos días.
7: Hola, ¿qué tal, William? Muy buenos días para usted y para toda la amable audiencia de la FM. Y es que la indignación por el asesinato del periodista Cristian Herrera continúa extendiéndose en distintos sectores de la sociedad colombiana. Por ejemplo, la comunidad académica de la Universidad Autónoma de Bucaramanga, UNAP, se unió a las voces de rechazo por el crimen ocurrido en Cúcuta, expresando su solidaridad con la familia del periodista y exigiendo justicia por este hecho que ha conmocionado el país. Egresados, profesores, estudiantes y directivos de la Universidad Autónoma de Bucaramanga manifestaron su consternación ante la muerte del periodista. Por ejemplo, uno de ellos es Juan Carlos Gutiérrez, actual director del medio de comunicación Vanguardia, quien rechazó cualquier forma de violencia contra los periodistas y advierte sobre los riesgos que continúa enfrentando quienes desarrollan esta labor en distintas regiones del territorio nacional. Escuchemos.
8: El asesinato de un periodista es algo que nos duele a todos. Conozcamos o no hayamos conozcado a Cristian, estemos vinculados con La Opinión, el periódico donde trabajó o en el gremio de Norte de Santander. La muerte de un comunicador, de un periodista que está buscando darle a la audiencia todos los matices, es un hecho doloroso que debe conmover no solamente a quienes ejercemos con amor y pasión y rigurosidad esta profesión tan bonita.
7: Quienes compartieron escenarios académicos con Cristian Herrera lo describieron como una persona comprometida con su profesión, apasionada por contar historias y con una profunda sensibilidad hacia las problemáticas que afectan a las comunidades. Y es que, William, varios egresados recordaron que el periodista se caracterizaba por mantener una estrecha cercanía con las regiones y por ejercer su trabajo con rigor, buscando siempre dar voz a diferentes sectores de la sociedad.
1: 5:18 a.m. Ingrid, gracias. También la FLIP, la Fundación para la Libertad de Prensa, se ha pronunciado sobre este crimen. Esto es lo que han dicho.
9: Hoy la violencia vuelve a golpear fuertemente al periodismo regional en Colombia. Nos duele y nos indigna el asesinato de Cristian Herrera en Cúcuta. Cristian era corresponsal para Norte Santander de la FLIP y también hacía parte de nuestro consejo directivo. Cristian contaba con 20 años de experiencia en el periodismo. Él denunciaba muchos hechos de corrupción y temas de orden público en la ciudad. En varias ocasiones, él había notificado y denunciado amenazas y agresiones en su contra. Sin embargo, el esquema de protección con el que él contaba no se ajustaba y no era suficiente para el nivel de riesgo que él tenía. Desde hace varios años hemos denunciado que Cúcuta es la ciudad más peligrosa para ejercer el periodismo en Colombia.
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1: 5:19 a.m. Vamos a las calles de Bogotá. El alcalde Galán ha anunciado que la primera línea del metro alcanzó un hito histórico en su cronograma de ejecución al registrar un avance, ojo a esta cifra, Yanelda, sí. Nos vamos a montar pronto en el metro, del 78.69%. Es decir, estamos ya muy cerca de que solo falte el 20% de la construcción del metro para que esto comience a funcionar como corresponde.
2: Y como dijo el alcalde, en marzo del 2028, usted y yo y todo el que quiera se puede montar al metro.
1: Bueno, vamos a ver si llegamos allá.
2: Yo confío.
1: En
2: eso sí tengo esperanza.
1: 5:20, Diana Alvarado, buenos días.
10: Muy buenos días, William, para usted, Yanelda, nuestros oyentes. 11 grados centígrados en Bogotá y bastante frío hasta ahora. Llovió casi que durante toda la noche y madrugada de hoy. Pues mire, este megaproyecto alcanzó ya un hito histórico en su cronograma de ejecución al registrar un avance general del 78.69%. El alcalde Carlos Fernando Galán además indicó que se han instalado satisfactoriamente los primeros 6.700 metros de vías férreas sobre este corredor. Escuchemos.
11: Con corte al 31 de mayo, la línea 1 del metro de Bogotá, además, ya hay más de 15 kilómetros de viaducto terminados y 6.700 metros de vías férreas completas.
10: Mire, William, la administración distrital enfatizó que el progreso sostenido de este proyecto, a pesar de que no ha estado exento de los desafíos logísticos de esta obra, se ha hecho una gestión diaria que pues da como resultado este avance del 78.69%.
1: Bueno, va avanzando muy bien el metro de Bogotá. Hubo accidente del tren de la Sabana este fin de semana. Hay detalles de la investigación de lo que está ocurriendo con ese transporte que es muy utilizado por estudiantes de algunas universidades, por trabajadores que laboran en esa zona de la Sabana de Bogotá. ¿Qué detalles hay de lo que ha ocurrido, Diana?
10: Sí, señor. Mire, el Ministerio de Transporte pues entregó un balance de lo que fue este accidente que sucedió en las últimas horas aquí en la capital del país, aunque las primeras versiones indicaban que por lo menos en este tren viajaban 200 personas. El Ministerio de Transporte desmintió oficialmente esta información, aclarando que este vagón había presentado una falla en su sistema de suspensión horas antes, por lo cual había sido retirado precisamente de operación turística normal de manera preventiva y había sido estacionado en la estación de Usaquén. Posteriormente a esto, la locomotora lo comenzó a remolcar y pues era trasladado hacia un taller de mantenimiento. Fue durante este traslado técnico cuando el vagón vacío se salió de la vía y generó pues este accidente exactamente en la carrera 30, en la NQS, con calle 63. No hubo personas lesionadas, lo único que generó fue un retraso de aproximadamente 30 minutos en la operación habitual de los demás vagones, y el Ministerio de Transporte anunció pues una investigación ya más exhaustiva de lo que pudo haber sucedido antes de que se generara este accidente.
1: Bueno, y aquí hemos estado muy cerca del tema de lo que está ocurriendo con las clínicas de cirugía estética que no están funcionando de manera legal. Lo que ha ocurrido con la clínica láser surgical en Bogotá, o surgical en Bogotá, que está violando la restricción previa que le impide operar. ¿Hay detalles de esa investigación, Diana?
10: Sí, señor, y es que mire, ya la Superintendencia Nacional de Salud intervino indicando que cometió una falta grave esta clínica láser, como lo fue la violación de una medida cautelar preventiva. Y es que le cuento que esta clínica ya tenía una orden de suspensión temporal de sus servicios debido a que la Secretaría de Salud e incluso la misma Superintendencia habían detectado fallas en sus estándares mínimos de habilitación, es decir, las condiciones mínimas requeridas por ley para garantizar que un paciente no corriera riesgo en el quirófano. A pesar de tener prohibido realizar este tipo de procedimientos, el centro asistencial William continuó agendando y ejecutando cirugías plásticas de manera completamente clandestina, lo que motivó la intervención inmediata de la Supersalud mediante un operativo sorpresa tras recibir denuncia de los propios ciudadanos de víctimas, y pues el resultado fue el sellamiento de esta clínica. Recordemos que los operativos en la capital del país de manera sorpresiva continúan.
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1: 5:24 Las noticias internacionales hoy están muy centradas en lo que está ocurriendo en América Latina, puntualmente en Perú. Hay un cabeza a cabeza, voto a voto, que se está dando en estos momentos para saber quién será el nuevo presidente de Perú, Sánchez o Keiko Fujimori. Son muy pocos votos de diferencia y se está a la espera del escrutinio, del reconteo final de los votos para saber quién mandará en Perú. Don Azuri Chamao, buenos días.
12: Muy buenos días, William, compañeros oyentes. Pues la situación está, diríamos en lenguaje colombiano, de infarto. La clave está en 1.500 actas que serán revisadas a mano. En este momento el conteo llega al 95.68% en estas elecciones en segunda vuelta, con una ventaja que mantiene el candidato de Juntos por el Perú, Roberto Sánchez, de la izquierda, 50.074%, frente a Keiko Fujimori, de Fuerza Popular, 49.92%. La diferencia en número de votos es incluso inferior a 28.000. Esto es un margen bastante estrecho, teniendo en cuenta el caudal de votación. Y en medio de estas cifras ajustadas, ahora la palabra la tiene la Organización Nacional Peruana de Elecciones, que ha remitido algún tipo de actas observadas a los órganos de justicia. En total son 1.500 para la definición antes de incorporarlas al cómputo oficial. Es decir, en las próximas horas todavía no se sabría a ciencia cierta y de manera formal quién es el nuevo presidente o presidenta de Perú. Una situación que mantiene en vilo no solamente a los peruanos, también a Latinoamérica y nosotros pendientes.
1: 5:26 es lo que está pasando en Perú. También otra noticia de gran importancia en el mundo azurí, lo que pasó en Filipinas, un terremoto impresionante. Las imágenes que hemos visto en redes sociales son impactantes, caídas de edificios, personas huyendo, el pánico en las calles. ¿Cómo está la situación en Filipinas?
12: Es que estamos hablando de un movimiento sísmico de 7.8, la magnitud, gravísimo, y de cualquier manera, en este momento ha aparecido el último reporte con 450 heridos y 41 personas víctimas. Este es un canal de televisión en inglés desde Filipinas, lo estamos monitoreando.
13: The death toll from the magnitude 7.8 earthquake in Mindanao rises to 41. The Office of Civil Defense says four fatalities were reported in Region 11, while 33 were recorded.
12: Y lo que usted ha dicho, en las imágenes se ven edificios literalmente derribados por este movimiento, imágenes que son ahora portada en muchos medios internacionales. El número de víctimas puede aumentar debido a que los reportes no han llegado desde todos los lugares implicados. Mientras tanto, también es una de las noticias del mundo en desarrollo.
1: 5:28, Suri, gracias. Vamos a Estados Unidos. El presidente Trump dijo que las negociaciones con Irán para alcanzar un acuerdo de paz entraron en su fase final. Diana Mateus en Miami, buenos días.
14: Muy buenos días para usted, también para todos los oyentes. 6:28 en la costa este de Estados Unidos. Efectivamente, esas negociaciones para alcanzar un acuerdo de paz en Medio Oriente atraviesan sus etapas decisivas. Lo ha dicho el presidente Donald Trump después de que Irán e Israel detuvieran esa nueva escalada de hostilidades que amenazó en algún momento con reactivar el conflicto. Pues bien, al ser consultado sobre esos plazos para concretar el entendimiento, respondió el presidente Donald Trump que tomaría 2 o 3 días. Y asimismo dijo el presidente de Estados Unidos que hay una alta probabilidad de que se sepa y que el nuevo líder supremo de Irán, Mojaba Jamenei, de quien dijo es una figura más racional que su predecesor, y dijo que al parecer está mal herido. Escuchemos estas declaraciones en las últimas horas.
15: I don't want to say whether or not I know where he is, but there's a good probability that I do.
16: Is he inside Iran?
15: I'd rather not say that.
16: Okay, he is the son of the last.
14: Señaló el presidente Trump que no quiere decir si sabe o no dónde está Jamenei, pero hay una alta probabilidad de que sí lo sepa. Y añadió que cree que es más joven y más racional, y además que está bastante mal herido. Y estas declaraciones de Trump se dan, William, en medio de esas negociaciones diplomáticas que enfrentan obstáculos, y en los últimos días, pues, ambas partes intercambiarán ataques. De hecho, Trump aumentó esa presión sobre el gobierno de Israel y pidió a las partes que dejaran de disparar.
1: 5:29, Diana, gracias. Y la delegación de Estados Unidos que viaja a Venezuela para exigir más cambios en la ley de hidrocarburos es la noticia hoy en Caracas. Marcos Morín, buen día.
17: Buen día, William, un gusto saludarte desde la capital venezolana. Efectivamente, una delegación de funcionarios de la administración Trump viajará en los próximos días a Venezuela con el objetivo de presionar reformas adicionales a la ley de hidrocarburos como parte de un esfuerzo para atraer inversión internacional y reactivar la industria energética venezolana. Según el reporte del medio estadounidense Político, el grupo, que no incluirá a altos funcionarios, pero sí representantes del Consejo Nacional de Dominancia Energética de la Casa Blanca y del Departamento de Estado, busca que el gobierno interino venezolano profundice las modificaciones ya realizadas en la ley. Recordemos que en enero de 26 semanas después de la operación estadounidense con la que se capturó a Nicolás Maduro, la administración interina de Venezuela aprobó cambios significativos en su legislación petrolera.
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0: 5 de la mañana, 31 minutos. A todo señor, todo honor. No hay duda, ampliamente ganó el Junior, venció a mi Nacional, pero bueno, así es el fútbol, a veces ganamos, a veces perdemos.
1: Y en su cancha.
0: Y en sí, bueno, pero en fin, habrá otra oportunidad. Carolina, buenos días, el Junior campeón.
2: Barranquilla tiene que estar orgullosa.
3: Y ya comenzó oficialmente el viaje de la delegación de la FM para el cubrimiento del Mundial del 2026. Y antes de nuestro vuelo, pues por supuesto tenemos que hablar del título de Junior de Barranquilla, porque finalmente se quedó con la victoria y con la primera estrella de este 2026, pese a la derrota en el partido de vuelta. Solamente perdió 1-0. Recordemos el partido de ida que había terminado 3-0 y con un global de 3-1 consigue el equipo tiburón esta estrella número 12 para su escudo. El cuarto equipo más ganador del fútbol colombiano. Por supuesto, a nuestra llegada a Dallas les estaremos contando todos los detalles de lo que se viene para este cubrimiento con la FM y el canal RCN del Mundial del 2026. Así que más tarde nos hablamos.
0: Más tarde nos hablamos. Carolina, que está subida a esta hora en el avión, ya va rumbo a Dallas. Este jueves arranca el Mundial. En dos días arranca el Mundial. Estamos muy cerca.
1: ¿Cómo? ¿Terminó el álbum ya?
0: No,
1: ¿Lo hizo?
0: Ya lo terminó. Bueno, 5:32, 5 de la mañana, 32 minutos. La reflexión del día.
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5: Muy buenos días para todos los colombianos. Soy Darío González y hoy queremos reflexionar con base en un texto maravilloso, una escritura poderosa que está en el libro de Gálatas de la Biblia, que dice: ayúdense unos a otros a llevar sus cargas y así cumplirán la ley de Cristo. Es conocida como la ley de Cristo, que no es otra cosa que amor práctico para ayudar a otros a llevar las cargas. Ahora, ¿qué son cargas? Son pesos o dificultades que una persona no puede llevar por sí misma y en algún momento necesita una mano amiga, necesita alguien que colabore, que ayude. Y siempre debemos reflexionar: ¿yo ayudo a llevar las cargas de otros o por el contrario me convertí en una carga para otras personas, empezando por los de mi casa, porque no soy diligente, porque espero que los demás hagan? Esa reflexión siempre debe estar en torno a nuestra vida para ser más bien soporte de otros y no esperar que los demás nos entiendan y nos ayuden. Y algunos casos prácticos de cómo podemos ayudar: escuchar a alguien que está sufriendo, por ejemplo, está pasando por un duelo, en una depresión, escuchar y ayudar. También ayudar económicamente en una necesidad real, cuando alguien, por ejemplo, ha perdido el empleo, podemos llevar alimentos, podemos ayudar en el transporte y si se puede también económicamente. Estas son algunas ideas que tenemos para ayudar a las personas. También a veces padres agotados porque están cuidando a sus niños y esto pues es exigente. Qué bueno que alguien cercano pueda ir y ayudar a cuidar a los niños por horas, de repente a llevarle alimento a estos padres sobrecargados, y esa es la famosa ley de Cristo. No se trata de resolver la vida de los demás ni que ellos dependan de nosotros, sino de ayudar en algún momento a llevar esas cargas. Oremos. Padre eterno, gracias te damos en el nombre de Jesús. Tú nos enseñas a llevar las cargas de los demás y otros también en algún momento nos van a ayudar a llevar esas cargas. La famosa ley de Cristo. Gracias por darnos ideas, poder y hechos reales que podemos cumplir en la vida para que esta ley no sea solo retórica, sino podamos ayudar a llevar esas cargas. Gracias, Padre, por esta enseñanza. Te amamos en el nombre poderoso de Jesús. Amén. Un abrazo, feliz día para todos.
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0: mañana, 35 minutos, la noticia del entretenimiento a esta hora. Marisol, buenos días.
1: Buenos días, William, buenos días a todos los oyentes. Y es que el cantante colombiano conquista a la reina. Conquistó a Madonna porque presentaron un adelanto de su nueva canción titulada Read My Lips, que es esto que estamos escuchando de fondo. Y la producción musical forma parte oficial de la primera colaboración entre los dos artistas y además hará parte del próximo trabajo discográfico de Madonna, el cual lleva por nombre Confessions on the Dance Floor, parte 2. Y el lanzamiento se alinea también de manera directa con los estrenos musicales que está brindando Madonna por estos días y adicionalmente pues confirmará próximamente la fecha oficial de lanzamiento de toda la canción completa con Faith, el colombiano.
0: Faith y Madonna, la noticia del entretenimiento. Marisol, gracias. 5:36. Si usted apenas se está levantando, está comenzando el día, está arrancando la semana, está conectados con nosotros, pues vamos a actualizarlo de lo que está ocurriendo en Colombia y el mundo. Estas son las 5 noticias más importantes que usted necesita saber en este momento para comenzar el día. Yanela.
2: En la recta final, efectivamente, ya de esta campaña presidencial, los dos candidatos, tanto Abelardo de la Estrella como Iván Cepeda, se están acusando mutuamente de supuestamente querer unos autoatentados, cada uno de ellos, para ganar votos. El candidato Abelardo de la Estrella, por su parte, denunció una presunta red de compra de votos y también denunció un presunto plan también para asesinarlo. Por los lados de Iván Cepeda, reitera su llamado a la campaña de Abelardo de la Estrella para avanzar en un debate presidencial. Fue sepultado el periodista Cristian Herrera, asesinado el pasado fin de semana en la ciudad de Cúcuta. Muy, muy apretadas también las elecciones en segunda vuelta del Perú, un empate técnico entre Keiko Fujimori y Roberto Sánchez. Y Junior logra la segunda, ser el bicampeón del fútbol profesional colombiano.
0: 5:37, 5 de la mañana, 37 minutos. Don Azuri Chamaque, están titulando a esta hora los más importantes medios en el mundo.
3: Le comparto esta selección que hemos preparado en esta madrugada, que comienza en España con el diario El País, a 5 columnas, una fotografía gigante, viaje de León 14 a España. El Papa urge a los obispos a actuar ante la plaga de la pederastia. Por cierto, a esta hora exactamente, Papa está volando desde Madrid a Barcelona, debe estar por aterrizar para continuar con su gira en el país ibérico. Estoy en Italia con el Corriere della Sera. Israel e Irán hacen una parada en su ofensiva militar mientras se intenta en las próximas horas anunciar algo que se espera hace mucho tiempo, un acuerdo para poner fin o por lo menos una pausa prolongada en la guerra en Oriente Medio. Estoy con el Wall Street Journal. La noticia, la inteligencia artificial y de cualquier manera las presentaciones que han hecho en Apple y un titular que es bien llamativo. Corea del Norte, la economía en el mundo más inesperada. El diario El Comercio de Perú, ni más faltaba, con el tema de las elecciones y el vilo que tienen los peruanos sin saber todavía quién es su nuevo presidente. Indiferencia ciudadana que influirá en el resultado. Más de 6.6 millones de peruanos no votaron en la segunda vuelta. Y voy a cerrar rápidamente con el diario Clarín de Argentina. Cayó la inflación en la ciudad por segundo mes consecutivo, 2.1%. Abajo hay un titular que nos ha llamado la atención. Apenas el 15% de los jóvenes usan preservativo en sus relaciones. 5:39.
0: 5:39. Y en redes sociales, ¿qué están diciendo los oyentes, Yanel?
2: Nuestras redes sociales están primero Keiko, por todo lo que está sucediendo en Perú, Keiko Fujimori. Diego Arias, el técnico de Nacional, como ya decimos hace un momento, pues perdió frente al Junior de Barranquilla. Cardona, también un jugador. Miguel Uribe, otra tendencia, Miguel Uribe Turbay, por los homenajes durante este fin de semana, cumplirse un año del atentado en su contra. Y Atanasio Girardot también, por supuesto. Y además los desmanes, lamentablemente, que se presentaron en las afueras del estadio tras este partido.
0: 5:40.
2: Saludamos a un oyente que tenemos por aquí.
0: ¿En dónde?
2: Desde Perú, desde Ecuador, excúsenme.
0: Ah, Ecuador.
2: De Ecuador, don Alfonso Bautista, buenos días, señores de la FM, dice el mejor noticiero en vivo, los saludo desde Manta y desde Guayaquil, en Ecuador, donde está mi familia.
0: A usted, bueno, gracias. Un saludo a este oyente en Manta, en Ecuador. 5:40 minutos, regresamos a las calles de Bogotá. Las autoridades han capturado en flagrancia a un hombre acusado de desmantelar vehículos en la capital del país. Diana.
4: Sí, señor, y es que mire, este hombre pretendía huir con más de 7 autopartes recién hurtadas, especialmente en el sector del 7 de agosto, que según las autoridades estaban avaluadas en más de 2 millones de pesos. Este joven de apenas 31 años, además, según la policía, ya tenía también antecedentes por robos bajo la misma modalidad en la capital del país, por lo que fue capturado inmediatamente con estas partes. Las autoridades están también, pues, revelando su rostro, invitando a los ciudadanos que si lo ven, o más bien, si creen que fueron víctimas de él, lo denuncien para que pueda ir a la cárcel rápidamente.
0: Y otra captura, en esta oportunidad, un hombre de 33 años acusado de violar a sus hijas de 5 y de 10 años. Diana.
4: Sí, señor, un caso completamente aberrante que se conoció en las últimas horas. El hombre, el aparente abusador, es el padre biológico de las niñas y según las autoridades esperaba, pues, a estar a solas con ellas para darles un tipo de droga y así abusarlas sexualmente. Esto inició, como usted bien lo dijo, cuando una tenía 5 y la otra 10, y al parecer se trasladó con el tiempo, William, porque según las autoridades esto venía sucediendo hace 6 años atrás.
0: 5:42 5:42 ¿Cómo están titulando los más importantes medios en Colombia, Yanel?
2: En Colombia, el diario El Tiempo: Perú espera ganador mientras crece la tensión por una elección que se definirá por décimas, lo que falta en estas elecciones presidenciales también de segunda vuelta. El diario El Espectador: la demanda que pide quitarle a la fiscalía el poder de suspender capturas. El diario El Nuevo Siglo también dice: Perú, dice Sánchez, aventaja a Fujimori en duelo presidencial aún sin definir. Y el diario La República, la entrevista que trae con Ramón Yesurún, el presidente de la Federación Colombiana de Fútbol: la economía entra en modo Colombia en el Mundial.
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0: 5:43, mucha lluvia en distintas regiones del país. ¿Qué nos espera para hoy, Marisol?
1: Continúan las lluvias, William, y eso es lo que nos espera para hoy en diferentes ciudades del país. En Bogotá se esperarán en la tarde con temperatura máxima de 20 grados Celsius. En Medellín, la capital antioqueña, experimentará precipitaciones y puntualmente fuertes en la tarde y en la noche con 27 grados como temperatura máxima. En Tunja, lluvias que serán intermedias en la segunda mitad de la jornada, 18 grados como máximo. En Cali, pues, espera un cielo bastante gris, algunas lloviznas constantes con 27 grados. En Popayán se espera también que las lluvias cobren fuerzas principalmente hacia la tarde con 27 grados de temperatura como máximo. Y se espera también que en Barranquilla y en Cartagena, en el Atlántico colombiano, una mañana seca con una tarde donde habrá algunas lluvias con 33 grados como temperatura máxima en estas dos ciudades.
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0: 5:44, Colombia se conecta en la FM. Saludamos a nuestra audiencia en antena y a quienes a partir de este momento se conectan por todas las estaciones de la FM en el país. También para quienes están conectados desde las 5 de la madrugada con nuestras plataformas de streaming en cualquier lugar del mundo. Una de las noticias más importantes tiene que ver con la campaña presidencial. Han salido en las últimas horas los dos candidatos en disputa para la segunda vuelta presidencial, Abelardo de la Espriella e Iván Cepeda. El Espriella está denunciando con nombre propio ante Estados Unidos a dirigentes políticos que estarían vinculados con la compra de votos. Y, Iván Cepeda está admitiendo ya los resultados oficiales de la primera vuelta presidencial en las urnas. Yanela.
2: Sí, señor. Comencemos con el candidato presidencial Abelardo de la Espriella, quien anoche, a partir de las 8 de la noche, entregó una serie de detalles sobre la campaña. Denunció, como usted lo dice, una red de compra de votos a favor de Iván Cepeda y de paso le ha pedido al gobierno de los Estados Unidos verificar la información. Esto dijo el candidato.
6: Gracias por proteger la democracia, querido subsecretario Landau. Le dejo aquí, subsecretario, unos nombres para que usted los tenga en el radar. Carlos Caicedo, Patricia Caicedo, Felipe Hernández, Rafael Martínez, Antonio Correa, Fernando Niño, Iván Vargas, Andrea Vargas, Eduardo Pulgar, Euclides Torres, Ahmed Escaf, Juan Carlos Muñiz, Pedro Flores, el clan de los hermanos Calle, Mario Fernández, Karime Cotes, Rafael Macea, Luis Ramiro Ricardo, Carlos Felipe Quintero, Marta Peralta, Joana Osorio, Musa Besaile y Luis Fernando Lobo. Apunte, mi querido subsecretario.
2: Apunte, mi querido subsecretario. Por los lados de la campaña del candidato del Pacto Histórico, Iván Cepeda, finalmente en las últimas horas y a través de sus redes sociales y en un lacónico comunicado, ha admitido, por supuesto, los resultados de los escrutinios de la primera vuelta. Ha dicho, cerrando, comunico a la opinión pública que una vez terminados los escrutinios, reconozco los resultados de la primera vuelta presidencial. Y de paso, el candidato insiste, invitando a Abelardo de la Estrella a un debate público.
7: Emplazamos al señor de la Espriella para que pudiera nombrar, como lo hicimos nosotros, efectivamente dos personas compromisarias con las cuales se pudiera pactar las garantías mínimas para poder hacer este debate que el país espera, yo diría ansiosamente. No hemos sabido que el señor de la Espriella haga lo propio.
2: Él, por ahora, ahí está la situación, no se sabe si habrá o no a debate. De la Espriella dijo anoche pues que las condiciones y demás las deberían poner los moderadores del eventual debate y no los candidatos.
0: Yanela, gracias. 5:47, el crimen del periodista Cristian Herrera en Cúcuta es otra de las noticias importantes con la que estamos arrancando esta semana. Se ha realizado su sepelio este fin de semana y las autoridades están ofreciendo una recompensa de 100 millones de pesos para quien dé información que permita dar con los criminales. Olga Lucía Cotamo, en Cúcuta.
8: William, muy buenos días. Pues ya se encuentra una comisión de la Fiscalía procedente de Bogotá avanzando en las investigaciones pertinentes y se espera conocer hoy mismo cómo avanzan estas investigaciones. Pues la prensa se encuentra en luto en Norte de Santander. Hay conmoción en la capital del departamento, al igual que en los demás municipios de Norte de Santander. La FLID ha reconocido las dificultades para ejercer el periodismo en Norte de Santander. El coronel Jorge Quintero, que es el secretario de Seguridad del departamento, así lo confirma a la FM.
9: Hay un grupo desde el mismo día que se presentó la situación, que llegó acá, ya está adelantando unas investigaciones. Hay un grupo de tareas con fuego élite haciendo toda la investigación y obviamente con toda la coordinación de la Fiscalía acá y la Policía Nacional. Es lo que hemos podido ya avanzar. Ya el tiempo dirá los avances que tengan ellos, pero en este momento sabemos que se está trabajando y que hay un grupo especial para el tema.
8: El secretario de Seguridad del Norte de Santander, el coronel retirado de la policía, Jorge Quintero, es de señalar que él contaba con un esquema de seguridad, pero el día del atentado, en momentos que recibió nuevo impacto de arma de fuego, pues infortunadamente no contaba con sus escoltas. Al parecer, le había dado día de descanso ese fin de semana.
0: 5:49, Olga, gracias. En Bucaramanga, donde estudió en la Universidad Autónoma, el periodista Cristian Herrera, hay reacciones. Han hablado algunos directivos de la universidad, profesores y estudiantes. Ingrid, en Bucaramanga.
10: William, buenos días. Y es que las expresiones de rechazo por el asesinato del periodista Cristian Herrera continúan multiplicándose en diferentes sectores del país. En esta ocasión, la comunidad académica de la Universidad Autónoma de Bucaramanga manifestó su profunda consternación por el crimen ocurrido en Cúcuta, al tiempo que expresaron su solidaridad con sus familiares, amigos y colegas. Y también se pide que el caso sea esclarecido por las autoridades. Entre las voces que se pronunciaron se encuentra la de Juan Carlos Gutiérrez, director del medio de comunicación Vanguardia, amigo también de la FM, quien egresado de la UNAP, quien rechazó cualquier acto de violencia contra los periodistas y llamó la atención sobre los riesgos que siguen enfrentando quienes ejercen esta profesión en distintas regiones del país. Y es que también demás compañeros, profesores, directivos indicaron que la muerte del periodista representa una pérdida que trasciende tanto el ámbito personal y afecta el periodismo regional y nacional. William.
0: ¿Cómo titula Vanguardia esta mañana, Ingrid?
10: En primera plana titula Vanguardia y destacamos Troncal Norte-Sur de Bucaramanga, los impactos ambientales que se alertan.
0: Regresamos a Cúcuta. ¿Cómo titula la opinión, Olga?
8: El diario La Opinión de Cúcuta titula: Hasta siempre, Cristian.
0: 5:50. Vamos a Barranquilla. Todavía celebra la nueva estrella, el nuevo título, el Junior de Barranquilla. Renan, buenos días.
11: Junior Díaz, buenos días, William. Sí, señor, sigue de festividad la ciudad de Barranquilla. Mire, las calles de la Arenosa, de Curramba la Bella, como la llamamos acá, se tiñeron de rojo. La gente estaba feliz, estaba contenta, los hinchas. Algunos decían que la final fue de infarto, otros, por su parte, decían que fue bastante complicada, bastante difícil en el Atanasio Girardot. Escuchemos la voz del hincha.
12: No, eso fue una final buena, una final ganada desde aquí. El Junior se fue a plantear y fue a jugar y quedamos campeones.
13: No, fue de infarto, como siempre, parimos.
14: Si no se paren, no es Junior.
13: Claro, si no se paren, no es Junior. No joda, excelente. Primera vez después del año 93 que ganamos una final con condiciones futbolísticas, con contundencia, condiciones futbolísticas y contundentes. Fuimos contra ese equipo.
11: Ahí está la voz del hincha. Unos decían que fácil, otros decían que de infarto. Lo cierto es que mientras veíamos el partido en cada rincón, en cada esquina de la ciudad de Barranquilla, la gente se comía las uñas cuando le pitaron los penaltis a favor del Atlético Nacional. Pues bien, la gente estaba allí contenta, William. Al final, Junior se quedó con la estrella número 2.
0: Bueno, muy bien. Felicitaciones a Junior y a los junioristas que están celebrando todavía esta mañana. ¿Cómo titula el Heraldo, Renan?
11: Precisamente, llegó la estrella 12.
0: Llegó la estrella 12. Vamos a Medellín. En Medellín, la Policía Metropolitana ha confirmado la captura de un hincha del Atlético Nacional señalado de lanzar un objeto contundente contra el vidrio de la cabina de transmisión donde se encontraba nuestro compañero, exentrenador de fútbol y actual comentarista deportivo, el profe Juan José Peláez. ¿Qué detalles hay? ¿Qué se sabe al respecto, Mateo, en Medellín?
15: Hola, William, ¿qué tal? Buenos días. Pues efectivamente los hechos sucedieron exactamente luego de que el árbitro Carlos Betancourt pues anulara uno de los goles del cuadro Atlético Nacional, gol que hizo Andrés Román. Esto por fuera de lugar, pues la furia se desató en todo el estadio. Los hinchas no aceptaron, digamos, esta anulación de uno de los goles y pues en medio de todo un aficionado lanzó un objeto contundente contra la cabina de transmisión de Win Sports, donde se encontraba el exentrenador y hoy actual comentarista de fútbol, Juan José Peláez, que a propósito fue técnico del cuadro Atlético Nacional, técnico del cuadro Independiente Medellín. En un comunicado, las autoridades rechazaron esta situación. La empresa Winsport dijo: lamentamos profundamente lo sucedido y expresamos nuestra solidaridad con Juan José, a quien acompañamos en su proceso de recuperación. Y por su parte, el secretario de Seguridad de Medellín, Manuel Villa Mejía, ha confirmado la detención de esta persona luego de este incidente registrado en la final del fútbol profesional colombiano, William.
0: Bueno, nuestra solidaridad con el profe Juan José Peláez y que las autoridades hagan lo que les corresponde hacer. Muy bien. ¿Cómo titula el colombiano, Mateo?
15: Titula, William, el colombiano a esta hora: capturaron en el hotel de El Poblado a un holandés buscado por narcotráfico y también lavado de dinero en Europa.
0: Vamos al Valle del Cauca. Están llegando al municipio de Buga los primeros equipos de la regasificadora que busca aliviar el déficit de gas en Colombia. Rubén Darío, en Cali, buenos días.
16: Buenos días, William. Una noticia muy buena. Están llegando por Buenaventura los primeros contenedores, marcando un nuevo avance en la construcción de la regasificadora del Pacífico, considerada una de las obras energéticas más importantes en marcha en Colombia. Los equipos serán utilizados para transportar gas natural licuado desde Buenaventura hasta la planta que se construye en el corregimiento El Vínculo, donde el combustible será sometido a un proceso de regasificación antes de ser inyectado al Sistema Nacional de Transporte de Gas. Según Oscar Izaza, el presidente de Puertos, Inversiones y Obras, SAS, la ausencia de un gasoducto entre Buenaventura y Buga obliga a implementar una solución logística basada en el transporte terrestre del combustible en estado líquido. Esta infraestructura compensará cerca del 10% del déficit estructural de gas natural que enfrenta Colombia y beneficiará millones de usuarios, especialmente en el suroccidente del país.
0: ¿Cómo titula el diario El País esta mañana, Rubén?
16: Abelardo de la Espriella anuncia cierre de campaña en Buga ante el Señor de los Milagros y envía mensaje a los caleños.
0: 5:55, vamos al eje cafetero. Por fin se hará justicia en el caso registrado en el occidente de Risaralda, donde dos menores de edad indígenas fueron golpeadas con palos. ¿Qué es lo que ha ocurrido con este caso, Carolyn Pereira? ¿Carol? Vamos a revisar la señal con Pereira, vamos a Cartagena. Entre tanto, las autoridades están investigando un doble homicidio ocurrido en zona rural del Carmen de Bolívar. Delcy, buenos días.
17: Muy buenos días, William. Un hecho que, por supuesto, la ciudadanía ha calificado como atroz. Las víctimas eran una pareja de esposos de 55 y 51 años, identificados como Jacqueline Terán y Alberto Arias. El principal sospechoso de este atentado, de este hecho criminal, William, es Alfonso Carlos Mieles Ramos, compañero sentimental de la hija de la pareja, quien fue capturado en la noche de este lunes. Las autoridades señalan que el hombre tomó represalias porque su expareja sentimental se fue de la casa con los hijos, al parecer por hechos de violencia. Escuchemos al secretario de Seguridad del departamento, Manuel Berrío.
18: Al parecer, el yerno de la pareja fue a buscar a la hija de los occisos y al no encontrarla procedió a asesinar a los papás de esta persona, pues procedió a matarlos quemando a uno de ellos y golpeando fuertemente a otro en la cabeza.
17: William, hubo una recompensa de hasta 10 millones de pesos que logró la captura de este sujeto en una finca también en zona rural del municipio del Carmen de Bolívar, mientras avanzan las investigaciones pertinentes en esta zona que continúa consternada con este crimen.
0: ¿Cómo titula el Universal, Delcy?
17: A esta hora, William, quiebre entre la alcaldía y Veolia. ¿Cuál será el futuro de Aguas de Cartagena a propósito de los racionamientos que ya completan un mes, William?
0: La noticia en Pereira, Carol.
19: William, pues mire, después de casi un año de que se viralizó en redes sociales un video en el que dos niñas de una comunidad indígena del municipio de Pueblo Rico pues estaban siendo golpeadas y torturadas por varios hombres, pues la Corte Suprema de Justicia se pronunció y ha asegurado que este caso debe pasar a manos de la justicia ordinaria. Hablamos con el abogado que de oficio defiende a las víctimas y ha asegurado que se trata de un caso, un hecho bastante relevante, porque pues se podría hacer justicia en este caso que ya lleva más de un año en trámites. Hay que recordar que estas niñas tendrían entre 14 y 16 años y las personas que podrían ser pues judicializadas enfrentarían cargos por acceso carnal violento y también por tortura.
0: ¿Cómo titula el diario de Lotún?
19: William está titulando a propósito de este tema, la corte habló, que los capturen.
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0: 5:57, la agenda para el día de hoy y qué será noticia en el mundo. Azuri Chamá.
3: Indiscutiblemente los resultados en Perú, todavía falta un poquito.
0: En Estados Unidos, Diana Mateos.
20: El gobierno de Trump que revocará la ciudadanía a 17 inmigrantes naturalizados que cometieron delitos durante sus procesos migratorios y entre ellos hay dos colombianos.
0: En Caracas, Marcos.
21: Será noticia, William, la delegación de Estados Unidos que viaja a Venezuela para exigir más cambios en la ley de hidrocarburos.
0: Agenda política para hoy, Daniel Jerez.
22: Buenos días, William Yanelda. La agenda política estará marcada por el inicio de una semana decisiva de cara a la segunda vuelta presidencial, ya que hasta el domingo tendrán plazo los candidatos Abelardo de la Espriella e Iván Cepeda que disputan la llegada de la Casa de Nariño para realizar eventos en plaza pública.
0: 5:58, así estamos despertando en la FM. Vamos a una breve pausa, el himno nacional y regresamos con toda la información de Colombia y el mundo. 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
1: Buenos días para todos, para todas. Hoy es martes 9 de junio del 2026. Son las 6 en punto de la mañana. Esta es la FM. Yo soy Juan Lozano y estas son las 6 de las 6. La primera. Quedan dos semanitas antes de la votación definitiva en segunda vuelta y las campañas de los dos candidatos que disputan la presidencia de la República hacen acusaciones sobre riesgos de autoatentados. Esto lo que indica es que hay un complejo clima de seguridad en la campaña. Lo que indica es que es indispensable que las autoridades refuercen y redoblen todo lo necesario para proteger la vida de los dos candidatos, de Abelardo del Espriella y de Iván Cepeda, quien finalmente reconoció los resultados de la primera vuelta presidencial en Colombia tras la finalización del escrutinio. Lo ha hecho Iván Cepeda, no lo ha hecho el presidente de la República, no ha reconocido esos resultados, pero ya lo hizo formalmente en un mensaje claro el candidato Iván Cepeda. Abelardo de la Espriella ayer hizo una denuncia sobre compra de votos y en algo que es frecuente que se diga que hay compra de votos, se añade algo que es muy poco frecuente y que es muy excepcional.

candidato Abelardo del Espiella, quien mencionó a Carlos Caicedo, Patricia Caicedo, Felipe Hernández, Rafael Martínez, Antonio Correa, Fernando Niño, Iván Vargas, Andrea Vargas, Eduardo Pulgar, Euclides Torres, Agmedes Caf, Juan Carlos Muñiz, Pedro Flores, el clan de los hermanos Calle. Me preguntaban, ¿cuál es el clan de los hermanos Calle? Esto es departamento de Córdoba. Mario Fernández, Karime Cotes, Rafael Macea, Luis Ramiro Ricardo, Carlos Felipe Quintero, Marta Peralta, Joana Osorio, Musa Besaile y Luis Fernando Lowe. Los nombres que menciona Abelardo del Espriella en esta recta final de la campaña presidencial. La segunda. El DANE reveló que la inflación llegó al 5.84%. La inflación así completa tres meses sin mostrar señales de desaceleración. Dice que principalmente los costos de alojamiento y alimentos incidieron en esta cifra. Los sectores que más han contribuido al alto costo de vida local son transporte, jalonado por el incremento del galón de gasolina corriente y del diésel. Lo complicado de esto es que sigue lejos del rango meta del Banco de la República y que va a generar dentro del Banco de la República que se mantenga su política de tasas de interés, con los efectos que hemos venido aquí analizando y que analizaremos también en nuestro programa de hoy. Inflación por encima de la meta. La tercera. Una advertencia que hace el registrador en una entrevista con nuestra colega María Isabel Rueda en El Tiempo. Dice, me inquieta que pueda generarse violencia por desinformación. Esto tiene un contenido muy importante y es un llamado que el registrador está haciendo entre líneas a la mesura, a que no se divulgue información falsa. Lo entendemos entre líneas, a que no se diga que hay fraudes donde no están probados, a que no se diga que hay fraudes donde no existieron, a que no se divulguen, y ya no solo por funcionarios oficiales, sino por portales, influencers, medios de comunicación, redes sociales, datos falsos, noticias falsas, mentiras, porque la información falsa, sobre todo en materia electoral, genera violencia. Ojo, ojo, el registrador resalta la transparencia del proceso y dice la violencia se puede generar por la desinformación en un país violento, en un país encendido en buena medida por retóricas oficiales que generan unos comportamientos que pueden afectar a toda la ciudadanía. La cuarta. En el vecindario, voto a voto, literalmente un voto finish entre Roberto Sánchez y Keiko Fujimori disputando la presidencia del Perú. Cuando van llegando al 95.68% de los votos contados en el Perú, la diferencia de votos es de menos de 30.000. De menos de 30.000. En momentos ha estado Keiko por encima, en momentos ha estado Sánchez por encima. El presidente Petro fue de los primeros, vaya paradoja, el que pide que no intervengan en los mandatarios externos en las elecciones de Colombia. Él dijo, el progresismo acaba de ganar la presidencia del Perú y ha derrotado la fuerza más de extrema derecha de ese país, la que representan a la familia Fujimori. Los resultados aún están en vilo porque aún faltan casi el 5% de los votos por contar, pero lo que hay que decir, Perú partido en dos, esperaremos a ver qué pasa. El efecto inmediato, si llega a ganar Sánchez, es que, ha dicho el presidente de la República, se restablecerían unas relaciones con...

0: Perú, que hoy están congeladas. La quinta. El Papa en España. Impresionante el fervor que ha despertado León XIV en España. Muy impresionante lo de Madrid, lo que hizo alrededor de la plaza de la Rotonda de las Cibeles, la multitud de gente que ha salido a su paso, la multitud que lo ha aclamado. Y en medio de declaraciones que son importantes sobre migración, sobre reparación de víctimas, ha hecho unos pronunciamientos contundentes en materia de pederastia. Es una plaga. Le pide a los obispos, comillas, cambios reales de sanación. Y pide además una reconciliación al interior de la iglesia. Tiene enorme interés, dado el número muy alto, de católicos que en Colombia siguen paso a paso el periplo español del Santo Padre. Hablaremos con don Rafa Manzano, nos contará cómo va y qué ha pasado en esta gira del Santo Padre en España. La sexta. ¿Cómo no? El Mundial empieza el jueves. Nuestros compañeros de la FM ya están en Estados Unidos, ya han viajado todos los equipos periodísticos, los equipos de ingeniería, los equipos técnicos. El Mundial ya se siente, ya la gente vibra con el Mundial. Tuvimos una gran despedida en el último amistoso, en un puente además que tuvo bastante fútbol. El Atlético Junior se coronó campeón de la Liga Betplay tras derrotar en el marcador global 3-1 al Atlético Nacional, y el corazón de los colombianos con nuestra selección. Lo vamos a cubrir desde todos los ángulos este Mundial, con nuestros equipos periodísticos, con nuestros compañeros de RCN, RCN Deportes, con Juan Felipe Cadavid, con Eduardo Luis, con Carolina, todo el equipo de deportes de la FM pendiente del Mundial, que arranca en 2 días. Y aquí respiramos fútbol. Las 6:10 en la FM. Estas fueron las 6:06.
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0: mañana, 11 minutos. Don Alday Rodríguez, buenos días. El candidato del Pacto Histórico, Iván Cepeda, ya reconoció los resultados de la primera vuelta.
1: Juan, sí señor, buenos días. Lo hizo 8 días después de las elecciones presidenciales. Puso un trino en el que dice textualmente: mi condición de candidato presidencial por el Pacto Histórico y la Alianza por la Vida, comunico a la opinión pública que una vez terminados los escrutinios, reconozco los resultados de la primera vuelta de la elección presidencial. Es un mensaje en X en el que también resalta que desde el inicio de la campaña ha sido respetuoso de las normas electorales y los principios de transparencia que deben regir precisamente cualquier proceso democrático. El reconocimiento de las elecciones había sido una de las condiciones que planteó el otro candidato, Abelardo de la Espriella, para ir a un debate con Cepeda. Pero este fin de semana también arremetió contra de la Espriella, precisamente afirmó que ha recibido información que desde esa campaña se estaría fraguando un autoatentado con el propósito de incidir en los resultados definitivos de la elección. Dijo, este montaje tendría lugar en los días previos al próximo 21 de junio, fecha de realización de los comicios de la segunda vuelta. También aseguró que investigarán supuestos manejos financieros irregulares de la campaña de la Espriella y anunció acciones legales contra las bodegas que están difundiendo, dice él, información falsa sobre su campaña. Escuchemos.
2: Por múltiples vías está recibiendo información que vamos a documentar y que vamos a poner en claro sobre eventualmente manejos financieros irregulares e ilícitos por parte de la campaña del señor de la Espriella. Igualmente vemos que se ha desplegado una campaña sucia a través de bodegas y seguramente empresas de manejo de inteligencia artificial por parte de esa campaña en contra nuestra. Para ello, la campaña ha designado al prestigioso abogado, el doctor Miguel Ángel del Río, quien va a ser el encargado de la investigación por parte nuestra de recopilación de fuentes, pruebas, indicios, evidencias. Se está desplazando a la ciudad de Barranquilla. Vamos a tomar medidas, por supuesto, desde mi campaña.
0: 6:13, por su parte, el candidato presidencial Abelardo de la Espriella reveló con nombres y apellidos una lista de presuntos compradores de votos que dejó a consideración del subsecretario de Estado de los Estados Unidos. Esto obviamente tiene unos efectos políticos fuertes, hay que decir, son presuntos compradores de votos. Daniel Jerez.
3: Sí, Juan, fue una declaración que entregó el candidato presidencial Abelardo de la Espriella en la noche de este lunes festivo, un extenso pronunciamiento que hizo sobre varios temas, y uno de ellos, por supuesto, es el que usted menciona, Juan. Le entregó formalmente al subsecretario de los Estados Unidos, de Estado de los Estados Unidos, Christopher Landau, un listado de al menos 27 nombres, Juan, de dirigentes
0: políticos.
3: ¿Quiénes
0: son, Daniel?
3: Se los voy a mencionar, Juan. Habla de...
0: Y si me...
3: Claro.
0: Anota...
3: ¿Quiénes son?
0: Al margen, ¿quiénes son?
3: Por supuesto, habla de Carlos Caicedo, exgobernador del departamento del Magdalena.
0: Excandidato presidencial.
3: Sí, y Patricia Caicedo, senadora electa por el partido.
0: Su hermana.
3: Pacto Histórico.
0: Ajá. Que no estaba al principio en el movimiento de Carlos Caicedo y fue elegida en la lista del Pacto Histórico, senadora de la República.
3: Exactamente, fue elegida en la lista del Pacto Histórico y ellos políticamente han estado separados desde hace ya un tiempo, Juan. Habla de Felipe Hernández, que buscando acá también es un dirigente político del Pacto Histórico.
0: ¿Felipe Hernández?
3: Sí, Felipe Hernández. Fue candidato al Congreso por el departamento del Magdalena en la lista también del Pacto Histórico. Rafael Martínez, exalcalde de la ciudad de Santa Marta, también de la cuerda política de Carlos Caicedo. Nombra adicionalmente a... Antonio Correa, Juan, actual senador del partido de la U.
0: Fue el senador al que el partido de la U le dio una licencia para acompañar al Iván candidato Cepeda. Cepeda.
3: Sí, señor. Habla también de Fernando Niño, él es actual representante del Partido Conservador del Departamento de Bolívar. Habla de dos nombres que no los conocemos, estamos buscando, averiguando quién es, Iván Vargas y Andrea Vargas, Juan. Eduardo Pulgar, que ya lo había mencionado en una pasada intervención pública que hizo el candidato Abelardo de la Espriella, habla de que Eduardo Pulgar tiene una red de compradora de votos específicamente en el municipio de Soledad. Él es ex senador de la República y opera principalmente en la ciudad de Barranquilla y Soledad. Euclides Torres, los denominados Clan Torres, por supuesto, allí también en el departamento del Atlántico. Habla de Ahmed Escaf, actual representante a la Cámara del Pacto Histórico. Juan Carlos Muñiz, expresidente de Findeter, también muy cercano a dirigentes políticos de la Costa Caribe. Pedro Flores, que fue senador reelecto por el Pacto Histórico, uno de los más votados en esa lista del Pacto Histórico. Juan, habla del clan de los hermanos Calle, hablamos de Andrés Calle y Gabriel Calle, recuerde usted, Andrés Calle.
0: Uno de ellos está preso, ¿no?
3: Uno de ellos está preso, expresidente de la Cámara de Representantes, vinculado al escándalo de la UNG RD. Mario Fernández Alcocer, también ya lo había mencionado, él es uno de los dirigentes políticos del Departamento de Sucre más importantes, es esposo de la actual senadora Ana María Castañeda. Juan, que recordemos, tuvo problemas con Cambio Radical porque ha apoyado obviamente al Pacto Histórico y también al presidente Gustavo Petro. Karime Cotes, representante a la Cámara, también de la Costa Caribe colombiana. Luis Ramiro Ricardo, otro dirigente político de esa región del país. Carlos Felipe Quintero, actual representante a la Cámara del Partido Liberal del Departamento del Cesar. También ha estado apoyando al presidente Gustavo Petro desde el Congreso. Marta Peralta, senadora vinculada al proceso por el escándalo de la UNGRD. Ella es del departamento de La Guajira. Joana Osorio, también estamos averiguando quién es ella, Juan, porque no nos suena mucho en este listado de dirigentes políticos de la Costa Caribe.
0: Musa Besaile. ¿Usted tiene datos sobre Joana Osorio,
4: sí,
0: Santiago?
4: Sí, Joana Osorio, Juan, es una congresista electa para estas elecciones. En las últimas elecciones es esposa de Félix Rosanía, que era el director departamental de la UNGRD en la administración de Olmedo López, y tienen mucho poder en La Guajira. Y Andrea Vargas e Iván Vargas, que los mencionaba ahora Daniel Jerez, son dos políticos importantes del Atlántico relacionados en su momento también con Nicolás Petro. Andrea Vargas fue electa representante a la Cámara estas elecciones también.
3: Juan, para continuarle con los nombres, Musa Besaile, por supuesto, también recordemos, condenado por el escándalo del cartel de la toga, él es político del departamento de Córdoba y también habla de Luis Fernando Lobo, pero se le quedaron algunos nombres, Juan, porque es que él los menciona, por supuesto, en el listado que entrega pues en las declaraciones a los medios de comunicación, pero él también dice, como en su cuenta de Twitter, que se le olvidaron algunos nombres y entre ellos menciona. Él habla, por supuesto, de Pinturita, que todos conocemos, que se trata del superintendente de salud, el señor Daniel Quintero, y habla, por supuesto, también de otros dirigentes políticos que se los entrega también al subsecretario de Estado de los Estados Unidos para que se investigue si efectivamente están o no vinculados a una compra de votos.
0: Gracias, gracias, Daniel. ¿Hay reacciones de algunos de estos? ¿Algunos han dicho algo? Estaremos atentos, por supuesto, a conocer esas reacciones, pero aquí está algo, es un hecho inédito en la política, porque desde hace tiempo se viene diciendo, ojo con los compradores de votos, hay compradores de votos, pues aquí hay un listado, ya veremos qué dicen las personas que han sido incluidas en esta lista. Normalmente esas son acusaciones que se hacen de manera genérica, aquí hay acusaciones que se han hecho con nombre y apellido. Sara Fajardo, la inflación, 3 meses sin mostrar señales de desaceleración.
5: Pues sí, Juan, mire, por tercer mes consecutivo la inflación en Colombia se mantiene sin señales de desaceleración. De acuerdo con el DANE, el IPC anual se ubicó en el 5,84% en mayo, impulsado principalmente por los costos de alojamiento y alimentos. En términos mensuales, el IPC registró una variación de 0,47%, mientras que en lo corrido del año acumuló un crecimiento de 4,36%. Como le mencionaba, las mayores contribuciones al comportamiento anual de la inflación provinieron de las divisiones de gasto de alojamiento, alimentos y restaurantes y hoteles. En conjunto, estas categorías que le menciono explicaron cerca de 3,62 puntos porcentuales en el resultado anual. Entre los productos y servicios que más incidieron en el comportamiento del IPC en los últimos 12 meses se encuentran las frutas y la carne de res. Nuevamente, desde el sector empresarial se advierte que la tendencia de la inflación sigue al alza y que su impacto recae con mayor fuerza sobre los hogares más vulnerables. Finalmente, Juan, el comportamiento por ciudades en la variación anual, Pereira y Bucaramanga registraron los niveles más altos de inflación, mientras que Riohacha y Santa Marta presentaron las variaciones más bajas.
0: 6:20 a.m, nos vamos para el Perú, voto a voto, Juan Camilo Celi, voto a voto. sí, esa disputa entre Keiko Fujimori y Roberto Sánchez. Menos de un punto porcentual de diferencia a lo largo de todo el escrutinio.
6: Como si no fuera lo suficientemente ineficaz el sistema de votación del Perú, Juan. Ahora hay que sumarle que los peruanos todavía, o bueno, el domingo que ejercieron su derecho al voto no tenían muy claro por quién iban a votar. Había muchos indecisos, se pronosticaba alguna paridad entre ambos de 2-3 puntos porcentuales, pero la realidad es que lo que estamos viendo es casi algo histórico en el Perú y en las elecciones en el mundo generalmente no hay una diferencia tan corta y reducida entre dos candidatos. Keiko Fujimori, vea, son las ya 6:21 de la mañana y hay un 95,7% de las actas contabilizadas. La última contabilización fue a las 4:33 de la mañana, según el sitio electoral del Perú. El señor Sánchez, Roberto Sánchez, tiene 50,075% de los votos con un total de 8,901,169 y Keiko Fujimori, la candidata derecha, 49,925%. Hay una diferencia de apenas 24,000 votos. Es una diferencia bastante baja. Es menos de 0,1% de la diferencia entre ambos. Se dice que la mayoría de los votos que no han sido contabilizados aún son los del exterior y se presupone que allí la mayoría ha votado por la señora Fujimori, quien había estado ganando hasta más o menos ayer en la tarde. Después lo pasó el señor Sánchez y así estuvieron ambos cabeza a cabeza. Se espera que durante esta semana, no se sabe exactamente cuándo, las actas sean totalmente contabilizadas y eso podría decidir esta pequeña diferencia. Hay que decir, Juan, que Fujimori lanzó un mensaje contra el presidente Gustavo Petro en las últimas horas, acusándolo de interferir en las elecciones. Escuche.
7: Señor Petro, le voy a pedir públicamente que no meta su nariz roja en el Perú. El Perú ha derrotado el terrorismo y no vamos a aceptar el terrorismo exterior para que se involucre en nuestro país. Quiero enviar mi abrazo fraterno al pueblo colombiano, pero mi repudio total al guerrillero Gustavo Petro. Muchas gracias.
0: 6:23, don William Calderón. El registrador ha dicho, me preocupa la violencia derivada de la desinformación.
8: Mucho, Juan, en una entrevista que ha concedido al diario El Tiempo en Cara a Cara con la periodista María Isabel Rueda, el registrador nacional hace referencia a las mentiras que se están divulgando en las redes sociales desde diferentes instancias y advierte que esto podría traer violencia en el país. Y dice que esto no es justo con Colombia, ni con el país, ni con el proceso electoral, y la registraduría también rechaza este tipo de fenómenos de desinformación que son preocupantes porque pueden terminar enfrentando a la ciudadanía, generando violencia y jurados y testigos resultar maltratados en diferentes lugares de Colombia. Recordó lo que ocurrió en unas elecciones en Gamarra, en el departamento del Cesar, donde por un dirigente irresponsable, un dirigente político irresponsable, en un mensaje de WhatsApp, la gente terminó enardecida y quemó la registraduría con varias personas adentro. Quemó vivas a 3 mujeres, dice el registrador nacional del Estado Civil. Le contrapregunta a María Isabel en esa entrevista, ¿y todo por cuenta de la desinformación? Dice el registrador, un simple WhatsApp, María Isabel, un simple WhatsApp. Así que el llamado que está haciendo el registrador es, desde todas las instancias, tenga cuidado porque distribuir, decir mentiras en redes sociales puede traer violencia sin límite en Colombia.
0: El que entendió, entendió, ¿no?
8: El que entendió, entendió.
0: Están claros varios de los destinatarios de esos mensajes. Nos vamos para Europa, don Rafa Manzano. Muy impresionante las multitudes que están saliendo a los actos del Papa en España. Apoteósico el recibimiento en el Bernabéu, impresionante lo de las Cibeles. Y hoy ya en la ciudad condal, en Barcelona, Rafa.
9: Pues la visita del Papa León XIV a España, hoy como apunta usted, está en Barcelona, después de una ajetreada visita a Madrid, pues se ha convertido en un hecho no solamente religioso, sino político, en un país condenado desde hace demasiado tiempo en un eje central de la polarización, cuando el adversario político se transforma en enemigo al que hay que destruir, no importa el método, cuando se persigue el fin. Como dice el Papa, como dijo el Papa, cuando el bien común deja de ser un horizonte compartido, la acción pública corre el riesgo de fragmentarse en intereses parciales. Por eso miradas y oídos estaban centrados en su intervención, la primera del Papa en un parlamento, en el Parlamento español. El Santo Padre no descubrió nada cuando hablaba contra el aborto, la eutanasia, que siempre han estado en el frontispicio de la doctrina de la Iglesia, aunque fuera una intervención valiente frente a un parlamento que justamente lo había aprobado. Tampoco sorprendió la defensa de que la dirección de la educación debe estar en manos de los padres, y ahí la izquierda podría removerse en sus escaños, pero hubo equilibrio cuando se refirió a los migrantes. La situación de los migrantes y refugiados exige una respuesta que vaya más allá de la mera gestión de flujos, ofrecer vías seguras y legales, una acogida respetuosa y posibilidades reales de integración, y ahí la derecha entonces se mostraba incómoda. En cualquier caso, se escapó de la tradición de la Iglesia cuando hizo una reflexión de fondo y compleja sobre el sentido de la ley y la democracia, subrayando que toda tarea legislativa acaba encontrándose con una pregunta decisiva: ¿qué concepción de la persona humana inspira las leyes y qué tipo de sociedad construye esas leyes? Desde esa premisa, advirtió de que la convivencia democrática no puede desligarse de un sustrato ético y compartido, insistiendo en que la dignidad humana precede a toda concesión del Estado y no puede quedar subordinada a consensos sociales mudables. El pontífice fue más allá de la reflexión teórica al subrayar, como ha desglosado recientemente en su encíclica Magnífica Humanidad, que la tecnología, lejos de ser neutral, toma el rostro de quien la concibe, la financia, la regula y la utiliza, lo que ha derivado en una llamada a reubicar a las personas en el centro de las decisiones políticas, económicas y sociales. Son reflexiones hechas en el Parlamento español que, borrando algunos párrafos centrados en el país, serviría en verdad, Juan, para el mundo entero. Hoy, como dice usted, está en Barcelona después de un baño de multitudes en Madrid, especialmente en la Plaza de las Cibeles, donde el gobierno español calcula que algo más de 1 millón de personas asistieron a la celebración de la misa del Corpus Christi.
10: 6:28. Algo más de 1 millón de personas. Esas son palabras mayores. Nos vamos directamente a los Estados Unidos con nuestro director de deportes, don Juan Felipe Cadavid, porque aquí respiramos fútbol. Juan Felipe.
11: Hola, Juan, un abrazo. Bueno, estamos haciendo una escala pequeña de unos 3-4 días aquí en Ciudad de México, porque estamos ya listándonos para el partido inaugural del Mundial entre México y Sudáfrica. Ya después estaremos en Dallas, pero seguramente en un ratico estará aterrizando en Dallas Carolina Castellanos, que también es nuestra enviada especial para esta Copa del Mundo. Sebastián Heredia lo hará mañana, pero ya nos estamos tomando los Estados Unidos y México para este Mundial. Pero la música que suena de fondo, yo la conozco, es la del Junior de Barranquilla, que ayer consiguió su estrella número 12 tras la derrota 1-0, global 3-1, ante Atlético Nacional. 12 estrellas para el equipo barranquillero, el más ganador de la liga colombiana en los últimos años. Y de esas 12 estrellas, 10 se han conseguido en condición de visitante. Y 4 de ellas en el Atanasio Girardot, un estadio que le cae muy bien para las finales al equipo barranquillero. 12 las ganó al Independiente Medellín, 12 las ganó Atlético Nacional. La última ayer, o en la tarde de ayer, sí, en un estadio repleto que creía en la remontada del verde paisa, que soñó con el gol de Edwin Cardona, que se ilusionó con el penal que desperdició Alfredo Morelos. Al final no le alcanzó Atlético Nacional, y Junior se convierte en el bicampeón del fútbol colombiano, porque recordemos que en diciembre del año anterior el equipo de Alfredo Arias también se coronó como campeón, venciendo en aquella ocasión al Deportes Tolima. 1-0 cayó entonces en el partido, 3-1 el global, y el Junior de Barranquilla sigue siendo el campeón del fútbol colombiano. Y Juan, desde hoy, en México y en Estados Unidos, para la FM, estaremos muy atentos con toda la información de la Selección Colombia, de las diferentes selecciones y toda la Copa Mundo, que ya está por inaugurarse con el primer partido, México-Sudáfrica, partido que tendremos en la FM desde el estadio, el mítico Estadio Azteca.
10: Todo listo para el arranque del Mundial, el partido inaugural en México, Juan Felipe. Eso es el mundo entero, ¿no? Miles de periodistas, aficionados de todos los países, y México dándola toda.
11: Sí, señor, sí, señor. Nosotros aterrizamos hoy aquí en México, horario colombiano, 4 de la mañana, 3 de la mañana, horario mexicano, muy temprano. Entonces, pues obviamente todavía la ciudad dormía,
12: pero ya hay ambiente de mundial, ya se ven por todo lado los logos de la FIFA, los logos de la Copa del Mundo, las diferentes banderas, y esta es una ciudad que ha recibido, Juan, partidos muy importantes en la historia de los mundiales. Recordemos que aquí se coronó campeón del mundo en el año 70 la selección brasileña con Pelé a la cabeza, se coronó como campeón del mundo en 1986 la selección argentina con Diego Armando Maradona, así que este estadio Azteca vio coronarse a dos de los más grandes de la historia, y será el epicentro y será el protagonista del primer partido de esta Copa del Mundo 2026, que no tendrá la final en el Azteca, la tendrá en New Jersey, pero sí la inaugural, y allí estaremos con todo el equipo de RCN, RCN Radio, la FM, RCN Televisión, Win Sports, todos estaremos allí para vivir este inicio, este arranque de la primera Copa del Mundo con 48 equipos y con tres países sedes.
0: Pues muchas gracias, Juan Felipe, estaremos hablando mucho a lo largo de estos días, y cierro con una nota personal para la familia Cadavid Estupiñán. Qué trino tan lindo de despedida desde el aeropuerto El Dorado, el que hizo la familia para don Juan Felipe Cadavid, que nos presta a todos un maravilloso servicio periodístico y nos permite disfrutar mucho más de este mundial. Saludos a esa querida familia que nos presta a Juan Felipe, y saludos a las familias de todos nuestros periodistas que se van un mes para que todos tengamos la mejor información del Mundial. 6:32.
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15: Los candidatos presidenciales Iván Cepeda y Abelardo de las Priellas se acusaron mutuamente de estar detrás de presuntos planes de autoatentado de cara a la campaña para la segunda vuelta presidencial. Autoridades de San José del Guaviare denuncian confinamiento de comunidades indígenas por temor a los enfrentamientos entre las disidencias de alias Calarca e Iván Mordisco. Aseguran que no han podido ingresar ayudas humanitarias y piden apoyo urgente por parte del gobierno nacional. El Papa León XIV aterriza en Barcelona en la segunda etapa de su visita a España, marcada por pronunciamientos frente a los abusos a menores por parte de sacerdotes de la Iglesia Católica. Roberto Sánchez toma la delantera en el conteo de votos de la segunda vuelta electoral de Perú y supera por un pequeño margen a Keiko Fujimori en una contienda cuyo final aún es incierto.
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1: De la mañana, 36 minutos. Doña Darcy Quinn, la mujer mejor informada de Colombia. Doña Darcy, se conmemoró un triste aniversario a raíz de lo ocurrido con Miguel Uribe Turbay.
2: En efecto, don Juan, este fin de semana fue esa conmemoración y, como ustedes saben, la familia ha dicho que este es un crimen de Estado y que sí lo ha calificado la Fiscalía. Pues hablé con la Fiscalía y dicen que no pueden descartar ninguna hipótesis, incluso que puede ser un crimen de Estado, pero que tampoco pueden afirmar que lo sea totalmente. La familia preguntó si había una hipótesis sobre que fuera un crimen de Estado. Se le respondió que la Fiscalía no puede eliminar de antemano ninguna hipótesis, incluso esa, pero que hasta el momento no hay ninguna evidencia consistente que la fortalezca. Hasta el momento, los responsables para la Fiscalía siguen siendo los miembros de la Segunda Marquetalia. Ahora, lo que sí vienen, lo que sí van a venir, son órdenes de captura, imputaciones contra los miembros de esta Segunda Marquetalia, que además se encontrarían en territorio venezolano y para los cuales se buscaría la colaboración del gobierno norteamericano para hacer efectivas esas órdenes de captura, aunque también inteligencia militar tiene información de que se estarían desplazando desde hace un tiempo ya, desde que cayó el régimen de Maduro, se estarían desplazando hacia territorio colombiano. Se vendrían imputaciones en ese caso en las personas de la Segunda Marquetalia, Iván Márquez y sus secuaces, como los responsables de ordenar autores intelectuales del asesinato de Miguel Uribe Turbay. Pero lo que sí dice la Fiscalía es que por el momento ellos no tienen cómo afirmar que en efecto se trate de un crimen de Estado, así como tampoco tienen cómo desmentirlo.
1: 6:39. Don Rafa Manzano, la noticia del mundo.
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1: La noticia en el mundo, don Rafa Manzano.
5: Pues mire usted, Juan, las elecciones en Armenia, que quedan opacadas por las del Perú y también por la crisis en Oriente Medio, pero no deben pasarnos inadvertidas porque son francamente importantes. El primer ministro, Nikol Pashinyan, tras las elecciones de este fin de semana, consigue un nuevo mandato tras 8 años marcados por guerras, reformas, derrotas, crecimiento económico y una profunda transformación de este país caucásico. Pero Contrato Civil, que es su partido, tuvo el 49,81% de los votos y volvió a ser la fuerza más votada del país, pero perdió apoyo respecto a anteriores elecciones y no consiguió la mayoría cualificada que habría facilitado reformas constitucionales profundas. El resultado le permite gobernar, pero también refleja una Armenia más dividida y un líder que 8 años después de la famosa revolución de terciopelo, que acabó con el gobierno de Serge Sargsyan, su predecesor, que sigue siendo la figura política. Una figura política dominante del país, aunque ya no el fenómeno transversal que movilizó a toda una generación. Armenia, lo contamos ya en anteriores ediciones, se inclinó hacia la Unión Europea, tensionando las relaciones con Rusia, lo que se hizo evidente durante la campaña electoral de este año. Rusia endureció las restricciones a productos armenios, limitó importaciones de determinados sectores y lanzó advertencias sobre las consecuencias económicas de un acercamiento más profundo a Occidente. También se produjeron mensajes relacionados con el suministro energético y con el futuro de Armenia dentro de los espacios de integración liderados por Moscú. Una situación de enorme complejidad que recuerda, y bastante, a lo que pasó en Ucrania.
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1: 641, una investigación de la FM nos condujo hasta la clínica Laser Surgical con unos testimonios, con unas declaraciones de personas que habían pasado por esa clínica. Hay resultados, hay avances, hay desarrollos en ese frente, don Santiago Ángel.
7: Juan, la Superintendencia de Salud tomó la decisión este fin de semana de terminar el sellamiento de todos los servicios de esta clínica, que es del doctor Gabriel Cubillos, sobre la cual hay investigaciones y denuncias en la Fiscalía por presuntos malos procedimientos y también por amenazas a sus pacientes.
1: Es una clínica... ¿Selló todos los servicios?
7: Todos los servicios. Hoy todos los servicios están sellados.
1: Hoy están todos
7: Habían sellado solamente cirugía estética, pero allí también se entregan medicamentos, se hacían los posoperatorios, y la superintendencia regresó para vigilar la medida y se dio cuenta de que ellos habían decidido seguir operando a pesar del sellamiento inicial. Tuvieron que ir de nuevo con la policía para concretar el sellamiento de todos los servicios y están avanzando las investigaciones, Juan, porque en principio era un caso, el de una mujer que era la madre del piloto de Jason Jiménez, Diana Rojas, que se accidentó y murió en ese hecho horrible hace unos meses, pero tenemos más de 10 casos de otras mujeres que en Colombia y en México se han acercado a las autoridades, también a la superintendencia, a señalar que hubo irregularidades con esa máquina, la de lipo láser, en sus cirugías, y pues que le han pedido a la clínica y al doctor Gabriel Cubillos que generen una respuesta seria. Ayer el doctor Cubillos con su equipo de abogados publicó un comunicado. Actualmente nos encontramos en un plan de mejora y actualización de nuestros servicios, en especial de cirugía plástica, lo cual no significa que en años anteriores no se hubiera cumplido con los altos estándares y permisos necesarios para nuestro funcionamiento. Hoy enfrentamos la inconformidad de 9 casos, para ser exactos, que representan un 1% de nuestros resultados exitosos. Sin embargo, allí hubo otras irregularidades, no tenían servicios habilitados que sí estaban prestando y hoy no hay servicios de ningún tipo en la clínica Laser Surgical.
1: 644, la FM investiga. Saludamos a esta hora a la directora ejecutiva de la Fundación para la Libertad de Prensa, FLIP, Sofía Jaramillo Otoya. Directora, gracias por estar con nosotros esta mañana.
8: Buenos días, gracias por tenerme en este espacio.
1: Directora, estamos los periodistas consternados por este nuevo hecho de violencia y por, obviamente, este cobarde asesinato de Cristian Herrera. ¿Qué información tienen ustedes?
8: Bueno, sí, nosotros también estamos bastante consternados, bastante preocupados. Lamentamos muchísimo este asesinato del sábado 6 de junio. Para nosotros es un golpe, es el golpe directo, violento y más doloroso en nuestros 30 años como fundación. Porque Cristian era nuestro corresponsal en Norte de Santander y además era miembro de nuestro consejo directivo. Es realmente lamentable y nosotros, digamos que la pérdida de Cristian, el vacío que deja Cristian es doble. Es una pérdida porque era un destacado periodista, la manera en que él hacía su periodismo judicial, los temas que cubría.
9: Voy ahorita con comentario después.
8: De interés público, pues es grandísimo, pero también su compromiso por la protección del periodismo, por la defensa del oficio de sus colegas en Cúcuta del Norte de Santander, pues es invaluable. Y ese puente que él tejía para nosotros en la fundación y para sus compañeros, pues nos deja en una situación de bastante, pues con muchísima preocupación. Mira, lo que sabemos hasta ahora es, y lo que nos han dicho muchos de los colegas que estamos acá en Cúcuta, es que básicamente cubrir los temas de corrupción en Cúcuta, mencionar los políticos acá, contar sobre el entramado de los grupos ilegales, y las economías legales, es muchísimo más peligroso que hablar, digamos que solamente de los grupos. Entonces es muy preocupante. Estamos viendo cómo también muchos de los periodistas acá pues sienten el, digamos que la muerte en la vecindad. Se están muy atemorizados, hay mucho temor en los periodistas, justamente por la violencia que se vive en esta ciudad, en este departamento.
1: Pues nuestro abrazo también a todo el equipo de la FLIP. Era, como lo ha dicho Sofía, uno de los miembros del consejo directivo de la FLIP. ¿Qué sigue, Sofía? ¿Qué les han dicho las autoridades?
8: Pues las investigaciones se están haciendo. Nosotros estamos esperando que se hagan con la mayor seriedad y prontitud. La fiscalía nos ha comentado igual que pues esta investigación la va a asumir la Fiscalía de Derechos Humanos y de Periodistas. Entonces, pues lo que esperamos es eso, que sigan, que se identifique rápidamente al sicario, que se identifiquen a los autores intelectuales de este crimen y realmente se investiguen, porque es que muchos de los periodistas en esta ciudad han recibido amenazas. Cristian había recibido, pues nosotros tenemos documentación del 2014 hasta acá de por lo menos 17 amenazas en su contra. Él había tenido que salir del país en dos oportunidades, pero las investigaciones sobre esas amenazas pues no han avanzado. O sea, sí es muy difícil realmente cerrar el ciclo de violencia si la impunidad continúa, si los resultados de las investigaciones pues no dan frutos, los violentos seguirán haciendo su vil labor.
2: Pero digamos, la preocupación va más allá, y es que no es el primer caso que ocurre similar de sicariato contra un periodista en Cúcuta. Realmente es como que si esta zona de fronteras estuviera convirtiendo en uno de esos sitios, realmente en una zona roja para ejercer el periodismo. ¿Ustedes saben de más periodistas que estén amenazados?
8: Sí, realmente está, pues Cúcuta, nosotros desde hace varios años, por lo menos desde el 2024, hemos dicho que Cúcuta es la ciudad más peligrosa para ejercer el periodismo en Colombia. Nosotros, solo entre el 2024 y el 2026, hemos registrado 154 agresiones en total, solo en Cúcuta. 72 de esos son amenazas a periodistas. Con Cristian son 3 asesinatos en el último año en el departamento. En el 2024 fue el asesinato de Jaime Vázquez acá en Cúcuta, pero también Jorge Méndez fue asesinado en Tibú. Entonces, pues no es el primero. También tenemos muchos reportes de periodistas que están siendo amenazados. Se conocía también que había, digamos, que desde enero nosotros teníamos conocimiento que había pues una amenaza de que iban a asesinar a un periodista. Luego se conoce que iban a ser 3 periodistas que iban a ser asesinados. Entonces es muy preocupante, porque estas denuncias ya las había hecho Cristian, ya las han hecho otros periodistas sobre la inminencia del riesgo que tenían, sobre la inminencia de un asesinato. Entonces, pues las autoridades no hicieron nada, no lo investigaron. Y en este momento pues estamos esperando que a los periodistas que están en la ciudad se les pueda reforzar sus medidas de protección para quienes los tengan, se les refuercen sus esquemas, pero a los que no tienen igual empiece el proceso para asignárseles esquema de protección y hacer todo lo necesario para protegerles y que puedan hacer su trabajo.
1: Nuestra editora en Cúcuta, Olga Lucía Cotamo, tiene pregunta.
10: Juan, muchas gracias. Sofía, usted habla de varios periodistas amenazados y de un esquema de seguridad, pero precisamente Cristian, el sábado, el día que se registra el atentado, él no contaba con los escoltas. ¿Qué pasó? Porque infortunadamente o no están los escoltas o no cuentan con las herramientas suficientes para defenderlos.
8: Sí, Cristian contaba con un carro blindado y 2 personas de seguridad. Ese día los 2 escoltas no estaban con él. Pero digamos que eso es lo que muestra, es que pues su esquema no era suficiente en comparación con el riesgo que él estaba enfrentando. Si existe y sabían que habían amenazas, que habían una situación de riesgo extremo en el que estaban los periodistas, Es deber de también de la Unidad Nacional de Protección, de los escoltas también, y del esquema como tal, de estar reforzado, de estar pendientes y de seguir protegiéndolos, ¿no? Digamos que no se le puede transferir la responsabilidad a los periodistas al respecto, ¿no? O sea, digamos que el comunicado que sale la UNP, saca la UNP, que fue por precisión de Cristian que no estuvieran, pues ahí está la información que sale, pero de todas formas su seguridad es lo más importante y de todas formas tenían que buscarse las formas para que se adecuaran se adecuara el esquema de protección, si debían salir, si habían turnos de cambio, digamos, porque alguno sale de descanso, se tiene que relevar, todo esto, digamos que todo el entramado de cómo funciona un esquema de protección tiene que diseñarse de la mejor forma para que las personas no estén desprotegidas en algunos momentos.
1: Sofía Jaramillo Otoya es la directora ejecutiva de la Fundación para la Libertad de Prensa. Gracias, Sofía, por haber estado con nosotros esta mañana.
8: Gracias a ustedes por el espacio y sigamos dándole visibilidad a la violencia contra la prensa, porque no podemos ejercer el periodismo en libertad así.
1: Claro que lo haremos, Sofía. Esa es parte también de nuestra tarea, de nuestra responsabilidad. Y no es solamente el ejercicio de reclamar garantías para la libertad de prensa ante un féretro, ante un cadáver, que es dramático y lo hacemos. Es en las condiciones diarias del ejercicio del periodismo cuando proliferan actores armados en todo el territorio nacional, en esa maraña de vasos comunicantes entre los grupos de narcotráfico, las bandas criminales, las bandas de corrupción, que pues han generado toda esta matriz tan dramática que afecta a la libertad de expresión en nuestro país.
8: Así es, necesitamos que hayan mejores condiciones para ejercer el periodismo en Colombia, que los periodistas puedan seguir contando la verdad y puedan seguir informándonos a todos para que podamos tomar decisiones. Necesitamos justamente un ambiente propicio para diario, para que se pueda ejercer esta profesión tan importante para nuestra democracia.
1: Como diría Darcy Quinn, una ñapa a propósito de esto último que me está diciendo Sofía, en vísperas de la segunda vuelta, ¿ustedes tienen alguna estadística sobre si han aumentado las amenazas contra periodistas, sobre todo en las regiones de Colombia?
8: Sí, y nosotros acabamos de hacer un informe específicamente sobre el cubrimiento electoral desde enero. Hicimos la comparación con 2022 y hemos visto que ha aumentado en 227% las agresiones en materia electoral, comparado con el 2022 específicamente.
1: Ahí está una cifra absolutamente inquietante. Seguiremos trabajando, no solamente en el ejercicio de nuestra responsabilidad cotidiana, sino acompañando al gremio, acompañando la voz de los periodistas que constitucionalmente y sobre el papel tienen una protección, pero que cuando se mira el ejercicio real de las condiciones del periodismo, tiene muchas vulnerabilidades, muchos peligros y muchas amenazas. Sofía, gracias.
8: Muchas gracias, buen día.
1: 6:55, Valesca Alvarado, le pregunto, ¿qué pasó en la fuerza pública después del retiro del general Eric Rodríguez? Lo que sabíamos y lo dijimos aquí ese día es que sus compañeros lo querían mucho por tropero, por eficaz, por frentero, pues, pero ¿qué ha ocurrido?
11: Pues Juan, hay mucha molestia dentro de las fuerzas militares luego de conocerse la salida del general Eric Rodríguez Aparicio, el subjefe de operaciones conjuntas de las fuerzas militares, como lo revelábamos en primicia en la FM la semana pasada. Pues se ha conocido en exclusiva por parte de la FM que hay una ola de comentarios en contra del ministro de Defensa, Pedro Sánchez, por esta decisión que ha tomado el gobierno nacional en las últimas horas, e incluso están pidiendo luz verde y pista para reunirse con otros altos altos mandos, como por ejemplo el comandante de las fuerzas militares, el general Hugo Alejandro López Barreto, para expresarles este inconformismo que hay. Incluso, Juan, están tildando al ministro de Defensa, Pedro Sánchez, como traidor. Porque si bien esta decisión es una decisión que toma el presidente Gustavo Petro, lo que dicen estos altos mandos de las fuerzas militares, háblese del Ejército Nacional, de la Fuerza Aeroespacial Colombiana, es que el ministro de Defensa, Pedro Sánchez, es el representante de las fuerzas militares ante el gobierno nacional y que él, más que nadie, conoce perfectamente la importancia que tiene el general Erick Rodríguez dentro de las fuerzas militares al tratarse del cerebro de las operaciones conjuntas de todo el país. Por eso están incluso pidiendo, Juan, que presente la renuncia al ministro de Defensa, Pedro Sánchez, quien durante este fin de semana en un evento en Montería hizo referencia a este tema y explicó que la decisión fue tomada por el presidente Gustavo Petro.
1: 6:57. Nos vamos directamente para Washington. Ha dicho el presidente Donald Trump que va a revocar ciudadanías que habían sido reconocidas por Estados Unidos. Entre ellos, dos colombianos, entre los primeros 17 que caen en este paquete. María Molina, buenos días en Washington.
12: Juan, muy buenos días. Pues ya se había anunciado, la administración Trump está haciendo una campaña para revocar ciudadanías de personas que hayan mentido o hayan cometido fraude o no hayan sido explícitos o no hayan contado que cometieron crímenes al momento de obtener o antes de obtener la ciudadanía. Hay dos colombianos, Andrea Marroquín de 44 años y Fernando Cristancho de 69 años, a los que la administración Trump anuncia que les va a revocar la ciudadanía. Están dentro de un grupo de 17 personas. Andrea Marroquín es una hija de una persona que, pues, de un narcotraficante en Colombia, que más adelante se dedicó ella al lavado de dinero, aparentemente con el dinero de su padre.
1: 6:58. Ya regresamos con María Molina. Se nos ha ido su señal. Vamos con don Azuri Chamá. El terremoto de Filipinas, pero dramático, además con una magnitud enorme, don Azuri.
13: 7.8 de magnitud, don Juan, buenos días. Dramáticos, cómo se desmoronan literalmente en las imágenes edificios y cómo bajo los escombros todavía permanecen personas por rescatar. La cifra oficial acaba de ser actualizada a 41 muertos y más de 400 heridos. Precisamente sigo monitoreando canales de televisión filipinos en inglés a esta hora con la noticia.
14: The death toll from the magnitude 7.8 earthquake in Mindanao rises to 41. The Office of Civil Defense says four fatalities were reported in Region 11.
13: Estamos hablando de un movimiento sísmico que se ha producido especialmente en el sur de Filipinas, en una región llamada Mindanao, con un epicentro que se ha situado en General Santos. Aún las autoridades están en búsqueda de personas que han sido reportadas desaparecidas y admiten que la cifra de víctimas puede aumentar.
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16: Pasajeros de aerolíneas esperan la reanudación de los vuelos hacia Popayán tras el cierre temporal del aeropuerto Guillermo León Valencia debido a la presencia de ceniza generada por la actividad del volcán Puracé. Buscan al principal sospechoso del asesinato de una pareja de esposos en el Carmen de Bolívar. De acuerdo con la policía, una de las víctimas fue encontrada calcinada y el yerno sería el responsable de este crimen. Más de 200 familias resultaron afectadas por el desbordamiento del río Jordán en el corregimiento de Berlín, jurisdicción de Tona en Santander. La emergencia deja viviendas inundadas, daños en las vías y pérdidas en los cultivos. El Papa León XIV llega a Barcelona, donde el miércoles celebrará una misa en la Basílica de la Sagrada Familia y bendecirá la nueva torre que la convirtió en la iglesia más alta del mundo.
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18: 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En la FM son las
13: 7:02.
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0: 7 de la mañana, 6 minutos. 7 de la mañana, 6 minutos. Nos vamos con Diana Mateus, que está en Miami, porque la Sociedad Interamericana de Prensa, la CIP, también le pide a las autoridades de Colombia que se esclarezca el asesinato del periodista Cristian Herrera.
1: Exactamente, Juan, y es que la Sociedad Interamericana de Prensa, con sede aquí en Miami, ha pedido a las autoridades colombianas esclarecer la muerte de este periodista Cristian Herrera, quien fue asesinado en Cúcuta, donde era amenazado por su trabajo en la frontera con Venezuela. A través de un comunicado, la CIP exigió una investigación clara, oportuna y minuciosa para identificar, juzgar y sancionar a todos los autores materiales e intelectuales del asesinato de este periodista, quien también denunciaba hechos de corrupción. El presidente de la CIP declaró que las autoridades colombianas deben esclarecer el crimen, garantizar que no quede impune, y además advierte que constituye un ataque directo contra la libertad de prensa y el derecho de los ciudadanos a estar informados. Y finalmente señala la CIP que la violencia letal contra periodistas continúa siendo una de las amenazas más graves para la libertad de expresión en la región.
0: 7-8, Francisco Barbosa. ¿Qué sigue en este caso? ¿Cuáles son las responsabilidades de la fiscalía en este caso?
2: Pues Juan, buenos días. En este caso concreto, Juan, estamos hablando de que la fiscalía debe agotar como hipótesis principal la posible relación entre el homicidio y el ejercicio del periodismo, mirar si hay amenazas previas, publicaciones realizadas por la víctima, fuentes de información, contexto regional. Pero aquí hay un mensaje importante para enviarle a la fiscalía, Juan. Hay directivas expedidas por la fiscalía en el 2023 donde cuando hay un asesinato de un periodista se tienen que activar estándares reforzados de investigación. Todo esto conforme a lo que dice la Corte Interamericana de Derechos Humanos y la Relatoría Especial de la Libertad de Expresión.

0: No basta simplemente con que digan, ah, lo vamos a enviar a un fiscal de derechos humanos. No, se requiere que aquí haya un trabajo muy, muy serio de la investigación que se pueda planteando. Y ojo con esto, Juan, son muchos los periodistas en Colombia que están siendo amenazados. Estamos hablando de funcionarios en donde la fiscalía ha venido acumulando en los últimos 2 años investigaciones, denuncias, amenazas, y son muchos en muchas regiones del país sin respuestas. Mucha criminalidad digital, Juan, amenazas digitales permanentes, y la fiscalía en esto tiene que dar respuestas.
1: Además de lo que dice Francisco, Juan, yo todavía tengo una pregunta sobre qué fue exactamente lo que pasó con el esquema de seguridad de la Unidad Nacional de Protección, porque el comunicado de la UNP, una vez se conoce el asesinato, es que él en efecto tenía un esquema, como nos decía la directora de la FLIP, 2 hombres de protección y un carro blindado, pero ese día él estaba solo manejando el carro blindado sin los escoltas, que es algo que no se puede. Los protegidos no pueden manejar los carros de la Unidad Nacional de Protección, eso está prohibido. Luego, ¿por qué no estaban los escoltas? ¿Por qué él tenía el carro de la UNP generando un riesgo si tenía amenazas de muerte? Creo que todavía falta una respuesta más contundente de la UNP.
2: 7:10 a.m. Nos vamos para Medellín porque ocurrió algo que es inaceptable. En medio de todo lo que ocurría después del partido, lanzaron un objeto contundente contra el vidrio de la cabina de transmisión donde estaban nuestros periodistas, donde estaba el propio Juan José Peláez, el famoso exentrenador de fútbol que es actualmente comentarista deportivo y resultó lesionado en pleno estadio.
3: Le rompieron el vidrio de la cabina, Juan. Un hincha desadaptado del Atlético Nacional fue quien protagonizó el ataque, que por fortuna fue detenido horas después del incidente. Esto también es un hecho de violencia contra la prensa, Juan.
2: Sí, de una naturaleza muy distinta.
3: Distinta, claro.
2: De una naturaleza muy distinta. Pero ¿qué se sabe, Mateo Zapata, sobre esta agresión de la cual resultó lesionado nuestro comentarista, el profesor Juan José Peláez?
4: Hola Juan, buenos días. Pues infortunadamente Juan José Peláez resultó lesionado. Afortunadamente esta persona no, digamos las lesiones no revisten gravedad, fue trasladado a un centro asistencial, atendido, pero la Policía Metropolitana del Valle de Aburrá, también la Alcaldía de Medellín informaron que fue capturada la persona, el ciudadano, el hincha del cuadro Atlético Nacional que lanzó un objeto contundente al vidrio de la cabina donde estaban los compañeros de Win Sports, y todo se da luego de que el árbitro Carlos Betancourt anulara uno de los goles del cuadro Atlético Nacional, gol que había anotado el jugador Andrés Román por fuera de lugar. Ahí desató la furia de los hinchas del cuadro Atlético Nacional que estaban lógicamente esperando la remontada, y en medio de todo pues se da la agresión al vidrio. Reiteramos, fue capturado ya el hombre, el seguidor del cuadro Atlético Nacional. Se esperan ejemplares sanciones precisamente para esta persona.
2: Gracias, Mateo. Son 7:12 a.m. ¿Qué está pasando en las campañas presidenciales a menos de 15 días de la segunda vuelta? En segundos.
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0: las 7:13 a.m. saludamos a la senadora de la República, María José Pizarro, copresidenta del Pacto Histórico y jefe de debate para la campaña del candidato Iván Cepeda. Senadora María José Pizarro, gracias por estar con nosotros.
1: Muy buenos días, Juan. Un saludo para ti, para toda la mesa de trabajo y para todos los oyentes. Como siempre, un gran abrazo.
0: Muchas gracias, senadora. Hubo ya un reconocimiento formal de los resultados de primera vuelta por parte del candidato Iván Cepeda. Esto quiere decir que ya hay tranquilidad en todas las toldas del Pacto Histórico, o que esto compromete solo a Iván Cepeda y no a Gustavo Petro.
1: No, pues digamos que nosotros estamos en una candidatura presidencial cuyo candidato ha reconocido los resultados, y por lo tanto, pues toda la fuerza política junto con él lo respalda y reconoce los resultados después del escrutinio. Pero es que además yo quiero dejar algo muy claro. Nosotros no dijimos que no reconocíamos los resultados, y esto también tiene que quedarle claro al país, porque si no empieza a construirse una narrativa que por supuesto termina siendo bastante peligroso. Nosotros lo que dijimos era que íbamos a esperar al escrutinio final, y eso fue lo que hicimos. Esperamos el escrutinio final, que en últimas es más allá del preconteo, pues el resultado oficial de las elecciones. Una vez tenemos el escrutinio final, pues se ha procedido a reconocer los resultados, porque esa es, pues en última, la instancia más allá, vuelvo y repito, del preconteo, que permite tener toda la claridad frente a los resultados electorales, porque son los jueces de la República quienes, pues efectivamente, están haciendo todo el proceso de escrutinio.
0: ¿Eso quiere decir, senadora, que ustedes no tienen las preocupaciones que ha expresado el presidente Petro, si le entiendo bien? Porque él ha dicho que puede haber fraude cibernético, él ha dicho que en unas mesas aparecieron más personas de las que podían votar. Cuando usted dice toda la fuerza política que respalda al candidato, ¿entiende que estos resultados son resultados transparentes y legítimos? ¿Le entendí bien, o esto no compromete al presidente Petro en nada?
1: Pues yo creo que el presidente Gustavo Petro ha presentado unas pruebas que deben ser investigadas por la justicia, y hasta tanto, pues sencillamente se avanzará con el proceso y se reconoce el proceso de escrutinio en el país, como ya lo ha dicho el candidato presidencial, y las pruebas que ha presentado el presidente, como le corresponde a la justicia, pues deben ser investigadas. Si hay mérito para ello, pues ya la justicia tomará las decisiones. Si no existe, pues sencillamente avanzamos como lo hemos, como se ha venido haciendo. Pero nosotros, como ya lo dijo el candidato ayer, pues sencillamente reconocemos el resultado del escrutinio final por parte de las autoridades electorales.
0: Comillas, por distintas vías se me ha hecho saber que en la campaña de Abelardo Lespiella se estaría fraguando un montaje para realizar un autoatentado controlado del candidato con el propósito de incidir en los resultados definitivos de la elección. Este montaje tendría lugar en los días previos al próximo 21 de junio, fecha de realización de los comicios de la segunda vuelta, cierro comillas. Este es un comunicado oficial de la campaña de Iván Cepeda. ¿Qué información tienen, senadora? ¿Qué saben a propósito de este tema?
1: Pues la información, como bien lo dice el comunicado, será remitida a las autoridades, y por lo tanto son las autoridades las que deben investigar. Sin embargo, yo aquí quiero pues dejar de presente algo que me ha suscitado muchísima preocupación, y es precisamente escuchando hoy al candidato Abelardo de la Espriella en una entrevista, diciendo que lo que buscaba es que se desaparezca el pensamiento de izquierda en Colombia. Y eso, pues por supuesto, creo que debería alertar a todo el país. Una entrevista donde claramente se dice, digamos, además bastante contradictoria, pero donde de entrada se está diciendo que el pensamiento político en Colombia, quienes hemos respetado la democracia, quienes hemos respetado la Constitución, quienes hemos, pues sí, acompañado un gobierno, el primer gobierno progresista y de izquierda de este país, pues sencillamente vamos a ser perseguidos por su gobierno, vamos a ser perseguidos políticos. Y yo creo que el país no puede entrar nuevamente en una fase de persecución política como las que ya hemos vivido en el pasado. Yo creo que eso sí, la ciudadanía colombiana debería revisarlo con toda la atención y las autoridades revisar todas las demandas que se presenten, bien sea de fraudes electorales, aquellas que ha anunciado el candidato Iván Cepeda, pero por supuesto nosotros no podemos entrar, como yo lo he dicho en distintas entrevistas, en una deriva autoritaria donde se promete que va a desaparecer una forma de pensar en Colombia, cuando al contrario lo que hemos hecho es avanzar en un proceso de reconciliación donde la izquierda pueda en términos democráticos existir en Colombia e inclusive disputar el gobierno y el poder si convence a la ciudadanía, pero sí. Prometer que se va a destripar o a desaparecer o a perseguir una forma de pensar en Colombia, sí me parece profundamente preocupante y peligroso para Colombia.
2: Senadora Santiago Pizarro, Ángel, es que la escucho decir que ustedes van a entregar la información que recibieron del supuesto autoatentado a las autoridades, pero ¿cuáles son los elementos para asegurar que hay un plan de autoatentado? Es decir, ¿eso de dónde surge? ¿Cuál es la evidencia? ¿Cuáles son los hechos que le van a entregar las autoridades?
1: Pues eso lo dirá el candidato Iván Cepeda, quien fue quien dio el comunicado, y lo hará como lo ha hecho siempre, respetando la ley y la Constitución. Y por eso el llamado hoy es a los demócratas de este país, a las personas que se preocupan por la institucionalidad en Colombia, que quieren un país reconciliado y no un país donde se persiga nuevamente a quienes piensan distinto en Colombia. Eso es lo que a mí realmente me parece preocupante. Y por lo tanto, nosotros que hemos respetado la Constitución y la ley siempre, que hemos ejercido nuestros derechos políticos en el marco de la democracia colombiana, que hemos defendido nuestro pensamiento en el marco de la Constitución, pues por supuesto sí nos parece absolutamente preocupante. No solamente supuesto autoatentado cuyas pruebas serán presentadas por el candidato Iván Cepeda, sino pues por supuesto también contra nuestra fuerza política y cualquier mecanismo de amedrentar, porque realmente lo que siente hoy la gente es absoluto pavor. ¿Qué dijeron hoy? Que cualquier persona que saliera a la calle iba a recibir un trato de terrorista. ¿Ustedes me quieren decir que eso es el respeto a la Constitución, al opositor político, aquel que piensa diferente o aquellos sectores de la ciudadanía que tienen el legítimo derecho a protestar o a salir a defender sus ideas de manera pacífica en el marco de una campaña? ¿O es que cualquier persona que acompañe nuestra candidatura va a recibir el trato de terrorista? No, porque pues, eso sí me parece preocupante. No. Entonces el llamado es efectivamente a aquellos que defienden la Constitución, a aquellos comprometidos con las instituciones de este país. Pero esa no puede ser, el destino de Colombia cuando nosotros hemos por lo menos avanzado en mecanismos y en procesos de reconciliación que son válidos para la sociedad colombiana, que son necesarios para la sociedad colombiana después de habernos matado por décadas. Que venga una mentalidad, y perdónenme que yo lo diga, digamos más de corte autoritario y fascista, tiránico casi por la forma en la que se expresa, pues por supuesto después de guerras mundiales, de bombas nucleares, permitir que ese tipo de pensamientos sea el que se imponga en Colombia sin ningún tipo de respeto por aquellos que piensan distinto, pues a mí sí me parece sumamente peligroso.
3: Bueno, no, senadora, pero por supuesto, es decir, este país tiene que respetar la oposición y la protesta, ni más faltaba. Pero también los colombianos tienen el derecho a que les digan siempre la verdad. ¿Y qué pueden pensar, digamos, los que en un momento determinado ustedes como campaña del candidato Iván Cepeda le dijeron que no iba a haber una Asamblea Nacional Constituyente, que no iba a ser? Y luego el presidente Gustavo Petro, en un tema en Córdoba, en un tema público, dice que no, que después de las elecciones él vuelve a salir a las calles a recoger las firmas para una constituyente. Entonces, digamos, también hay una cantidad de mensajes que son totalmente contradictorios y que hacen que la gente sienta que le están mintiendo.
1: Bueno, ahí sí te voy a responder con toda claridad, como lo he hecho desde el primer momento. La campaña de Iván Cepeda y el gobierno de Iván Cepeda no están impulsando ninguna Asamblea Nacional Constituyente. Lo que nosotros hemos dicho es que debemos llegar a un mecanismo, a un espacio de acuerdo nacional. Y ese espacio de acuerdo nacional incluye la conversación de todos los sectores políticos sin distinción alguna. Sin distinción alguna. Eso incluye también a los opositores, aquellos que no piensan como nosotros, aquellos que defienden posturas ideológicas distintas, porque eso es lo que necesita Colombia. Más allá de aventurarnos en este momento, y además el comité promotor ya retiró las firmas, el presidente de la República será a partir del 7 de agosto un ciudadano libre, por supuesto, con una vocería política muy importante, pero si nosotros ganamos, seremos, déjame terminar, por favor, será Iván Cepeda quien gobierne y lo hará en el marco de lo que se ha comprometido. Y él no se ha comprometido a impulsar una Asamblea Nacional Constituyente como presidente de la República.
4: William Calderón. El candidato Abelardo de la Espriella reveló ayer una lista de cerca de 30 dirigentes políticos que le advierte al subsecretario de Estado de Estados Unidos evalúe para ver si los mete en la lista OFAC o les quita la visa, porque dice que podrían estar comprometidos en la compra de votos en primera vuelta y eventualmente lo estarían haciendo para la segunda vuelta. ¿Usted podría, como jefe de debate de esa campaña, dar garantía de que no se ha comprado ni un solo voto a favor de Iván Cepeda?
1: Pues efectivamente aquí no hay compra de votos y esa no es la forma en la que nosotros hemos procedido jamás en ningún certamen democrático. Nunca hemos recurrido a la compra de votos. Nosotros hemos recurrido a convencer al pueblo colombiano, a dialogar con la gente, a hacerlo en las calles. Ustedes me han visto a mí en las calles, bajo la lluvia, bajo el sol, hablando con la gente, en un ejercicio de pedagogía política. Nosotros no necesitamos recurrir a la compra de votos. Nosotros sabemos lo que hemos construido como fuerza política. Así que pueden investigar lo que quieran, no van a encontrar la compra de votos en esta campaña política, porque no necesitamos recurrir a ello, porque confiamos en la democracia, porque confiamos en nuestros ideales políticos, porque confiamos en lo que hemos construido para Colombia. Así que no nos vengan con cuentos, pero lo peor y lo más grave de esa afirmación es que el señor ni siquiera es capaz de recurrir a las instancias colombianas para que puedan investigar. Tiene cero confianza en la justicia colombiana, tiene cero confianza en las cortes de este país. Nosotros hemos actuado completamente distinto, a pesar de que nos han asesinado y nos han perseguido a nosotros y a nuestros familiares, siempre hemos confiado en la justicia colombiana. Y nuestros procesos están abiertos en la justicia colombiana, esperando después de 35 años verdad y justicia. Pero el señor recurre a ser lacayo de los Estados Unidos, a decirles que por favor hagan el trabajo que la justicia colombiana no es capaz de hacer, porque no tiene confianza en las instituciones. Entonces que sean las autoridades norteamericanas las que investiguen el proceso democrático en Colombia, y entonces vienen y nos dicen que lo grave es si nosotros reconocemos o no el escrutinio, cuando lo grave es que un candidato presidencial ni siquiera sea capaz de poner en conocimiento la lista que tiene para que lo investiguen las autoridades colombianas, sino que va a los Estados Unidos para que por favor los Estados Unidos les hagan el trabajo de mirar y de revisar cuál es el proceso electoral colombiano y cómo funciona el proceso electoral colombiano. Entonces que me digan quién es el que confía o no en el proceso electoral de Colombia. ¿Quiénes son los que confían o no en el proceso electoral colombiano? Porque nosotros todas las pruebas las estamos remitiendo y todas las solicitudes lo hemos hecho ante la justicia de nuestro país, porque nuestro país es soberano, porque nuestro país tiene una estructura de justicia sólida, que por supuesto requiere revisiones, mejoras, claro que sí. Siempre somos susceptibles a mejorar la democracia, a mejorar la justicia, a hacerla más efectiva, más cercana al ciudadano. Pero nosotros no estamos desconfiando de las autoridades colombianas ni vamos a los Estados Unidos a que hagan el trabajo.
0: Son las 7 de la mañana, 27 minutos. Gracias, senadora María José Pizarro, jefe de debate de la campaña de Iván Cepeda. Gracias por haber estado con nosotros.
1: No, a ustedes muchísimas gracias, Juan.
0: 7:27, saludo a la ex vicepresidenta de la República de Colombia, Marta Lucía Ramírez. Señora ex vicepresidente, gracias por estar con nosotros.
5: Muy buenos días, Juan. Buenos días a todos sus compañeros de mesa y a toda su audiencia.
0: Bueno, doctora Marta Lucía, ¿cómo ve esta segunda vuelta? ¿Qué está en juego? ¿Cómo ve el camino de estos 15 días que quedan?
1: Bueno, pues sabemos que tenemos un gran desafío, lo tenemos todos los colombianos, pero obviamente debemos insistir siempre en que el gobierno está obligado a garantizar a todos esa votación pacífica, esa votación en concordia. Ahora, escuchando la entrevista anterior, realmente me impresiona ese doble discurso, porque la senadora Pizarro entonces habla del derecho a la protesta pacífica. Coincidimos totalmente en que existe ese derecho en la Constitución colombiana, pero también existe el derecho de los colombianos a vivir en paz, y por esa razón es que la Constitución de Colombia, por ejemplo, dispone que la Policía Nacional tiene la facultad de asegurar a los habitantes de Colombia una convivencia en paz, una convivencia de tranquila. Y eso es lo que no hemos visto durante esta campaña, en parte, entre otras cosas, por esos llamados permanentes de la senadora Pizarro, del candidato Cepeda, del propio presidente, a que la gente salga a escribir las fachadas de las casas privadas, porque, como he dicho, Juan, es que entre invitar a que haya una intervención en las fachadas de las casas e invitar el día de mañana a que haya una invasión a las casas privadas, eso hay una distancia muy pequeñita. Y estamos en un ambiente tóxico, en un ambiente, una campaña que se ha caracterizado por los improperios, por las agresiones, entre otras, ese tipo de agresiones físicas a la propiedad de los colombianos, en lugar de una campaña serena donde estemos escuchando los argumentos, las propuestas. Las propuestas que hemos escuchado del candidato Cepeda son realmente muy pocas. Y ahora entonces, después de durar tantas semanas insistiendo en la constituyente, ahora dicen que ya no constituyente y pretenden que todo el país crea eso. Entonces, la verdad es que ha habido motivos suficientes para que los colombianos de verdad sientan que esta campaña ha traído desasosiego, y ojalá que estos 15 días o menos que quedan realmente transcurran con esa convivencia serena, pacífica, que las autoridades la garanticen, que los colombianos puedan salir a votar en todos los puestos y sobre todo en aquellas zonas donde está más crítica la situación, según lo ha dicho la MOE, porque es la obligación del Estado. Pero cada colombiano tiene que poner de su parte para lograr ese país de convivencia serena, de convivencia pacífica. Ojalá que no nos pase a nosotros lo que está pasando en el Perú, donde hay una diferencia pequeñísima en la segunda vuelta, y a diferencia de lo que sucedió en Colombia, por lo menos allá los dos candidatos, los dos han salido a llamar a la serenidad, a la convivencia tranquila, a esperar en las 3 semanas que hacen falta para tener el resultado final. Acá en Colombia no sucedió eso con la primera vuelta. El primero que salió a descalificar el resultado fue el propio presidente, que realmente es el principal agitador que hay en este momento, y después salió el candidato Cepeda a desconocer. Entonces, por eso, repito, hay un doble discurso en esas declaraciones. Ellos hablan de respeto a las instituciones, pero salen a descalificar el resultado de la elección, es decir, a descalificar a la registraduría. Y ellos hablan de un derecho a las protestas pacíficas, pero salen a acabar con la propiedad de los colombianos en unas manifestaciones y en unas expresiones que realmente desdicen mucho de lo que es la altura de la verdadera política. Pero yo tengo mucha confianza en que al final el pueblo colombiano va a votar masivamente. Por Dios, que no se abstenga nadie, porque al abstenerse entonces estamos arriesgándonos a una diferencia muy pequeña, y esas diferencias pequeñas en Colombia pueden generar lamentablemente una violencia muy grande por cuenta de todos estos agitadores.
0: Son las 7:30. Doctora Marta Lucía, le ruego, permanezca con nosotros 60 segundos y ya vuelvo con usted. Tenemos que ir a las 7:30 con 60 segundos FM y ya estoy con usted de regreso en 60 segundos.
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7: Autoridades de salud adelantan jornadas de vacunación contra el sarampión en los aeropuertos del país para los viajeros con destino a los países sede del mundial. La Defensoría del Pueblo pidió acelerar la búsqueda del responsable del asesinato del abogado y defensor público Steven Portillo Gómez, de 30 años de edad, ocurrido este fin de semana en el departamento de Caldas. Hoy arranca el juicio contra los dos presuntos asesinos del universitario de los Andes, Jaime Esteban Moreno, quien fue víctima de una brutal golpiza tras asistir a una fiesta de Halloween el 31 de octubre de 2025. El presidente Donald Trump afirmó que la diplomacia estadounidense está en la fase final de la negociación de un acuerdo con Irán.
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0: Siete de la mañana, 32 minutos. Doctora Marta Lucía Ramírez, hay enorme preocupación por la presión de grupos al margen de la ley frente al votante libre e independiente. Usted, además de vicepresidente, fue ministra de Defensa. ¿Cómo siente ese clima de seguridad para que los colombianos puedan ejercer con libertad el derecho al voto?
8: Bueno, pues Juan, más que sentirlo uno, es lo que están expresando permanentemente organismos como la Misión de Observación Electoral, que lleva un año y medio advirtiendo sobre las deficiencias en materia de seguridad que hay en varios municipios de Colombia, ciento y pico municipios que la víspera de la primera vuelta realmente tenían amenazas y presiones evidentes sobre los votantes. Tantos municipios donde curiosamente no hubo un solo voto por la oposición, todos los votos por el candidato Iván Cepeda, donde sabemos que hay una presión al votante. Entonces, pues esto es muy preocupante. La verdad es que cuando fui ministra de la Defensa, pero también cuando estuvimos en la vicepresidencia y el presidente Duque estuvo súper pendiente de esas garantías que se tienen que ofrecer a través del Plan Democracia. Eso lo tienen que hacer las fuerzas militares, la policía, con muchas semanas de anticipación, fortalecer la presencia en esos sitios donde hay mayor riesgo. Yo, entre otras cosas, mandé una carta al ministro proponiéndole que organizara unas caravanas de votar en esos sitios, en esos municipios, por Dios, que citen a la gente a las 7 de la mañana y hacer una caravana y van y acompañan 300 personas al puesto de votación. Y otra vez a las 10 de la mañana los citan o a las 11 y acompañan a otras 300 u otras 600 personas. Y si la gente está acompañada por la fuerza pública, va a ir más tranquila a votar, porque es que vienen de las veredas, vienen caminando muchas veces a unos puestos de votación que están rodeados de hombres armados, camuflados. Obviamente con sus botas pantaneras, así es imposible ejercer el derecho a la democracia, el derecho a votar libremente. Pero yo sí creo también que en esta campaña pues estamos en una diferencia, digamos, que cada día va creciendo aparentemente más a favor del candidato Cepeda. Yo insistiría a los colombianos, voten por el que quieran votar, pero voten copiosamente, porque solamente una diferencia muy grande en la votación nos va a dar total tranquilidad de que no va a haber estas llamadas de parte del propio presidente a desconocer los resultados y a generar una violencia de verdad muy grave en Colombia. Y hay otra cosa, Juan, hablando ahora de la senadora Pizarro, miren los silencios de ellos que a mí me impresionan. Han salido las víctimas de las FARC, las de Rosa Blanca, una de ellas en particular, cuyo testimonio es absolutamente doloroso, contando a esa niña cómo realmente se desarrolló como mujer a los 10 años. Y ella dice que la esposa de Iván Cepeda tiene mucho que ver con el hecho de que a Sandra Ramírez no la hayan imputado dentro del macrocaso de la violencia contra los menores. Entonces, aquí nosotros tenemos que preguntarnos realmente cuáles son los valores, cuáles son realmente esos principios que nos ofrecen las personas que están buscando llegar a la presidencia, porque alguien que guarde silencio y que además pues, sirva de cómplice a ese tipo de aberraciones, me parece que también desdice mucho lo que los colombianos quisiéramos ver al frente del Estado.
4: Doctora Marta Lucía, usted estuvo muy, muy cerca, muy activa en la campaña de Paloma Valencia, una campaña muy fuerte que incluso pues tuvo momentos de tensión con la del candidato Abelardo de la Espriella. Hoy Paloma está al lado de la Espriella. ¿Qué decirle a esas personas que votaron en la consulta y en primera vuelta por Paloma Valencia, que hasta hace muy poco era su candidata? ¿Qué mensaje darle a esos votantes que estuvieron allí en la campaña del Centro Democrático? Para la segunda vuelta.
8: Yo les diría simplemente que en este momento Colombia solamente tiene dos opciones. Una, que es irnos a un abismo donde el comunismo, el marxismo, el populismo realmente quieren hacer borrón y cuenta nueva de todo lo que ha logrado Colombia durante estos últimos 200 años de vida republicana, pero no 200 años, hablemos de los últimos 35 años desde la Constitución del 91. nuestro país ha podido mejorar en cobertura de educación, en cobertura de salud, en cobertura de saneamiento básico, en acceso de los colombianos a los derechos fundamentales que prevé la Constitución del 91. Eso no lo podemos desconocer ni hacer borrón y cuenta nueva y botar todo ese esfuerzo de toda una sociedad por la basura. En cambio, hay otra opción que está diciendo: cumpliré la Constitución, cumpliré con el mandato de garantizar la seguridad y la protección a los colombianos, de promover la empresa privada, de generar empleos a los colombianos, de preocuparme también por cerrar las brechas sociales. Y yo creo que todos los colombianos sabemos que es inaceptable la desigualdad que hay en Colombia. Yo, que hice política tanto tiempo, la hice siempre pensando en eso, en acabar la desigualdad, en acabar la corrupción de este país, que es la que se ha llevado millones, billones de recursos a los bolsillos de unos corruptos en lugar de llevárselos a las carreteras, al saneamiento básico y a la educación de la gente más pobre. Pero lo cierto es que las dos opciones son esas. Uno que nos está ofreciendo, respetar la Constitución, la democracia, las instituciones, que es Abelardo de la Espriella. Otro que nos ofrece un futuro bastante oscuro, que es regresar a un discurso trasnochado que no ha servido en ninguna parte del mundo y que conculca las libertades de los ciudadanos. Yo acompañaba a Paloma con muchísima convicción. Lamentablemente no fue. Lamentablemente nuestro país todavía desconfía de la capacidad de liderazgo de las mujeres. Eso es una gran tristeza, porque siendo una candidata preparada, con conocimiento, con carácter, con autoridad, con el respaldo institucional de los partidos para sacar adelante en el Congreso las reformas que hacen falta, lamentablemente el voto no fue favorable para Paloma. Pero ella está hoy diciendo claramente: entre las dos opciones, votemos por aquella que nos garantiza democracia, libertades y una apuesta por el sector empresarial que le genere empleos a los colombianos. Y creo que eso es lo que los colombianos más anhelan: tener trabajo para sus familiares, para sus hijos, para sus hermanos, para todos los esfuerzos profesionales de tantas familias que han educado a sus muchachos en una universidad y salen a repartir hojas de vida y no encuentran. Yo creo que eso que está ofreciendo Abelardo de la Estrella y que Paloma Valencia está apoyando es lo que la mayoría de los colombianos más quisiéramos ver al interior de esta sociedad.
0: Es la voz de la ex vicepresidenta de Colombia, Marta Lucía Ramírez. Muchas gracias, doctora Marta Lucía, por haber estado con nosotros.
8: No, Juan, con muchísimo gusto. Y de verdad, decir, las tensiones de esta campaña tenemos que dejarlas atrás. Colombia tiene que tener un solo escenario: es construir juntos un país posible, un país de la esperanza, un país del progreso, un país de la concordia pacífica, como dice la Constitución. Que eso no significa que seamos iguales todos, ni que nos queramos todos, ni que nos admiremos todos, pero sí que seamos capaces de respetarnos todos. Y ese principio del respeto es fundamental en una sociedad: respeto por las demás personas, respeto por la propiedad privada, respeto por los bienes públicos. Eso es lo que necesitamos inculcar en cada colombiano. Muchas gracias, Juan, y un feliz día para todos sus compañeros de mesa y para su audiencia. Gracias.
0: Muchas gracias, doctora Marta Lucía. 7:40.
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0: 1996, el reclutamiento de menores es crimen de lesa humanidad. Y en Colombia sigue, y sigue con virulencia, y sigue causando todas las heridas y todos los dolores, no solo a los niños reclutados, a los que les arrebatan la infancia, a sus familias. Hoy hubo una operación exitosa de rescate de dos menores de edad que habían sido reclutados por las disidencias de las FARC. Debería haber un principio fundamental hacia adelante. Grupo que cometa este crimen de lesa humanidad no puede ser beneficiario de ningún tipo de proceso que les dé gabelas, que les entregue beneficios. Si hay reclutamiento de menores, la respuesta tiene que ser la institucionalidad y la ley. Es un horrible crimen de lesa humanidad. Mateo Zapata, ¿qué resultó en este operativo en Copacabana, Antioquia?
1: Así es, Juan, pues este operativo se llevó a cabo muy cerca al trapiche de Copacabana, esto en el norte del Valle de Aburrá. Allí fueron rescatados dos menores de edad que pues estaban en poder del Frente 4 de las disidencias de las FARC. Lo que se dice desde inteligencia militar es que estos menores iban a ser trasladados para la región del Catatumbo para sumarse a las filas de este grupo armado. Según información de inteligencia, los menores pues habrían sido reclutados en la subregión del nordeste antioqueño, exactamente en el municipio de Remedios, donde incluso, Juan, este fin de semana se reportó el asesinato de cuatro personas. Las autoridades están ofreciendo una recompensa también de más de 400 millones de pesos por quien entregue información de esta situación en el nordeste antioqueño. De esta manera reiteramos que fueron liberados, afortunadamente, en buen estado, bien, estos dos menores en el municipio de Copacabana. Reiteramos, iban a ser trasladados, llevados a la región del Catatumbo, Juan.
0: Mateo, aprovecho que lo tengo aquí al aire. ¿Qué fue lo que pasó en Unicentro en Medellín, que se cayó un pedazo del techo?
1: Juan, sí, el alcalde Federico Gutiérrez reportó la caída de este techo. Es un techo, digamos, construido bajo material drywall. Afortunadamente, solamente 10 personas heridas, y digo afortunadamente porque hubiera sido, digamos, una tragedia si la estructura hubiese sido losa. El centro comercial reportó que de inmediato se atendieron todas las situaciones con todos los protocolos de seguridad, los organismos de socorro, también fue necesario el cuerpo oficial de bomberos Medellín, pero la situación no pasó a mayores. Juan, esta situación se presenta en el centro comercial Unicentro, en las afueras, muy cerca al ingreso de la Bolivariana, que es una, digamos, vía importante aquí en territorio antioqueño.
0: 7:49. Gracias, Mateo. Miller Arias. En Popayán, la emisión de cenizas del Puracé hizo cerrar el aeropuerto local ayer. Hoy parece que lo reabren. ¿Qué tan preocupante es lo del Puracé y qué posibilidades hay de que abran el aeropuerto? Miller.
2: Pues mire, el tema del volcán Puracé, ha dicho el Servicio Geológico Colombiano que se mantiene la alerta amarilla a pesar de la emisión de cenizas del día de ayer. Lo que propagó y lo que generó esta situación fueron los fuertes vientos, con lo cual la ceniza alcanzó a llegar hasta la ciudad de Popayán. Han dicho que se mantiene el monitoreo, se mantiene la vigilancia, no hay una situación de alarma, no hay una situación de emergencia. Sin embargo, la aeronáutica ayer suspendió los vuelos en prevención de afectaciones, especialmente a los motores de las aeronaves, por la ceniza. Esto sin duda pues generó afectaciones, porque fueron cerca de 300 viajeros que iban procedentes de Bogotá hacia la ciudad de Popayán en el lunes festivo y que no pudieron llegar. Hoy continúan en el aeropuerto El Dorado buscando conexiones a través de Cali y esperando la confirmación de vuelos hacia la ciudad de Popayán. Marcela Trujillo es docente universitaria y nos cuenta acerca de la situación que ha tenido que vivir durante las últimas horas aquí en Bogotá debido al retraso de estos vuelos. Cuéntenos qué le han dicho acerca del viaje ahora hacia la ciudad de Popayán. ¿Está confirmado el vuelo o no se ha confirmado aún?
3: Cordial saludo. En este momento el vuelo está confirmado, a la espera, porque tenía conexión ayer para el vuelo de la tarde, pero se canceló. Realmente los payaneses estamos sometidos a muchas cosas, en este caso la naturaleza. Viajar por la Panamericana es muy peligroso, por esa razón uno siempre busca llegar directamente al aeropuerto directo, pero no se pudo. Estamos esperando que hoy ya no lleguemos a nuestra ciudad.
2: En la ciudad de Popayán se indica que hay a esta hora alta nubosidad, por eso se espera que se confirme y se puedan despachar los vuelos desde Bogotá.
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0: 52. El tema es el reconocimiento de los resultados de la primera vuelta. A lo largo de la semana pasada, después del preconteo y cuando habían ya avanzado los escrutinios, ni el candidato Iván Cepeda ni el señor presidente de la República habían reconocido los resultados. El presidente había sembrado una gran sombra de dudas sobre los resultados. Cuando se terminan los escrutinios, no hay una reacción inmediata, pero luego, a lo largo de las horas siguientes, el candidato Iván Cepeda reconoce los resultados de primera vuelta. ¿Qué implica esta duda frente a los resultados de primera vuelta que se mantienen en cabeza del presidente de la República? ¿Tardó o no tardó el candidato Iván Cepeda en reconocerlos? ¿Qué puede pasar de cara a la segunda vuelta si se siembran dudas sobre los resultados electorales? Ese, nuestro tema en Rounds FM del día de hoy, con dos caracterizados dirigentes políticos, cada uno en una de las campañas finalistas a la presidencia, jugando importantes roles. El representante a la Cámara, reelecto por la circunscripción de Bogotá en la lista del Pacto Histórico, Gabriel Becerra, que es coordinador político de la campaña de Iván Cepeda, y el ex representante y ex senador Rodrigo Lara Restrepo, que está en los cuadros de la campaña del candidato Abelardo de la Espriella. Representante Becerra, ex senador Lara, gracias por estar con nosotros y haber aceptado el round.
5: Hola, muy buenos días.
6: Muy cordial. Saludo al representante Becerra también.
0: Les agradezco mucho a los dos. Arranque usted, por favor, representante Gabriel Becerra, Round FM.
5: Bueno, nosotros somos respetuosos de la institucionalidad, lo hemos sido y con mayor razón el senador Cepeda, al cual no se le puede endilgar en ningún momento de su historia política un acto de irrespeto a la legalidad, a la constitución, a las instituciones. Lo que sucede es que esa institucionalidad y esa legalidad permite, tal cual como se hizo en su momento, que los resultados del preconteo, que no son resultados oficiales, puedan ser cuestionados y se tramite, no solamente en una elección presidencial, sino en cualquier otra elección, durante el proceso de escrutinio, todas las reclamaciones que puedan existir. Lo que fortalece una democracia y lo que fortalece unas instituciones es que se puedan tramitar por los canales institucionales las observaciones que han habido. Y de esa manera el candidato defendió los resultados. Mira, Juan.
0: Senador Lara.
6: Juan, senador Lara. No nos llamemos a engaños. Aquí hay un juego de roles. Por un lado, Cepeda, después de poner en tela de juicio, después de alguna manera de mancillar, porque cuando usted pone en tela de juicio la transparencia del sistema electoral, usted le está mancillando y deslegitimando, dice que acepta los resultados. Su jefe, su verdadero jefe de debate de esta campaña, que es el presidente Gustavo Petro, lo sigue desconociendo. Ellos se están preparando para dos escenarios, Juan. El primero es intentar ganar las elecciones, aun cuando las van a perder. Y en segundo lugar, prepararse para perder. Y esa, en esa preparación para perder que tienen ellos, pues tiene o tienen como propósito principal incendiar al país, desconociendo la legitimidad de las elecciones, porque la vienen cantando, ellos vienen cantando el fraude hace mucho tiempo. Y para poder desconocer ese resultado e incendiar al país, necesitan activar, Juan, necesitan activar las expresiones violentas y armadas en todo el territorio nacional.
5: Pensar, doctor Juan, que las instituciones electorales de Colombia son perfectas y que no tienen serios cuestionamientos, empezando por su autoridad principal, pero además a través de sentencias judiciales como las del Consejo de Estado, cuestionamiento al proceso de escrutinio, que mediante fallos han modificado los resultados de las elecciones, es una candidez de parte de un dirigente como el doctor Lara, que conoce muy bien el sistema político colombiano. Lo que pasa es que nosotros, que somos una nueva realidad política en este país, no vamos a tragar entero y vamos a utilizar todos los recursos que nos permita la Constitución y la ley para defender algo vital, que es la voluntad de los ciudadanos. Si para algunos sectores políticos defender la voluntad de los ciudadanos para que se expresen las urnas de manera transparente es algo que responde supuestamente a cálculos sobre la base de hipótesis que habrá que refrendar el día de las elecciones.
6: Juan, como usted pudo ver, el presidente Petro sigue desconociendo los resultados electorales y están activando básicamente a las primeras líneas en las ciudades para vandalizar, para sembrar el caos y atemorizar, y están apoyándose en las expresiones armadas del narcotráfico en el territorio nacional. Esa es la nueva narcopolítica del país. Mire, nosotros hemos cruzado básicamente los resultados electorales de tres departamentos, Nariño, Chocó y Cauca. Y allí con absoluta claridad vemos unas votaciones atípicas superiores al 70% a favor de Iván Cepeda en territorios totalmente dominados por cuatro organizaciones como el ELN, Mordisco, las disidencias de Marquetalia y el Clan del Golfo, consideradas terroristas por los Estados Unidos. Allí hay votaciones atípicas de más del 70%, en municipios en donde la Defensoría del Pueblo ha dicho claramente que hay alertas tempranas por presencia de grupos irregulares. Eso se llama narcopolítica, eso se llama constreñimiento al elector.
5: ¿Qué tal esto? Y le hablo al pueblo del Pacífico colombiano y al pueblo de Nariño, que por su condición de comunidades humildes que han reaccionado frente a la crisis política y que han respaldado y siguen respaldando el proceso de cambio, la conclusión de la derecha sea que ellos supuestamente son instrumento ciego de actores armados, tal cual como lo dijo la Defensora del Pueblo, tal cual como lo dijo el informe de la MOE, no existe ningún patrón que permita sacar esas conclusiones. Lamento que una persona que no debería estar del lado de quienes han sido responsables del genocidio político de la oposición en este país, salga hoy a defenderlo en representación de esas alianzas de un candidato que ha estado defendiendo intereses de la mafia. Pero eso es lo que está sucediendo.
6: Mire, Juan, hoy en día el narcotráfico tiene un hub de producción y de exportación que es el suroccidente del país. Chocó y particularmente Cauca y Nariño con Putumayo. Allí operan las organizaciones criminales más temidas del mundo y todas hacen parte del falso proceso de paz total. Los patrones electorales son absolutamente atípicos. Usted no tiene en ningún municipio con un comportamiento normal votaciones superiores al 70% en todo el municipio, con niveles de participación inferiores al 30-35%, como pasa en la mayoría de estos municipios. En los pocos municipios en donde ganó Abelardo El Estrella, por ejemplo, el departamento de Nariño, allí el nivel de participación electoral es superior al 50 o al 55%, que es lo que denota libertad del elector. En donde hay presencia de grupos narcotraficantes en armas presionando el voto, es donde hay baja participación y votaciones atípicas superiores al 70%. Es menospreciar e insultar al pueblo chocuano, al pueblo nariñense y pueblo caucano, pensar que ellos votan básicamente de una sola manera.
7: Son las 8 en punto para que cerramos este Round FM. 40 segundos de conclusiones. Representante Gabriel Becerra.
5: Nosotros seguiremos defendiendo el derecho del pueblo humilde del Pacífico colombiano, de Nariño, a que ejerza su voto. ese voto que durante décadas fue excluido, y defenderemos el derecho que nos da la Constitución y la ley a hacer todas las reclamaciones mientras tengamos la fuerza para hacer una profunda reforma política al sistema electoral para que no haya corrupción en ningún escenario electoral.
6: Juan, el presidente Gustavo Petro no ha reconocido el resultado electoral. Aquí hay un juego de roles en donde Cepeda juega el rol del bueno y Petro el del malo, tratando de atraer votos incautos, y por eso lo hace Cepeda. Y por el otro lado, están presionando a los compradores de votos en la costa Caribe para salir a comprar votos, y presionando mediante el fusil, mediante la amenaza y el asesinato a las poblaciones de Tauca, Nariño y Chocó. Eso lo están haciendo los actores de la paz total, que necesitan que se preserve ese marco de impunidad, y eso se los garantiza Iván Cepeda. Por eso hoy en día la campaña de Cepeda está haciendo campaña con los compradores de votos del Caribe, con los corruptos y con los asesinos y narcotraficantes en armas del suroccidente del país. Eso es lo que hay que derrotar, Juan.
7: 8:02 minutos de la mañana. Les agradezco a nuestros invitados de hoy: Gabriel Becerra, representante a la Cámara del Pacto Histórico, coordinador político de la campaña de Iván Cepeda, y Rodrigo Lara Restrepo, expresidente de la Cámara de Representantes, ex senador, integrante de la campaña de Abelardo de la Espriella. Gracias por aceptar la invitación. Vamos a 60 segundos FM y ya regresamos aquí después de esta información.
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15: En nuevos videos que ponen bajo la lupa a la cárcel El Bosque de Barranquilla. En las imágenes aparecen alias Emiro y Camilo Plata, presuntos integrantes de Los Costeños, participando en una reunión con música y aparejo.

0: de drogas alertó sobre el riesgo derivado de la amplia disponibilidad y el consumo de una gama cada vez más variada de sustancias psicoactivas, según su informe anual publicado este mes.
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0: Bueno, doña Juli, doña Patricia, esta es la colaboración de moda, la colaboración, yo iba a decir del día, pero creo que es más que del día por tratarse de quien se trata.
1: Claro que sí, don Juan, pues esto se llama Read My Lips, es de Madonna y de Faith, es la nueva colaboración de este, que hace parte de este nuevo álbum de Madonna con el que vuelve a esos sonidos de los 2000, se llama Confessions on the Dance Floor parte 2 y precisamente la artista acaba de lanzar un cortometraje de 10 minutos donde incluye a Faith, incluye a Sabrina Carpenter con quien también tiene otra colaboración, a su hija Lourdes León y a Arca Venezolano. Va a ser un gran lanzamiento el próximo 3 de julio. Patricia, promete demasiado este álbum musical que ha dado bastante de qué hablar, porque además les cuento que hoy es tendencia Madonna porque muchos dicen como que a los 67 años y haciendo lo que hace no es nada fácil. Además porque hay escenas bastante fuertes en este cortometraje que los invito a ver. Y pues muchos dicen, no, ya Madonna no tiene la edad para hacer eso. Y otros dicen que definitivamente eso, ¿no? Mucha
0: seis,
1: gente.
2: Seis, siete años.
3: Regia.
1: Sí.
3: Y hay que decir,
1: sigue siendo la reina del pop.
3: Qué ruido el que ha hecho, ¿no? Con este nuevo disco, porque se presentó en Times Square, como lo dijimos la semana pasada, ahora con este documental. Pero creo que sí es de resaltar la presencia de Salomón Villada, más conocido como Faith, en este álbum. Recordemos que Madonna siempre ha estado ligada a Colombia. Estuvo en el 2012, se presentó en Medellín, tuvo dos presentaciones y luego en el 2022 la trajo el mismísimo Maluma una vez más a Medellín, a un concierto que él realizó en la ciudad paisa, para cantar juntos precisamente la canción llamada Medellín entre Maluma y Madonna. Madonna muy ligada a Colombia.
0: 8:13, Madonna. Doña Juli Javib, la FM y RCN estamos preparando, aparte de toda la cosa gigantesca que hemos montado para cubrir el Mundial en México, en Estados Unidos, en Canadá, en Colombia, nos vamos al final de esta semana para su tierra, para Montería, para Córdoba.
1: Sí, señor, pues yo estuve este fin de semana tanteando, claro, el terreno, yo sé. Cómo está la cosa, estuve en el concierto gratuito que hizo la gobernación.
0: Me dicen que estuvo multitudinario. Fascinante. Y maravilloso.
3: A mí Manuel me dicen que ella bailó y bailó, Juan.
1: No, yo
0: vi las imágenes.
1: Yo no dejé de bailar.
0: Vi las imágenes.
1: Un gran, digamos que cartel, Mr. Black, Manuel Turizo, Eddie Herrera, Jesse Uribe, la gente se lo gozó, además que era un concierto, vuelvo a decir, gratuito.
0: Me mandaron unas imágenes de Juli diciendo, no creemos que vaya el martes, y aquí está.
1: Aquí estoy dando la cara, claro que sí, pero el viernes tenemos nuestra toma tanto con el canal RCN como nosotros, y también tendremos una fiesta poderosísima ese mismo día, así que aquí les estaremos contando, pero se vienen muchos eventos en Córdoba, comparsas, carrozas, otro concierto con Silvestre Dangón, Aria Vega, Capo, Luis Alfonso, así que va a ser también el lugar donde hay que ponerle el ojo, además del Mundial, Córdoba estará presente.
0: Eso es Producciones Erasmo Zuleta, el gobernador,
1: sí,
0: ¿no? Él ha sido el alma de esto.
1: Sí, la verdad es que la gente está muy emocionada y le agradece mucho su trabajo porque ha podido reunir a la gente, ha podido reunir a grandes empresarios para que esta fiesta se haga realidad.
0: Y es que hemos visto que es muy versátil, porque cuando vino la tragedia del invierno, ahí estuvo día y noche. Y ahora, pues qué bueno que vengan de esa tierra cordobesa que aquí queremos tanto y que está tan bien representada por doña Juli en nuestra mesa. Así. Que vengan buenas noticias. 8:15, don Santiago Ángel. Estamos dando la batalla para que se salven los caimanes. Logramos que los alimentaran, finalmente. Ahí compraron los pollos, esos pobres caimanes, según nos dijo aquí una de las personas que estaba a cargo del operativo, algunos podían llevar hasta 6 meses. Sin comer.
4: Sin alimentos. Sí,
0: bueno. Ya les dieron el alimento, ya se comieron los pollos. ¿Qué sigue, Santiago?
4: Pues hoy, esta mañana fueron citados
2: todos los actores alrededor de este problema al Ministerio de Ambiente. Está citada la Universidad Nacional, la Universidad de Los Llanos, Cormacarena, la Gobernación, la Alcaldía de Villavicencio, la Procuraduría, para ver qué es lo que van a hacer con estos animales que están en vía de extinción, Juan. Y además con un reportaje bien importante que publicó este fin de semana El Espectador y que cuenta otra arandela de esta historia, y es las barreras que han tenido para poder trasladar a estos animales. El Ministerio de Ambiente se había comprometido a trasladarlos desde noviembre del año pasado, luego dijo que marzo. Finalmente están garantizando una fecha para julio, porque muchos de ellos necesitan poder estar en su hábitat, y eso está generando toda esta situación de hacinamiento en la estación Roberto Franco en Villavicencio. Les dieron alimentos, pero también hay un ruido interno en la Universidad Nacional sobre quién tiene que encargarse de esos contratos. Ellos pagaron el último contrato en mayo, pero hoy le van a pedir al gobierno que se encargue de garantizar los contratos para la alimentación y que además logre el traslado de varios de ellos para que no haya más hacinamiento en la Roberto Franco. Dos ejemplares que murieron porque se afectaron entre ellos mismos en diciembre, y el programa de las reproducciones para que puedan eclosionar, dice la Universidad Nacional, no se trata de coleccionar caimanes, sino de poder garantizar su vida en buenas condiciones, y eso significa trasladándolos a su hábitat natural.
0: 8:17 en Villavicencio, Yolanda Martínez, ¿qué dicen en el Meta?
4: Juan, buenos días. Pues en medio de que se logró que alimentaran a estos 323 caimanes, también sigue la presión por parte de autoridades de otras dependencias que no tienen directamente responsabilidad, pero que sí luchan porque se salven estos caimanes, que las autoridades, en este caso los entes de control, hagan las investigaciones pertinentes, pues en medio de que pueda haber irregularidades tanto en el manejo que ha dado la Universidad Nacional como otras dependencias, entre esas la Unillanos y el mismo Parque Mericurie. Así lo indica el secretario del Medio Ambiente, el señor José Manuel.
5: Es fundamental avanzar en acciones técnicas claras como la evaluación veterinaria y nutricional de los ejemplares, revisión de protocolos, manejo y alimentación, monitoreo permanente de las condiciones que se encuentran esta especie en cautiverio, fortalecimiento de los procesos de reproducción y repoblamiento, seguimiento genético y sanitario y consolidación de planes científicos de liberación controlada en ecosistemas aptos y protegidos. La conservación de una especie en peligro de extinción exige decisiones sustentadas en evidencia técnica, además de acompañamiento científico y articulación institucional permanente.
4: Juan, recordemos que ya la Procuraduría adelanta algunas investigaciones con relación a las posibles irregularidades que se hayan cometido, no solo en el manejo y en la alimentación de estos animales, sino también en cómo se han designado recursos para su reproducción y sostenimiento aquí en Villavicencio.
0: Son las 8:19. Diana Alvarado, delincuentes armados interceptaron en la Avenida Ciudad de Cali con 26. Avenida Ciudad de Cali con 26, un sitio súper transitado, lugar de ingreso a Bogotá, lugar de cruce hacia el aeropuerto El Dorado. Los interceptaron, le robaron la camioneta, le robaron las maletas,

0: le robaron las pertenencias, los dejaron descalzos en la vía tras regresar del viaje. ¿Qué se sabe sobre este atraco, Diana?
1: Y señores, que eso fue hace apenas unas horas, don Juan. Esta familia regresaba de la ciudad de Medellín después de pasar este puente festivo allí y llegar a Bogotá, ya retornar sus normalidad, sus cosas habituales. Sin embargo, mire, los asaltantes los obligaron en este punto a descender del vehículo bajo amenazas de muerte y los despojaron de la camioneta, de sus maletas y de todas sus pertenencias de valor. Incluso los dejaron descalzos en plena Cali con calle 26. En un acto de extrema sevicia, los criminales obligaron a estos miembros de la familia, exactamente 4 personas, 2 adultos y 2 menores de edad, a quitarse los zapatos. La Policía Metropolitana de Bogotá ya desplegó un plan candado en la zona y analiza las cámaras de seguridad del sector para identificar la ruta de escape de estos criminales y dar con su captura. Las autoridades hicieron un llamado a la ciudadanía para aportar cualquier información que permita recuperar el vehículo y los objetos de valor, Juan.
0: 8:20. Esto es verdaderamente inaudito, porque además es un sitio súper transitado que se supone debe ser muy seguro. 8:20. La Procuraduría hoy tiene una cumbre internacional de alto nivel muy importante. Miembros de altas cortes, representantes de la comunidad internacional. Diálogo sobre los entes de control, sus roles de cara a la segunda vuelta. Marlon Barros, usted está en el Hotel JW Marriott en Bogotá. Adelante, Marlon.
2: Sí, don Juan, aquí estamos en el Hotel JW Marriott, donde comienzan a llegar los invitados de esta gran primera cumbre internacional de instituciones autónomas y entes de control. La idea es dialogar sobre cómo las instituciones de control, como la Procuraduría o el Ministerio Público en el caso de Colombia o el Ministerio Público de otros países, lo que hace es fortalecer la democracia al contener el ejercicio del poder. En un primer panel, en los próximos minutos, estarán hablando los presidentes de las altas cortes, Paola Meneses, de parte de la Corte Constitucional, Iván Lenis de parte de la Corte Suprema de Justicia, y el presidente del Consejo de Estado, Alberto Montaña Plata. Y el espacio será moderado por el ex juez de la Comisión Interamericana de Derechos Humanos, Humberto Sierra Porto. Además, habrá un panel dedicado exclusivamente al papel del periodismo en la contención del poder, y todo esto está enmarcado en la idea de la Procuraduría de ejercer una función un poquito más activa de cara a la jornada electoral, sobre todo cuando estamos a pocas semanas de la segunda vuelta. Las conclusiones de la primera cumbre internacional de instituciones autónomas y de entes de control estará a cargo del coordinador de la Sala de Excelencia Académica de la Procuraduría, Jorge Valencia Jaramillo.
0: 8:22, el profesor Fernando Cepeda Ulloa abre el evento y ahí efectivamente, como lo dice Marlon, estaremos nosotros mismos en representación de la FM y de toda esta casa periodística. Estará José Manuel Acevedo, estará Juan Roberto Vargas, el director de Noticias Caracol, estará don Andrés Mompotes, director del Tiempo. La tarea de la Procuraduría para garantizar que todas las entidades cumplan adecuadamente con su rol de cara a la segunda vuelta y que tengamos una segunda vuelta que desemboque en una transición democrática y transparente del poder en Colombia para que el 7 de agosto de este año asuma un nuevo gobierno. Son las 8:23.
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0: 8:23, William Calderón. Abelardo de la Espriella amplió hace unos momentos la lista de presuntos responsables de compra de votos.
4: Sigue creciendo esa lista, Juan. Ahora menciona, dice, llega esta información sobre Antioquia. Isabel Cristina Zuleta, Carlos Andrés Trujillo, Julián Bedoya y la Mesa de Paz de la cárcel de Itagüí en la jugada, querido secretario de Estado. En la mesa de Itagüí, Juan, hay representantes de al menos 23 organizaciones criminales, entre las que están los de La Terraza, los Pacheli, el Mesa, los Triana, La Unión, Caicedo, Robledo, La Silla y La Agonía. Son algunos de los integrantes de esa mesa. Y los tres nombres, pues, se suman a los que ya había mencionado Abelardo de la Espriella. Así que estamos llegando a una lista de más o menos 50 y pico de personas en esa advertencia que está haciendo el candidato presidencial al subsecretario de Estado de Estados Unidos, al quitavisas.
0: Eso es dirigido a Christopher Landau.
4: Así es, dirigido a Christopher Landau, que es el llamado quitavisas, quien ha estado muy pendiente de lo que está ocurriendo en Colombia en materia de campañas a la presidencia, y también ha hecho serias advertencias al país de que ni se les vaya a ocurrir meter la mano a alterar los resultados de las elecciones del próximo 21 de junio. Lo ha dicho de manera explícita y tajante el subsecretario de Estado de los Estados Unidos, el señor Landau.
0: 8:25, don Santiago Ángel, ¿qué más se sabe del asesinato del periodista Cristian Herrera en Cúcuta y en particular sobre una hipótesis que tiene que ver con el ELN?
5: Pues Juan, estuvimos hablando con varias fuentes de seguridad que están al frente de los asuntos de seguridad en Norte de Santander y en Cúcuta, y nos dijeron que en efecto Cristian Herrera primero era un hombre que hablaba desde el periodismo contra todo el crimen. Hablaban no solamente sobre los grupos armados y sobre el problema de conflicto en Norte de Santander, en el Catatumbo, también hablaba de la política, de la corrupción, de problemas que ha habido en el departamento y en la región con políticos que incluso han sido condenados y han estado en la cárcel, pero también contra el crimen, contra negocios de compra y venta de autos, contra el narcotráfico, contra, en general, el crimen no relacionado con el conflicto en la ciudad. Había hecho publicaciones recientes. Y lo que nos dicen es que hoy las autoridades sí están indagando sobre otra de las hipótesis, que es la posible participación del ELN. No lo han descartado. Él tenía, como nos contó la directora ejecutiva de la FLIP esta mañana, 17 amenazas certificadas en su contra. Tenía un esquema de seguridad desde 2014 porque hacía periodismo de denuncia y periodismo de investigación. Se metía con todo el mundo. Y aparentemente las medidas de protección que tenía pues no eran suficientes. Están revisando si esta guerrilla que tiene tanta presencia en la región, que además está enfrentada en el Catatumbo a las disidencias de las FARC, podría tener una participación en este asesinato.
0: 8:26, nos vamos para Pereira. Ya ni siquiera las peluquerías se escapan de la extorsión. A propósito del ELN, Carol Álvarez.
6: Juan, pues mire, es que el gremio de los barberos en el departamento de Risaralda pues lleva varios días diciendo que están recibiendo mensajes de texto que son extorsivos y que presuntamente provienen del ELN. Les están exigiendo dinero a cambio de no atentar en contra de sus vidas, la de los colaboradores, incluso la de los clientes. Hemos hablado con un líder del sector de los barberos en el departamento de Risaralda, Cristian Orrego, conocido como The Pitbull Barber, quien ha asegurado que ya son por lo menos 40 establecimientos comerciales los cuales en el departamento en lo corrido de este año han recibido este tipo de intimidaciones. Les están pidiendo entre 2 y 10 millones de pesos para no atentar en contra de sus vidas. Escuchemos.
7: De más de 40 establecimientos en municipios como Pereira, Apía, Dos Quebradas y otras localidades de Risaralda que afirman haber sido víctimas de llamadas extorsivas. Según los testimonios conocidos por el gremio, quienes realizan estas llamadas aseguran pertenecer al ELN y exigen aportes económicos que oscilan entre los 2 y 10 millones de pesos.
6: El líder de los barberos en el departamento de Risaralda está pidiendo mayor acompañamiento por parte de las autoridades competentes, que haya mayor blindaje de las bases de datos, pues ha asegurado que las bases de datos de, por ejemplo, de la Cámara de Comercio de Pereira y de todas las entidades, pues que se continúan siendo públicas y seguramente eso estaría siendo utilizado por las bandas delincuenciales que en algunos casos estarían haciendo pasar por la guerrilla del ELN.
0: 8 de la mañana, 28 minutos, para que vaya bien, don William.
4: ¿Cómo nos quedaría?
0: Que le podría. A mí, sí, pero, en mi caso, eso
4: no, pero todavía,
0: no
4: Juan,
0: hace
4: no.
0: parte de mis consideraciones.
4: No, pero ahí todavía en la coronilla, puede, sí, claro, ahí le cabe.
8: Juan, esos sí. Diseños nuevos de las barberías.
4: Sí, unos hexágonos le quedarían bien ahí, Juan.
8: O un balón de fútbol.
0: Tendrían que ser unos hexagonitos, los míos chiquitos. Sí. William, Santiago, sí aguantan para un corte.
4: Sí, Santiago el está siete. Mechudo.
5: Sí, no, yo creo
8: ¿Santiago
5: que,
8: se ha hecho el 7?
5: Yo creo que sí, pero hace mucho tiempo. Yo creo que a William le podríamos pintar la iglesia de Tabio ahí en la coronilla, Juan.
0: Quedaría muy bonita la iglesia de Tabio.
8: O el balón de fútbol, el Trionda.
0: El Trionda, 8 de la mañana, 29 minutos. Patricia, los Obama van a abrir un gran centro de memoria del presidente Barack Obama.
8: Sí, señor, un centro cultural, digámoslo allí, así un museo llamado oficialmente Obama Presidential Center. Esto será el próximo 19 de junio en Chicago y se trata de un megaproyecto cultural y educativo que busca convertirse en uno de los, digamos que lugares más importantes en términos de cultura de los Estados Unidos. ¿Sabe cuánto le invirtieron? Le invirtieron 850 millones de dólares. Va a ocupar más de 19 hectáreas y a diferencia, digamos que de esas tradicionales bibliotecas de los presidentes, esas bibliotecas tradicionales, pues este centro va a tener réplicas de la oficina de Oval, objetos originales de los Obama, experiencias inmersas, espacios dedicados exclusivamente, por ejemplo, a Michelle Obama y a toda su historia y a sus iniciativas sociales. Bien interesante poder visitarlo. Esto será en el sur de Chicago, exactamente en el histórico Jackson Park, y traerá por nombre Obama Presidential Center y será abierto el 19 de julio.
0: Obama Presidential Center. Muchos oyentes nos están preguntando qué pasa en el aeropuerto El Dorado, por qué hay tantos vuelos demorados, cancelados. Le trasladamos la pregunta a nuestra periodista Diana Alvarado. Diana, ¿qué sabemos de esa congestión de la mañana en El Dorado?
1: Muchas gracias, Juan. Desde las calles de Bogotá, desde el lugar de la noticia, como siempre nosotros en La Móvil, le cuento que tras una madrugada de contingencia climática, la operación en el Aeropuerto Internacional El Dorado comienza a recuperar su curso habitual hasta ahora, 8:31 a.m. La Aeronáutica Civil informó que la densa niebla y las fuertes lluvias registradas a primeras horas del día provocaron restricciones de visibilidad en las pistas, lo que derivó en múltiples demoras, cancelaciones y desvíos de vuelos nacionales e internacionales. La baja visibilidad obligó a las autoridades aéreas a limitar el número de aterrizajes permitidos por hora para garantizar la seguridad en las tripulaciones y los pasajeros. Mire, entre los itinerarios afectados se reportó el desvío de una ruta internacional procedente de Canadá con destino aquí a Bogotá, la cual debió ser remitida hacia el aeropuerto alterno de Cartagena ante la imposibilidad de descender de forma segura aquí en la pista bogotana. Sin embargo, a esta hora, con la mejora de las condiciones meteorológicas y el levantamiento de las restricciones físicas en el espacio aéreo, las aerolíneas avanzan en la reprogramación y evacuación de los vuelos represados. No obstante, las autoridades aeronáuticas mantienen el llamado a los viajeros, Juan, para que se comuniquen con sus respectivas compañías aéreas y verifiquen el estado de sus itinerarios.
0: 8:31, 60 segundos FM.
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9: El ejército reporta la liberación de 5 personas que permanecían secuestradas por grupos armados ilegales en zona rural de Remedios en Antioquia. Allí mismo, la policía de Antioquia confirmó el asesinato de 4 personas que habían sido secuestradas por presuntos integrantes de las disidencias de las FARC. La FM conoció en exclusiva que la salida del general Eric Rodríguez desató una ola de reclamos contra el ministro de Defensa, Pedro Sánchez. Decenas de altos oficiales de las fuerzas militares le exigen que deje el cargo por traición. Persisten las denuncias por fallas en la atención médica. En Barranquilla, un bebé con apnea del sueño continúa a la espera de un examen especializado por falta de disponibilidad de camas, mientras que en el departamento de Boyacá, afiliados de Proteger EPS cuestionan traslados de pacientes hasta la ciudad de Barranquilla, pese a la existencia de opciones más cercanas. Perú continúa el escrutinio de la segunda vuelta presidencial 2 días después de las elecciones. Con Roberto Sánchez mantiene una estrecha ventaja sobre Keiko Fujimori con el 50,067% frente al 49,933% de los votos.
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2: Los secretos de doña Darcy Quinn, la mujer mejor informada de Colombia. Doña Darcy, usted el viernes nos dio un largo listado de personas que iban a la misión de la OIT, lo que produjo una revirada al señor ministro del Trabajo.
3: Sí, señor. El doctor Sanguino, es que la lista era larguísima, usted y yo la contamos, ¿no? Y entre los dos contamos más de 210 personas, y él le dijo que esto era algo ponzoñoso, en fin, lo cierto es que sí, fueron más de 210 personas, muchos de sindicatos, como lo dijimos ese día. Lo que dice el ministro es que esa es la autorización de la delegación, pero que los sindicatos pagan cada uno sus propios viáticos, y que el Ministerio de Trabajo solamente fueron 10 personas. Lo que pasa, don Juan, es que entre esas 10 personas que fueron del Ministerio de Trabajo está una señora que se llama Diana Marcela Mesa Arcila, que es su esposa, y que fue como parte del Ministerio del Trabajo, es la esposa del ministro, pero pues hasta donde yo sé, los viáticos no cubren hijos, esposos, parejas, etcétera. Dice el ministerio que los representantes de los sindicatos fueron cubiertos sus gastos en distintas centrales obreras. Pero de todas maneras, tremenda delegación, demasiada gente, así se da acá, más de 210 personas en Suiza, pues, y es un abuso también que haya ido la esposa del ministro, seguramente con viáticos y dentro de una delegación del Ministerio de Trabajo. Eso no está bien.
2: 8:41. Doña Darcy, ¿se acuerda de una señora que se llama Francia Márquez? ¿Le suena ese nombre?
3: Me suena, la vicepresidenta.
2: Ella, ¿en qué anda? ¿Qué es de Francia Márquez?
3: Bastante perdida.
2: ¿Qué fue de la vida de Francia Márquez?
3: Ha aparecido en las últimas horas a denunciar que está siendo utilizada su imagen para fake news, y que está apareciendo noticias y avisos claramente falsos, donde dicen que ella se unió a la campaña de Abelardo de la Estrella. Pues esto es lo que dice ella directamente.
4: Un saludo especial al pueblo colombiano. Hoy quiero denunciar el uso fraudulento de mi imagen. Están circulando en redes sociales imágenes como estas, que buscan manipular y engañar al pueblo colombiano en estas elecciones. Como vicepresidenta de la República, rechazo de manera enérgica este tipo de manipulaciones y desmiento los contenidos que están circulando en redes sociales. Mi causa ha sido defender la vida, el medio ambiente, los derechos de las mujeres, los derechos de la juventud, de los pueblos étnicos y campesinos, los derechos de la población.
3: Bueno. Ahí dice doña Francia Márquez que ella no. Lo que pasa es que las relaciones también están tan mal con el presidente Petro que uno ya no sabría, ¿no? Si le da ella por apoyar otro proyecto político, pero ella ya está diciendo que no, que absolutamente no.
2: 8:43. Doña Darcy, ¿qué se sabe de ese proceso de divorcio del ex candidato Santiago Botero? Ve uno como voces agrias.
3: Sí, está bastante agrio el divorcio, que pues tiene alguna relevancia porque él era hasta hace unos días candidato presidencial. Lo que pasa es que, aunque me dicen que sigue perdiendo recursos legales, tutelas, etcétera, contra su esposa, mamá de su hijo, el candidato Botero ha contratado a un ejército de periodistas que o de periodistas o gente, yo creo que más de relaciones públicas, que está vendiendo su versión en medios de comunicación. Este fin de semana me llegó por tres partes distintas una versión de parte de él y también la petición de entrevistas, etcétera. Está tratando de vender el tema de que esto es un montaje en contra de él y que además insinúa que estaría detrás de todo esto el candidato Abelardo de la Espriella. Bueno, hágame el favor.
5: 8:44, Darcy, mire, a propósito de eso último que usted dice, él hizo un video diciendo que ellos iban a decir por quién iban a votar y delegó en su candidato vicepresidencial que le informe al país por quién van a votar. ¿Vio eso? Y él... Adelante.
3: No, vi que el señor Cuevas, su candidato vicepresidencial, además estuvo anoche aquí y ahora con Maritza Aristizábal, nuestra compañera Maritza, y estuvo hablando de eso, pero no creo que vayan a apoyar a Abelardo de la Espriella, pues él ha sido muy duro y pues no sé si van a terminar apoyando la candidatura de Cepeda.
5: Pues vi un video en el que anuncian que hoy van a hacer el anuncio, es el anuncio del anuncio, y en un momento dice que no van a apoyar a políticos corruptos y ponen a algunos de los que están con Abelardo. Entonces creo que están, no, pues, no parece probable que se vayan para allá.
3: No, Pía, acuérdese que él apoyó hace 4 años, pues cuando él no estaba en la política y era un empresario, apoyó el proyecto de Gustavo Petro. Entonces, pues, no sorprendería que en esta oportunidad apoye a Iván Cepeda. Por contradictorio que todo esto suceda, pues sí. Uno pensaría que él estaría ideológicamente más afín a Abelardo de la Espriella, pero no es así, y lo más seguro es que apoyen a Iván Cepeda.
5: A propósito de Abelardo de la Espriella, doña Darcy Quinn, él presentó ayer un listado de compradores presuntos de votos y hoy lo amplió.
3: Está agregando eso, está ampliando esa lista, ya está muy larga. Hoy puso a Isabel Cristina Zuleta, a Carlos Andrés Trujillo, a Julián Bedoya, a la Mesa de Paz de la cárcel de Itagüí. Es decir, está pasando por los departamentos, ¿no? Hizo estos nombres de la costa Caribe, de Barranquilla, y ahora está yéndose por nombres de Medellín y de Antioquia, y también ya había mencionado antes al exalcalde Quintero, a Daniel Quintero, que además también le tomó el pelo y le dijo, bueno, ¿y usted cómo escribió pinturita para los gringos? ¿Cómo escribió eso? Pues porque lo llama pinturita en el este, que tenía esa curiosidad. Bueno, Little paint.
5: No. Little painting, ¿cómo se dirá? Sí, buena pregunta.
3: Sí, little painting, pinturita.
5: Pero como ya hasta el presidente Trump habla en inglés y en español de the tiger y el tigre, el trino de Trump al principio decía el tigre y luego pone the tiger. Entonces ya como eso es bilingüe, ahí está la inquietud.
3: Mr. Little Paint,
5: 8:47, los secretos de Darcy Quinn, la mujer mejor informada de Colombia.
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1: Juan Lozano está en la FM.
5: 8:47. Las personas señaladas de compra de votos por la campaña de Abelardo de la Espriella y por el propio candidato de la Espriella han empezado a responderle. Respondió William Felipe Harman.
7: Así es, Juan, y le respondió con una especie de burla al señor Abelardo de la Espriella, diciendo inicialmente que ante la gravedad de las denuncias, eso requería una respuesta contundente, concreta, por parte del ex director de la Agencia Nacional de Tierras. Aquí está el mensaje, Juan, que acaba de poner en su cuenta de X el señor Felipe Harman. Escuchémoslo.
8: Frente a las graves denuncias del señor Abelardo de la Espriella, candidato presidencial, es importante hacer un pronunciamiento público teniendo en cuenta la seriedad de las acusaciones.

0: le mete un video en el que le pone el estribillo, cójale la plata al tigre y vote por Cepeda.
1: Eso es irónico, del mismo género de lo que aquí alguna vez comentamos, que se había inventado el hoy gobernador del Atlántico, el doctor Eduardo Verano.
0: Sí.
1: Que les decía, estírales la mano y vota por Verano.
0: Y creo que lo usó Petro también en campaña, me parece, sí, que...
1: Pero las acusaciones, lo que es novedoso, es que las acusaciones iban con nombre y apellido. Alguna información tendrán. Carlos Caicedo, Santiago, también ha contestado.
2: Sí, Carlos Caicedo está respondiendo a algunos medios de comunicación diciendo que esto es falso, que no están en una operación de compra de votos. Caicedo, que tiene todo el poder en el Magdalena. Juan, ¿sabe qué es muy grave? Pues aquí Abelardo de la Espriella está pidiendo que se investiguen unos nombres y que se sepa con claridad. Hay unas personas que fueron condenadas. Además, habla, por ejemplo, de Eduardo Pulgar y habla del clan Calle, Andrés Calle, expresidente de la Cámara de Representantes, que hoy está en la cárcel en espera de juicio sobre el tema de la UNGRD. Pero todo este ambiente de acusaciones que quedan un poco en el aire, porque no solamente es esto de la compra de votos, que también la ha denunciado el candidato Cepeda, sino lo que dice el presidente de la República, lo que dice el candidato Iván Cepeda sobre el autoatentado. Recuerde que aquí hace dos meses o mes y medio el presidente Petro dijo que tenía en su poder unas grabaciones en donde supuestamente Abelardo de la Espriella acordaba con los hermanos Bautista la compra de las elecciones, modificando el software de Thomas Gregan Sons, y eso jamás se probó, nunca apareció esa grabación, ni siquiera llegó la denuncia formal a la fiscalía, porque tal grabación simplemente no existe, era una información aparentemente falsa de una fuente de inteligencia en la DNI. Entonces todos hacen unas aseveraciones hoy sobre la otra campaña, pero no hay evidencias de fondo.
1: 851 en Barranquilla también respondió Andrea Vargas. Renan Fontalvo.
3: Sí, señor Juan, el menos juniorista de todos, Abelardo de la Espriella, decidió hacer un en vivo descolocado en plena celebración del triunfo del Junior, leyendo una lista de todos los líderes del Pacto Histórico del Caribe y de otros políticos de los partidos, es lo que escribió Andrea Vargas, y ella finaliza diciendo, no necesito la visa. Como quien dice, no me importa, es lo que dice Andrea Vargas, representante electa por el Departamento del Atlántico aquí en Barranquilla.
1: 851.
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1: 52. Vamos para Cartagena. Muy grave la crisis de agua potable, Delcy de Ávila.
2: Muy buenos días. Mire, ya 5 semanas exactamente completa la ciudad de Cartagena con intermitencia en el suministro de agua potable, un racionamiento que, según ha indicado la empresa Aguas de Cartagena, se debe a la presencia de microalgas en la tubería que transporta el agua desde la ciénaga hasta la planta potabilizadora que queda en el barrio El Bosque. Los ciudadanos durante las últimas semanas han realizado bloqueos y en medio de toda esa crisis, Juan, el alcalde de Cartagena, Domecq Turbay, anunció el rompimiento de relaciones incluso con la empresa Aguas de Cartagena, un contrato que va hasta el 2024, pero indicó que va a hacer todo lo posible para que desde las vías jurídicas esto se pueda terminar de manera anticipada. Por su parte, la empresa ha indicado, Juan, que están abiertos al diálogo y que esta es una situación que pues no se esperaba, pero por ahora los ciudadanos continúan con racionamientos todos los días y esto afecta alrededor de 50,000 usuarios de lunes a sábado. Incluso para hoy martes, el corte de agua es en los sectores turísticos de la ciudad de Cartagena, Juan.

0: 8:53. Patricia, impresionantes los números de ese video de Shakira, ¿no?
1: Sí, señor. Mire, según la propia oficina de prensa de la colombiana, este video en YouTube ya recuperó o ya superó los 100 millones de reproducciones. Y hay que decir que el total de las ganancias, el 100% de las ganancias de este Dai Dai, serán destinados al Fondo de Educación de la FIFA.
0: Impresionante, más de 100 millones de reproducciones. Todos los equipos de RCN de la FM con nuestra selección en los Estados Unidos, en México, en Canadá. Seguimos por ahora en San Diego, California, con José Fernando Neira. José, buenos días.
2: Hola, hola Juan, ¿qué tal? Muy buenos días, un saludo para usted, para todos los oyentes y televidentes que nos están viendo a través de la FM. Aquí estamos, así es, en San Diego, en California, son las 8:54 en Colombia, 6:54 aquí en San Diego, mañana gris, pero seguramente durante la jornada apareciendo el sol. Y aquí estamos precisamente porque la Selección Colombia todavía está aquí, mañana va a viajar hacia Guadalajara, que será su campamento central en esta Copa del Mundo.
0: José, ¿cómo se siente la selección y después del partido con Jordania? Usted que ha estado ahí con ellos, cerquita de ellos, ¿cómo a punto de entrar? ¿Cómo lo percibe? ¿Cómo es el ambiente? ¿Cómo es el estado mental? ¿Cómo es el estado anímico de nuestra selección?
2: Creo que va increciendo. Es decir, ha venido evolucionando gracias a esa victoria frente a Jordania, que si bien no era Alemania, no era Inglaterra, no era Países Bajos, pues servía para enfrentar a un equipo que también estará en la Copa del Mundo, que también tiene sus intereses, que también tiene sus objetivos, pero que igualmente permitía pensar en una victoria para reconfortar. ¿Y qué cosas se sacan de ese partido? Por ejemplo, que el técnico casi que ya tiene definida su nómina, y con una sorpresa, se podría decir así, de lo que conocemos habitualmente, de que quizá no esté Richard Ríos y esa alternativa que se le había dado en otras oportunidades a Gustavo Puerta ya sea más allá de una alternativa, una realidad, y pueda ser el inicialista en el medio campo junto a Jefferson Lerma. Otra cosa que se vio fue cómo varió tácticamente. De pronto, para aquellos que no están entregados a la táctica y que, bueno, siguen los partidos de una manera muy normal, lo cual está bien, no hay que ser especialistas, pues a un jugador como John Arias, que usualmente lo veíamos por la rayita, por la banda, trabajando siempre con Selección Colombia, como lo hace Lucho Díaz por el otro lado, se le ubicó como se le ubica en sus equipos, en sus clubes. Por ejemplo, en Palmeiras, no por la rayita, sino por la mitad. Y esa variante llevó a que, entre otras cosas, se sintiera mejor John Arias y marcará dos goles. Son alternativas, situaciones que se pueden dar en un partido y que puede, o de las que puede echar mano el técnico. Entonces yo creo que eso más el apoyo de 28,000 asistentes al Snapdragon Stadium aquí en San Diego llevó a que llegara una dosis interesante de vamos que hay con qué. Hay con qué, sí, para competir y luchar. Entonces yo creo que esto ha sido algo importante por parte de la selección en este partido aquí en San Diego. Y siempre es bueno llegar a una competencia con una victoria y con el tiempo para mejorar cositas, porque Colombia va a estar aquí, sí, hasta mañana y se desplaza a Guadalajara.
1: José Fernando, sin duda, como usted lo dice, Gustavo Puerta, pues nos sorprendió. Es como de esos nombres que empiezan a estar en el top of mind de los fanáticos del fútbol. Cuéntenos un poquito quién es Gustavo Puerta, que hoy en día, sí, como bien lo dice usted, le ganó el puesto a Ríos.
2: Sí, pues hoy hay que decirlo, está Patricia en esa posibilidad de ser el titular. Y yo creería que se va a inclinar por allí el técnico. La verdad, le ha gustado mucho y le ha dado el juego que necesitaba para convencer. ¿Quién es Gustavo Puerta? Gustavo Puerta es un vallecaucano de un municipio conocido como La Victoria. Tiene 22 años, es el más joven. Tuvo una situación compleja de pelado, un tema de una bala perdida lo afectó, pero salió adelante. Su papá, si no estoy mal, trabajaba en una tienda y le ayudó cuando lo lleva a una escuela un exfutbolista que se llama Gustavo Victoria, no tiene nada que ver con él, y lo empieza a formar y le ayudaba al papá dándole para los pasajes. y poquito a poco fue, y alguien le dijo, ese pelado va a ser futbolista profesional. Termina siendo profesional, capitán de la Selección Colombia Sub-20, líder en el Mundial Sub-20 en el 2023 en Colombia, realizado el torneo en Colombia. Su debut profesional o en un equipo profesional fue en la segunda división, fue en el Bogotá Fútbol Club, y de allí fue saliendo la selección, de la selección le va también en el suramericano, que lo contrata un equipo que se llama el Bayer Leverkusen, pero el Bayer Leverkusen lo cede al Nuremberg, no juega, vuelve al Bayer Leverkusen, tampoco juega mucho, pero lo entrena un tipo por ahí que se llamaba Xavi Alonso, figura con España, figura con Real Madrid y sale campeón con el Bayer Leverkusen. Y curiosamente, Xavi Alonso, en su carrera deportiva, se ubicaba en la misma posición de Gustavo Puerta. Le enseñó mucho. Él dice que aprendió allí. Después se fue al Hull City, en la segunda de Inglaterra, y posteriormente recae este año o la temporada pasada en el Racing de Santander, segunda división de España. Y termina siendo el líder y el hombre importante en el Racing de Santander. Posteriormente a eso lo asciende y ahorita está en primera división y lo quieren clubes de primera división de España.
1: Él es Gustavo Puerta. Entonces, José Fernando, y otra preocupación que tenemos en Colombia es el tema de los arqueros. La titularidad de esa posición tan importante para la Selección Colombia. Se habla obviamente de Camilo Vargas, pero también vimos a Montero muy bien. ¿Usted cómo ve el tema?
2: Creo que hay una competencia buena. Creo que Montero subió su nivel contra esta temporada con Vélez Sarsfield en Argentina. Camilo Vargas ha tenido una y le gana el pulso a mí porque ha tenido una regularidad importante con selección, aunque bajó un poquito en los últimos partidos, y con el Atlas de México. Coincidencialmente, Colombia va a tener, Atlas es un equipo de Guadalajara, son las Chivas y Atlas, y Colombia se va a concentrar en el campo de Atlas y va a estar utilizando todas las facilidades de Atlas y se va a jugar en la ciudad donde Camilo juega. Es importante esa parte. Yo creo que por allí, más el presente, que es muy parecido, más el camino, creo que Camilo Vargas va a ser el titular. Sin duda alguna, la alternativa primera es Álvaro Montero. Y bueno, después queda allí en un tercer nivel o escenario David Ospina.
3: 9-1, muchas. Muchas gracias, José Fernando. Tuvimos aquí un pequeño corte de energía en la ciudad que ya está restablecido. Don José Fernando Neira, enviado especial de Noticias RCN y la FM a San Diego, California, acompañando a la selección, porque aquí respiramos fútbol. Gracias, José.
2: Juan, un abrazo para usted y para todos los oyentes. Solamente remato diciéndoles, mañana en la tarde viaja la selección de aquí en vuelo charter que provee la FIFA hacia Guadalajara para ya estar en su base de operaciones en territorio mexicano. Allí estaremos, al lado de la selección y también todo lo que vaya sucediendo en la Copa del Mundo, por ejemplo, en la inauguración. Un abrazo. Chao, Juan.
3: Un abrazo, José. Hoy desde San Diego, mañana estaremos en Guadalajara. 9-2.
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6: La creciente del río San Jorge mantiene la alerta roja a varios municipios del sur de ese departamento, donde las autoridades también advierten riesgo de deslizamientos por las lluvias de las últimas horas. En Bolívar, las fuertes lluvias mantienen emergencias en varios municipios. En San Jacinto, Montes de María, decenas de familias resultaron afectadas tras el desbordamiento de un arroyo que inundó viviendas y causó pérdidas materiales. En Nariño, la fuga de alias Tito, cabecilla de comuneros del sur de una clínica en Pasto, mantiene abiertas varias líneas de investigación. Las autoridades indagan si hubo irregularidades o actos de corrupción por parte de miembros del INPEC que facilitaron el escape. China instó a Estados Unidos a dejar de reprimir a las empresas chinas después de que el Pentágono publicara una lista de compañías que, según él, trabajan con el ejército chino.
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4: 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En la FM son las
3: 9:04.
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5: El joven piloto italiano de 19 años, Andrea Kimi Antonelli, logró su quinta victoria consecutiva en el Campeonato del Mundo de la Fórmula 1 al imponerse en forma categórica en el Gran Premio de Mónaco y aumentó su diferencia a 66 puntos con respecto al nuevo segundo, el británico Lewis Hamilton, de la escudería Ferrari, a quien reemplazó Antonelli en el equipo Mercedes. El próximo fin de semana se cumplirá el Gran Premio de Cataluña en Barcelona, España. Por otro lado, Oscar Tunjo obtuvo el mejor resultado de los representantes por Colombia en pistas del mundo. Ganó y se consolidó en la primera posición del campeonato en la octava válida de 16 del BP Racing Challenge en la pista de Mid-Ohio en los Estados Unidos. Otra destacada actuación en el Mundial de Motociclismo por parte de David Alonso Gómez, quien partió desde la novena posición en el Gran Premio de Hungría y cruzó la meta en la cuarta posición. Alonso es sexto en la tabla general del campeonato del Mundial de la Moto 2. Por otro lado, la colombiana Tatiana Calderón logró podio, tercer puesto en el GT Challenge de las Américas en la competencia de los 500 kilómetros de Panamá. Germán Mejía Pinto en el noticiero de la FM.
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12: 9:09, las elecciones en Perú están de infarto y además William, es un escenario que pues que también podría suceder en Colombia, ¿no?
13: Sí,
12: es un escenario parecido
13: y podría tener también consecuencias diferentes en Colombia. Creo que hasta el momento Perú ha demostrado que a pesar de la inestabilidad de muchos gobiernos previos, hoy tiene una madurez política distinta. Con calma, la señora Fujimori y el señor Sánchez aguardando los resultados, que podrían tomarse varios días para tener una respuesta oficial de las autoridades electorales. Pero sí, sin duda, un escenario de infarto el que se está viviendo en Perú.
12: Es la izquierda contra la derecha, es el fujimorismo

0: contra Roberto Sánchez. Ayer, cuando estábamos revisando estos resultados oficiales, la delantera la llevaba Keiko Fujimori. Hoy, el reporte más reciente de la OMPE, que es la página oficial de del gobierno peruano para entregar los resultados minuto a minuto, hora tras hora, dice lo siguiente: 95.84% de las actas contabilizadas, Roberto Sánchez 50.065%, 8.907.797 votos, Keiko Fujimori 49.93%, 8.884.515 votos. Aquí la presidencia en Perú se está debatiendo por unos miles, por unas decenas de miles de votos. Saludamos a Paula Tabara, politóloga, máster en políticas públicas y sociales y en liderazgo político. Está en Perú y es profesora universitaria. Señora Tabara, gracias por estar con nosotros.
1: Un gusto saludarles, buenos días.
0: ¿Qué explica que esto esté así de apretado, la polarización en el Perú, como se está viendo para la elección y la decisión final de la presidencia?
1: Mira, yo diría que esta segunda vuelta ha sido discursivamente menos polarizada que la del 2021, en la que fue mucho más claro este debate izquierda-derecha. Quizás esta vez lo que ha sido más claro es un bloque de antifujimorismo versus una propuesta de gobierno de Keiko Fujimori, que ya viene, digamos, gestionando desde el Congreso y que tiene un conjunto de actores que la respaldaban, ¿no? Lo que ha surgido ha sido un bloque de alianza de distintas organizaciones, de candidatos de primera vuelta en torno a Roberto Sánchez, efectivamente más hacia la izquierda, pero muy marcado el voto, sobre todo en esta última parte, por el antifujimorismo.
2: Doña Paula, la pregunta que hoy se hace gran parte del mundo que está pendiente de lo que ocurre en Perú es qué tan probable que haya unos resultados limpios, es decir, que los organismos, las autoridades electorales entreguen de manera transparente los resultados que se dieron en las urnas. ¿Hay riesgo de fraude?
1: No hay ningún riesgo de fraude, y yo quiero transmitirle eso, como bien tú decías, ahora mismo a quienes nos escuchan en Colombia y quienes nos escuchan en el mundo. Ni el 2021 hubo fraude, ni ahora mismo hay un riesgo de fraude. Los organismos electorales, hubo varios inconvenientes, diría yo, errores de gestión claros en el organismo que organiza las elecciones aquí, en la OMPE, ¿no?, que llevaron a la salida del que en ese momento era su jefe, el señor Piero Corbeto, pero que se han superado para esta segunda vuelta. El Perú ha construido, desde el retorno a la democracia, el Perú ha construido un sistema electoral en tres partes, ¿no? El sistema de identificación con RENIEC, la organización misma del proceso electoral con la OMPE y la justicia electoral con el Jurado Nacional de Elecciones, que está dividido de esa manera y es autónomo del Poder Ejecutivo precisamente para garantizarnos transparencia en las elecciones. Entonces, las elecciones están organizadas de tal forma que todas las mesas se pudieron instalar, que los imprevistos que hubo, aparecieron algunas cédulas con algunos rayones, no llegaban a un centenar, fueron reemplazadas antes de ser empleadas. La persona que aparentemente intentó llegar con algunas cédulas fue detenida, sí, Inmediatamente, no pudo colocar esas cédulas, ¿no? Entonces, lo que estamos viendo es un proceso electoral llevado a cabo con toda la pericia que se ha logrado construir desde el retorno a la democracia el año 2000.
3: Sí, profesora Tabara, sin embargo, leíamos más temprano que más de 6.500.000 peruanos no fueron a las urnas. ¿Será que quedaron un poco agotados, extenuados con esta primera vuelta que fue extenuante en cuanto a resultados? ¿O a qué se debe este altísimo nivel de abstención?
1: En nuestro país, digamos, hay como tres variables a tener en consideración para eso. Uno, efectivamente, un hartazgo con el proceso electoral, efectivamente, pero nuestras cifras de ausentismo no están muy por encima de las de otros años, pero sí hay un cansancio, hay mucha gente que ya decidió no participar asumiendo la multa. Recordemos que en el Perú el voto es obligatorio y que la multa está alrededor de los $35 por poner una moneda de cambio, ¿no? otro conjunto de personas que, por las distancias que les representa ir a votar al interior del país, y los altos costes que esto significa, muchas veces directamente no llegan, no participan. No estamos hablando ya de un ausentismo voluntario, sino de un conjunto de ciudadanos que están acostumbrados a no participar del proceso electoral por los altos costes, o incluso comunidades indígenas, donde lo que se decide es que entre todos van a financiar la participación, el pasaje, el transporte, para un número pequeño de representantes, y la comunidad decide cuál va a ser el voto. Y en tercer lugar, en el caso de los peruanos en el exterior, que son un número amplio de votantes, para ellos el voto no es obligatorio. Y esta segunda vuelta sí se ha visto algo más de ausentismo en los peruanos que votan fuera del país.
4: Profesora Tábara, ¿qué se espera de acá en adelante? Seguramente la diferencia, como ya lo estamos viendo, entre ambos candidatos va a ser mínima, unos apenas decenas de miles de votos. Se espera que haya, una vez haya el 100% de las mesas escrutadas. ¿Y usted espera que haya algún tipo de reclamación, de impugnación de los resultados por parte o de Fujimori o de Sánchez?
1: En este momento creo que ambos candidatos han tenido la responsabilidad de plantear, uno, que van a esperar hasta el final de los conteos. Ahora mismo hay, si no me equivoco, algo de 1.700 actas impugnadas, es decir, que todavía van a pasar por la justicia electoral antes de que eso se pueda contar. Estamos hablando por lo menos de 2 semanas más antes de tener un resultado claro. Ambos han dicho que van a esperar los resultados oficiales y ambos han planteado que los van a respetar. Entonces, confiemos en que, creo que en este momento hay responsabilidad en ese sentido por parte de los candidatos, a diferencia del candidato López Aliaga, ¿no? En la primera vuelta, que sí pretendió hablar de fraude. Ahora mismo no estamos en ese escenario, pero sí en un escenario en el cual cada una de esas actas que están impugnadas, que van a ir a la justicia electoral, va a ser peleada muy duramente por los representantes de los partidos, precisamente por lo que decía. El año 2021, Pedro Castillo le ganó a Keiko Fujimori por 41.000 votos. Es probable que esta vez el triunfo para cualquiera de los dos sea incluso por un menor número de votos, una diferencia aún menor. Así que todavía estamos lejos del resultado.
5: El resultado electoral es muy, muy interesante porque marca un país dividido en dos países, una especie de archipiélago interno. En las ciudades son conservadoras, gana absolutamente Fujimori, y fuera de las ciudades, pues la costa y en zonas rurales gana la izquierda. ¿Cómo se explica esa diferencia zonal y diferencia de voto?
1: Creo que en primer lugar se explica por la alta desigualdad que ha habido a lo largo de la construcción de nuestra república, y con mucha claridad en las últimas décadas de democracia también. Las ciudades en el Perú han logrado beneficiarse mucho más de los tratados de libre comercio, del crecimiento de la industrialización, de la construcción de mejores servicios con los recursos del desarrollo económico que el país ha tenido. Las zonas rurales lo han visto mucho menos presente, ¿no? Siguen viviendo en situaciones bastante más precarias, pero además las ciudades han tendido a construir una cultura en la cual solo su visión y su idiosincrasia es válida para la construcción del país, y han tendido a tener actitudes muy racistas y muy clasistas con los pueblos indígenas, con las zonas rurales del Perú, que entonces sienten que el gobierno que han tenido, que el Congreso que han tenido, y que incluso los ciudadanos que viven en los grandes centros, sobre todo Lima y las ciudades del norte, son las que votan, las ciudades de la costa norte son las que votan hacia la derecha, y que es donde está la partición clara, ¿no? Sienten muchos ciudadanos que esos gobiernos no les han representado. E incluso sienten aún muchas zonas, sobre todo en el sur del país, que se les quitó a un presidente, Pedro Castillo, que dio un autogolpe, eso no se puede negar, pero que en la narrativa que ellos tienen fue un autogolpe en el que estuvo de alguna manera forzado por las fuerzas políticas de oposición. Entonces, esa sensación de rechazo, de distancia entre ambos países, finalmente se ve concretada en unos resultados electorales en los cuales efectivamente pareciese, la verdad, Lima y el resto del Perú, a pesar de los números, sí, en las otras regiones, creo que el dato de Lima es bastante fuerte, ¿no? y que los primeros resultados, en cuanto se ha conocido que Roberto Sánchez, digamos, remontaba y podía tener algo de ventaja, también han llevado a muchos comentarios nuevamente de racismo, de clasismo, de discriminación. Sí. No hemos entendido en el Perú que necesitamos ver las cosas de manera más integral y con todas las miradas y las identidades que viven en el país. Seguimos polarizando a la sociedad de modo que luego cuando llegan las elecciones los resultados son estos.
0: Pues es un poco lo que estamos viviendo también en Colombia, unas elecciones definitivas con muchísima polarización. Gracias a Paula Tabara, politóloga, experta, analista política, que nos contesta esta mañana desde Perú. Juan Camilo, ¿cuántos presidentes ha habido en Perú en los últimos años?
4: En los últimos años, 9 en 10 años, Santiago, algunos de ellos encarcelados, varios de ellos encarcelados, Santiago. Recuerda el caso de Pedro Castillo, lo mencionaba la experta invitada, que está encarcelado por intentar un golpe de Estado. También ha habido algunos presidentes que han follecido. Recuerde Ollanta Humala, que fue también encarcelado, Alan García, quien se suicidó en prisión, etcétera. Ha habido casos bastante, bastante graves. Pedro Pablo Kuczynski, bueno, por allí pasa la lista y no solamente es por hechos de corrupción, sino también por ese intento de golpe de Estado que le contaba. Así que el clima en Perú es bastante inestable y lo que sí es estable es el presidente del Banco Central, el señor Rafael López Velarde, quien es uno de los artífices de que Perú tenga un equilibrio económico importante a pesar de su clima político que es muy inestable.
0: Tremendo, tremendo lo que está pasando en Perú. Voto, foto, finish. Vamos a estar muy pendientes. ¿Sabe qué me llama la atención, William? Que se demoren tanto en el conteo final. En Colombia, en una elección de segunda vuelta entre dos candidatos, los resultados casi que totales del 100% los tenemos a las 5 de la tarde.
2: En el preconteo.
0: En el preconteo.
2: Y en el escrutinio fue muy rápido. Creo que nos demoramos...
0: menos de una semana.
2: Sí, unas 72 horas, tal vez. Unas 72 horas. Es muy demorado y habrá que tener paciencia porque... lo que estamos viendo es que las organizaciones electorales en Perú tienen todavía un sistema que no es tan avanzado como el que tenemos en Colombia. Lo de Colombia es demostrar, es de orgullo.
0: Es verdad, estaba revisando y usted en las elecciones en Perú no puede hacer la discriminación, por ejemplo, no puede revisar región a región cómo van los resultados, eso que nosotros hacemos aquí los domingos de elecciones, qué está pasando en Cundinamarca, en el Cesar, en Córdoba, no lo pueden hacer en Perú, solamente ven los resultados totales y además se demoran muchísimo más. Así que el sistema electoral en Colombia ha demostrado que funciona y que funciona con todas las garantías. Nos vamos a la otra frontera, hay noticia porque el gobierno está anunciando que elimina los aranceles del 30% a productos provenientes de Ecuador. Sara Fajardo.
6: Sí, Santiago, pues mire, hace unos minutos el Ministerio de Comercio dejó sin efecto el decreto 170 del 20 de febrero del 2026, que recordemos había fijado aranceles del 30% a productos importados desde Ecuador. Esta decisión se adopta luego de que ese país retirara las mismas medidas contra Colombia en cumplimiento de una instrucción de la comunidad andina. Colombia anunció pues que va a derogar estas medidas y Santiago durante esta disputa comercial con Ecuador y a esto se suma que en esta relación bilateral se destaca la energía eléctrica. Justamente esta medida también se conoce mientras el ministro de Minas Edwin Palma anunció que Colombia también va a retomar la cooperación energética con Ecuador de forma progresiva tras el levantamiento de estos aranceles que había generado pues tensión entre ambos países. La medida, según el ministro de Minas, busca fortalecer la seguridad energética ante el riesgo del fenómeno del Niño y hace parte de una estrategia de integración regional que también incluye a Venezuela y Panamá.
2: ¿Qué más hay en...
0: Bien, importante entonces, están anunciando la eliminación de los aranceles del 30% a productos de Ecuador. Son las 9:24 en la FM.
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0: ¿Qué pasó este fin de semana con los premios Tony, Patricia?
1: Pues los Tony, acuérdense ustedes que los Tony son considerados los galardones más importantes del teatro en Estados Unidos. Es algo así como lo equivalente a los Oscar en el cine o a los Grammy en la música. Pues escuchamos de fondo nada más y nada menos que a la cantante Pink y esta canción que se llama Get the Party Started. Y todo para contarles que estos premios Tony en su edición 79 pues celebró los 30 años, nada más y nada menos, que de un súper musical. Pero antes de contarles de qué musical estoy hablando, les quiero decir que esta cantante Pink, que fue como la encargada de llevar a cabo toda la presentación y los shows de entretenimiento de la entrega de los Tony, pues convirtió a los Tony Awards en su propio musical de Broadway. Veamos y escuchamos.
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1: Los Tony Awards fueron los, o fue el evento más comentado este fin de semana en las redes sociales en términos de entretenimiento y de cultura, pero el momento, digamos que cumbre de esta entrega de premios de teatro en los Estados Unidos fue cuando la mismísima Pink celebró, Santiago, los 30 años de un musical que es icónico en Broadway, Chicago. Así sonó.

0: Vale. Increíble, vale la pena, ¿no? Verlo, buscarlo en Google, esta presentación de Pink en la entrega de los premios Tony, que a decir verdad, para nosotros en Colombia, por ejemplo, pues quién gana en el teatro, en los Estados Unidos, pues es básicamente irrelevante. Pero este tipo de shows y de espectáculos sí que son importantes. Pero pues le cuento que, por ejemplo, el mejor musical este año se lo llevó una obra llamada The Lost Boys, Los Chicos Perdidos, que pues está presentando con mucho éxito en el teatro en Estados Unidos y que viene siendo una de las obras más importantes por estos días.
1: Tengo solo una pregunta, Patricia.
0: Señor.
1: Eso que hacen, es decir, esa voz que suena, ¿sí es la voz en vivo?
0: Claro.
1: Pero es que ¿cómo hacen para no ahogarse si están haciendo esas coreografías y esos bailes tremendos?
2: Para recuerde eso se usted, preparan.
0: Claro, y recuerde muy usted difícil. Que los cantantes tienen que hacer muchísimo ejercicio con el diafragma, la apertura y cierre del diafragma para que precisamente a través de los movimientos físicos del cuerpo, pues no se ahoguen cuando están cantando.
2: Estas actividades para la preparación, por ejemplo, muchas veces suben montañas cantando. Sube montañas y la digamos que el entrenador
3: nosotros
2: está ahí al
3: lado. La escalera aquí, el tercer piso, y llegamos
2: abajo.
3: Ah,
2: pero no va hablando.
3: No.
0: Ya nos agitamos.
3: Ya.
0: Oiga, a propósito.
2: Hágalo hablando ahora para ver si le sale.
0: A propósito de ensayos, ya están por ahí rodando también en las redes sociales. Shakira ya está en el DF, Santiago ya se encuentra en México y ya está ensayando.
1: Wow.
0: Porque ella va a estar, acuérdese, en este partido inaugural de la Copa Mundo cantando. Y ya están por ahí imágenes de ella en el estadio haciendo sus ensayos.
1: Al Mundial lo inaugura Colombia. Y a propósito de fiestas, les tengo otra. Otra fiesta interesante.
0: ¿Cuál?
1: La del IMPEC en Barranquilla. Unos videos en la cárcel El Bosque, en los que aparecen Emiro, alias Emiro, y Camilo Plata cantando vallenato y, bueno, un poco parecido a lo de Itagüí. ¿Qué pasó, Renan Fontalvo?
4: Hola, Santiago. Sí, señor. Esta nueva polémica rodea a la cárcel, a la penitenciaría El Bosque en la ciudad de Barranquilla, luego de que se conocieran videos en los que aparecen alias Emiro y Camilo Plata, presuntos integrantes de la estructura criminal Los Costeños, participando aparentemente en una fiesta dentro del centro penitenciario. Mire, en las grabaciones que comenzaron a circular rápidamente por las redes sociales, los señalados delincuentes empezaron a mostrarse cantando canciones, tomando aparentemente bebidas alcohólicas e incluso manipulando los celulares. Esto, pues, por supuesto, ha generado mucho, pero mucho polémica en la ciudad de Barranquilla, porque se supone, Santiago, que en las cárceles no deben ingresar celulares, ni mucho menos parlantes, y sobre todo estas celdas, que parecen unas habitaciones de unas casas de gente que tiene dinero. Pero escuchemos, nosotros estuvimos consultando con uno de los investigadores del crimen organizado en Barranquilla y en la costa caribe colombiana, el académico Luis Fernando Trejos. Nos dice que puede que haya una complicidad entre el IMPET y los cabecillas de estas estructuras criminales. Escuchemos.
5: Tendremos que analizar caso a caso y seguramente no nos vamos a encontrar presiones armadas, en otros cooptación económica, pero innegablemente el IMPEC ya no es parte de la solución, sino parte del problema, ¿no? Y es un debate que lastimosamente se aplaza y que no se aborda por las distintas aristas complicadas que tiene el IMPEC. Hay más de 60 sindicatos, pero sí creo que entre más nos demoremos en dar la discusión, más nos vamos a demorar en ver soluciones a los problemas carcelarios, en este caso particular, a la extorsión que se agencia de las cárceles de Colombia.
4: Mire, el analista también sostuvo que existe una profunda preocupación frente al papel que estarían desempeñando algunos funcionarios del IMPED dentro de estas cárceles con las estructuras criminales. Ahí está, el video lo podemos observar en YouTube para los que nos observan a través de la transmisión en YouTube.
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8: La Corte ordenó que la justicia ordinaria asuma la investigación por el caso de dos menores indígenas que fueron golpeadas mientras permanecían colgadas de un techo y que además habrían sido víctimas de agresión sexual en el occidente de Risaralda.
9: Uno
8: hombre murió en medio de un enfrentamiento entre el ejército y los ocupantes de un vehículo que intentó evadir un puesto de control en el sector de Sameco, en el norte de Cali. Las autoridades informan que en el carro era transportado un cargamento de cocaína. Colombia eliminó los aranceles del 30% a productos provenientes desde Ecuador luego de que ese país levantara una medida similar. La decisión se adopta en cumplimiento de una disposición de la Comunidad Andina de Naciones. El déficit comercial de Estados Unidos se redujo en abril gracias a un aumento de las exportaciones de petróleo en medio de una escasez de oferta tras la guerra en Oriente Medio, según datos del gobierno publicados en las últimas horas.
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1: Son las 9:38 a.m. Hace un año, el 7 de junio, todos estábamos desarrollando nuestras vidas de manera normal. El domingo, ¿usted qué estaba haciendo el domingo 7 de junio del año pasado a las 4 de la tarde, Willy?
2: Creo que estaba descansando, sí, era el domingo en la tarde cuando, supongo yo, Santiago va para allá. Nos enteramos sábado en la tarde.
1: Sábado 7 de junio, es verdad.
2: Sí, nos enteramos de esa terrible noticia, el atentado contra el precandidato en ese momento, Miguel Uribe Turbay.
3: Creo que era un puente, si no estoy mal, era un puente, usted me corregirá, pero sí, yo tampoco me encontraba en la ciudad, fue un día muy doloroso, triste.
1: Yo les quiero contar una anécdota.
2: Era el puente de Corpus Christi, claro.
3: Sí, señor.
1: Darcy y yo,
2: ¿sí?,
1: estábamos en Cartagena, estábamos en la casa de Darcy en Cartagena, uh-huh, y estábamos con tres personas que eran parte del equipo de primera línea de Miguel Uribe, digamos, el equipo más cercano de Miguel Uribe.
2: Ah.
1: Sus tres asesores de confianza.
2: O sea, recibieron de primera mano la noticia.
1: De primera mano. Estábamos almorzando con ellos cuando a Oscar, lo recuerdo muy bien, le entró una llamada y soltó el tenedor y la copa que tenía en su mano y dice, ¿cómo así que un atentado? Y William, teníamos un problema con el internet ese fin de semana. Uh-huh. Entonces nadie podía realmente lograr señal. Todos nos tuvimos que mover hacia un lado para tratar de entender qué pasaba y la primera imagen que vimos fue pues toda esta tragedia de los escoltas tratando de llevarse a Miguel Uribe en una ambulancia para salvarle la vida.
2: Terrible, terrible momento para el país ese.
1: Realmente muy duro. Y las investigaciones ya tienen varias capturas, pero todavía no sabemos quién realmente ordenó ese sicariato y por qué. María Claudia Tarazona, la viuda de Miguel Uribe. Gracias por estar con nosotros en la FM. Ya regresamos con María Claudia. Ella ha hablado en varios medios de comunicación, estuvo dando entrevistas este fin de semana y señaló además una hipótesis importante, y es que la fiscalía no ha descartado, como lo dijo Darcy temprano, que esto pueda obedecer a un crimen de Estado. Es una de las hipótesis que están investigando. Recuerde, William, que se estaba desarrollando la investigación sobre lo que había pasado en un barrio en Bogotá, el Muelle, y luego lograron capturar a varias personas llegando hasta los círculos de Caquetá y el Zarco Aldinever. Señora Tarazona, gracias por estar con nosotros en la FM. Buenos días.
4: Buenos días, un saludo muy especial para todos.
1: La escuchamos incluso en nuestro especial que publicamos en YouTube este fin de semana, el atentado que estremeció al país, con la entrevista que le hizo Mauricio Collazos y Jason Kimbar. Quiero preguntarle sobre la investigación. ¿Qué es lo que ha pasado que parece que la fiscalía llegó hasta un punto, realizó unas capturas, pero no se ha podido determinar quién fue la persona que dio la orden y capturarlos?
4: Pues mira, la investigación, como todos sabemos, la primera parte, que es todos los autores materiales del asesinato de Miguel, quienes participaron en esa organización criminal que, digamos, que estuvo a cargo alias El Costeño, pues todos están ya capturados con sus preacuerdos, quienes aportaron algo significativo para la investigación. Algunos ya están condenados, como el menor de edad. Y según las informaciones que dio alias El Viejo, quienes estarían detrás de toda la, digamos, la decisión de mandar a matar a Miguel, está en cabeza de la segunda Marquetalia. La segunda Marquetalia, lo que sabemos es que de Iván Márquez y el Zarco Aldinever estaban organizando, dieron la orden. No obstante, hay unas teorías que la fiscalía aún no ha descartado, son unas hipótesis que tienen que estar acompañadas de un acervo probatorio lo suficientemente robusto para poder llegar a esa conclusión, y es que el asesinato de Miguel fue un crimen de Estado, es decir, que el gobierno colombiano estuvo también involucrado, o serían quienes finalmente dieron esa primera orden de matar a Miguel. Se ha hablado también parte la hipótesis de que haya sido, digamos, porque Miguel era apellido Turbay y pues la persecución que sufrió la familia Turbay durante muchos años. Pero digamos, esta teoría no es a la que está apuntando la fiscalía, no, es decir, no está descartada, porque puede ser que vaya a acompañar esa decisión que tomaron de asesinar a Miguel, fluido en que haya sido por el apellido Turbay. No obstante, no fue la decisión, es decir, no, si Miguel hubiera sido como cualquier otro miembro de la familia Turbay, pues no lo hubieran matado, con lo cual pues esa teoría no es válida ni es cierta. Pudo haber influido, pero no es lo clave en la investigación. Mientras que el crimen de Estado, es decir, por sacar del juego político a una persona como Miguel, es una teoría más robusta a la que está apuntando la fiscalía hoy.
2: Muy, muy grave lo que está diciendo doña María Claudia. Si las autoridades y la fiscalía avanza sobre esa línea de investigación, ¿tiene usted detalles de si esa teoría que se está trabajando, o más bien esa hipótesis sobre la que está trabajando parte del equipo de la fiscalía, es por omisión del Estado, o es una acción, algo que de manera predeterminada algunos integrantes del Estado hayan hecho parte de ese complot para matar a Miguel Uribe Turbay?
4: Yo creo que va a estar más inclinados hacia el tema de la acción, porque por omisión tenemos la responsabilidad de el director de la UNP, que es el señor Augusto, quien pues es claro, y todo el tema probatorio que está rodeando la imputación de cargos que se va a dar próximamente, espero yo, por parte de la fiscalía, es por omisión. Pero la teoría y la hipótesis a la cual la fiscalía está apuntando es claramente por acción por parte del Estado colombiano. El tema aquí es que tenemos situaciones que son muy complejas, y es que nosotros necesitamos, para poder avanzar en la investigación, que personas, estos guerrilleros que están en Venezuela de la segunda Marquetalia, sean capturados, y para eso necesitamos colaboración por parte del gobierno colombiano, que como sabemos pues no ha hecho absolutamente nada para ayudarnos en todo este tema en este momento, con lo cual yo estoy esperando que se dé el cambio de gobierno, y con base en eso pues podamos tener y obtener ayuda por parte del nuevo gobierno.
2: ¿Se ha mencionado algún tipo de entidad o nombres de funcionarios del Estado que pudieran estar eventualmente involucrados a este plan del magnicidio de Miguel Uribe?
4: No, y yo creo que mientras esto siga siendo una hipótesis, va a ser muy reservado toda esta información, porque pues se puede dañar la investigación y podemos incurrir en errores que vayan en nuestra contra después.
1: María Claudia, en lo que llevamos hasta ahora, la investigación de la Fiscalía y de la Policía ha arrojado como unos nombres claves. La segunda Marquetalia contrató a una persona de un nivel alto en esa organización, que era alias Kendry. Este señor a su vez llamó a El Viejo, que está ya en la cárcel, condenado por este crimen atroz. El Viejo contrata al jefe de la banda criminal de sicarios, que es Chipi, en Bogotá, y a partir de ahí pues ellos buscan a un menor de edad para que cometa este sicariato. Pero de Kendry para arriba, ¿qué se sabe sobre el por qué? Es decir, ¿por qué con tantos líderes políticos que estaban hablando fuerte en ese momento, que tenían liderazgo en el país, deciden que el objetivo es Miguel Uribe?
4: Pues mira, esta digamos que es como también una hipótesis, y es una hipótesis mucho más robusta, es la hipótesis más fuerte, y es porque dentro de las mesas de negociación de la falsa paz total, en la cual estaba participando el Zarco Aldinever, ahí se puso el nombre de Miguel. Es decir, se habló sobre Miguel, se dijo que podía ser presidente. Claro que ha habido y estaba en ese momento pues muchas voces muy importantes haciendo oposición al gobierno, pero definitivamente quien estaba liderando, quien tenía posibilidad de ser presidente, quien estaba en ese momento en la lupa para, digamos, no ser la garantía que los criminales necesitaban para poder seguir delinquiendo y tomándose el territorio colombiano, era Miguel. Entonces ahora la fiscalía lo que está buscando son esas actas de esas mesas de negociación, que pues todos sabemos que eso pues nada, no era nada distinto a un salvoconducto para poder delinquir en el territorio colombiano, porque en esas actas debe estar qué fue lo que se habló acerca de Miguel. Por eso esa teoría de que tiene que ver con el nombre Turbay, que es por el apellido Turbay, realmente no es relevante para la fiscalía.
1: Y en esas conversaciones, en esas actas, ¿quién estaba por parte del gobierno?
4: Eso es lo que está en investigación. Pues digamos que yo creo que las personas que participaron de esas mesas de negociación, tengo entendido que está claro quiénes son. Lo que pasa es que yo no tengo conocimiento de eso. Sé que el esposo de María Fernanda Cabal estuvo en algunas de esas mesas de negociación, pero la verdad yo en lo personal no lo tengo claro, entonces mal haría en señalar a alguien, pero no lo tengo claro. La verdad, tengo entendido que el Fori hizo parte de esas conversaciones, sí. y que se hablaba del nombre de Miguel, pero ahí... Eso es lo que yo sé.
3: María Claudia, por supuesto, este tema es muy importante esclarecer quién estuvo detrás de este magnicidio, pero también es importante saber cómo está usted, saber cómo ha sido este año, sobre todo de cara incluso al hecho de ser mamá y de tener que explicarle ya quizás con los pies más en la tierra a su hijo toda esta situación y toda esta historia.
4: ¿Me puede repetir la pregunta, porfa, que se me...
3: Sí, ¿cómo ha vivido este año ya como mamá, María Claudia?
1: ¿Nos escucha, María Claudia?
4: Ahora sí.
3: Le estaba diciendo que, por supuesto, es bien importante esclarecer este magnicidio, quién estuvo detrás del magnicidio de Miguel Uribe, pero también para los colombianos es muy importante conocer cómo está usted. María Claudia, ¿cómo ha sido este año, sobre todo de cara al hecho de ser mamá?
4: Pues mira, yo he,

0: decidido hacer este duelo honrando a Miguel en varias cosas que creo que fueron fundamentales en su vida y en lo que construí yo con él durante todos los años que tuve el privilegio de estar a su lado. Lo primero es cuidar a Alejandro, cuidar a las niñas, que realmente fue lo más importante para Miguel, ayudarlos, sostenerlos, acompañarlos en la tristeza y en este gran dolor, avanzar, así sea de a pequeños pasos, en lo que pasa cuando uno pierde a alguien, es que la vida se vuelve demasiado dolorosa, vivir se vuelve doloroso. Entonces, lo que para todas las personas son motivos de felicidad y de alegría, para quienes están en duelo por una pérdida se vuelve horrible. Desde comer, levantarse, bañarse, tener que transitar fechas importantes. Entonces, lo que yo he tratado de hacer es acompañarlos y darme espacio a mí también de poder avanzar poco a poco en este dolor y darle un propósito y un significado a la muerte de Miguel que nos permita poder seguir sin él. Y lo segundo, siempre está la decisión de hacer las cosas bien y de hacer el bien. Y yo he decidido, pues a partir de esta tragedia que nos ha embargado a nosotros como familia y a los colombianos, honrar ese ser humano maravilloso que fue Miguel, haciendo las cosas bien, tomando buenas decisiones, sin generar odio, sin generar divisiones, sin maltratar a nadie, usando el nombre de Miguel siempre para convocar, para unir, para recordar que es posible hacer política de una manera decente, con vocación de servicio, sin ego, sin prepotencia, pensando siempre en la gente y en esa causa que tenía Miguel profunda, que es la de servir a los colombianos. Entonces, con base en eso, con mis hijos y en especial con Alejandro, quien es el heredero del nombre de Miguel, estamos creando la fundación Miguel Uribe Turbay para hacer distintos programas, uno enfocado a la prevención del reclutamiento de niños menores de edad, el otro el acompañamiento a víctimas de la violencia, en especial pues a esas mujeres que pierden a sus esposos y tienen que avanzar en medio de las dificultades tan grandes de la vida, ¿no? Como desde los temas económicos hasta ese apoyo psicológico y emocional que se requiere para poder sostener a una familia emocionalmente. Y por supuesto, pues ese gran líder que fue Miguel, esa voz tan fuerte que fue Miguel para poder impulsar y liderar la vocación de servicio de muchos jóvenes que quieren transformar Colombia. Entonces, con organizaciones internacionales y fundaciones que ya están hoy operando en Colombia, hacer alianzas estratégicas para poder llevar a cabo estos programas que creo que enaltecen verdaderamente quién fue ese gran
1: Sí.
0: hombre.
1: María Claudia, uno la ve a usted muy activa, ¿cierto? Muy presente. En este último año ha estado muy presente. Y ahora encarando el tema de la fundación, y se pregunta uno, incluso como mujer, ¿de dónde saca fuerzas? ¿Quién cuida al cuidador? Usted dice, me he dedicado a cuidar a mis hijas, a Alejandro, pero ¿de dónde saca las fuerzas?
0: Mira, yo creo que la fortaleza es algo que uno va aprendiendo también con los avatares de la vida, ¿no? Y yo creo que mi mayor fortaleza es mi promesa de haberle dicho a Miguel que le iba a dar a Alejandro la vida que él se soñaba para él. Y yo no le voy a fallar a Miguel. No me importa si estoy cansada, si estoy derrumbada, si no veo la luz, si hay días que no puedo ni respirar del dolor. Alejandro, mi promesa, Miguel, es lo que más me da fuerza. He tenido enormes bendiciones, mi familia, mi papá, mi mamá, mis dos hermanos que han estado a mi lado y por supuesto pues una familia maravillosa que nos dejó Miguel, que son nuestros amigos, que nos han acompañado y nos acompañaron en las buenas y en las malas. Yo tengo la fortuna de estar triste y decir necesito ayuda y en media hora a mi casa siempre llega alguien a acompañarme, a llorar conmigo, a no dejarme caer. Y lo más importante que ha rodeado y ha sostenido a mi familia y en especial a mí es la fe absoluta e inquebrantable en Dios, en que todo tiene sentido y que algún día me voy a poder levantar y respirar sin el dolor con el que me levanto todos los días de mi vida.
2: Pues impresionante, impresionante relato. Usted es una mujer muy valiente, un ejemplo valerosa, Santiago, para el país.
1: Inspiradora, admirable. Es que uno de la muerte no se recompone tan fácilmente y de verdad que ella ha sacado la fuerza y la entereza para hacerlo, para coger unas banderas que por supuesto eran propias, pero para decirle a Colombia del mundo que su lucha y su misión sigue, por ella, pero sobre todo por sus hijos.
2: Y además para seguir en esta lucha de llegar a los responsables, también me queda sonando una frase de las entrevistas que dio el fin de semana María Claudia, y es no dejarle la responsabilidad a su hijo de que él tenga que llegar a la verdad, sino que lo puedan hacer las autoridades y que lo puedan hacer con la voluntad, con la decisión, pero también con las herramientas. Y hoy, como está claro y como lo ha repetido en estos micrófonos, las herramientas también parte de la decisión del gobierno, de la colaboración con Venezuela, de llegar a las disidencias de la Segunda Marquetalia lideradas por el señor Iván Márquez en Venezuela, de capturarlos y de que se sepa realmente toda la verdad sobre este magnicidio, un crimen que creíamos que nunca más iba a ocurrir en Colombia y que deja a una mujer viuda que está a cargo de sus hijas y de su hijo y de su familia. Gracias María Claudia Tarazona por estar con nosotros, son las 9:56.
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2: Francisco Barbosa, ¿por qué parece en este caso de Miguel Uribe que la Fiscalía ha logrado avanzar hasta los determinadores, pero no hasta los autores?
5: Bueno, mire, yo escuché con mucha atención, Santiago, la entrevista que acaba de hacerse, que es una entrevista muy, muy buena, y verdaderamente es muy importante lo que Claudia Tarazona habla de una posible responsabilidad estatal y de elementos materiales probatorios que tuviera, según lo que ella indica, la Fiscalía para determinar o para plantear la existencia de ese plan estatal, ese posible plan estatal frente al asesinato de Miguel Uribe. Y yo creo que eso ya plantea una serie de preocupaciones mayúsculas, porque estamos entonces en un escenario, Santiago, de lo que ha venido o de lo que ocurrió con los grandes magnicidios que se han dado en Colombia en los últimos 40 años. Ahora, frente a la Fiscalía, ¿qué ha ocurrido? La Fiscalía buscó la aprobación de un preacuerdo con alias El Costeño y la familia de Miguel Uribe, la familia de Miguel Uribe se está oponiendo a ese preacuerdo. ¿Qué es lo que va a ocurrir? La Fiscalía debe presentar ese preacuerdo ante el juez para que examine la legalidad y la razonabilidad del preacuerdo. Pero es importante, Santiago y oyentes, que la Fiscalía, que el juez además verifique si esos beneficios concedidos estarían respaldados por una colaboración efectiva y por supuesto que se tomen en cuenta los elementos de las víctimas. Es importante acá decir que con todo lo que está diciéndose alrededor de este caso, si el juez considera que el acuerdo es desproporcionado, entonces evidentemente lo podría improbar y esto pues tendría un mensaje a la Fiscalía de que continúe investigando y continúe ahondando en esas hipótesis en la medida en que ese acuerdo podría ser desproporcionado. Pero repito, una entrevista muy importante lo que hemos escuchado en este momento, porque parecería entonces que la Fiscalía General de la Nación ya va por un camino que está dirigiéndose hacia la responsabilidad estatal. Habló de acción y no de omisión cuando tocó el caso, el tema de del director de la UNP. Aquí habló de acción, de una posible acción antes o personas que participaron. Hay que estar muy atentos a esta información porque esto cambiaría completamente el rumbo de esta investigación, Santiago.
2: De acuerdo, y lo que ella dice sobre esta realidad de que la Fiscalía tiene como hipótesis activa la posibilidad de un crimen de Estado, ahora también es muy clara María Claudia Tarazona en decir no sabemos quién, no nos han dado nombres en el gobierno nacional y por supuesto nosotros tampoco los tenemos. Es una hipótesis, lo que está claro es que esto fue ordenado por el Zarco Aldinever por las disidencias de la Segunda Marquetalia, pero no hemos llegado a más hechos de verdad y eso es lo que está esperando el país. Esto no se puede quedar simplemente en unos sicarios en Bogotá contratados por un intermediario de las disidencias de las FARC. Tienen que responderse las preguntas de quién realmente fue el autor de este magnicidio y por qué. ¿Por qué él? ¿Por qué lo declararon objetivo a él y lo asesinaron de esa forma tan impune? Nos vamos a la Cumbre Internacional de Instituciones Autónomas y de Control. Allí va a estar el presidente del Consejo de Estado, también la Procuraduría, los organismos de control y las autoridades electorales. ¿Qué está pasando, Marlon?
6: Pues Santiago, aquí en esta cumbre internacional, la primera de su estilo que reúne a las autoridades de control de Colombia y de varios países, el presidente del Consejo de Estado lanzó un fuerte llamado de cara al comportamiento del presidente de la República y sus ataques a las decisiones judiciales que no le convienen o que no acepta, que no son de su agrado. Por ejemplo, la semana pasada fue el Consejo de Estado el que le dijo que no puede difundir propaganda electoral y en otros momentos se han sostenido varios enfrentamientos porque el presidente está en desacuerdo con varias decisiones judiciales. Pues bien, el presidente del Consejo de Estado, Alberto Montaña Plata, dijo que aunque se esté en desacuerdo, el deber de las autoridades es de acatar las decisiones judiciales y controvertirlas según los recursos que impone la ley. Escuchemos.
7: Nosotros no solamente tenemos que tomar la decisión, sino tenemos que hacer pedagogía de la decisión hasta cuando la decisión lo permita, porque eso no se trata de controvertirlo, pero también en el otro lado debe haber conciencia de que una cosa es criticar, una cosa es tener desacuerdos y otra cosa es desafiar la institucionalidad cuando quiera que se presenta una decisión cuya legitimidad, insisto, solamente se funda en el respeto de la Constitución y la ley.
6: Una cosa es criticar, una cosa es tener desacuerdos y otra muy diferente es desafiar la institucionalidad. Esa es la conclusión a la que llegó el magistrado Alberto Montaña. En este momento siguen interviniendo aquí en la cumbre la presidenta de la Corte Constitucional, Paola Meneses, y el presidente de la Corte Suprema, Iván Mauricio Lenis. Y pues estaremos atentos a cuáles serán las conclusiones de este panel.
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11: Al cumplirse un año del atentado contra Miguel Uribe, el ministro de Defensa Pedro Sánchez aseguró en su cuenta de X que 9 personas han sido capturadas por este caso y que existen 7 órdenes de captura contra presuntos autores intelectuales. La crisis del agua potable continúa en Cartagena. La empresa operadora anunció una nueva semana de racionamientos, mientras el alcalde de la ciudad, Humet Turbay, rompió relaciones con la compañía y cuestionó su manejo frente a las fallas en el suministro que completa un mes con fallas. Combates contra el ELN en Maicao, en La Guajira, dejó como resultado un hombre muerto de ese mismo grupo armado y un menor de edad herido. En la operación fueron incautadas armas y explosivos. La presidenta de México calificó como una provocación las protestas adelantadas por maestros a pocos días del inicio del Mundial. La mandataria aseguró que se respetará el derecho a la manifestación.
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16: De la mañana, 9 minutos en Colombia. Bien es sabido que los personajes populares, cuando se dejan ver en público, se exponen bien a los aplausos o a los abucheos. Este fin de semana, seguramente a Donald Trump le pareció buena idea convertirse en el primer presidente en funciones en asistir a las finales de la NBA. Y la cosa no salió del todo bien. Escuche, por favor, esta pequeña gran historia y no la subestime, ya va a ver por qué. Una gallinita encuentra un grano de maíz y decide plantarlo. Durante el proceso les pide ayuda a sus vecinos, quienes siempre encuentran excusas para negarse. Uno de los vecinos, un pato muy particular, hasta finge un dolor de estómago. Entonces llega el momento de la cosecha del maíz y los vecinos esperan que la gallinita comparta las utilidades. Ella obsequia al pato un medicamento para el dolor de estómago. 9 de junio, un día como hoy, 1934, el pato Donald debutó en este cortometraje llamado La Gallinita Inteligente. Y el 9 de junio del 2007, en Argentina se produjo una noticia reconfortante, emocionante y que con justicia se esperó por una década. Muchos de ustedes lo recuerdan, el regreso de Soda Stereo. Me verás volver. Es un poco al azar, un tanto intencional, que ubicamos nuestros micrófonos en esos destinos del mundo de donde tomamos prestados los sonidos.

0: durante el himno es que las cámaras estaban enfocando el palco en el que se encontraba el presidente, quien sabía sin duda que el abucheo era por y para él. Y acompañemos a la gallinita a conocer al delísimo. Es la primera aparición del pato Donald. Pronto se convertirá en el pato más famoso del mundo. El traje de marinero se conservó hasta hoy, aunque algunas de las facciones fueron ajustadas. Y desde ese triste adiós del 20 de septiembre del 97 se esperaba este anuncio.
1: Esa posibilidad, creo que es eso. La otra cosa tiene que ver con mis hijos. Me gustaba la idea de que mis hijos vean a su estilo alguna vez. Sin duda, lo que recibíamos de parte de la gente también era... Siempre fue muy fuerte en todos estos 10 años.
0: Comunicación sin emoción. Y ya lo sabemos. Lo que ocurrió sorprendió a todos, incluso a ellos mismos, a los implicados. Las primeras entradas para Buenos Aires se agotaron inmediatamente. Más de 90.000 boletos en menos de 24 horas. Y bueno, entonces añadieron nuevas fechas y nuevas ciudades y nuevos países. El resto de la historia... Usted lo sabe, pero tenemos que contarla una y otra vez. Soy Azul y Chamá, sonidos del mundo que tomamos prestados aquí en la FM.

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2: Regresamos, Patricia. ¿Vio las imágenes del desplome del techo en Unicentro de Medellín?
3: Sí, impresionante, impresionante realmente. Además, qué susto, Santiago, que usted esté pasando por ahí con su familia,
2: ¿no? Viendo un partido, fin de semana. Porque además estaban viendo, entiendo, el partido de Brasil.
3: Claro, y que se caiga el techo del centro comercial donde usted está.
2: No, tenaz.
3: Heridos, ¿no? Hay algunos heridos.
2: Sí, claro.
3: Después de este accidente.
2: 10 heridos, 10 personas heridas. Ahora imagínese, ha habido casos trágicos. Recuerda el caso de un padre y su hija que estaban de vacaciones en Colombia, creo que provenientes de Ecuador, en Gran Estación, y se les cayó una vitrina, el niño murió.
3: Sí, claro, por supuesto que me acuerdo de esa historia lamentable y triste. Y creo que también por cuenta de un fuerte aguacero, si no estoy mal, usted me corrige, en Unicentro de Bogotá.
2: También pasó
3: algo parecido, algo similar. No, qué susto, realmente, qué susto.
2: Ahí estamos viendo las imágenes. También hay que decir que llegaron las autoridades del centro comercial y los bomberos rápido a atender esta situación. Con escaleras y a tratar de evitar que ese colapso pues le hiciera daño a otras personas. Señor gerente del Centro Comercial Unicentro en Medellín, Leonor Márquez, bienvenido, gracias por estar con nosotros. ¿Qué fue lo que pasó en Unicentro?
4: Hola, ¿cómo están? Un saludo a todos los oyentes. Y quiero empezar por aclarar la noticia también. No tuvimos un desplome de techo en nuestro acceso de Bolivariana, un desprendimiento del drywall, gracias a Dios no pasó a mayores, ¿cierto? Son situaciones para las que nos preparamos constantemente, haciendo todos los mantenimientos preventivos, revisando toda la estructura del centro comercial constantemente. No tendríamos ni una humedad ni ningún desagüe en esta zona. Lastimosamente ocurrió este desprendimiento. No tuvimos personas graves. Las personas que estaban en el sitio, porque estábamos en un evento, se atendieron de manera inmediata, ¿cierto? Se llamaron el cuerpo de bomberos, se llamó todos los procedimientos, se activaron de manera inmediata, se atendieron con nuestro centro de atención prehospitalaria, trasladamos únicamente 3 personas a clínica, pues gracias a Dios también estaban en óptimas condiciones y en estado bien. Lo garantizamos con el fin de hacer una atención pues más a detalle de cada una de estas personas, las cuales dieron de alta el mismo día.
2: Pero gerente,
4: y hoy
2: gerente,
4: podemos...
2: Permítame interrumpirla, porque es que usted dice que hacen todas las acciones de prevención, que todo estaba en orden, que habían revisado el techo. No se cayó completamente el techo, pero se cayeron unos pedazos tremendos de ese material que le hizo daño a muchas personas y pudo haber sido más grave. Si todo estaba en orden, entonces, ¿por qué se cayó?
4: Sí, realmente, Santiago, nos preparamos constantemente con todos los mantenimientos. Nunca estamos exentos a que algún tipo de situación pueda ocurrir por alguna vibración. Hoy estamos analizando todas las causas técnicas con el fin de revisar bien cuál fue esa consecuencia y poder tomar pues como los correctivos pertinentes.
3: Claro, y el susto fue increíble para los asistentes. En los videos que están también rodando en redes sociales y demás, se ve que había había personas adultas mayores, o sea, y se ven que están corriendo, y es realmente pues lamentable, qué susto que se le caiga a uno un techo de la manera como ocurrió. ¿Cómo estaban en términos de seguros y demás ustedes en el centro comercial?
4: Contamos con todos los seguros, contamos con toda la atención, inmediatamente se activaron, como lo mencionaba anteriormente, los protocolos de seguridad, la atención a cada una de estas personas, se hizo pues todo el cerramiento del espacio, se activó pues todo el tema técnico también para analizar pues esas causas que lo mencionaba también. Gracias a Dios, y lo más importante acá es que todas las personas que estaban en ese momento están bien, que no tuvimos lesionados graves, que dimos también pues como toda la atención a cada uno de ellos y a sus familias.
5: Señora Márquez, muy buenos días. Yo me llamo Azuri Chamá, vivo en Medellín y por lo menos una vez a la semana voy al centro comercial Unicentro. Vivo allí cerca y hay que decirlo, es uno de mis favoritos y es el favorito de muchos de los antioqueños. Pero le quiero preguntar directamente, ¿puedo ir tranquilo? Hoy, por ejemplo, ¿está revisado toda la estructura, el resto del techo del centro comercial?
4: Sí, hoy pueden ir tranquilamente los visitantes al centro comercial. Hemos estado revisando toda esta zona. Esta zona quedó organizada ese mismo día. ¿Por qué? Porque no es un tema estructural. Nosotros hacemos todos los estudios constantemente. Estamos trabajando siempre en la prevención y mirando qué fue lo que ocasionó el desprendimiento de ese drywall también en la noche del sábado.
6: En una situación como esta, una persona que se ha afectado, en este caso lo mencionaba nuestra compañera Patricia, una persona adulta que no haya podido ni siquiera correr y le caiga esto encima, ¿tiene acaso algún margen para que sea de alguna manera indemnizada por un daño causado por la infraestructura del centro comercial?
4: Pues nosotros contamos también con todo el tema de seguros y en el caso pues como de que sea un tema a revisar, se hacen pues como las evaluaciones, claro.
2: Pues gerente, muchas gracias por poner la cara y por responder las preguntas. Entendemos que es algo que se sale de control. Esperamos que se hagan las revisiones necesarias para que no vuelva a ocurrir. Y bueno, gracias a Dios esto no afectó a otras personas porque estaban un poquito lejos del lugar en el que se cayó. Gracias por estar con nosotros, gerente. Es Leonor Márquez, la gerente del Centro Comercial Unicentro en Medellín. Difícil,
3: pero,
2: Patricia.
3: Sí, pero además, recuerde usted que este fin de semana estuvo pasado por lluvias en muchas partes del país y aunque este techo falso, como ella lo llama, este drywall o techo falso, pues estaba por debajo de un corredor del centro comercial, pues sí es una invitación para que estos lugares públicos hagan un mantenimiento, refuercen sus techos, sus estructuras, su infraestructura, pues precisamente porque están albergando muchísima gente en un fin de semana como ese, un fin de semana largo, como fue el festivo, el pasado festivo. O sea, es que es inaudito, o sea, y lo dijo usted bien, si existiera el mantenimiento necesario y adecuado, pues no se hubiera caído el techo.
2: Claro, y es que hay estructuras de centros comerciales que llevan muchísimo tiempo, años, décadas en Colombia, y hay que estar permanentemente revisando qué pasa con esas estructuras. 10:20, hay música en la FM.
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0: estabas escuchando, Patricia?
1: Estamos escuchando los Beatles. ¿No los reconocen ustedes con claridad? Pues esto es para contarles que ayer, lunes 8 de junio, fue el Día Mundial de los Océanos. Se llevó a cabo el Día Mundial de los Océanos, una fecha muy importante que pues en realidad nos invita a todos a tener una reflexión respecto a los museos. ¿Y por qué esta canción Octopus Garden? Pues porque esta es la canción que han elegido, que se eligió para celebrar precisamente el Día Mundial de los Océanos. Es una fecha que estableció Naciones Unidas realmente y que busca ponernos a pensar, Lewis, de cara a la crisis climática y a las amenazas que enfrentan los océanos. Acuérdense que los océanos son han sido inexplorables por los seres humanos. Allí hay una vida y un mundo que no conocemos con claridad, pero que sin duda son clave para la supervivencia de la humanidad en este planeta.
2: A mí me impactó desde lo del octopus, de los pulpos, porque después de esa película ya yo no puedo probar unos tentáculos de
0: ¿cuál?
2: Pulpito asado.
0: No sé, ¿la del documentalista?
2: Mi amigo ah, el pulpo. No, ya no pude nunca más.
0: Impresionante.
2: Ya no pude nunca más.
0: Son cariñosos, ¿no?
1: Pero además sí, o sea, pero es que en temas realmente de cifras y de contenido hay que decir que somos, o los océanos son el 70% del planeta, es decir, los océanos cubren más del 70% del planeta y producen al menos el 50% del oxígeno que respiramos, lo cual indica que sí es bien importante que pensemos en la protección de los océanos, no solamente en estos días, sino siempre.
2: La cifra es impactante, conocemos menos del 5% del total de los océanos y lo que contienen.
0: Sí, bueno. Yo no me hago, Rafa, responsable por los temas de Lewis. No puedo hacerme responsable por los temas de Lewis.
1: Láncelo, pues.
3: Hace usted bien.
0: Sí, exacto, ¿cierto?
2: Pero Rafa, por favor.
0: Yo deposito esa responsabilidad únicamente en Lewis. ¿A ustedes les parece que si van a un mundial están en una probabilidad más alta de serle infiel a sus parejas?
1: Sí. Oiga, y estuve en el, cubrí, incluso con Darcy Quinn cubrimos el Mundial Brasil 2014, pero hay que decir que nos portamos muy bien.
2: Ah, yo pensé que se venía una confesión.
1: No, claro, es una confesión. Don Lewis, me porté
2: nos
1: muy bien.
2: Nos portamos bien, fue la confesión.
0: Ahora tampoco me hago responsable ni de los temas de Lewis, ni la velocidad de respuesta de Patricia. Rafa.
3: Sí, porque es que hay verdades no falsables, que diría Karl Popper, ¿no? ¿Puede decir lo contrario? ¿Puede Patricia decir lo contrario? No, por tanto, no vale.
0: A ver, Lewis, ¿cómo es este tema de una encuesta que está diciendo que quienes van al Mundial tienen más probabilidades y están en más disposición de ser infieles?
2: Así lo demuestra una encuesta elaborada por Glidden App, que es una aplicación para encuentros extraconyugales y relaciones no monógamas. Yo no respondí a esta encuesta, cabe decir que tampoco tengo la aplicación, y mostró que para algunos asistentes la experiencia podría ir más allá de esos resultados deportivos, porque según el estudio, el 66% de los participantes, ojo a esto, considera que el mundial puede convertirse en una situación que favorezca una aventura amorosa, ¿cierto? Fuera de su relación de pareja, ganar por goleada. Los resultados muestran que el fenómeno no se limita a esa posibilidad, porque aterrizando los que dan la cara, bueno, no la cara porque era anónimo, pero los que afirman que sí puede pasar, es el 29% que asegura que con seguridad va a buscar activamente encuentros casuales durante el torneo.
1: El 29%, pero yo creo que los hombres prefieren, a decir verdad, prefieren el fútbol que el sexo.
2: Sí, pero entonces, ¿y qué tal si usted suma las dos pasiones en el mundial?
1: ¿O no?
2: Ahí está el problema.
3: No.
1: Si usted va al mundial, ¿usted prefiere el fútbol que el sexo?
3: No.
1: ¿No?
3: No, no.
1: Rafa, ¿usted?
3: Yo no.
1: Oye, acuérdense que
3: veo el resumen en televisión después.
1: No, pero, y se lo cuenta a su señora.
2: Pero tengo
1: muy
2: esperanza,
1: bien en el estadio.
2: Hay otra cifra, ¿no? El 52% afirma que no descarta si se presenta la oportunidad. Una cosa es el,
1: ¿cuánto?
2: 29% que los va a buscar activamente.
0: ¿52%?
2: El otro es el 52%. Ah, bueno, se dio la oportunidad, lo hago. No lo busca, pero si llega, bienvenido. Y esas son las cifras de las personas. El 25% destaca el anonimato que ofrecen esos viajes internacionales. El 23% atribuye el fenómeno de la euforia y el ambiente festivo que suele acompañar el mundial. Esto es fiestecita, reuniones.
1: Sí.
0: Pero yo no entiendo esa encuesta por una razón. Le voy a decir una cosa.
2: ¿Por qué?
0: Porque yo no entiendo cómo una persona que tiene pareja se va sola o solo a ver el mundial.
1: Sí, señor. Pues, ese es el total. Plan de muchos hombres, sí. Y sobre todo suramericanos.
0: A mí no me dejan, a mí me matan. Yo me voy un mes y medio
1: pero
0: de la
1: porque
0: casa a ver fútbol
1: usted no
0: con mis amigos.
1: Bien.
2: Usted
1: no
2: a usted lo
1: bien.
2: Meten directamente en el 29%.
1: No,
2: dicen,
1: no.
2: Este
1: creo.
2: Señor va a eso.
1: Este hombre es juicioso.
2: Pues yo sí, acuérdese a mí me consta.
1: Que existe una relación, Lewis, entre el sexo y el deporte, ¿no?
2: Literal.
1: O sea, incluso cuando se hacen los Juegos Olímpicos, Rafael, se reparten condones en la Villa Olímpica. Esta fue una práctica que comenzó, no sé, como en el 88 miles. Con los Juegos Olímpicos de
0: y se los
1: de Seúl.
2: Se agotan.
3: En Barcelona también, en el 82 también se repartieron montones.
1: Claro, desde ahí empezó.
3: Porque eso tiene cierto elemento de normalidad, es decir, de normalidad. Porque están encerrados en una villa olímpica miles de hombres y miles de mujeres que van a participar en unos Juegos Olímpicos. La tensión, ahí las feromonas se disparan ahí por todas partes y tal. Y digamos, de esa relación es probable que se produzcan algunos hechos. Y no olvide usted que lo que pasa en los Juegos se queda en los Juegos y lo que pasa en el Mundial se queda en el Mundial.
1: Lo que pasa en Las Vegas se queda en Las Vegas.
0: Bueno, yo les digo que yo prefiero ir al Mundial con mi pareja.
2: ¿Mundial de fieles?
0: No solo. Sí, Mundial de fieles, tal cual.
1: O sea, ¿usted no va tampoco a esos cruceros de solteros?
0: No, pero no,
2: pero
0: hay la menor
2: ese
0: posibilidad.
2: Sí, es
1: imposible. No le hubiera, pero si no tuviera pareja. Sí.
0: No, no me iría a un crucero de... No. No, no,
1: yo
0: no,
1: también creo ¿sabe? Que... Sí, aquí está diciendo Oscar nuestro control... Master, que de pronto antes sí Santiago se le medía.
0: Rafa, ¿usted iría a un crucero de solteros?
1: A los cruceros de solteros.
3: No, ni de solteros, ni de casados, ni de viudos, ni de.
1: Pero por el Altavirus no.
2: El problema es el crucero.
3: No, un crucero. Meterte allí un montón de días rodeado de una gente. No, ni de broma, ni de
1: qué
3: broma.
1: Qué delicia, usted termina siendo una cantidad de amigos en las cenas con la misma, las mismas personas, se vuelve uno amigo de los meseros, de los de la piscina, del capitán, a mí me encanta.
0: Bueno, pero aquí está para la historia la rapidez de la respuesta de Patricia cuando le preguntamos si la infidelidad le aplicaba en el mundial. Bueno, no, yo sé que es molestante.
2: No,
0: bueno,
2: nunca
0: vamos a Medellín. Hay una historia tremenda. 94 años tiene Mercedes García. Está en este momento, a esta hora, enfrentando una orden judicial para abandonar su casa ubicada en Girardota. La quieren desalojar porque una de sus nietas está señalando que la casa ya no le pertenece. Camilo Giraldo, la historia.
4: Santiago, buenos días. La vivienda de Mercedes García, la abuela de 94 años, en proceso de desalojo, está ubicada en la vereda San Andrés, parte alta del municipio de Girardota, norte del Valle de Aburrá. Según relató su hijo y cuidador Fabio Cadavid, la mujer padece de hipertensión, diabetes, artrosis y ha sobrevivido a 5 preinfartos. La diligencia de entrega del predio fue programada por las autoridades para esta mañana. De acuerdo con la versión de la familia, el caso se originó en un proceso de sucesión relacionado con los derechos sobre el terreno. Tras la muerte de uno de los hermanos de Mercedes García, la mayor parte de estos pasó a sus hijas, quienes posteriormente adquirieron la propiedad mediante un remate judicial. Fabio Cadavid explicó que su madre conservaba una participación mínima sobre el predio, pero señaló que las actuales propietarias buscan recuperar totalmente el inmueble. Escuchemos.
5: En vida, mi hermano, él le dijo a las muchachas que no fueran a sacar a la abuelita acá, pero ellos no están, pero eso no quedó escrito, entonces eso no están cumpliendo con esa promesa que le hicieron a él.
4: La familia cuestiona que en el proceso judicial no se haya tenido en cuenta la avanzada edad de Mercedes García ni sus condiciones médicas. Por ello solicitaron a las autoridades que evalúen esta medida.
5: Que se respete como adulto mayor la dignidad de ese adulto mayor que vivió los 94 años acá. Que se tenga en cuenta, digamos, las enfermedades que actualmente tiene y que se tenga respeto por los ancianos mayores. Prácticamente sí, se quedaría sin hogar porque tenemos que prácticamente buscar para dónde irnos.
0: Pero Camilo, a ver si le entiendo. Entonces, una nieta está diciendo que ya no le pertenece a esta abuela ese terreno. ¿Y quién la está sacando en este momento? ¿Qué autoridad?
4: Los predios, según explicó el hijo de la mujer, eran propiedad del hermano de la mujer. Esta persona falleció y heredaron las hijas. Lo que está diciendo, lo que están diciendo es que la casa era propiedad de la mujer, por un remate judicial quedó todo pues en poder de las hijas, de las nietas de la mujer, y pues ya quieren retirar a la abuela de 94 años. Esto es lo que se ha dicho. En este momento la comunidad de la vereda San Andrés está en ese punto, se quieren oponer a este desalojo. El hijo de la mujer dijo que la personería va a impedir también el desalojo porque tampoco fue notificada. Nosotros nos contactamos con la alcaldía de Girardota, estamos esperando unas declaraciones, y también nos contactamos con la nieta, precisamente la que está adelantando este proceso, quien dijo que no quiere conocer, no quiere hablar, no quiere decir pues su versión, pero la contactamos y eso es lo que ha dicho. Reiteramos que los micrófonos están abiertos para conocer su versión.
0: Comprensible que no quiera hablar. Vamos a ir a Girardota, Camilo, vamos a estar allí, sobre todo porque hay que saber qué van a hacer la alcaldía, la personería, qué van a hacer con esta mujer si finalmente la sacan de su casa, dónde va a vivir.
1: Claro,
0: tiene
1: porque
0: 94
1: es que
0: años.
1: Más allá de la casa, que por supuesto es un bien y es algo importante, es la vida de esta mujer, Santiago, 94 añitos, y que su propia familia, su propia nieta quiera desalojarla. O sea, está bien que quiera tener o tener, si la ley así lo manda, pues la posesión del bien, pero no saque a su abuelita.
0: Además, ¿ah? con una declaración que hace este familiar de que el hermano había dicho en vida que él quería que no la sacaran, pero no lo dejó escrito. Tremenda historia. Vamos a estar en Girardota hoy en minutos. Son las 10:32, titulares.
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7: En Quindío, el agente interventor de la nueva EPS lanzó un ultimátum a Discolmet y Medical Colombia en ese departamento por las fallas en la entrega de medicamentos. Advirtió que si no corrigen las irregularidades y cumplen sus obligaciones, los convenios serán terminados esta misma semana. El presidente Gustavo Petro se alista para un nuevo viaje a los Estados Unidos, cuya finalidad es participar en el Consejo de Seguridad de las Naciones Unidas. Según la información conocida, esta agenda internacional comienza este martes 9 de junio y se extenderá hasta el jueves 11 de junio. Los votos del exterior podrían ser decisivos en la elección presidencial de Perú, donde el escrutinio avanza lentamente con el 95.8% de las actas procesadas. Roberto Sánchez mantiene una mínima ventaja sobre Keiko Fujimori con el 50.056% frente al 49.93% de los votos.
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0: Rafael Manzano está en la FM.
1: Vaya ocurrencia tuvo el magistrado del Tribunal Supremo de la India, Surya Khan, cuando dijo que había jóvenes como cucarachas que no trabajaban y criticaban al gobierno. Su insulto en la era del TikTok, con el mar de fondo del desencanto generacional, se ha convertido en bandera empujando al nacimiento de uno de los partidos más extraños en el país más poblado del mundo. Se llama el Partido Popular de las Cucarachas, porque, como dicen, las cucarachas también pueden organizarse para plantar cara al poder.

No le falta ninguna patita al partido de las cucarachas antes al contrario. Suma y sigue constantemente. Comenzó como una sátira con forma de partido político, fundado por un estudiante en Boston. Estrategia de comunicación y antiguo colaborador del Partido Reformista, y creó como una broma de X y terminó convirtiéndose en cuestión de días en una comunidad con decenas de millones de seguidores en varias redes sociales, peticiones ciudadanas y un discurso capaz de canalizar una frustración acumulada durante años. En unas pocas semanas alcanzó los 20 millones de afiliados. El crecimiento del movimiento refleja algo más profundo, sin duda. Jóvenes sin empleo, golpeados por la inflación, escándalos recurrentes de filtraciones de exámenes públicos y una percepción creciente de que las instituciones no ofrecen movilidad social. India es una de las economías con mayor crecimiento del mundo y presume de liderazgo tecnológico global, pero millones de graduados siguen atrapados en el desempleo o en trabajos informales bajo pésimas condiciones. Datos recientes sitúan el paro juvenil entre los mayores desafíos estructurales del país. La cucaracha dejó de ser un insulto para convertirse en un símbolo. Y en este contexto, la cucaracha, como decía, se convirtió en un símbolo, un insecto capaz de sobrevivir a casi cualquier entorno hostil. El partido de las cucarachas está cargado de humor, que explota en las redes sociales, pero debajo de la ironía aparecen reivindicaciones reales: transparencia con los datos del empleo, reformas educativas, críticas al deterioro del espacio para la disidencia, más libertad. Humor cucarachil, pero no es broma.

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0: Estamos escuchando nada más y nada menos que Taylor Swift y esta canción que se llama I Knew You. I Knew It, I Knew You. Y es la canción, digamos, representativa de Toy Story 5. Salió el viernes, no es un estreno, los lunes ni los martes se suelen estrenar canciones. Salió el viernes, pero hay que decir lo siguiente, y es que a hoy es la canción número uno más escuchada en Spotify en la sección country de lo que va en el 2026.
1: Esto es country.
0: Es decir, viernes, sábado, domingo y lunes. En cuatro días,
1: número
0: la canción
1: uno
0: más escuchada de lo que va en el 2026. Y pues esto sí nos augura un éxito rotundo de lo que viene a ser Toy Story 5, porque sin duda será una de las películas animadas más vistas de este año.
1: Ah, no, eso sí es imperdible. ¿Usted se la va a ver, Lewis?
2: Pero por supuesto, me encanta.
1: ¿Con su hijo?
2: Sí, no. A mi hijo casi no le gusta. Él es más generación Marvel y todas estas cosas. Entonces ya, Toy Story le resulta muy suavecita, pero...
0: Pero nosotros
2: los
0: sí.
2: Los shorts, esta parte en la que ya sale Buddy con calva.
0: Sí, ¿se identifica? ¿Se identifica?
2: Por supuesto, esa ya es mi generación.
0: Todos listos porque esta película, lo hemos dicho ya en varias ocasiones acá, nos van a tener que mandar hasta invitaciones, hombre, para los sí, oyentes de tanto que hemos hablado de Toy Story. Se estrena el 19 de junio.
1: Impresionante, esto es el fenómeno de Taylor Swift. Tres días y ya es número uno en Spotify. Nos vamos para la JEP. Hay una decisión importante esta mañana. Están expulsando a un coronel retirado, José Pastor Ruiz, por presuntamente mentir y no haber aceptado su responsabilidad sobre los falsos positivos. Mauricio Collazos.
3: Santiago Oyente, sí, es una determinación que adopta la Jurisdicción Especial para la Paz. La conclusión es que para los magistrados, en este caso, este teniente coronel en retiro, José Pastor Ruiz Maecha, no hizo aportes que contribuyeran a esclarecer la verdad en dos capítulos en el marco del conflicto. Uno, los llamados falsos positivos, estas ejecuciones extrajudiciales. Y el otro, las investigaciones por actos de violencia que se relacionan y crímenes con los conexión y vínculos con grupos paramilitares y otras estructuras. Por ejemplo, uno de los casos que se le atribuye, además asegura la JEP, que sobre este oficial retirado pesaban tres sentencias condenatorias. Básicamente que el único camino que tenía era colaborar eficazmente para las víctimas y el esclarecimiento de la verdad. Aseguran que con todas sus actuaciones y en las diferentes versiones en las que compareció, por el contrario, terminó revictimizando a las víctimas sobre las cuales esperaban verdad, justicia y reparación. Uno de los casos se refiere al homicidio de Jorge Andrés Beltrán Cortés, una persona en condición de discapacidad, en hechos de 2005 cometidos en Cartagena del Chairá, en Caquetá. Allí la familia se quedó esperando la verdad de los hechos.
1: Pues ahí está, una decisión difícil esta mañana en la JEP. Son las 10:47. Patricia, ¿cuál es la historia de un campo de golf en las Lomas de Usme, en Bogotá?
0: Sí, es una historia que nos encontramos en la FM. Ustedes saben que el golf se dice que es un deporte de élite, ¿no? Porque pues realmente su origen histórico se remonta por allá a Escocia y luego se expandió entre los aristócratas británicos de el siglo XIX y XX. En fin, pero real y por el costo mismo de lo que significa jugar golf.
1: Claro.
0: Por supuesto, todos los la talega, los palos, los zapatos, en fin. Pero resulta que aquí en la ciudad de Bogotá, en el sur, como bien lo dice usted, en las Lomas de Usme, hay un escenario que rompe con ese estereotipo de que el golf es un deporte exclusivo para élites. Y uno de los golfistas del sur está con nosotros y nos va a contar todo acerca de este campo de golf, que además, hay que decirlo, está esperando y extiende invitación formal al señor presidente de los Estados Unidos, Donald Trump, a jugar en el campo de golf de Usme. Hola, Richard Mendoza, golfista de los Golfistas del Sur, bienvenido a la FM.
4: Muy buenos días, gracias por esa invitación tan bonita.
0: Bueno, cuéntenos cómo nació la idea de crear un campo de golf en el sur de Bogotá. ¿Cómo es la historia?
4: Ah, bueno, pues mira, todo empezó como un año antes de pandemia, ¿sí? Pues yo vivo en una finca acá en el pueblo de Usme y pues acá lanzábamos con un palo que teníamos y dos bolitas acá en la finca. Después llegó la pandemia, encerrados, pues acá empezamos a disparar con las bolitas y con lo que había. Después de pandemia salimos y vimos un espacio abandonado en el barrio El Virrey, detrás de la iglesia, y nosotros los golfistas del sur visualizamos ahí un campo y ahí empezó todo este lindo proyecto.
0: Y bueno, y esto ha tenido, yo creo que, mucho auge entre los habitantes del sector. ¿Cómo han hecho, lo comentábamos con Lewis, cómo han hecho para adquirir los palos, las talegas, para mantener el campo, porque sabemos que hay que podar con grinera? En fin, el costo es elevado.
4: Claro que sí. Digamos, nosotros pues empezamos un grupo pequeño, como de 4 o 5 personas. Hoy actualmente somos aproximadamente como unas 35 o 40 personas y cada vez vienen más. Entonces nosotros hacemos cuadrillas de limpieza, cada uno aporta lo que pueda traer de su casa. Hemos encontrado palos de golf en chatarrerías, entonces hemos encontrado artículos de golf en el mercado de las pulgas y donaciones, y así nos hemos movido con el tema de los elementos del campo.
5: 9 o 18 hoyos, ¿y en cuánto está el par de ese campo?
4: Ah, bueno, nosotros actualmente tenemos 9 hoyos, el cual pues le damos 2 rondas, y ese campo tiene un par 69, y nosotros estamos por encima de 5 sobre el campo, ¿sí? Entonces, cada vez son más buenos, cada vez estamos haciendo tiros más largos. Tenemos un hoyo que es casi 270 yardas de subida, porque eso es una montaña, entonces ahí estamos practicando.
5: ¿Y han recibido, perdóneme, algún tipo de apoyo, no sé, del distrito, de la alcaldía de Usme, de algún ente oficial quizá que los apoye para
0: la Liga de Golfistas de Bogotá?
4: Entonces, pues mira, te comento así resumidamente pues nuestra historia. Nosotros pues empezamos con el campo y empezamos por Donald Trump. ¿Por qué Donald Trump? Porque pues es un golfista, sí. Y tiene los mejores campos de golf.
0: Buenísimo.
4: Entonces, nuestros sueños como golfistas del sur era decir, no, nos vamos a volver muy buenos en este campo para de aquí a mañana poder jugar con Donald Trump. Que él venga y juegue con nosotros, y nosotros vamos a cualquier campo de él. Él tiene un campo en Miami, Mar-a-Lago, algo así.
0: Sí, en Palm Beach.
4: Sí, eso. Entonces todo empezó así. Ya jugamos con el compañero Lucas Quintero, María Rodríguez, golfistas. También tuvimos la participación de Federico de la Nación Golf. Fuimos a la Federación Colombiana. Ahí están nuestros videos montados. Y eso fue un encuentro muy bonito. Posteriormente la federación nos invitaron a un torneo mensual, medalla de honor. Fuimos también como grupos del sur, golfistas. No ganamos, pero nos recibieron muy bien. Y les tengo una noticia. Ahora nos invitaron al PGA Tour de las Américas, que es patrocinado por Interrapidísimo, y se va a realizar en el Rincón de Cajicá.
5: Felicitaciones, cualquier cosa.
4: Entonces estamos buscando nuestros, como dicen por ahí, la mejor pinta, porque pues es un deporte muy formal,
5: claro.
4: ¿Sí? Digamos, toca ir uno muy impecable,
0: claro.
4: ¿Sí? Y estamos a la expectativa de ese torneo que va a ser.
0: Que les va a ir muy bien. Oiga, Richard, pero yo me imagino que ahí, en ese campo de golf del sur, ¿hay Cádiz o no hay Cádiz? ¿Ustedes mismos cargan sus maletas?
4: Sí, nosotros mismos cargamos las maletas.
0: Como debería ser, ¿no?
4: Sí. Nosotros mismos buscamos las bolitas. Digamos, nosotros aquí somos muy colaboradores. Entonces, pues está el profe Piñeros, que sale en los videos. Él es una persona que lleva 60 años en el tema del golf. ¿Sí?
0: Bueno.
4: Él es el que nos regla. Está el profe Omar,
0: sí.
4: Es otra persona que se unió al grupo, excelente golfista. Está mi hermano Edward, Sí, está Apolo, que es el del taller donde nosotros hacemos los banderines, guardamos nuestras cosas. Entonces, somos un grupo. Está mi compañero Fabián, que es el que maneja la guadaña y deja todo bien.
0: Espectacular, ¿no? Tienen sí. bien montado el campito.
5: Cuando no juegan con la guadaña.
1: No, muy chévere.
5: Me encanta.
4: Sí, entonces, y nosotros todos los domingos, ahí para todos nuestros seguidores y oyentes, personas que escuchan la FM, nosotros hacemos torneos todos los domingos a partir de las 9 de la mañana, ¿sí? Entonces, nosotros por ahí desde las 7:30 empezamos todos a limpiar el campo, a poner los banderines, a hacer las inscripciones. Y este fin de semana fueron muchos niños, porque pues nosotros también tenemos un tema de anime. Si han visto ahí claro. nuestras redes, nosotros estamos haciendo el anime de los golfistas del sur. Entonces, todo lo que estamos viviendo en la vida real, lo estamos pasando en versión anime. Y pues ese es otro proyecto
0: espectacular. Oiga, gracias Richard Mendoza por estar con nosotros. Santiago, esto es un ejemplo de cómo la comunidad se puede unir en pro de cosas positivas,
1: de cosas buenas,
0: de cosas buenas, porque no solamente deporte. Impactan su entorno, sino sin duda va a haber más de uno que viva en el centro, en el occidente, en el oriente, en el norte de Bogotá,
1: no,
0: que va a querer ir
1: yo
0: a verlos
1: ir,
0: jugar.
1: Quiero ir a jugar, yo no juego golf, pero ir a aprender y a conocer.
0: Además,
1: el campo,
0: lleno de profes, qué delicia.
1: Muy chévere, muy chévere.
5: Nada
1: y eso, además una actividad que también genera inclusión. Muy chévere. Gracias a Richard Mendoza, golfista del Golfistas del Sur en las Lomas de Usme, en Bogotá. Son las 10:55. Antes de ir con el doctor Hernán Peláez y Martín de Francisco, hay noticia en la campaña de Iván Cepeda. ¿Qué está pasando, Aldair Rodríguez?
6: Santiago, pues el candidato presidencial empezó a destapar las cartas de quienes lo acompañarán en un eventual gobierno. Específicamente en las últimas horas ha dado a conocer quienes integrarían su equipo económico. Uno de los nombres más destacados es el de Clara López, que es la actual senadora del Pacto Histórico y quien cuenta con experiencia y trayectoria en el sector público. Recordemos, fue ministra de Trabajo, también alcaldesa encargada de Bogotá y recientemente candidata presidencial. También está el nombre de Jairo Villabona, exdirector de la DIAN durante el gobierno del actual presidente Gustavo Petro, reconocido precisamente por su experiencia en materia tributaria. Le doy otro nombre que estará encargado de la visión territorial. Darío Restrepo es actual director técnico de la misión de descentralización del Departamento Nacional de Planeación y durante años ha trabajado en temas relacionados con autonomía regional. También aparecen Mario Valencia, economista y ex subdirector general de Planeación Nacional, Simón Gómez, Flor Esther Salazar, María Mercedes Maldonado, Paula Díaz y Diego Carrero. Todos con experiencia precisamente en el campo económico, ha dicho el candidato Iván Cepeda, que serán entonces quienes lo acompañarán en un eventual gobierno si logra ganar la presidencia el próximo 21 de junio.
1: Gracias, Aldair. Doctor Hernán Peláez, Martín de Francisco, está Junior campeón.
7: ¿Cómo les va? Muy afanados, pero todavía hay tiempo, solamente para saludar a la gente de Barranquilla, especialmente del Atlántico, por su bicampeonato. El señor Arias ganó la vez pasada y enseguidita gana el torneo Apertura del 2026 en una jornada, Santiago, donde Nacional nunca pudo superar el 3-0 de Barranquilla, aunque ganó ayer 1-0, pero no le alcanzó.
1: Así que era muy difícil.
7: Campeón, señor.
1: Muy difícil. 3-0 ya es muy difícil, ¿no, Martín?
8: Claro, ahí ganó Arias. Un saludo a todos. A todas, y me parece que el Junior gana en esa primera serie y luego implementa una robusta parrilla de acero en Medellín y supo vertebrar su columna metálica para envolverla en esa coraza contra Ponzoñas. Así que...
0: Martín, ¿cómo seguiste?
8: ¿Cómo me oyes? Yo te me oigo regular. Perfecto.
0: No, yo te escucho súper bien.
1: Ahí riéndose casi tose un poquito, ¿no?
0: Casi se ahoga.
5: Alcanzó. ¿Está
8: bien? No, pero eso
0: necesitas
8: desde...
0: bala de oxígeno.
8: Necesito realmente un camión de oxígeno. No, pero yo ahora, pues desde hace unos 7 años, cuando río, ahí mismo toso. Es por la edad. Llevo 7 años en ello porque, claro, ya pues empieza sí, pues, el declive.
0: Pero se te escucha muy bien. ¿Algún remedio casero, algo que nos recomiendes?
8: No, puro...
0: No. Aguardiente con limón. Dicen que el aguardiente con limón es bueno para la gripa.
8: No, yo no puedo tomar eso.
1: Oiga,
8: no,
1: doctor Peláez, estamos a dos programas de tener que hacer un podcast de Patricia y de Martín de Francisco también.
7: No, ya Martín casi lo traiciona el lenguaje ahora. Iba a decir el acero toledano.
8: El chorro de acero toledano, sí. Así le decían, ¿no? Al estoque. El chorro de acero toledano.
7: Bueno, Paco, bueno. Luna, ¿cómo vais?
1: ¿Ustedes son más de la línea de que el señor Gustavo Puerta sea titular en la Selección Colombia o no?
7: En este momento creo que sí.
8: Sí.
7: Me parece. Sí, está mejor.
8: Yo también creo ello. Me parece un jugador más ordenado.
7: No, está en un mejor momento que el otro.
8: Sí.
7: Río muy desordenado, me parece.
1: Pero de acuerdo. Y se apoya muy bien con James, ¿no? Tienen ahí...
8: Sí, han armado una bonita yunta. Realmente, una coordinación, una cohesión que puede generar convulsiones.
7: La yunta de bueyes. Le traicionan las cosas. Pero bueno, está bien.
8: Sí, me gusta mucho el tema agropecuario. Bueno.
1: Tranquilo, pero de lejos. Pues. Si necesita toser, usted tranquilo.
0: Le cerramos el micrófono, Martín, para que tose.
1: Adelante, sin problema.
7: Además, tiene una tos muy bonita, ¿no?
1: Sí,
7: una
1: sí,
7: tos melódica.
1: Sí, sí, sí. Me
8: gusta también. A mí me gusta mucho. Sí. La disfruto.
7: Señor.
1: 11 en punto. Sí, señor. 11 en punto. Aquí estamos también esperando las selecciones musicales de hoy de don Hernán Peláez y Martín de Francisco en la FM.

0: Muy buenos días a los oyentes de la FM 94.9 en Bogotá y en las estaciones del país. Está cantando Roberto Orlando Bracone, conocido como Elio Roca. Había nacido en la provincia del Chaco, en Argentina. Falleció con 78 años y esta balada, Te extrañaré por siempre. Él comenzó a trabajar musicalmente hablando con el nombre de Roberto Orlando, pero con el tiempo agregó lo de Elio Roca. Aquí en el recuerdo, don Elio Roca.
1: Era nuestra verdad.
0: Bueno, Martín, así suavecito, hay que iniciarla. Oh. Esta semana pequeña, porque hoy es martes, ¿no?
2: Sí, cortica. ¿Sí? Ah, hay que pesar.
0: Y la otra no, también va a ser cortica, yo la que
2: vi. Y con Mundial, Hernán, es que es una locura.
0: Ah, Martín, ahora hay que hablar de Mundial. Debe estar comenzando el juego del Congo, una selección rival de Colombia frente a Chile, ¿no?
2: Sí, Hernán, eso es cierto, ¿eh? Sí. Y te digo que el Congo, pues, presenta unos jugadores que son de postín. ¿Ah, porque... ¿sí? Sí, porque asustate.
0: Sí, sí, es que, eso.
2: Es que no, te no. quiero te no, quiero preocupar. Bueno, no, tiene, por ejemplo, a Wan-Bissaka en este momento titular, que juega en la Premier League, Tuan Sebe, un jugador de Premier, también ha sido, Sadiki de Premier, está este Kayembe, juega en Bélgica.
0: Martín,
2: es el lateral izquierdo.
0: ¿En qué ciudad?
2: Ah, en Orleans, en Francia, Hernán, Orleans, pero no New Orleans, sino Orleans, en Francia. Eso queda como en el centro, ¿no?, del país.
0: ¿De Francia? Bueno, sí, sí, está sí. bien. Y tenemos Hernán, porque ya vimos a Uzbekistán, hay que ver al Congo, que debe ser superior, Martín. No
2: ahí
0: sé.
2: Tiene, por ejemplo, a Mbemba, un jugador que estuvo en la Premier, que juega ahora en el Lille. Hay un jugador que es como el líder del medio campo, que es ese Mutusami, Hernán, que es de Atromitos de Grecia, pero él es el líder del equipo, ¿viste? Y, bueno, y de delanteros tiene jugadores bien interesantes. Tiene a Joan Wisa, que juega en el Newcastle. Tiene a Bongonda, que juega en Rusia. Es un zurdo por derecha al que yo le tengo cierto temor. Y está... y está...
0: Este Martín se asusta bien de la araña. No,
2: y está en temor. Está en Buku, que juega en el Montpellier, con el que cuando coja la pelota yo como que me tapo los ojos. Y entonces...
0: Oh, sí, sí, pues sí.
2: Sí, sí, sí. No, bueno, así te las canto. Y
0: bueno, Martín, estaba viendo en la alineación de los chilenos, es un equipo totalmente nuevo. Bueno, hay un jugador del Sao Paulo, Tapia,
2: ah, sí.
0: Gonzalo Tapia.
2: Sí, Gonzalo. Y está Lucas Cepeda adelante, que es un puntero izquierdo con gol, lo quieren en Europa. Estamos viendo, por ejemplo, a Maripán, que es ahí veterano, viejo conocido, el central de Torino. Suazo, que juega en el Sevilla. Estoy viendo a Sierra Alta, por ejemplo, un jugador que también ha sido muy importante. Me acuerdo que él jugó en el Watford y ahora está en el Auxerre de Francia.
0: ¿Están?
2: Bueno, ahí están.
0: Martín, y Vicente Pizarro. 0-0, ¿no? 0-0.
2: Sí, el jugador como más hábil de ellos es Osorio, un puntero izquierdo que juega en Dinamarca y seguramente va a salir a otro fútbol más poderoso. Y Vicente Pizarro, volante central de Rosario Central, y sigue tú en estudio.
0: 3 minutos, 0-0 Congo con Chile, partido de preparación. Vamos a lo que vinimos, a saludar al Junior de Barranquilla, bicampeón. Había ganado el finalización del 2025, gana el apertura del 2026 con el mismo técnico.

0: partidos perdidos, ha tenido un rendimiento casi del 60.
1: Muy bueno.
0: Sí, sí. Entonces, muy bueno. Y un goleador como Muriel, que se quedó de segundo por menos buen promedio. El gran promedio fue de Estupiñán, que es 0.68, los 13 goles, pero en menos partidos, y por eso es primero el jugador del Pasto.
1: Exacto, el balón de oro, llamémoslo así, pues, a André Estupiñán.
0: Pues la bota de oro, pues, también.
1: Me alegró mucho porque Teo Gutiérrez jugó unos minuticos, pero hizo parte del plantel. En partidos complicados estuvo siempre Teo, y dice él cuenta, 18 títulos en su carrera para Teo Gutiérrez.
0: No, Hernán, claro, y ganó, por ejemplo, con Junior ya lleva 7 títulos,
1: siete,
0: ¿no?
1: 7 títulos, sí.
0: Claro, señor. Ya había ganado 5 anteriormente, había ganado Liga, Copa, Superliga, y con Trabzonspor ganó 2 títulos, con Cruz Azul ganó 1, con River 2, con River ganó 5, porque con River ganó internacionales, Sudamericana, ah, sí. La Recopa y Libertadores.
1: Pero me parece bien que él mismo haya dicho, mire, ojo, yo he llegado a 18 títulos. Además hay un premio adicional para el Junior de Barranquilla, que no le fue bien en esta Copa Libertadores 2026, pero que ya tiene cupo, Martín, para la 2027. Entonces me imagino que eso significará que Don Fuad pensará, porque es que hay jugadores encabezados por Carlos Vaca que cumplen contrato ahorita en junio, entonces no se sabe si van a renovar contrato esos 5 jugadores o darán cupo a otros 5 nuevos.
0: Claro.
1: No
0: sé. Oye, Hernán, y Nacional sí que tuvo ese chance de ir con el 2-0 y le quedaba tiempo para empatar ese 3-0, pero es que me parece que el cobro del penal y el desvío hacia arriba, no, pues eso lo golpeó mucho, Hernán, me parece. Además,
1: es que mira, el gol de Cardona, buenísimo, porque entró y tocó de primera, metió, era Sarmiento el que le tira el pase abajo, y él se anticipa a un zaguero que venía cerrando, creo que era Rivera, me parece. Bueno, se puso el partido 1-0. Viene la acción de penal, que era muy temprano, Martín.
0: Claro, ponía, por eso, sí.
1: Se ponía 2-0 y se acortaba la diferencia. Y va y lo tira al techo Morelos. ¿Sabes que yo pensé que lo iba a cobrar Cardona?
0: Yo también.
1: Pero alguien me hizo caer en cuenta. No, es que el especialista, yo no sé, que es Morelos. Y mira, y se acaba. Sí.
0: Ahora,
1: creo que eso le golpeó mucho a Nacional.
0: Así es. El más reciente de Cardona, me parece que él cobra un penal. Sí. Se lo tapa el arquero, Hernán, porque se puso a inventar pegándole de calidad a borde interno. No, o sea, Edwin tiene cómo pegarle esa pelota con toda, con una olla pitadora.
1: Yo pensé que ese era el cor, pero bueno, yo creo que ahí claudicó, aunque nunca, siempre buscó y buscó, pero hay que destacar.
0: No, ya era muy difícil.
1: El sistema defensivo de Junior, y quiero destacar a un solo jugador importantísimo en la defensa. No hablo de Silveira, el arquero, que hizo muy buen trabajo. Peña, que venía siendo señalado de las tarjetas amarillas y todo ese cuento. Después de la sanción que recibió en su momento Peña.
0: Es cierto, Hernán.
1: Hombre, se ha comportado. Ese jugador ha crecido, Martín.
0: Claro, y se volvió, ¿sabes qué? Cambió la actitud. Uno le ve la cara, el semblante, y ya no se ve esa arrogancia, no se ve cierta humildad.
1: No, está bien. No,
0: sí,
1: y
0: estuvo muy bien.
1: Muy bien le fue.
0: Yo creo bien, Peña. Jugador. No, qué bueno, porque incluso hasta Silveira lo criticó públicamente y... Eso
1: sí,
0: fue
1: claro,
0: duro para él.
1: No,
0: fue durísimo.
1: Muy bien, muy bien.
0: No, y Hernán, además que hay que destacar que el título lo gana sobre todo en Barranquilla. Es que le pasó por encima, Hernán.
1: Ante un Nacional que estaba lentísimo ese
0: día
1: sin reacción.
0: Lentísimo y flojo en marca, atrás. Ahora, por los costados, sí, por el costado
1: Martín,
0: izquierdo.
1: También es cierto, Betancourt, esos árbitros nuestros son iguales, esos te quitan, te regalan, te dan. La mano de Ángel era mano para penalti, no la dio. Y eso que la fue a ver al VAR, ¿no?
0: Ah, él pone, ¿sabes que a mí me deja duda, Hernán?
1: No, pues el jugador dice que le pegó en el pecho, no, le pega en la mano.
0: No, no, le pega, lo que pasa es que él sí la tiene pegada al cuerpo.
1: Bueno,
0: yo no le interpreto así como penal, ¿no? Porque fíjate que él no está ocupando un espacio.
1: Sí, pero...
0: Bueno, me parece que él no está abarcando más con su cuerpo para contener un remate.
1: Pero te voy a contar esta. En el otro penalti que le pitan, el que desperdicio.

0: yo este. Vos viste que
1: Morelos.
0: Morelos, antes de que la pelota la busque el arquero, Morelos se le mete, así como, y lo obstruyó, tanto así que el arquero se acuesta, cae encima. Pero el árbitro le interpretó como falta.
1: Para mí es penal.
0: No, por eso, pero hay que ver qué papel jugaba Morelos, pero bueno.
1: Muy atarantado el arquero ahí, ¿sabes? Me parece.
0: Pero ese arquero, ¿sabes que a la larga?
1: Es bueno, es muy buen arquero, ¿no? Sin duda.
0: Y entre otras, yo no
1: como
0: sabía.
1: Que, y en los penales como que intimida, porque varios penales los despilfarraron frente a Silveira, ¿oís?
0: Me enteré, yo no me acuerdo. Me acordé apenas me lo nombraron. Modernel. Modernel fue un zaguero de Nacional de Uruguay y entiendo que es el representante de Silveira, que parece tendría una posibilidad de irse a otro equipo al exterior, pero no sé qué va a pasar después de
1: ya
0: este
1: Mele se les fue.
0: ¿Quién?
1: No, que Mele fue lo mismo. Y ahora Silveira. Nos toca buscar en Uruguay otra vez, parece.
0: 9 minutos del primer tiempo, Congo 0, Chile 0. Bueno, Martín, después de saludar al Junior, hoy, por supuesto, rasgan vestiduras en Medellín con el caso de Nacional. Que el señor Arango, buen tipo, pero que no. Que el señor Fermanis, que se llama, que no, que ese se va. No, que Diego Arias es el culpable. La culpa está entre Diego Arias y todo el plantel, porque Arias no juega. Arias elige, los manda y bueno. Ayer hizo todos los cambios habidos y por haber, nada. Y ya en Barranquilla habían jugado muy mal. De manera que yo creo que ese acto de contrición rescatable de Nacional en la temporada, el pelado Rengifo. Si vos lo ves,
1: claro.
0: Rengifo.
1: Ya tiene pedido de afuera, Hernán.
0: Bueno, sí, pero el resto no...
1: Sí,
0: no
1: además que ellos venían con ese lastre oprobioso de haber sido eliminados de Copa Internacional por Millonarios.
0: No, es que perdieron... Mirán, en la Copa Colombia no entraron, en la Sudamericana no entraron, en el campeonato. Es decir,
1: en la Copa estarían, sí, podrían estar.
0: Por eso.
1: No estarán, en la Copa Colombia están.
0: Ah,
1: sí.
0: En la que viene, sí, sí,
1: claro,
0: sí,
1: claro,
0: razón.
1: Sí, sí, sí.
0: Pero mira, Martín, todas las frustraciones no las compensan sino con título y por este equipo no.
1: Claro,
0: no
1: para
0: vendrá.
1: Para muchos de ellos fue un fracaso.
0: No, claro. Y entonces ya dicen que es un equipo que lo manejan con sentido familiar y que no empresarial. Bueno, todas las críticas había, sí, por haber para Nacional. Pero es más importante decir que el Junior ganó en buena ley su título. Bueno, Martín, hemos planteado una pregunta rápida para nuestros oyentes. Iba a decir seguidores, un poquito agresivo.
1: Sí, para la fanaticada, sí.
0: Bueno. La fanática, bueno, mira la fanática.
1: Hagamos de cuenta.
0: Sí. Gustavo Eso. Puerta debe jugar al lado de Lerma, sí o no, después de los dos partidos donde se vio a Ríos que venía siendo el titular, porque yo le había dicho desordenado, como no está en buen momento, y Puerta en cambio entró y ha funcionado. Entonces esa es la pregunta. Pero antes, Martín, tenemos esta sección para hablar del Mundial.
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0: Pues hombre, es un elemento importantísimo. El balón con el cual se va a disputar el Mundial 2026. Aquí está, el Trionda, un balón. Alejandro, tenemos detalles de este balón, cumple con las especificaciones, los rangos de peso, circunferencia, ¿todo eso lo tenemos claro? Alejandro, no lo oigo, no oigo a Alejandro.
1: El balón se llama Trionda, ¿no? Y
0: sí, señor.
1: Tiene un diámetro de 22 centímetros,
0: sí.
1: Circunferencia que está entre 68 y 70.
0: Bueno, nada.
1: Un peso que puede estar unos 440 gramos. Eso tiene un pequeño margen ahí. Entre 425, 440.
0: Menos de una libra, pues.
1: Tiene una cámara que es fabricada en caucho de butilo de alta retención de aire. Pues ahí está aditamento, pues, este adminículo. Y la versión de oficial, pues, de juego incorpora en Tiene como en el centro un sensor electrónico.
3: De 12 gramos.
0: Ah, ok, dale. ¿Cuánto pesa el sensor? 12 gramos. Dicen que este balón va a recaudar información de 16 cámaras, Alejandro, y que ahí se va a poder saber quién fue el último que la tocó, si la tocó con la mano, si fue con el pie. Va a tener toda esa información, ¿no?
3: Lo que pasa es que este balón va a tener un sensor. Hace un par de semanas les contábamos a los oyentes que lo van a poder cargar. Y entonces, una vez carguen este balón, el balón va a estar conectado a los GPS que tiene cada uno de los jugadores. Entonces va a estar en contacto constante con los jugadores y va a estar recibiendo también información de las cámaras. Recuerde que desde el Mundial de 2022 hay más de una cámara por jugador, es decir, son más o menos 2.5 cámaras por jugador durante el partido. Entonces va a tener toda la información que solo al final va a terminar recopilando toda la data para que todos lo puedan tener.
0: Ese es el balón, el Trionda, el balón oficial para el Campeonato del Mundo. Y este mensaje, por favor.
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0: Va a recaudar Alejandro las primeras 5 respuestas. Entre tanto, Martín, primer cuarto de hora, no hay goles, Congo 0, Chile 0. Pero hablando del Mundial, Martín, como es una de las selecciones favoritas, ¿cómo le fue a España ante Perú, que le ganó? ¿Pero cómo le fue?
1: Bueno, venía a empatar 1-1 con Irak, sí, en una decepción. Pero todos sabemos que esto hay que agarrarlo con tenacitas. Porque hay que, esos jugadores se están guardando. Bueno, goles de Oyarzabal en este 3-1 a Perú. Oyarzabal el primero, el 9, pues es un 9 falso, gran jugador de la Real Sociedad. Pedri el segundo para el 2-0 y vino un autogol de Galese, 3-0, y luego Jairo Vélez, que tiene nombre de antioqueño, de caldense.
0: Buen gol.
1: Pero él es peruano, Jairo Vélez. Sí, buen gol, el enganche, 3-1, ganó España a Perú, me parece que, pues sí, le llegó Perú a veces, Hernán, y jugó esta España con Unai Simón, tuvo a los dos centrales, Cubarsí y Laporte, que esos van a ser seguramente los titulares, Llorente va a ser el titular lateral derecho, y Cucurella el lateral izquierdo, jugó Pedri, Rodri, faltó Yamal, estuvo Fabián Ruiz, Ferran Torres, Baena y Oyarzabal. Frente a Perú, me parece que despachó el partido con cierta tranquilidad, y por esa misma relajación el equipo peruano le llegó.
0: Martín, es que vos me cambiaste la frase tradicional, dice, para tomarlo con pinzas. Martín le metió tenazas, porque él es más...
1: No, le mete unas tenacitas pequeñitas.
0: Tenacitas. Bueno, todos estos partidos dicen y no dicen, Martín. No digo que los técnicos se escondan, pero no juegan todas las cartas. Una cosa es ese equipo con Yamal, debe ser.
1: Sí, claro.
0: A que no juegue Yamal. Eso me llamó la atención de Francia, Martín. Francia sí metió toda la batería que tiene, ¿oyó?
1: Puso en papel, sí, pero Ulises, yo vi el partido.
0: Yo también lo vi. Sí.
1: Yo el partido lo vi, ¿oís? Y sí, me parece que Francia tampoco le metió el acelerador. Cuando lo hizo, anotó. Vimos a la titular. Yo creo que lo que vimos de Francia, esa es la titular.
0: Ese es el equipo.
1: Sí, Meñán, Koundé, Upamecano, Saliba. Saliba. Teo Hernández, Tchouaméni, Rabiot, Olís, Dembélé, Doué y Mbappé. Ese es el equipo. Ganaron bien. 3-1, 3 goles de Olís. Sí, el monstruo que lo quiere el Real Madrid y se va a ir por 200 palos.
0: Bueno, es de mal. No, yo solamente te digo que hay que tomar los resultados pues así, como que sí, ¿no? Pero bueno, ve, Martín, pero Alejandro, ¿tenemos respuesta ya sobre el tema Puerta acompañando a Lerma?
3: Sí, señor. Vea, Javier Barbosa nos dice, Quedó más que claro que en estos dos amistosos han dado un nivel increíble. Andrés dice, buenos días, no lo sé, pero la selección del Mundial no la va a pasar bien porque hay un equipo como tal, solo algunas individualidades, pero no se sabe a qué juegan. Juan Camilo Figueroa dice, muy mal por la hinchada del verde, jugador sin freezer en el Majín, especialmente el bocón rechoncho de Morelos. Bueno, eso ya tiene que ver con el fútbol de la casa.
0: Puerta.
3: Dice Fabián Calderón, por supuesto, doctor, eso ni se pregunta. Puerta le está dando algo de oxígeno a la selección en el medio y le quita responsabilidad al 10, que no marca. Adentro, Puerta, a la banca Ríos. Dice también el Franco Fútbol, se complementa mejor Puerta Lerma que Ríos Puerta. Asimismo, Portilla es el cambio natural de Lerma. El bajo nivel de Ríos hace pensar en Barrios. No es el PSG ni el Bayern, es un equipo más directo y en la falencia de Kylian apareció Lice, hablando de Francia.
0: Bueno, hay otro detalle, Martín. Hemos centralizado la pregunta sobre Puerta por Ríos. Pero alguien me dijo, no, pero que mire que Santiago Arias anda muy bien. Sí, pero yo creo que la titular sí la tiene Muñoz desde hace rato, ¿no, Martín?
1: Pero sí, en actuación, la verdad, Arias entra, Hernán, y tiene mucha más profundidad. Tiene mucho fuelle. Ese Santiago Arias está muy bien, ¿oís?
0: Bueno, por eso, pero yo
1: creo que... Gran despliegue tiene, sí.
0: Sí, pero yo creo que por tradición...
1: Sí, va a ser Muñoz, sí,
0: va
1: seguro.
0: Va a ser Muñoz. Y la línea del fondo está clara, Martín. Muñoz, Davinson, Lucumí, Mojica, eso lo tiene
1: claro. De acuerdo.
0: Lerma, esa Puerta, es. James, Arias y los Luchos. Listo.
1: Así está. Es. Nada que hacer.
0: Yo no creo que haya pues ahí mayor ya novedad, ¿no? Pero
1: sí, hay que ver cómo les va con Uzbekistán y ahí sí podríamos ver algún cambio, alguna situación.
0: Pero Martín, pero es que te quiero hablar de Uzbekistán. No es para soltar las campanas al vuelo.
1: Sí.
0: Pero ese ganó. Equipo salió fue... Se ve que un equipo que sale a esperar... Tiene por ahí de pronto una idea de contragolpe, aunque hay que decir, perdieron con Países Bajos en el 2-1. Minuto 97 y por un penalti que lo discutieron.
1: Empataron. Mirá que fue un partido, el que iban ganando con gol de Gakpo, le expulsaron a Til, jugador del PSV, lo expulsaron faltando poco, y luego empató Sergiev en el 90+2, y luego vino otro penal que cobró Gakpo.
0: Exacto.
1: Pero fue un partido, me parece un partido pando, partido más bien flojo.
0: No
1: y
0: es
1: el
0: equipo que proponga mucho el
1: ahora, tiene rapidez en ciertos jugadores. Hay uno que es ese Faisulaev, que es compañero de Chomurodov, que es el 9, me parece
0: el
1: que
0: 9.
1: Son jugadores. Sí, son jugadores que vos tenés que estar bien, tener referenciados, porque eso me parece las armas más importantes, más cortopunzantes del equipo de Uzbekistán.
0: Es más, yo te digo, sin haberlo visto, me parece que el Congo puede ser mayor en juego que Uzbekistán.
1: Sí, pero no se puede, eso vos lo sabes más que nadie, no se puede mirar por encima del hombro.
0: No, ni más. Pero claro. Pero sabe uno que el partido lo tiene que salir a proponer Colombia.
1: No,
0: por lo que
1: y es un equipo en el que se va a tener que acudir mucho a la paciencia, porque este equipo tiene unos suministros defensivos con mucha concentración, bien posicionados,
0: sí.
1: son jugadores recios, son jugadores que te anticipan. Hay algo preocupante en la selección Colombia, Hernán, y es que tiene un esquema de un enganche típico. O sea, bueno, vos sabés que hay un jugador como James que hay que machacar, que hay que sofocar. Entonces, sacarlo del juego, y hay otro que se llama Luis Díaz, y eso es lo que están haciendo, Hernán.
0: Te cuento que a Luis
1: y es
0: Díaz...
1: donde tiene que aparecer Arias, donde tiene... ¿Sí me entiendes?
0: Arias apareció.
1: Claro, y así fue, apareció Arias.
0: Pero caíste en cuenta por dónde apareció, no por el extremo.
1: Exacto.
0: Por la zona central, donde lo he visto con Palmeiras, por ahí.
1: Claro, y como está tan solo Lucho Díaz, muchas veces lo van a aislar, porque es que, fíjate que a él lo intentan doblegar con marca escalonada entre dos.
0: Hola, Martín.
1: Siempre, Hernán. Siempre, para que él no tenga salida, para que esté en una calle mocha.
0: Estamos en la calle. Bueno, mira, es que esos tipos de la FIFA son insaciables por el billete. Oíme la
1: Así
0: última.
1: Es.
0: La FIFA está vendiendo a los hinchas la pantalla de los estadios para colocar sus nombres. Es decir, vos querés que en la pantalla salga Martín de Francisco, tenés que pagarle, entonces te... Ah, no, bueno, eso sí. No, estos tipos sí son mercantilistas.
1: No, es una vaina.
0: aprovechando la
3: bandera. Son no, poneme el 176 dólares que tienen que pagar.
1: No te fregues. ¿Cuánto? Ah, no,
3: 176 dólares y puede aparecer su nombre en pantalla antes de que comience el partido. Como ustedes saben, en Estados Unidos apareció el tema del Kiss Cam y demás. Bueno, va a aparecer el nombre de la persona pagando 176 dólares.
0: ¿Cómo te parece?
1: Infantino es una es voraz, ¿no?
0: Tipo, sí, ese sí tiene las alforjas rotas. Sí,
1: las alforjas. Tiene las fauces más trituradoras que alguien haya podido conocer.
0: A nadie, qué horror. ¿Ah? Bueno. Martín, después de ver a Uzbekistán, bueno, ay, el Congo, hombre, mira cómo va Congo, qué minuto. Ya estamos en minuto 24-0-0 con los chilenos.
1: Oye, bueno, ese partido lo estuve buscando, no lo encuentro, ¿viste?
0: Más fácil.
1: ¿Alguien lo está viendo? A ver si sabemos.
0: Que alguien nos escriba, pero 0-0. Pero
1: no, yo lo busqué ahorita, allá. Hernán, y no.
0: ¿No?
1: Bueno, no, eso por ningún lado.
0: Hola Martín, y bueno, el tema de la FIFA recaudando por toda parte billete. ¿Y qué me decís las autoridades gringas, lo duras que se pusieron? A ese pobre árbitro de Somalí, el mejor árbitro africano, con toda la documentación de FIFA para ingresar, lo devolvieron. Señor, no puede entrar.
1: No puede ser.
0: ¿Y la FIFA? ¿Y qué puede la FIFA?
1: Le tocó devolverse a Turquía y de ahí a Mogadishu.
0: Sí. ¿Y cómo te pareció la raqueteada que le pegaron a la delegación de Uzbekistán? ¿Ah? Hombre, ¿cómo te pareció un aeropuerto 7 horas, hombre? ¿Ah? No,
1: no, Hernán, ahí...
0: No, el míster sí se le va la mano, pero la FIFA no puede hacer ya nada, Martín.
1: No, y digamos lo que es delegación de Irak.
0: Uy, eso sí que lo han
1: tratado. Irán ni se diga.
0: Y ahora vamos a contar el drama para las personas que quieran ver la selección de Irán siendo iraníes. Pero hacemos una pausa, por favor.

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3: Habíamos hablado y anticipado qué pasa con la gente que quiere ir a ver a la selección de Irán si son iraníes. ¿Qué pasa?
4: Hernán, el gobierno de Estados Unidos prohibió toda la venta de boletería del Mundial a personas iraníes. No importa si llevan 30 años o 40 años o 50 años o 20 años viviendo en cualquier otra parte del mundo. Les prohíben la venta y la entrada al Mundial. Algo parecido intentó Indonesia en el año 2023 en un Mundial Sub-20 que no quería que ingresaran los ciudadanos israelitas. Pues la FIFA en ese momento les quitó la sede. Hoy los ciudadanos de Irán o las personas que hayan nacido en Irán en algún momento de su vida o que estén algún tipo de conexión no van a poder entrar al Mundial. Lo mismo está pasando con los marroquíes. 90% de las personas de Marruecos que compraron boletas hoy por hoy tampoco pueden entrar al Mundial.
3: Muy bien, vea, tenemos una historia, Martín, curiosísima. Se llama, la implementaron los ecuatorianos, mochila refrescante. Le explico a los oyentes de qué se trata. Viene el famoso periodo de hidratación, ¿cierto? Ellos inmediatamente se ponen un morral como el cualquiera, un mochilero, un morral, pero que tiene un gel que enfría inmediatamente la espalda y toda esta zona le enfría. Eso está, ya lo probaron los ecuatorianos. Y no sé si se irá a poner de momento los equipos, pero ya Ecuador dijo, la temperatura yo la bajo, la controlo. Por lo menos en 2 minutos bajo un poquito la... ¿No? Puede ser.
4: Hernán, una novedad. Esa tecnología la venían utilizando en la Fórmula 1. Usted sabe que los pilotos de Fórmula 1 están expuestos a altísimas temperaturas durante todas las carreras y ellos empezaron a utilizar los chalecos de gel frío, que se lo colocan antes, durante y después de la carrera para estar bajando la temperatura. Entonces se va moviendo la tecnología de disciplina.
5: Bueno. Oye, qué interesante, ¿no? Me parece. Claro, eso le llama, ¿sabes cómo le llaman a eso? Cooling vests.
3: Sí.
5: Son chalecos, unos chalecos térmicos, mochilas portátiles, movedizas y equipadas con una tecnología de hielo y de ventilación.
3: Pero te cuento, yo no sé si en 2 minutos eso alcanza el efecto que buscan, pero bueno, por lo menos, porque he visto que a otros se ponen aquí en el cuello. Hielo será una, ¿no? Sí. Una bolsa de hielo o algo. Bueno, esto va a ser el chaleco.
5: No, esto sí, bueno. Te baja la calor y
3: la calor.
5: Y te
3: baja el calor.
5: Y, sí, te... y los ojos poros abiertos se los va cerrando.
3: Vea, tenemos este mensaje, Alejandro, por favor, pendiente.
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3: Martín, estaba recordando que en paz descanse Óscar Alfonso trabajó, me parece, con el Sporting de Barranquilla y selecciones del Atlántico. Falleció en Montevideo, don Óscar Alfonso.
5: ¿En la época de qué? ¿Briasco?
3: Sí, yo creo que sí.
5: De Héctor Villar.
3: ¿Te acordás? Al final de la vida del Sporting de Barranquilla. Algún oyente nos podrá precisar del profesor Alfonso. Bueno, Martín, las novelas en Argentina. Ah, bueno. Hoy juega Argentina a las 8 de la noche frente a Islandia y aseguran que va a estar el amigo Messi unos minutos, ¿no?
5: Sí.
3: No dicen cuántos, ¿cierto?
5: Eso dicen, Hernán, con Lautaro adelante.
3: Bueno.
5: Y va a jugar armada por izquierda. Va a estar De Paul. Va a estar, por ahí vi que va a estar McAllister también.
3: Pero te tengo una, Martín. Dicen que el tema de ese Paredes y lo de Montiel... que a Montiel le exigen, creo que Montiel está en la lista de hoy como titular lateral derecho, a Montiel le exigen pues que esté ya listo, firme, y que a ese Pared lo han llevado que sí, que estaba lesionado. O sea, hay una protección, es lo que quieren decir, hacia Paredes y no hacia Montiel. Porque Paredes es de los que habla fuerte, ¿no? ¿Cierto?
5: No, y Paredes es muy cercano a Messi.
3: Ah, ya por ahí. Y de Paul ni hablar. Bueno, pero claro, tengo otra. Martín, que Enzo Fernández... Bueno, es que hay dos Fernández atravesados en el camino del Real Madrid. Mateus Fernández, que es un portugués... Sí.
5: Del West Ham.
3: El equipo descendió, ¿no es cierto?
5: Sí, descendió, el West Ham.
3: Exacto. Entonces, eso facilita que Mateus Fernández vaya al Real, claro, interviniendo Jorge Méndez. Y el otro es Enzo Fernández. Claro. El Real dice que está dispuesta a pagar los 120 millones, porque el señor Florentino que ganó, ¿viste cómo ganó? Apabulló a ese otro rival.
5: Ah, sí, a Riquelme.
3: No, a Riquelme le dieron...
5: No, que había prometido, pues...
3: El oro y el
5: mulo. El oro y el mulo, así. Hernán, pero bueno, pero fíjate, ya Florentino se está moviendo. Ya llegó, llega con Ate, Dumfries. Están listos. Lo de Mateus Fernández me sorprende. Es un jugador que se ha cotizado muchísimo, ¿sabes? Era volante, del Southampton. ¿No? Sí, volante. Es como un medio centro, es mixto. Jugador interesante, pero que uno no se imaginaría que estuviera así como objetivo, sí, pero, medular de Real Madrid, ¿no? Enzo Fernández, sí. Yo creo que Enzo Fernández, si sigue insistiendo el Real Madrid, el jugador se va al Chelsea.
3: Sí, pero Martín, como yo siempre apelo a tu inocencia, ¿vos no crees que en nombre de Mateus Fernández lo soltaron como para, ¿no? Como están hablando de Enzo Fernández, dijeron, soltemos de Mateus a ver cómo, ¿no? Logramos alguna cosita ahí, rebajar algo, el precio, la tarifa, no sé, puede ser.
5: Pues te digo que sí me sorprende mucho ese nombre para el Real Madrid, bueno, muchísimo.
3: Ahora, no van a contratar a los dos, dejo si tener la seguridad, uno solo, ¿no? Diría Mateus o... Bueno, eso por un lado, del equipo argentino. Bueno, Martín, hay jugadores de buenas, ¿no? Ese Ederson brasileño que acababa de enrolarse en el Manchester United, lo llamaron... por la lesión de Wesley, y de un momento a otro, tus amigos de Fran Market ya lo subieron.
5: Llegó por 45 millones de euros. Son 40 fijos y 5 por objetivos, Hernán. Jugador que estuvo alguna vez en Corinthians, estuvo en Cruzeiro. Llegó por la puerta de atrás al fútbol italiano, el Salernitana. Se cotizó, jugó en Atalanta, gran figura. A mí me parece interesantísimo, jugador medio centro. Y pues, claro, se lesionó Wesley, entonces ellos quedan con unos laterales un poco hechizos hoy en día, Hernán. Lateral derecho Danilo, Martín, que fue hechizo. Lateral derecho en su carrera, lo que pasa es que viene jugando de central hace rato con Flamengo, ¿sí o no?
3: Sí, quiero saludar a los mecánicos en los talleres, los motores hechizos y todas esas Martín, ¿y sabes qué? ¿Te acordás de Pepe, ese agraciado zaguero central portugués?
5: Sí, pues cable pelado, le decían.
3: Ese sí era bravo. Uy. Lo lleva Mourinho, que lo conoce mucho, lo lleva, no sé en qué cargo, pero va al cuerpo técnico de Mourinho, Pepe.
5: ¿Oyó? Creo que va a ser como una estrategia en saber pegar. En saber amedrentar.
3: No.
5: Es... Porque... No, era muy agresivo, Hernán. Uy, no,
3: era bravo.
5: Pero es de esos jugadores que yo sé que vos tendrías en un equipo, por ejemplo.
3: Entre él y aquel otro del Palmeiras, ¿te acordás? Felipe Melo. Ahí está.
5: El máscara, sí. El máscara Melo.
3: Era bravo. Ve, Martín. Hombre, la situación de Eriksen, el jugador danés, ¿es de preocupar o no? Hoy Eriksen da un comunicado de... ofreciendo tranquilidad y que lo que le pasó hace 5 años no es lo que le pasó esta vez, no sé.
5: Bueno, a ver, él, lo que pasa es que se desplomó ahorita en el campo, los médicos intervinieron muy rápido, el marcapasos desfibrilador se activó bien, estuvo inconsciente por unos segundos. El médico de la selección de Dinamarca, Morten Buesen, confirma que el jugador ya está fuera de peligro, sí, estable, tiene buen ánimo, está acompañado de la familia y eso. Pero, hombre, la continuidad del fútbol profesional sí me parece que se pone bastante difícil, Hernán.
3: Martín, tiene ese Mateus Fernández otro interés, ¿sabes de quién? Manchester United.
5: Pero ah, 80, sí, vi.
3: 80 millones piden por ejemplo.
5: No puede ser, hermano.
3: Bueno, te estoy diciendo.
5: No puede ser. Tiene un buen pie, pues que cómo va a valer 80 ese jugador.
3: Ve, Marcus Rashford. ¿Si será que va para el Bayern? No creo. Están soltando nombres por todos los lados, ¿no?
5: No. Sería como tener una alternativa a Lucho, ¿no?
3: No. ¿Sí?
5: Sí, porque él es puntero izquierdo, ¿no? A mí me parece que él es abierto.
3: Así estaba jugando en Barcelona, pero...
5: Así es. Ah, así es. No, Hernán, ¿viste lo de Rafinha?
3: ¿Cuánto es que lo quieren usar?
5: Lo de Rafinha, no, eso es una salvajada. 90 palos, le pagan 4 veces lo que se gana en Barcelona.
3: Uy, se va.
5: O sea, lo pusieron
3: años,
5: a...
3: ¿no?
5: Pero 29. Fíjate que él ha sido muy entregado al Barça, muy. Ajá. Pero ya ponen a flaquear a todo el mundo, incluso al mismo Barcelona. Pues porque claro. Barcelona necesita efectivo, Hernán.
3: Pues sí, puede ser.
5: Necesita liquidez.
3: Claro, porque toda la inversión que hizo en el estadio, en la remodelación o ampliación. Vea, tenemos pendiente esta sección.
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3: Le quiero preguntar a Alejandro, porque está en el Mundial, ¿cuál es la última historia de Cristiano Ronaldo que ahora dicen que va a comprar un equipo? ¿Cómo es el cuento de Cristiano Ronaldo?
4: Pues Hernán, cuando él llegó al Al-Nassr, uno de los puntos del contrato era que él podía ejercer la opción de compra del Al-Nassr en su momento.
3: ¿Ah, sí?
4: El expresidente del equipo salió, muy buena relación con Cristiano Ronaldo, quiere comprar ahora el equipo y dijo, vea, ¿sabe qué? En vez de que usted ejerza la opción de compra directamente al equipo, ¿por qué no viene conmigo como socio mío? Pone un dinero y podemos comprar un pedazo del Al-Nassr y nosotros quedarnos con el equipo. Eso por el lado de Cristiano Ronaldo. Le tengo una de Messi y una de Neymar.
3: A ver, Messi.
4: Messi, si Messi da una asistencia en el Mundial, solamente una, se convertirá en el máximo asistidor en la historia de los Mundiales con 9 pases goles. Actualmente está igualado con Maradona con 8.
3: Bueno, ese lo va a hacer.
4: ¿Y Neymar?
3: Y si hace gol, ni hablar. Bueno.
4: Sí, y el caso de Neymar. Ayer se le realizaron las imágenes diagnósticas de la lesión que tiene. Ha tenido, según la Confederación Brasileña de Fútbol, un avance satisfactorio. Va a seguir en terapias intensivas, pero ya va a empezar la parte cardiovascular, va a empezar a moverse dentro del campo. Esperan que a mitad de esta semana pueda tener fútbol por fin con sus compañeros.
3: Muy bien, atención que está terminando la etapa inicial del amistoso, Martín. 44 minutos, Congo 0, Chile 0, partido amistoso en Francia. Y este mensaje.
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3: Hola Martín, la selección Colombia se quedó en San Diego, California, y apenas el miércoles, mañana debe viajar a Guadalajara. Tienen buen sitio de trabajo porque son las instalaciones del Atlas de Guadalajara, donde está este muchacho Camilo Vargas. Pero te quiero decir que hoy el loco Bielsa, hoy casi que vocero de varios, debe ser que conversó con algunos colegas, se queja de los campos de entrenamiento, de la falta de logística para ese tema de prepararse para un partido. Da a entender, los estadios no van a tener problemas, pero lo que fueron los sitios de entrenamiento no resultaron los más adecuados, Martín. Bueno, es una queja del hombre, ¿no?
5: Tiene el tema de los campos. Hay una cuestión que está pasando y que hay que evaluar otra vez, Hernán. Lo de esos campos híbridos de pasto mezcla. Y sintético. Eso a veces se sienten como unas franjas peligrosas. Hay jugadores que se quejan mucho con ese asunto. Y además, Bielsa está preocupado con el tema de los centrales, porque Jiménez y Araújo se le lesionan mucho. Entonces, ¿qué le queda? Bueno, el jugador que era el Wolverhampton y Sebastián Cáceres como los centrales que podrían estar. Incluso Matías Olivera, que es lateral izquierdo, podría jugar como central eventualmente. Y Varela, pues, es el lateral derecho.
3: Sobre ese tema, crece la lista de jugadores lesionados antes del Mundial, estando por allá. Wesley de Brasil salió. Tengo lesionado a Timber Martín, el jugador de los Países Bajos, también salió. ¿Ah?
5: Sí, es Wesley, lateral derecho.
3: Lo mencionaste, el caso de Ronald Araújo. Él viajó a España a someterse a un tratamiento especial, debe ser en Barcelona, y tengo la noticia de que va hasta Montevideo y se reporta a ver si juega ante los ibéricos. Pero oíme este dato, Ronald Araújo ha faltado a 17 partidos de los 50 que ha jugado Uruguay. Mira, y donde ha estado convocado, y si lo llamaron, no puedo ir, 17 de 50, Martín.
5: Hernán, mira, hay jugadores que no van al Mundial ya, Valerdi.
3: Ah, sí, el defensa de argentino.
5: Karl, el del Bayern Múnich, el zurdo. Tampoco. Por derecha. Se rompió fibras en el muslo izquierdo. Hay un austriaco muy importante, Von Garner, Militao. Está Gilmour, un volante de marca del Napoli que juega para Escocia. Holm, un central de la Juventus. Tampoco podrán contar con él. De Ligt, de Países Bajos. Mitoma de Japón, este jugador sí que es importante, Hernán. No, pues, Estevao, Simons, Gnabry, Ekitike, Rodrigo.
3: No, te cuento, es el Mundial en los preliminares con más problemas para jugadores. Los otros han sido más tranquilos. Uy, ¿no?
5: Minamino, bueno, el del Mónaco en Japón, que es muy importante. Ojo con Japón, ese equipo es bien peligroso. ¿Sí? No, Japón.
3: Tranquilos. Martín, te voy a contar. ¿Vos te acordás de Van Persie? Van Persie.
5: Claro, qué gran delantero zurdo de Manchester United, de Arsenal.
3: Él estaba como técnico del Feyenoord, de Holanda, pues, de Países Bajos. Lo acaban de sacar del cargo. Y tenía Talleres de Córdoba, donde está Diego Baloyes, el colombiano. Talleres de Córdoba tenía hasta esta madrugada, casi seguro, Anselmi, aquel argentino que fue técnico de Botafogo. Pero en el curso de la mañana apareció el nombre de Sampaoli. Es decir, entre Sampaoli y Anselmi está el técnico de Talleres de Córdoba.
5: Y son como del mismo corte.
3: Puede ser. Y tu muy conocido y reconocido Roberto Mosquera es el nuevo técnico de Sporting Cristal del Perú.
5: El popular Musaraña. Es que él es ídolo allá, ¿oí? Se ha ganado 4 títulos.
3: Es que él jugó allá.
5: Claro, jugó allá y ganó 4 títulos como técnico.
3: No, espérate que...
5: El popular Musaraña.
3: Aquí la tenía, mira, él formó una delantera, poneme cuidado. Mosquera, Quesada, Cachito Ramírez, Julio César Uribe y Ramón Aparicio en el Cristal. Él fue jugador, técnico, bueno. Ah,
5: y jugó con Amaro Carlos Nadal adelante, me acuerdo.
3: Bueno, y te tengo otra. Hay un técnico que lo hemos estado nombrando, Javier Rabanal, creo que es argentino, ¿no es cierto?
5: Ese, ¿sabes qué, Hernán? Ese, creo que ese español era el del Independiente del Valle, que él gana un título.
3: ¿Es Rabanal español?
5: Español.
3: ¿Español? Bueno, ese es el nuevo técnico del Cusco de Perú. Ese es el nuevo hombre que va a manejar el Cusco. Terminó el primer tiempo, Congo 0, Chile 0. Bueno, Martín, Dani Carvajal, el veterano que acaba de jubilarse, digámoslo así, del Real Madrid, dice que va a jugar en el Como gracias a una invitación de Cesc Fàbregas.
5: ¿Me repites quién?
3: Carvajal, va a llegar libre. Pues,
5: Carvajal.
3: Barato, sin problema.
5: No fregues. O sea, sí, el Como quería a Davinson Sánchez, ¿no? Pero parece que eso se diluyó. No.
3: Alejandro, alcanzamos a dar 3 respuestas de oyentes sobre el tema de Puerta sí, Ríos no, en la titular. Es bueno decir que Puerta se gana el puesto porque está en mucho, en mejor momento que Ríos. Yo le había dicho a Martín en el primer partido amistoso, Ríos lo vi un poquito desordenado, no sé qué. Ahora, Lerma va fijo. ¿Tenemos los últimos tres, Alejandro?
4: No? Sí, señor. Dice Elkin Alberto Márquez. Claro que sí, es un mérito enorme que haga el trabajo de él y el de Jaime Rodríguez. Ríos no está en condiciones físicas para ello. Y este es el requisito para Lorenzo, cubrir las miserias del 10 y hacer su propio trabajo. El Franco dice, se complementa mejor Puerta y Lerma. Julián dice, en vez de Ríos, sí, ya que Ríos anda flojito en selección. Viene de paseo y no le mete... Bueno, finalmente, Brian dice, van a llevar a esta mami al Mundial. Vea pues el arbitraje de... Ah, bueno, está hablando de un árbitro de Windows Sampaio que va a dirigir un árbitro. Y Nicolás Gallo, noticia Hernán, que va a ser el VAR del primer partido del Mundial.
3: No la vas a embarrar. Ve, Martín... Guillermo Vizcarra, el arquero boliviano, estaba su nombre rondando para un equipo colombiano. No, Vizcarra, que está actualmente y con contrato en Alianza Lima, se va a Turquía a jugar con un equipo recientemente ascendido. Vizcarra, boliviano.
5: No sé. Ah, ese es veterano.
3: Sí.
5: La Chicharra Vizcarra, le dicen a él.
3: Chicharra. Y... Bueno, hola.
5: Y fíjate que él se va para el Ahmetspor, equipo turco recién ascendido, sí.
3: Bueno, no, te quería decir que el Dibu Martínez hoy en Italia lo mencionan como una, ¿cómo te dijera? Una prioridad para Juventus de Turín. ¿Será que sí? Dibu Martínez.
5: Sí, sí, y pues sí, pero tampoco es que estén muy confiados, es muy difícil que el Aston Villa lo deje salir, Hernán. Y Juventus, si no se da, podrían ir por Vicario.
3: Ah,
5: el italiano. Arquero de nosotros, sí, allá en...
3: De nosotros, dice este. Alguien dirá cuál de nosotros. Está en Tottenham. Que nosotros.
5: En Tottenham. Pero nosotros no queremos dejar arrimar allá a nadie con eso, no, con ese asunto.
3: Bueno, poneme cuidado, hombre. Es que... ¿Vos te acordás de un volante argentino, Almendra, que estaba en el Necaxa?
5: Sí, belicoso él, sí.
3: ¿Sabes quién lo lleva? Holland. Lo lleva a Cerro Porteño de Paraguay, Almendra. Ah. Y hay otro jugador, Merela, creo que se llama.
5: Ah, por ahí Viernan, ¿sabes a quién? Este Holland quiere a un central zurdo que mide casi 2 metros. Se llama Lucas Merola.
3: Merola, ese juega en Mazatlán.
5: Ese era de Huracán.
3: Merola.
5: Señor, es el Luca, la Martín, Carola Merola.
3: ¿Cómo te parece que nos tenemos que retirar? Pero antes, el regalo de este martes.
5: Sí, es un obsequio.
3: Vamos de rock. ¿Qué trajiste en el rock?
5: Es un obsequio en papel celofán.
3: ¿Sí?
5: Con un moño muy coqueto. Harvester of Sorrow de Metallica. Gracias.

0: Pues
1: les agradecemos con este sonsonete la compañía. No. Mañana, si Dios quiere, estaremos aquí, 11 de la mañana. Y por ahora los invitamos para que nos acompañen, no solamente en YouTube, en el canal Peláez y de Francisco, sino para escuchar noticias del momento con Kelly Cabana y Alex Villegas. Muchas gracias.
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1: Un minuto, muy buenas tardes, bienvenidos a esta emisión de Noticias de la FM este mediodía. Estos son nuestros titulares.

0: La Comisión de Acusación abrió una nueva investigación contra el presidente Gustavo Petro por participación en política.
1: La Corte Suprema de Justicia llamó a respetar los resultados electorales y la Corte Constitucional se dirigió a los candidatos que van a segunda vuelta para pedirle respeto por la separación de poderes.
0: El presidente del Consejo de Estado, Alberto Montaña, llamó a respetar las decisiones judiciales y a no desafiar la institucionalidad.
1: Abelardo de la Espriella entregó a Estados Unidos una lista con más de 26 nombres de políticos por presunta red de compra de votos en la Costa Caribe y solicitó sanciones como suspensión de visas y lista Clinton.
0: El procurador Gregorio El Hash afirmó que no existe fraude y señaló que las denuncias del presidente Gustavo Petro responden a una estrategia que no afecta la labor de las autoridades a propósito de los resultados electorales.
1: La campaña de Iván Cepeda presentó al equipo económico que lo acompañará en un eventual gobierno. Destacan la excandidata Clara López y el exdirector de la DIAN Jairo Villabona.
0: El presidente Gustavo Petro aceptó la renuncia de Carlos Carrillo como director de la Unidad Nacional para la Gestión del Riesgo y encargó en su reemplazo a Rafael Enrique Cruz Rodríguez.
1: Delincuentes armados interceptaron a una familia en la calle 26 con Avenida Ciudad de Cali en Bogotá y la despojaron de su camioneta, maletas y pertenencias.
0: El IDU confirmó que la ampliación de la Avenida 68, que comprende el tramo entre la calle 13 y la Avenida La Esperanza, ya supera el 97% de ejecución.
1: A esta hora, cientos de habitantes de Buenaventura se encuentran sin el suministro de agua potable por el daño de una tubería. El 70% del puerto está sin el servicio.
0: A sus 94 años, Mercedes García enfrenta una orden judicial para abandonar su casa en Girardota, en Antioquia. La solicitud fue presentada por una de sus nietas.
1: El ministro de Defensa, Pedro Sánchez, aseguró en su cuenta en X que 9 personas han sido capturadas por el magnicidio de Miguel Uribe Turbay y que existen 7 órdenes de captura.
0: Colombia eliminó los aranceles del 30% a productos provenientes de Ecuador luego de que ese país levantara una medida similar.
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3: 12 del mediodía, 4 minutos. Muy buenas tardes, bienvenidos a esta emisión de Noticias en la FM. Hay noticias de las elecciones, recordemos, de la segunda vuelta presidencial que se va a llevar a cabo el próximo 21 de junio. La Comisión de Acusación de la Cámara de Representantes ya inició, fíjense, una nueva investigación preliminar disciplinaria en contra del presidente Gustavo Petro. Todo esto, recordemos, por presunta participación indebida en política. Daniel Jerez, muy buenas tardes.
4: Hola Kelly, ¿qué tal? Muy buenas tardes. Efectivamente, se trata de una investigación disciplinaria de carácter preliminar hecha o abierta por la representante investigadora Gloria Elena Arizabaleta en contra del presidente de la República, Gustavo Petro, por presunta indebida participación en política. Y es que la denuncia que se instauró en su momento contra el jefe de Estado establece que hay una participación indebida política, cito textualmente, de manera constante, reiterada y sistemática por parte del mandatario, y son hechos que se han presentado de manera recurrente entre noviembre del 2023 a la fecha, donde se adjuntan algunos pronunciamientos específicamente por la red social X y diferentes redes sociales del presidente de la República, hablando literalmente de política, por ejemplo, del Frente Amplio, del Pacto Histórico, de las elecciones también de cara a la escogencia de los candidatos del Pacto Histórico para el Congreso de la República y también otras declaraciones que ha hecho en medio de esta campaña presidencial. Recordemos, estamos de cara a la segunda vuelta que se llevará a cabo el próximo 21 de junio. En esta apertura de investigación preliminar se ordena decretar varias pruebas, entre ellas, por supuesto, que la Presidencia de la República entregue todos los pronunciamientos que ha hecho el presidente Gustavo Petro en torno a estos temas desde el año 2023 a la fecha. Y también se requiere, por supuesto, que haya algún tipo de soporte por parte del gobierno nacional sobre las declaraciones que ha entregado el jefe de Estado en los últimos días. Requerir adicionalmente al Departamento Administrativo de la Presidencia de la República para que dentro de los 5 días siguientes a la comunicación de este auto entregue los conceptos, las circulares, las directivas, las advertencias y las asesorías jurídicas que hubiese hecho por parte del presidente de la República sobre restricciones constitucionales y legales sobre el tema de la participación en política. Es la

0: de cara a la segunda vuelta. El primer eje clave fue el respeto de los resultados de la primera vuelta. Recordemos que el presidente Gustavo Petro insiste en su narrativa de fraude, mientras que el candidato Iván Cepeda tardó una semana en aceptarlos formalmente. El presidente de la Corte Suprema de Justicia, el magistrado Iván Lenis, llamó precisamente a respetar los resultados porque así se mejora la convivencia democrática. Escuchemos.
1: Pero es fundamental el respeto de los resultados porque eso es un respeto a la ciudadanía, es un respeto a las reglas democráticas y eso fortalece la convivencia democrática. Así que todos los ciudadanos en general esperamos que los candidatos y que todos los actores sociales respeten los resultados una vez sean informados por la registraduría.
0: Kelly, el respeto de los resultados no es el único llamado al que hacen la Corte Suprema y la Corte Constitucional y en total las altas cortes. La presidenta de la Corte Constitucional, Paola Meneses, se dirigió precisamente a los candidatos Abelardo de la Estriella e Iván Cepeda, quienes se disputarán la Casa de Nariño en una segunda vuelta presidencial. Aseguró que espera, como parte de la rama judicial, que se les garantice un buen sueldo, que se respete la separación de poderes y que además se acaten las decisiones judiciales. Esto es lo que dice frente a cuál es la verdadera fortaleza de un gobernante.
2: Y creo que al final del día, la verdadera fuerza de un gobernante no se demuestra desafiando o debilitando los contrapesos institucionales, sino se demuestra con la grandeza de acoger y de actuar en el marco de la Constitución política y de la ley.
0: Pues bien, Kelly, el respeto a los resultados y el respeto a la separación de poderes y las decisiones judiciales es la conclusión a la que llegaron las altas cortes.
3: Marlon, pero usted está allí en la Procuraduría. También habló el procurador sobre el resultado de esta primera vuelta presidencial. ¿Qué dijo el procurador?
0: Se desmarcó totalmente, Kelly, de las denuncias de fraude que el presidente Gustavo Petro ha esparcido. Este fin de semana que pasó, este puente festivo, recordemos, hizo casi 70 trinos en los que insistía, por ejemplo, en un desfase entre cédulas, en una supuesta compra de votos, en un fraude electoral, etcétera, y en no acatar los resultados. Pues bien, para el procurador Gregorio El Hach, todo esto se trata de una estrategia que no demerita la labor de las instituciones. Escuchemos.
4: Que el presidente diga o deje de decir, pues es importante porque es el presidente, pero eso no tiene la vocación de demeritar lo que ya la ciudadanía y las autoridades hicieron. Aquí hubo elecciones, no ha habido fraude, se sigue pregonando, es una estrategia del señor presidente, pero la realidad está allí, palpable, ahí están los E14, ahí están los escrutinios para que Colombia y el mundo lo examinen.
0: Escrutinio luego de que se consolidaran los resultados de la primera vuelta presidencial, ninguna autoridad, tanto electoral como judicial como de control, ha avalado las denuncias de que haya habido un presunto fraude.
3: Gracias, Marlon. 12 del mediodía, 10 minutos. Y ya hablando de los candidatos, la campaña de Iván Cepeda presentó al equipo económico que lo va a acompañar en un eventual gobierno. ¿Quiénes destacan finalmente en este equipo? Aldair Rodríguez, buenas tardes.
5: Kelly, sí señora, se empiezan a conocer las cartas de los diferentes candidatos de quienes los acompañarían en un eventual gobierno y hablamos específicamente de Iván Cepeda, quien ha presentado a un grupo de exfuncionarios académicos e incluso figuras cercanas al presidente Gustavo Petro, quienes conformarían su equipo económico si finalmente logra quedarse con la presidencia el próximo 21 de junio. ¿Quiénes destacan? Me preguntaba usted, una de ellas, Clara López, recordemos, es actual senadora de la República del Pacto Histórico, cuenta con trayectoria también en el sector público, ha sido ministra de Trabajo, alcaldesa encargada de Bogotá y recientemente candidata presidencial. También Cairo Villabona, es el exdirector de la DIAN durante el gobierno del actual presidente Gustavo Petro, es reconocido por su experiencia en materia tributaria. Le doy otro nombre, Darío Restrepo, es el actual director de la Misión de Descentralización del Departamento Nacional de Planeación y durante años ha trabajado en temas relacionados como la autonomía regional, distribución de recursos y fortalecimiento institucional entre los entes territoriales. Mario Valencia, economista y es subdirector general nacional de planeación, ha sido uno de los principales defensores de una política de reindustrialización, protección de la producción nacional y fortalecimiento del aparato productivo. Y cierro con otros cuatro nombres, Kelly oyentes. Simón Gómez, director del Centro de Pensamiento Vida. Florester Salazar, es el actual viceministra de Empleo y Pensiones. María Mercedes Maldonado, exsecretaria de Hábitat de Bogotá. Y Paula Díaz, economista con experiencia en dirección de presupuesto del Ministerio de Hacienda.
3: Gracias, Aldair. Fíjese que, mientras tanto, Abelardo de la Espriella, el otro candidato que hizo varias denuncias este fin de semana, sumó más nombres a ese listado de

0: dirigentes políticos que tendrían la intención de comprar votos para la segunda vuelta, Daniel.
1: Y compra de votos, dice el candidato Abelardo de las Priegas, específicamente en la costa caribe colombiana, básicamente en departamentos como Atlántico, Magdalena, el departamento de Sucre, también menciona el Cesar, el departamento de Córdoba. Él inicialmente había mencionado, Abelardo de las Priegas, alrededor de 26 dirigentes políticos de diferentes castas que operan precisamente en esa región del país, como Carlos Caicedo, Patricia Caicedo, Felipe Hernández, Rafael Martínez, el senador Antonio Correa, Fernando Niño, un representante a la Cámara, también había dicho Eduardo Pulgar, ex senador condenado por corrupción y que opera en Soledad, Euclides Torres, el empresario del Departamento del Atlántico, también ha mencionado el clan de los hermanos Calle, recordemos que se refiere a Andrés Calle, expresidente de la Cámara, que está preso por el escándalo de la ONG RD, y bueno, y otros nombres, por supuesto, que también menciona, como Daniel Quintero, Felipe Harman, también habla de Musa Besaile, entre otros, pero ha sumado más nombres. Continúa agregando nombres a la lista de posibles compradores de votos, según él, para la segunda vuelta presidencial, como por ejemplo la senadora del Pacto Histórico Isabel Cristina Zuleta, también el senador conservador Carlos Andrés Trujillo y al ex senador del Partido Liberal Julián Bedoya, estos en el departamento de Antioquia. Ya varios dirigentes políticos se han venido pronunciando, el senador Antonio Correa, por ejemplo, y Felipe Harman, es director de la Agencia de Tierra, se pronunciaron negando estas denuncias y advirtiendo que no están involucrados en ninguna red de compra de votos y básicamente anunciando acciones judiciales porque son acusaciones sin pruebas. Y lo que está pidiendo Abelardo de las Priegas, o mejor, lo que está diciendo básicamente es que sus nombres están incluidos en una lista que le será entregada al gobierno de los Estados Unidos, al subsecretario de Estado de los Estados Unidos, para que evalúe posibles sanciones, entre ellas que sean incluidos estas personas en la lista Clinton y que también ellos y sus familias se han despojado de sus visas americanas.
0: Gracias, Daniel. 12 del mediodía, 14 minutos. Mientras tanto, las centrales obreras están convocando movilizaciones a pocos días de esta segunda vuelta presidencial. Diana Cabrera, ¿qué tal?
2: Kelly, ha sido el presidente de la Central Unidad de Trabajadores, Fabio Arias, quien anunció que está todo listo para una gran jornada de movilización nacional prevista para este 11 de junio, en medio de un candente ambiente político, cuando se está a pocos días, inclusive, de las elecciones de la segunda vuelta presidencial. Según el líder sindical, levantarán su voz al considerar que estarían básicamente en riesgo los programas de los colombianos frente a algunas propuestas planteadas en la actual campaña presidencial. Esto dijo Fabio Arias.
3: En compañía del Comando Nacional Unitario y de FECODE, estamos convocando para este 11 de junio en todos los pueblos y en las plazas públicas de Colombia a expresar nuestro descontento mediante una concentración de luces y de linternas a las propuestas del señor Abelardo de las Priegas, que están encaminadas a despedir 700,000 empleados públicos, pero adicionalmente negar los derechos fundamentales de la educación, la salud.
2: Según las organizaciones sindicales, Kelly, en Bogotá la concentración se realizará después de las 6 de la tarde este jueves en la Plaza de Bolívar, donde se espera una gran participación y convocatoria de las distintas organizaciones sindicales en el país.
0: Gracias, Diana. Pendientes entonces de esta convocatoria de protestas de las centrales obreras. 12 del mediodía, 15 minutos, cambiamos de tema. Tenemos que hablar hoy de los resultados o lo que dejó finalmente la final del fútbol colombiano. Fue lamentable lo que pasó luego del partido entre Nacional y Junior. Una persona muerta, 3 capturados y 16 más trasladados. También es el balance operativo de las autoridades luego de esta final en Medellín. Diego Escobar, muy buenas tardes.
4: Hola, ¿qué tal, Kelly? Un saludo especial. Sí, un hincha del Junior de Barranquilla fue asesinado con arma blanca a pocos metros de la estación metro del estadio luego del partido entre Atlético Nacional y el equipo de Curramba. Según el Sistema para la Información y Seguridad, la víctima fue identificada como Johan Alexander Leal Portela, de 22 años de edad. Información recopilada por la FM indica que el joven hincha fue atacado, al parecer, por seguidores de Atlético Nacional. Hablamos con el secretario de Seguridad de la ciudad de Medellín, Manuel Villa. Confirmó que Leal Portela tenía un amplio prontuario criminal que acumulaba 7 anotaciones judiciales por los delitos de concierto para delinquir, hurto y homicidio.
5: Por hurto y por receptación, puntualmente, ya había sido capturado, el año pasado había sido capturado por estar vinculado a un homicidio de un, al parecer, ex policía. Ese homicidio se habría dado en la ciudad de Barranquilla y, según las hipótesis que se tienen, se habría dado porque este tendero y presuntamente ex policía no habría accedido a pagar una vacuna.
4: Actualmente las autoridades civiles y de policía se encuentran revisando con cámaras de seguridad de la zona para identificar plenamente y capturar a los responsables del asesinato de este hincha del Deportivo o de Atlético Junior.
0: Gracias, Diego. Y vamos también a la ciudad de Barranquilla, porque el atentado sicarial perpetrado en medio de estas celebraciones por el triunfo del Junior terminó convirtiéndose en una nueva masacre en Soledad. Murió en un hospital las otras dos personas que habían resultado finalmente heridas en este ataque. ¿Qué fue lo que pasó, Renán Fontalvo?
6: Hola, Kelly, ¿qué tal? Un saludo para usted y los oyentes. Mire, lo que ocurrió fue que a las 10:45 de la noche de este lunes festivo, cuando un grupo de personas estaban celebrando la estrella número 12 del Junior en el barrio Los Almendros, pues una persona llegó, disparó contra varias personas que estaban allí disfrutando, departiendo. Una persona murió en ese atentado, solo una, y cuatro más resultaron heridas. Se los llevaron para los hospitales, para las clínicas, y hace pocos minutos la policía nos confirmó en AFM que murieron dos personas más. Es decir, ya serían tres las víctimas de este atentado que ocurrió anoche mientras estaban disfrutando de la celebración del Junior, de la estrella número 12. Estuvimos consultando con algunos de los habitantes de Los Almendros y esto fue lo que nos comentó. Escuchemos.
7: Pues la cuestión en Los Almendros fue que llegaron dos motorizados y esa vaina no era ninguna pistola, eso tenía que ser ya otra película. Lo único barro de esta película y siempre de los muertos, que son muertos sanos, esos pelados que no tenían nada que ver en la cuestión. Te lo digo porque uno de los muertos es compañero de trabajo de un vecino mío. Y el pelado lo que hace es que trabaja en una clínica de acá de la ciudad de Barranquilla. Creo que es una clínica de la Universidad Libre, creo que. No la tengo clara ahí. Pero sí, eso es lo único barro de toda esta matanza que hay. Que siempre caen en lo bueno o gente que no tiene nada que ver en estas cuestiones. Simplemente por estar en donde no tenían que estar.
6: Oyentes, siempre caen los buenos. Estaban disfrutando la celebración del Junior de Barranquilla, la 12 estrella. Mire, lo que le quiero contar es que en menos de 48 horas ya se registró esta segunda masacre, porque el domingo en la noche ya se había registrado una masacre en Soledad en el barrio Ciudad Bolívar, y esta fue en el barrio Los Almendros.
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0: 12 del mediodía, 19 minutos. Tenemos que hablar también del balance de las autoridades luego de este puente festivo, este primer puente festivo del mes de junio. Pues fíjense que aquí en la ciudad de Bogotá no hay buenas noticias. Unos delincuentes armados interceptaron a una familia en la calle 26 con avenida Ciudad de Cali y les quitaron su camioneta, las maletas, las pertenencias, los dejaron sin zapatos en la vía luego de regresar, obviamente, de este puente festivo de un viaje. La policía está buscando a los asaltantes. ¿Qué dijeron las autoridades? Diana Alvarado, buenas tardes.
9: Kelly, buenas tardes. Según información conocida por la FM, las víctimas transitaban por este importante corredor vial después de llegar de Medellín, cuando fueron acorralados por hombres armados, quienes bajo amenazas de muerte y con extrema violencia los asaltaron, los obligaron a salir de este vehículo y en cuestión de minutos le robaron su camioneta de alta gama, todo el equipaje y maleta de viaje, objetos de valor, documentos de identidad y teléfonos celulares. Mire, el nivel de humillación de estos delincuentes fue tal que obligaron a los integrantes de la familia a quitarse los zapatos, dejándolos completamente descalzos y a la deriva sobre el asfalto antes de emprender la huida con rumbo desconocido, esto en horas de la madrugada. La Policía Metropolitana de Bogotá indicó que pues auxilió a las víctimas, quienes presentaban un fuerte shock nervioso debido a la agresividad del suceso, y ya gracias a videos de seguridad de la zona están tras la pista de estos delincuentes.
0: Gracias, Diana. 12 del mediodía, 21 minutos, y hablemos finalmente de las obras que avanzan por la avenida 68, unas obras muy importantes para Bogotá. Las obras de ampliación siguen alcanzando hitos clave. Este instituto, el IDU, confirmó que el grupo 4 de este proyecto, que comprende ese tramo entre la calle 13 y la avenida La Esperanza, ya supera el 97% de ejecución. Son buenas noticias para la ciudad, Diana, obviamente.
9: Sí, señora, mire, pues desde la Alcaldía Mayor de Bogotá se anunció que este proyecto, a pesar de que tiene retraso, avanza a pasos agigantados. Y es que el Instituto de Desarrollo Urbano confirmó que el denominado Grupo 4 de esta obra se encuentra en su fase definitiva, alcanzando un avance del 97,6%. Este tramo estratégico abarca el corredor comprendido entre la calle 13 y la avenida La Esperanza, es decir, la calle 24. Se perfila como uno de los primeros componentes macros del proyecto y se espera ser habilitados ya en los próximos meses.
0: Diana, obviamente hay críticas de las personas porque mientras se adelantan las obras hay trancones, hay mucha congestión y la ciudad no se ve bien. El alcalde Carlos Fernando Galán respondió a esas críticas por estas obras en la avenida 68. ¿Qué dijo el alcalde Jason Quimbar?
10: Kelly, pues estas obras pues continúan siendo uno de los proyectos de infraestructura, como lo mencionábamos, con más expectativas y cuestionamientos que han generado entre los bogotanos, pero también en distintos sectores de la ciudad. Frente a estas críticas que persisten sobre el avance de los trabajos, el alcalde de Bogotá, Carlos Fernando Galán, pues a través de sus redes sociales defendió esta gestión que adelanta su administración y aseguró que el proyecto muestra avances significativos frente a la situación encontrada al inicio de su mandato. A través de sus redes sociales está diciendo que esta obra pues ya tiene un gran avance y se espera que a finales de este año esta obra ya se entregue hacia los capitalinos. Escuchemos al alcalde. En momentos escucharemos al alcalde Kelly y oyentes, pues también el director del IDU, Orlando Molano, se ha pronunciado frente a estas obras y ha dicho que el grupo 4 específicamente de la avenida 68 entre las calles 13 y la avenida La Esperanza alcanzan el 97% de avance. Hay que decir también del deprimido, usted lo recuerda, sí, peatonal de la calle 13, cerca de 300 metros de longitud, pues ya también es un proyecto que va muy desarrollado según el director del IDU y el proyecto pues ha estado rodeado, lo afirma, de dificultades desde administraciones anteriores debido a retrasos en la ejecución, ajustes contractuales, señala, y también problemas asociados a la construcción.
0: Pendientes, Jason, aquí les hablamos obviamente de cómo se adelantan las obras que se están llevando a cabo en la ciudad de Bogotá. 12 del mediodía, 24 minutos, cambiamos de tema, hablamos de lo que está pasando, recordemos, en la frontera y en las relaciones con Ecuador. Oficialmente, el gobierno nacional eliminó esos aranceles del 30% a esos productos provenientes de Quito. Todo esto luego de la decisión de ese país de levantar también las medidas similares. Es buena noticia, obviamente, para los colombianos. Sara Fajardo, buenas tardes.
11: Sí, Kelly, buenas tardes. Pues mire, el Ministerio de Comercio dejó sin efecto el decreto 170 del 20 de febrero del 2026, que recordemos pues había fijado aranceles del 30% a productos importados desde Ecuador. Esta decisión se adopta luego de que ese país retirara las mismas medidas contra Colombia. En la relación bilateral entre ambos países se destaca la energía eléctrica y en el plano comercial el intercambio entre Colombia y Ecuador se concentra en la exportación e importación de alimentos procesados, medicamentos, textiles, productos de aseo, químicos, plásticos y otros bienes industriales. Sin embargo, Kelly, esta medida también se conoce mientras el ministro de Minas, Edwin Palma, anunció que Colombia retomará la cooperación energética con Ecuador de forma progresiva tras el levantamiento de estos aranceles, pues que había generado tensiones entre ambos países. La medida busca fortalecer la seguridad energética ante el riesgo del fenómeno del Niño y hace parte, según el ministro, de una estrategia de integración regional que también incluye a Venezuela y Panamá.
0: Gracias, Sara. 12 del mediodía, 25 minutos. Y es noticia esta mañana. La JEP expulsó al coronel retinado José Pastor Ruiz, implicado, recordemos, en falsos positivos y nexos también con paramilitarismo. Advierte la JEP que se negó a hacer aportes de verdad y, por el contrario, está revictimizando a sus víctimas. Mauricio Collazos, buenas tardes.
12: Kelly, oyentes, ¿qué tal? Buenas tardes. De acuerdo con los magistrados de la Jurisdicción Especial para la Paz, no hizo contribuciones que precisamente llevaran a esa justicia, verdad y reparación de las víctimas, que es el eje central de este tribunal especial, en dos macrocasos. Uno es relacionado con las ejecuciones extrajudiciales, conocido como llamados falsos positivos, y otro con los nexos que se advierte sostuvo este con el retirado con grupos del paramilitarismo, y un episodio en concreto sobre el cual se hizo referencia, los hechos relacionados con el homicidio de Jorge Andrés Beltrán Cortés, una persona con discapacidad, asesinado en abril de 2005 en Cartagena del Chairá, en el Caquetá, cuando Ruiz Maecha se desempeñaba como comandante del batallón contra el guerrilla número 55 de la Brigada Móvil 6, incluso por el contrario terminó revictimizando a las víctimas. Así lo indicó la magistrada del caso.
13: El retirado Ruiz Maecha persistió en minimizar la condición de discapacidad de la víctima. Reprodujo señalamientos infundados que la vinculaban con la FARC-EP, pese a pruebas testimoniales que acreditaban su condición civil, y negó que la muerte hubiera ocurrido fuera de combate y en estado de indefensión, en abierta contradicción a decisiones judiciales y a las versiones de sus propios subalternos en la jurisdicción.
12: Pues bien, como consecuencia de esta expulsión, todos los procesos que cursaban en la Jurisdicción Especial para la Paz contra este oficial retirado serán remitidos a la justicia ordinaria para que continúe con las investigaciones. Adelante, si es del caso, el proceso de juzgamiento y emita las condenas correspondientes.
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0: 12:29, sin duda, en Noticias del Mundo tenemos que hablar de lo que está pasando con los resultados de las elecciones presidenciales en el Perú. Casi el 96% de las actas escrutadas y hay un 0.1% de diferencia entre los 12 candidatos. Resultados de infarto, Juan Camilo Celi, ¿qué tal? Muy buenas tardes.
21: Ya lo han descrito ambos candidatos, Kelly, Roberto Sánchez con las buenas tardes y Keiko Fujimori, los dos que compiten por la presidencia en esta segunda vuelta, como un empate técnico a falta de apenas 4% de las actas electorales. Varias de ellas son actas del exterior y son en las que confía la señora Fujimori, quien se presenta a la presidencia por cuarta vez para remontar esta muy, muy ajustada diferencia. Vea, a las 12:20 de la tarde, el organismo electoral del Perú, la OMPE se llama, actualizó el último boletín y el señor Sánchez, que es de izquierda, tiene 50.057% de los votos y Keiko Fujimori 49.943, con una diferencia de apenas 24.000 votos más o menos. Pues Fujimori, preguntada por la prensa sobre lo que espera de cara al cierre de estas votaciones que empezaron el domingo y hoy martes todavía no conocemos los resultados oficiales, decía lo siguiente.
22: El margen es muy ajustado, ¿no? Entonces, por eso que nosotros desde el primer momento en que salió el conteo rápido, señalamos que hay un empate técnico y que lo lógico y lo responsable es que ambos candidatos y ambos partidos esperábamos el resultado de las instituciones, más allá de las encuestadoras.
21: Este resultado de las instituciones, Kelly, quiere decir que cuando ya se llega al 100% va a empezar realmente el conteo. Esto es un preconteo y eso puede tardar semanas, por lo cual van a tener que esperar ambos candidatos para saber quién va a ser presidente o presidenta del Perú. Usted sabe, un país que ha tenido 9 mandatarios en los últimos 10 años.
0: Puede que lo saquen en 6 meses también, obviamente, el que quede finalmente Juan Camilo. Y tenemos que hablar del Papa, que ha sido una visita de rockstar en España. Hoy tiene finalmente agenda en la ciudad de Barcelona, pero lo que pasó en Madrid fue apoteósico, Juan Camilo. Hablemos del Papa, ¿eh?
21: Miles de personas se estaban reuniendo en la Plaza Puerta del Sol, también estaban en las afueras del Santiago Bernabéu y por toda la Gran Vía Española por donde pasó el Papa León XIV junto a todo su comitivo, al Papa Móvil, etcétera. Pero vea que Radio Televisión Española, que es un medio estatal, ¿no? Uh-huh. Es el medio prácticamente del Estado allí, reveló un dato interesante, y es que el Papa León se reunió con Bad Bunny dentro del Santiago Bernabéu. Esto casi que
0: había súplica. Concierto de Bad Bunny también, ¿no?
21: Sí, era súplica de Bad Bunny y toda su familia estaba allí, no sé qué, y pidieron una reunión con el Papa y ya parece ser que lo tenían medio presupuestado. Lo recibió el presidente del Real Madrid, el señor Florentino Pérez, y allí tuvieron una reunión a puerta cerrada. Todavía no se conocen las imágenes, pero se dice que se van a publicar. Entre otras cosas, el Papa habló sobre migración en un país que, usted sabe, recibe muchos migrantes marroquíes, argelinos, colombianos, etcétera. Esto decía:
1: ofrecer vías seguras y legales, una acogida respetuosa y posibilidades reales de integración, y promover al mismo tiempo el derecho a permanecer en la propia tierra.
21: Hay que decir que entre las 6 y 8 de la tarde en España, es decir, ya prácticamente en unos minutos va a estarse reuniendo el Papa con miles de fieles, se esperan unos 40.000 en el Estadio Olímpico de Barcelona, junto a la presencia del presidente de la comunidad catalana y otros líderes políticos allí de la región.
0: Va a ser tremenda, obviamente, también la visita del Papa a la Sagrada Familia en Barcelona. Y tenemos que hablar, Juan Camilo, del Mundial, porque ya están llegando las selecciones finalmente a participar. Algunos problemas, las autoridades migratorias, y esto ha sido tendencia en el mundo, impidieron la entrada a Estados Unidos de un árbitro somalí también, que iba a dirigir uno de los partidos del Mundial. Las requisas también le han dado la vuelta al mundo de algunas selecciones. Que dicen las autoridades allí, las autoridades migratorias?
21: Omar Abdulkarir Artan, se llama este árbitro que iba a pitar en la primera fase del Mundial. Había tenido destacadas participaciones en la Copa Africana en el 2025 y estaba llamado a ser uno de los árbitros revelación del Mundial. Pero al entrar a los Estados Unidos no han explicado por qué las autoridades migratorias le impidieron el ingreso. Somalia está dentro de esos países que el presidente Trump ha determinado como países a los que no les va a permitir la entrada. Hay una decena de varios de ellos, dentro de ellos Haití, ¿no? Que está participando en la actual Copa del Mundo. Y un dato para cerrar, que él vea que el Financial Times dice que 147.000 entradas de la primera fase no se han podido vender.
0: Por caras,
21: ¿ok? Los precios están muy, muy altos y en la reventa, una boleta que puede valer $800 hoy está en $6,000. Obviamente de selecciones que no son tan atractivas en esta primera fase, Uzbekistán, está por allí también Haití. Pero dentro del mismo artículo dice que el partido Colombia-Portugal sin duda es el partido donde han sacado boletas más costosas durante esta primera fase, comparables a los precios de la entrada del Super Bowl.
0: Ahora fíjese, Juan Camilo, este dato que trae también Sara Fajardo, porque el Mundial le está comenzando a impactar el bolsillo de los hogares colombianos sin importar los viajes internacionales. Podrían alcanzar los 5 millones de pesos en este Mundial, Sara.
2: Sí, Kelly, pues mire, la expectativa por el Mundial ya empieza a reflejarse en las decisiones del consumo de los colombianos. De acuerdo con un análisis de Fincomercio basado en fuentes públicas y estimaciones, un ciudadano podría destinar entre 1.200.000 y 5 millones para vivir el torneo desde nuestro país. Uno de los primeros gastos del aficionado está relacionado con la indumentaria. Según el informe, el costo de camisetas y accesorios oscila entre 300.000 y 650.000 pesos y puede llegar hasta 700.000 al incluir chaquetas, gorras y otros artículos. Ahora también está el tradicional álbum del Mundial, que también representa un impacto significativo en el presupuesto. Digamos que contemplar la colección podría costar alrededor de 1.800.000 pesos, teniendo en cuenta pues que esta edición contará con 980 láminas. Ahora bien, también la renovación de equipos tecnológicos es otro factor que eleva el gasto, que el Fincomercio estima que los hogares que decidan comprar televisores, barras de sonido o suscripciones a plataformas podrían invertir entre 1.800.000 pesos y 3.500.000 pesos, Kelly.
0: Gracias, Sara. 12 del mediodía, 36 minutos. Cambiamos de tema. Información de servicio para nuestros oyentes. El RUNT puso en marcha una nueva herramienta que le va a permitir a usted cambiar el responsable de su fotomulta cuando la infracción, obviamente, haya sido cometido por una persona diferente al propietario del carro. ¿Cómo va a funcionar el trámite? Alejandra Rubio, buenas tardes.
3: Kelly, pues mire, el Registro Único Nacional de Tránsito, el RUNT, habilitó esta nueva herramienta que permitirá trasladar la responsabilidad de algunas multas a la persona que realmente estaba conduciendo el vehículo. La medida busca evitar que los propietarios pues sigan asumiendo sanciones por faltas cometidas por familiares, por amigos, por empleados o incluso otros conductores autorizados para usar sus vehículos. Este trámite ya está disponible a través de la sede electrónica del RUNT y permite solicitar la reasignación de comparendos generados por sistemas de fotomultas. Para realizar el cambio, Kelly, el conductor que cometió la infracción debe aceptar voluntariamente la responsabilidad, mientras que la autoridad de tránsito correspondiente será la encargada de revisar y aprobar la solicitud antes de reportar la modificación al CIMIT. Sin embargo, Kelly, la medida solo aplica para infracciones detectadas por cámaras y no cobija comparendos relacionados con el SOAT o la revisión técnico-mecánica. Además, la multa debe estar registrada como pendiente y dentro de los plazos legales, y quien asuma la sanción debe ser una persona natural.
0: Gracias, Alejandra. Los oyentes que quieran ampliar esta información la pueden encontrar en nuestra página de internet, lafm.com.co. Y también la Supersalud realizó finalmente un operativo en el operador farmacéutico de la EPS Famisanar. Está denunciando irregularidades, sobre todo en la entrega de medicamentos aquí en la ciudad de Bogotá, Diana.
4: Kelly, fue un operativo sorpresa que adelantó la Superintendencia Nacional de Salud, donde evidenció graves irregularidades en la entrega de medicamentos a los usuarios y pacientes de la EPS Famisanar, tras visitar la sede del dispensario Radamédicas, ubicado en el sector del Restrepo en la ciudad de Bogotá. Esto dijo el Superintendente Nacional de Salud, Daniel Quintero, quien evidenció múltiples irregularidades en la entrega de medicamentos a los usuarios.
5: En un operativo sorpresa llegamos a Ramédicas, un dispensario en el Restrepo, en Bogotá, donde hemos recibido muchas quejas, y nos encontramos lo que siempre hemos observado, y es que le dicen a la gente que no está el medicamento 2 meses, 3 meses, a veces hasta 1 año sin entregarle el medicamento. Llegamos acá y ahí está el medicamento. Nos encontramos un caso dramático de una señora que, en medio de la atención indigna que se dan en estos lugares, termina convulsionando en medio del desespero también por la no entrega de medicamentos. Afortunadamente pudimos estabilizarla y yo mismo fui a buscar sus medicamentos y ahí estaban los medicamentos de doña María.
4: Y es que, según la Superintendencia Nacional de Salud, evidenció largas filas, retrasos de semanas e incluso meses en la entrega de medicamentos y tratamientos a los usuarios de la EPS Famisanar. Según la Supersalud, continuarán estas acciones en distintas ciudades del país.
0: 12 del mediodía, 39 minutos, y tenemos más noticias. La CAR empezó a monitorear en tiempo real las pruebas de emisiones contaminantes que están realizando los vehículos aquí en el departamento de Cundinamarca. Todo esto con un nuevo sistema de seguimiento ambiental. ¿De qué se trata, Camilo Portocarrero?
23: Kelly, como medida para fortalecer el control de la calidad del aire, la Corporación Autónoma Regional de Cundinamarca comenzó a implementar un nuevo sistema que le hará seguimiento en línea a las pruebas de emisión contaminantes para realizar en los centros de diagnósticos automotor. La herramienta denominada Sistema de Monitoreo Ambiental Vehicular empezó a operar en centros de diagnóstico automotor, o también conocidos como los CDAs, ubicados en Gachansipá y Mosquera, y serán implementados progresivamente al resto de los establecimientos de la jurisdicción. Esto dijo el subdirector de Planificación y Ordenamiento de la CAR, Carlos Emilio Gutiérrez.
24: Para que los CDAs reporten en tiempo real los resultados de las inspecciones a los vehículos, para poder generar un sistema de alertas que nos permita actuar tal como lo manda la ley.
23: Además, la entidad señaló que el sistema servirá para realizar auditorías a los centros de diagnóstico y, en el caso de detectar las irregularidades que se puedan presentar, se podrían iniciar acciones administrativas que incluso terminarían en cierre de establecimientos si no cumplen las medidas. La información recopilada será utilizada para fortalecer las estrategias de control de contaminación atmosférica y reducir las emisiones. Y le tengo un dato. La CAR advirtió en marzo de este año que 7 de cada 10 vehículos sometidos a mediciones de gases no cumplían con los estándares. Es decir, la mayoría de los vehículos no están cumpliendo con los estándares que son requeridos por la CAR en cuanto a las emisiones de CO2, teniendo en cuenta que los carros son los que más contaminan el medio ambiente en Colombia.
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0: 12 del mediodía, 41 minutos. Hacemos un recorrido por distintas regiones del país. Al menos el 70% de Buenaventura en el Valle del Cauca está sin el suministro de agua potable. Todo esto por un daño producido en una tubería. Diana Villegas, muy buenas tardes.
6: Muy buenas tardes, Kelly. Pues ese 70% corresponde a los barrios de la Comuna 1 de Buenaventura, que se encuentra afectado por la interrupción del servicio de agua potable debido al daño de una tubería de 39 pulgadas. La afectación en la infraestructura fue detectada en el corregimiento de Córdoba luego de una pérdida de presión en el sistema. Lo que se conoce por parte de las autoridades es que las crecientes del río y la erosión del terreno habrían contribuido al desprendimiento de la infraestructura. Sin embargo, no descartan ni se investigan las posibilidades de que esta afectación también sea derivada de actividades de minería artesanal en esta zona de Buenaventura. De igual manera, también las autoridades han explicado que las labores de reparación son complejas debido a que la tubería presentó fractura en al menos 3 puntos de largo. El tubo fracturado está pues en análisis a esta hora por parte de técnicos para poder con precisión saber más o menos en cuánto tiempo se va a poder dar la reparación. De igual manera, han señalado las autoridades que la tubería afectada es la más importante del sistema de acueducto de Buenaventura, ya que transporta agua cruda desde la bocatoma del río Escalerete directamente a la planta de tratamiento de Venecia, razón por la cual su afectación ha impactado a gran parte de Buenaventura, pero hasta el momento no se conoce cuándo los barrios de la Comuna 1 van a volver a tener el servicio de agua potable.
0: 12 del mediodía, 42 minutos, y una historia en Girardota, una historia horrorosa. Un juez ordenó desalojar a una adulta mayor de 94 años de su casa. La familia obviamente está cuestionando que este proceso judicial no haya tenido en cuenta la edad de Mercedes García, ni tampoco sus condiciones médicas. Camilo Giraldo, buenas tardes.
7: Hola, buenas tardes. La vivienda de Mercedes García, la abuela de 94 años, en proceso de desalojo, está ubicada en la vereda San Andrés, parte alta del municipio de Girardota. Según relató su hijo, esta mujer padece de hipertensión, también ha sufrido 5 preinfartos. La diligencia de entrega de este predio fue programada para el día de hoy. De acuerdo con la versión entregada por la familia, el caso se originó en un proceso de sucesión relacionado con los derechos sobre el terreno. Tras la muerte de uno de los hermanos de Mercedes García, la mayor parte de esos derechos pasó a sus hijas, quienes posteriormente adquirieron la propiedad mediante un remate judicial. Se explicó que la madre conserva aún una participación mínima sobre este predio, pero se señaló que las actuales propietarias buscan recuperar el inmueble en su totalidad. Por último, la familia cuestiona que en este proceso judicial no se haya tenido en cuenta la avanzada edad de Mercedes García ni sus condiciones médicas. En este momento está presente la personería del municipio de Girardota aquí en el municipio del norte del Valle de Aburrá, donde al parecer se va a suspender esta acción judicial porque no fue informada la personería al respecto de esta orden de desalojo.
0: 12 del mediodía, 44 minutos, y una investigación de la Universidad de Oxford puso a Barranquilla entre las ciudades con mayor riesgo de calor en el mundo. Hablamos de crisis climática aquí en la FM, Camilo.
23: Oxford encendió las alarmas sobre los efectos de calor extremo y ubicó a Barranquilla en el 11º lugar entre las 50 ciudades con mayor riesgo de 205 urbes que tienen más de 1 millón de habitantes con riesgo de calor. El estudio concluyó que la combinación de altas temperaturas, humedad en la capital del Atlántico, genera un estrés térmico que pertenece y podría agravarse con el cambio climático y la eventual llegada del inminente fenómeno del niño fuerte o muy fuerte. Los investigadores tuvieron en cuenta no solo las condiciones climáticas, sino también factores sociales y ambientales como la proporción de niños y adultos mayores, los niveles de ingresos y el acceso a la cobertura vegetal, y también incluyeron los costos de electricidad. Todas estas variables que suman la vulnerabilidad frente a las olas de calor. El informe advierte que la mayoría de la absorción y la presencia de espacios verdes son fundamentales para mitigar las islas de calor, especialmente los sectores más expuestos. Adivine, Kelly, Barranquilla está en el 11º lugar de las 50 ciudades y es la única de Latinoamérica que está, porque el resto de las ciudades son países que son capitales o ciudades principales de países de Asia o de África.
0: Increíble, de verdad, la temperatura en Barranquilla. Y lo comentábamos estos meses, Camilo, con esta llegada finalmente del fenómeno del niño, que algunas partes de la costa ha reportado temperaturas por encima de los 35 o 37 grados, pero una sensación térmica finalmente de 42, 45 grados. Se habla de crisis climática aquí en la FM. 12 del mediodía, 45 minutos. Y también hablamos de lo que pasó finalmente con el tren de la Sabana este fin de semana. Sigue la polémica por el descarrilamiento que sufrió uno de los vagones del tren. ¿Había o no turistas finalmente? Porque las autoridades pues se dividen en lo que dicen. Jason, ¿qué pasó finalmente?
9: Kelly, pues momentos de confusión se registraron este domingo 7 de junio aquí en la ciudad tras un reporte, oígase bien, preliminar por parte de la Secretaría Distrital de Movilidad, que alertó sobre el descarrilamiento del tren de la Sabana con cerca de 600 pasajeros a bordo. Fue la información preliminar y según estos datos entregados inicialmente, la emergencia ocurrió en inmediaciones de la avenida NQS con calle 63 y aunque no se reportaron personas heridas, fue necesario adelantar maniobras para habilitar nuevamente el tráfico mixto en este sector. Sin embargo, horas después, aquí viene el giro, Turis Tren Kelly emitió un pronunciamiento para aclarar lo sucedido. A través de sus redes sociales, la empresa aseguró que el incidente correspondió a una falla mecánica registrada durante el traslado de uno de sus vagones y precisó que este no hacía parte del tren turístico de la Sabana que opera con pasajeros. Le voy a leer puntualmente lo que ellos dicen, abro comillas: hoy registramos una falla mecánica en el traslado de uno de nuestros vagones, el cual no formaba parte del Turistren de la Sabana. Queremos darles total tranquilidad, cierro comillas. Con esta aclaración, Kelly, pues también desmintió que el vehículo ferroviario involucrado en la emergencia transportara esos 600 usuarios que habitualmente moviliza el servicio turístico. Mientras tanto, pues las autoridades continúan evaluando cuáles fueron las circunstancias reales por la cual se presentó este incidente en este punto de la capital.
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11: 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En la FM son las
0: 12 del mediodía, 48 minutos.
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0: 12 del mediodía, 50 minutos, hablamos en la FM del año que se cumplió finalmente del atentado contra Miguel Uribe Turbay. Se siguen obviamente escuchando los testimonios de muchos que presenciaron esta tragedia. Le recomendamos a nuestros oyentes la reconstrucción de lo que pasó finalmente en nuestro canal de YouTube en la FM. Jason, ¿qué dicen las personas que conmemoran este año del atentado de Miguel?
9: Kelly, pues ya se cumple este primer año del atentado contra el senador y precandidato presidencial Miguel Uribe Turbay. Recuerde usted la tarde del 7 de junio del año pasado en el parque El Golfito de Bogotá. Sobra decir que cientos de personas, también simpatizantes y también algunos dirigentes políticos, se acercaron hasta este lugar para rendir homenaje al precandidato. Se escucharon, Kelly, muchos rezos, muchas plegarias, pero sobre todo recordaron esos momentos cuando el senador sufrió el atentado. Entre tantas voces, Kelly, testimonios y también toda la reconstrucción de los hechos que nuestros oyentes pueden ya visitar en nuestras distintas redes sociales, sobre este gran especial periodístico que realizamos. También hablamos con Gustavo Niño, él fue un representante a la Cámara, quien también, como muchos testimonios, presenció esta tragedia. Escuchemos.
1: Nadie se le ocurrió que iba a pasar lo que iba a pasar.
16: Sí, iba a ser un recorrido con uno de los ediles, digamos, como más queridos y más cercanos al equipo.
1: Siempre estamos al lado del candidato. De un momento a otro llega el momento fatídico que nos sorprendió. Con el primer disparo, yo no me tiré al piso como la mayoría de los que estaban al lado de Miguel. Yo escuché 6 disparos y corrí hacia el lado donde estaba una tienda ahí, que es el Oxxo. Lo primero que pensé fue un hurto. Para mí fueron tiros al aire. Yo salgo corriendo a ver qué era lo que sucedía. Corrí hacia allá y sí, me doy cuenta cuando lo recogen a Miguel y lo alzan y lo llevan al capó del carro blanco. Ahí ese momento me impactó personalmente, que me quedé bloqueado.
9: Sobra decir, Kelly, que este atentado, todo esto es materia de investigación, avanza las investigaciones como ya lo hemos reiterado en varias ocasiones, y por supuesto hay un gran testimonio por parte de María Claudia Tarazona y algunos funcionarios, algunos testigos que también hicieron parte y presenciaron esta tragedia.
0: Gracias, Jason. De hecho, hay un balance del ministro de Defensa, Pedro Sánchez, por este magnicidio. ¿Qué dijo finalmente el ministro, Vales Alvarado?
18: Kelly, a través de su cuenta de X, el ministro de Defensa, Pedro Sánchez, se refirió al año de este atentado sicarial contra el senador Miguel Uribe Turbay y dijo que continúan tanto la justicia como las instituciones del Estado trabajando de manera articulada para combatir el crimen y proteger de esta manera la democracia colombiana. Dicho, o recordó mejor, que una vez ocurrido este atentado, tan solo horas después fue aprehendido el autor material, quien sería entonces este menor de edad, que confirma pues una dolorosa realidad, que es la que muchas veces vemos por parte de estos grupos criminales que continúan reclutando a los menores de edad. De momento, recordemos que van 9 personas capturadas y se han emitido 7 órdenes de captura contra los presuntos autores intelectuales vinculados a alias Iván Márquez, y que no pararán, dice el ministro, hasta llevarlos a la justicia en medio de la conmemoración de este primer año del magnicidio de Miguel Uribe Turbay.
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0: 12 del mediodía, 53 minutos. Noticia del momento en la FM. La fiscalía llamó finalmente a Ricardo Roa, el presidente de Ecopetrol. Hay noticia de la Fiscalía, Mauricio Collazos.
20: Sí, la Fiscalía acaba de tomar la decisión de llamar a juicio al presidente de Ecopetrol, Ricardo Roa Barragán. Todo ello como presunto responsable del delito de tráfico de influencias de servidor público. En este caso, con este, digamos, esta determinación que es adoptada precisamente por un fiscal adscrito a la Dirección Especializada contra la Corrupción, ya solo queda pendiente entonces que un juez fije esta audiencia en la cual se le acusará formalmente en relación con este episodio. ¿Cuál es básicamente la acusación? Por supuestamente haber utilizado su posición de presidente de Ecopetrol para solicitarle, por ejemplo, a Luis Enrique Rojas, entonces presidente de Jocol, beneficiar al señor Juan Guillermo Mancera con oportunidades de negocios en esa compañía filial, y todo en torno a la compra presuntamente irregular del millonario penthouse ubicado en el norte de Bogotá. Una adquisición que en su momento se advierte ascendió a por lo menos 1.800 millones de pesos. Con esta decisión entonces, a juicio el presidente de Ecopetrol, Ricardo Roa, por tráfico de influencias a servidor público.
0: Gracias, Mauricio. Y una noticia también en el mundo para despedirnos. Hay noticia en el estrecho de Hormuz, Juan Camilo.
21: Le acaba de confirmar el presidente de los Estados Unidos, Donald Trump, que en la noche de anoche, el lunes, hubo un ataque por parte de unos drones iraníes, según afirma él, contra un helicóptero Apache de alta tecnología que estaba patrullando sobre el estrecho de Hormuz. Dice el presidente que los 2 pilotos que tripulaban la aeronave que estuvieron involucrados lograron salir ambos sanos y salvos. Pero al final de este mensaje, el presidente promete responder a este ataque, y de esa manera se rompería el cese al fuego entre Irán y Estados Unidos y podría escalar la tensión en Medio Oriente.
0: Gracias, Juan Camilo. 12 del mediodía, 55 minutos. Hasta aquí esta emisión de Noticias de la FM. Los invitamos a que se queden con toda nuestra programación. Ya están aquí nuestros compañeros de la FM Más Fútbol desde Estados Unidos con el Mundial Estados Unidos, Canadá y México. A los oyentes, gracias siempre por acompañarnos. Esto es la FM, siempre contigo.
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7: Soy Marlon Barros y las altas cortes cerraron filas alrededor del proceso electoral más de una semana después de la primera vuelta presidencial, al tiempo que el procurador general Gregorio El Hatch aseguró que no ha habido fraude y que el presidente Gustavo Petro cae en una estrategia que no demerita el trabajo de las autoridades.
8: Soy Aldair Rodríguez. El gobierno oficializó la salida de Carlos Carrillo de la dirección de la unidad de gestión del riesgo, una decisión que quedó establecida mediante un decreto presidencial luego de que Carrillo presentara su renuncia tras la suspensión ordenada por la procuraduría por una investigación relacionada con posible participación en política. Mientras se define quién asumirá la dirección en propiedad, fue designado como encargado Rafael Enrique Cruz, quien venía desempeñándose como subdirector de la entidad.
9: Soy Sara Fajardo y el Ministerio de Comercio dejó sin efecto el decreto que había fijado aranceles del 30% a productos importados desde Ecuador. En esta relación bilateral se destaca la energía eléctrica y en plano comercial el intercambio entre Colombia y Ecuador se concentra en la exportación e importación de alimentos procesados, medicamentos, textiles, entre otros.
10: Soy Jason Quimbar en Bogotá. La Secretaría de Movilidad emitió nueva resolución que crea un carril preferencial para el transporte público de la ciudad, los taxis y algunas condiciones para el transporte especial. El carril estará por la avenida Calle 63 entre la carrera 122 y la avenida Caracas.
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1: Hola, ¿qué tal? Un abrazo para todos ustedes. Bienvenidos a la FM Más Fútbol. Hora local, 12 en punto. Hora en Colombia, 1 en punto. Estamos ya desde Ciudad de México, donde el próximo 11 va a iniciar, va a rodar la pelota por primera vez en esta Copa del Mundo 2026. Y la FM está aquí. Y estaremos en el estadio, y estaremos en el partido, y estaremos en los Juegos de Colombia, y estaremos en los entrenamientos, y estaremos en absolutamente todos los lugares en los que se sea noticia esta Copa Mundo. Nos hemos desplazado desde anoche, tarde, sobre las 12 de la noche, Eduardo Luis y yo. Viajaron un poquito más tarde Andrés Torres, Carolina Castellanos, también lo hizo esta mañana Sebastián Heredia, lo van a hacer próximamente Guillo Arango, lo va a hacer J.C. Mantilla, mejor dicho, el equipo gigantesco de la FM, obviamente acompañados también de nuestros compañeros de Noticias RCN, del canal RCN en general, de Win Sports, porque también ya Win Sports está haciendo programas aquí desde el Mundial, no solamente desde Ciudad de México, donde estamos nosotros, sino de Estados Unidos, en Dallas, está nuestro equipo digital con Daniela Duarte, con Luis Guillermo Montenegro, está el Tigre, Álvaro Córdoba, y faltan todavía más por llegar a territorio norteamericano para vivir y disfrutar con ustedes esta Copa del Mundo. 1:02 de la tarde en Colombia, 12:02 de la tarde en México. Y desde aquí, claramente, hoy le vamos a dar la importancia que merece el bicampeón del fútbol profesional colombiano. Estamos hablando del Junior de Barranquilla, bicampeón, sí señores, Alfredo Arias, bicampeón, Teófilo Gutiérrez, Carlos Baca, los más ganadores en la historia del Junior de Barranquilla, y este Junior que en los últimos años, y ya lo vamos a debatir o discutir, o vamos a compartir la idea con Eduardo Luis, uno de los equipos, si no el equipo más importante de los últimos 10 años en el fútbol profesional colombiano. Así que un abrazo inmenso a Barranquilla, un abrazo inmenso al juniorismo, al profesor Álvaro, al profesor Alfredo Arias. Yo le tengo mis críticas, pero también sus aplausos, y lo dije empezando estas finales, es el técnico que mejor dirige finales en Colombia, y ya lo demostró con 2 títulos y un subtítulo en el FPC. Pero antes de saludar a Eduardo Luis, enviarle un abrazo inmenso a otro talento que también se sumará a nosotros en territorio norteamericano. Él llegará directamente a Dallas, y estamos hablando de Juan José Peláez. Al profe un abrazo. Por fortuna no pasó a mayores lo que sucedió ayer en el estadio Atanasio Girardot. Yo no le pongo color, no le pongo ciudad, no le pongo acento. Lamentablemente, en el fútbol colombiano y seguramente internacional, pero nos preocupa el nuestro, la violencia cada vez es más normal, es más cotidiana. Y entonces que un tipo le dé por romper un vidrio, normal, no, perdónenme. Nosotros no tenemos la culpa de que un equipo gane, pierda, empate, de que les anulen un gol. Calma, por favor. Por fortuna el profesor Juan José Peláez, para quienes no saben, ayer cuando hizo el gol Román, lo anularon, el tipo lleno de furia, le pegó a la ventana de la casa donde estaba el profesor Peláez, rompió el vidrio, le cayeron esquirlas al profe, lamentablemente se cortó uno de sus dedos. Fortuna tenía gafas y una de las esquirlas que iba directo al ojo rebotó, otra se le fue a la boca, la alcanzó a escupir. Eso pudo terminar peor. Por fortuna el profe Peláez está bien y lo tendremos aquí muy pronto en los Estados Unidos porque él va directamente a Dallas. Qué pena, don Eduardo Luis, haber empezado con esto, pero la solidaridad con un amigo, un compañero y un maestro como el profesor Juan José Peláez no podía dejar pasar por alto lo que lamentablemente ayer sucedió en el Atanasio Girardot. Menos mal, son menos los malos, son menos estos tipejos que van a los estadios es a generar violencia.
2: Comenta Taylor, ¿cómo me le va? Un abrazo gigante, qué gusto Juan Felipe, qué placer estar contigo acá en este Mundial, ya arrancamos esta aventura.
1: Sí.
2: Es un momento muy feliz para nosotros, la verdad es emocionante, para mí es emocionante estar acá en Ciudad de México, ya palpitando lo que va a ser el partido inaugural. Jueves que esperamos que nos puedan acompañar por el canal RCN, al igual que con todos los partidos de la Selección Colombia y Win Sports, que también va a tener 25 partidos, y la FM, que va a tener una gran cobertura de esta Copa Mundial de la FIFA. Un abrazo para usted y un abrazo para el profesor Juan José Peláez. Sí, señor, anoche también lo llamé, hablé con él, me contó la misma historia que le contó a usted, sí. Esto que usted acaba de contarle a la gente, gracias a Dios está muy bien, y la gente muy linda. Nosotros hemos transmitido en esa misma cabina todo este año, y nunca ha pasado nada. Una pena lo que pasó con esta persona que se equivocó, y gracias a Dios nuestro compañero Juan José, que es una persona hermosa, que lo quiero mucho, está muy bien. Si no estuviéramos aquí todos absolutamente tristes.
1: Totalmente.
2: Estaríamos absolutamente tristes. Y es un momento también, Juan, para pedir en el Atanasio Girardot se aceleren las obras. Porque transmitir fútbol en el Atanasio Girardot no es muy seguro.
1: Queda uno muy expuesto, ¿no?
2: Es muy
1: a la
2: expuesto.
1: Furia, a la rabia, a la molestia.
2: Vos sabés que la mayoría de la gente es divina. Yo recuerdo una vez, recién pasó mi capítulo, lo que me pasó a mí con el micrófono abierto con Nacional. Yo, ese año Nacional llegó a la final. Y yo decidí ir al estadio. A mí el canal me preguntó, ¿usted qué quiere hacer? Y dije, no, yo voy. Yo voy, pues no maté a nadie. Pues voy. Y le digo, solamente había una persona, una señora me insultaba de todas las maneras.
1: En arameo.
2: No, esa señora tenía 5,000 idiomas para insultarme. Y le digo una cosa, la mayoría de la gente le dice, hey, señora, ya, tranquila. ¿Entiende? O sea, la gente en general es muy linda. Pero una sola persona se vuelve tan viral que es muy triste porque se tomó uno 300,000 fotos yendo con todas las hinchadas del país. Uno solo que te agreda y se vuelve súper famoso. A tal, no te quiere. Mentira, es uno solo. ¿Qué decías, Juan?
1: Sí, yo...

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2: Seguimos.
3: Bueno, ¿estamos ahí? Sí.
2: Sí. Sí. Bueno, usted estaba contando una pequeña anécdota.
3: Sí, yo también tuve un enamorado un tiempo, Edu, ahí detrás de donde hacíamos los partidos, y me insultaba y yo no le paraba bolas y le sonreía y tal, al punto que ya terminamos no siendo amigos, pero me escribió, me dijo, te espero en la cabina de siempre para saludarte. Y alguien le dijo, ¿y por qué? ¿Cómo así ustedes son amigos? Y dijo, no, pero yo lo insultaba a él y a los demás. Y él muy amablemente me sonreía, entonces ya pues ya no lo insultó a él, insultó a los demás.
2: Bueno, sea como sea, le mandamos un abrazo al profesor Peláez y bien. Bienvenidos, señores, en buses, taxis, colectivos, particulares, a esta hora, donde quiera que estén, disfrutando de la FM Más Fútbol, el programa que rompe, y miles de personas ya conectadas en nuestras plataformas, en todas las FM del país, en todas las frecuencias, en los municipios, en los corregimientos, en las fábricas, empresas, donde llega una vez a la FM, gracias por elegirnos. Y a todos, amigos, gracias a los que están allí en todas las plataformas digitales, en TuneIn, TDT, la app del canal RCN, app de RCN Radio, TikTok y canales de YouTube de la FM y Deportes RCN, dándonos un like. Muchísimas personas, miles de personas conectadas. Junior campeón, señoras y señores, esto así de literal para que lo tengan clarito y que nadie se moleste, que nadie se incomode, es sencillamente real. Junior manda. Hay dos palabras que describen hoy al fútbol colombiano. Al fútbol colombiano hoy la describen dos palabras. Junior manda. Y sé que a algunos les molesta, les genera piquiñita, les toca rascarse. Porque hoy por hoy en el fútbol colombiano, Junior manda. Junior es el equipo noticioso del país. Junior es el equipo que mueve el mercado futbolístico del país.
3: Pero no es el único. Nacional y Junior.
2: Pero en el último tiempo Junior para mí lo supera.
3: Está bien,
2: trayendo estrellas al fútbol colombiano, no, Junior está, supera a Nacional en los últimos años.
3: Repatria jugadores importantes de su historia como Vaca, como Teo, trae un Muriel. Juanfer, sí. Pero Juanfer también lo trajo el América.
2: Trayendo figuras. No, pero Junior ha sido pionero en todo eso. En el último tiempo, el equipo que mueve el cotarro en este país es Junior de Barranquilla.
3: Eso ha sido de toda la historia en Junior. Porque, ¿quién trajo a Garrincha? Junior. Dígame, ¿cuál fue esa en la historia de Atlético Nacional? En la historia de Atlético Nacional, ese Garrincha que vino.
2: No sé, Cueto, no sé si...
3: Cueto, pero Garrincha no es campeón del mundo.
2: Te digo una cosa, yo no soy el hombre para esa pregunta. Tú le preguntas a Nico Cueto, San Pedro Guillo, y nos van a ayudar un montón.
3: Cueto, jugador muy importante en la era dorada del fútbol peruano, mundialista, jugador de selección. Puede estar en el top 3, top 5, no sé, top 2, no sé, del fútbol peruano. Pero Garrincha es un campeón del mundo y vino a Junior. O sea, lo de Junior no es ahora. Y lo de Nacional ha sido no de esas figuras gigantescas tipo Garrincha, pero sí equipo importante. Yo creo que Junior lo que hizo fue decirle a Nacional, usted no está solo en el parque, venga que somos los dos. Y la verdad le han tomado una distancia a los demás grandísima.
2: Pero en el último tiempo,
3: los demás grandísimos.
2: En los últimos 10 años, Junior 5 estrellas.
3: Ah, no, ya vamos a los números. Ojo. Ya vamos a los números de títulos y o sí. Sea,
2: no, y te digo una figuras. Cosa, es que es una generalidad, porque es que no es solamente Junior, es Junior y Barranquilla. Barranquilla es tranquilamente la ciudad de mayor crecimiento en este país en los últimos 20 años. Me puedo equivocar, corríjame si es así. Pero el crecimiento de Barranquilla es una cosa loca. Lo que han crecido, sede de la Selección Colombia y con esa sede que hicieron, ¿no?
3: Es que no me quiero meter en política, Edu.
2: No le meta política.
3: No, porque es que
2: hablemos de todo en general.
3: Medellín dieron ventaja unos años. No, está bien. Pero venga, Edu, mire lo que escriben acá.
2: Hoy en día, lo de Barranquilla y lo de Junior es impresionante. O sea, a mí me llama la atención. Y yo sé que van a decir, claro, es que a vos te gusta Junior. Van a ir con el mismo cuento, no tiene nada que ver. Porque si se hace mal, se hace mal. Yo que, pues así. Pero esto es una realidad, Juan Felipe. Lo de Junior y Barranquilla en Colombia es una locura. La verdad es que en Junior lo dicen. En el metro gritan así: Junior, manda.
3: No, ayer.
2: Todo el mundo grita Junior. La verdad es que hoy en Colombia, Junior manda, hermano.
3: Ayer, cuando se acabó el partido, yo estaba en el parqueadero del aeropuerto. Se acabó el partido, hice mi video y me bajé. Yo creo que a usted no le tocó, pero había un grupo de barranquilleros que estaban por todo el aeropuerto felices, gritando Junior mande, Junior tu papá, y haciendo su fiesta muy bonita. Y además, chévere, la gente respetuosa los vio celebrar.

0: y vi camisetas de Atlético Nacional que simplemente o los dejaban pasar o los aplaudían, porque pues de eso se trata, el que gana es el que goza y el otro esperar 4 o 5 meses para ganar. Ahora, escribe alguien acá y me parece que tiene razón, sí. No, no en que nos diga acomodados, no. Pero sí tiene razón en que si Nacional hubiese ganado, hoy hasta ahora íbamos hablando que Nacional es el papá de los pollitos, el equipo de la jerarquía, el equipo más rico. Se enfrentaron los dos equipos que le tomaron una ventaja gigantesca a los demás, salvo que es como el que trata ahí de venir y rasguñar alguito, es Independiente Santa Fe.
1: Pero
0: Edu, la ventaja que le tomaron a Millonarios, al América, al Medellín, al Deportivo Cali, por hablar de los históricos, sí. Edu, es inmensa la de estos dos.
1: Yo quiero dejar una cosa clara, Juan. Hay una cosa muy clara. El equipo más grande de Colombia es Atlético Nacional. Y está lejos, ¿eh? Y Junior, para que iguale eso, más y nada menos que la tarea de dos Libertadores por delante. Listo, sí. o sea, eso no va a ser fácil de cambiar.
0: No,
1: es el más grande Atlético Nacional.
0: Y varios títulos locales. Nacional
1: total.
0: Tiene 18 y Junior tiene 12.
1: Yo estoy hablando de hoy. Hoy, pues.
0: Pero hoy es claro. ¿Cuándo?
1: Hoy por hoy, en el fútbol colombiano, Junior manda.
0: Póngame un margen de tiempo.
1: En los últimos 10 años para acá, Junior manda, papi. Es que es impresionante. Juan, es más, te lo digo, periodísticamente hablando, lo que mueve Junior, hermano.
0: Ahí es donde yo.
1: Notable.
0: Pero ahí es que usted donde se deja llevar. Me parece que usted se deja llevar de la emoción de lo que está viviendo Junior. La masa que mueve Nacional es igual.
1: No, pero...
0: Es igual.
1: No. No tiene discusión Nacional el equipo de más hinchas del país.
0: No, pero ojo, es que vuelvo y le digo.
1: Pero en los últimos 10 años, el movimiento Junior es una locura.
0: Del 2016 para acá.
1: Del 2016 para acá.
0: ¿Nacional cuándo ganó la Libertadores?
1: Esa fue el año que ganó la Libertadores, ¿sí me entiende? Ahí. De allá para acá, Junior manda.
0: Pero ahí hay una Libertadores
1: Nacional. Y vuelvo y digo, estoy hablando en lo local, estoy hablando aquí. ¿Sí me hago entender, Juan? O sea, yo estoy hablando aquí, acá, en nuestro terruño, dentro de la liga. Porque Junior a nivel internacional, pues lo único que tiene realmente importante es la final de Sudamericana con Julio Comesaña 2018.
0: Que es una
1: tarea pendiente del tiburón, sí, pero aquí yo estoy hablando de lo local.
0: Pero que además demuestra ese crecimiento del Junior, la verdad. Eso también muestra el crecimiento del Junior de Barranquilla,
1: sí.
0: ese subtítulo,
1: claro,
0: porque fue jugar una Copa Internacional.
1: Y era una Sudamericana brava.
0: Por ejemplo, están escribiendo hinchas del Medellín y dicen,
1: ¿qué dicen?
0: En 2016 nos enfrentamos. Les ganamos una final, dicen los hinchas del Medellín. En ese momento nos pusimos 6-7.
1: Sí.
0: Y Junior hoy está a 6, Estrella del Medellín. No, el crecimiento.
1: ¡Es una locura!
0: ¿Sabe qué es lo que pasa, Eduardo?
1: ¡Es una locura,
0: parce! ¿Sabe qué
1: es
0: lo que pasa? Esto, haga de cuenta que estamos en una carrera de 100 metros.
1: Sí.
0: De 1000 metros.
1: Sí.
0: Y Nacional desde los primeros 100 metros le llevaba una cabeza a los demás. O tres cabezas a los demás.
1: Sí.
0: No, una vuelta a los demás.
1: Ok.
0: Le llevaba Nacional. Y se desprendió Junior en los últimos 10 años... Y no es que haya pasado, ¿no? Ahí da, con él. Y dice, venga, vamos a disputar usted y yo. Y los demás se quedaron, los demás se rezagaron. Y Junior fue y se le acercó y dice, listo, yo soy el que lo sigo y lo persigo. En eso sí.
1: Yo le digo, para
0: porque
1: mí
0: para
1: Junior...
0: mí Nacional sigue siendo un equipo, Eduardo, que todos los años, casi todos los años juega finales, casi todos los años gana finales, todos los años va al torneo internacional, ¿sí me entiende?
1: Yo, Junior, de todas
0: y arma combos bravos.
1: ¿Quieres que me la juegue mucho más?
0: Es su opinión.
1: Junior hoy es top 3. De grandeza en Colombia.
0: ¿Y por qué no top 2?
1: Para mí es top 3. Yo no he dicho está en el top 3. No he dicho si 1, 2, 3. Pero para mí hoy Junior es top 3.
0: Esa está buena.
1: Hoy para mí Junior es top 3 en el fútbol. Es impresionante el movimiento Junior en Colombia.
0: Esa está buena.
1: Innegable. Junior manda, papi.
0: Vamos a hacer el top 5 ahorita en orden.
1: Es la verdad.
0: Después de la pausa vamos a hacer
1: Junior
0: el top 5.
1: Ok.
0: Porque es que, ahí se ponen pila los hinchas de Santa Fe. Dicen,
1: Junior
0: y nosotros.
1: Manda, papi.
0: Ahí se ponen pila los hinchas y los históricos Cali, América y Millonarios.
1: Y no me queda.
0: Bueno, vamos a ir a la pausa y lo hacemos con Buscapina, que presentan la FM Más Fútbol.
1: Sí, señor.
0: ¿Quién te quita el dolor? Estamos aquí en la Ciudad de México, pero les contamos que este es un tema de emoción, porque la emoción se siente ¿en dónde?
1: ¿Usted no le pasa que uno de la emoción va sintiendo todo aquí?
0: ¿Usted se imagina cómo sentía el hincha de Junior, por ejemplo, cuando Morelos al minuto Morelos. 63 tenía la posibilidad de poner el partido 2-0?
1: Uy,
0: ¿o qué sentía el hincha Atlético Nacional cuando vio que Betancourt iba a ver al minuto que fue la jugada de la mano?
1: Ese fue el minuto 80 y algo, 70
0: yo
1: y
0: creo
1: algo.
0: Que 70 y algo. ¿Qué sintió el hincha Nacional cuando fue Betancur a revisar el VAR.
1: Era penal.
0: Ya vamos a hablar de las polémicas. ¿Qué sintieron? Eso se siente en la pancita. En la pancita. 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
0: 1.700 personas papi, con nosotros Junior en deportes manda, y 1.500 en la FM. Ya vamos a ver en TikTok. La pausa y volvemos.
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0: Bueno, 2 de la tarde, 21 minutos, Edu, no sé si dejar el tema de los más grandes.
1: Déjelo para otro día porque toca el partido, tocan las polémicas.
0: Ah, no, pues que ya es cuando nos metemos en mundial y tales. 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Bueno.
1: ¿El partido o qué?
0: Sí, señor. Porque es que está bueno el tema de los grandes, porque mira, Atlético Nacional, 18 títulos, iba por la 19. Millonarios, 16 títulos. América de Cali, 15 títulos, estoy hablando de Estrellas Liga. Junior, 12 títulos.
1: Ya has puesto 4.
0: Santa Fe, 10 títulos. En la historia, ¿qué le muestra Nacional a los demás? Pues los títulos locales, las Libertadores y todo lo que ha ganado. Millonarios, local. América, local. Junior, local. E Independiente Santa Fe tiene 10 títulos, que eso es importante, más la Copa Sudamericana. Ese ranking no es fácil de hacer, mi querido Eduardo Luis. De esos cinco, lo claro es que es entre
1: yo
0: esos cinco.
1: Yo solamente le digo que Junior es top tres.
0: Lo claro es que es entre esos cinco. Ahí no está ya hoy el Deportivo Cali, está muy lejos del Medellín. Bueno, señor, el partido de fútbol. Lo escuchó usted con los muchachos de MTF decir que nunca estuvo en riesgo el partido o el resultado para Junior.
1: Nunca. El título nunca estuvo en riesgo para Junior. Nunca estuvo en riesgo.
0: Puedo coincidir porque al final numéricamente nunca estuvo.
1: Nunca estuvo en riesgo el título.
0: Estuvo a tres goles o a dos goles de empatarlo, a cuatro goles o a tres goles de avanzar. Pero Eduardo, si hubo un momento en el que la verdad, futbolísticamente uno decía... Con el desorden y todo lo que quiera de Nacional, Nacional metía esa de Morelos. Es que Nacional ayer no tuvo fortuna también, Eduardo.
1: A ver.
0: Y en algo Junior, a ver, no le vamos a quitar mérito al profesor Arias, ni mucho menos, y menos yo, que empecé con el Sirirí, qué bien dirige las finales Arias, usted no me deja mentir.
1: Sí, señor.
0: Qué bien dirige las finales Arias, qué bien dirige las finales Arias, y Arias es el gran ganador de esta final. Méritos en jugadores que... Estuvieron en un nivel altísimo, lo de Ángel, extraordinario, lo del Cacha, maravilloso, lo de Peña, muy bueno, también genial, lo de Silveira, excelente, lo de Muriel, sobre todo en la ida, extraordinario, porque fue que donde atacaron, pero Edu, el componente suerte, que a mí denme la suerte, regálenme un poquito de esa suerte para el Independiente Medellín y Medellín tendría alguito más, el componente suerte que tuvo Junior... acompañado de todas sus virtudes futbolísticas, Eduardo, lo hicieron un equipo al que no se le podía ganar.
1: Sí, ligó mucho.
0: Dos pelotas en los palos, un mano a mano, penal desperdiciado por Rodallega, penal desperdiciado por Dairo. En una misma ronda de finales, Dairo, Rodallega y Morelos.
1: Bueno, sí, ligó mucho. Pero ¿sabes qué? Lo que pasa que en la final, yo porque lo dije, Juan, lo decía ahora, porque yo vi demasiada distancia entre un equipo y otro. Yo vi demasiada diferencia entre un equipo y otro. En Barranquilla, para mí,
0: Barranquilla lo aplastó.
1: Y ayer Junior, mire, Nacional sí le llegó, pero para mí fueron llegadas aisladas. Uh-huh. Es decir, nunca hubo realmente un momento de zozobra donde uno dijera...
0: Asedio, dice usted.
1: Uy, se lo lleva... No.
0: Asedio.
1: Si vos lo revisas, el primer tiempo, las pelotas en los palos, es una jugada aislada de Casco y un tiro libre de Morelos. Hay que ligar. Pero no es que Nacional estuviera, pues no. De hecho, el partido ayer cuando arrancó, Junior se le para en campo ajeno a Nacional. Los primeros 15 minutos, en vez de aguantarlos en su arco, va y se los pone a Nacional en su arco.
0: Que fue lo único que también en ataque mostró Junior, salvo ya al final, por ahí con Canchín.
1: ¿Te acuerdas de la famosa frase de hay que aguantar los primeros 20 minutos? Junior decidió no aguantarlos. Sí, Junior decidió quitarse de encima esos 20 minutos. Y ya después Nacional entró en confusión, entre otras cosas, porque fue un equipo confundido toda la final. Pero como Nacional tiene calidad, tiene jugadores de calidad, obviamente tiene situaciones. Entonces la metes al área y va a haber algo. Román te crece en las finales, Casco estrella una pelota en el palo, el tiro libre que pega en el palo de Morelos. Pero son cosas aisladas. Pero realmente yo no vi sufrir a Junior en la final. Para mí la gana muy tranquilo. Junior todo el tiempo tuvo tres goles, dos goles de ventaja. Nunca estuvo en duda el título de Junior. En Barranquilla, un solo equipo. Y ayer, la distancia se mantuvo siempre.
0: Está claro, Eduardo.
1: Futbolísticamente, ganó, yo no vi que le hicieran daño.
0: Ganó el mejor. Ganó el mejor. Y ganó el que mejor hizo, el que mejor estrategia tuvo en Barranquilla. Ganó que también ligó, porque ligó en el Atanasio. Punch. El de más pegada, el de la eficacia, el que tuvo a sus figuras conectadas, porque tuvo conectado a Muriel en Barranquilla. Lo de Alfredo Morelos de verdad fue decepcionante en los dos partidos. Y me encantó lo que contó el Cacha Rivera. ¿Lo leyó?
1: No.
0: Que Teo se le acercó y le dijo, Cacha, Morelos te va a buscar y te va a decir muchas cosas. La respuesta es sencilla, ríete. Y hay imágenes del Cacha riéndose.
1: Sí, claro.
0: De cosas que le dice Morelos.
1: No, la imagen. Cuando Morelos va a hacer ese saque de banda y el Cacha se le ríe en la cara, para mí es la imagen de la final. Para mí es la imagen de la final.
0: ¿Para usted quién fue la gran figura de la final? Para mí fue Rivera. Para mí fue Rivera.
1: Pasa es que, Muriel mató el partido en Barranquilla.
0: Claro, pero
1: es que Muriel mató el partido en Barranquilla.
0: Pero en el Atanasio, no por falta de capacidad, sino porque la estrategia fue otra.
1: El plan era otro, sí.
0: El plan fue otro. El Cacha fue vital en los dos estadios. El Cacha hizo una
1: de
0: final.
1: De toda la final, impecable. Y ese Fabián Ángel, y son dos jugadores que nadie tenía en el radar importantes en Junior.
0: No, lo de Fabián
1: ni Ángel, ni el Cacha, los teníamos importantes en marzo o en abril. Sí. Nadie hablaba de ellos, nadie.
0: Sí.
1: Y estos manes jugaron una final de locura, mérito de Alfredo Arias. impresionante. Yo pero le digo, Juan, o sea, mi punto era que realmente la final Junior la disfrutó, nunca la sufrió. La sufrió 180 minutos Atlético Nacional. La sufrió todo el tiempo. Junior la disfrutó.
0: No, desde esa la óptica imagen, se la compro.
1: La imagen, Juan, de la final es la sonrisa del Cacha Morelos. Así jugó Junior la final, no, disfrutándola. Y Nacional la sufrió, fue un dolor.
0: Como me está vendiendo el tema, se la compro.
1: Así,
0: completamente.
1: Así lo pienso.
0: Completamente.
1: Lo pienso.
0: Se la compro. No hubo ese momento en el que dice, chao, aquí se nos fue esto. Se nos fue. Nacional está.
1: Lo vamos a perder.
0: No,
1: lo vamos a perder. Nunca
0: ahora,
1: hubo esa sensación.
0: Tan difícil es Nacional y tanto mérito tiene lo de Junior que, con todo y eso, sí. Nacional, si ayer gana el partido 3-0. Nosotros estamos diciendo, mire, las generó, sus pelotas en el palo, su penal, que
1: yo
0: no le
1: sancionaron. Yo quiero ver el moral hoy en saque largo. Hoy tenemos saque largo, quiero ver el moral del partido cómo quedó.
0: Junior, a ver, Junior tiene una de Castrillón que trata de por encima.
1: No, y las dos de Canchimbo al final. Creo que, no sé si tiene alguna otra.
0: No me acuerdo.
1: No me acuerdo. Y Nacional, clase, en el primer tiempo ya le tengo las dos pelotas en los palos.
0: Sí.
1: ¿Y cuál? ¿Alguna otra más?
0: ¿Algún remate abajo, tal vez?
1: Una de Rengifo que pasa por encima. Uh-huh. Y en el segundo tiempo, Cardona tenía que ser... Vamos a hablar de eso.
0: Cardona.
1: Vamos a hablar por equipo, porque tenés que ir a machetear.
0: Bueno, señor, espérenme que no sé si tengo que ir con alguna pausa. No me dicen por acá que voy.
1: Oiga, está muy impresionante. Lluvia de likes en YouTube. Lluvia de likes.
0: Tenemos en TikTok.
1: Cerca de 4,000 personas en YouTube. Impresionante. En TikTok, para la gente que nos ve en TikTok, a ver... Es que desorganicé mi celular. Aquí está. En TikTok, señores, a ver. No, yo casi no miro TikTok para que vean. 3,000 personas conectadas en TikTok dando tiki tiki a la pantalla. Dándole tiki tiki a la pantalla.
0: Bueno, vamos a la pausa. Estamos en la FM Más Fútbol. Un abrazo a Juan Carlitos Moreno, que dice: los estoy viendo desde mi casa. Él vive aquí en Ciudad de México, es uno de mis grandes amigos. Hombre, además, futbolero, se vino a vivir a México. Me dice: está lloviendo. El clima no es bueno, ¿no? El clima...
1: No, está haciendo frío.
0: Muy bogotano el clima.
1: Sí, está haciendo frío.
0: Pensamos que veníamos a un calorcito. Le voy a decir a esta hora, por ejemplo, cuántos... Estamos a 15 grados.
1: ¿15 grados?
0: Dice que hoy la mínima serán 12 grados. Sobre la 1 de la tarde de acá, o sea, en media horita, hay 30% de probabilidades de lluvia. A las 2 de la tarde, 25. Pero bueno, aquí estamos. La FM ya, desde donde se va a jugar la Copa del Mundo. Y nos quedaremos hasta el 19 de julio, que se conoce el nuevo campeón mundial. Pausa y volvemos.
1: Muy bien esto, TikTok.

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3: Bueno, 12 del día, 35 minutos en Ciudad de México, 1 de la tarde, 35 minutos en Colombia. Damos la hora porque aquí estamos en Ciudad de México. Bueno,
4: ¿por qué? Porque el próximo jueves es el partido inaugural. ¿A qué hora el partido? Empezamos la transmisión a las 12 del
3: día. A las 2.
4: A las 2 de la tarde. Transmisión por la FM también.
3: Sí, ¿cierto? Señor.
4: Ni más faltaba. Claro. Y por Canal RCN van a ver el partido, porque todos van a ir al partido por Canal RCN, porque yo digo. Mentira, porque ustedes nos van a elegir. Muchísimas gracias, ahí lo esperamos. Canal RCN, este jueves arranca el Mundial y ya estamos aquí.
3: Tiempo de las polémicas.
4: Ya, no, yo quiero hablar
5: era
4: de fútbol,
5: penal.
4: No político. No, yo creo que hablemos político de Nacional también.
3: ¿Qué, ¿pero qué hablar de Nacional?
4: Es que me pareció decepcionante la final de Atlético Nacional. Uh-huh. Decepcionante. Mire, hay una cosa que yo mencionaba, que yo no sé si usted se acuerda que la dije aquí o la dije en algún otro programa o en mis plataformas. Que a mí me llama la atención la forma en que los futbolistas se enamoran de Junior. El Cacha bogotano, ¿no?
3: Sí. ¿Cuál
4: le dicen el Cacha? El Cacha parece barranquillero. Jugaba final como un costeño. Y vos lo veías cómo celebran todo. Todo. Ganan un cierre, para que va al lateral. ¡Vamos! Ganan un cierre en el final, para el tiro de esquina. Ganan una pelota en la mitad de la cancha. ¡Gol! Con esa pasión. El jugador de Junior se enamora de Junior y de la ciudad. Sí, hay demasiado sentido de pertenencia. Nacional, perdónenme, en Nacional, en la final ida, yo vi demasiada indolencia. O sea, no vi a nadie que, como si no les importara.
3: Pero...
4: yo no vi eso. Y ayer en la final de vuelta, Junior jugó otra vez con esa misma pasión. Nacional, Nacional jugó mejor que lo que hizo Barranquilla, pero tampoco hubiera sido gran cosa.
3: Usted me va a llamar a mí el señor Contreras.
4: Sí.
3: Pero así fue el Nacional en la final contra el Tolima.
4: No.
3: En la final. Claro, Edu,
4: hombre,
3: no.
4: Le voy a decir una cosa. No, no, ese no, no. Equipo de Juárez.
3: ¿Qué?
4: Jugaba con unos huevos.
3: No, por eso. No,
4: con
3: venga,
4: unos
3: venga,
4: huevos
3: venga,
4: ese
3: por
4: equipo.
3: Eso, venga, venga.
4: Ah,
3: venga.
4: Entendí
3: así
4: que.
3: Así como Junior era el Nacional.
4: Ah,
3: de,
4: ya, perdón,
3: así,
4: perdón.
3: Así
4: pero que, pensé que como ayer Nacional.
3: No,
4: así,
3: no,
4: era,
3: no.
4: Así era el Nacional de Juárez.
3: Total, total.
4: Celebraban todo, gritaban todo, peleaban
3: es
4: todo.
3: Que son
4: ¿qué
3: muy
4: le pasó a este equipo?
3: Es que, Edu, son muy parecidos. En sus momentos prime son muy parecidos los dos equipos.
4: A ver.
3: Vienen viviendo cosas muy parecidas las dos. Esa final contra América de Copa y esa final
4: se lo comió con
3: de Liga contra
4: Tolima.
3: Tolima fue impresionante. Ya después la siguiente final de Nacional, que si no estoy mal es la de Copa contra el Medellín.
4: Sí.
3: Sí.
4: El primer partido fue aburrido para los dos y el segundo lo ganó Nacional.
3: Ahí está. Como si se hubieran llenado ya de gloria, de triunfo ya. Que es la que tenían estos muchachos y en eso estoy de acuerdo. Pero yo creo que es algo muy parecido en lo de Nacional. Yo siento que entre Nacional y Junior hay muchas semejanzas, Edu. Muchas semejanzas. Obviamente la grandeza de Nacional hoy no se discute, dos Copa Libertadores, todo lo que sabemos. Pero el hoy de los dos equipos tiene muchas semejanzas.
4: Yo quiero mencionar que en ese sentido creo que hubo una gran diferencia en el banco.
3: Ah, no, ahí sí.
4: Alfredo
3: chao,
4: Arias
3: no,
4: te contagia. ¿Vos lo ves, Alfredo
3: chao,
4: Arias?
3: Chao.
4: Y vos votarías por él. ¿Lo entendés? Él habla y votas por él. Votas por él.
3: Que
4: o sea,
3: lo que yo digo que
4: es un tipo que te conquista.
3: No, Edu, es tribunero. Es tribunero y a mí me han caído desde Barranquilla que porque. Es más, alguien de Junior me dice: es que a ti te cae mal Arias porque le dices tribunero. No, a mí no me cae mal. Lo que pasa es que ser tribunero a veces es bueno y otra vez es empalaga. Y hay unas ocasiones donde empalaga, pero la verdad, ese señor vive los
4: claro,
3: partidos.
4: Claro, claro.
3: Vive los partidos.
4: Totalmente.
3: Y eso contagia.
4: Claro, los jugadores de Junior juegan como dirige Alfredo. Y para mí, Nacional jugó la final como dirige Diego Arias. Así, con esa pasividad, con esa tranquilidad, como que no te das cuenta que el mundo se te está acabando y vos estás ahí. Mira, los ejemplos le voy a poner donde durmió Diego Arias. Primer tiempo, Junior le va ganando 2-0, tranquilo, casi que sobrado. Nacional no da pie con bola. Y arrancan para el segundo tiempo los mismos 11. O sea, él vio que todo está perfecto.
3: Sí.
4: Los mismos. Y ayer, perdiendo 3-0, no hizo nada distinto. Lo mismo. Puso a Casco por más experiencia, pero hizo lo mismo. ¿Cuándo fue Nacional más que Junior? En el segundo tiempo cuando jugó con Cardona, cuando hizo una cosa distinta, pues un técnico que se le va al mundo y no se da cuenta. Y eso le pasó mucho a Atlético Nacional. Ojo, porque uno puede perder la final, pero las finales se juegan como las jugó Junior, con esa pasión. Y el hincha de Nacional está más que todo incómodo, porque yo lo conozco al hincha de Nacional. El hincha de Nacional hace poquito ganó y sabe que levantó una estrella este o el otro año. No va a tener problema, Nacional va a seguir siendo campeón. Eso no va a pasar, no va a tener ningún problema Nacional con eso. Pero lo que no representa al hincha es cuando no ves es la pasión, el amor con el que se juega una final. Junior fue ese amor por jugar la final. Nacional no lo fue. Y en eso, para mí,

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1: ¿Qué tal, oyentes y compañeros de la FM más fútbol? Hablemos del Mundial, pero del Mundial de la Fórmula 1, porque un joven piloto de 19 años, Andrea Kimi Antonelli, italiano, acapara toda la atención. En el marco del Gran Premio de Mónaco, por las calles del Principado, logró concretar en forma contundente su quinto triunfo consecutivo en grandes premios y se afianza en la primera posición del campeonato. Llegó con 43 puntos de diferencia con respecto al segundo y ahora lo alarga a 66 ante la debacle de su compañero de equipo, George Russell, y del piloto de Ferrari de Mónaco, Charles Leclerc, que no marcaron puntos y que permitieron que el segundo, el meta, el veterano Lewis Hamilton de 41 años, a quien reemplazó Andrea Kimi Antonelli en el equipo Mercedes y quien ahora es el nuevo segundo. El próximo fin de semana continuará el Mundial de la Fórmula 1. El escenario será en el circuito de Barcelona, Cataluña, en España. En este mismo escenario se cumplió también el Mundial de la Fórmula 2 con la participación de Sebastián Montoya, quien de nuevo limitado por una mala clasificación tuvo puesto de partida número 15 para las dos competencias. En la primera apenas ascendió al puesto número 13 y en la segunda, una buena estrategia, logró escalar hasta la octava posición para sumar puntos en el tablero general donde está ubicado en la posición número 12. Destacar también en el Mundial de Motociclismo, en la Moto 2, la buena actuación de David Alonso Gómez, nuestro representante, quien partiendo desde el puesto número 9 en el marco del Gran Premio de Hungría, logró escalar hasta la posición número 4 y es sexto en la tabla general del campeonato, cuando apenas se ha cumplido la octava válida de las 22 programadas para este año. Germán Mejía Pinto, para los oyentes de la FM Más Fútbol.

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1: Bueno, 1:43 p.m, 12:43 en Ciudad de México. Usted estaba diciendo el tema del de que contagia o no contagia.
2: Claro, pero es lo que para mí se notó una gran diferencia en eso. Ese contagio que hace falta
1: en
2: Nacional.
1: Está bien, está
2: y
1: bien.
2: Y ahí se notó demasiado en los jugadores de Nacional.
1: Permítame una cosa. Porque es que hemos dicho, y usted aquí lo ha repetido muchas veces. Es más, creo que la primera persona que le escuché esa frase fue usted. Nacional es el equipo que saca a los técnicos campeones.
2: Sí.
1: Por los jugadores y tal. Por los jugadores.
2: ¿Y ya lo sacó campeón?
1: Sí.
2: Ya tiene un.
1: Pero ya, también que se haga.
2: Arias ya tiene un título.
1: Pero
2: Eduardo, ya tiene un título.
1: Listo, Arias, incluso ya está el rumor de que se va a ir, de que no va a continuar, lo que sea. Pero que también se hagan cargo los jugadores de esto. Perdóneme, Morelos, tenías que sacar tu casta, Morelos. Ahí tenías que sacar tu jerarquía, Morelos. Ahí, el mismo Rengifo, yo soy un defensor de Rengifo y me parece un crack, pero en estos partidos también tiene que empezar Rengifo a mostrar algo más, algo distinto. Los jugadores de Atlético Nacional, independientemente de que su entrenador contagie o no contagie, que estoy de acuerdo con usted, no es un entrenador que contagie, tenían que mostrar algo más en esta final, algo de rebeldía,

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1: Bueno, una 45, no sé, era el tema clima porque el internet ha estado perfecto, toda la mañana.
7: Sí, pero está molestando el wifi acá del hotel.
1: Sí, seguramente ya son cosas que se nos salen
7: a nosotros. Les ofrecemos excusa a la gente, pero gracias por la paciencia. Que seguro
1: sí, por ejemplo, Jonathan Francisco dice, entendamos que fallas se pueden presentar en radio en vivo. Estamos
7: lejos. Acabamos de llegar, es que llegamos hoy a las 5 de la mañana. O sea, apenas estamos acomodándonos acá, dormimos unas horitas y venimos acá.
1: Sí, un poquito de paciencia, ya nos acomodaremos y todo va a estar...
7: La mayoría de la gente lo entiende, no falta el mala leche, pero eso no importa.
1: Pero le estaba diciendo, Eduardo, el técnico está bien. Y el peso, y él tendrá que pagar el peso de esta eliminación, y de esta derrota de la final y de la eliminación de Copa... Sudamericana con Millonarios y muchas cosas, pero ¿y los jugadores? ¿Qué respuesta hay de Morelos? Yo la única respuesta que vi de Morelos es, no puede fallar un penal, y sí, uno puede fallar un penal, Morelos, pero la verdad fue que te maniataron toda la final. Toda la final estuviste maniatado. El Cacha te la ganó completica, ¿o no?
7: Sí, totalmente, no, es que defraudaron, o sea, se los devoró la final a los jugadores de Nacional. Y Junior en actitud se los comió. Junior tiene calidad, pero sobre todo Junior en actitud. Yo le digo, la imagen fue lo de la imagen del Cacha. Nos vamos a las polémicas ahora, si le parece.
1: Bueno, señor,
7: vamos
1: la primera.
7: Vamos a las polémicas del partido.
1: Las polémicas son cuáles. Tres. Una muy fácil, que es la jugada de gol anulada a Román. Claramente en fuera de lugar. Creo que ahí podemos pasar derecho. O sea, es fáctica. Estaba en fuera de lugar.
7: Sí, fuera de juego. No hay nada que hacer.
1: La jugada que da como penal, el árbitro Betancourt, tras el llamado del VAR, ¿cierto? Que es la jugada de Silveira a la espalda de Morelos, o el puño de Silveira en la cabeza de Mateus. ¿Qué fue lo que sancionó?
7: Necesitamos los audios para saber si el árbitro pitó penal por golpe en la cabeza a Mateus, o por golpe en la pierna, en la cadera, en la cintura, en la espalda a Morelos, una de las dos.
1: En esa creo que no nos vamos a encontrar, porque yo he escuchado su postura. Para mí no es penal. Primero, en la jugada de Silveira, él salta, no salta con la rodilla de frente, incluso la dobla como para tratar de no tener un impacto, pero el golpe es imposible. Y creo que Morelos nunca disputa la pelota. La intención de Morelos nunca es ir al balón. Él ni salta por el balón. Él se mete ahí a decir, a ver que me peguen. ¡Pim!
7: No.
1: Y lo contacta.
7: ¿Sabes cómo se llama eso? Se llama anticipo. Le voy a poner un ejemplo.
1: Pero él no anticipó la pelota.
7: Claro, anticipa la posición. Es que uno no solamente disputa en el juego la pelota. Uno disputa la posición en la cancha.
1: ¿Y esa posición para qué era?
7: Exacto. Te voy a explicar. Eso es como cuando un defensor está en su propia área.
1: Sí.
7: Y va a rechazar la pelota.
1: Sí.
7: Y él le va a pegar. Y un delantero se le pone por delante. Y el delantero lo que hace es, en vez de pegarle al balón, le pega al jugador. ¿Qué se pita?
1: Para mí no se debería pitar penal.
7: ¿Pero se pita o no se pita?
1: No sé.
7: Sí, se pita.
1: Usted me
7: enseña
1: eso.
7: Sí, se pita.
1: Se pita,
7: claro que sí.
1: Para mí es un error que piten eso. Porque entonces, ¿qué voy a hacer yo? Meterme al área y estar pendiente usted. ¿Cuándo va a rechazar la pelota y ponerle el pie para que me pegue?
7: Claro.
1: Eso no tiene sentido.
7: Se llama anticipo.
1: Eso no tiene sentido.
7: ¿Qué hace Morelos? Va y anticipa la posición de Silveira. Él lo anticipa. Y Silveira le pega una patada en la pierna. Le pega una patada en la pierna.
1: No.
7: Y después viene el golpe, el supuesto golpe a Mateus en la cabeza.
1: ¿Quién le pega una patada en la pierna?
7: Silveira le pega.
1: No, pero le pegas en la espalda.
7: No, le pega una patada en la cabeza.
1: Sí.
7: Mírelo.
1: No.
7: Ponga la jugada.
1: Si Silveira no, yo mandé un video.
7: ¿Lo estaba viendo contigo ahora?
1: Sí, yo lo mandé, por favor, si lo pueden poner. Yo no sé, yo no veo la patada, yo lo que sí veo es que con la pierna le pega en la espalda. No,
7: para mí le
1: pega
7: ahí la patada. Mira, mira la patada, mira. Quiero que quiten el crédito, por favor.
1: ¿Cuál patada?
7: Quiten el crédito. Mira la patada, mira. Mira Silveira, mira. Mira, mira, le pegó una patada en la pierna, no, un toquecito. Le pegó una patada en la pierna a mí Silveira, ahí le pega, mira. Mira la patada de pie derecho de Silveira, pega en la pierna de Morelos. Ahora, algunos dicen que el penal lo pita es por un golpe, un puño a Mateus.
1: Carlos Antonio estuvo más pendiente del golpe a Mateus en la transmisión que en la de Silveira.
7: Para mí, la falta que pitan es esa. Silveira al salir. ¿Qué hace Morelos? Cuando le va a Silveira, se le pone en la posición, lo anticipa.
1: Sí.
7: Y Silveira, al salir, le pega una patada en la pierna. Y ahí es donde Morelos dice que es de la patada.
1: Para mí,
7: esa es la que creo yo.
1: Le respeto su posición, para mí ninguna de las dos es penal.
7: Sí.
1: Y después viene la jugada del brazo de... ¿Quién es? De...
7: De Ángel. Ángel. Pero entonces, ¿en esta para usted no?
1: Para mí no es
7: penal. Para mí sí. Para usted sí. Para mí es penal.
1: Y en la última,
7: sí, señor.
1: Minuto 70 y punta, llegando al minuto 80, todavía con mucho partido por jugar, para mí esa mano es penal. Hay un movimiento adicional, así sea hacia adentro, pero es un movimiento que no permite que la pelota avance.
7: Es increíble, increíble que Betancourt no haya pitado eso. Yo no entiendo el argumento. Me pongo a pensar en su posición, en que vio... vio que había mucha cercanía entre un jugador y el otro, pero es que yo veo todo el tiempo a Ángel con la mano en posición antinatural. Todo el tiempo va con la mano así. Todo el tiempo va con la mano así, Juan Felipe, todo el tiempo. Para mí era penal clarísimo. Penal clarísimo. Y el árbitro lo llama al VAR y dice que no. Es su apreciación. Para mí se equivocó. El VAR le intentó ayudar y él... No se dejó ayudar, Juan Felipe.
1: Sí.
7: No sé. Están pidiendo una roja Cardona, ¿la viste?
1: Sí, señor. Sí, señor.
7: Una roja
1: sí.
7: Cardona,
1: ¿Usted no la vio?
7: Sí, claro,
1: sí,
7: la vi.
1: Es roja.
7: Claro, la vi.
1: Es roja, le pega un puño a.
7: Claro. Y porque ahí no hay disputa. Ríos. Mientras no hay disputa, mijo, no sé si la podemos, la tenemos.
1: No sé, no la pedí.
7: Porque esa la vimos ahora, hace poquito.
1: Ay, hombre.
7: Esa la vimos hace poquito.
1: No la pedí.
7: Ahí toca iniciarlo.
1: No la pedí.
7: Bueno, ahí está. ¿Estamos bien? Eso, métase en cámara para que nos puedan seguir viendo, señores, mientras nos van escuchando acá. Entonces, Juan Felipe, esa la podemos buscar, la podemos ver. La podemos buscar, a ver, ¿no? Vale la pena mirarla. Tenerla en cuenta.
1: Pero no es tan fácil de encontrar, ¿sabe?
7: Sí, yo la vi mucho en redes. La vi mucho en redes. Pero me parece que vale la pena meterla dentro de las polémicas. Porque sí hay una agresión ahí.
1: Yo la vi en el partido y para mí era roja.
7: Okay. Bueno, digo, en general...
1: arbitraje en los dos partidos malo.
7: No fue bueno. En los dos partidos el arbitraje fue polémico.
1: Y Edu, tienen razón. A ver, Junior ganó porque uno puede ver las dos situaciones. Uh-huh. Junior ganó porque fue mejor, porque tuvo estrategia, porque tuvo más hambre, porque también tuvo su toque de fortuna, porque entendió mejor el partido y lo desarrolló mejor en Barranquilla, porque se defendió por momentos muy bien en Medellín, todo lo que quiera. Pero la verdad, Edu, el Cacha jugó gratis todo el segundo partido y parte del primero.
7: Sí, para mí era roja el partido de día, yo lo había dicho acá, entonces por supuesto que termina influyendo. Ahora, después hay una realidad también, Juan. Listo, eso pasó. Y está y es parte del análisis, y tal vez hubiese sido una final completamente diferente, no se puede negar. Pero ya después fútbol 11 contra 11.
1: No, por eso empecé con lo otro.
7: Sí, claro.
1: Por eso empecé con lo otro.
7: Pero sí terminó siendo el arbitraje muy polémico. Una pena, pero de todas maneras, vi tanta superioridad de Junior que para mí no está bien pegarse de lo arbitral. Cuando no competiste, como tenías que competir...
1: Ya parece pataleo.
7: Exacto, ya parece patada de ahogado.
1: Pataleo.
7: Ya es un error
1: como
7: suyo.
1: Muchas veces, y el hincha Nacional tiene que entenderlo, muchas veces Nacional ha ganado títulos y el rival ha querido decir, mire, es que ganaron por esto, por lo otro, el árbitro, la cosa, la otra. Hoy no está bien que el hincha de Nacional se quede con eso. El hincha Nacional se tiene que quedar con que su equipo no disputó la final, como generalmente la disputa, y tuvo al frente un equipo que viene disputando finales comiéndose vivo a sus rivales, como lo hizo contra el Tolima, como lo hizo los primeros 30 minutos contra el Medellín allá en Barranquilla, y como lo hizo con Atlético Nacional, tanto en Barranquilla como en... defendiéndose bien.
7: Vamos a ir a pausa porque tenemos daticos de la final, por ejemplo, como que otra vez un campeonato donde no gana un técnico colombiano. No ganó el técnico
1: Arturo
7: colombiano.
1: Reyes, ¿no?
7: Arturo Reyes fue el último 2023. Siguen ganando los técnicos extranjeros. No pueden los nuestros acá. Termina perdiendo las finales.
1: Está diciendo André Felipe Jeffers que la mano fue al minuto 89, ¿sí? ¿Fue tan tarde?
7: En la mano, sí. Sí, fue para el 80 y pico. Sí, fue el 80 y pico. Bueno, tienes razón.
1: Y el penal fue al minuto 60 y
7: algo. El penal sí es muy temprano. Sí es muy temprano.
1: Señor, vamos a ir a la pausa. 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
1: 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El jugador Oro Express para usted de la final fue...
7: Quedamos que el Cacha. Aunque yo... Cacha. No, yo me voy a quedar con Muriel.
1: Muriel.
7: Yo me voy a quedar con Muriel.
1: Entonces tengamos dos.
7: Sí, está bien.
1: El suyo y el mío.
7: Perfecto.
1: Muriel
7: perfecto.
1: Y el
7: con
1: Cacha.
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1: Bueno, oiga, gracias a la gente que más allá de nuestras dos caídas, entiéndanos, acabamos de llegar. Somos más de 4.200 personas en YouTube.
7: Muchas gracias.
1: Y en TikTok.
7: Perdonen los problemas, pero como les decimos, acabamos de llegar en la madrugada apenas. Estamos acomodándonos al internet.
1: Y no queríamos perder la oportunidad de estar aquí y hablar de la final. Y rápidamente miren TikTok para irnos a la pausa, por favor.
7: En TikTok, sí, señor, le voy a decir cuánta gente tenemos en TikTok.
1: A ver.
7: Gracias aquí a la gente en TikTok, TikTok. A ver, en este momento tenemos 2.800 personas conectadas.
1: Extraordinario. Más de 6.000 personas, casi 7.000 personas con nosotros en estos tres espacios, más la gente que nos puede estar viendo y escuchando en las aplicaciones y obviamente los que nos escuchan en la radio. Hacemos la pausa y ya seguimos desde México, la FM más fútbol, y vamos a estar hasta la final el 19 de julio en New Jersey.
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2: Soy Valesca Alvarado. Cuatro marinos de la Armada Nacional resultaron heridos tras un ataque con drones cargados con explosivos en el Bajo Baudó, en el departamento de Chocó. Las tropas fueron atacadas por el ELN días después del hostigamiento que dejó en medio del fuego cruzado al buque médico Bencos Biojó en la misma zona.
3: Soy Diana Cabrera. En un operativo sorpresa, la Superintendencia Nacional de Salud evidenció graves irregularidades en la entrega de medicamentos a los usuarios y pacientes de la EPS Famisanar tras visitar la sede del dispensario Rada Médicas, ubicado en el sector de Restrepo, en Bogotá.
4: Soy Jairo Tarazona. El Círculo de Periodistas de Bogotá expresó su más enérgico rechazo y repudio al asesinato del periodista Cristian Herrera y reiteró su exigencia al gobierno y a las autoridades de policía y justicia en general a garantizar la seguridad de los profesionales de las comunicaciones.
5: Soy Andrea Pérez desde Cali. Hay polémica tras la suspensión de clases en Univalle. Algunos sectores cuestionaron el paro académico y aseguraron que la medida estaría siendo utilizada con fines políticos, afectando a los estudiantes que desean continuar con sus actividades académicas.
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0: Muy bien, seguimos en la FM Más Fútbol. Ya son las 2 de la tarde, 4 minutos en Colombia, 1 de la tarde, 4 minutos aquí en Ciudad de México. 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
1: No.
0: Ah, ya. Está muy interesado en lo que usted está diciendo. Señor. Bueno, por favor.
1: Retaquillero, ¿sabe usted tiene para cuánta gente tiene usted en canal de YouTube de Deportes RCN?
0: En Deportes RCN tengo 2.100 personas.
1: Yo aquí tengo 2.200 personas en canal de YouTube de la FM y en TikTok 3.000 personas. Esto va con todo. La FM Mad Fútbol. Ya estamos listos aquí en Ciudad de México para el partido inaugural por la FM y por Canal RCN este jueves. Es el gran primer partido del Mundial.
0: Bueno, ¿quiénes están por ahí? Por favor, llamamos a lista porque estaban viajando Carolina, estaba viajando Heredia. No sé si ya por ahí está don Nicolás Samper, don
2: aquí,
0: Pacho Vélez.
2: Presente.
3: Presente.
0: Eso. Ahí está Guillo también.
4: Presente.
0: ¿Cómo vamos, muchachos? ¿Cómo vieron la final?
3: No, pues...
5: Bueno... Muy no, superior, Junior. Todos, pues. Muy superior en todo.
3: Está proactivos, pues.
2: Pero yo no creo. Yo creo que Nacional perdió una oportunidad magnífica de haber remontado el marcador.
3: Sí, la verdad, Junior no jugó bien.
2: No jugó nada bien, Junior, ayer.
3: No jugó nada bien. Lo que pasa es que Atlético Nacional desaprovechó esos primeros 20 minutos que son claves en las remontadas, que son psicológicos. Siempre se habla que cuando uno marca un gol en los primeros 15, 20 minutos... de ahí en adelante eso se vuelve casi que una locomotora. Lo que pasa es que tuvieron la opción a través del penalti este de Morelos, que es una lástima, y yo estoy de acuerdo con ustedes, no solamente es el penalti, sino que Morelos en los partidos determinantes últimamente no es precisamente ese jugador influyente que muchos esperan, porque ahí tenía 25 minutos por delante Atlético Nacional para anotar el empate si hubiera hecho ese gol. Entonces fue una lástima, pero creo que el Junior no jugó bien. Pero en el global creo que igual fue superior por lo que hizo en Barranquilla, claro, sin duda.
5: A eso quería yo llegar. Es que yo creo que en una final no podemos individualizar un tiempo del otro. Un primer tiempo fue en Barranquilla y otro en Medellín. Y la verdad es que sumamos los dos tiempos, Junior fue superior a Nacional. Junior supo competir en Barranquilla. Es que para mí, pues con el respeto de opiniones diferentes y encontradas, para mí la final... la gana Junior en Barranquilla y la pierde Nacional en Barranquilla, porque es que el marcador, la forma como compitió y todo, pues, dio a Junior como legítimo ganador. Luego pues sí, hubo un partido eléctrico, con pelotas en los palos, con penales, con un penal desperdiciado y demás, pero en el contexto general del juego Junior fue superior y para mí digno ganador.
0: Bueno, ¿Pacho está dónde? Pacho está en Guadalajara, ¿cierto?
5: Estoy en Jalisco, la tierra de los antepasados de Eduardo Luis, aquí en Guadalajara.
3: Como en una fonda ya.
5: Tomando tequila. No, venga, les voy a contar dónde estamos en este momento en la FM. Estoy al frente de un parque, de una rotonda, donde está la figura legendaria que identifica esta ciudad, que es la...

0: mundo, la verdad.
1: Hecho por la familia Vergara, que es pues prácticamente dueña del estado de Jalisco, ni siquiera de Guadalajara. Sí. De Jorge Vergara, que falleció hace algunos años, el dueño de las Chivas Rayadas. Y bueno, creo que está su hijo todavía. Creo que Acron es una empresa donde ellos tienen que influenciar.
0: Es un patrocinador. Sí. Va a cambiar de nombre, ¿no? Cuando comience el campeonato del mundo, dejamos de identificarlo como el Estadio Acron y lo llamaremos el Estadio Municipal de Guadalajara. Pero en líneas generales, es un monumento al fútbol. Es en forma de platillo volador, con unos parqueaderos gigantescos. Ahí pues vamos a tener también partido de Colombia. Aquí se va a concentrar la selección Colombia, muy cerca a la Acron. Bueno, en fin, y aquí estaremos.
2: Muy bien. Y Carolina Castellanos anda por... Ella viajó, fue a Dallas, ¿cierto?
3: Sí, señor. Buenas tardes. ¿Cómo están? ¿Cómo les ha ido a todos?
2: Estamos muy bien, aquí, claro. ¿Qué tal el clima?
3: Estamos en el
2: IBC. ¿Qué tal el clima por allá? Porque aquí horrible.
3: El clima, hablamos de las condiciones climáticas, porque tengo que decirle que muy poco se siente el ambiente de Mundial, ¿sabe? Y se supone que este es el centro de operaciones, digamos, de la FIFA, en donde tenemos obviamente toda la retransmisión y toda la salida de las señales a las diferentes transmisiones, y la verdad muy poco se ve. Con relación a las condiciones climáticas, ¡qué calor! Pero es que no logran imaginarse el calor.
1: Sí, a Dani Duarte hablando de eso.
3: A esta hora.
1: Ahí
3: pero
1: en unos
3: el calor, Guillo, la sensación térmica es altísima, altísima. Obviamente en este momento estamos dentro del IBC y obviamente está un poco más aclimatado a la normalidad. Pero salir a la calle, caminar un poquito, el calor sofocante.
1: Uy,
3: se siente bastante.
1: ¿Y en México cómo está? Porque dicen que terrible.
2: No, terrible, pero a ver.
4: ¿Qué está en frío?
2: Sí, lo que pasa es que yo me imaginaba.
4: A mí me gusta este clima.
2: Yo me imaginaba que iba a encontrarme con mucho calor. Entonces.
0: Aquí también está
2: por eso
0: igual.
2: Digo, sí, qué horrible, pero exageré. Pero no, ponga un día bogotano gris, ¿cierto?
1: Y dicen que está lloviendo mucho, ¿no?
0: Sí, igual acá en Guadalajara, está siendo más bien un día, mejor dicho, un clima tipo Armenia y aparte de eso con mucha lluvia.
1: No, aquí está pues en Bogotá y les cuento.
5: Hoy está inmundo.
1: Sí, una lluvia.
2: En Bogotá llovió todo el fin de semana, muchachos.
1: Sí, ayer llovió todo el fin de semana. Ustedes alcanzaron a vivir la noche, llovió todo el día, hoy también está igual, acá en Arrecen está lloviendo. Y sí, dicen que pues en México, de hecho hay pronóstico de lluvia en la inauguración. Hay probabilidad de lluvia.
4: Sí. Sí, señor, es así. Pero está bueno, a mí me gusta este clima, pero está chévere. Aquí se va a jugar sabroso. Este clima bueno para rendir. Esos calores tan exagerados no me dan mucho. Aunque los estadios pues, en el Mundial van a ser climatizados. Eso es una ventaja, ¿no? Pero igual este clima me parece fantástico.
2: Bueno,
4: el señores, clima de Ciudad de México está muy bacano.
2: Y ahorita nos volvemos a meter un poquito más en la final, pero vale la pena hablar de partidos de equipos... que enfrentan o enfrentarán a la selección colombiana de fútbol. Hoy temprano, no sé si lo pudieron ver, Nico, Guillo, nosotros estamos viajando, Congo cayó 1-2 frente a la selección de Chile.
1: No lo dieron, pero pues sorprende igual, pues Chile no está clasificado al Mundial. Yo creo que igual Chile está ahí en esa época, etapa de reconstrucción, Nico, y a mí no me disgustó. La verdad, el partido contra Portugal...
5: No, compitieron bien, la verdad.
1: Compitieron en medio de sus limitantes.
5: Contra un equipo que es favorito, ¿no?
1: Sí, y pues Congo yo creo que llega medio preocupado un poquito, ¿no?
5: Y usaron la titular, más o menos. Se estaba leyendo la titular de Congo y es el equipo que uno espera vaya a jugar contra Colombia. O sea,
2: repasemos.
5: Y perder contra Chile. Vea, en Pasi estaba en el arco Kalulu, en Mbemba, Tuasembe, Capuadi, Muaku, Mutosami, Kayembe, que fue el que hizo el gol, Wisa... El hombre del Newcastle, Masuaku y Bakambu, eso es lo que tiene Congo. O sea, ese es el equipo tipo de Congo, el equipo base con sus figuras. Y perder contra Chile, que en realidad está en un proceso, como bien lo decía Guillo, de reconstrucción. Mire, usted ve los nombres, Vigorú, Faundes, Román, Maripán, es como el único así, Suazo, Loyola, Arce, Pizarro, Gutiérrez, Tapia y Osorio. O sea, parece Los Prisioneros.
1: Sí, sí, bueno. si acaso Bakambu. De pronto de titular con un doble 9 al lado de Joan Visa, el delantero del Newcastle, pero el resto es el equipo que siempre ha utilizado. O sea, puso la titular.
2: Y también este fin de semana jugó, espérame Pacho, porque tenemos invitado. Sí.

0: Dale, este fin de semana jugó Uzbekistán frente a Países Bajos, pero ya vamos a hablar de eso.
1: No,
0: tenemos
1: eso
0: en línea a Abel Aguilar.
2: Ah, buenísimo.
0: Capitán de Selección Colombia, wow. Capitán de una generación extraordinaria de Selección Colombia. Y hoy un hombre que pues claramente es voz autorizada cuando hay que hablar de selección y hay que hablar de mundial, pero que también está detrás de una campaña extraordinaria, Abel, que se llama Cracks de Todos los Días. Ya vamos a hablar de selección, ya usted nos va a contar un poquito la experiencia, lo que puede estar pasando hoy por los muchachos. Pero, Abel, felicitaciones por esta campaña y por qué no le cuenta un poquito a la gente qué significa Cracks de Todos los Días, qué es esto.
3: Felipe, ¿cómo estás? Saludo para ti, para todos en la mesa, los oyentes. Y gracias también por el espacio. Bueno, esto es una campaña de que vincula, bueno, a Save the Children y muchas organizaciones que hacen parte de un movimiento que se llama 90 Más en nuestro país. Ahí también está, bueno, aparte de Fundación Abel Aguilar, está también la Fundación de Lucho Díaz, Davison Sánchez, Fútbol con Corazón, Tiempo de Juego, bueno, muchas organizaciones que están tratando de apoyar este tipo de iniciativas. Y digamos, la base de todo esto es poder articular programas de fútbol que tengan que ver con el desarrollo en todas estas regiones, muchos departamentos del país, impactando niños y niñas y adolescentes pues de todas las regiones, padres, entrenadores, líderes comunitarios. Entonces la idea es que la gente entienda de qué se trata y que también pueda donar a través de cracks.fútbol. Entonces, pues muy bonito, y tratar de seguir apoyando a través del fútbol y el deporte este tipo de iniciativas.
0: Sí, y una iniciativa donde también RCN está metido, donde RCN también está aportando y acompañando. Y qué importante, Abel, que el fútbol no solamente se disfrute y se vea como un espectáculo de un mundial, como un espectáculo de una final que vimos allá en el fútbol colombiano, sino también la manera precisamente de hacer patria, pero también de ayudar a muchos niños a encontrar un camino en su vida, que no necesariamente sea ser futbolistas profesionales, pero que el futbolista, que el fútbol les sirva de pronto para encontrar su destino.
3: Total, ese es el objetivo, de poder también que haya muchos más espacios de deporte, canchas de fútbol, espacios seguros donde realmente se pueda practicar, donde hayan oportunidades para todos, no solamente los que de pronto tengan más talento, sino los que de pronto no tanto, y que les gusta y que les apasiona, que lo puedan hacer, ¿no? Al final creo que es el objetivo con esto. Ustedes lo saben, son muchos los que se quedan en el camino, los que no tienen oportunidades de nada, pero que a través del fútbol sí creemos que hay una bonita oportunidad de generar proyectos de vida sólidos, y que los entrenadores de esos sitios donde nadie llega también puedan tener algún tipo de posibilidad de crecer y avanzar. Creo que eso ayuda mucho al país también a generar otro tipo de situaciones a través pues de algo que nos gusta, en mi caso pues de algo que he hecho toda mi vida, y también como devolver un poco todo ese privilegio de haber jugado en mundiales, en Europa, en selecciones mucho tiempo, porque es importante también que la gente conozca, y pues obviamente hago el énfasis para invitar a la gente a que done en cracks.fútbol, y agradecer también a RCN por sumarse a esta iniciativa.
0: Abel, no podemos dejarlo o no podemos desaprovecharlo cuando estamos a muy pocos días de debutar en una Copa del Mundo, y usted jugó del mundo, fue importante, fue titular de la selección. ¿Cómo siente el ambiente? Seguramente ya no tan adentro, que tendrá algún conocido, algún compañero, algún amigo que le pueda decir, pero en general, ¿cómo siente hoy el momento de la Selección Colombia a pocos días del debut?
3: No, Juan, es un buen momento. Estamos viviendo, después de no ir a un mundial, nuevamente esta fiesta, y estoy seguro que los muchachos lo están disfrutando al máximo, porque es el deseo de todo jugador, los que van a repetir mundial, los que llegan por primera vez. Es muy bonito lo que se vive. Claro, ahora yo desde fuera también es diferente. Tengo que decir que lo sufro un poquito más. Cuando estás afuera, sabes que no puedes hacer mucho, pero estando ahí, bueno, puedes aportar, puedes hacer cosas. Pero bien, contento, feliz con el grupo, y deseando que los muchachos encuentren el nivel y el momento adecuado desde que empiece el mundial, y muy felices por ellos, por todo lo que se genera alrededor de la selección.
0: Abel, buenas. Muy bien, Guillo, Nico, muchachos.
1: Sí, Abel, buenas tardes. ¿Cómo ve el ambiente? ¿Lo siente adverso? ¿Siente una onda de negativismo? ¿Cómo ha visto esto? Porque, no sé, como que a veces se siente un poquito de adversidad, como que la gente no termina de contagiarse de Selección Colombia, o usted por el contrario siente que a medida que se va acercando el debut, ya la gente va como sintiendo la Copa del Mundo cada vez más cerca y que hay optimismo con la selección.
3: Guillo, ¿cómo está? Un gusto saludarte.
1: Un abrazo.
3: Yo creo que es entendible, al final todos queremos que los partidos y que la selección marque diferencia, que el rendimiento siempre esté arriba, pero es que el fútbol yo también creo que ha cambiado un poco, es más competitivo, las selecciones tienen más herramientas para poder controlar ciertas cosas, entonces quizá por ahí uno quisiera ver mucha más fluidez en muchos aspectos, pero bueno, la gente se irá enganchando a medida en que obviamente pues nos vaya bien y el primer partido ya se muestre algo importante. Eso es así, uno sabe que es así, cuando estás ahí entiendes que la gente necesita el resultado, necesita que el equipo juegue bien, que conecte con esas cosas. Seguramente por el proceso en el último tiempo que han habido muchos altibajos, no se ha generado eso que dicen, ¿no? De pronto esa conexión, pero es la selección y yo confío plenamente en que vamos a hacer un gran mundial, en que vamos a estar a la altura de lo que es, los muchachos lo saben, que los nuevos realmente se integren y se impregnen también de eso. Eso va a terminar siendo fundamental, porque cuando uno tiene la experiencia suficiente o tantos partidos en selección, a veces cuesta un poco. Entonces es importante que ellos estén muy claros mentalmente y que esas emociones pues las manejen bien.
0: Creo que tenía pregunta Pacho.
2: Sí, gracias, Juan Felipe. Bueno, a ver, es clave el liderazgo. En un torneo corto, donde después de la primera fase hay un único partido, el liderazgo es vital, es fundamental. Y usted era uno de los líderes de la selección, igual que Mario. Eran los que conducían, los que estimulaban. Yo le pregunto, ¿usted está detectando que hay un liderazgo real parecido a lo que, por ejemplo, vimos en Brasil 2014? ¿O esa puede ser una de las falencias que tenga nuestra selección, esa carencia de ese hombre tan trascendente como lo eran ustedes dos?
3: Hola, Pacho, ¿cómo estás? Pues es que el liderazgo se puede ver de muchas formas, ¿no? Al final, son equipos distintos, son selecciones diferentes, son tiempos diferentes. El jugador de fútbol también ha ido cambiando mucho en carácter, en manera de hacer las cosas. Yo creo que no es comparable. Evidentemente ustedes lo deben hacer porque es lo que tienen que empezar a, obviamente, a analizar, pero liderazgo se transmite de muchas formas, ¿no? James es un jugador, es el referente, el capitán en este momento, y James tiene muchos años, está estable emocionalmente y eso es fundamental en este momento para una selección. Cuando yo estaba y él estaba con nosotros, era totalmente diferente, digamos, porque estaba iniciando, estaba en un momento distinto. Entonces yo creo que es importante que ese liderazgo no solamente sea uno ni de dos, sino que sea en conjunto, sobre todo cuando hay tanto jugador joven, cuando de pronto por ahí en el nivel que tú muestras de alguno de los jugadores no estás al 100, pero debe ser el referente dentro y fuera de la cancha. O sea, eso tiene muchas cosas, muchas connotaciones, que a mi modo de ver se está en el camino y se va a llegar ahora en un punto importante, y lo importante es que los muchachos lleguen bien. Todo este proceso que hemos vivido previo de partidos amistosos, todo eso es importante vivirlo, incluso hasta cuando las cosas no salen tan bien, porque ahí se saca mucho, y ahí sí vamos a ver realmente el que no viene muy bien, a ver cómo afronta ya el inicio del Mundial, porque ahí es donde realmente necesitamos estar bien. Ese es el punto, y ahí es donde todos queremos y creemos que la selección va a funcionar como todos estamos esperando.
0: Abel, agradeciéndole, una última pregunta rápida. ¿Va a venir al partido? ¿Tiene pensado estar en alguno de los tres juegos, en los tres?
3: Juan, pues inicialmente, primera fase no. Esperando, pues obviamente, si clasificamos, que esperemos que sí, es muy posible que pueda ir, pero en esta primera fase no voy a estar allá en el Mundial.
0: Muy bien, pues Abel Aguilar, hombre, muchas gracias, felicitaciones por esta labor que está haciendo con la infancia, con los niños que sueñan con algún momento jugar un mundial como usted bien lo hizo, y también por sus declaraciones muy importantes, por la experiencia que ha tenido usted vistiendo y siendo capitán de la camiseta, con la camiseta de la selección colombiana. Abel, un abrazo.
3: Un abrazo a todos y recuerden ahí para redondear que la gente se anime a donar en cracks.fútbol. Muchas gracias a ustedes.
0: Igualmente, don Abel Aguilar, que nos ayuden, que donen, una iniciativa donde está Abel Aguilar y también RCN. 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
5: Bueno, de la tarde, 26 minutos en México, 2 de la tarde, 27 minutos en Colombia. Señores, hablemos un poquito, y claro, hablemos un poquito de Selección Colombia. Los dejó algo más tranquilos el partido frente a Jordania. Les permitió, empiezo con Nico, sacar conclusiones positivas de cara a lo que va a ser el juego frente a Uzbekistán. Uzbekistán, que yo lo vi, Países Bajos, terminó perdiendo 2-1 sobre el final del juego.
6: Yo creo, Juan, y hablando de eso, es importante que Colombia gane, o sea, no importa, hoy por hoy yo creo que el Mundial hay que jugarlo así, no importa el cómo, porque nos quedamos mucho en las formas, ¿no? Y eso es algo del país, generalmente nos quedamos mucho en las formas. Yo creo que hay que pensar en ganar. John Arias estuvo muy bien, hubo niveles interesantes, hubo en general... Estuvo bien, Montero. Bueno, ahí hay cositas como para corregir, pero en general yo creo que lo más importante es ganar y llegar con una victoria antes de un Mundial. Imagínense cómo será Jordania, que tendrá que jugar contra Argentina, contra Austria y Argelia, que debe pensar, nosotros llegamos perdiendo este Mundial, ¿qué vamos a hacer? Bueno, para Colombia es bueno ganar, e insisto, que sea como un discurso que también nosotros podamos transmitir, y es que en el Mundial hay que ganar. O sea, no hay que... No, pero es que me falta un poquito el juego y me falta un poquito ser el barroco del fútbol. No, necesitamos ganar. En un Mundial se necesita ganar. Ya después miramos cuáles son las formas. Entonces, desde ese lugar, me parece que por la seguridad del plantel, por el tema de paciencia y paz mental, está muy bueno conseguir una victoria entre Jordania, que no me pareció gran cosa tampoco, ¿no? No es un equipo como para trasnocharse, pero precisamente por eso es que hay que ganar.
5: Desde el colectivo, Guillo, de pronto hubo cosas interesantes.
6: Es que Guillo se tuvo que levantar un segundo.
5: Ah, bueno.
6: Pero ya había.
5: Vale. Bueno, entonces, Pacho, desde lo colectivo, esa interacción entre Puerta, Lerma, el mismo James, Arias, que coincidió con Nico, hizo muy buen partido, que es más parecido al que vemos en Palmeiras, el llegar del hombre que sorprende desde atrás.
7: Sí, Juan Felipe, mira, yo saqué conclusiones individuales y grupales, partiendo de lo siguiente. Esta es una selección que a veces tiene más jugadas individuales que jugadas grupales. Es un equipo que responde más a esos estímulos del esfuerzo individual. Pero noté algunas cosas interesantes. Por ejemplo, me gustó mucho la movilidad de John Arias, que le permitió llegar dos veces a posición de gol, en una llegando desde la orilla y en otra llegando por la mitad. Me gustó mucho, y les quiero contar una cosa. Estoy pensándolo, porque estoy notando que Arias, hablo del lateral, se está como compenetrando mejor de lo que hace Daniel Muñoz con la selección. Y no porque Daniel sea inferior o porque Arias sea superior, simplemente porque en el contexto de la selección, ¿cierto? Arias parece ser un lateral que se encuentra más fácil con la idea de juego de Lorenzo. Mientras que a Daniel le ha costado, y creo que le ha costado es por el hecho de que juega de una manera totalmente diferente en el Crystal Palace. Me parece que Lucho Díaz lo expusieron demasiado, llegó un momento en que lo golpearon y yo miraba con nerviosismo el partido, una jugada realmente bastante irritante, en donde pensé que iba a salir con un problema en un aductor o en la parte posterior de un muslo, bueno, en fin. Pero en líneas generales el ejercicio fue interesante, un ejercicio para acumular minutos nada más, para ganar en confianza nada más, para que John Arias nos mostrara que es un jugador que puede ser muy útil y para ver algunas cosas desde el punto de vista individual la ratificación de Puerta como titular, creo yo, en mi opinión, también debatible, pero lo veo como titular, y en líneas generales, un ejercicio válido cuando estamos al portal de un mundial.
5: Ese tengo que ir a la pausa, pero ese tema, muchachos, vale la pena con Caro también que lo toquemos, y es el de Arias. Yo le decía a Eduardo en la transmisión que hicimos en RCN Televisión lo mismo. Puerta, para mí, ya a Ríos le sacó el puesto. Y Arias, sí, creería yo que hoy está cabeza a cabeza con Daniel Muñoz por la posición como lateral derecho. Entonces, después de la pausa podemos profundizar algo más en eso. 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
4: Muy bien, 2:37 PM, 1:37 en Ciudad de México. Muchachos, ven muy loco lo que hablábamos hace un momento con Pacho, que proponía Pacho. No. Estar de pronto hoy en Santiago Arias titular por encima de Daniel Muñoz.
5: No, para nada, para nada. La verdad, Daniel también es un jugador que si ustedes analizan, se quedó en la Copa América para la Selección Colombia, o sea... Daniel ha mostrado buen rendimiento en el Crystal Palace, si bien esta no fue su mejor temporada, no fue la versión prime de la temporada 2024-2025, donde la verdad para mí fue la mejor en el fútbol de Inglaterra. Esta fue buena, porque llegó a la final de la Conference y todo.
6: ¿Puedo hacer un paréntesis? Que yo sé que le tocó enfrentar mucho lugar.
5: No, y tuvo una lesión.
6: Claro, y mucha competencia.
5: Sí.
6: Creo que la mejor fue Conference.
5: Sí. Pero,
6: de Muñoz, si uno hace la división, claro, por competencias.
5: Claro, pero no estuvo tan fino, tan buena temporada como la anterior. O sea, fue buena temporada, no quiero decir que fue mala, ojo. Pero igual, con todo y eso, Daniel hace rato que no viene jugando bien en Selección Colombia, o al menos en el nivel del Crystal Palace. Entonces, en ese orden de ideas...
6: ¿Pero dejarlo por fuera?
5: Yo, pues no sé... Perfecto. O sea, si Santiago Arias arranca como titular en Uzbekistán, no dramatizo.
6: No
5: es
6: sorprendente.
5: Nada.
6: Pero para Muñoz nada. No podría jugar ahí como volante por derecha en ese caso. Pero si usted hace un 4-4-2, por ejemplo.
5: Pero es que está jugando el 4-3-1-2.
6: Es que es el lío.
7: Pero ¿no creen ustedes que eso también va a obedecer con la lectura del rival y lo que pueda, digamos, entregar frente a la necesidad de buscar mucha más la salida por los costados? Porque si hablamos de Santiago Arias, pues obviamente vemos unas cualidades un poco más ofensivas, una sociedad que está muy marcada hace muchos años con James Rodríguez y que se vio reflejada en el segundo gol de John Arias. Mientras que si vemos a Daniel Muñoz, también le vemos mucha salida y tal vez va a primar como quien está haciendo un poco más esa labor defensiva dependiendo del rival. Yo la verdad, hoy a Santiago Arias lo pongo con Uzbekistán.
8: Bueno. ¿Sabe qué es lo que pasa? ¿Sabe cuál es la palabra con la que yo identifico a Santiago Arias?
4: Experiencia.
8: Oficio.
4: Okay.
8: O sea, cuando un jugador conoce mucho una posición... Tiene mucho oficio, lo que pasa es que Daniel Muñoz suena más, es más ruidoso, es más vigoroso, pero Santi hace como lo necesario, lo correcto. No es que vaya todo ahora, cuando él va, importa que fue.
6: Sí, es cierto.
8: Siempre está bien paradito, él entiende mucho el movimiento que tiene que hacer.
4: Y, Caro,
8: y lo que decía Caro es muy sabio, da la sensación.
5: Es el que mejor se entra de todos los laterales de Colombia.
7: Es el que mejor se asocia con James.
8: A James, y James lo entiende a Arias. Tiene toda la
4: razón. Acuérdense en el partido contra Costa Rica, que le costó mucho a John Arias. ¿Con quién fue? ¿Fue John Arias con Santiago Arias? Que les costó mucho por derecha.
8: Tanta mezcolanza.
4: No, pero los dos y John por derecha. Y no se entendían. Y cuando John Santiago pasaba, John la tiraba atrás, y cuando John la tiraba adelante, Santiago se quedaba. Y sí es muy importante, Guillo Caro, tener en una selección jugadores que casi simplemente que con un gesto ya sepan qué van a hacer, o que ni siquiera tengan que mirarse. Y sí, eso que dice Caro es muy cierto, se nota que Santiago sabe cuándo va al cuándo ataca y James se la va a lanzar, o cuando simplemente espera que James va a jugar corto.
6: Y ha sido un jugador que no ha tenido tantas oportunidades precisamente por la explosión de Muñoz, por propias molestias, digamos, ha tenido lesiones. A él le costó mucho volver a estar en el rumbo de la selección. Tal vez vuelve, es un poco injusto con Arias, porque vuelve por carencia más que por propio nivel, porque todo el mundo decía, bueno, el segundo obviamente va a ser Arias, pero las veces que ha tenido que jugar en el proceso Lorenzo, recuerden ustedes la final de la Copa América, lo bien que juega ese partido Arias. Total. Hace un partidazo que cuando termina entrando Nico González, que es el jugador que ingresa,
8: fue lo mejor de Colombia, para mí también. Comparto con vos.
6: Lo mejor, pero totalmente. Lo mejor de Colombia. O sea,
5: una opción de gol y todo en el segundo tiempo.
6: Claro, exactamente. Claro. Entonces, hoy cuando uno ve a Arias, yo coincido, es un jugador más de selección que de club, sin duda, a pesar de que en clubes ha hecho su propia historia. Pero ¿y uno cómo deja por fuera a Muñoz? Es que ahí está el asunto. ¿Cómo deja uno por fuera bravo a Muñoz? Es muy difícil.
8: De los mejores laterales de la Premier.
6: Claro, de acuerdo, exacto. Un tipo
8: si no el mejor, ¿eh?
6: Sideral en Europa. ¿Uno cómo lo deja por fuera, más allá de que Arias tenga un gran nivel? Es difícil.
8: Y la selección es otra cosa, claramente, muchachos. Aunque a Daniel Muñoz no le da selección. Sino que hace parte del bajón post. Pero hasta la Copa América, Daniel Muñoz, recuerden que para mí, nosotros perdemos la final desde la expulsión de Muñoz. Nosotros con Muñoz le ganamos a Argentina.
4: ¿Será?
8: ¿Cómo estaba Muñoz? Pero ese Muñoz torneo, estaba volando, Juan. Estaba volando.
7: En un torneo como el Mundial, en el que necesitamos el nivel ya, el momento ya. Y necesitamos sacarle ventaja, digamos, a un rival como Uzbekistán, al que sabemos le podemos atacar por la banda, al que sabemos hay una buena sociedad, Puerta, James y Santiago Arias, ¿por qué no primar eso y entender que necesitamos a los jugadores en su mejor momento?
4: Y no solo eso, Caro, también creo que hay que mirar mucho el rival. ¿Qué fue lo mejor de Muñoz en selección? Atacando espalda, ¿sí o no? Sorprendiendo, llegando y atacando espacios. Contra Jordania, que no se vio tan bien, no había esos espacios. Y entró Santiago a generarlos o ayudar a generarlos. Sí.

0: para poder ser profundo. Entonces, de pronto es un jugador más especialista en ese tipo de partidos, mientras que Santiago, como va,
1: ¿El de Uzbekistán? Yo pienso que no. O sea, yo por la,
2: va a ser difícil.
1: Por la amplitud, cinco, ¿no? Yo no veo, y línea de cuatro, yo no veo por la amplitud que las bandas sean un recurso como para usar en ese juego más, pensaría que es más el juego interior.
0: Pero ¿sabe para qué son importantes las bandas, Nico, en ese tipo de juegos? No para la profundidad, pero sí para poder desordenar al rival. Poder jugar de banda a banda, ¿cierto? Llevar la pelota, circularla de lado a lado, hacerlo al rival, para que en algún momento, como bien dice usted, por dentro tengamos la posibilidad de acceder. Que así fue como llegamos al primer gol contra Jordania, ¿se acuerda?
1: Claro, por supuesto.
0: Ahora juegue por banda, hasta que llega James por dentro, encuentra a John.
1: De acuerdo. No, eso es lo que también hay que evaluar. ¿Cuál es la estrategia a utilizar en los tres partidos, ¿no? Que yo creo que eso va a cambiar de alguna manera el modo de, o el manual de herramientas, o el manual de instrucciones para un mundial. Siempre tiene que cambiar de acuerdo al rival.
2: Sí, porque ayer viendo Uzbekistán contra Holanda, contra Países Bajos, sí quedó claro que la federación acertó y Néstor Lorenzo con la escogencia de Jordania. 5-4-1, sí, tal cual. Así Uzbekistán, y a Países Bajos le costó mucho el juego de bandas, precisamente porque tiene ese doble extremo, ese doble lateral, el equipo uzbeco. Entonces iba a costar a veces ese juego de bandas, entonces hay que interiorizar un poco más, pero lo que dice Juan Felipe es muy válido. Entonces creo que también va a ser clave ese juego interior que puede ofrecer Daniel Muñoz. En ese orden de ideas, sí, creo que el jugador del Crystal Palace le puede sacar esa ventaja a Santiago Arias.
3: Pero también lo de John Arias, ¿no les parece? O sea, la interiorización del juego, comenzando desde la banda hacia el centro, yo creo que también va a ser fundamental el trabajo que pueda llegar a hacer John Arias.
4: Yo le preguntaba hoy a Juan Felipe Guillo, no sé si este Uzbekistán, yo no le he visto un solo partido completo. ¿Es igual a Jordania? Juan Felipe me dijo que es un poco más.
2: No, es un poquito más. Es más físico.
1: Es un poquito más.
2: Lo curioso es que, por ejemplo, la Copa
4: Jordania
2: Asiática.
4: Sí, muy flojo yo.
2: Es muy flojo.
1: Y es Jordania, muy endeble, ¿no?
2: Uy, no. Lo curioso, uy, ¿sabe qué es? Flojo. Que, bueno, Jordania clasificó primero al Mundial y Jordania fue subcampeón de Asia. O sea, perdió la final de Asia contra Qatar.
1: Sí.
2: O sea, es más en el panorama asiático, Jordania, digamos, en la época reciente que Uzbekistán. Lo que pasa es que Uzbekistán es más físico, es más corte europeo.
1: Digamos. Claro, porque eso es un país de la ex Unión Soviética, claro, básicamente.
2: Es una mezcla singular porque ya es esa zona de la ex Unión Soviética, pero entonces usted ve jugadores, por ejemplo, Urunov, el extremo por izquierda, usted lo ve y ve un jugador de la China.
1: Exactamente, es asiático. Un tipo asiático, completamente asiático.
2: Pero usted llega, ve a Shumurodov y ve un central del Dinamo Tbilisi.
1: Eso le iba a decir, es un soviético.
2: Soviético, 100%. Entonces es una mezcla tan extraña que da precisamente pues este tipo de regiones tan lejanas. Entonces yo creo que para el juego de Colombia sí puede complicar más Uzbekistán desde lo físico.
0: Sí, eso le dije yo, Eduardo, desde lo físico.
2: Entonces yo creo que para el juego de Colombia sí puede complicar más Uzbekistán desde lo físico.
0: Sí, eso le dije yo, Eduardo, desde lo físico lo vi mejor y un poquito más desde la técnica, pero lo más importante es que tiene el mismo funcionamiento, es el mismo funcionamiento.
4: O sea, se van a poner un 5-4 firme.
0: Y nos van a esperar y van a mirar si nos pueden contraatacar.
1: Y con un plus, un plus muy breve, y es que el tipo que dirige esa selección fue uno de los mejores centrales de la historia del fútbol italiano, fue Balón de Oro, y es Fabio Cannavaro.
0: Claro,
1: que es Cannavaro. Un tipo que sabe, si sabe tiene defender. Algo claro en la vida, Fabio Cannavaro, es defender. Y eso lo ha instalado.
0: Fue el líder,
1: Nico, señor.
0: Fue el líder de la última Italia que jugó a la Italia.
1: Total, de acuerdo.
4: La última Catenaccio.
1: De acuerdo. Y ayer el partido contra Holanda es un equipo que se defiende y que le va a traer muchos problemas a varios del grupo. A Holanda no le fue fácil.
2: Holanda ganó en el último minuto con un penal porque le empataron.
0: Penal.
1: No fue fácil para Holanda, ojo. Hay que ver muy bien ese partido porque le trajo muchos inconvenientes, porque destruir es más sencillo que crear, por supuesto. Pero ¿y a qué va Uzbekistán un mundial si no es a eso?
2: Sí, claro.
0: Totalmente.
4: Oigan, polémica a los muchachos de la final.
0: Sí, voy a ir a la pausa y cerramos con eso, la FM más fútbol, y ya después venimos con Somos Mundial. Pausa corta aquí en la FM.
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3: 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En la FM son las
4: 2:49 de la tarde.
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10: ¿No vino el Bambino?
9: No, invitamos al Bambino, hombre.
10: Yo vino el Bambino, hombre.
9: Ayer lo vi en la transmisión al Bambino.
11: El día de la familia.
5: Toca invitarlo. ¿No?
9: Pero ya estamos encima. Bueno, ¿ustedes qué vieron en las jugadas polémicas? Nicolás, Guillo y...
12: A mí me llama la atención profundamente que Betancur haga esa clase de juicios tan raros. Para mí no es penal el de Silveira. Para mí es absurdo que hayan pitado un penal en esa jugada. No veo ningún contacto, ni arriba, abajo, nada. Me parece un penal, pero de verdad, imaginado por una mente que está desconcentrada de lo que tiene que hacer, que es arbitrar. Eso por ese lado. Y la mano de Ángel, pues es un penal gigante como la luna. Y no lo pitó. A mí realmente me es muy llamativo a veces Betancur, que me parece buen árbitro.
11: Sí, uy.
12: A mí siempre me ha parecido buen árbitro, pero no. Comete unos errores que uno dice, miércoles, no lo puedo defender tanto porque el tipo se pega unas pifiadas increíbles.
11: No, de hecho alguien daba la estadística y es que... Sí, no, es que de hecho yo veía que alguien daba la estadística que ha pitado 9 finales. O sea, ¿cómo estará de mal nuestro arbitraje? Que
13: tiene como 15 o 16 finales en total del fútbol.
11: Es peor, imagínese, grave. ¿Qué tal? Imagine que un árbitro como Betancur ya haya pitado 15 finales. Así estará de mal el resto.
12: ¿Cómo será exactamente?
11: ¿Cómo era de grave? Porque a mí sí Betancur
13: me parece buen árbitro, pero sí. Creo que ayer no le fue bien. Pero a mí sí me parece buen árbitro.
5: Pero es que finalmente no nos sorprende lo que está pasando, porque es lo que vivimos en el pan de cada día, de cada fecha. Díganme ustedes una fecha en la que no hayamos hablado de una polémica arbitral. Yo creo que aquí el jalón de orejas es para la comisión arbitral de la federación, para la DIMAYOR, para que realmente tomen cartas en el asunto, porque de verdad esto se volvió el pan de cada día y no podemos normalizar este tipo de situaciones, porque de verdad coincido con ustedes, nefasto el arbitraje de Betancur.
11: Sí, yo estoy en la misma onda de Nico. Para mí la primera, que pues puede ser la más polémica, no era penal, porque es que ni siquiera alcanza a mandar todo el envionazo del rodillazo, que a veces esos rodillazos, cuando ya es completamente la extensión de la rodilla sobre el cuerpo del jugador, porque es que Morelos se queda ahí obstruyendo, se quedó ahí quieto. Entonces no, es el área, esa es la manera técnica de Silveira de poder rechazar el balón, y precisamente Morelos lo que provoca es que al no poder golpear bien el balón, pues ahí Silveira golpeé la cara de Mateus, que esa de pronto podría ser la polémica. Yo creo que ahí sí es la pregunta válida de Eduardo que hacía en la primera hora. Bueno, ¿qué fue lo que pitaron? ¿El rodillazo de Silveira o el puñetazo sobre Mateus Uribe? Eso supuestamente.
13: Necesitamos los audios para poder saber eso.
11: Sin duda.
13: Para mí, yo creo que pitan sobre Morelos, pero exacto. Es una especulación.
11: Y
13: yo
11: para
13: no,
11: mí esa no es.
13: No tengo información. Y para mí no hay un rodillazo, para mí hay una patada. Al intentar saltar, Silveira le pegó una patada, yo se la mostré a Juan Felipe, en la cadera a Morelos.
9: Hay un golpecito. Lo que pasa es que suena
11: es
9: muy
11: que está muy cerca ya Morelos ahí obstruyendo. Entonces,
13: patadita hay que poner, hay una patada. No, pero hay una patada. Sí, eso es lo que yo le explicaba. ¿Viste? Cuando un defensor va a despejar la pelota y el delantero le pone el pie por delante, lo anticipa y el defensor en vez de pegarle al balón le pega al delantero, ¿qué pisa? Sí. Falta penal. Es exactamente igual. Eso se llama ganar la posición. Cuando vos ganas la posición, si el otro te pega, te sancionan. Eso fue lo que pasó. Ya que quieran considerar que alta intensidad o no, pero eso se sanciona. El anticipo y golpe te sancionan. Eso pasa. Ahora, lo que no sabemos es esto. ¿Golpe en la cara a Mateus o patada a Morelos en la cadera, en la pierna? Una de las dos. Eso es lo que no sabemos. Para ver qué discutimos más.
11: Y la última me parecía penal.
13: Y estoy de acuerdo con usted.
11: Penal.
13: No, la última. Es increíble que el árbitro no pite penal. O sea, es un error desastroso. Desastroso. Es un penal. La mano es clarísima. Clarísima.
11: Es clarísima.
13: Mano,
11: y no es que porque entonces el Chicho Arango la rozó con la cabeza.
13: No tiene nada que ver, Guillo, porque es que... Es más, si vos lees el reglamento dice, lo dice expreso, dice movimiento de la mano hacia el balón hacia la mano. Y es la mano hacia el balón, claramente.
11: Exacto, los jugadores, es que mucha gente decía, no, es que sí es penal, porque estaba desviando la cabeza al jugador, que no era penal, perdón, algunos hinchas del Junior, y yo, no, eso ya no tiene nada que ver, para nada.
13: No.
11: Perdón, Caro.
13: No, la cercanía, pero el problema es que hay un movimiento, una pone en posición antinatural, ¿qué hace esto?
9: Caro, para irnos a la
5: pausa. Es el movimiento del brazo de Ángel, es que es clarísimo la intención que tiene el jugador de Junior al intentar despejar la pelota. Yo quiero escuchar realmente cuál es el argumento para que eso no haya sido penal.
9: Muy bien. Bueno, 1:55 acá en México, 2:55 en Colombia. Hacemos una pausa, terminamos la FM más fútbol, pero ya viene la FM Somos Mundial, que ya está originando desde las diferentes sedes donde se va a jugar la Copa Mundial.
13: Están que me pasan un datico. Usted tiene que colgar ya.
9: ¿Pero
13: tiene
9: en cuánto
13: que
9: terminar, se lo pasa?
13: Esto quiero que lo lea, pero no quiero que diga quién.
9: Ya.
13: Me dicen que sancionaron penal por falta a Morelos.
9: O sea, no es...
13: El VAR llamó por falta a Morelos.
9: Ok.
13: ¿Le sirve la información?
9: Sí, sí, para seguir diciendo que para mí no era penal.
13: A Mateus no.
11: Ah, no.
13: Entonces les decía, menos razón. Es el golpe. Eso, pero ojo, que Nico dijo que no hay contacto. Nico, yo le invito a que va a la jugada. Si hay una patadita, dice... De Silveira,
12: pero de la buena suerte, si acaso.
11: Pero es que le iba a rechazar el balón.
9: Bueno, nos vamos. Bueno. Ya venimos.
12: Pero eso es información.
9: Somos Mundial, ya viene Somos Mundial.
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30: Soy Valesca Alvarado. Como lo reveló la FM en primicia, este 9 de junio se hizo oficial la salida del general Eric Rodríguez, subjefe de operaciones conjuntas de las fuerzas militares. El alto oficial ya fue notificado de su salida luego de que el ministro de Defensa Pedro Sánchez y el presidente Gustavo Petro firmaran el decreto con el que lo llaman a calificar servicios. Este medio pudo establecer que su retiro se da por las molestias que generaron sus declaraciones en el departamento del Meta, donde confirmaba una carnetización por parte de la disidencia de las FARC.
31: Soy Marlon Barros y el registrador nacional Hernán Penagos insistió en su llamado a respetar los resultados de las elecciones presidenciales, pues aseguró ese es el precio de la democracia.
32: Soy Rubén Darío Gálvez desde Cali. Una paciente de la EPS Asmesalud murió luego de pasar por 4 hospitales donde nunca le practicaron la cirugía que salvaría su vida. Sus familiares dicen que demandarán por lo que calificaron como el paseo de la muerte.
33: Soy Julie Metaute desde Medellín. Un hincha de Junior fue asesinado con arma blanca cerca de la estación Estadio del Metro tras el partido contra Atlético Nacional luego de ser atacado por seguidores del equipo local. La víctima presentó antecedentes judiciales.
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0: Buenas tardes, estamos en la FM Somos Mundial y hoy lo estamos originando ya desde el IBC, el International Broadcast Center, en la ciudad de Dallas, el estado de Texas. Aquí estamos para comenzar a vivir junto a ustedes esta Copa del Mundo que arrancará pasado mañana. A esta hora ya se estará jugando el primer partido entre México y Sudáfrica en el Estadio Azteca. Por ahora contarles que la temperatura, al menos aquí en Dallas, bastante fuerte, muchísimo calor. Hacia el mediodía comienza a ser bastante calor, sensación tipo, qué sé yo, Barranquilla, más o menos. Esa es un poco la sensación térmica que hay acá. Ambiente mundialista diría yo que poco. Esta ciudad no se caracteriza por su afición al fútbol, pero también hay que esperar que esto empiece, que todos los medios de comunicación lleguen, y seguramente se vivirá mucho más esta fiesta del fútbol. Don Cristian Solano, ¿cómo le ha ido?
1: Hombre, don Andrés, Carolina, que ya los vemos aquí para quienes están en YouTube, están desde Dallas, ¿correcto? Como bien usted lo reseña. Se lo pregunto como periodista, ¿cómo les fue de migración?
0: Muy bien.
2: Ustedes no saben.
3: ¿Pero qué? ¿Qué pasó?
1: Apareció alguien diciendo, no. Like Senegal's team.
0: Claro. No.
2: Es la primera vez en la historia que en migración para ingresar a Estados Unidos me demoro 10 minutos.
3: Ah, como un tiro.
2: Pero eso fue increíble.
0: Yo le digo, Nicolás, primero que todo llegamos a la fila, no sé, 5 personas en la fila por ahí.
2: Sí, habían poquitas.
3: Sí.
0: Y cuando nos tocó ya, entonces el señor, el oficial de migración, los pasaportes. Entonces le dijo a Carolina, párese ahí en el cuadrito azul y mire la cámara. Tran su foto. Después me dijo a mí, bueno, entonces ahora usted párese acá y mire esto. Y mire la cámara. Y después dijo, ¿vienen a la Copa del Mundo?
2: Mire esto.
0: Y dijo, y le dijimos que sí.
4: Míreme el lente.
0: Y listo, dijo, bienvenidos. Y ya.
3: Ya, listo,
0: no,
3: cero.
0: No sellito.
4: ¿Qué será? Pero por la visa de trabajo también será que facilitará todo.
2: Yo creo, pronto, pero ¿no? Es que no pregunto nada. O sea, sí, si es
0: yo
2: que
0: creo,
2: es increíble.
0: Pero le digo, sospechosamente fácil.
3: Claro, sí, bueno, pero bueno, qué bueno que les haya ido bien.
2: No, mucho mejor. No.
3: Un paréntesis, me acuerdo cuando estuvimos en Rusia. Juan Manuel Ruiz lo esperamos como 2 horas.
1: No diga.
3: No lo dejaban.
2: ¿En serio?
3: Nosotros, yo pasé como un tiro. Estaba May Fajardo, estaba Guillo.
4: No, yo no. Yo llegué antes.
3: Usted llegó antes. Bueno, sí. Estaba May, estaba Guillo, estaba. ¿Quién más? Bueno, no me acuerdo.
1: Pache.
3: Estaba, gracias.
4: ¿Estaba Luis Alfredo?
3: No, Luis Alfredo no viajó con otros. Y Juan Manuel Ruiz, nada que llegaba, y nosotros como, ¿qué hubo este man que no llega? Sale el pobre Juan después de 2 horas.
4: Todo espelucado.
3: Y le dicen, no, y entonces, Juan, ¿qué hubo? ¿Qué pasó?
2: Bueno.
3: No, aquí me retuvieron, que ya me iban a dejar ir, ¿y usted dónde es? No, colombiano. Ah, o sea, ¿usted lleva droga? Y Juan Manuel, no, pero ¿cómo así? Juan Manuel, que es básicamente Kofi Annan, y el tipo hablando, y no, mire, yo no tengo nada que ver, no sé qué. Bueno, lo tuvieron ahí 2 horas al pobre Juan Manuel Ruiz.
4: Y el boche de Qatar.
3: No me tocó a mí por rescatarlo, ¿se acuerda?
4: Nos tocó 1 hora y media esperarlo por lo de los equipos.
3: Me tocó meterme allá a uno de esos cuartos donde se llevan a la gente.
4: Claro.
3: A decir, no, hombre, dejen al señor
0: quieto. Ah, bueno, la vuelta de los equipos en Bogotá es así, casi una
3: lenta,
0: hora.
3: Claro.
2: Pero
3: lenta,
2: para la salida.
0: Para la salida, no.
2: Yo estaba preparada mentalmente para que me preguntaran de todo en Estados Unidos, o sea, de verdad.
4: Pero por la Quantum, ¿ustedes qué más llevaban?
0: No, una Quantum, pero acá ni la miraron, no.
2: Un montón.
0: La vuelta demorada fue sacar la Quantum de Colombia, que acuérdense que

0: se le están revocando las entradas de acuerdo a lo que le da Albert Ortega.
1: Y que el día del partido, o sea, Irán tiene que llegar a Estados Unidos el día del partido. No es que puede pernoctar y no puede. Tiene que llegar el día del partido.
0: Qué vergüenza, de verdad.
1: Qué vergüenza.
0: Qué vergüenza este
1: momento. Ya en un ratico Daniela va a ampliar más de lo que está pasando, pero imagínese usted, Andrés Torres. Ustedes pasaron fácil. Mm.
2: Sí, la verdad sí.
3: Sí, sabe que vi mucho advertencia del ébola.
0: Ay, yo quiero ver cuando Congo.
1: República Democrática del Congo no ha podido cancelar un amistoso, sino los dos, por ese tema.
0: Por ese tema, sí.
3: Decía, si usted ha estado en África, especialmente en Congo, Sudán, y no me acuerdo qué otro país era, por favor dígalo al entrar y como varios letreros así de prevención contra el ébola.
2: Pero tampoco es que se viviera mucho ambiente, que es algo que estábamos hablando ahorita también, haciendo vueltas típicas de las SIM card para los aparatos, de salir y mirar un poquito. O sea, el ambiente aquí no se siente de mundial. Yo les tengo que decir que vemos una banderita de lo que es Dallas.
3: Sí, aquí en el centro.
2: Hasta cerca del IBC.
3: Y ya.
2: Pero no se vive el ambiente, digamos, ahorita que estuvimos en el downtown o que estuvimos como volteando por toda la ciudad para buscar las SIM card. No se siente un ambiente de mundial.
3: No, la verdad es que no. ¿Sabe? Por ahora no.
4: No, señor, sé, es que les quería preguntar, y sobre todo Andrés, que ha vivido últimamente los IBC, ¿cómo son? Y yo no sé si este IBC también vaya a sufrir de lo mismo, al menos el de Moscú y el de Doha, sobre todo. Y era una soledad pasmosa. O sea, tal vez el último IBC lleno que vivimos fue el de Río de Janeiro, porque pues se congregaba la mayoría de la prensa, pero como este mundial va a ser tan singular, donde mucha gente
0: está muy
4: atomizado,
0: claro.
4: Sí, está como en México, sí, otros en Miami.
3: Pues mire, estuve preguntando, hay 56 medios, obviamente que tienen derechos y que van a estar acá, o sea, hay 56 medios aquí en el IBC. Si usted me pregunta hoy, las famosas puerticas que uno recorre, pues la gran mayoría se ve que todavía no están ocupadas. También me decía alguien que trabaja acá, muchos medios eligieron llegar primero a México porque van a ir al partido inaugural y después traer la gente para acá. Entonces yo creo que tal vez en el fin de semana se comienza a sentir esto más, claro, más lleno, pero digamos que en la sala central, donde además uno ve que todos los periodistas usan para hacer las notas con el fondo bonito y todo, muy poco por ahora.
1: Vea usted. Bueno, en otras cosas.
3: Bueno.
1: Sí, señor.
3: Adelante, Cristian.
1: Oiga, hay tres nombres que, dos ya confirmados que se pierden la Copa del Mundo, que esto
4: la empezaron a caer ahora sí con todas.
1: Jurre Timber, el futbolista neerlandés.
0: Sí, señor.
1: Lateral del Arsenal. Hay muchas críticas de parte de Ronald Koeman porque dice, hermano, al Arsenal decían, este man venía lesionado de la ingle y el Arsenal no hizo nada para prevenir.
0: Para protegerlo.
1: Ni para protegerlo. Y recuerda que él termina jugando el segundo tiempo porque sacan a Cristian Mosquera de la final, ¿se acuerda?
0: Correcto, porque estaba amonestado, ¿no?
1: Correcto.
0: Y tuvieron que sacarlo, si no le hacían ahí 200 goles al Arsenal.
1: Entonces se llevaron a Timber. Timber se resintió la lesión y ya en estos entrenamientos se dieron cuenta que Timber no va a poder ser de la partida.
0: O sea, que lo que dicen mucho los clubes en su defensa es, nosotros les pagamos el que está mal. Nosotros les pagamos el sueldo, entonces qué pena, pero cuando se lesionan en fechas FIFA, a nosotros nadie nos responde. Esa es un poco la defensa de los clubes frente a eso, que es horrible porque el que termina perdiendo siempre va a ser el jugador.
4: Y fue llamado Gertruida, el lateral del Sunderland.
0: Sí, señor.
4: Como reemplazo de Timber. Que es buen jugador, juega en el Feyenoord.
0: Sí, sí, sí.
3: Guillo, ¿hasta cuándo se puede cambiar un lesionado por uno de la lista de 55?
4: 24 horas antes del primer partido. Del primer partido de cada selección.
3: ¿Del primer partido de cada selección?
4: Sí. Ya usted juega el primer partido y ya está jugado, ya se lesiona alguien.
3: Ah, no, ya se fue con los que
4: y no puede hacer nada. Solamente puede sustituir uno de los tres arqueros durante todo el mundial. Eso sí, la FIFA lo permite. Pero cualquier jugador tiene que ser 24 horas antes y con certificado médico y comprobado por la FIFA. Que la FIFA constate además que el jugador no puede ya disputar la Copa del Mundo. Y hay unos equipos que, por ejemplo, ya dicen, no, nos vamos así con 25, que es el caso de Austria.
1: Sí.
4: Baumgartner, que
1: se lesionó.
4: Es la figura prácticamente futbolística del equipo, puede que la figura sea Alaba por lo reconocido que es, pero el jugador de mejor estado de forma de Austria era Baumgartner, no va a ir al Mundial. Y el técnico Ralf Rangnick dijo, no, yo no lo voy a sustituir, rarísimo. Se van a ir

0: Con 25.
1: Mire, Ancelotti también decidió sustituir porque Wesley se lesionó este fin de semana.
2: También.
1: Egipto 1, sí. Brasil 2, sale lesionado el lateral derecho que es de la Roma y su reemplazo será Ederson, el de Atalanta.
2: El de Atalanta.
0: Son Atalanta. Lateral por un mediocampista.
1: Sí, correcto. Y uno que está en duda, pero que finalmente va a ir confirmado por la Federación Uruguaya de Fútbol o la Asociación Uruguaya de Fútbol, mejor, es Ronald Araújo.
2: El que estaban hablando sobre la exigencia de Bielsa y que hizo que se lesionara, ¿no?
1: Correcto, llegó golpeado, pero lo revisaron y le dijeron, no, va a aguantar, seguramente se va a perder el primer partido, pero va para adelante. Y el hermano de Araujo puso una historia pues en redes sociales diciendo como, no, pues que Bielsa los llevas para lesionarlos.
2: Sí, exacto, como que gracias por lesionar a los jugadores para el Mundial. Sí.
3: Gran comentario.
4: Oiga, y Cris de Marruecos también, ¿no?
0: Ah, sí.
4: Dos jugadores, uno que salió, digamos, lesionado, pero hay otro que ya ha confirmado
1: Abde, que
4: se pierde.
2: Abde, por... sí, el del Betis.
4: Abde. Sí, señor.
1: Sí, sí, es 15 de ligamento lateral. Chao.
4: Uy, pero la jugada además es horrible por el movimiento que le hace la rodilla.
1: Uy, le digo que...
4: Esa jugada fue complicada.
1: Le digo que ojo con Marruecos. Vi este partido ese fin de semana. Marruecos-Noruega. Sí.
0: Jugó mejor el primer tiempo Marruecos,
1: sí.
0: ¿No?
1: Sí.
0: Pero ya el segundo sí fue más de Noruega.
1: Estuvo más parejo, sí.
0: Es el partido de los equipos sorpresa del Mundial. Abde se queda. No va a jugar la primera ronda, muy probablemente, pero decidieron...
2: Pero ya lo dejan en la delegación, pues.
0: Sí.
1: Bueno.
3: Bueno, vamos a hacer una breve pausa en la FM Somos Mundiales. Recuerdo que estamos a través de la FM, de nuestra aplicación RCN Radio y también en nuestro canal de YouTube, la FM Oficial. Ahí nos encuentran siempre. Una breve pausa y ya regresamos.
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0: Bueno, regresamos, estamos en la FM Somos Mundial. Primer programa que hacemos finalmente desde el Mundial.
1: Ya, muy bien.
2: Es verdad.
0: Copa del Mundo.
2: Acá está. Pero me quedo con los que no fueron al Mundial. De verdad, porque no puedo reírme con ustedes, de verdad.
3: Ah, las bajas del Mundial que estaban diciendo nuestros
2: sí.
3: oyentes.
2: Sí,
3: claro.
2: Sí.
3: Es que, claro. Es cruel, es cruel.
2: El de Cabo Verde. No puedo participar
3: el de Cabo Verde,
2: eso.
3: Bravo.
0: Oiga, Cristian, la Lorenzoneta, bueno, Sebastián Heredia, hay que decir que está viajando a esta hora hacia Ciudad de México, se está trasladando, pero don Cristian nos ayuda con la Lorenzoneta, ¿cierto?
1: Claro que sí, pues podemos hablar a grandes rasgos, un resumen ejecutivo, algo que ya
3: de Selección Colombia,
1: visto.
3: ¿No?
1: Sí, este fin de semana, pues, un nuevo partido, estábamos aquí hablando nosotros un poco fuera de micrófono, que tampoco es que termine de ser una selección que dé las garantías suficientes a la hora de enfrentarse a un equipo más grande.
3: Sí.
1: Que Richard Ríos viene un año y medio perdiendo terreno muy fuerte.
3: Pero ¿sabes qué es lo raro? Que Richard Ríos, perdón, interrumpo, sí. Richard Ríos venía en un muy mal momento después de Copa América.
1: Sí.
3: Sí. Ese mal momento sigue muy profundizado en la selección.
1: Uh-huh.
3: Pero en clubes, físico como Benfica, terminó bien la temporada.
1: Sí. Pero
3: raro,
1: no, es,
3: ¿no?
1: Pero no es el
3: no,
1: Ríos
3: no es
1: de
3: el
1: Palmeiras.
3: Río antes.
1: Ah, no.
3: No, no.
1: De hecho, no sé si vieron un video promocional que hizo con una bebida energética donde están Thiago Alcántara como una especie de coach, está Endrick y está Richard Ríos.
3: Ajá.
1: Entonces están sobre una banda, como de las de correr,
3: ¿sí?
1: Sí. Una banda de estas, y el tipo le ponen unos retos con el balón y tiene que hacer el dribbling y conducir el balón.
3: Le
1: costó. Endrick, en cambio, una fiera. Pero se les recomiendo, le costó mucho a Richard.
4: Y eso que es un jugador con base en el micro, que
3: sí,
4: sale el micro,
3: sí,
4: da precisamente mucho
3: mucha
4: dominio
3: técnica.
4: Y técnica del balón.
1: Entonces,
2: pero más allá de eso, Chris, también la actitud que ha tenido. Mire que tuve que cruzármelo en un evento antes que viajaran aquí en Bogotá. Oiga, la actitud que tuvo con la gente, como esa actitud sobradora, esa actitud de es que yo soy Richard Ríos. Hermano, ¿qué has ganado? Dice
3: es que
2: uno.
3: Soy un churro.
1: Diría,
3: o sea,
1: mi papá, de Chacho.
3: De Chacho.
2: Sí,
3: de Chacho.
2: Exactamente. O sea, con decirle
0: ganó
2: que mandó
0: en
2: cerrar. Con decirle que mandó cerrar una tienda. Porque él quería entrar a comprar unas cosas.
3: Ah, yo pensé que estaba expropiando.
2: Y entonces bájeme la rejita aquí y hágame el favor, que porque es que tanta gente me molesta.
1: Y ahí, Songo Sorongo, que ya lo reseñaban en la hora anterior, Gustavo Puerta ha sabido empezar a ganarse un lugar.
3: Calladito, ¿no?
1: Y fíjese que también, no sé si estarán de acuerdo conmigo, yo creo que también es un poco deficiente el papel de Johan Mojica como lateral por izquierda.
4: Pero antes, durante y después de la Copa América,
1: no hay un lateral,
4: o sea,
1: no hay un lateral izquierdo, ¿no?
3: No tenemos lateral izquierdo.
4: No, pues no, pero yo le digo, a mí, con todas sus limitantes, porque también las tiene, Machado es más que Mojica.
1: Y otro punto a tener en cuenta es los delanteros, porque tampoco hemos encontrado un 9 de área. Mire que los goles no llegan precisamente por delanteros.
3: No,
1: estos
3: no,
1: goles
3: Suárez
1: son de área.
3: Desconectado, ¿no?
1: Pero creo que es por el esquema que le,
3: sí,
1: que le pide Lorenzo, porque le pide mucho ir a marcar en punta. Y jugó con el uniforme alterno, ¿no? Con el que va a debutar. Con
3: sí,
1: el
3: señor.
1: Uniforme debuta,
4: sí, sí, sí.
1: Uzbekistán.
4: Sí, porque Uzbekistán el uniforme titular es blanco.
1: Uh-huh.
4: Y la FIFA, no sé, tiene un problema entre el blanco y el amarillo, no pueden coincidir.
1: Sí. Oiga, y otro punto, el arquero, la entrada
0: por
1: de...
0: los daltónicos.
4: Sí, sí.
1: La entrada de Álvaro Montero.
3: Usted me deja hablar de eso un poquito.
1: Yo lo vi.
3: Yo creo que Montero ha tenido dos oportunidades muy importantes de tratar de lucirse frente a Camilo Vargas, que para mí es el titular, pero Montero, por términos de talla, de edad, uno pensaría, bueno, es el hombre que debe seguir. Si hay algo que me ha llamado la atención de Montero es la profunda imprecisión en sus pases.
1: Es muy diafán.
3: ¿Cómo será que veo a Noboa como si fuera Maradona?
4: O sea, no.
3: Oiga. Está en un momento malísimo Montero con el balón en los pies.
1: Y,
3: pero malísimo. Ahí arriesgó un par de jugadas que Jordania nos apretó
4: casi,
3: por cuenta de errores de Montero.
4: Mete un blooper ahí.
1: Y un último punto que creo yo Lorenzo no ha encontrado la manera de resolver es cómo hacer que el equipo le funcione también a Luis Díaz. Porque resultó siendo más efectivo Hamilton Campaz, o sea, resultó yendo más por la línea y resultó jugando mucho por dentro Lucho.
3: ¿Será que debe jugar Lucho más como un falso 9?
1: Como jugó contra Argentina.
3: Sí, y Campás.
1: Y Campás como en ese lugar. Izquierda.
3: Exactamente, yo también tuve la misma. Hombre, está analizando.
1: Mire, usted es muy bueno, Nicolás.
4: Está volando.
3: Extraordinario análisis. No,
1: ya esta fue la última.
0: El fútbol, Cristian.
1: No, hombre, ojalá. Ya esta fue la última prueba, Andrés.
2: La posición también de John Arias, ¿no? ¿No les parece? O sea, no tan tirado a la banda,
1: sí,
2: sino interiorizando un poquito más como juega con Palmeiras. En donde tenga la posibilidad de entrar un poco más a la conexión de juego, digamos, de tenencia de pelota, ahí también le sirvió mucho más la posición a John Arias.
1: De acuerdo.
0: Bueno, mire, nos tenemos que ir a la pausa, pero les voy a hacer una pregunta rapidita, para que todos la contesten muy, muy rápido. Nicolás, de cara al primer partido frente a Uzbekistán, ¿le queda a usted alguna duda? O el que salió frente a Jordania, ¿es el equipo?
3: Pues es que...
0: Más allá de lo que usted quiere, lo que va a hacer Lorenzo.
3: Eva Rey tiene una frase que es un poco procaz.
1: Joder.
3: Que dice que ante la duda la más tetuda. O sea, ya no se puede hacer mucho más frente al equipo que tenemos. Me acuerdo que Eva Rey decía eso mucho en los originales. Y esto es lo mejor que tenemos también. Ese primer equipo es lo más destacado de una formación que es buena, pero que, por supuesto, tendría... Lástima que no tenga... más calidad, ¿no? Tiene calidad, pero sería chévere que tuviera un poquito más de calidad.
0: Carolina. Ay,
2: ¿cómo
0: respondes? ¿Nos fuimos así?
2: No, yo creo que sí. Además, yo creo que lo que citaban ahorita, Gustavo Puerta, para mí se ganó el lugar.
0: Por Puerta rendidor, sobre Ríos.
2: Sí, total. Porque está siendo un poco más sacrificado. Está entregando mucho mejor la pelota y está ubicándose mucho mejor y está siendo un mejor socio para Lerma.
0: Me Guillo. Parece
2: que Puerta.
4: Yo sí revisaría lo de Mojica. El resto para mí es el equipo titular y de pronto mirar el 4-2-3-1. Pero para mí es
0: con
4: más machado, sin ser mucho más.
0: ¿Con Puerta en vez de Ríos?
4: Sí, Puerta no, pero definitivamente no. Ríos.
3: No, el Chusco Ríos, hermano, no, pues, para
4: mucha laca y
3: para comerciales el Chusco.
4: No, si es el Ríos del Benfica y desde el Palmeiras, bienvenido. El de la Copa América es jugadorazo, eso sí. Pero si es Puerta, Puerta está por encima hoy por hoy.
0: Claro, Cristian,
1: ¿se
0: fue así?
1: Los dos laterales, Deiber y Arias. El Santiago.
0: Bueno, Sebastián Rueda está ahí.
5: Sí, hombre, aquí
4: no parece,
5: estoy,
4: pero sí.
5: Towers. No, es que no salgo en la cámara.
0: No parece, pero
5: sí. Aquí estoy.
0: Sebastián.
5: ¿Qué más?
0: ¿Nos vamos con estos o haría usted algún cambio antes de...?
5: Yo también revisaría lo de Mojica, pero es que tampoco es que haya... Sí, o sea, Deiber no me parece que marque tanto la diferencia.
3: No hay un Roberto Carlos, pues, que usted diga que no puede jugar.
2: Y tampoco tuvo tantos minutos Deiber, ¿no?
5: Sí, ¿no? Y estoy de acuerdo con ustedes. Lo de
0: alguien 20 minutos es...
5: Lo de Puerta ya es pues, muy superior a lo de Richard Ríos, lo que está mostrando en la selección. Ya se quedó, me parece, con el puesto.
0: Bueno, la pausa y ya regresamos. 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
1: Ay, Chalito.
2: Chalo. ¿Qué pasa, Chalo?
1: Si yo le contara lo que pasó en Moscú.
2: ¿Por qué no lo hizo antes?
1: Oiga, le voy a dar. Ya empieza a darse Chalito.
2: Y yo no sabe, o sea, trata de salirse del personaje, sí, pero el personaje lo agarra así con una mano y vuelve y se lo lleva.
3: Actores que fueron consumidos por su personaje.
4: Como Jim Carrey con Andy Kaufman.
2: Le toca a Guillo como Daniel Day-Lewis retirarse año y medio para hacer zapatos en Bolonia.
1: Me trae aquí ese personaje. Oiga, bueno, es el once ideal de los jugadores lesionados de la Copa del Mundo.
4: ¡Y caramba!
2: ¡Uy, qué bueno!
1: Por poco ya tenemos la lista definitiva, ¿no? Pero hay que esperar unos días de este once ideal. En el arco de los jugadores lesionados de la Copa del Mundo. Bueno, hay dos.
2: ¿Qué arqueros tenemos, Guillo, ahí?
1: Ter Stegen y Malagón.
2: ¡Ay, Malagón, el mexicano!
1: Ese iba a ser el titular de México, ¿no era Rangel? Sí, señor. Rangel va seguramente a atajar el jueves, el arquero de las Chivas. Ah, mira, ahí está la gráfica. Muchas gracias.
2: Excelente, muy diligente, gran muy diligente trabajo.
1: Ter Stegen, el arquero del Girona, no pudo ser convocado porque pues está lesionado.
2: Sí.
1: Igual, bueno, yo no sé con lo querido que es si finalmente hubiera hecho su convocatoria. Laterales por derecha. Timber.
2: Sí. Recién lesionadito.
1: Es decir, recién salido del horno. Recién salido del horno.
2: Y Foyt, del horno crematorio.
1: Del horno crematorio. del horno con té. Crematorio. Y Juan Foyt, que fue de los primeros que se lesionó para el Mundial.
2: Juancito Foyt. Le diría que fue el primer lesionado
1: grave del mundial.
2: Juancito Foyt.
1: El jugador del Villarreal, campeón del mundo en Qatar.
2: Un jugador, permítame decirlo, normal.
1: Ese es el extraño caso de Juan Foyt, ¿no?
2: Juancito Foyt es cualquier cosa.
1: Es como también hay unos casos, ¿no?
2: Usted y yo conocemos unos casos.
1: Sí, el extraño caso de.
2: Que son muy sorprendentes.
1: Y ahí va.
3: De Benjamin Baron.
1: No, tanto de juventud, sino de.
3: No, digo.
1: Que usted no entiende.
2: Ese es como el síndrome Foyt.
4: Como Luis García en las convocatorias del Chiqui de Selección Colombia.
1: Exacto. Salisu, por izquierda, de Ghana.
2: El que era del Valladolid y el Sunderland.
1: Exacto.
2: Oye, ¿dónde está jugando Salisu? ¿En Arabia?
1: Salisu, ya le voy a decir.
2: Perdóneme, le puse esa. Es que creo que es el Southampton fue. El Southampton creo que fue la cifra más alta que pagó por un defensa central en su historia.
1: En el Mónaco.
2: Fue a Salisu. Hasta en el Mónaco, Salisu.
1: Sí, en el Mónaco está jugando. Y Piquérez, aunque Piquérez al final entró en la lista de 25 Uruguay, pero está al límite. Sí. Los centrales: Militao, Valerdi, que no lo han reemplazado en Argentina.
2: Sí, señor.
1: Y Matix de Ligt. Que no fue con países. Tiene un problema de espalda. Sí. ¿No? Ya producto de la edad. En el medio campo, Fermín de España.
2: Sí.
1: Schouten de Países Bajos. Jugador que siempre utilizaba Koeman del PSV. Xavi Simons se lesionó con
4: el Tottenham. Esa es una gran pérdida para Países Bajos.
1: Es una gran pérdida. Johnny Cardoso del Atlético de Madrid de la selección de Estados Unidos.
2: Sí, señor.
1: Grealish. Se lesionó, aunque yo la verdad no creo que lo hubiera convocado a Tuchel, pero se lesionó.
3: ¿Será que en el nightclub que estaba?
2: Fractura por estrés, decía que
1: por repetición, el estrés sí. Es una
2: por
1: repetición Pualla. Constante.
2: Exacto,
1: sí.
2: Una repetición. Sí, por y no le hizo, se ve que repite.
3: No le hizo caso a los consejos de Bilardo.
1: Baumgartner, este jugador me va a hacer falta en el Mundial. Yo le tenía una fe pues, para que le clavara a Argentina.
2: Si hay alguien que hablaba en el fútbol mundial.
3: Baumgartner
2: es Guillermo.
1: Christoph Baumgartner. Es jugador del Leipzig, tremendo jugador, volante ofensivo. Y el tridente es conformado por Estebao.
4: Oiga, podemos meter, perdóneme, tal vez Lenny Carl, aunque no han hecho la oficialización.
2: Ay, no sí. Digas el
1: lesionado. No.
4: Ya está.
1: Sí, para como diría estaba. Nicolás, métalo.
4: ¿Listo?
1: Sí, métalo. Lennart Kabel, de Alemania. Por supuesto.
5: Usted,
1: ahí está. Ahí se apareció
4: el
1: Carlos.
4: No podemos dejar pasar a Lenny Carl.
2: El que duerme.
5: Estaba dejando que usted hablara, Guillo. Yo no lo iba a interrumpir.
2: El que duerme.
1: Ay,
2: Chalo.
1: Se lo lleva al cowboy, ya que usted está en Dallas.
2: ¿Por qué no lo hizo amigo mío?
1: Ay, Chalita. Oiga, mire, Estebao, Nauri. Leonard Carr, sí, pongámoslo ahí. Rodrigo Minamino también fue de los primeros que se lesionó.
2: Señor, Minamino, el
1: otro que
2: Mónaco.
1: Juega en el Mónaco. Hay una maldición con los jugadores del Mónaco y del Chelsea.
2: Oiga, sí, Falcao.
1: Varios, se perdieron el Mundial y Mónaco.
2: ¿Se acuerda Falcao? Claro, por ejemplo, 2014. Pensando en eso.
1: Y Ekitike, delantero del Liverpool, que iba a jugar el Mundial con Francia, en su lugar fue convocado Mateta del Crystal Palace, y jugador que Nicolás aborrece, pero es buen delantero. Yo le digo, Nico, téngale fe, Panichelli. El delantero argentino del Estrasburgo.
2: Él sufrió rotura de ligamentos, ¿no?
1: Sí, exacto. Rotura de ligamentos.
2: Tenía una gran temporada con el Racing de Estrasburgo.
1: Sí, señor.
2: Gran temporada.
1: Estos son, pues, los ausentes de la Copa del Mundo, el 11 ideal. Bueno, más que un 11 ideal, casi que una nómina de 26 convocados que se pierden el Mundial 2026.
6: Bueno, muchas gracias, Guillo. Y seguimos en la FM Somos Mundial con historias e histerias de la Copa del Mundo. Don Nicolás Samper.
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2: Hablemos de recién.

0: Restricciones y de permisos, restricciones y permisos. Ahora, con todo lo que está pasando en Estados Unidos, que está complicado, sabe que en Rusia hubo varias quejas por la intervención de los agentes de seguridad en Rusia. Ellos fueron muy precavidos, por ejemplo, pero sin llegar como a quitar boletas, ni mucho menos. Con el público de México, que es un público multitudinario. Cada vez que México va a un mundial, van 5 millones de mexicanos a una Copa del Mundo. Es una cosa increíble. Y tuvieron, entonces digamos que las advertencias que tenía la policía rusa en ese sentido era: hay que tener mucha prevención con los hinchas mexicanos, porque pues obviamente se desbordan en términos del licor. Y los hinchas ingleses. A Guillo Arango y a mí nos tocó ver dos cosas que fueron bien extrañas en y que tenían que ver un poco con eso. Y usted se acuerda, Andrés, que usted estuvo allá en la calle Arbat, era Arbat, ¿no? Que es esa calle
1: adoquinada,
0: muy linda,
1: un buen restaurante de carne.
2: Espérese que hable y le digo.
0: ¿Cómo? Una la calle Arbat. Y entonces estábamos con Guillermo Arango.
2: No, mentiras, Marquitos, ahí me oí.
3: Bueno, bueno, oigo.
0: No, ahí se está oyendo.
4: Se está oyendo, sí,
3: estoy oyendo, Andrés, se está oyendo al aire, Andrés, sí. Mientras juegan el sonido.
0: Exactamente. Y
1: sonido.
0: Y en la calle Arbat fuimos a buscar algo a tomar, como una cerveza, póngase.
1: Sí.
0: Y todos los restaurantes estaban atestados de gente, salvo uno. Entonces nos fuimos allá con Guillermo y entramos. Entonces le preguntamos al dueño: por favor, ¿nos puede dar una cerveza? Nos está haciendo calor. No hay. Se la tomaron los mexicanos. Entonces, por favor, entonces denos un vodka. No, se lo tomaron los mexicanos. Entonces denos un tequila. No, se lo tomaron los mexicanos. Bueno, usted tiene un té de pasiflora para el sueño, que estamos mal de sueño. No.
2: ¿Tiene valeriana?
0: No, se lo tomaron los mexicanos. Ese sitio no ha tenido como la proyección de tener bastante insumo, porque los mexicanos llegaron, fue el primer sitio al que llegaron, eso fue el día de la victoria de México contra Alemania. Llegaron a ese lugar y acabaron con toda la existencia atrás.
2: Uy, hermano.
0: Y después siguieron por todos, así.
2: Como unas langostas.
0: Impresionante, mire. El único sitio en donde ya decían, nosotros estamos abiertos aquí, es como para...
1: Son bravos.
0: ¿Se acuerda?
1: Son bravos.
0: Y la otra fue, mucho ojo con los aficionados ingleses, que es casi que un permanente...
2: Bueno, eso sí, es una constante universal, ¿no?
0: Total, es una permanente preocupación.
5: Un denominador.
0: Y estábamos, Guillermo y yo, en la calle Arbat también. Y había un inglés, sí, acostado en el suelo, se ve que se había tomado sus tragos y estaba dormido en el piso. Eran dos, estaban dormidos en el piso. Llegó la policía rusa y eran como una especie de tipos como Robocop, ¿no? Como un SMAD ruso. Eran como 10. El hombre estaba dormido y uno de los policías lo empuja con un pie desde el suelo, lo como que no lo patea, pero sí lo empuja.
3: Sí, como a despertarlo.
0: Como, sí, para despertarlo. Bueno, el inglés se despierta y lo empieza a insultar de arriba abajo al policía, ¿no? Pero así, el tipo se para a insultarlo y a pegarle. En ese momento llegan 15 SMATs y lo levantan a bolillo a este pobre sujeto.
1: Le daron sobre.
0: El otro que estaba dormido al lado, como que se despertó, miraba ahí como para todos lados qué pasaba. Y de pronto cuando se voltea y mira, ¡pin! Un bolillazo y lo liquidaron ahí en el piso, ¿se acuerda?
1: Sí.
0: Guillermo y yo éramos así, mirando como El Resplandor, como en esa película de Kubrick, cuando el niño ve las cascadas de sangre cayendo por el ascensor y está así en el corredor, o ve a las mellizas descuartizadas. Guillo y yo éramos así, mirando esa escena.
5: Angustia.
0: Y están pegándole pa, pa, pa, pa, durísimo, durísimo, no paran de pegarle a los dos tipos, que ya ahí se ponen suavecitos, y cuando de pronto paran de pegarle a los dos, y se voltean y miren, y Guillermo y yo estamos mirando, y los manes se quedan mirándonos a nosotros así fijamente.
3: Como que miran.
0: Así, exacto. Y Guillo y yo,
1: ¡no!
0: Y salimos corriendo por la calle Arbat como debía ser ese momento. Había que huir rápidamente de esa situación peligrosa.
3: Un bolillo también.
0: Así son las cosas que a veces pasan en las Copas del Mundo en términos de prevención y de prohibición.
5: Bueno.
3: ¿Qué?
2: Bueno, son las historias e histerias de la Copa del Mundo y sigamos con el lado FIFA. Doña Daniela, a ver qué nos trajo hoy.
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5: Amigos, faltan pocos días para que inicie el Mundial del 2026 y Estados Unidos sigue bajo la lupa por las estrictas medidas migratorias y de seguridad que han marcado la llegada de algunas delegaciones y visitantes a este país. En las últimas horas se han conocido, yo creo que a través de redes sociales y de lo que hemos podido ver, diferentes reportes sobre inspecciones un poco llamativas en los aeropuertos y puntos de ingreso de algunas selecciones. Y es que algunos equipos, cuerpos técnicos y hasta los mismos aficionados, pues han sido sometidos a controles más rigurosos de lo habitual. Lo que pasa es que en los videos se ven que algunas selecciones, tipo Senegal, se bajan del avión, lo sientan en unas sillas y lo requisan como si fueran unos delincuentes. Y yo creo que esto sí empieza a llamar mucho la atención. Algo que solo ha pasado en Estados Unidos, porque parece que en México pues el recibimiento es otro y mucho más ameno. Las autoridades han insistido aquí en Estados Unidos que en todos los procedimientos lo que se está buscando pues es cumplir con el protocolo normal de seguridad para un evento de esta gran magnitud, especialmente teniendo en cuenta que el Mundial reúne a millones de visitantes provenientes de todos los rincones del planeta, que además tendrán algún tipo de relación con Estados Unidos, tanto política como de otro tipo. Pues mientras tanto les debo decir que el equipo periodístico, al menos nosotros, llegamos el domingo a Estados Unidos, nos fue muy bien, la verdad, del proceso migratorio totalmente normal, no nos preguntaron nada, los controles con mucha tranquilidad y sin inconvenientes, y yo creo que esta es una experiencia que contrasta con algunas de las historias que han circulado en los últimos días a través de las redes sociales, sobre todo de las selecciones. Lo que sí me está llamando mucho la atención, debo confesarles, es que por ahora el ambiente mundialista nulo, todavía no se percibe con intensidad que estamos en un mundial y que estamos a muy pocos días en las calles, muy pocos avisos relacionados con la Copa del Mundo, la presencia de publicidad oficial es casi limitada y todavía no se observan grandes concentraciones de aficionados internacionales. Yo creo que la sensación es que Estados Unidos continúa funcionando con total normalidad mientras espera la llegada masiva de varios visitantes. Además, porque todo indica que el panorama cambiará durante los próximos días, especialmente a partir del jueves, cuando se dé el gran partido de inauguración. Además, pues ese día ya empiezan a funcionar las zonas de los fans, pues al 100%, y seguramente ahí es cuando podremos vivir un poco más ese ambiente mundialista que por ahora en Dallas, que es donde aterrizamos nosotros, no existe, no parece existir. Existe dentro del IBC, que es el centro de medios. De ahí para allá, muy poco, la verdad. Crece la expectativa aquí en Estados Unidos, pero sobre todo crece, yo creo que las preguntas son las que terminan creciendo, pues al ver la situación, el trato que se le están dando algunas selecciones en territorio norteamericano.
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3: Bueno, el momento histórico es que en dos días pues estaremos en la inauguración del Mundial y en el partido inaugural, que será el de México-Sudáfrica. Así que vamos a contar de aquí a mañana también, antes de esta previa, curiosidades sobre las inauguraciones o los partidos inaugurales de la Copa del Mundo.
6: Me gusta.
3: Y es que, evidentemente, pues la inauguración está a cuenta de México porque va a ser una de las sedes de esta Copa del Mundo, claro, y porque ahí correspondió el primer partido, así que juega la selección de casa, como se ha venido acostumbrando, pero no siempre fue así, y no siempre se tuvo esa concepción de una gran importancia para la inauguración del Mundial. De hecho, en su momento no había eventos inaugurales, y de hecho se jugaban partidos en simultáneo, los partidos inaugurales. Por ejemplo, en el primer Mundial de la historia, en el año 30, fueron dos partidos en simultáneo para la inauguración. Por un lado, Francia-México, 4-1 le metió Francia a la selección mexicana. Esto fue en el Estadio de Pocitos, que ya no existe.
6: Pero ese no le gusta a Guillo.
3: Sí, no, ese no le gusta a Guillo, ya no existe. Sí, ¿eh? Y Estados Unidos 3-0 en el Estadio Parque Central, Estadio Nacional de Montevideo. Así que se jugaban en simultáneo. Es más, en el 34... Sí. 1, 2, 3, 4, 5, 6, 7, 8 partidos en simultáneo.
6: ¿Cuántos?
3: 7 más 1.
1: Me parece que oí otro número, pero bueno.
3: 7+1 partidos en simultáneos fueron jugados para la inauguración. Se jugó en Roma, Génova, Turín, Nápoles, Trieste, Milán, Florencia y Bolonia en aquella ocasión. Es decir, no había como esa importancia. Así siguió sucediendo. En el 38 se jugó un solo partido, en el 54 otra vez varios, sí, y así sucesivamente. Y ya en el 70, que les contaré mañana, a partir del 70 empezó ya la tradición de hacer un partido
6: más formal, ¿no?
3: Más formal. Digamos, en el 66 ya dijeron, bueno, vamos a jugar un solo partido inaugural. Y ya en el 70 se empezó a construir todo lo que iba a ser los eventos inaugurales, la llamada inauguración, y empezaron pues a definir más adelante el campeón defensor, que era el que arrancaba, y ya la era actual, que es la del país anfitrión, pero eso lo hablaremos más adelante junto a algunas curiosidades y hechos que se han producido en estos eventos de la inauguración de la Copa del Mundo en sus diferentes ediciones.
2: Muchas gracias, don Sebastián Rueda. Y nos vamos con el Gadejo Mundialista. A ver, Cristian Solano, ¿con qué nos sale hoy?
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7: Bueno, vamos con el Gadejo Mundialista, el mentiroso, con una regla que me han propuesto los oyentes.
3: Hombre, no digas.
7: La regla es que...
2: ¿Qué es cuál?
7: Solo una vez cada persona puede utilizar la palabra mentiroso.
6: No, me parece bien. Exacto, no.
8: Es una regla anterior.
3: ¿Tiene algo en mi contra?
7: Me fue la gente.
3: Muy bien. ¿Tiene esa regla?
7: Vox Populi, Vox Dei.
8: Una regla anterior. Muy bien.
7: Vamos a empezar.
9: Bueno.
7: Vamos a empezar. No, está ya. Igual eso quedaron descompletados. Vamos con...
2: A ver.
7: Dallas. Dallas, ¿listo? Atención, va Carolina y después Dallas. Torres.
8: A ver, vaqueros. ¿Listo?
7: Carolina, Torres, Samper, Arango, Rueda. Bueno.
3: Hey. ¿Yo por qué último?
7: Ah, bueno, entonces
3: arranque. No, arranque. Arranque usted mismo.
7: No,
3: me parece bien. Lo que usted diga.
7: Bueno.
3: Es su espacio.
7: Selecciones con el color amarillo en su uniforme que participarán en este mundial.
2: ¿En este?
7: Sí,
2: solo
7: sí,
2: en este.
7: Solo en este.
8: En este.
7: ¿Cuántos puede decir Carolina?
9: Puedo decir 4.
7: Bueno, Torres.
2: Uf. Es que ni siquiera sé si hay 5. ¿Puedo decir 5?
7: Bueno,
6: 6.
7: 6, dice Nicolás. Que tengan amarillo en su uniforme.
6: Sí.
8: Mentiroso.
7: Bueno, Nicolás. ¿Cuántas hay, dijo?
6: El equipo de Senegal.
7: Claro que sí.
6: Tiene amarillo.
7: Tiene amarillo.
6: Gana.
8: ¿Pero qué? ¿Amarillo en el escudo?
6: No, que tengan amarillo. Claro, que tengan amarillo.
9: O sea, solo que tenga amarillo. Amarillo.
3: Uniforme, escudo.
2: Sí, sí, porque no Senegal es verde, amarillo, rojo. ¿No?
6: Claro.
8: Pero la bandera, pero el uniforme como
3: el
8: tal.
3: El número es en amarillo.
8: Es verde y es el amarillo. Otro es blanco.
3: El número es amarillo.
6: No, pero tiene amarillo.
9: Usted lo que hizo fue ganar a Nico.
6: A ver, porque fíjese, por ejemplo, digamos, el equipo de Senegal. El equipo de Senegal.
9: Sí.
6: Gana.
3: Sí, ganó
8: sí,
3: a quién.
8: Sí.
3: Ah.
8: De hecho, va a jugar los 3 partidos de amarillo.
6: Es correcto. Brasil.
8: Sí.
3: Brasil.
9: Sí.
6: Colombia.
3: Sí. Pero por supuesto.
9: Por supuesto.
6: Es el uniforme que usaron, el azul. Tiene amarillo. Suecia.
8: Sí.
6: Tararara.
7: Tiene amarillo. Y de Colombia, sí, digamos, ese alterno no es un amarillo, pero.
8: Sí.
6: Pero bueno.
8: Pues ahí no era, pero bueno.
2: No, pero Colombia sí.
6: Aquello.
7: ¿Y cuál más?
6: Y.
2: Le falta uno, ¿no?
8: No,
6: sí. Hay Sudáfrica.
8: Sí, sí.
6: ¿Listo?
7: Sí. Muy bien.
6: Vivo Senegal.
8: Ecuador.
9: Gracias, Guillo. Bueno,
6: Ecuador, por Ecuador.
7: A ver, Nicolás. Futbolistas con CACAF en su historia. Es decir, futbolistas que hayan representado una selección con CACAF.
6: Qué fácil, le puedo decir. Le puedo decir 10.
7: Con ese puesta duro. A ver, Guillo.
8: 11.
6: Con CACAF.
3: ¿Todo?
6: Sí.
3: Le puedo decir 12.
9: Mentiroso.
3: Listo.
8: A ver.
3: Landon Donovan.
7: Sí.
6: Muy bien.
3: Jesús Ferreira.
7: Sí.
6: Sí.
3: Timothy Weah.
7: Sí. Claro.
3: Este.
7: Sí, por todos los convocados de Estados Unidos.
8: Sí, sí, sí. McKennie.
6: Está bien, ojo.
7: Sí,
8: ¿eh?
7: Está bien.
3: McKennie.
6: Tipo sabe jugar. Sí, hay que jugar.
3: Sí. Vamos a México. Chicharito.
8: Ay, tan agradable.
3: Perfecto. Cuauhtémoc Blanco.
7: Sí.
3: Perfecto. También está, por ejemplo, Rafa Márquez.
6: Claro, perfecto.
3: También está, por ejemplo, en México, ¿qué jugador otro? Claro. El Chucky Lozano. Guardado, por ejemplo. Guardado le gustó bastante a Guillo. Vamos a Costa Rica. Pablo Vargas, por ejemplo. Tiene 12, me faltan 2. Panamá, Román Torres.
7: Sí.
3: Y Harold Cummings.
7: Perfecto, también por favor, para la cumplido, don Andrés.
1: ¿Listo?
7: ¿Qué dijo?
2: Librito cumplido aquí.
7: ¿Sí? ¿Sí? ¿No tiene más? No, no tengo tiempo.
2: Tiene toda la razón. Lo que no tenemos es tiempo. Sigan ustedes escuchando la FM. 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
2: Soy Andrea Pérez desde Cali. A esta hora se registra un bloqueo a las afueras de la Universidad Nacional de Palmira Valle con la presencia de encapuchados. Un bus de servicio público fue vandalizado. Las autoridades hacen presencia en la zona, pero piden tomar vías alternas.
3: Soy Jason Quimbar en Bogotá. La Secretaría de Seguridad reveló la más reciente cifra de homicidios en la capital. Entre el 1 de enero y 8 de junio se han presentado 468 casos en la ciudad, en comparación con los 518 reportados en el mismo periodo del año pasado. Los datos reflejan una disminución de 50 casos, lo que representa un 10% menos.
4: Soy Marlon Barrios. En medio de tensiones con el presidente de la República por decisiones contra varias de sus políticas, el presidente del Consejo de Estado aseguró que aunque el mandatario no esté de acuerdo con todas las decisiones judiciales, sí tiene el deber de acatarlas.
5: Paula Rodríguez desde Ibagué hallaron sin vida a un soldado del ejército nacional que realizaba labores de control y vigilancia en una zona rural de la ciudad. Hasta el momento se desconocen las causas del violento ataque, sin embargo, el uniformado no portaba su arma de dotación al ser encontrado.
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0: 4 de la tarde, 2 minutos, a quienes hasta ahora sostienen en su mano un coñac. Abrazo especial. Latinoamérica, Colombia, Chinchiná. Yo soy Carlos Marín y a esta hora llegan las 4 de las 4 y pico.
1: 1.
0: Junior es el nuevo campeón del fútbol colombiano. Luego de vencer contundentemente en Barranquilla el Nacional, ayer perdió por la mínima diferencia en Medellín y se llevó la estrella número 12. Nacional estuvo muy cerca de apretar el partido, pues iba ganando 1-0. Le pitaron penal en contra del cuadro tiburón, pero lastimosamente Alfredo Morelos la tiró por encima del palo de mango, compañero. Con esto, pues, lastimosamente el Nacional no pudo remontar y finalmente, como les decía, el Junior se llevó la estrella número 12. Hoy lo que se preguntan varios hinchas del Nacional es ¿cuándo habrá otra misión espacial para que por favor traiga de vuelta el balón que cobró Morelos en dicho penalti? Abrazo para los hinchas del Junior y un abrazo solidario para los hinchas del Nacional.

0: un importante miembro de la dirección de este equipo.
1: Y medio paisa, medio paisa.
0: Medio paisa que ahora los paisas dirán, oiga, increíble, y me va a tocar votar por un costeño. ¿Cómo está por acá? Pero no vamos a politizar.
1: No,
0: por lo menos no el día de hoy, porque seguimos hablando de deporte. Anoche, en la ciudad de Nueva York, se enfrentaban por la final de la NBA, los Knicks de Nueva York frente a los Spurs de San Antonio. Y lo que se esperaba fue una fiesta deportiva, porque de visitantes el equipo de Nueva York había logrado dos victorias, estaba el presidente Trump en el Madison Square Garden. Pues resultó siendo un desastre, desmanes, peleas entre hinchas, chiflaron al presidente todo el tiempo. ¿Qué nos íbamos a imaginar nosotros? Que la vida nos iba a dejar presenciar y ser testigos de que cada día el primer mundo se iba a parecer más a nosotros. Vendrán peores cosas, dicen.
2: Cuatro.
0: Oh, tres, tres, tres. Vamos con la tercera. Y a propósito de fútbol y de deportes, a esta hora es tendencia en X, Gianni Infantino, el presidente de la FIFA. Porque creo que a este mundial no le cabe un escándalo más. Por ahí vi que uno de los árbitros que había sido elegido el mejor árbitro del fútbol africano, le negaron la entrada a Estados Unidos. En fin, pero por eso no es precisamente tendencia, sino porque hoy anunciaron de una actividad que le pondrá más cobros a este mundial. Resulta que los hinchas pueden ahora participar en unas actividades para que su nombre aparezca en la pantalla, pero para eso van a cobrar. Mejor dicho, al paso que vamos, si usted le está contando por WhatsApp a un amigo cómo estuvo el partido, quién hizo los goles, la FIFA también le va a cobrar por esos derechos, porque en este mundial están cobrando por absolutamente todo. De seguir así nos van a cobrar un impuesto porque Colombia clasificó. Mejor dicho,
1: mejor no clasificamos.
0: No, pues no sé a dónde vamos a llegar. Y al paso que vamos, las fotos que tomemos de la pantalla de televisor también nos las van a resultar cobrando, porque es que yo no sé si ustedes se han dado cuenta o si es una cosa que solo me pasa a mí, compañeros, amigos y amigas, y es que cada comienzo de mes me llega un mensaje que no tengo más espacio en la nube para almacenar las fotos y los correos que nos están tomando. Y pasé de pagar 10 mil pesos que pagué inicialmente por más espacio en la nube, ya voy como en 25 y sigue pasando. Lo triste es que uno paga por un espacio de unas fotos que nunca más va a volver a ver. Nunca esas fotos que usted tiene en la nube dice, ah, claro, yo tengo una foto que tomé en el 2002, necesito. Yo no sé esas cosas en las que nos metieron hoy en día, que tiene uno que pagar por todo. Así que si usted hoy está como yo, viendo a ver qué hace, si paga más espacio o no, ojalá tenga una iluminación para que deje pagar por una pendejada que usted nunca va a usar. Y el pico es precisamente para RCN, por todos los partidos que va a transmitir en todo su ecosistema. Tanto en televisión, en la pantalla de RCN, como en la pantalla de Win, como en la FM, como en YouTube, o sea, tenemos diferentes opciones para que no nos perdamos lo mejor del mundial, porque sí, habrá partidos, irán a Nueva Zelanda, a Curazao, como que uno diga, pero nosotros sabemos que a los futboleros todo eso nos gusta, y gracias a RCN lo vamos a poder disfrutar, así que pico para RCN y espero que los jefes estén viendo este pico que es para todos. Son las 4 de la tarde, 8 minutos, yo soy Carlos Marín y estas fueron las 4 de las 4 y pico.
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3: Cuando hablaba Marín de los desmanes, ¿eran en Nueva York o en Medellín? No le pude entender
0: bien
3: ese
0: pedazo. No, los dos. En Medellín hubo
3: desmanes, en Nueva York y Medellín.
0: En Medellín hubo pelea de hinchas de Nacional con más hinchas de Nacional, o sea, entre ellos mismos y con algunos del Junior. Pero no, lo que pasó en Nueva York, mejor dicho, perfectamente, cada vez sentimos que el otro lado.
3: O sea, pasa en todos lados.
0: Pasa en todos lados.
3: Que no debería pasar. Pero eso ni a manera de chiste. Qué feo lo de Medellín.
0: No, no, no.
3: Además, ¿viste lo de la cabina con, de Win Sports?
0: No.
3: Con el profesor JJ Peláez, hombre.
0: Lamentable, pero mire, nos estamos convirtiendo ejemplo para otras civilizaciones. Mal ejemplo, pero bueno.
3: ¿Con qué te quedas del...? De los
1: no, con que siempre es mejor que hablen, así sea bien o mal, pero que hablen, ¿no? O sea, es lo de como
0: ser ejemplo. Con esa

0: Yo lo sabía.
1: Eso está clarísimo. Y además es una regla, es una regla
0: que funciona siempre.
1: Que funciona siempre. Claro. Es imposible decir que eso es falso. Siempre que hablan mal de uno, es mucho mejor a que no digan nada.
2: ¿Será que ahí es donde he fallado yo, que siempre he querido es que hablen bien? Sí. Y si no van a hablar bien, pues mejor que no hablen.
3: Y siempre llegamos, y siempre llegamos al mismo lugar común de la frase de Don Quijote, ¿no?
2: ¿Cuál era?
3: Si hablan, si ladran es porque cabalgamos.
1: No, ladran, luego cabalgamos.
3: Sí, pero yo no sé, esa sí es verdad, esa frase existió, ¿verdad? O ese es de... Ese es de un mundo imaginario, de una frase muy lugar común, claro, cuando hay que hablar mal o bien, pero que hablen.
2: ¿Y ustedes creen que Infantino piensa igual, que hablen mal de mí, pero que hablen? Sí. Porque es que le están dando con todo a Infantino y a la FIFA, ¿no?
3: Bueno, esas no se preocupan mucho, ni están viendo las redes sociales, no se van a deprimir por eso.
0: Sí se preocupan, pero no les quita el sueño, se preocupan.
3: Bueno, profesor Iragorri, vamos a comenzar hablando del Tribunal de Bogotá. Noticia hoy se está hablando de esto, es tendencia, acaba de dictar un fallo adverso para la campaña de Abelardo de las Prias. Ya empezamos a hablar de política, que es tema recurrente y tendencia en todo el país desde que terminó la primera vuelta hasta la segunda, que es este 21 de junio.
1: Así es un fallo por una acción de tutela, un recurso de amparo, una acción de tutela, y lo que ha señalado el tribunal, un magistrado del tribunal, es que ha decidido prohibirle al doctor Abelardo de la Espriella la utilización de la imagen de la bandera de Colombia en la publicidad de su campaña. Por ejemplo, esas imágenes donde aparecen los rostros de Abelardo de la Espriella, de José Manuel Restrepo, y detrás aparece una bandera. El tribunal dice que los medios de comunicación deben abstenerse de difundir esa imagen como publicidad para la campaña de Abelardo de la Espriella. Además, dice el fallo que el doctor de la Espriella tampoco puede utilizar la expresión defensores de la patria, y que no puede hacer el saludo que suele hacer él para promocionar su causa política. Es un fallo bastante singular, porque pues lo que mucha gente se pregunta es pues cómo van a lograr, y no se sabe si esto tiene que ver con las camisetas exactamente, que millones de personas decidan no utilizar esa publicidad. Entonces habrá que ver qué pasa. Seguramente esto puede tener algunos recursos, pero evidentemente es un fallo impactante para una campaña como la del doctor de la Espriella, que según todas las encuestas está en el primer lugar en las últimas encuestas, y aparte de eso, aparte de las encuestas,
3: claro,
1: pues según la primera vuelta electoral, él le ganó al doctor Iván Cepeda. De modo que un fallo bastante polémico. Vamos a ver cómo reacciona la campaña después de esto.
0: No, pues la campaña, si yo fuera la campaña, yo no reaccionaría, porque te quiero decir que quienes van a reaccionar son los demás. Es que creo yo, pero esto es mi opinión personal, me parece que esto lo único que está haciendo, igual que lo estábamos hablando en su día, Juan Carlos, la semana pasada, lo de la camiseta, aquí al único que le hace daño, creo, me voy a equivocar, esto es mi opinión personal, es a la oposición, porque es que Abelardo de la Espriella no necesita hacer el signo de llevarse la mano a la frente y decir firmes por la patria. Es que es algo que ya está puesto en muchísima gente, y yo creo que esto lo que va a hacer es que todos los seguidores de Abelardo de la Espriella comiencen a llenar las redes y todo lo que puedan, diciendo, pues no sé, llevándose la mano a la frente y diciendo firmes por la patria. Yo creo que a estas alturas del partido,
3: en
0: una campaña, cuando se prohíbe algo, no hay peor error que eso, mi opinión.
1: Yo estoy totalmente de acuerdo con Eva, me da la impresión de que este magistrado va a terminar haciéndole campaña al doctor Abelardo de la Espriella, porque les voy a poner un ejemplo. ¿Qué pasa si mañana sale el doctor Abelardo de la Espriella a la cabeza de una manifestación, y cuando se va a despedir dice, bueno, y entonces, y todos los 20.000 personas que están enfrente gritan, firmes por la patria? ¿Claro? Pues ahí no le va a decir nada.
0: Por favor, hagan el gesto nada que yo no pueda hacer, y todos.
1: Y la gente grita.
0: Claro, ¿no? Es que a mí me parece que eso es lo único que hace es masificar.
3: Claro. Miren, aprovechemos unos minutos que contamos con la presencia del presidente de la ANIF aquí.
0: De la ANDI,
3: Asociación de Empresarios, el doctor Bruce McMaster, que además es colaborador nuestro aquí también en la FM. Tiene su programa los fines de semana, doctor McMaster.
2: ¿Cómo le va?
0: Es que a él le gusta trabajar cuando a nadie le gusta trabajar.
3: Exacto. Bueno, mire.
1: Doctor McMaster es una superestrella, ¿no? Pero dicen aquí en España.
3: Estaba por acá, estaba buscando un cafecito y le digo, oiga, venga un ratico a la cabina para que nos cuente sobre todo lo último con este tema político que usted. La semana pasada hablábamos de un grupo, entre ellos ustedes, empresarios, que iban a ir a un comité internacional por el tema de la participación en política del presidente Petro, y la otra es el retiro de un comité, este que promovía la constituyente. Dice usted que es solo una maniobra electoral.

0: Doctor McMaster.
1: Bueno, sí, es la opinión mía y es la opinión que nosotros tenemos. Donde tiene razón Andrés, nosotros lo que hicimos fue, ante la permanente participación en política del presidente de la República, que creo que no hay muchas dudas alrededor de eso, como que hay un consenso muy muy grande, y ante la imposibilidad de los de la justicia colombiana realmente de hacerlo cumplir las normas, las leyes de lo que debe hacer un presidente en Colombia, decidimos acudir a la Comisión Interamericana de Derechos Humanos, también acudimos a la OEA, al relator especial para Colombia en la OEA, y también enviamos para el relator especial de Colombia en la Comisión Interamericana, que son tres instancias relativamente distintas, donde le estamos pidiendo que se proteja el proceso electoral colombiano. ¿Qué estamos entendiendo por eso? Estamos entendiendo que el proceso electoral debe contar con todas las garantías para todo el mundo, y que el gobierno nacional, el presidente de la República, tiene un papel muy importante, y es el de respetar la ley y el de permitirle a todos los candidatos que tengan las mismas oportunidades. Entonces lo hemos pedido, y lo hemos pedido formalmente, lo hicimos junto con la Fundación para el Estado de Derecho, con Luis Guillermo Vélez, el presidente de la Junta Directiva, y lo enviamos la semana pasada. Pedimos medidas cautelares para el proceso electoral colombiano.
2: Sí, doctor McMaster, yo creo que a la Comisión Interamericana de los Derechos Humanos en Washington, que depende de la Organización de Estados Americanos, de la OEA, como dice usted, ha acudido incluso en algún momento el doctor Iván Cepeda y muchísimos colombianos, de izquierdas, de derechas y demás. La pregunta que tengo es, si mañana la CIDH, la Comisión Interamericana de los Derechos Humanos, dice que el presidente Gustavo Petro no debe intervenir más en política porque así lo señala la ley en Colombia, ¿eso es fácil de que el presidente cumpla esa norma? Es decir, ¿esa norma tiene dientes? ¿Hay alguien en Colombia que pueda impedir que el presidente Petro, en contra de lo que dice la ley, intervenga en política?
1: Pues vea, la pregunta es muy buena, Juan Carlos, porque yo realmente siento que él de alguna forma ha ignorado muchas de las instrucciones y muchos de los fallos que se han presentado durante su mandato. Inclusive el Procurador General de la Nación le dijo que él no podía participar en política y no le ha importado. Entonces le quedará probablemente a él en la conciencia de decir realmente si sí va a cumplir o no va a cumplir lo que la Comisión Interamericana de Derechos Humanos diga. Es probable que también se demoren en hacerlo, que es como el otro temor que nosotros tenemos, pero lo que sí queremos es que quede claramente registrado la violación, o que quede registrada la violación que está haciendo él a las normas y a la ley, y entre otras cosas porque también consideramos muy peligroso toda la campaña sistemática que él ha hecho para tratar de deslegitimar el proceso electoral, que es verdaderamente injusto, que es peligroso, pero que además es como ajeno a la realidad. Lo que tuvimos fue un proceso electoral bueno, rápido, expedito. Fíjense lo que está pasando en este momento en Perú. Claro. Llevan 2 días o 3 días tratando de contar. No saben, están empatados, no sabemos quién va a ser el presidente. Aquí a la hora y 45 minutos sabíamos exactamente qué iba a pasar y cómo era el conteo. Lo dijeron los observadores internacionales, dijeron, quizá inclusive Estados Unidos debería aprender de Colombia este proceso electoral. Y yo creo que nosotros tenemos que defender ante todo el proceso electoral y la democracia.
3: Yo lo que iba un poquito, lo pasa que claro, esto también es inferencia mía, pero estoy segura que si gana Keiko, seguramente que por aquí habrá alguno que dirá que eso fue no son legales las elecciones si gana la izquierda. Exacto. Por eso es que cada una como le baile. Pero lo que yo quiero decir en este momento, y pues el presidente Landi, me imagino que tampoco se podrá definir hacia dónde va su voto ni nada de nada, pero a mí, Juan Carlos, lo que me queda un poquito en la idea, te lo planteo a ti, pero para que el presidente Landi se demarque un poquito, yo siento que esto, volvemos a lo mismo, también a quien le hace un poquito de daño es a la campaña de Cepeda, siento yo. O sea, Cepeda una semana después ha tenido que salir a decir que reconoce los resultados con un presidente que supuestamente él es el candidato del presidente, que dice que todavía no lo reconoce, con lo cual hay una dicotomía ahí en las dos opiniones. ¿Esto no le hace daño a Cepeda?
1: Claro, yo diría un poco más, Eva, yo inclusive diría, eso lo dijo el presidente, lo dijo el primer día, que él no reconocía los resultados, pero hay que decir que el candidato Cepeda se unió a ese
3: sí, pero luego se desunió.
1: Pero te demoraste una semana desuniéndote, es decir, no puede ser.
3: Pero creo que eso le hace más daño todavía, por eso.
1: Claro, pero eso es autoinfligido, digamos, eso no fue un daño que le produjo el presidente.
4: Pero venga, yo les hago una pregunta, sí. Perdón que los interrumpa. ¿Ustedes creen que alguien que iba a votar por Cepeda después de eso dijo,
0: Ah, no, con eso que él está diciendo, sí. Yo más bien no voto, no, pasa nada. No, o sea, la gente que vota por él va a votar por él, independiente de cualquier cosa.
3: Hay gente indefinida.
1: Hay diferentes tipos de colombianos y de votantes, digamos. Yo creo que hay gente muy, muy radical, muy militante. Y hay gente que sí es un demócrata, que está mirando la democracia y que está viendo a ver qué sucede. Claro. Y que siente que la democracia hay que respetarla. La democracia no es solamente para cuando me conviene. No, aparte, la verdadera democracia yo creo que se pone a prueba es cuando uno pierde. Y entonces si uno pierde, dice, bueno, perdí. Reconozco. Claro. Yo le jugué a este juego, que es el juego constitucional en
4: Colombia. Vamos para el segundo tiempo, como el partido fútbol.
1: Exactamente, y me toca ahora ganarme el favor de los que no votaron por mí, voy a tratar de ganarlo.
0: Sí, lo que pasa es que la polarización es tan grande que en el centro hay muy poquitos.
4: No, estamos muy desubicados.
0: Entonces los que están desubicados y no saben por quién votar, yo no creo que con ese tipo de cosas pues se inclinen, porque finalmente, repito, el que pensaba en votar por Abelardo o el que pensaba votar por Ribán ya están definidos, pero mira, y decididos independientemente de lo que pase.
3: Y no te voy a, y no sé ni cuántos haya, pero sí te voy a decir, mira, una Catherine Miranda hace 4 años votó por Petro. Sí. Para ella le debe costar hambre y sueño votar por Abelardo de la Espriella, porque yo la conozco. Sí. Pero en cuanto se meten con la Constitución y se meten con el número de votos, sí dice no, porque yo claro. Sí creo que Abelardo, a pesar de que tenga los defectos que tenga, él va a respetar lo que yo sí creo, que es lo máximo que tiene que mantener viva Colombia. Pues esto lo estoy diciendo yo, no porque haya que votar por Abelardo. Yo sí creo que eso pende en un hilo, de pronto 2 votos que no definan la elección, pero si hay 2 votos que estaban jamás pensando que iban para un lado y al escuchar eso se asustan del... Claro que igual también habrá para el otro lado, ¿eh? Sí, yo... Cosas que diga Abelardo que se irán para donde Petro.
0: Yo lo único que vas a aprender, sí, porque yo de esto no sé. Entonces...
2: Sí, bueno. No, pero hay que decirle a Carlos una cosa cierta. Yo leí muchísimos mensajes en las cuentas de X de muchas personas, o del antiguo Twitter, en mucha gente que decía, hombre, yo pensaba votar por el doctor Iván Cepeda, pero cuando ya un candidato desconoce el resultado, porque él lo desconoció la primera noche, al día siguiente corrigió, pero la primera noche dijo, aquí no vamos a aceptar esto mientras no aparezcan el conteo, tenemos unas denuncias de unas mesas y demás, lo mismo que dijo el presidente, y yo vi mucha gente en cuentas de X que dijo, ante una persona que pone en duda el sistema electoral colombiano, sistema por el cual fue elegido el presidente Gustavo Petro, pues entonces yo no voy, pienso votar por el candidato.
3: Y sistema que las elecciones al Congreso fueron, el pacto histórico fue el que más congresistas sacó. O sea, entonces, Petro se elige con ese sistema, el Congreso se elige con ese sistema y el pacto histórico sale beneficiado. Y cuando no me beneficio, dudo. No, eso no tiene ningún sentido.
4: Claro, un poco incoherencia.
2: Ese es un tema complicado. Oiga, pero como está el doctor McMaster aquí, yo le quería preguntar una cosa.
4: Ajá.
2: A ver, doctor McMaster, mire, es que uno oye a muchos economistas serios, unos que dicen que en Colombia, y aquí le voy a hablar de economía, ¿no? Que en Colombia el próximo año puede haber un apagón. Hace poco aquí estuvo el exministro Amílcar Acosta y dijo que eso podía ser cierto, que eso puede pasar. Pero hay otros economistas y hay muchas columnas de prensa que dicen que Colombia, al paso que va, puede terminar en una suspensión de pagos, en lo que se llama en inglés un default. Es decir, que Colombia no podría pagar sus obligaciones internacionales, por ejemplo, los créditos que tiene con bancos en el exterior y demás. ¿Usted cree que de verdad la situación es tan grave? Es decir, que si no se toma una medida, como la olla aparentemente está raspada, ¿nos podemos ver en un lío tan grande como ese?
1: Sí, Juan Carlos, yo creo que tenemos en este momento grandes preocupaciones en varios temas. Tenemos preocupación en el sector salud, que no lo mencionó usted ahorita, pero tenemos preocupaciones en términos energéticos, tenemos preocupaciones en lo fiscal, tenemos preocupaciones en seguridad, en lo internacional, yo diría que también. Y yo lo que diría es, tenemos que hacer un gran esfuerzo de aquí en adelante. Sea quien sea el presidente, tenemos que verdaderamente tener una actitud de gran convergencia para lograr unir a todos los colombianos para salir de los múltiples problemas que tenemos hoy en día. Yo estoy convencido de que podemos salir de ellos. Vamos a tener que hacer grandes esfuerzos y lo vamos a tener que hacer todos al mismo tiempo. De manera que la respuesta corta a lo que usted está diciendo es, sí hay varias variables críticas en este instante. La solución es una solución que tiene que producirse de forma colectiva entre todos los colombianos.
0: Oiga, yo preocupado es que no tengo espacio en la nube para las fotos. La vaina estaba más fregado, ¿no?
4: No. Doctor McMaster, gracias por pasar estos minutos. Siempre bienvenido aquí en Tarde.
3: Oye, y aquí entre tú y yo, Juan Carlos, yo pensé por un momento, pensé que él iba a ser candidato a la presidencia. No sé si tú tuviste la
4: candidato.
2: Mucha gente.
4: ¿No se anima? No, no,
2: mucha
4: anima.
2: Gente.
3: No, pues ya no, ya este se le pasó, le toca en 4 años.
4: 4 años, es un tipo joven.
2: No, en la próxima,
1: la política en Colombia es demasiado dura para muchos de los ciudadanos comunes.
4: Bueno, Bruce McMaster, presidente de Andy, pasaba por acá, estaba buscando un café y le dijimos, venga, entra un ratico que necesitamos oírlo usted. Muy importante.
2: Ese programa tiene eso de bueno, ¿no?
3: Sí, no, no,
2: este
3: que todo el mundo.
2: El programa tiene eso de pasa cualquier persona, personalidad por ahí, téngalo.
3: Y me encanta lo de Andrés, porque Andrés siempre es todo educado y él dice, venían buscando café y el doctor McMaster venía buscando un ron. Estaba buscando ron, pero no pasa nada. Es un martes, empezando semana.
0: A mí lo que me contaron es que Eva está arriba y él dijo, uy, voy a ir a saludarla. Fue lo que me contaron a mí.
2: Claro.
0: Yo no vi lo
2: y lo sentaron ahí.
3: ¿Arriba o abajo?
0: Bueno, muy bien. Arriba está Eva, debe tener ron. Debe ser lo que pasa.
4: 30 segundos que tenemos más para hablar, conversar con ustedes. Los estamos acompañando de vuelta a casa tarde, pero llego en la FM. Ya estamos de vuelta.
5: 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En la FM son las
0: 4 de la tarde, 26 minutos.
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4: Atención a esos enlaces, esos links que están llegando por WhatsApp. Atención, porque le pueden estar robando información. Tenga mucho cuidado. Ayude a reducir riesgos de fraude en WhatsApp. Cuando vea algo ahí medio extraño, puede haber una suplantación de identidad, una exposición de datos personales. Tenga cuidado que Andra Cardona nos va a hacer esta advertencia. Esto es muy bueno, sobre todo para mi tía Nora, que siempre me pregunta, ay, mijo, me llegó este enlace, ¿qué hago con él?
0: Nunca
4: no,
0: lo abra,
4: tía. No lo abra, no lo vaya a abrir, tía. Aquí está, en la FM, Andra Cardona, cacharreando Tecno, en tecnología, en la FM.
12: Yo siempre les hablo de WhatsApp, pero es una de las herramientas de mensajería más usadas en el país y ahora he decidido hacer algunos ajustes de seguridad, pues para evitar que los ciberdelincuentes roben su información. Póngale cuidado a esto, porque cada vez más los hackers están usando herramientas como WhatsApp para intentar robar datos personales, suplantar identidades, cometer fraudes. Y por eso WhatsApp reforzó esta seguridad y lo que buscan es reducir el riesgo de robo de información y acceso no autorizado a las cuentas. Aquí les cuento qué cambiaron. Han reforzado la verificación de 2 pasos y los passkeys o las llaves y claves de acceso. Están añadiendo capas adicionales de protección para evitar que terceros puedan acceder a su perfil. Y también están recomendando limitar los que pueden ver la foto. Actualmente usted puede hacer que solo sus contactos puedan ver las fotografías y las personas que usted no tiene guardadas en el celular van a ver solo las iniciales o una imagen genérica. La aplicación también permite silenciar llamadas de números desconocidos y también activar la protección de la dirección IP. Estas funciones están ayudando a reducir también la exposición de datos y va a ponerle como una dificultad mayor a los ciberdelincuentes para que accedan a sus datos en entornos digitales. Entonces, recomendación, siempre tener la verificación de 2 pasos en la aplicación WhatsApp. Es muy importante, así a usted le parezca aburrido. También limite entonces quién puede ver su fotografía, los estados y también la información personal dentro de la plataforma. Mantener actualizada la aplicación también es muy importante porque refuerza la privacidad y el cuidado de sus datos. Los ciberdelincuentes utilizan cada vez más técnicas de suplantación para obtener sus datos personales y por eso usted tiene que estar actualizándola. Otro dato importante es revisar también y cerrar sesiones desconocidas para evitar que se den otros códigos de verificación a terceros. Ustedes saben que WhatsApp uno lo puede abrir desde el computador, en el celular, otro celular, pero hay que estar cerrando esas sesiones para evitar esa filtración de datos. Entonces blinde su perfil de WhatsApp. Ustedes saben que es la herramienta más usada aquí en nuestro país, donde hay datos sensibles y los ciberdelincuentes quieren acceder a ellos. Entonces, pilas, cuide sus datos y configure la seguridad de su WhatsApp.
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3: Estamos en tarde, pero llego, un fin de semana muy movido en música, y hoy tenemos concierto de Fito Páez en Medellín, en la Macarena,
4: sí, exactamente.
3: Para no perderse después del gran concierto en Cali.
4: Y se anunció el cartel del tan esperado Festival Cordillera también.
3: ¿Lo tiene o no? Esta mañana. Yo creo que lo tengo aquí.
4: Pues digamos que
3: ¿De qué se acuerda?
4: Los headliners, el sí. más importante que mucha gente
3: ya, yo le tengo acá.
4: Ricky Martin,
3: sí,
4: Caifanes
3: sí.
4: también va a estar BL,
3: bien.
4: Va a estar Sean Paul,
3: bien. Calamaro,
4: esos son como los headliners, es decir, los que encabezan el...
3: Cani García,
4: es Cani García, me falta.
5: Vamos a Cani García.
4: Exacto, participación especial de Andrés Cepeda, que no entendí, pero dice en el afiche, va a estar todos los días.
3: Todo el fin de semana,
4: todo
3: dice.
4: Todo el fin de semana, exactamente.
3: Cultura para, profética.
4: No, hay mucha cultura profética, pero, amigos invisibles.
3: Grupo Nichera, headliner o no.
4: Grupo Niche, pero no sé por qué no me dieron ahí.
3: De Fobia, ¿te acuerdas de Fobia?
4: Fobia también.
3: Bonca, ¿te acuerdas de Bonca?
4: Del primer Rock al Parque que estuvo Fobia, Bonca también. No, está muy bueno, amigos invisibles.
3: Miguel Mateos.
4: Hay una agrupación que es muy famosa en el Cono Sur, que es muy exitosa, yo he hablado varias veces acá, que se llama ¿Qué Personajes?
3: Ya.
4: Y vienen a
3: estar... ¿Ese sí no los conocía?
4: Sí, exacto. Vienen
3: está
4: a estar...
3: Diamante pues, Eléctrico.
4: Diamante Eléctrico, con su crudo y curso, o sea, va a estar muy bueno. Yo tengo que decir que le fallé a los rockeros porque yo no conocía todo el cartel.
3: Ay, pero mira, hay una cosa que me llama la atención. Jarabe de Palo presentando a Pedro Capó. O sea, cantando Pedro Capó.
5: Yo amo a Pedro Capó también.
3: Y con homenaje a Pau Donés. O sea, con Pau Donés, el cantante
5: principal. Pau Donés de Jarabe de Palo.
3: Exacto.
6: De Jarabe de Palo.
3: Los Amigos Invisibles, que esos ya tienen apartamento aquí en Cedritos. Tenemos a Vicente García, que ese sí vive en Colombia también, dominicano. Así, Doctor Crápula. Emanuel Jorvilior, que era de
4: Iliacuriaqui,
3: exactamente. Lido Pimienta, que es muy buena, ¿la ha visto o no?
4: No.
3: Uy,
4: no,
3: búsquela. Sí. Bien, Estados Unidos, fantástica. Y bueno, esos son como los conocidos. Esto será Simón Bolívar.
4: 12 Bogotá, y 13.
3: Exactamente, 12 y 13 de septiembre, Festival Cordillera. Qué buen cartel se armaron los señores de
4: Paz. No, tremendo. Y yo no sé, pero por eso le iba a decir. Yo no sé si le fallé a los rockeros, pero cuando me enteré que venía Ricky Martin, yo dije, uff,
3: sí,
4: voy a
3: tremendo.
4: Estar. Así como... es María, uno cantando Así es María en el Simón Bolívar, después de haber oído a Fobia.
3: Uy, ver a Ricky Martin otra vez, como cuando volvió Chayanne hace poco también. Eso emociona a mucha gente. Mire, este fin de semana, lleno total, Estadio El Campín, 40,000 personas viendo a Nicky Jam.
4: Exactamente.
3: Y hay un video aquí que vimos en redes con las personas que estuvieron acompañándolo. Veámoslos y escuchémoslos aquí en tarde, pero llego a la FM. ¿Con quién estuvo Nicky Jam en El Campín, entre otros? De Nicky Jam en el estadio Ryan Castro.
4: Ajá. El tío Ryan, como le dicen.
3: El tío Ryan. Maysak.
4: Maysak, que es un artista que está muy pegado, urbano. Sí.
3: Oiga, la Mega, súper presente.
4: Como la nueva.
3: La radio La Mega.
4: Claro.
3: Sí, tremendo. Piso 21, que se vino de Miami. Sí. Acompañar ese mismo día a Nicky Jam.
4: Que ellos fueron de, o sea, cuando Nicky no estaba tan pegado, Piso 21 estaba muy pegado.
3: Lo apoyaron mucho. Valentino también.
4: Valentino de Magnati Valentino, ¿se acuerda?
3: Sí.
4: De los clásicos del reggaetón.
3: No podía faltar BL. El hombre del pollo frito. Bueno, ahí está algunos de... Estuvo bien, no, bien acompañado, buenas colaboraciones.
4: Tremendo, yo por ahí vi, y lo hemos hablado acá, incluso en el concierto él dijo, seguramente Hablaba, no me acuerdo puntualmente de quién. Dijo, me hubiera encantado tenerlo acá, pero pues ustedes entienden, cuadrar la agenda de tantas personas es muy difícil. J Balvin también, cuando él le dijo a J Balvin, quiero que estés en uno de mis conciertos, él dijo, ¿dónde vas a estar? ¿Bogotá o Puerto Rico? Y él le dijo, no, pero yo quiero que tú estés en Puerto Rico, entonces no estuvo con él acá.
3: Claro.
4: Pero es que al final, chévere ir a ver a un artista... Si trae invitados, bien.
3: Claro.
4: Pero los reggaetones como ahora traen 15, 20 invitados en un concierto. Entonces, claro,
5: cuando tienen
4: solo
5: 6, solo ya nada.
4: Cuando no tienen 6 invitados dicen, ay, no, pero no estuvo tan bueno. No, estuvo espectacular el concierto.
3: Sí, ahora se va a hacer el reto de ellos. Que se las ponen cada vez más difícil. O sea, ¿sí? ¿Cuántas colaboraciones va a tener en tarima? ¿O cuántos amigos van a llegar a acompañarlo?
5: Te hago una pregunta, pero eso es bueno para el público, ¿o no?
4: No, bueno, para el público es espectacular. Pero para los artistas
5: no, claro, yo entiendo, pero al final el que paga, pues yo entiendo que para ellos sí. Es un reto, no, pero no, pues no, para no, el tremendo. Público eso es como cuando la demanda, hay tanta oferta que para la demanda dices, uff, qué maravilla, porque es que ya esto y joder, qué rico pagaré un concierto. Claro que al final lo que tú dices también es cierto, si yo voy y luego veo 6, igual voy a casa y digo, vaya, porque
4: no, concierto. No, exacto, pero hace poquito precisamente le vi una entrevista a Nicky Jam que decía que el punto que los reggaetoneros se ponen entre ellos es mucho más alto que el de otros géneros.
3: Sí. Claro.
4: Decía, usted nunca ve, por ejemplo, que le digan a Ricky Martin, oye, estás apagado, o a Luis Fonsi. Sí. En cambio, ellos sí, porque todo el tiempo, entonces, uy, ¿a quién
5: están
4: tuviste?
5: Retando.
4: Sí, se están retando, dice, exacto. Nosotros nos encargamos.
3: Ponen la vara más alta.
4: Sí, entonces, ¿cuántos invitados tuviste? Tengo 15, pues entonces yo voy a tener 20, entonces yo voy a tener 25.
3: Sí.
4: Se empiezan a subir la vara así y se hacen más complicado un camino que es.
3: Bueno,
6: pero,
3: ahí
6: pero eso de llevar invitados no es a veces complicado para el oyente, porque uno muchas veces va y quiere oír a Elton John cantar. Bueno, ya no canta Elton John. Y entonces en el momento de la canción de Elton John que va a cantar Your Song, le meten una cantante de una voz aguda, chillona, y uno no oye a Elton John.
3: Claro.
6: Entonces uno dice, oiga, en lugar de oír al tipo cantar, que hacer una señora cantar.
5: ¿Te acuerdas el día que criticó? Porque es que yo voy a ver a Shakira, pero yo porque tengo que ver a los hijos de Shakira cantando.
3: Pues claro.
5: Es verdad, tiene toda la razón.
4: Pero, profe, ¿sabe que lo que pasa?
5: Lo que pasa es que en el reggaetón, colega, pues si ves a 4 subidos ahí, al que le gusta el reggaetón, le gustan los reggaetoneros en general.
4: Nosotros no somos esa generación que vamos a disfrutar de la buena música. ¡Qué pianista tan fantástico! No, profe, las nuevas generaciones ahora lo que les gusta precisamente es subir contenido a sus redes sociales. Entonces, a los 20 los muestran. O sea, ellos no van a oír al cantante porque en la música urbana muchas veces... eso no importa ni que cante, simplemente es poderle
3: tomar
4: la foto.
3: Es como coleccionando las minitas de Panini. Sí,
4: exactamente. Sí, entonces, ay, salió un invitado, entonces lo grabé, el otro invitado lo grabé. Uf, tengo 30 exacto. videos con los invitados.
3: El que más tenga.
4: Exacto. Claro. Entonces, al final resulta siendo anecdótico que también cantó, cuántas canciones cantó el artista principal. Es. Eso ya.
3: Eso,
4: para
3: eso.
4: Nosotros importa, pero para
6: la frase de Carlos Marín es buena. Yo no tengo ninguna crítica para las generaciones jóvenes ni más viejas, porque me parece una tontería. Cada generación es como es, pero Carlos Marín acaba de decir que a la gente joven no le interesa la música, lo que están cantando, sino sacar una cantidad de videos.
3: Eso es.
6: Y es cierto, uno va a un concierto, uno está en la fila 20 adelante donde está el ajetreo ahí con Soda Estéreo y la cosa. Y los que están adelante están todos con el teléfono grabando al señor Zeta Bosio y a Charlie Alberti, pero no los están viendo directamente desde su retina. Entonces uno se pregunta, ¿para qué van al concierto? Porque es más, debe ser para grabar videos, no será más fácil que les ponen una pantalla.
4: A la gente de sus redes que estuvieron en el concierto.
6: Para contarle
5: yo
6: que fueron.
5: Por eso no voy a conciertos. O sea, de vez que luego me miréis a mí y me decís, pero Eva, es que yo no voy a conciertos.
6: O sea, sí, lo bueno del concierto es saltar y cantar en el concierto y saltar y ver al tipo, al rockero ahí, despelucarse.
5: Claro que yo tengo unos amigos en Madrid, oye, que acaban de ir a ver a nuestro amigo de la casita.
4: A Bad Bunny.
6: Sí, Bad Bunny.
5: O sea, mejor dicho, querían repetir al día siguiente. Yo no sé qué está pasando en Madrid.
6: No, porque estuvo con el Papa ayer, ¿no?
3: Exacto.
5: Pero ¿no has visto la IA? Ah, bueno, pero ahora vamos a ver.
3: Sí, complicó unos
5: compromisos. Un momento donde estaban compartiendo en tarima el Papa y Bad Bunny.
4: En la casita. La famosa casita. Y se los juro que yo lo alcancé a pensar.
3: Pero eso es inteligencia artificial.
4: Sí, sí, sí, pero
5: claro, claro. Pero hubo un momento, pero es que no. Pero es que el Papa sí habló de Bad Bunny.
3: El Papa está muy serio. Sí habló, pero no se va a meter a la casita.
5: No, pero el Papa habló de Bad Bunny. Es que el Papa está haciendo cosas que no han hecho otros papas. Hay que hablar de eso. Sí, también, pero claro. El Papa en Madrid la ha sacado del estadio.
3: Claro, muy bien. Bueno, vámonos a una que no nos dé FOMO ahora, ¿no? Que es lo que usted acaba de decir, lo de hacer grabar.
4: Fear of missing out, me lo perdí.
3: Miedo de perderme
5: no,
3: algo.
5: No.
3: Sí. Bueno, eso es lo que pasa en los conciertos, por eso hacen los videos. Que no nos dé FOMO. En segunditos volvemos porque Marín nos va a hablar de algo para esas parejas. Si están en crisis y tienen niños, ajá, esperen a que cumplan 7 años.
5: ¿Para qué?
3: Porque hay unos expertos que hermano? Recomiendan que cumplan 7 añitos. Ya Marín nos cuenta por no, qué.
4: Una para disertación. Qué. Una disertación.
3: Ya, pero en segundos.
5: Renovar votos.
3: Después de esto. Ya venimos.
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3: .46, avanzamos en tarde, pero llegó. Atención a esto, que Marín se viene con un estudio nuevo. Muy importante.
5: Sí, en primer lugar, la semana pasada, nuestra líder de este equipo, Rey,
2: hizo unas declaraciones que pasaron tal vez inadvertidas, pero mucha gente me empezó a escribir, oye, ¿cómo así? ¿Qué Eva se va a separar? Y le dije, ah, no, yo no sé, pregúntenle a Eva, yo no...
5: ¿Ustedes votaron eso al aire ya?
4: Pero sí, no.
2: Pues,
4: no, no,
2: ella
4: no
2: lo dijo.
4: Pero lo peor es que como las patraseadas existen, me iba a separar hasta que me enteré de lo que va a contar Carlos Marín. Ahí decidí que me toca aguantar 2 años más.
2: No, ¿sí? No, es que precisamente... Ah,
5: ¿pero es en serio?
2: No, no, no.
4: Pues... ¿El qué? ¿Que voy a esperar 2 años más? Sí. Y de repente, si él vuelve a sacar otro estudio dentro de 2 años que dice que me toca otros dos, yo otros dos. Yo voy firme.
5: Bueno, yo, aquellos que se iban a separar, ¿verdad? Atención.
2: Sí, pues bueno. Es que precisamente una compañera, una colega terapeuta me dijo, no, es que...
5: ¿Quién hizo el estudio?
2: No, no, no.
5: ¿Qué universidad?
2: Pero profesor, estoy con el jefe
4: Matías,
2: al lado.
4: Matías hizo el estudio.
2: No, no me hagan ese tipo de exigencias acá, porque ahora me van a empezar a pedir que traiga acá. Sí. Mire, no, entonces una me dijo, oiga, lo de Eva es cierto, y no, no tengo ni idea, pregúntele a Eva, yo qué voy a saber. Yo, sí, es que yo la oí, y porque si es cierto, quiero que le compartas este video y lo hablamos. Entonces, vale, veamos, okay, y ahí analizamos.
7: Yo tengo un tío que siempre me decía, los primeros 6 o 7 años de los hijos no tomen ninguna decisión sobre su matrimonio, no piensen divorcio, ni siquiera pongan poner un pie fuera de su casa, si esto no es pues una situación violenta, sino netamente de desacuerdos. Porque llevar a los hijos hasta los 6-7 años es una carrera de resistencia, no de velocidad. Es una carrera de desencuentros, de que uno quiera una cosa y el otro otra, de achaques, de decir, es que usted pasa más tiempo, es que no, es de aprender a manejar ese taxímetro de los recursos, la energía, el tiempo, lo económico, etcétera. Entonces, que antes de los 6 o 7 años no tomara ninguna decisión sobre el divorcio o sobre el matrimonio como tal, y que después las piezas iban acomodando para uno ver pues realmente el compañero que tenía al lado. Yo a este tío lo amo porque es como de esa gente que tiene como una sabiduría popular o de las experiencias de la vida. Y les digo que ya con hijas preadolescentes sobra mucho tiempo. Todo ese tiempo que uno invierte al principio en enseñarles a caminar, a dormir, a comer, los fines de semana que uno termina el domingo como pucha, demasiado agotado, ya eso desaparece.
4: ¿Tengo que escuchar hasta el final del video o puedo aportar
2: varias cosas? Esta noche, precisamente, los que estaban conectados al YouTube y estén interesados en asistir a este pequeño simposio con nuestra compañera terapeuta que está en el video, escriban por DM.
5: ¿Cómo se llama la compañera de terapeuta?
4: Es que el Marín lo que quiere tener es un hijo para estar hasta los 6-7 años con ella.
5: El Marín lo que quiere tener es un hijo para la terapeuta.
4: Claro, obvio, no. Quiere tener un hijo más no estar 6-7 años con el hijo.
5: Mira la guapura. Oiga, pero explíquelo para los que no están viendo el YouTube, hay que explicarlo.
2: No, la terapeuta parecía, mejor dicho, sí, Dua Lipa.
5: De cine.
2: Dua Lipa es una fea al lado de la...
4: Pues yo no sé cuántos años tenga, pero que tiene hijos preadolescentes, pues ella era preadolescente también cuando tuvo a sus hijos, pienso yo, porque bueno,
5: hay que llamarla.
2: No, pero Alejandro, no se nos desvíe y profesor Iragorri, no,
5: ¿cómo
2: llama,
5: se llama?
4: Lo importante no es cómo se llama ella, es cómo se llama el tío, porque ella tiene un tío de sabiduría popular que le dijo algún día. No se debe separar hasta
5: lo
4: que
5: importante
4: los hijos tengan 17
5: años. ¿Cómo se llama? Los que están oyendo y no han visto el YouTube, es un espectáculo. Y debe llamarse, tiene una cadenita con una letra A. O sea, debe llamarse Alexandra.
2: Mire, Andrea, Adriana. Yo siempre les he dicho a usted, no se fijen en el mensajero, fíjense en el mensaje. ¿Y el mensaje
5: cuál es?
2: No, es
5: que eso no es cierto.
4: No, pero claro que no es cierto.
5: Eso es rebatible.
4: Es totalmente debatible.
5: No busques el libro por la carátula. Aquí yo, es decir, no me interesa el libro, me quedo con la carátula.
2: Miren, lo importante es que yo, por ejemplo, tenía una teoría y es que las relaciones se van dando normalmente en ciclos de 7 años. Es decir, a los 7 años normalmente las parejas dicen... Ay, hasta aquí llego. Pero esto que está planteando ella y yo se los quería comentar a ustedes porque yo, por ejemplo, no aguanté. O sea, mi matrimonio se acabó antes de que mi hijo llegara a los 7 años.
8: Pablo.
5: Bueno, pero ¿cuál es el punto? No. Porque es que Marín le está dando vueltas a esto para allá y para acá y para allá y para acá.
4: Te la voy a destruir. Porque ahí tú dices, es verdad, eso es un dicho popular que hay, que yo no sé qué tan cierto es, pero que hay crisis a los 7 años, sí, entra la primera. Pero cuando
5: la frase, la crisis del séptimo año.
4: Por eso. Pero es que tú a los 7 años tienes tu primer hijo, pues es que entonces te tiene que haber pasado como a mí, que te hayas quedado preñado a las 2 semanas. Pero uno por lo general empieza empieza de una forma normal. Uno tiene una relación de un año, dos años, tres años, y luego tiene un hijo. Pues lo normal es que si a los siete años tienes la primera crisis, tu hijo tranquilamente puede tener tres.
5: Aquí voy a traer un tema, y de verdad le agradezco mucho a los compañeros terapeutas que se suman a esta conversación. Adriana. Y es que normalmente la mujer, en los primeros años de los hijos, pues se olvidan un poco a veces de la relación sentimental.
3: Por dedicarse al niño.
5: Sí, pasan a ser más mamás, esposas.
3: Y el marido pasa a un segundo plano.
5: Los esposos inmaduros no entendemos eso. Entonces, ahí es donde se genera el origen de esta discusión y de esta teoría, profesor Iragorri.
4: No, pero ya
5: y
4: en ningún momento ha dicho eso.
8: Oiga, usted no ha contestado la pregunta de fondo. ¿Quién es la terapeuta?
3: Yo le tengo el nombre.
8: ¿Qué
3: ya?
8: ¿Usted por qué? O sea, yo no sé
3: ya
8: cuál.
3: Le tengo el nombre.
8: Nos está dando largas
4: además,
8: ahí,
4: hombre. Marina está poniendo palabras en la boca de la terapeuta que no ha dicho. Ella en ningún momento ha dicho que es que porque las mujeres adoptan el papel de super...
8: No podemos entrevistar a la terapeuta aquí en vivo en el programa.
3: Mañana Sebastián se la tiene, se llama Ana María Franco Villegas.
5: Sí, Anita.
8: Aquí en el estudio de Madrid también la podemos entrevistar. Mañana, si es necesario que ella salga desde Madrid, no hay problema. No,
4: pero le ponemos un jet.
5: Recientemente en un coloquio sobre relaciones llegamos a esa conclusión. Eso fue después del simposio en el coloquio. Entonces decíamos que, claro, pasa muchas veces y nosotros, los hombres, no entendemos esa etapa y por eso muchas veces las mujeres dicen, yo no me aguanto más este tipo porque no me aguantó en este momento que yo lo necesitaba más a mi lado que nunca.
9: Usted fue Claudia Palacios, ¿no?
4: No, pero es que eso... pero es que ¿cómo es que se llama?
3: Ana María Franco.
8: Lo importante es saber quién es la terapeuta. ¿Cómo es que es la
4: Ana María? Pero si vamos a entrevistar, pues. Pero yo aquí esto es como el debate de Abelardo y Cepeda.
5: Alejandro, quiero que usted
4: se dé cuenta. Si vamos a entrevistar a Ana María Franco, tenemos que entrevistar al tío también. Yo quiero saber quién es el tío de la sabiduría popular.
9: Pero yo pensé que es decir, esto hace un desorden esta nota.
8: Pero si ustedes quieren, yo la puedo entrevistar, pues para que no haya yo tengo experiencia entrevistando.
4: Porque la otra que no puedes hacer también es tener un hijo con ella y en siete años nos cuentas cómo te ha ido.
5: No, por eso, Eva, no sé, o sea, ilústranos un poco tu experiencia personal. Simplemente lo único que yo quería con esta pequeña intervención
4: reseña
3: es que si tú vas a esperar dos años.
4: No, yo puedo esperar muchísimos años o puedo no esperar nada. ¿Con cuántos tenía del tuyo cuando tú te separaste?
5: Como tres.
4: Claro, ya entendí todo.
9: No, es que Claudia no se le iba
4: a... No, sí, me va a tocar esperar cinco años más. Me va a tocar esperar.
5: Bueno, en la primera separación, ¿cuántos años tenía su pequeño? Si podemos exponer esto acá.
9: Yo ya llevaba como siete años de matrimonio.
3: O sea, ya tan grande.
4: Pero tu enano estaba pequeño.
9: Sí, sí, sí.
4: Cuatro,
9: sí,
4: tres.
9: Recién nacido, sí. Un año largo.
4: ¿Viste? Es que no, te estoy diciendo.
9: La crisis de los siete años.
5: Sí. Tenga o no tenga hijos.
9: Sí. Yo tengo un amigo que decía que el marido que hacía el amor con la mujer después de siete años era un depravado.
3: Bueno, vamos a escuchar unos mensajes.
4: Y lo peor
3: cerramos,
4: es que
3: ¿no?
4: No está tan...
5: Por eso yo prefiero tocar esos temas en mis...
8: Estamos al aire.
5: ¿Estamos al aire ya?
9: ¿Qué?
5: Ay, no sabía.
8: Estamos al aire
9: yo
8: ya.
9: Yo pensé que estábamos en alguna vaina en el partido de fútbol.
3: No, ya viene, en media horita.
4: ¡Ah! ¿Al aire?
3: Sí, tenemos juego de fútbol.
9: ¿Y entonces la entrevista con Adriana?
3: No.
9: ¿Cuándo?
3: No,
4: Ana María Franco.
3: Mañana la tenemos.
9: La quiero mucho.
3: Listo. Vamos a la pausa, ya estamos de vuelta a la FM tarde, pero llego, no se muevan porque tenemos más contenidos digitales a través de TikTok en el canal de la FM en YouTube y en la aplicación de RCN Radio, la FM.
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3: Hablando de todo lo que pasa en Bogotá, cultural, musical, se prepara el Festival Nuevas Voces 2026 en Bogotá. ¿Qué es eso, David? Cuéntenos la historia.
17: El artista de Santa Marta, Juan Manuel Palma Restrepo, conocido mejor como Laino, presenta Tucutú, una canción inspirada en el afrobeat, las raíces afrocaribeñas, y es un sencillo que funciona los sonidos contemporáneos, los tropicales, exalta esa identidad de nuestro Caribe colombiano. Y bueno, lo tenemos a esta hora en los micrófonos de la FM. Laino, gracias por estar unos minutos acá.
18: No, gracias por la invitación, gracias a Dios por esta oportunidad, y de verdad muy agradecido, aquí estamos, firmes.
17: Firmes, firmes, y representando lo que es la música caribeña, que es Tucutú. ¿Cómo es este nuevo estreno musical tuyo?
18: Es una canción muy bonita que viene del afro nativo, viene de allá de las raíces de afro, que quisimos hacer como traer esos sonidos aquí a Colombia, hacer una mezcla muy chévere y que la canción la sientan, la bailen y sepan que venimos de Santa Marta, del Caribe, de la costa, para que bailen la canción y se la disfruten.
17: Justo precisamente cómo influyen esas raíces de Santa Marta, afrocaribeñas, en la construcción de esta nueva producción.
18: Pues esta canción nace dentro de mí porque yo quería que la gente viera lo que es Laino por dentro. Yo soy playa, yo soy mar, soy Caribe, soy costa, y pues quería que la gente conociera eso cuando estaba creando la canción. Pues yo nací en Pescadito, Santa Marta, en un barrio popular en Santa Marta. Mi familia pues siempre ha sido futbolística y yo también empecé con el fútbol, pero no me sentía yo bien ahí en el fútbol, no me encontraba. Entonces decidí como buscar lo que a mí me hacía sentir persona, lo que a mí me hacía sentir bien, y empecé a escribir poesía en el colegio. Empecé a cantar en los buses, empecé a cantar en el parque de los novios. O sea, yo vengo de una tierra donde no siempre está pendiente al balón, pero en este caso este servidor quiso estar pendiente a un micrófono, a cantar la multitud de personas y demostrar que el talento de Pescadito no solamente es el fútbol, sino también música.
17: Gracias, Laino, por estar unos minutos con la FM.
3: Bueno, mire que Pescadito no solamente surgen futbolistas, buenos cantantes como este que nos estaba presentando Laino con su canción Tucutú. Viene de Pescadito, Santa Marta, otro talento samario como Luis Suárez, delantero de la Selección Colombia. Pero este canta Laino en la FM, tarde pero llego.
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2: Soy Andrea Pérez desde Cali. Continúan los disturbios dentro y fuera de la Universidad Nacional sede Palmira en el Valle del Cauca. Encapuchados destruyen cámaras de seguridad instaladas dentro del campus y mantienen presencia en los alrededores de la institución. Las autoridades hacen presencia en la zona.
3: Soy Marlon Barros y el Tribunal Superior de Bogotá le ordenó a Abelardo de la Espiella retirar su campaña en redes sociales que tenga la bandera de Colombia, el saludo militar o la frase firmes por la patria.
4: Soy Elsie Beleño desde Barranquilla. Una nueva polémica rodea la cárcel El Bosque en la ciudad luego de que se conocieran videos en los cuales aparecen alias Emiro y Camilo Plata, presuntos integrantes de Los Costeños participando aparentemente en una fiesta dentro del centro penitenciario.
5: Desde Bucaramanga, Catalina Porras. Las lluvias continúan generando emergencias en Santander. En Berlín, corregimiento de Tona, el desbordamiento de una quebrada afectó cultivos de cebolla y dejó pérdidas para cerca de 100 familias productoras de la región.
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5: La FM, tarde, pero llego, y vamos con algo de música, Marquito, porque tenemos a La Mosca presente. Este es el setlist que ha preparado el emperador de la cumbia para esta tarde. Quiere decir que hoy vamos con edición recortada express, corta petit, porque tenemos juego Colombia-Paraguay. Liga Naciones Femeninas. Exacto. ¿Qué pasa? ¿Por qué es tan importante el partido? Si Colombia gana es campeón.
6: Buenísimo.
5: Ya estamos en la Copa del Mundo de Brasil.
6: Hasta ahora, mientras tanto...

0: bien, qué buena canción, me encanta. Qué buena. Todos tenemos un amor, La Mosca. Bueno, hablemos un poco. Eva, que viaja tanto, ya tiene muchas millas.
1: Yo viajo mucho.
0: Mucho, mucho.
2: Ella tiene muchas millas, muchas millas y además viaja mucho.
1: Y tengo millas, millas tengo. Depende millas. De lo que tú quieras entender por millas.
0: No,
1: tengo.
0: millas aéreas.
1: Yo también tengo.
0: Claro, para los descuentos.
1: Lo que pasa es que en esta aerolínea no tengo tantas, pero
0: bueno,
1: tengo.
0: Pero bueno, hablemos un poco de volar. Qué rico volar. La gente se va ahora de vacaciones, uh-huh. Es una buena oportunidad para volar. Y vamos a hablar con una persona que sabe mucho de volar. Se llama Alison Tatiana Ángel. Es colombiana, tripulante de cabina. Trabaja
1: Creo que una de las aerolíneas en este momento, no sé si es de las mejores, pero sí. De las que mucha
0: puede estar en el top 3.
1: Pues te juro que sí. Todo el mundo sueña con viajar por lo menos por una vez en la vida en esa aerolínea.
0: En Emirates, que es la que además patrocina a todos los equipos de fútbol, ¿se ha visto? Y todos los torneos. Pues Alison está con nosotros y vamos a hablar un poco de viajar. Ella ya conoce 80 países y trabaja en Emirates, y que nos cuente un poco su experiencia de volar en esta aerolínea a la que ya está vinculada hace ya algún tiempo. Alison, gracias por atender esta llamada, esta invitación de la FM Tarde Pero Llego. ¿Y dónde la pillamos ahora? ¿Dónde está? ¿Está trabajando? ¿Está haciendo algún vuelo? Hola, Alison, ¿nos oyes? Sí, ya la tengo. ¿Nos estás oyendo o hay problemas de audio? No, ahí está. Alison, ¿dónde estás en este momento? ¿Dónde estás? ¿En qué parte del mundo?
1: Es que puede estar en Bangkok, puede estar en Dubái, puede estar en Madrid.
0: Cualquiera de los destinos
1: puede estar,
0: de
1: pues imagínate, puede estar
2: pronto,
1: en...
2: Pronto, tratemos de hablarlo en un lenguaje que para ella sea más familiar.
3: Mi querida Alison, buenas tardes, habla el capitán. Ahora estamos sobrevolando la catativa para desviarnos a Ambalema y posteriormente estar...
0: Ambalema.
3: Virando hacia Mariquita.
4: ¿Sí,
0: ah, siempre es mariquita, ¿no? Sí, allá hay una antena, ¿no?
4: Al banco, sí. Y
0: el radar.
4: Nuestro descenso por Sabana Larga.
0: Hay un radar.
2: Eso usted puede estar pasando por Bangkok, sí. Por Tailandia, donde sea, y tiene que voltear por Mariquita y pasar, claro, por Ambalema. Eso, mejor dicho, es un must.
0: Bueno, mientras recomponemos nuestra comunicación con Alison.
1: Pero, por ejemplo, te quiero decir que estas azafatas que pueden haber recorrido más de 80 países,
0: imagínate,
1: en su vida.
0: Imagínate, ¿no? La cantidad de recorrido que tendrán.
1: Y me imagino la maravilla de clientes, no. De pasajeros que se habrán encontrado en algún momento dado de la vida.
0: Eso, y que nos cuente anécdotas, historias de viaje, que debe tener muchísimas, sí, ellas.
1: Por ejemplo,
2: pero además, ¿sabe qué? Yo siento que antiguamente, cuando viajar era tan complicado, había más personas que querían trabajar como auxiliares de vuelo.
0: Claro.
2: Hoy, yo no sé si...
0: ¿Hoy no sea es un igual sueño de muchos de trabajar?
2: Pues me gustaría, sí, preguntarle.
0: Bueno, ahí está Alison. Alison, ¿nos escuchas ahora sí? ¿Cómo estás?
5: Ahora sí, los escucho. Muy buenas tardes.
0: Hola.
5: Un saludo.
0: Bueno, Alison, ya hablamos un poco de ti, de tu presencia como tripulante de vuelo en Emirates. ¿En qué parte estás ahora? ¿Estás trabajando? ¿Estás de vuelo? ¿Estás haciendo alguna escala, sí, en alguna ciudad?
5: Pues les cuento que estoy en Dallas. Llegué esta mañana a las 10 de la mañana, 16 horas de vuelo.
0: Uy, qué viaje tan
1: largo. ¿En esas 16 horas uno no duerme?
5: Sí, tenemos un descanso, tuvimos 4 horas de descanso y aquí estoy.
1: No, y además tiene cara que de no haber dormido nada, ¿no? Ojalá yo tuviera esa cara cuando no duermo.
2: Se asustó. Está con ironía, la asustaste.
1: Ah, no, yo lo que quiero decir es que yo quiero amanecer así después de 16. Oye, te hago, pues tenemos miles de preguntas.
0: No, aquí para nos pueden dar las 5:30.
1: Las 5:30, sí. Porque además trabajas en Emirates, que yo creo que en estos momentos tú sí debes de tener seguramente el top, pero yo creo que, como estábamos diciendo, está en el top 3 o top 5 de las aerolíneas pues más lujosas del mundo. Yo tengo el placer de volar once,
0: una vez.
1: Y quería preguntarte, ¿en cuántos países has estado ya?
5: Bueno, si hago la cuenta, diría unos 95 países.
0: Ah, mira, subió. Yo la presenté de 80. Yo quiero saber, uno, con el jet lag, 16 horas, ¿qué es lo mejor para recuperarse después de un viaje tan largo?
5: Jet lag, nuestro peor enemigo, también mejor amigo. La mejor clave que yo puedo decirles después de 12 años en los cielos es escuchar a tu cuerpo, dormir cuando debes dormir. Intento lo mejor de mantener mi horario de Dubái.
1: Y te hago una pregunta. En esas horas de dormir, a mí siempre me he cuestionado mucho esto, porque hay capitanes que son muy guapos y azafatos también. Ahí no pasa nada entre la gente que trabaja, porque, por ejemplo, yo vivo rodeada aquí de chicos que no son tan bonitos, con lo cual no me provoca nada. Pero a ti te ha provocado, ¿sabes?, de gente que pasan cosas.
5: La verdad que es un mito. Creo que lo hablan mucho por fuera. No, creo que los bonitos ya están casados, entonces yo mantengo mi distancia. Pues sí, se conocen historias de auxiliares.
1: Hombre, es que te voy a contar algo. Alison, los bonitos también son infieles.
5: No sé, no comento.
1: No, sí, oye, no, entonces vamos, antes de que ya entréis vosotros en serio, voy a romper otro mito, porque es que uno viaja en avión y eso que se

0: Pero, o sea, eso,
1: y ya ellos se encargarán.
0: Eso entonces no se puede hacer.
1: No en los vuelos de Emirates. Yo les puedo hablar sobre los vuelos de Emirates.
2: Sí. Sí, porque, claro, porque
1: que
2: sí,
1: pudiesen tener la oportunidad, tal vez, porque está el shower spa, están las suites de first class que son privadas, pero es por eso que tenemos rotaciones cada 10 minutos para chequear, no solamente por seguridad, pero también por comportamientos que pudiesen llevar a llamar a la policía cuando llegamos.
0: No, Alison, claro. Pero te aclaro una cosa antes de que vaya Juan Carlos. Yo sé que existe la primera clase porque, pues, uno siempre de turista pasa por ahí y sí. Lo primero que hace el avión apenas coge vuelo es que le cierran la cortina como diciendo, siguen ustedes allá pobres porque nosotros vamos a disfrutar de nuestro descanso.
3: No, acá, no, pero entonces yo ya sé para dónde vas, que te la describa Alison, porque yo te voy a decir, la primera clase de esos aviones donde vamos tú y yo es una primera clase, pero la que está diciendo ella es otra clase, porque es que los baños, como dice, tienen spa.
0: Sí, sí.
3: Esos son
0: yo también veo
3: suites privadas. Pero uno, entonces, que a ti te toca ir a revisar cada 10 minutos la suite y cada 10 minutos el baño.
1: Correcto, también lo hacemos por seguridad. No solamente estos comportamientos se ven, sino, digamos, las personas que son fumadoras y que no se aguantan las ganas y tal vez intentan fumar. Entonces, siempre por seguridad debemos hacer nuestras rotaciones para evitar alguna catástrofe en los cielos.
2: Claro. Alison, ¿cuáles son las dos cosas más raras que le han pasado en un avión?
1: La verdad que en estos 12 años lo que he recolectado es que no existe el sentido común. Ver a las personas comiendo con las manos se ha vuelto también algo normal. Entonces no es el sentido común. Y también puedo hablar como trabajamos con tantas culturas en el mundo, creo que uno se acopla, entonces me considero como el mar, ¿no? Como el agua del mar, con las olas, voy y vengo.
3: Oye, entre toda esa gente, me imagino que también conoces gente muy interesante. ¿Hay alguien que hayas dicho, me voy con él, ya no vuelvo?
1: Bueno, la verdad que si hubiera funcionado no estaría aquí,
3: pero sí
1: que conoces a mucha gente interesante, muchas personas famosas, obviamente el protocolo el profesionalismo lo debemos mantener, pero sí por dentro quieres como gritar y como muchas cosas y
3: ¿Quién te ha provocado eso? Me imagino que no lo has hecho porque dices tú, uno tiene que mantener una imagen, pero ¿qué famosos han pasado por tu avión que te has dicho, Dios mío, si pudiese, le daba un abrazo?
1: La verdad que yo le di un abrazo y no tiene nada que ver con gusto físico. Tuve a Santana. Me acuerdo que íbamos para Bangkok, Tailandia, y tuve a Santana con su esposa y yo fui y le dije, por favor, ¿le puedo dar un abrazo en nombre de toda Colombia? Lo admiramos, gracias por lo que hace, y no me aguanté las ganas. Salí de mi protocolo de profesionalismo, pero también ahora en la parte física tuve a Chris Hemsworth, el que hace de Thor.
3: Claro, casado con el zapataki española, sí. Thor, a Thor.
1: Bueno. Bueno, él.
0: Ese man
1: entonces,
0: es buen actor, ¿no?
1: Sí fue.
3: Maneja el martillo que no sabes.
1: Entonces, al ver esa escultura perfecta, porque la verdad que fue un hombre perfecto, es como más como admirar la belleza, como decir, wow, no puedo creer que alguien pueda ser tan churro.
2: Claro. Alison, al principio, Eva hace un momento le mencionaba lo de la primera clase, las clases más elegantes, más exclusivas de Emirates. ¿Cómo es eso? Es decir, la persona que se sube ahí, ¿de qué tamaño es la cama? ¿Cómo es la ducha? ¿Cuántas comidas le llevan? ¿Cuántas televisiones tiene? ¿Cuántos canales puede ver?
1: Bueno, en el entretenimiento comencemos por ahí. A nivel de todas las clases tenemos más de 25,000 canales disponibles entre las top 5 de las últimas películas. Intentan siempre mantener esto actualizado. No solamente eso, hay televisión en vivo, hay internet también en vivo. Ahora estamos sincronizados con Starlink, en donde el Wi-Fi puedes hacer llamadas y todo a 40,000 pies de altura. Las camas, el tamaño no sé la medida exacta, pero sí que es para más o menos 1.70 de largo, más o menos, ¿60? Podría yo decir. Ponemos una colchoneta, se prepara la cama, la suite es completamente privada. Firstless, ¿por qué?

0: La política de la aerolínea Emirates es dar y dar y dar y ser súper generosos. También manejamos la hospitalidad, entonces todo es ilimitado. Lo que la hace exclusiva es que tenemos un acuerdo exclusivo con Dom Perignon, que es la champán, pues una de las más reconocidas a nivel mundial, y solamente
1: todos.
0: Emirates la sirve. Y también caviar, ¿no? Ah, que es el signature dish. No solamente eso, sino que obviamente están los shower spa, que son los baños que tienen duchas.
2: Claro, no. Allison nos está dañando un poco nuestra forma de viajar.
3: O sea, lo nuestro.
2: Sobre
3: Carlos,
2: todo después
3: nuestro,
2: de decirnos sí, que
3: Don
2: uno Piriñón se encuentra...
3: Y caviar es
2: no,
3: lo nuestro.
2: No, y que encima en la silla de al lado te encuentras con Chris Hemsworth. No, no te encuentras con, yo qué sé, a ver si
4: Carlos
2: me entiendes.
4: Marín.
2: No.
4: Yo que soy de los que cuando viajo en avión me llevo un letrero que diga
1: no me despierte.
4: No, al contrario.
1: ¿Así?
4: Así esté dormido, pregúnteme si quiero pollo o pasta. Pues. Oye, Allison, es normal, y lo decía ahorita, creo que Eva Andrés, pues que el ciudadano de a pie tenga fantasías con una azafata. Y hay una película que se llama El Hilo Rojo, precisamente,
1: sí,
4: que es una historia
1: sí,
4: protagonizada por la China Suárez, no recuerdo el actor chileno, que pasa eso, ellos se conocen.
1: Adrián Suárez.
4: Sí, el chileno, creo que sí, sí. No recuerdo el nombre.
1: Ajá.
4: Y pasa entonces que él pues se enamora profundamente de la
2: ¿en
4: azafata.
2: El vuelo?
4: En el, sí, en el vuelo. Sí,
2: okay.
4: Ellos se encuentran primero abajo, se miran, y arriba él se siente, y empiezan a hablar. Entonces, ella era una Géminis, entonces lo puso a coger.
2: Ay, como yo, claro.
4: Eso es normal, pero también, digamos, las auxiliares de vuelo tienen como ese tipo de fantasías, como, uf, conocer un man como Chris Hemsworth, o eso simplemente es nosotros los terrenales.
0: Bueno, yo les voy a hablar de que también somos seres humanos. A mí no me ha sucedido. Creo que estamos tan enfocados. Estamos en realidad. El tiquete, un tiquete puede costar hasta 40 millones de pesos solo ida en first class. Entonces, esto requiere que tiene nuestra atención en todo momento. Es un servicio completamente privado a disposición, en donde creo que para nosotros en nuestro contrato está firmado, hey, donde te llegues a salir de la línea, siempre y cuando tengas el uniforme, pagas las consecuencias. Entonces creo que tenemos eso en nuestra cabeza y tenemos mucho cuidado.
2: Allison, te la voy a poner al revés. Precisamente porque uno en su tiquete, y como acabas de decir, solo un trayecto, o sea, una ida, te puede costar 40 millones de pesos. ¿Te ha pasado que tú, claro, tú tienes un contrato claro de lo que tú debes ofrecer, que es una disponibilidad 100%, pero ha habido, además sobre todo porque manejas diferentes nacionalidades, donde las culturas son muy distantes también las unas de las otras, donde uno diga, joder, como yo estoy pagando 40 millones, tengo disponibilidad a muchas más cosas de las que realmente tiene? ¿Te han puesto en una situación apretada donde digas, tipo, te estás equivocando?
0: A ver, que a veces lo que sucede es que se confunden.
2: Uy, esa sonrisa es de sí.
0: Lo que sucede es que se confunden con nuestra hospitalidad y amabilidad. No solamente eso, por ser colombiana y bella, sucede que piensan que, ay, yo le gusto a ella, y de repente no tengo nada con las personas de cierta edad, pero los que vuelan en first class no son tanto los jóvenes. Entonces, como que
4: sí,
0: piensan como, ay, yo le gusto a ella. Y terminan dando su business card, su tarjeta de negocios.
2: Ajá.
0: Y de repente, hey, mira, te quiero sacar para un café. Y así es como, podría ser mi abuelo, pero gracias.
1: El sugar daddy.
4: Me da risa esa conversación porque yo estoy acostumbrado.
2: Y además recuerda que soy colombiana. Para cafés no me invites porque yo el mejor café ya lo conozco.
4: Pero, profe, nosotros acá en esta conversación estoy acostumbrado a que el asistente del conductor diga, chinazo, pa mí mejor que orine acá porque acá está Bogotá, no paramos.
1: Exacto. Bueno, Allison, no, nos encantaría seguir hablando con usted, infortunadamente, muy poco tiempo tenemos.
2: Oye, pero yo sí tengo una pregunta ya para terminar. Claro, obvio, yo no te voy a preguntar cuánto ganas, pero si vamos a hacer una pequeña comparación, Emirates, al ser una compañía, pues donde tú, además, tú ya estás de azafata de primera, que me imagino. Sino que eso también no es lo mismo estar en económica que estar en business. Eso debe llevar también, como el que está de director de un programa, a nosotros que somos meros periodistas del programa, no somos como Alejandro Villalobos, que se acaba de ir. Te pregunto, me imagino que tu sueldo debe ser mayor, no te voy a preguntar cuánto ganas, pero a veces cuando te toca viajar en económica dices, joder, qué duro, después de haber visto cómo es la primera de Emirates.
0: Uf, me has tocado un tema. A ver, no es fácil. Yo ya no estoy en primera clase, yo ahora soy supervisora de vuelo. Estoy a un peldaño de tener tiquetes en business class. Entonces, la verdad que estoy muy cerca a eso.
4: No, pero un momentico, Alison, sí, yo entiendo. De pronto, Bogotá, Dubái, ¿ok? Pero para viajar.
1: O Abu Dhabi.
2: Bogotá, Cartagena.
4: Bogotá, Ibagué, no
1: Bogotá,
4: tenemos.
1: Pereira.
4: Sí, claro, ahí.
0: Yo les digo algo, creo que Emirates me tiene mal acostumbrada, porque incluso en mis días libres, si yo estoy en Colombia, yo intento darme una buena silla. Ahora, si tengo un vuelo largo y lo puedo hacer, viajo en business, no primera clase, no da, pero sí estar cómoda. Pero creo que también es la costumbre, y creo que con el tiempo entendemos que la comodidad no tiene precio.
4: Yo afortunadamente salí alérgico a ese cuero de la primera clase, entonces me toca echar para atrás, pero bueno
1: Alison, pues muchas gracias. Hay poco tiempo, pero es que tenemos más preguntas, podemos hacer una segunda parte con Alison.
2: No,
1: Tatiana,
2: sí,
1: Ángel,
2: y que no te dé pena, si te vuelves a encontrar con Chris Hemsworth, porfa, sí, le das tu número de teléfono, yo ya te voy a pasar el
1: mío,
2: y me llamas a mí también, además, y nos vamos los tres a tomar algo donde requiera la situación.
3: Oiga, además la fórmula de Alison es buenísima, ¿no? Se encuentra Carlos Santana, le quiere dar un abrazo y le dice en nombre de toda Colombia.
1: Muy buena.
3: Es la mejor fórmula.
2: Yo también,
3: fórmula
2: cuando vea a Cris, le voy a decir en nombre de toda España, en representación de Elsa Pataki, ven pa' aquí y recuéstate en mi pecho.
4: Si te encuentras a Jennifer Aniston, no tienes que decir el nombre de Colombia. Mira, nombre de Carlos Marín, este beso que él te manda, andeniao. Pero como cosa tuya, pues no.
1: Gracias, Alison. Muy amable, muy querida por compartir muchas de sus historias en el aire.
2: Espera, Alison, un consejo. Ajá. Un consejo, cuando te pase la tarjeta Business Card, un viejito, acuérdate que los viejitos se mueren rápido, de pronto te va bien.
1: ¿Qué tal los consejos de Eva? No le pare bolas. Alison, gracias por estar aquí en Tarde, pero llego de la FM y te seguiremos llamando. Muchas gracias.
0: Gracias a ustedes, adiós, buen día.
1: Muy bien, ya venimos en segundos para el cierre de Tarde, pero llego, hoy edición más corta.
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0: Gracias.
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7: 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En la FM son las
4: 5 de la tarde, 23 minutos.
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1: 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Ya en segundos, después de esto, en tarde, pero llego. La FM vuelve mañana a las 4. Eva y sus Adanes, Iragorri, Marín, Nieto Molina, con Eva Rey. Esta es la FM. Sigan con nosotros.
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0: cordial para todos nuestros oyentes en Colombia y en el exterior. Aquí estamos listos para este cierre de la Liga de Naciones, que hoy puede traer para Colombia la gran noticia, un título continental en la Liga de Naciones. Ya Colombia tiene su cupo a la Copa del Mundo. Hoy, ganando, se puede quedar con el título. Empatando también, dependiendo del resultado de lo que consiga Argentina, que es segunda con 15 puntos, Colombia tiene 17. Ya les estaremos explicando más en detalle. El relato será de Jefferson Piña, un narrador de película. Los comentarios de Carolina Castellanos, Daniela Duarte, Fran Parra, nuestra voz comercial. Orlando Sanabria en la capital de la República, en la producción con Luigi Valencia. Mauricio Osorio Muñoz en la coordinación. Juan Felipe Cadaví en la dirección. Y quien les habla, Quique Barona Arango. Sean todos bienvenidos a este trabajo periodístico. Fran, bienvenido, buenas noches o buenas tardes, ¿cómo me le va?
1: Buenas tardes, noches, Quique, para usted, para todos los oyentes del fútbol del FM. El fútbol del FM siempre contigo. Bienvenidos y bienvenidas a esa tradición, señoras y señores, una tradición de película. En directo desde el Estadio Defensores del Chaco. Hoy no es una tarde-noche cualquiera, no, no, no. Hoy es una noche muy especial porque juega, sí juega, juega Colombia. Que se va a enfrentar a Paraguay en esta Liga de Naciones Femenino 2026. Sean todos ustedes bienvenidos a este martes de fútbol profesional. Fútbol, Liga de Naciones Femenina por el fútbol del FM. 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Los comentarios de Quique Barona, el Quique de la gente, Carolina Castellano, Daniela Duarte, señoras y señores, Luigi Valencia, y para todos ustedes una cordial bienvenida, porque sí, sí, sí, ya estamos listos, Quique.
0: Muchísimas gracias, Fran, a esta hora en la información de la FM. Y antes de integrar a cada una de mis compañeras, hay una noticia a esta hora desde territorio antioqueño. Comunicado oficial, José Ortiz. El equipo del pueblo informa que llegó a un acuerdo con el defensa central José Ortiz para dar por terminado el vínculo contractual que lo unía a nuestra institución de manera anticipada. Agradecemos su disposición con la institución y deseamos éxitos en los futuros proyectos personales y profesionales, comunica el Independiente Medellín. Movimientos que vamos a estar entregando acá en la FM, en el Campeonato del Mundo, actualizándonos, además de todo, en detalle de lo que pase ya en los Estados Unidos. Saludamos e integramos a esta hora a nuestra compañera Carolina Castellanos. Carolina, bienvenida, ¿cómo me le va?
2: ¿Qué tal, Kiki? ¿Cómo están? Muy buenas tardes y buenas tardes a todos los oyentes que se están conectando a esta hora con la transmisión de este último partido de la Liga de Naciones, de la selección Colombia enfrentando a la selección de Paraguay. Y es que va a ser un reto muy importante para la tricolor poder conseguir un buen resultado y quedarse con el primer título de esta Liga de Naciones. Recordemos, después de haber conseguido ese primer gran objetivo de conseguir la clasificación para la Copa del Mundo de Brasil 2027, y ahora el reto será entonces quedarse con ese título. Tiene 2 puntos de ventaja sobre la selección de Argentina, que recordemos en la jornada anterior en casa terminó empatando 1-1 con la selección de Perú, y con la victoria, por supuesto, de la selección en Colombia consiguió esta importante ventaja de 12 puntos. Y ahora, por supuesto, espera la posibilidad, las dirigidas de Angelo Marsiglia, para con grandes de sus referentes poder quedarse con el título de la Liga de Naciones. Así que hoy, en condición de visitante, es un momento importante, es un momento de gloria, además, para el fútbol femenino de nuestro país, entendiendo además que Brasil no está compitiendo porque, por ser anfitrión, ya está en la Copa del Mundo y no participó en esta Liga de Naciones. Es el reto, Quique, que tiene esta tarde noche, nuestra selección Colombia.
0: Muchísimas gracias, Carolina. También está con nosotros a esta hora Daniela Duarte. Bienvenida, ¿cómo me le va?
3: Quique,
2: un saludo muy especial para usted, para las personas que están conectadas a esta hora con nosotros a través de los canales digitales, a través del canal de YouTube y por supuesto a través de la FM a nivel nacional. Contarle que ya estamos aquí en territorio norteamericano y aunque respiramos mucho mundial, lo que sí estamos hoy, digamos, imaginando y soñando es ese primer título de la Liga de Naciones Femenina. Un título que además ya mostró su trofeo, un trofeo muy lindo, a propósito del tema, que está listo para irse por primera vez a la vitrina de alguna de estas dos federaciones, o la Federación Colombiana de Fútbol o la Federación de Argentina. Lo que sí es que Colombia tiene una ventaja muy importante, y aunque hoy seguramente la prioridad es obtener la mayor cantidad de puntos necesarios, pues lo que sabemos es que Argentina también, por el otro lado, buscará tener ese título que se le fue casi una parte de la jornada anterior después de haber empatado. Yo creo que hoy es un partido muy adecuado para que Colombia demuestre por qué es una de las selecciones más importantes del continente a nivel de fútbol femenino. Por eso esperaremos entonces que al profesor Angelo Marsiglia se le den las cosas. Soñamos con este título de Liga de Naciones Femenina y también esperamos que se dé un partido tan importante y un partido tan interesante como el que vimos la jornada anterior, donde veíamos un equipo mucho más consolidado y así obtuvimos la victoria.
0: Muchísimas gracias, nuestras compañeras que ya están también listas para la Copa del Mundo que estaremos viviendo aquí a través de la FM. A propósito, don Orlando Sanabria, también nuestro compañero Marcos Díaz, quien está con nosotros, Juan Pablo Barbosa, en esta producción en el día de hoy. Escuchemos esa promoción, el talento RCN en este Mundial de Fútbol.
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0: estaremos precisamente en esta Copa del Mundo acompañándolos para que estén con nosotros en nuestras plataformas, en el dial. De una vez, vamos con la planilla del partido para este juego. Carolina, ¿cómo estará formando Colombia para este compromiso ante Paraguay?
1: Pues Quique, con relación al más reciente partido que fue ante las selecciones de Uruguay en condiciones de local, pues hablamos que hay dos cambios en la nómina titular y además un cambio táctico, porque para esta oportunidad el técnico Angelo Marsiglia presenta un 4-2-3-1 y está integrado de la siguiente manera. En el arco, Catherine Tapia con el número 12, en la línea defensiva sin modificaciones, Ana María Guzmán con el número 4 por derecha, la dupla central es Jorelín Carabalí con el número 16 y de Daniel Arias con el número 3 y por izquierda va Manuela Vanegas con el número 2. En el medio campo, y aquí el la primera modificación, hablamos de la integración de Marcela Restrepo con el número 8, pero como novedad está Ilana Izquierdo con el número 20, haciendo una dupla, digamos, en esa primera línea de volantes. En segundo momento hablamos de un 3 que está conformado por Linda Caicedo por derecha con el número 18, por izquierda Gisela Robledo con el número 7 y por el centro la 10 del equipo, Lacy Santos, y adelante otra de las novedades entonces, la integración y la nómina titular de Mayra Ramírez, la jugadora número 9 del Chelsea, que finalmente se quedó con este boleto para este duelo ante la selección de Paraguay en condición de visitante. Un equipo muy ofensivo, con una línea de contención muy marcada con Marcela y con Ilana, pero con mucha salida por la banda. Espera obviamente el desborde tanto de Gisela como de Linda Caicedo y la definición con Mayra Ramírez.
0: Así es, ¿cómo estará formando la selección paraguaya de fútbol, que también tiene posibilidades, Daniela, por lo menos de buscar el repechaje?
2: Quique, el equipo dirigido por Herminio Barrios Peña sobre el papel tiene un 4-3-3. En la portería, la experimentada Alicia Bobadilla y tal vez una de las jugadoras más veteranas de este equipo con 32 años. Como lateral por derecha aparece Limpia Fretes, que tiene la camiseta número 2. Y por izquierda, Daisy Vareiro, que tiene para esta oportunidad la camiseta número 3. Sus dos centrales, Fiorella Martínez con la camiseta número 4, jugadora ella del Guaraní. Y con el número 5, Tania Rizzo, con la camiseta, ya lo decía, número 5. Más adelante, una línea de medio campo con Garay más sobre la izquierda, se llama Griselda Garay, en realidad con la camiseta número 23. Más hacia la derecha estará Cindy Ramos, jugadora del Mineiro, con la camiseta número 8. Y ahí haciendo un poco el enganche con el ataque está Dulce Quintana, con la camiseta número 14. Como extremo por izquierda, Claudia Martínez, quien además sabe muy bien cómo funciona el fútbol colombiano porque juega con Lacy Santos en Estados Unidos, con la camiseta número 11. Entonces, Claudia Martínez, y como extremo por derecho, Lisset Chamorro, con la camiseta número 9, capitana para esta oportunidad. Y finalmente, con el 7, ahí en punta, en el ataque y esperando los goles, Rebeca Fernández, que además tiene también un rol muy importante en el ataque del equipo paraguayo, que recordemos está muy cerca también de la casilla de repechaje. Se compite a un solo punto esa posición con Venezuela, porque como ya lo hemos venido diciendo, el tercer y cuarto lugar son los lugares que se disputan el repechaje para el Mundial 2027.
0: Muchísimas gracias. Así está el panorama precisamente en esa tabla de posiciones. A propósito de protagonistas, el técnico de la selección, el profesor Angelo Marsiglia, y esas posibilidades con las que llegan hoy ante Paraguay, ¿cómo está el grupo precisamente? Porque se quiere ese título, profe.
3: Mucho, mucho significa estar aquí en Paraguay enfrentando a un gran rival con la posibilidad de levantar un título. Para nosotros, que hemos trabajado tanto desde el principio, desde el final de la Copa América, y que hemos ido partido tras partido creciendo y dando pasos, acercándonos al primer objetivo, que es, gracias a Dios, que puedo cumplir en Colombia. Y ahorita, pues, lo que queremos es llevar el título para nuestro país.
0: El profesor Angelo Marsiglia habla de lo que significa el juego ante Paraguay, sobre todo buscando el objetivo del título.
3: Yo pienso que es muy claro. Estas jugadoras, cuerpo técnico, junto con todo un país que está detrás de esto es el título, y por el título queremos el título. Creo que este grupo se lo merece, se ha consolidado a través del tiempo, a través de este proceso, y yo pienso que va a significar muchísimo, muchísimo para nosotros. ¿Qué hemos hecho? Hemos hecho mucho dentro y fuera de la cancha, dentro posicionado nosotros como cuerpo técnico de la mejor manera o la forma que nosotros creemos que tenemos que afrontar ese partido para mañana, y ellas pues obviamente con su actitud, con el condonor, con la calidad que cada una de ellas tiene, ¿sí? Dar su 100%. Y fuera de la cancha, la unión, pienso que este equipo es muy unido, un equipo que se entiende muy bien dentro y fuera de la cancha, y eso, esa sinergia es la que ha llevado a que muchas cosas se den para que hoy estemos donde estamos.
0: El técnico Ángelo Marsiglia le da las gracias al pueblo colombiano por el apoyo, por el respaldo, cómo los han hecho sentir en las diferentes ciudades donde jugaron, en especial en Santiago de Cali, donde consiguieron al final el objetivo de estar en el Mundial.
3: No, como siempre, de verdad, muy agradecidos todos por el apoyo que siempre hemos sentido en este proceso desde que inició en Medellín. Tuvimos la oportunidad de competir allá cuando el primer partido contra Perú. La gente estuvo ahí animando, apoyando, ¿sí? Cuando jugamos la fecha FIFA pasada en Cali, contra Venezuela, contra Chile, ahorita contra Uruguay, siempre hemos sentido ese respaldo de la gente, ¿verdad? Entonces, muchísimo por agradecerles, y en este último pasito que nos apoyen, que nos alienten, que trabajamos muy fuerte para que las cosas se nos den. Estas jugadoras, no solamente aquí en la selección, sino que cuando salen los clubes, es pensando estar en un buen nivel, pensando trabajar duro, así estén de titulares o de suplentes, para venir aquí a la selección y dar su 100%. Entonces, primero agradecerles por todo lo que ha sido esta Liga de Naciones con esta selección femenina, y segundo decir que pues no aflojemos, ya que el último paso, y que Dios mediante se pueda dar, pero eso lo conseguimos todos como país, unidos por un mismo objetivo.
0: Muy amable al técnico Ángelo Marsiglia, quien estaba aquí con nosotros en la información de la FM. Carolina, Daniela, hoy otra vez los cambios, algo que ya habíamos detectado hace rato, que el profe no se ha casado con una sola formación. Hoy incluye a Mayra Ramírez, que es una jugadora que todos sabemos lo que implica tenerla en la cancha, que lo que puede aportar con sus goles, aunque no viene con un ritmo de competencia importante, pero se espera que le puedan salir las cosas, por eso le abre el espacio. Y después a Izquierdo, que es una jugadora que tampoco es habitual en la formación titular. ¿Cómo ven ustedes estos cambios?
1: Pues yo no sé si eso es bueno o es malo, porque bueno, porque tiene herramientas, porque tiene variantes, porque tiene la posibilidad de probar nuevos equipos, pero malo, porque no sabemos si es que no ha entendido Ángelo Marsiglia cómo jugar con esta selección Colombia, o si no ha encontrado un equipo, o si no ha encontrado una identidad, porque si nos damos cuenta, cada uno de los equipos que ha tenido Ángelo Marsiglia, pues juegan algo distinto. Obviamente algunos son Linda dependientes, son Lazy dependientes, otro dependen un poco más de Mayra. Digamos que este equipo obviamente va a apelar mucho a la definición de la jugadora de Chelsea, y pues en realidad podríamos tomarlo de cualquiera de las dos maneras. Yo me inclinaría a pensar que con la cantidad de variantes tácticas que puede tener y con la cantidad de herramientas que puede tener en varias de estas jugadoras, pues obviamente van a ser nóminas distintas, y entendiendo también la lectura del partido. Y eso me gusta mucho, porque es que cada partido lo está enfrentando de manera distinta, y para mí eso es favorable, entendiendo la necesidad hoy, lo que es buscar el resultado, lo que es buscar el título, y por supuesto teniendo jugadoras importantes, pues las pone de titular.
2: Y que yo creo que esto se debe un poco a la forma en la que se está haciendo el recambio para esta selección femenina. Entonces ya sale una lateral por derecha y sabemos que Ana María Guzmán tiene que tomar esa posición. Todavía estamos en búsqueda de quién podría reemplazar eventualmente a Catalina Usme cuando se fue, o cuando sabemos que seguramente no vuelve a la selección. ¿Quién podría ser la otra lateral por izquierda? Yo creo que ha sido un poco el buscar esas jugadoras que al final le ayudan al equipo a hacer el recambio, porque para nadie es un secreto que hace un año habían otras jugadoras totalmente distintas, y hoy las protagonistas pues son mucho más jóvenes. De todas formas, a mí pues en momentos me preocupa, ¿no? Y tener, digamos, a Ilana Izquierdo en el mediocampo en este partido tan importante, no sé si sea la decisión más acertada. pero pues es algo que con el tiempo veremos, sobre todo con el tiempo de, o con el primer tiempo, pero lo de Ilana ha sido bastante cuestionable. Creo que es una jugadora que todavía le debe mucho a la selección, y esperamos que hoy en esta, que prácticamente es una final, pues pueda ser protagonista y realmente demostrar por qué le tiene tanta confianza a Marsiglia.
0: Sí, esperemos a ver en ese sentido qué lo pueden dar y qué espera hoy de ese trabajo táctico que puedan expresar en el terreno de juego. Y obviamente pensando ya en el Mundial también, pero obviamente primero es lo primero. Hoy buscar el título, que lo tiene muy cerca Colombia. Antes de ir con la ceremonia, la salida de las jugadoras, es bueno escuchar también a Wendy Bonilla, jugadora de la selección, lo que están pensando, palpitando previo a este juego, aquí en la información de la FM.
4: Bueno, el entrenamiento de hoy fue de cara a lo que va a ser Paraguay. Hicimos salidas, pararon el equipo, pelota quieta, fortalecimos en donde podemos hacerle más daño a Paraguay, y bueno, eso fue lo de...
0: Wendy, ¿cuál es el siguiente objetivo para ustedes en este compromiso, precisamente ya en el cierre de la Liga de Naciones?
4: Bueno, el siguiente objetivo para nosotras es quedar campeonas con la ayuda de Dios, es el sentir y lo que queremos. Sabemos lo que genera salir campeonas, y bueno, yo creo que para todas y para los profes también, esa es la gran motivación. Y bueno, yo creo que al final saber que vamos a levantar un título para nosotras es satisfactorio, y bueno, mañana vamos a salir con toda con la ayuda de Dios.
0: ¿Qué va a ser lo determinante, Wendy, para enfrentar este partido ante Paraguay? ¿Qué han hablado entre ustedes?
4: Yo creo que para el partido el factor más relevante será el compromiso, la gana, la entrega, la manera donde y cómo vamos a salir hacia el partido. Creo que con la unión y la certeza que tenemos, mañana va a ser una gran noche para nosotros.
0: ¿Qué le dice usted a la hinchada, a la fanaticada en Colombia de la selección colombiana femenina, previo a este juego, buscando la posibilidad de tener toda la energía positiva para buscar el título?
4: Bueno, es una gran invitación a todo el país a que estén ahí con la mejor energía hacia nosotras. Vamos por el campeonato con la ayuda de Dios ante Paraguay a las 6 de la tarde. Y bueno, para que estén ahí todos al pendiente de la selección. Un abrazo.
0: Un abrazo, esperemos que si tiene minutos le pueda aportar, porque una de las jugadoras también, Carolina Daniela, que venía jugando, que venía aportando, y al final también se ha quedado relegada en estos cambios, en estas rotaciones que han tenido precisamente en estos momentos la selección de Colombia con el profesor Ángelo, cuando ya comienza el desfile al terreno de juego de las jugadoras Carolina y Daniela.
1: O sea, alistamos entonces para los actos protocolarios. Me imagino que usted hacía referencia a Daniela Montoya. Me parece que para el partido y para la lectura está bien que esté una jugadora como Ilana Izquierdo.
2: Veremos, yo creo que todo se da sobre los 90 minutos y por supuesto a lo largo de lo que quieran, o mejor, lo que propongan las rivales, ahí es cuando se empieza realmente a tomar decisiones.
0: Ya están los equipos en el terreno de juego. Estaremos atentos a los actos de protocolo, como es habitual aquí en la FM. A las 6 de la tarde, el himno nacional de la República de Colombia ya va a sonar aquí en los actos de protocolo. Hoy Colombia sale de amarillo, pantaloneta blanca, medias blancas. Estamos listos ya para escuchar el himno nacional de la República de Colombia. No hay mucho público, como es habitual, por lo menos en los partidos de Colombia, en este estadio. Escuchamos el himno de Colombia.

A continuación, el himno de la República de Paraguay en estos actos de protocolo aquí en la FM. Ya viene el relato de Jefferson Piña, un narrador de película.

0: los actos de protocolo a esta hora, ya listos para lo que será el compromiso entre Colombia y Paraguay. Vamos a recordarle a nuestros oyentes cómo está la tabla de posiciones. Colombia tiene 17 puntos, ocupa el primer lugar en estos momentos. También Argentina es segundo con 15, tercero Venezuela con 11, cuarto Ecuador con 11, quinto Chile en estos instantes con 10 puntos, buscando la posibilidad, estos que están ahí, ya eliminados, Perú, Uruguay y Bolivia, para que lo tengan en cuenta en estos momentos. Entonces estaremos ahí atentos a lo que tiene que ver con estos resultados que se puedan presentar en el día de hoy. Así que son las posibilidades que hay, Carolina y Daniela.
1: Y recordemos entonces, hay terna arbitral brasilera con Muniz, finalmente quien es la jueza central para este partido. Este, como lo hemos venido diciendo en esta previa del partido, es uno de los duelos importantes por ese título de la Liga de Naciones de Colombia. La primera que se juega, la primera que podría ser para el equipo tricolor. Además, con una nómina muy competitiva, muy ofensiva por parte del técnico Ángelo Marsiglia.
2: También hay que esperar el inicio de los otros compromisos. Recordemos que a las 6 de la tarde, hora de Colombia, están pactados todos estos partidos, precisamente Uruguay-Venezuela, Paraguay-Colombia, Perú-Bolivia y Ecuador-Argentina, porque aquí también se define los dos puestos del repechaje, así que será muy importante, y en este momento se hace el sorteo entre las capitales.
0: Y también ultiman detalles las jugadoras, las que no hacen parte del sorteo, como lo dice Daniela. Las jugadoras de Colombia, las de Paraguay, hacen el famoso círculo para dar los últimos detalles, el último apoyo previo a lo que será el compromiso. Así que ya les vamos a contar con el relato de Jefferson Piña, un narrador de película. Vamos a presentar precisamente a nuestro relator para este juego, donde Colombia espera conseguir el título, Fran.
3: Perfecto, las 5 de la tarde en Colombia, 58 minutos, 5:58 en el territorio nacional. 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De película.
4: ¿Qué tal, amigo? Buenas tardes. Está en la cancha nuestra Colombia. Sí, las poderosas, las muchachas, las mujeres mundialistas. Somos mundial. Respiramos fútbol en este martes en Asunción, Paraguay, en el estadio Defensores del Chaco. Colombia quiere cerrar con broche de oro. Quiere quedarse, mantenerse en ese primer puesto, aunque ya tenemos el Mundial en el próximo año 2027 en Brasil. Con los comentarios de Quique Barona, Carolina Castellanos, Daniela Duarte, todas son Mundial, hasta las comentaristas de la FM.
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4: Y estamos en el minuto respeto en la Conmebol y el fútbol femenino. El respeto siempre será titular, Quique, no solamente en el fútbol, sino en todos los deportes y en cualquier aspecto de la vida.
0: Como debe ser, y más con tantos hechos que se presentan en el fútbol. Por eso siempre decimos fútbol en paz. Es lo que queremos, para que todos podamos disfrutar de este gran espectáculo como es el fútbol. Estaremos atentos entonces a los otros juegos para ver cómo se van moviendo, en especial el partido de Argentina, que está de visitante hoy ante la selección de Ecuador, buscando también acercarse a buscar el título. Pero si Colombia hace su juego, hace su trabajo, gana, no hay que mirar para ningún lado ni estar pendiente. Por ahora, iniciando así la fecha, todos empatadas en este momento, pues Colombia tendrá el título de campeonas de la Liga de Naciones. Va a iniciar el juego, Piña.
4: Va a tocar la pelota Colombia, lo va a hacer Mayra Ramírez. Ha regresado nuestra Mayra. Ha regresado después de la lesión, tuvo algunos minutos en el Pascual y aquí es titular. Señoras y señores, el fútbol en Paraguay. Sí, las paraguayas y las colombianas fecha 9 de la Liga de Naciones. Comienza el Defensores del Chaco a través de la FM. Balón que va tomando rápidamente Paraguay con Garay, que la toca hacia el río, viene buscando el equipo local, la selección local, balón por el medio, remate de pierna zurda y le pega a Fernández, y bien la arquera Caterine Tapia, la arquera colombiana, la primera de ya llegada para las locales. Quique, se salva Colombia.
0: Primera llegada de Paraguay, estaban tomando mal paradas a las defensoras de Colombia, muy libre, mucha libertad para poder rematar. Afortunadamente Caterine Tapia apareció ahí.
4: Uy, se equivocó y venía Tapia, cometió la falta y es penal para Paraguay. Es penal para Paraguay. Lo había hecho súper bien Caterine Tapia y en esta no sé qué le pasó. En esta no sé qué le sucedió a la arquera colombiana. Y es penal, compañeras Carolina, Daniela, ustedes lo comentan.
1: Bueno, era una jugada de ataque de la selección de Paraguay. Sale mal la portera Caterine Tapia. E innecesario el movimiento que hace después, que se le escapa la pelota al intentar controlarla. El choque abajo con la jugadora número 7 de Paraguay. Y al final, sí, cruza el brazo. Finalmente la jugadora de la selección Colombia, la portera de la selección Colombia, y marca en la pena máxima. Estas son las salidas en falso que no necesitamos de Caterine Tapia. La verdad es que en el partido anterior también le vimos unas malas salidas. Y aquí vuelve y comete un error.
2: Claro, es que yo siento que Caterine Tapia es una jugadora, digamos que ansiosa en este tipo de jugadas, porque en el partido anterior, como muy bien Caro lo decía, hubo una jugada que me acuerdo mucho que se equivocó, y era precisamente cuando la selección contraria llegaba a atacar, y pues en esta oportunidad nuevamente como que se precipita la acción, le da mucho miedo por supuesto que la sorprendan al minuto uno y termina cometiendo este tipo de faltas. Yo creo que a Caterine Tapia sí tienen que manejarle un poco de la ansiedad en estos momentos de tensión, porque muy poco le atacan a Colombia y cuando lo hace, pues la portera colombiana casi no responde.
4: Bueno, se viene el cobro para Paraguay. ¿Quién le pega esa pelota? Estamos atentos. A veces hace un movimiento con ciertas jugadoras, Quique, y le pega la otra que estaba por allá escondida, ¿no?
0: Sí, señor. Están mirando todavía, están valorando en el VAR. Por eso no autoriza todavía el cobro y les dice que detrás de la línea, pero ya se va a cobrar y lo va a hacer una de las jugadoras más veteranas.
4: Viene Quintana. Se prepara Quintana con la derecha para Paraguay. La selección guaraní. Viene el cobro. Arranca Quintana de película. Puso bien, la puso al fondo y hizo el primero para el equipo local, la selección local que está soñando con ese repechaje al Mundial en Brasil 2027. La puso arriba, no alcanzaba ni Tapia ni tampoco el relator en los viejos tiempos. Paraguay tiene 1, Colombia 0, lo comenta Quique Barona, Carolina Castellano, Daniela Duarte en la FM.
0: Ejecutó muy bien Quintana este penal, esta oportunidad que tienen las paraguayas, nada que hacer para Tapia, y con este gol Paraguay se ubica en el tercer lugar con 13 puntos, como usted lo decía en el relato, Piña, para buscar el repechaje. Vamos a ver cuál va a ser la reacción de Colombia luego de este gol que le anotan, y a mejorar muchísimo en defensa, porque en este compromiso están muy lentas las jugadoras en la parte posterior.
1: Y si hablamos de la selección Colombia, Quique, pues tenemos que decir que se mantiene con esta derrota en el primer lugar, pero por el empate de la selección de Argentina a esta hora también en su partido de la fecha 9. Solamente la diferencia de un punto. Necesita ahora Colombia volver a conectar con su juego. Obviamente es un gol de Camerino, un gol que despierta, y esperemos que la selección Colombia logre estar mucho más ajustada.
2: Yo creo que estas son de las acciones que empiezan a condicionar muy temprano el partido. Ahora Colombia no solo tiene la necesidad de empatar, sino además de hacer un esfuerzo extra para poder quedarse con los 3 puntos. Si bien hablar de un empate es la posibilidad de quedarse con el título, yo creo que aquí no hay que arriesgar absolutamente nada y buscar la victoria desde el minuto 1.
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4: Ya tenemos la primera figura servientrega, mi querido Fran Parra. Se trata, sí, de Dulce. Dulce con la definición, Dulce Quintana. Pero hay tiro de esquina, primera a favor de Colombia.
3: Es el primero del partido y el primero para la selección Colombia.
4: Van a cobrar las colombianas. Se siente el ambiente en Asunción. Aquí viene el cobro, el tiro de esquina, el primer palo, va el rechazo por parte de Paraguay, queda rebote para que lo busque desde el fondo. La jugadora Marcela Restrepo que toca más arriba sobre la banda derecha. Aguanta Manuela Vanegas, toca hacia atrás para Robledo. Gisela que levanta la pelota, va cayendo en el punto penal. Aquí le quedó a Mayra Ramiro, lo alcanzó a conectar y recupera rápidamente el equipo paraguayo con Ramos. Ramos se equivoca en la entrega de balón y otra vez la pelota la tiene Colombia. Lo tiene Colombia, aquí está el mensaje de Serbia. Entrega Dulce Quintana, la figura de Paraguay.
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4: Va Mayra Ramírez, Ramírez que se conecta sobre la zona media para Yorolín Carabalí. Viene Colombia, puede estar el empate. Aquí está Linda Caicedo, Linda al centro, balón al segundo palo. Robledo, queda rebote, pierna zurda. La María de película. Izquierda, el toque de Lacy Santo para Linda Caicedo. Linda con esa visión, el centro, rechazo de Paraguay, queda corto para la María para meterla con la zurda hacia hasta el cielo. Colombia empata el partido en Defensores del Chaco. Colombia, la mundialista, sí, ya estamos en el mundial y aquí nos mantenemos en la primera casilla. Colombia tiene 1-1, Colombia 1 tiene Paraguay. Minuto 7 de la primera, comenta el Quique Carolina Daniela en la FM.
0: Queríamos ver la reacción del equipo colombiano y de inmediato después del gol pasaron al frente. Están haciendo algún chequeo, pero no veía por dónde podían decir que no era gol, porque la salida por Linda Caicedo por el sector de la izquierda, que hizo una buena conexión ahí, sobre todo el centro que fue bueno, pero el rechazo lo hizo mal Paraguay y le quedó a Guzmán, que remató de una, dejó sin reacción a las paraguayas. Inclusive la portera no sabía por dónde le iba a llegar el balón y por eso no se tiró. Gana, empata muy bien Colombia ya 1-1.
1: Y se asocian muy bien jugadoras llamadas a fortalecer el ataque de la selección Colombia. Lacy Santos, Linda Caicedo, posiblemente analizaban ese tal vez adelantamiento de la jugadora Linda Caicedo al pase de Lacy, pero parte perfecta la jugadora caleña, quien lanza ese centro y en el rebote aparece Ana María Guzmán. Me alegra un montón este gol de Ana María Guzmán, una jugadora rendidora a quien pedíamos hace mucho tiempo titular y en estas dos últimas jornadas ha conseguido quedarse con ese puesto.
2: Va Paraguay.
4: Viene el cobro para Paraguay. Ya voy con Daniela. El tiro de esquina que va cobrando en corto. Pelota hacia atrás. Lo retoma Paraguay. El centro. Cabezazo. Gol de Paraguay. Martínez, Claudia. Gol de Paraguay. El centro después de un tiro de esquina. Juegan en corto y sí, Claudia Martínez que alcanza a peinarla y el balón que va al fondo y es el segundo para las paraguayas. Paraguay tiene 2, va para Paraguay. Paraguay tiene 2-1 Colombia. Quique, Carolina, Daniela, así no puede el relator, no lo dejan celebrar el gol de Colombia, compañero.
0: Para nada, Piña, porque otra vez se cometen errores, se falla en marca. Primero se deja levantar el balón con mucha facilidad y segundo, nadie marca bien en el juego aéreo y ahí, al mejor estilo del fútbol paraguayo, nos anotan el segundo. Ya gana Paraguay 2-1.
2: 3 goles en apenas 8 minutos, esto parece increíble, pero más increíble todavía los 2 errores de Colombia. Primero Tapia.

0: es una de las jugadoras a la que más le ha costado, digamos, entrar en la dinámica del partido, y la verdad es que son dos errores que le cuestan a la Selección Colombia, que había, digamos, que tomado un respiro con esa anotación de Ana María Guzmán, pero lastimosamente vuelve a caer.
1: Son los comentarios de Quique Barón, el Quique de la gente, Carolina Castellanos, Daniela Duarte en el fútbol del FM. Siempre contigo, siempre contigo. 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
1: Sí, señora, a esta hora, 6 en Colombia, 12 minutos, 6 en Colombia, 12 minutos. Saludamos a Sebastián Schur, dice, saludo maravilloso, muy buenas tardes a todas las muchachadas de la Selección Colombia. Saludo narrador Jefferson Piña, un relator de película, vamos mi Selección Colombia. Por acá saludamos también a Zaida Pinzón, vamos Colombia la tricolor. Por acá también saludo muy especial para Daniela Córdoba desde Asunción, vamos Paraguay, que sí se puede, a ganarle a las chicas colombianas.
4: Y respiramos fútbol RCN. Estamos ya cerca. Qué linda manera de comenzar el Mundial con las clasificadas, y esperamos que sigamos avanzando en este Mundial. Una mejor fase me encantaría, la pelota nos encantaría absolutamente a todos. La pelota la tiene Colombia en el fondo. Arias, Arias se va apoyando con Yerlin Carabalí, sale por la banda preferencial, toca por el mismo sector buscando más arriba la proyección. En este caso aparecía sobre el costado la chica Manuela Vanegas, tocó para Linda Caicedo, repiten para Yerlin Carabalí, sale por la el carril central, la tiene Carabalí, entrega con borde interno, pierna derecha, buscando la conexión ahora con Daniela Arias. Lo Dani, Daniela Arias que va jugando con Yerlin Carabalí, que tiene salida por la mitad de la cancha, intenta tocarla más arriba, entregaba para que la buscara Luis y Santos, le cometen la falta que venía cometiendo Garay, y se cobra tiro libre para Colombia. Quique,
6: va a tener que tener más movilidad la Selección Colombiana de fútbol, porque Paraguay por ahora se planta muy bien en la parte posterior para recuperar y contraatacar, y Colombia le da circulación pero todavía no tiene profundidad.
4: El balón por el medio con Marcela Restrepo, otra vez para Daniela Arias. Daniela que va conectando sobre la arquera Catherine Tapia, o Caterine Tapia, la tiene Tapia, lo guardameta de Colombia. Abraza a toda la gente que reporta sintonía, que va de regreso a casa después del puente festivo, Quique, y seguimos con puentes incluidos, ¿no? En este mes de junio, ¿no?
6: Señores, y ahí los vamos a acompañar con todas las transmisiones del Mundial aquí a través de la FM.
4: Bueno, 14 minutos, 14 de la primera parte. ¿Qué no puede faltar? La pregunta curiosa del relator, Carolina Daniela. ¿Qué no puede faltar en esa maleta mundialista para una periodista como es Daniela Castellanos? No, Daniela Castellanos no, esas son amigas.
0: Bueno.
4: Como es Carolina Castellanos y Daniela Duarte, la combinación, el dúo perfecto, mis compañeras de la FM.
0: Que no puede faltar mucha ropa, muchas camisetas, ropa, porque muchas el camisetas. Calor hace que seguramente nos tengamos que cambiar una o dos veces por ti.
4: Muy bien.
7: Yo creo que hay dos cosas que no pueden faltar. Primero, el bloqueador, el calor que está haciendo, y eso que nos cuentan que en este momento que estamos sobre 30, 32 grados es lo más tranquilo, y en 20 días se va a poner una cosa pero encaminable. Entonces no puede faltar el bloqueador, y yo creo que no puede faltar la diversión. Es muy importante divertirse, pensar en divertirse, en disfrutar y tratar de estresarse lo menos posible, aún con, digamos, la cantidad de cosas que hay que hacer en el día.
6: Bueno. Daniela me hizo acordar de los que hablan del clima, sí, que decían que estamos por iniciar el fenómeno del Niño. Si con estos calores no estamos en el fenómeno del Niño, bueno, entonces ¿cómo será?
4: Vamos a divertirnos en el partido, viene el centro, balón que va sacando desde el fondo la chica Vareiro. Vareiro, un apellido muy común en Paraguay, la va tomando sobre la zona ofensiva Marcela Restrepo cuando se cobra la mano a favor de Paraguay. Ya estamos en 15 y es el tiempo a través de la FM.

0: Siempre contigo, saludos a la Daniela Castellanos en Colombia, cualquier lugar del mundo. Gran barra, tenemos 15 sobre la primera, Paraguay 2, Colombia tiene 1, nos divertimos en la FM.
1: Sí, señores, el relato de Jefferson Piña, un narrador mundialista en el fútbol del FM, siempre, siempre contigo. Ese es el marcador del partido, 2 tiene Paraguay, 1 tiene Colombia. 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
0: Toca la pelota linda, Caicedo, viene linda, viene linda. Lindo Caicedo, que hace la diagonal, tocó corto para Vanegas, alcanza a recuperar desde atrás Paraguay. El balón que intenta ganarlo sobre la mitad de la cancha, venía buscando Ramos, recupera Colombia. Bueno, está fuera de lugar.
4: Estaba regresando.
0: Fuera de lugar, dice la Robledo, sí.
4: Estaba regresando Robledo y por eso dice ella que no estaba regresando. Pero estaba adelantada, sí, estaba muy bien en la asistente, en línea con la jugadora colombiana, así Robledo no lo reconozca, estaba adelantada.
0: Una figura se le entrega en la cancha, Carolina.
5: Vemos a Lacy Santos.
1: Lacy Santos, señoras y señores, sí, Lacy Santos, la figura de la cancha de uniforme verde, ya ganó los mejores partidos para sus clientes en ese partido Paraguay-Colombia, en la jugadora Santos, en su negocio se serve entrega, busca el mejor, busca el 10, busca serve entrega, serve entrega, serve entrega, un mundo de soluciones.
0: Lacy Santos de Colombia, la figura serve entrega, balón desde atrás por parte de Arias, Arias que va ubicando la pelota sobre zona media, se mueve Colombia, se mueve el equipo colombiano, abren la cancha, juegan para Manuela Vanega, la está pidiendo Lacy Santo que se gira, levanta la cabeza, toca más arriba. Uy, le alcanzan a conectar aquí a Mayra.
4: Eso es para Amarilla, ¿no?
0: Le pegaron desde atrás a Mayra Ramírez. Eso puede ser para Amarilla, ¿eh? Duarte, ¿confirma?
6: Sí, totalmente, pero recordemos que no sé, yo creo que ha sido un común denominador en esta Liga Naciones Femenina y es que en los primeros tiempos muy pocas tarjetas, perdonan mucho, dejan como que pase el juego y ya en el segundo tiempo es cuando empezamos a ver las tarjetas.
0: Balón desde atrás, Arias juega para Ilana izquierdo, pierde Ilana, no alcanza a ganar, Gisela Robledo quita la pelota Paraguay, juega por la bomba central, puede perder Paraguay, no, al final no, levanta la pelota Garay, entrega sobre banda derecha, va a la proyección de Fernández, viene Fernández, el duelo con Katherine Tapia que saca la pelota a la arquera colombiana, la manda sobre lateral y se cobra a favor de las paraguayas, las guaraníes. Fran Barra, te escuchamos.
1: Es el relato de Jefferson Piña, un narrador de películas, sí, y un narrador mundialista. Los comentarios de Quique Barón, el Quique, la gente, Carolina Castellano, Daniela Duarte, en el fútbol del FM siempre, siempre contigo, es la FM, somos mundial, desde ya estamos respirando la Copa del Mundo 2026, y puedes subir nuestra programación en vivo del sistema de la FM y el fútbol RCN, porque en el fútbol ya estamos cerca, próximo a sentir lo mejor de la fiesta del mundial 2026, relata usted, señor Jefferson Piña, un narrador de película.
0: 19 minutos, está ganando Colombia. Pues bueno, quisiera decir que está ganando Colombia, ¿no? Está ganando Paraguay 2-1 con gol de Quintana y gol de Martínez. El gol de Colombia lo hizo Ana María Guzmán. Le pegó suavecito y con eso le alcanzó para meter la pelota. Le pegó con amor. Romántica la definición. El cobro arriba por parte de Paraguay, saca la pelota Carabalino, alcanza a ganar en la mitad de la cancha, venía buscando Restrepo, viene para reventar también la esférica del fondo Arias y la pelota se va sobre el lateral y se cobra a favor de las colombianas. Ya estamos en 19 y en el cobro para Colombia. ¿Quién de las variantes del equipo colombiano, Quique? ¿Quiénes podrían cambiarle la cara a este equipo si es necesario para antes de que termine el primer tiempo, ¿no?
4: Pues habitualmente el profe confía mucho en la jugadora Gabriela Rodríguez, es una de las jugadoras que le tiene mucha confianza, y mirando lo que está pasando, no sé si por ahí le puede dar minutos también a Daniela Montoya en la mitad de la cancha para que ayude a recuperar y pasar al ataque cuando va a Colombia.
0: Viene Linda Caicedo, Linda que toca por el medio con Marcela Restrepo, busca la amarilla, se abre para recibir Robledo, lo entrega con Ilana izquierdo, Ilana que va con la pelota, cambia para allí, uy, se le escapó el balón allí. Gisela, Gisela, ¿qué te pasó, Gisela? ¿Qué pasa por tu cabeza, Gisela? Ahí saque de manos que va a ser Paraguay, ronda de comentarios femeninos en la FM, Carolina, Daniela.
5: No ha encontrado la selección Colombia la tenencia de la pelota y ha apelado mucho a la individualidad de Linda Caicedo por el costado izquierdo. izquierdo. Gisela no ha aparecido mucho en la conexión de juego desde el costado derecho y ahí le cuesta un poco la conexión a la Selección Colombia para generar un poco más de volumen de ataque, entendiendo que tiene adelante una jugadora determinante como es Mayra Ramírez. Yo creo que tiene que conectar un poco más Gisela, llamada a desbordar, a interiorizar, a tener mucha rapidez y esa capacidad que tiene además para quitarse fácil a la rival, generando, como lo vemos en esta oportunidad, una falta cerca al área. Yo creo que a eso debe apelar la Selección Colombia.
6: La Selección Paraguaya, por su parte, tiene claro la necesidad de la victoria, porque con esta victoria parcial en 21 minutos ocupa la tercera posición con 13 puntos y entra a puesto de repechaje. Así que veremos si le sirve, o mejor, si Colombia busca la forma de darle vuelta y va a Colombia.
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0: Y en el centro de Lacy Santo, golpe de cabeza en el área y en el punto penal prácticamente. Y caía Vanegas al cabezazo y se mueven los resultados. Pasa algo en los otros juegos. Fran Parra informa hasta ahora en la FM, siempre contigo.
1: Así es, Piña, en estos momentos recordemos que está jugando Uruguay que recibe Venezuela. El marcador ya minuto 22, 0 tiene Uruguay, 0 tiene Venezuela. Atención, se está jugando en Lima, Perú que recibe a Bolivia, 0 tiene Perú, 0 tiene Bolivia, minuto 23. Y también se está jugando Ecuador que recibe Argentina, minuto 22, 0 tiene Ecuador y 0 tiene Argentina.
0: Son los resultados de la Liga de Naciones. Intenta hacer un 8 sobre el sector derecho. Venía buscando Mayra Ramírez. Balón que pega en una contraria. Y se va al lateral a favor de Colombia. Viene para hacerlo en la parte ofensiva. Se escucha el ambiente en los defensores de Chaco. El saque de banda que va haciendo la María. Aguanta en el borde del área Mayra Ramírez. Ramírez con tres chicas que la va marcando el Paraguay. Mayra Ramírez la tumbaron a Mayra. Y se cobra tiro libre de costado para Colombia, compañeros.
4: Son fuertes las jugadoras paraguayas con Mayra Ramírez. Cada vez que la van a presionar le cometen falta, evitando así la posibilidad de que pueda juntarse con sus compañeras y buscar alguna posibilidad de gol.
0: Bueno, tiro libre a favor de Colombia.
4: Inclusive en la jugada anterior donde le hacen la falta a Robledo, hubo cartón amarillo para Claudia Martínez.
0: Aquí se viene la pelota quieta para las nuestras.
4: Dos jugadoras en barrera.
0: ¿Será arco, será centro, Quique?
4: Yo creo que va de centro.
0: Viene el cobro para Colombia. La zurda, el centro, primer palo, buscaba Carabalí. El balón que lo perdía Colombia. Saca finalmente la pelota desde atrás Paraguay. Balón dividido, gana Linda Caicedo. Linda Caicedo protege el útil. Sí, es Linda Caicedo la que está defendiendo. En el rebote, Linda Caicedo va atravesando a mitad del campo. Va por todo el carril central Linda Caicedo. Y en el piso está una de las chicas paraguayas. Y se acerca ya la central, Diane Muniz. Está Garay en el piso para darles el nombre completo si la desean buscar y seguirla en Instagram y conocer su recorrido profesional. El nombre es Griselda Garay, Quique.
4: Sí, señor.
0: Griselda.
4: Y se toma la sopita además, ¿no?
0: Hace trabajo físico.
4: Sí, bastante.
0: Intenso, Carolina, ¿no, Daniela?
5: Hola, mola, Jesús.
0: Y Conce, ¿no?
4: Bueno, se va a jugar, vamos a ver en la jugada, pero se le estaba lesionando ella sola, creo que se le estaba enterrando la pierna. Cuando ya recuperaba Colombia, Linda Caicedo se disgustó porque ella llevaba el balón y tenía todo el panorama porque nadie la estaba marcando. Tiene el balón Colombia.
0: La pelota de atrás, la arquera Catherine Tapia. El balón sobre el primer cuarto de cancha. Lo va sacando Yorolín Carabalí. El pelotazo sobre Linda Caicedo. Esta le gusta Linda. Esta le gusta Linda. Está jugando en diagonal. Viene Linda al centro para Mayra Ramírez. Se le escapa el balón. Recupera Paraguay. Recupera el cuadro guaraní. Balón sobre el costado izquierdo. La va sacando con pierna zurda. Buscaba en ese costado. Y se va a favor de Paraguay para que se cobre de arco, mi querido Fran Parra. Fran, ¿usted toma la sopita o no?
7: Sí, claro, toda.
0: Delicia, ¿eh?
7: Deliciosa. ¿De verduras?
0: Sí.
7: Deliciosa.
0: Bueno.
7: Te la recomiendo, señor.
0: Gracias, señor.
4: Se mueven los marcadores a esta hora en la Liga de Naciones, Fran.
1: Así es, atención, mucha atención. Gol, gol, gol de Perú. Gol del Perú, 1 tiene Perú, 0 tiene Bolivia, minuto 24. Gol de la jugadora Alexia García, minuto 24. Se mueve marcador en Perú. Perú tiene 1, 0 tiene Bolivia.
0: Bueno, 25. Aquí se va a cobrar a favor de Paraguay, que gana el partido, gana el duelo frente a las colombianas. Se demoran para hacerlo. Ya voy con la tribuna virtual. Sigan mandando corazones. Corazones amarillos, azules y rojos. Los corazones que necesitamos alentando a nuestra Colombia en el Mundial también que se viene en los próximos días. Va cobrando la arquera Bobadilla. Bobadilla que va levantando el servicio. ¿Sí te escuchó?
6: No, va perdiendo Bolivia y sabiendo la tabla de posiciones. Es una locura la diferencia de gol de Bolivia. Menos 35.
0: Uy, no. Menos un mes.
6: Se llevó un par, ¿no?
0: Menos un mes y cinco días.
5: Y reiteramos, todas las selecciones cuadraron caja con Bolivia y Colombia terminó empatando 1-1. Con un resultado positivo, una victoria ante la selección boliviana. En el momento en el que jugó, seguramente ya tendría asegurado ese título de Liga de Naciones, la tricolor.
0: Y la mejor diferencia de gol la tiene Venezuela, ¿cierto? Más 13.
6: Y después Argentina. A ver, le confirmo. Sí, más 13 la tiene Venezuela, Argentina más 12. Recordemos que Colombia más 7 y Paraguay más 8 con estos dos goles.
0: Bueno, ahí está, buena diferencia de Venezuela, que también está aspirando para llegar, aunque sea ese repechaje. La pelota de atrás.
5: Menos mal ni Nicolás Samper ni Guillermo Arango están en esta transmisión. Podemos decir 13 sin ninguna complicación.
0: Para nada, no lo permiten. El balón de atrás viene el juego para Colombia con Restrepo. Va la pelota de rey, de la chica colombiana. Se está moviendo Ilán izquierdo. Hacia atrás el balón. Otra vez el balón sobre la bomba central con Daniela Arias. Se entregan para Yorelín Carabalí. Carabalí que la va soltando otra vez en la mitad de la cancha para Restrepo. La tiene Marcela. Marcela que va levantando el servicio. Sirve para Linda Caicedo. Linda Caicedo que baja la pelota. Control dirigido. Va haciendo la diagonal hacia adentro. Aquí va Linda Caicedo. Intenta hacer contacto con alguien desde que aparezca desde la mitad de la cancha. Y lo hace con Daniela Arias. Todas las jugadoras de Colombia están en fase ofensiva. Menos la arquera Caterina Tapia. Entregan para Daniela. Daniela con el balón. 27 minutos, se aprovecho para preguntarle a Daniela Duarte, la figura se mete en la cancha, Dani.
6: Vamos a decir que Linda Caicedo.
0: Linda Caicedo de Colombia en la figura, Serbia entrega cuando va Colombia y aquí se cobra a favor de la selección paraguaya. Que hay una mano de Robledo.
4: Me dio la sensación que fue mano y si no una sujeción ahí, aunque ella no le gusta. Hoy la verdad la veo incómoda jugando por esa banda derecha porque ella habitualmente se mueve muy bien como la centrodelantera, pero es la posición que ocupa hoy Mayra Ramírez.
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0: ¿Sabe quién va a estar en el Mundial, Quique Barona? ¿Confirmado?
4: ¿Quién?
0: Don Fran Parra estará con los comerciales en el Mundial con todos nuestros patrocinadores. Cuando va a Colombia, viene Linda Caicedo. Linda, linda con la zurda y le pegó mal. Le pegó muy mal Linda Caicedo. Y aquí la tuvo Colombia, Carolina, Daniela, Quique.
5: Y estamos cayendo únicamente en cuando Linda Caicedo quiere aparecer. ¿Cómo quiere aparecer? ¿De qué manera quiere fortalecer la ofensiva del equipo colombiano? Le falta socias porque Lacy Santos hace rato no aparece. Hace mucho tampoco está Gisela Robledo por el costado derecho y me parece que la movilidad en el ataque entre estas tres jugadoras va a ser fundamental para que una pelota clara le pueda quedar a Mayra Ramírez, que la verdad no ha visto una sola en su posición en lo que va del partido.
6: Y yo creo que un poco le falta a esta selección encontrar una aliada más. Además, porque debo decir que a Linda Caicedo desde el partido pasado le ha costado rematar. Es más de tener la pelota, recuperar la mitad de la cancha y buscar hacer el pase. Pero nos hace falta esa Linda que puede encarar, va por encima de las rivales y remata con toda facilidad. En los dos últimos partidos hemos visto que eso le cuesta.
4: Además, en el caso de Mayra, se le nota que no está en un nivel el que habitualmente tiene, porque cada vez que tiene el esférico le cuesta dominarlo, no está conectada todavía con el balón en el nivel que ella habitualmente lo sabe hacer. Por eso muchas veces le cuesta, le rebota el balón, no está todavía en ese nivel superlativo el que le conocemos a Mayra. Esperemos que de pronto por ahí le quede una y la pueda definir y que comiencen a tener más juego colectivo que le falta a Colombia. Y lo decía ahora, noto muy incómoda a Robledo jugando hoy por la banda derecha, no como la centrocampista que puede dar mayores resultados y mejores para la selección de Colombia.
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0: Vamos con la tribuna virtual, Fran Parra. ¿Qué dice la audiencia de la FM? ¿Y desde dónde nos escucha, no? En el horario, algunos que van de camino a casa, ¿no?
1: Así es, 6 en Colombia, 32 minutos a esta hora. Se une a la sintonía por nuestro canal de YouTube. Por acá está Manu.
0: ¿Por qué está tan pensativo, Fran Parra?
7: Mira, es que hay muchas personas comentando y dándole suerte y el empujoncito a Colombia que tanto lo necesita. Por ejemplo, saludamos a estar a Manu. Dice, vamos Colombia. Héctor Santiago Sandoval dice, a ganar Colombia, que hoy somos campeones. Por acá saludamos también a Luis Giraldo, dice, desde Bogotá, vamos las chicas superpoderosas, que sí se puede, a ganarle a Paraguay 5-0.
0: Linda Caicedo, lo tiene Linda Caicedo, que va por el medio, juega hacia atrás para Restrepo, Marcela. Marcela que va cambiando de sector, el balón ancho para que lo busque Ana María. Ana María no deja escapar el balón, va al centro cerrado, uy, estaba como sorprendiendo a la guardameta Bobadilla y no parecía centro al final, ¿eh? No parecía centro al final y casi le sale costoso la bobadita Bobadilla, Quique.
4: Sí, es que creo que intentó Guzmán hacer un centro y se le estaba dirigiendo era la portería, por eso inclusive Bobadilla no sabía si salir a cortar o esperar precisamente la posibilidad del centro. Vamos a ver si Colombia se toma más confianza para ir al ataque. Esas salidas por las bandas es buena.
0: Castellano, qué bueno baila usted.
5: Ya empezó a cantar, como extrañamos la cantada.
0: 32 minutos, el análisis, por favor, Paraguay 2, Colombia 1. ¿Cómo viste la arquera de Paraguay? ¿Qué quiso hacer ahí? Analizamos, Carolina, Daniela.
5: Piña, pero también hay que decir que esta selección Colombia está falta de ideas. Le falta no solamente el control que le vimos ante la selección de Uruguay en ese medio campo, tal vez sí ante la ausencia de Daniela Montoya, pero me parece que también le falta mucha más movilidad a ese tridente, digamos, llamado a generar el volumen de ataque. No ha aparecido Lacy Santos, no está Clara Gisela Robledo. Me parece que la única que está ahí medio desbordando obviamente es Linda Caicedo, pero adelante no le ha llegado un solo balón a Mayra. Y así va a ser muy complicado para que Colombia logre siquiera buscar el empate en este partido con Paraguay.
6: Y si hay una cosa importante que pues sobre todo a tener en cuenta, y es el tema, como muy bien ustedes lo han resaltado, el tema del medio campo. Lo que pasa es que Marcilias, yo creo que es un hombre que se toma mucho tiempo para tomar decisiones en cambios, pero uno esperaría que para la segunda parte, si Lana Izquierda no está funcionando, porque no está funcionando, pues entre una Daniela Montoya para darle un equilibrio mejor al juego de Colombia. Por el resto, pues yo creo que es falta de que se conecten un poquito más, que Linda Caicedo se arriesgue más, pero hay tiempo para la selección Colombia, que seguramente buscará su título.
0: Bueno, hay una falta sobre Ramos, de Restrepo a Ramos, de la 8 a la 8. Quique.
4: Piña, me escribe por acá un amigo nuestro que está en sintonía y lo estaba escuchando ahora cuando usted estaba hablando, que cuando usted era portero. Ajá. Y él dice que no hay un video cuando usted se inició como portero y le da risa.
0: Gracias, don Eric Rosero, le agradezco muchísimo.
4: Bueno, esos videos no han aparecido, pero bueno.
0: No, pues que no había celular de alta gama en ese momento, ¿eh? Bueno, 35 minutos, el partido está detenido el compromiso. Me encantaría saber la próxima transmisión que tendrán nuestros compañeros en el Mundial. Carolina Castellanos, Daniela Duarte, Quique Barona, Fran Parra, para estar atentos ahí con los oyentes, los próximos juegos, ¿dónde estarán nuestros compañeros? Balón hacia atrás de Caterine Tapia, también estará Fran Parra. ¿En qué partido estará Fran Parra? Ya nos dirán más adelante los talentos de la FM. Balón por el medio, lo tiene Restrepo. Restrepo se mueve sobre el carril central, toca más arriba para Mayra Ramírez, que venía pivoteando, y aquí la perdía, y el balón le queda otra vez a Colombia. Jorelín Carabalí juega para Caterine Tapia, levanta la pelota, gana la mitad del terreno, otra vez Paraguay, balón dividido, viene para buscarlo más arriba Chamorro, que no alcanzaba, que es la capitana de Paraguay. El balón en corto lo va haciendo Manuela Vanegas, el toque para Restrepo, más arriba con Lacy Santos, se mueve con la pelota Colombia, aguanta Lacy Santos, va cambiando y entrega para el rival, para un adversario, y va recuperando Ramos por parte de Paraguay, le pega la mano a la pelota, lo suelta, dice que no pasa nada, que siga jugando. Cayó la chica de Paraguay, ahora sí invitó la falta a favor de Paraguay, tiro libre ofensivo, próximo juego de Carolina Castellanos en el Mundial de la FM.
5: Pues Piña, los estaremos acompañando en la inauguración de este Mundial de Fútbol del 2026, este jueves 11 de junio a partir de las 12 del mediodía. Estaremos en el duelo México ante Sudáfrica, estaremos originando en la Ciudad de México, en el Estadio Azteca. Yo los acompaño desde Dallas, pero allí arrancamos entonces este camino en la Copa del Mundo.
0: Muy bien, Daniela Duarte, próximo juego, transmisión del Mundial.
6: No voy a estar, Piña, en ninguna transmisión del Mundial, pero sí sabe dónde voy a estar, en todas las redes sociales de Win Sports, de Deportes RCN, de la FM, del canal RCN, y además vamos a estar haciendo a través del canal de YouTube la tan popular suplente. La suplente es un formato en el que se reacciona en vivo a varios partidos del Mundial. Yo voy a estar desde, por lo menos este jueves, en el partido inaugural, desde el Fan Fest aquí en Dallas, acompañando a los hinchas mexicanos, y posteriormente viajaremos a Houston y también estaremos en Guadalajara.
0: Muy bien, excelente, gran trabajo también, importantísimo. Ya entiendo por qué el tema de la palabra diversión en Daniela Duarte, ¿no? El Fan Fest.
8: Claro.
0: Es una maravilla.
6: Pero por favor.
0: Pero por favor. Quique Barona, próxima transmisión en el Mundial de la FM, por favor.
4: El domingo 14 estaremos a partir de las 11:30 de la mañana. Estaremos en el juego de Alemania Curazao. Tendrá el relato de Jotas Mantilla, quien estará en el relato, Juan Felipe Cadaví, y quien les habla, estaremos en este trabajo periodístico aquí en la FM.
0: Muy bien, hay saque de banda que va a ser Paraguay, es ofensivo, ya le preguntaría a Fran Parra, su primer juego como voz comercial del Mundial. Hay saque de banda que va haciendo Paraguay, la pelota arriba de Fretes, entrega balón sobre la mitad de la cancha, venía buscando el pase Quintana que entregaba más arriba, viene para buscarla Fernández, pasa largo Fernández, el centro atrás, uy, se lo acaba de perder Paraguay, descachó y la mandó por encima, Fe, la chica Claudia Martínez, increíble lo que se pierde la 11 de Paraguay, Quique, Daniela, Carolina.
4: Se decidió atacar Paraguay y otra vez no están concentradas, no sé, están disipadas hoy las jugadoras de Selección Colombia, y aquí desperdicia Paraguay una posibilidad. Llegó solitaria Martínez nuevamente, siendo una de las referentes en el ataque, y había podido marcar el tercero. Por eso se molesta mucho Caterine, porque dejan levantar el balón y después dejan rematar a la portería.
5: Y así como elogiamos en el partido ante la selección de Uruguay el rendimiento de Jorelín Carabalí, la verdad es que hoy no ha visto una. El segundo tanto, además con una falta, digamos, en la marca, posicionalmente no estaba ubicada de la mejor manera, y ahora otra vez deja sola la marca de la jugadora paraguaya, que la verdad tiene un blooper, porque si no estábamos hablando del 3-1. La verdad es que hoy la defensa no ha estado en su mejor momento y las llamadas a ser protagonistas no han estado a la altura.
6: Yo creo que ha sido más un tema de ansiedad, de la necesidad de tener el balón para obtener la victoria y así obtener el título, pero tienen que relajarse un poquito las jugadoras colombianas. Espero que el profe Marsiglia les hable mucho de eso durante el segundo tiempo. Más allá de pedirles fútbol, estrategias tácticas, hay que pedirles, yo creo que cabeza fría para definir, para resolver en los momentos en los que se necesita, pero sobre todo para defender sin apresurarse a la jugada.
0: Bueno, aquí se viene Colombia de nuevo. Colombia, Gisela Robledo. Robledo que va tocando para Lacy Santos. Lacy con el balón, juega corto otra vez. Busca por dentro a Restrepo, se mueve con Lacy. también se está moviendo y Lana izquierdo, tocan arriba, Mayra Ramírez, el respaldo va Vanega, viene Colombia, el pase para Mayra, el centro de Mayra, le mete el cuerpo, lo marca de frente, se atrasa el balón para Vanega, mete el centro con pierna zurda de Villo, saca Quintana por parte de Paraguay, el balón lo está buscando más arriba, otra vez el conjunto guaraní, la recupera en el fondo Colombia. Fran Parra, ¿dónde te escuchamos en el Mundial, por favor?
7: Bueno, estaré este martes 16 de junio a partir de la 1:45 PM, el encuentro de Francia que recibe a Senegal. Estaremos ahí el próximo 16 de junio de este 2026.
0: Bueno, ahí estaremos también con Fran Parra y los comentarios de Juan Felipe Cadavid, Nicolás Samper. Vamos a relatar Francia-Senegal en el Mundial. El Mundial en Canadá, Estados Unidos y México. Y aquí en la FM Somos Mundial se puede venir el empate de Colombia, Quique.
4: Aquí puede llegar.
0: Manuel Varega hacia el centro atrás. Luis y Santos, el remate, queda rebote. Le pega Robledo de película. Invalidado. La mano arriba de la central, fuera de lugar.
4: Bueno, hay que mirar el video a ver qué pasó en la jugada, pero lo que veníamos advirtiendo, Robledo es mejor ahí como número 9, no por allá lejos de la portería, porque es una jugadora que le gusta el gol, pero estaba muy distante en la jugada del gol. Vamos a ver en la moviola qué nos permite ver en la jugada, sí, la jugadora, creo que es Manuela, la que viene a hacer el centro estaba adelantada, fue la primera que recibió el balón y por eso estuvo muy bien la asistente Carolina Daniela en la jugada que anulan a Colombia.
5: Es Mayra Ramírez la que está adelantada cuando intenta, digamos, que posicionarse de la mejor manera, se da cuenta y da ese pasito adelante para intentar estar en posición, pero finalmente no lo consigue. Esto es lo que necesita la selección Colombia. Si se dan cuenta, Mayra pasó de ser eje de, digamos, referente ofensivo en la posición de 9 a tirarse un poco más hacia el costado y despistar un poco más a su rival. ¿Para qué? Para buscar la movilidad, para buscar quitarse la marca. Y esto es lo que consigue Colombia cuando lo hace, que sea una ofensiva mucho más dinámica, que consiga los resultados y que obviamente marque el gol, un gol que necesita en este momento para empatar el partido.
6: Yo creo que Colombia ya sabe que puede aprovechar muy bien esa banda por izquierda. Así llegó el gol, el único gol que ha anotado, y así llegó este que al final terminan anulando, pero eso es lo que no ha aprovechado Colombia. Ya sabemos que sí funciona, ya sabemos que ya sea con Mayra, con Linda, la que recepcione la pelota y lo mande al centro, por ahí puede llegar el otro tanto de Colombia. Y es un poquito de entrar a analizar mejor con el profesor Marsiglia y decirle a las jugadoras que aprovechen esta banda por izquierda.
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0: Luigi Valencia, respiramos Mundial, a ver si estas muchachas empatan el partido. Tienen talento, tienen todo, tienen Mundial ya a bordo. 2026, 27, el remate que venía con la zurda, le pegaba Ilana, Ilana izquierdo, la tuvo Colombia, Quique.
4: Una jugada importante, Mayra ahora con donde está jugando, está haciendo más referencia, ataca
0: Colombia. Viene la pelota de Robledo, pierde el balón, queda atrás, le pega Restrepo, de película. Decía relator, tienen todo, tiene amor por ese escudo, por esta patria que tanto amamos, que tanto soñamos, que tanto queremos. Colombia empata el partido en Defensores del Chaco. Colombia tiene 2, Marcela Restrepo con la derecha, qué golazo. Paraguay 2, comenta el Quique. Carolina Daniela en la FM, hacia hasta el cielo Colombia. Hacia hasta el cielo, gracias muchachas. Se empata el juego en Asunción, Paraguay.
4: Se había organizado Colombia con algunos cambios, lo veníamos referenciando cuando salió como referente 9 Ramírez y también Linda Caicedo, quien pasó a jugar por la banda derecha. Estos cambios le han favorecido. Parece que van a revisar, no sé, no, al final no, dice la juez que pueden continuar, pero muy bien, en estos movimientos Colombia se atrevió mucho más a organizarse en la parte estratégica y funcional, en la parte táctica también, para poder buscar una mejor funcionamiento, que era lo que le faltaba a Colombia, porque estaba muy dispersa Colombia, y al final consigue el empate.
5: Y además, Quique, a lo que usted hace referencia, también a apelar un poco a una estrategia distinta que no había, digamos que, indagado esta selección Colombia, y es el remate de media distancia. Lo tiene el remate de tiro libre, digámoslo, con jugadoras como Lacy Santos. Va Paraguay.
0: Viene Paraguay, aquí la pelota arriba, el pase que va para la chica Chamorro, que intenta meter el centro, engancha Chamorro, Chamorro en diagonal, el centro que va a la cabeza finalmente de Arias, lo busca Paraguay, entregan para Chamorro, va Chamorro de película. Colombia no pudo hacer nada. Catherine Tapia, se ponen arriba la chica de Asunción Paraguay, 45, y no se cumple todavía el primer minuto de la reposición. Quique Barona, Carolina, Daniela, Chamorro lo hizo, 3-2.
4: Otra vez se vuelve a fallar en la marca, muy libre en las jugadoras de Paraguay para buscar la posibilidad de los remates. Y la verdad, cada vez que Paraguay ha intentado ir al ataque, le hace daño a la selección colombiana de fútbol. Y aquí, en un remate fuerte, potente, no puede llegar. Ibargüen Tapia mejor y termina haciendo el gol la selección de Paraguay. Muy mal hoy en defensa el equipo nuestro.
5: Y la verdad es que no terminábamos de comentar esa anotación de Marcela Restrepo con ese gran remate de media distancia, para hablar también de un gran remate de esta jugadora Chamorro. Por el costado derecho llegó sola, sin marca, no llegó, digamos, tampoco a bloquear ese ángulo de remate ninguna de la selección Colombia, y termina entonces tomando otra vez ventaja. 3-2 sigue ganando Paraguay, y la verdad es que con una sensación, sí, como dice Quique, de muy mal manejo por parte de la defensa de la tricolor.
6: Un mar de dudas se ha convertido Catherine Tapia en el arco también. Yo creo que empezamos mal desde el penal, y desde ahí Colombia se desestabiliza. Se ha vuelto muy nerviosa la defensa de la selección colombiana, y parece que todo tipo de remate le cuesta. Esto es algo que hay que trabajar, porque bueno, puede llegar el otro gol de Colombia, está bien, porque seguramente puede llegar, pero en una de estas, o al menos en las llegadas que ha tenido Paraguay, siempre ha sido gol. Ahí es donde hay que manejar la situación. Mientras, les cuento que una jugadora paraguaya se retira en camilla, llorando. Parece que es fuerte la lesión que tiene, ya le confirmo cuál es.
4: Parece ser de tobillo, porque era el sector donde se tomaba la jugadora paraguaya. Esto fue previo al gol. En el banco de los paraguayos, el cuerpo técnico reclamaba alguna sanción para la jugadora colombiana. No sé si hubo un choque, pero la verdad es que van retirando precisamente a la jugadora Fernández en estos momentos en camilla, Piña.
0: Muy bien, 3-2 el partido. Voy con la figura, serve entrega. Le pregunto ahora al Quique Barona.
4: Me quedo con la jugadora Claudia Martínez.
0: Figura serve entrega, Carolina.
5: Ay, Dios, yo creo que no, una jugadora paraguaya, Chamorro, que tiene en ventaja otra vez el equipo.
0: Chamorro, muy bien. Figura serve entrega, Daniela.
6: Martínez.
0: Martínez. Bueno, Fran Parros, ¿a quién le da la figura serve entrega, por favor?
7: También me voy con la señorita Martínez.
0: Martínez. Entonces Martínez, la figura serve entrega, la Martínez de Paraguay. Hablo de Claudia porque también está Fiorella, pero en la zaguera central.
7: La figura en la cancha de uniforme verde y ha ganado los mejores partidos para usted. 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
0: Dice la tribuna virtual, ¿cuántos oyentes se mueven ahí? En la tribuna virtual, después del tercero de Paraguay, que lo tiene por ahora clasificándose al repechaje, ¿no? En el Mundial, Fran.
7: Así es, saludamos a Julián Moncada, dice, ¿por dónde quiere meter más goles Paraguay en la jugada de la arquera de Colombia? Un poco despistada. Saludamos también por acá a Nidia García, dice, vamos Colombia, que sí se puede. También para Hugo Patiño Robles, dice, vamos Colombia. Saludos muchachos desde la ciudad de Medellín, la eterna primavera.
0: Muy bien, ahí están los oyentes. Se va terminando el primer tiempo en Defensores del Chaco. Colombia pierde 3-2. Los goles de Colombia aquí que fueron de Robledo, ¿no? Gisela. Y se viene Diana María Guzmán, el centro de Linda Caicedo, al segundo palo, Robledo. Toca atrás. Uy, se cayó. Se cayó la chica colombiana. Se repuso de la resbalada que tuvo ahí Lacy Santos, el centro que venía cruzado de Vanegas. Y se va al tiro de esquina para Colombia.
7: Es el tercero del partido y el segundo para la selección Colombia.
0: Vamos a de esquina para Colombia, Quique.
4: Vamos a ver si aquí en el juego aéreo de pronto Colombia puede, antes de irse al descanso, empatar el juego nuevamente.
0: Aquí está el cobro con Lacy Santos. Tenemos 5 de los 6 de reposición. 8 dieron ya finalmente, ¿no?
4: Sí, señor. Porque después del gol de la victoria de Paraguay, hubo que atender a la jugadora de Paraguay.
0: Cobra Lacy Santos, cabezazo. Uy, increíble lo que se pierde Colombia. Vanegas. Pero en el Mundial hacías otra cosa, Vanegas.
4: Sí, muy clara la posibilidad, buen centro. Buscó en el juego aéreo, atacó bien el balón, pero le faltó dirección a la portería. Por eso hablábamos de una posibilidad del empate antes del descanso.
0: ¿Qué podemos decirle a Vanegas, Carolina, Daniela? Esta opción, por ejemplo, eso no se puede perder en el Mundial.
5: Por supuesto que no se lo puede perder. Ya la hemos visto además marcar un gol igualito. Acuérdese con la selección de Alemania en ese 2023 cuando consigue la anotación en los minutos finales y la victoria para Colombia. Yo creo que estas son las opciones que la tricolor no puede desperdiciar, entendiendo además el poderío que también puede llegar a tener con el juego aéreo.
6: Una nueva oportunidad para Colombia en juego aéreo, precisamente en pelota quieta, y va Colombia.
0: Viene el tiro de esquina. Atención a este cobro para Colombia. El tiro de esquina, cabezazo defensivo, saca la pelota Paraguay, viene el rechazo rápido por parte de las paraguayas. 6 minutos tenemos ya cumplidos. Le va quedando prácticamente 1:30 a estos primeros 45 en Paraguay, cerrando la fecha 9, ya la última fecha de la Liga de Naciones. Balón hacia atrás, recupera Chamorro, viene Paraguay, intenta quitar la pelota Linda Caicedo, viene para respaldo Ana María. Balón por el medio para Ramos. Ramos que se abre sobre el sector derecho. La busca Ramos. Ramos que la toca y pega finalmente en Manuela Vanega. Fran Parra, te escuchamos.
7: Ese relato de Jefferson Piña. Jefferson Piña, sí, un narrador mundialista en el fútbol del FM. El fútbol del FM siempre contigo. Los comentarios de Quique Barón, el Quique de la gente. Carolina Castellano, Daniela Duarte en el fútbol del FM. 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
0: Bueno, 7:30. Se ha cumplido ya el tiempo de la reposición. Y aquí va a ser el saque de banda, lo va a hacer Vareiro para Paraguay. Balón arriba con Claudia Martínez. Martínez que aguantaba la pelota, se pierde su lateral y se cobra otra vez para el equipo guaraní. Vareiro, la lateral izquierda, número 3 en su espalda para cobrar en Paraguay. Se mueve en la mitad de la cancha Quintana con Garay. La pelota la busca que Garay de pierna zurda y termina el primer tiempo en Defensores del Chaco. Termina la primera parte en la Liga de Naciones.
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0: Paraguay 3, Colombia 2. Chamorro, Martínez y Quintana marcaron para Paraguay. Ana María y Robledo marcaron para Colombia. Quique Barona, Carolina Castellano, Daniela Duarte lo comentan en la FM.
7: Fue el relato de Jefferson Piña, un narrador de película. Sí, un narrador mundialista en el fútbol del FM. Siempre contigo, siempre contigo. Termina el primer tiempo y ese es el marcador del partido. 10 tiene, 13 tiene Paraguay, 2 tiene Colombia. Y en minutos estarán los comentarios de Quique Barón, el Quique de la gente. Carolina Duarte. Y por supuesto, Daniela Duarte y Carolina Castellanos en el fútbol del FM, siempre contigo. 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
1: Es el fútbol de la FM, siempre contigo, 6 en Colombia, 55 minutos. Claro que sí. El comentario de esos primeros 45 minutos es de usted, señor Quique Barona, el Quique la gente, en el fútbol de la FM. Hoy Paraguay que recibe a Colombia, Quique.
4: Muchísimas gracias, Fran. Primer tiempo, Colombia pierde. Siempre ha estado por debajo el equipo del profesor Marsiglia, que hoy, ya lo decíamos en el previo, ha presentado algunos cambios nuevamente en lo que tenía que ver en la formación titular, pero en el funcionamiento inclusive también, porque en el juego anterior, Jorilín Carabalí jugó por la banda derecha, inclusive ni siquiera como zaguera central, sino como una extrema de ese sector de la derecha. Hoy le han cambiado el perfil y juega por la izquierda como zaguera central, y Arias lo hace con el perfil de la derecha. No sé si se siente incómoda, si las propias jugadoras hoy no se han coordinado para tener mayor seguridad en el fondo, porque les han hecho daño desde que inició el juego y por eso comenzó perdiendo Colombia. Hoy no ha tenido la salida regular que habitualmente puede tener Guzmán, que lo hizo en la jugada del gol, pero no se ha repetido. Lo hizo ahora ya casi que finalizando, creando muy buenas sensaciones en la parte ofensiva, pero es algo que Colombia acostumbra hacerlo repetidamente. Y por la izquierda lo mismo con Vanegas. Manuela no ha salido permanentemente para buscar más alternativas de pase, así sea para los centros. No se ha repetido en esa salida, porque es que Paraguay no es que haya sido una máquina de hacer fútbol para estar permanentemente en el ataque. Hoy han tenido la posibilidad. No sé si la tarea, si la respuesta de lo que ha entregado el profe Marsiglia es aguantar un poco y después sí buscar la manera de la victoria. Pero es que cada vez que se ha empatado, ahí mismo se comete el error, porque Paraguay sale y ahí sí propone y toma mal parada la defensa de la selección de nuestro país. No se ha tenido esa regularidad de otros juegos. La verdad, hoy desconozco el fútbol de la selección Colombia. Espero que no nos esté pasando como habitualmente, que ya estamos cerca de un logro y creemos que lo hemos conseguido sin antes jugar el partido. Espero que eso no le pase a la selección de Colombia femenina esta noche aquí en Paraguay. Ojalá en el segundo tiempo cambien ese chip de ir más al frente, de tener el balón, de lo que han hecho precisamente en esta eliminatoria de la Liga de Naciones, mostrar el fútbol que se tiene. Mire que ya cerrando el primer tiempo, el profe hizo algunos cambios posicionales otra vez, sacó a Mayra de ser la referente en ataque para que Robledo llegara ahí. Inclusive le anularon un gol porque es que Robledo se siente más cómoda jugando ahí. Hoy le ha notado bastante incómoda como una banda jugando por un extremo. Allí la he sentido muy incómoda a la jugadora de Colombia. Entonces se necesita precisamente reacomodar el equipo para buscar la posibilidad de que se mejore en el juego. Linda Caicedo muchas veces aparece muy sola porque Lacy Santos no la busca, no se asocian para poder generar mejor juego en la selección de Colombia. Cuando lo han hecho, pues cuando se han buscado, ahí aparece el fútbol de Colombia en la parte ofensiva. Entonces son muchas cosas que hoy han cambiado en el equipo colombiano. Primero, los errores en defensa, dejando levantar, dejando rematar a la portería, y se han convertido en goles. Porque a la hora que usted mira las estadísticas, cada vez que ataca Paraguay es una opción de gol para ellas y ya han convertido 3 goles. Entonces se va a tener que mirar y revisar esto para el segundo tiempo, y si hay que hacer cambios para mejorar el juego de la selección, pues va a tener que hacerlo el profe. Yo no sé si ya el remate de la temporada a alguna jugadora le esté pasando precisamente factura y por eso no aparezcan de la mejor manera esta noche en el cierre del partido, cuando estamos muy cerca de conseguir un título en esta Liga de Naciones. Le queda 45 minutos a la selección de nuestro país para poder buscar ese logro, pero hay que mejorar, porque las paraguayas saben que la victoria la lleva al repechaje y por eso están buscando pelear esa posibilidad. Afortunadamente, por ahora, los otros resultados le favorecen a Colombia para poder quedarse con el título, pero no nos podemos confiar. Es mejor asegurar lo nuestro, y lo decíamos desde un principio. Ecuador 0, Argentina 0, Paraguay 3, Colombia 2, Perú 1, Bolivia 0, Uruguay 0, Venezuela 0. Es lo que podemos decir. Esperamos un mejor segundo tiempo para buscar el resultado y, por qué no, el título. Así que escuchamos ahora a nuestra compañera Carolina Castellanos aquí en la FM.
5: Bueno, Quique, además de lo que usted hace referencia con lo que fue el resumen de este primer tiempo, pues busquemos cuáles son las herramientas, cuáles son los cambios o cuáles son las posibilidades que tiene Ángelo Marsiglia para darle un toque distinto. Yo empezaría por darle la oportunidad a Luisa Agudelo. Sí, la jugadora, la portera, la que ha hecho todo el camino, sub-17, sub-20, ahora en mayores. Me parece que ya es el momento de darle la oportunidad, entendiendo además que no ha sido el mejor partido de Catherine Tapia. Y más allá de no darle un espaldarazo a la jugadora que hoy está titular, yo creo que también es una oportunidad para comenzar a ver otras opciones. Hablábamos obviamente de la ausencia de Catalina Pérez, que obviamente después de esas lesiones recurrentes en sus rodillas, pues obviamente no ha tenido esa regularidad esperada. Por eso yo comenzaría por cambiar esa jugadora hoy, la arquera Catherine Tapia, que la verdad no ha tenido un mejor partido. ¿Qué podemos hacer en ese medio campo? ¿Volver a la línea de tres? ¿Volver a reforzar con Daniela Montoya?